0: Lautaro Pereira y dejarán dos delanteros en el banco, el número 52, Jonathan Spiv, y para finalizar otro jugador, el número 35, se esperaba en la nómina titular, Joaquín Freitas.
1: Señor Joaquín Freitas, oiga, que eso le están pasando factura a Caudet, lo quieren ver a Freitas como titular, pero usted que prefiere otros jugadores, incluyendo al colombiano Santos Borré. Esperemos la gente, los comentaristas y la gente que está en las redes cayéndole con toda al entrenador argentino tenga la razón, don Hernando, porque eso nos conviene, porque Santa Fe hoy tiene una oportunidad de oro para, con su elenco, con sus 11, con su equipo estelar, pues dar el primer paso, dar el golpe en el campín cuando en 29 minutos tengamos pitazo inicial para esta llave de ida, que esperemos se quede en casa, que sea Santa Fe el que dé el primer golpe, que dé el paso adelante. En 8 días cerraremos en el Estadio Monumental de River.
2: Déjeme preguntarles una cosa, hay una barra muy popular del cuadro argentino en el sector norte, se llama Los Borrachos del Tablón.
1: Sí, señor.
2: ¿Sí? ¿Usted qué conoce de esa barra, Los Borrachos del Tablón? Porque pues borracho sabemos nosotros aquí en nuestro medio que es borracho, pero bueno, allá sabemos que utilizan otros términos con otras connotaciones.
1: No, pero don Hernando, vea, básicamente es la más popular de River, la que se hizo tradicionalmente siempre en el arco sur del estadio monumental de River Plate. Siempre está mejor norte, siempre estuvo en la tribuna norte, tan así que tiene gente en la lateral, pero también en otras, digamos que no se sabe exactamente dónde termina, porque tiene muchísima gente, la filial es muy, muy grande en ese sentido, y es la que ha sido llamada tradicionalmente ya por décadas como su barra brava, como su barra insignia, y es la que llega hoy con su tal vez trapo, por decirlo, el viejero clásico, el de siempre, ¿cierto? El que ha mostrado de todas partes y con bastante gente de Argentina. Vea usted que escuchábamos historias de argentinos que tuvieron que quedar 8 días a causa como daño colateral por el terremoto, y otros que lograron venir justamente porque los 8 días de pronto les favorecieron, como hay otros que se fueron. Pero hay también que decir otra cosa, don Hernando, mucha gente de simpatizante colombiano, no voy a decir de qué equipo, pero ya todos lo saben, que compraron boletas y que están ahí mezcladitos con la camiseta de River, se pusieron la de River hoy, pero sabemos que hinchan por otro equipo en Colombia.
0: Pero vea, Leo, que se pensaba que al ser River un equipo tan grande en el continente iban a llenar toda la popular,
1: y no
0: norte
1: todavía.
0: Al día de ayer habían más de 1099 boletas por vender, y vemos que están haciendo los argentinos la técnica de llenar con trapos de sus diferentes parches y filiales en la tribuna para que no se vea vacía.
1: Tan solo, sí, es verdad, esperábamos un poquito más de gente de River, pero bueno, también hay que decirlo, se entiende que hay un daño ocasionado por el tema del terremoto, y sé que hubo argentinos que no pudieron, desafortunadamente para ellos, negociar con las aerolíneas, vinieron, hicieron vacaciones, se devolvieron, don Hernando, ¿qué más hacen? ¿De dónde sacaban plata para quedarse 8 días más? ¿De hotel, de comidas?
2: Pues no, esos son los, como dice usted mismo, esos son los daños colaterales de la situación que se nos presentó en nuestro país. 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Bueno, mientras llega el mensaje de Chevrolet, déjeme... Doña Cindy, permítame saludarla. Y digo saludarla porque yo casi llego mañana y usted había llegado temprano. Cindy Ariza, yo la saludo. Buenas noches, Cindy. Bueno, usted ha estado merodeando por la tribuna, ha estado merodeando por los alrededores del estadio. Usted ha estado en contacto con los hinchas del cuadro Independiente Santa Fe. ¿Qué es lo último que ha encontrado de toda esta gente que viene a acompañar al cuadro cardenal?
3: Profe, pues le cuento que justamente estaba por aquí abajo con todos los hinchas haciendo su ingreso al estadio. Por ahí los estaremos viendo en redes. Muy contentos, y quiero decir que estoy muy feliz. He visto muchas familias. Me encanta ver la herencia de León. Me encanta ver a los papás ya muy adultos con sus hijos. Par de hermanos. Viene una familia súper linda. Venía... El papá, la mamá, sus hijos, sus nueras y sus nietos. Entonces quiero decir que el día de hoy Santa Fe no solamente es un equipo, somos una familia, y es lo que estamos viendo en el ingreso al estadio, en cada una de las graderías. Creo que hoy va a ser un espectáculo, pero sobre todo creo que tenemos una gran responsabilidad como equipo, y es darle a toda nuestra hinchada la sensación de que vale la pena abonarnos, que vale la pena estar acá en el Campín, pero no solamente hoy, sino siempre. Entonces, profe, le quiero decir que abajo los ánimos han estado súper chéveres, tanto fuera del estadio como aquí en los ingresos correspondientes. La gente muy emocionada, le cuento que Favorito Roa llega como siempre. Oiga, la gente, imagínense que recuerdan su primer venida al Campín. Hay gente que lleva hace más de 60 años viniendo al Campín, o sea, espectacular. Ha sido un proceso muy lindo, así que los invitamos a todos que cuando nos vean por ahí a la casa Albirroja se acerquen a nuestros micrófonos, a todos nuestros equipos digitales, para que pues podamos interactuar y sean bienvenidos acá.
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2: 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El espectáculo está en las tribunas, la fiesta está en las tribunas, pero el mayor espectáculo y la mayor fiesta se debe vivir precisamente en la cancha, en la gramilla del estadio de la 57, con un resultado muy favorable que debe ser el del cuadro Independiente Santa Fe.
1: Sí, en la previa, para que después no se diga que con el periódico de ayer lo hablamos. Hoy el profesor Repeto monta una nómina, digo yo, dándole continuidad a los que creemos que lo están haciendo bien. La llegada de Balanta habla de un jugador que viene a hacer refuerzo y que busca, en medio de todo, sostenerse. Para eso lo trajeron, ¿cierto? Para ser titular ante la ausencia de Víctor Moreno. ¿Sabe para quién va a ser un partido especial? Porque no esperábamos que tuviese que ser así. Víctor Moreno, el jugador que está... Perdón. Weimar Asprilla, el jugador que no estaba llamado, es Andrés Mosquera Marmolejo el que sale de la titular y tiene hoy una oportunidad justamente Asprilla de un partido que no se quería perder el jugador Andrés Mosquera Marmolejo, que desafortunadamente tiene que verlo desde la tribuna, va a estar ahí en el palco de Independiente Santa Fe. Partido especial para Weimar, esperemos esté a la altura. Él tenía el año pasado, Cindy, un récord, un antirécord, digo yo, porque no tapaba mano, pero no había podido, cada vez que le dio la oportunidad, no había podido sacar el arco en ceros. En cambio, este año sí. Ya logró sacar un partido su arco en ceros y esperemos que hoy sea el segundo, que hoy no le marquen porque tenía ese estigma. De verdad que no eran goles culpa de él, pero le marcaban. Cuando le tocaba entrar, le marcaban y traía o cargaba con esa cruz, por decirlo de alguna forma, de recibir gol cada vez que estuvo en el arco de Santa Fe, pero eso fue hasta el semestre pasado. Este año ya logró portería en cero y esperamos que hoy repita.
3: Sí, señor, y le quiero decir que eso se debe a dos puntos esenciales. El primero, el profesor Repeto ha logrado empezar a trabajar en un equipo táctico, estratégico, que se comunica y que hace que estas defensas le ayuden a Weimar a tener un arco en cero, pero sobre todo a que se sienta mucho más seguro de sí mismo, seguro de esos tres palos, y que de alguna manera pueda tener la tranquilidad de salir, de atajar y de darnos los resultados esperados. Aclaro, Leo, que eso no quiere decir que no sean invencibles en el arco, y que si algo llegara a pasar, también como hinchas debemos estar para respaldarlo. Weimar tiene una característica, y es que cuando decide ponerse esa camiseta con carácter, sale a atajar con mucho carácter, sobre todo con mucha entereza, y le da seguridad al equipo. Yo espero que el día de hoy hable un poco más, vea el partido desde la barrera y le permita a todo el equipo tener una visión más estratégica de lo que se deberá jugar en estos 90 minutos. Pero sobre todo, quiero decirle al profe Repeto que hoy me siento tranquila con el equipo que tenemos.
1: Sí, y hay que decir otra cosa sobre la nómina de Independiente Santa Fe. Cuando el equipo ha necesitado referentes que salgan a dar la, digamos que a dar la pelea, pues se encuentra con Daniel Torres, que hoy está, que quería jugar este partido, que a pesar de, digamos que ciertas dificultades, sabíamos que había salido tocado en algún momento, está Daniel Torres. Eso, Juli, es garantía para Independiente Santa Fe, y la Argentina lo sabe. Es uno de los jugadores que tiene que marcar, pero también un poco lo que está pasando en el medio campo es, arriesga el profe Repeto montando un equipo que hasta este momento no había jugado junto de inicialista en ningún momento, ¿cierto? Esta es una nómina que podemos decir que se va a probar por primera vez, sin embargo no es primera vez que los jugadores son titulares, salen de titulares, la mayoría han sido titulares, incluyendo el tema de Balanta, ¿cierto? Pero hablando del medio campo, hoy se la es la apuesta del profe Repeto para intentar aprovechar lo que se considera como ventaja de un River Plate que no le viene bien en el torneo, que hasta el fin de semana pudo rescatar o pudo ganar mejor 2-0 ante Estudiantes de La Plata.
6: Argentinos Juniors,
1: tiene toda la razón, que tenía
6: Estudiantes y Argentinos son como por el uniforme.
1: Por los colores. Pero vea, se saca entonces el 2-0 River, rompe la racha de partidos continuos perdiendo, y eso hace que hoy la gente, tanto de Argentina, sienta que todavía está en deuda el equipo de la banda cruzada, y que Santa Fe, con lo que monta el profesor Repeto, tiene la posibilidad de dar el paso al frente, dar el golpe en el estadio del Campín, justamente con una nómina que todavía no había jugado juntos, al menos no en la era Repeto.
7: Vea, Leo, si es una noche en la cual hay que arriesgar y hay que saber que hay que salir a ganar jugando los riesgos que se deben tener, es esta. Repeto, sabe que es una noche en la cual hay que irse en ventaja, y con esa necesidad se planteó un equipo más ofensivo. Vea que la noción de Alexis Zapata se sacrifica un poco en marca. Sabemos que Zapata tiene un corte más ofensivo, por lo que puede dar el recorrido de ida y vuelta que tiene Omar Fernández Plasica, que es el que venía actuando por esa banda con Independiente Santa Fe. Ya sabiendo esto, es un Santa Fe nuevo con un elemento, pero vea que no es de todo desconocido. Sabemos que Nahuel viene jugando, Hugo Rodallega viene haciendo su pareja con en la parte alta. Le pedíamos un poco más de conexión a Nahuel, y se la pido personalmente esta noche, que tres cuarte un poco más, que trate de ayudar a que Hugo Rodallega tenga menos desplazamientos y pueda quedar más en la parte de arriba limpio para definir, y que cuando las jugadas sean frontales, cuando ya los dos laterales o los dos extremos de izquierda y derecha, en este caso hoy Alexis Zapata y Jader O'Brien, él pueda acompañar y pueda fungir esa función de nueve, pueda estar ahí para definir. Él es un hombre muy técnico, y vea, tiene antecedentes de hacerle gol a River cuando estaba jugando en Argentina, en Talleres. Entonces hay que saber que este equipo es un equipo con un elemento desconocido como Alexis Zapata. No es del todo inocuo saber que Alexis Zapata tiene momentos buenos y malos, entonces hay que aprovechar eso, hay que aprovechar el factor sorpresa que nos puede dar, y sobre todo recordar la noche que se tuvo

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2: Bueno, tenemos las 7 de la noche y 16 minutos. Eso quiere decir que estamos a 14. A 14 minutos de que esté rodando el balón aquí en el Estadio El Campín. Y usted tendrá toda la información a través de ASB Colmundo Radio y a través de Casa Albirroja, en la voz, en la narración, en el hincha número uno que tiene el cuadro Independiente Santa Fe y que tiene Casa Albirroja, don Alejandro Cortés, con los comentarios de Leonardo Pedraza, la voz autorizada para el comentario, y con el apoyo periodístico también de Cindy Ariza, lo mismo que de Julián Villamizar, y en la conducción y parte comercial este servidor. Todo se estará escuchando a través de nuestras redes y a través de Casa Albirroja, lo mismo que de Colmundo Radio, porque estamos con servicio a nivel nacional. 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
2: 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Hoy tenemos seguridad. Hombre, creo que viene con garantía, comprende garantía el árbitro central, Cindy, el que va a estar encargado hoy de impartir justicia entre Santa Fe y el cuadro de River.
4: Sí, señor, en la noche de hoy como árbitro central nos acompañará Jesús Valenzuela, venezolano él, ya les vamos. Jesús Valenzuela, venezolano él, ya les vamos a contar un poquito. Mundialista, dice por aquí Julián, y así es. Luego viene el asistente número uno, que es Jorge Urrego, también venezolano. El asistente número dos, Tulio Moreno, también de Venezuela. El cuarto, que es Yender Herrera, también venezolano. Y tenemos en el VAR a Carlos Oive, de Ecuador. Y en el VAR a Byron Romero, también del Ecuador. Me encanta porque son países hermanos, entonces eso hace que todo esto fluya de una mejor manera. Y pues justamente Juli, entre sus apuntes, nos puede contar de Jesús Valenzuela, pues su récord, como siempre lo hace.
5: Vea, profe, Cindy y todos los compañeros, los que nos escuchan hasta ahora en Casa Albirroja, 7:19, 10 minutos del kickoff. Jesús Valenzuela, nacido en el estado Portuguesa, a Santa Fe ya le pitó este año el empate 1-1, el debut de Copa Libertadores contra Peñarol.
6: Juli,
5: ese día sacó 5 tarjetas amarillas.
6: Y ha pitado antes. El récord de Valenzuela con Santa Fe es largo.
5: Sí,
6: es por lo menos que me acuerde. Que yo me acuerde, al menos 4 o 5 partidos en Conmebol Libertadores hemos tenido que estar con este juez.
5: Sí, como usted lo decía, Leo es uno de los árbitros de mayor experiencia. Viene de pitar el tercer puesto del Mundial de Estados Unidos, Canadá, México. Ese partido 4-3 entre Francia e Inglaterra. Es un árbitro de garantías, es de los mejores árbitros del continente. Es el árbitro a mostrar de Conmebol. Entonces, hay garantías, esperemos que esta noche también las brinde. Y sobre todo, vea que el jugador argentino tiene la tendencia a hablarle mucho al árbitro, de ser impetuoso, de mostrarle quién es él. Que no se deje llevar por los jugadores argentinos, sino que demuestre su carácter. Es árbitro. Él es la autoridad de la noche de hoy, que demuestre que tenía con el mismo rasero.
2: Sí, claro, la prenda de garantía para los jueces son los mismos jugadores. Si los jugadores no le complican el trabajo al jefe de impartir justicia, al jefe que está ahí en el terreno de juego, como es el juez central, hombre, todo va a fluir. Así de sencillo es. Entonces, si los jugadores no complican, de pronto el árbitro tampoco se va a complicar ni tiene cómo complicarse. 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
2: Así como en ese momento están los hinchas de Independiente Santa Fe, Leo, ahí saltando en su puesto, ahí en la tribuna. Hombre, así los quiero ver durante 90 minutos frente en el partido frente a River.
3: Sí, vea, hay una cosa, don Hernando, faltando 8 minutos. El protocolo dice que los equipos deben estar en este momento en el túnel a falta de autorización de los jueces. Que están o de la gente de logística, van a ingresar ambos equipos con estadio, me parece a mí que en un 90% copado, lo que había de papelería, lo que había de boletería, cuando en estos momentos Independiente Santa Fe da el paso al frente, el capitán Hugo Rodas llega para ingresar al campo del camino. A ver, ¿los detienen? Todavía no, tienen que ser los jueces, tiene que ser Valenzuela el que ingrese adelante, sin embargo el

0: respeto, goleadores de paz, todos somos el Red de Paz Nacional.
1: Sí, vea, vea.
2: Campeones de respeto, goleadores de paz, campeones de respeto, Red de Paz.
3: Red Nacional de Iniciativas Ciudadanas por la Paz y contra la Guerra, Red de Paz.
1: De la ciudad.
0: De la ciudad.
1: Ahora sí, ahora sí, vamos a comentar esta Red de Paz para que la gente me entienda. El tifo dice así: en la parte alta de sur, el primer equipo de la ciudad es campeón continental. El segundo es hincha de nuestros rivales. Es lo que el mensaje que envía, el mensaje que envía la tribuna lateral sur. Escuchemos lo que dice entonces la gente.
4: Vea, Leo, lo bonito de esto: somos colombianos y hoy jugamos como Colombia. Todos en el estadio siguieron entonando las letras del himno que por allá en 1850 y tanto inventó Rafael Núñez, y está ya el júbilo. Porque hoy se juega por toda esa gente que pereció, que dejó su vida en el terremoto. Los que también están damnificados, todos se llevan en el corazón de cada uno de los asistentes al Estadio El Campín, y esos 11 guerreros que representan hoy al Club Independiente Santa Fe.
1: Sí, para que se entienda lo que pasó en el Estadio El Campín, la Conmebol fue hasta el coro del himno nacional, y la primera estrofa sin música y sin autorización, la gente a capela. Esto pasó en el Mundial de Brasil, la verdad, muy lindo lo que se está viviendo en el Campín, cuando todavía sobre la hora sigue ingresando gente. Y don Alejo, para que quede el registro, Oscar Ramírez al final va a ser el oyente invitado de Casa Albirroja. Se le entrega la boleta a don Oscar, que finalmente es el que va a ingresar al estadio El Campín. Bueno, felicitaciones, qué lindo haber podido invitar a un oyente, a un santafereño que pudo ingresar, que va a estar entonces de cortesía de Casa Albirroja. Don Hernando, está todo listo. Y hay que decir también a todo señor, todo honor, la gente de River, por arriba de el hablador o el tropezón que tiene Conmebol Sudamericana para la foto, saca una bandera donde dice: estamos con Colombia, ¿cierto? Y hablando justamente de lo triste que se vivió, ya tendremos el minuto de silencio. Los dos capitanes están al frente entregando banderines. Va a ir el sorteo. Por ahora Santa Fe atacará de sur a norte y lo hará River Plate al revés. Vamos a ver quién gana el sorteo. Y estamos listos, don Hernando, para disfrutar del partido de ida en esta llave de octavos de final.
0: 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Y ahí están posando ya para las fotos tanto los capitanes de Independiente Santa Fe, capitán de Independiente Santa Fe, Hugo Rodallega, capitán del cuadro de River Plate.
1: Otamendi, ¿quién más? El mundialista, el que tiene la banda, es Otamendi para River. Parece que gana Independiente Santa Fe, pide cancha Hugo, a ver si es lo que vamos a encontrar y que esto, básicamente, lo que vamos a vivir, no sé, muchachos, si podemos desde el máster acompañar el minuto de silencio que eleva Conmebol justamente por la gente que se nos fue, todos los compatriotas que perecieron en el terremoto del 10 de agosto. Elevamos nuestra oración para que el Eterno pues los tenga en su gloria, y hay minuto de silencio en el Estadio El Campín.

0: Muy bien,
1: el minuto de silencio.
0: Sí, vale, no fue un minuto, ¿no? Bueno, pero como tal el homenaje, don Hernando, sí. Estuvo bien y creo que hay gente con lágrimas en los ojos, es natural, natural. Bueno, muy bien.
1: ¿Listo?
0: El narrador, ahí está. Bueno,
1: entonces vamos a presentar a nuestro narrador.
0: No en la garganta, don Hernando, en este momento es que ha sido fuerte la última semana. Hay que decir, Santa Fe más de 100 toneladas logró con toda esta hinchada noble reunir

0: para enviar a los damnificados. Y bueno, vuelve el fútbol, vuelve el fútbol a Bogotá. El estadio El Campín celebrando con su hijo Noble, con Independiente Santa Fe en cancha. Vea usted que no va a atacar a Santa Fe entonces desde norte. Lo hará de norte a sur. Y River Plate lo hará a la inversa, ¿no? El portero de River va a la cabaña sur, atrás, o mejor, delante de la guardia albirroja, señor.
1: Bueno, vamos a presentar a nuestro narrador, Alejandro Cortés. Les llevará a ustedes los 90 y pico de minutos de este partido, señoras y señores. El Cortés del gol y del relato. Alejandro Cortés con usted. Alejo, rueda la pelota.
2: Señor, se pone a rodar la pelota en el Campín. Octavos de final, ida. Santa Fe River Plate en Bogotá. Y usted lo escucha a través de la multiplataforma de Casa Albirroja, a través de los 1040M de Colmundo, en todos los departamentos de Colombia, en todos los municipios de nuestro país y a nivel internacional también. Nos escuchan en España, en Argentina, también conectados los hinchas de Independiente Santa Fe con este partidazo, con una de las llaves más atractivas de los octavos de final de la Copa Sudamericana 2026. Va a haber un saque de banda con Red de Paz, campeones del respeto, goleadores de la paz, todos somos Red de Paz Nacional. El like, el pulgar arriba, el comentario, la buena energía, porque hoy Santa Fe se lleva la victoria. Hoy la victoria es por los nuestros, por los bogotanos, pero también por Colombia. Hoy Santa Fe, Colombia. Va Rafael Santos Borré al piso, el juez central Valenzuela, que se lleva el silbato a la boca y dice falta, falta, falta, que no le falte descargar la app de ASB Radio. Una falta de Independiente Santa Fe sobre River Plate. La primera pelota quieta del compromiso, profe.
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2: Y cobra cuidado con el disparo. Wilmar Asprilla viene atajando sobre el vertical izquierdo, centro, y el que finalmente cabeceaba, el que colocaba la T, era el jugador que llegaba por esa zona, me parece que era el jugador Lautaro Rivero. Tiro de esquina para River Plate.
3: Tiro de esquina con mundo.
1: Es el primer tiro de esquina del partido, es el primero que va a levantar el visitante de River Plate.
2: 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El primer campanazo del partido lo tuvo el conjunto visitante, el conjunto que dirige el Chacho Coudet. Bien paradito, bien atento Weimar Asprilla para despejar la pelota. Se va a cobrar el tiro de esquina sobre el costado oriental. El central venezolano Jesús Valenzuela, que está hablando con Rafael Santos Borré y con Daniel Torres, porque hay un coge-coge en el área. Se entra en la pelota al segundo palo, cuidado porque va llegando a las 5:50, despejan, le va quedando para que la baje Jader Obrián. Uy, una falta, eso tiene que ser falta, claro que sí, falta, falta, falta, falta sobre Jader Obrián. 2 minutos de compromiso, esto arrancó movido, Leo Pedraza. Pedraza,
0: regístrele a esta, narrador. En el primer minuto, Ubeibar Asprilla, espectacular, lo decíamos en la previa. Partido especial, porque este lo quería jugar todo el plantel. Marmolejo lamentó mucho no estar, pero vea usted que arranca dando seguridad en el fondo el portero suplente de Independiente Santa Fe ante el exigente cabezazo. Alejo, eso iba para el ángulo, ese cabezazo de Rivero ahí. Pocos arqueros llegan, pero viene Asprilla, que resguarda el arco de Independiente Santa Fe. Primera llegada para River. Ojo, ojo, porque no hay que dar esas ventajas al
2: Sí, señor. Iba Independiente Santa Fe intentando con Jader Obrián. La pelota no se va. Descargaba con el Livelton Palacios. Palacios para Daniel Torres. Torres para Livelton. Livelton que se acompaña con Nahuel Bustos. Nahuel Bustos para Jader Obrián. Uy, entrada fuerte, pero da la norma la ventaja. No. El juez central para el partido y tiene tarjetica en mano.
0: Cabezazo, jugada fuerte abajo y recibe la primera amarilla. Viene el central sin complicarse, sin dejarse enredar, porque es que Alejo, el partido arrancó caliente, arrancó con bastante, con los ánimos arriba, ¿no? Con lo de, ya teníamos una que le pidieron de pronto exigía tarjeta amarilla a la gente de River sobre en la primera acción, me parece,
4: ambas,
0: es el turro.
4: Ambas sobre Jader Obrián, las dos faltas.
0: No fue, y en retrospectiva mejor, viene River y golpea dos veces y en la segunda

0: de Pan Nacional. Comparta la transmisión, siga dejando el like, siga dejando el comentario. Saludo para Natalia Arango, que dice buenas noches, Casa Albirroja. Para Juanjo Roja Chaparro, para toda la gente que está en sintonía. Hugo Rodallega, qué hermosa. Hugo que le pega puerta a la bolsa de Santiago Beltrán. Se la inventó el goleador, pero encontró bien paradito a Santiago Beltrán.
1: Permítame referenciar esta, la registramos para usted que está en la radio. Qué belleza de autohabilitación de Hugo Rodallega. Recibe de espaldas con la pelota por detrás como un autotaquito y queda de frente para el remate. Lástima que no tenía poder el remate, pero bien Hugo que en el minuto 5 ya intenta desde más o menos 17 metros vencer la portería de River.
0: Uy, acá hay una fuerte entrada sobre Daniel Torres que queda en el piso. El cabezón tomándose el talón derecho y se molesta el Chacho Coudet que le reclama al central venezolano Jesús Valenzuela por la pausa, porque el partido está cortadito. El partido perdió ritmo, mucha falta, mucho parón. Juega Daniel Torres para Kevin Balanta. Balanta que va abriendo en la banda izquierda para que vaya Cristian Camilo Mafla. Mafla desbordando, intentando buscar a Alexis. Alexis que no puede. Recupera la pelota River Plate, River Plate, pero había una falta. Una falta que pita el central venezolano en todo el centro del campo. Siga dejando el like, el comentario. Vamos, León. Hoy tenemos que sacar la ventaja. Hoy somos Bogotá, pero también somos Colombia a nivel nacional. Juega, intenta ya llevarla, transportarla finalmente Kylian Toscano. Entrega para Emmanuel El Turro Rivera. El Turro que tiene ahí al frente a Rafael Santos Borré. Atrás para Weimer Asprilla. Asprilla para El Turro. El Turro con pierna derecha, indicando, señalizando para Elivelton Palacios. Palacios que la hace rebotar en un contrario. Y el saque de banda es con Red de Paz. Campeones del respeto, goleadores de la paz. Todos somos Red de Paz Nacional. Viene Elivelton Palacios. Juega el largo para Hugo Rodallega. Hugo el que le alcanza a peinar, la pelota se desvía. Juega de banda el León. El Belton Palacios ganando metros. Le ganaron la espalda, viene la pelota para Jader Obrián. Se interpone en el camino Nicolás Otamendi. Recupera la pelota finalmente el número 26, Tomás Galván. Galván tocando para Andrada. Andrada para Rafael Santos Borré. Borré para Angelito Correa. Lo bajaron Angelito. Lo bajaron en el centro del campo. Pelota quieta para River Plate.
2: 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El encuentro más grande lo ganamos unidos. Falta en la mitad de terreno a favor de River.
0: Y cobra Nicolás Otamendi abriendo por el sector derecho para Lucas Martínez Cuarta. Atrás para Nicolás Otamendi. Otamendi que tira el derechazo hacia la portería de Weimar Asprilla. Bien Kevin Balanta que se interpone en el camino. La gana Independiente Santa Fe con Kylian Toscano. El rebote es para el cabezón Torres. Abriendo por banda izquierda para Cristian Camilo Mafla. La tiene Mafla. Ganó, cambio de ritmo. Se fue en velocidad el lateral izquierdo. Se apoya con su compañero. Buena combinación de Independiente Santa Fe. Hugo Rodríguez que la tira para Alexis Zapata. Zapata que va a lanzar el centro. Está esperando en el área Nahuel Bustos. La pelota se desvía. Corner para Santa Fe.
2: Es el segundo tiro de esquina del partido, es el primero que va a levantar el... Es el segundo tiro de esquina del partido, es el primero que va a levantar el cuadro colombiano Independiente Santa Fe.
0: Y bien Independiente Santa Fe con Alexis, no, este es Nahuel Busto finalmente el que va a cobrar, me parece. Va a ejecutar el lanzamiento de tiro de esquina. Parejitas en el área. Van a buscar a Hugo Rodallega y van a buscar al Turro. Los dos más espigados en el juego aéreo. Se prepara la pelota quieta. La centran al primer palo. Puñetazo de Santiago Beltrán. Le queda el rebote finalmente a Cristian Camilo Mafla. Mafla con la pelota. Atrás para Weimar Asprilla. Saliendo al semicírculo defensivo. Jugando como portero libero. Despeja la pelota con pierna derecha. Intentando buscar a Jader Obrián. Deja finalmente Facundo González, le queda la pelota en segunda instancia a River Plate con Rafael Santos Borré, intentando abrir la pelota por la banda izquierda para Tomás Galván, perdía la pelota con Jader Obrián, Obrián para Hugo Rodallega, buen control dirigido, le queda el rebote para Jader, Jader para Kylian, Kylian que se prepara para centrar, va a invitar a la gambeta, la centra, la pelota que se desvía, finalmente el juez central dice que la pelota se fue, pero que es un... tiro de puerta, un tiro de meta para River Plate.
1: Sí, Alejo, permítame hacer la referencia también. Le damos el saludo al técnico de la Selección Colombia que pasa por delante de la cabina de Casa Albirroja. El técnico Lorenzo saluda amablemente y obviamente viene a ver al equipo de su natal Argentina enfrentando a Independiente Santa Fe.
0: Y acá seguramente le pega la ojeada a Rafael Santos Borré, hombre de proceso en Selección Colombia.

0: más.
1: Y es uno de los defendidos de
0: sus consentidos. De claro. Es el goleador de su era, de hecho. De primero Luis Díaz y luego Borre.
2: A ver si Huguito hoy le da la razón a los que lo pedían para el Mundial.
3: Uy, cuidado, cuidado, porque le comían la espalda a Cristian Camilo Mafla. Bien, Weimar Asprilla. Sale y corta el avance del equipo del Chacho Coudet. Va dejando la pelota vía terrestre. La pone a rodar en el césped del Campín. Espera la presión de Angelito Correa. Juega para el Turro Olivera. El Turro a ras de piso para Nahuel. Nahuel que intentaba autohabilitar, se terminó perdiendo. Le queda la pelota en el sector del centro del campo a River Plate, que intenta jugar finalmente con Tobías Andrada. Abriendo por el sector derecho, también aparecía Fausto Vera. Tira la pelota atrás para que reciba, para que aguarde Lautaro Rivero. Rivero que abre sobre la banda izquierda para Facundo González. La tiene Facundo González, el lateral izquierdo, hoy improvisado. Juega atrás para Rivero. Rivero para Santiago Beltrán. Beltrán que lo intenta por dentro. La presión del Dani. Vamos, cabezón. Vamos a recuperar la pelota en tres cuartos de cancha. La tiene River Plate. Se saca el problema de encima. La pone a rodar para buscar a Rafael Santos Borré. El Turro Olivera. Le gana en las alturas Julián Villamizar.
0: Vea, narrador, a esta altura 10 minutos. Ya llevamos 2 tiros al arco, 2 tiros de esquina. Y River doblega Santa Fe en faltas. 4 contra 2. Esperemos que el partido siga con el ímpetu. Pero Santa Fe debe ser más claro. La posición está en un 70-30. Hay que aprovecharlo un poco más.
3: Saca de banda River Plate. Viene el Turro. El Turro tiene ahí en la mira a Rafael Santos Borré. No lo deja mover al delantero de River Plate. Intentaba Jader O'Brien. La pelota se va, la pelota se desborda y el saque de banda es con Red de Paz. 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Siga comentando, siga dejando el like. Vamos a enviar la buena energía para que Santa Fe se lleve la victoria, la ventaja el día de hoy. Hugo Rodallega que patina y termina cayendo. Recupera Nicolás Otamendi. Otamendi con Ángel Correa. Y ahora abren por el sector derecho donde aparecía también Tobías Andrada. Van a intentar buscar a Rafael Santos Borré. La pelota cruzada, va detrás de ella. No alcanza a llegar Rafael Santos Borré. Saque de puerta para Weimar Asprilla.
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3: Van a buscar a Alexis Zapata. Weimar Asprilla que despejaba, control de Alexis Zapata, la hace rebotar en un contrario y se juega de banda. Viene Cristian Camilo Mafla, atrás para Kevin Balanta, que hoy reemplaza a Víctor Moreno. Balanta, pase horizontal para que la tenga finalmente el jugador Emanuel Olivera. Olivera con tranquilidad, no tiene ninguna clase de marca. Juega atrás para Weimar Asprilla. La tiene el portero, el golero, el cuida palos de Independiente Santa Fe. De cerca, de nuevo regresa la pelota para el Turro. El Turro haciendo apertura con el Ibelton Palacios. El Ibelton que quiso hacer el túnel, terminó ganando. La busca Nahuel Bustos, rebaló un jugador, la ganó Santa Fe. Buena combinación, va Nahuel Bustos. Se la vio Jader. Y le mostraron el camino, y viene Jader O'Brien para centrar la pelota. Viene el de Nahuel, la pelota en el palo, la pelota en el horizontal. Hugo Rodallega, el rebote para Jader, la chalaca de Nahuel Bustos, el rebote de Jader, ya estaba en posición adelantada. Se levanta la bandera, el palo nos negó el primero del partido, Leo.
2: Qué salida la de Independiente Santa Fe. Hay que decirlo, de Liberton Palacios es atrevido. En la primera parecía que no le salía el intento de túnel, pero ahí arranca la jugada de Independiente Santa Fe por banda, logra con potencia llevarse la pelota y encuentra a Nahuel Bustos, el hombre, la compañía, el rescate de ese balón, la pelea, el jugador argentino va, busca, pelea, el jugador argentino va, busca y termina cediéndole a un jugador que está por banda derecha, O'Brien, que lleva con talento, que en vez de ser egoísta centra, oiga, y por poco lo enagó el Bustos, impacta bien de derecha, Beltrán sorprendido, vencido, y la pelota rebelde en horizontal. Qué lástima, Alejo, Santa Fe debería ir ganándolo en este momento.
3: Va Liberton Palacios a sacar de banda. Va preparándose el lateral derecho, toma distancia, juega para Nahuel Bustos. Bustos que intentaba pivotear, pierde la pelota, la dominaba finalmente el jugador con la casaca número 15, Fausto Vera, abriendo por el sector derecho. Cuidado porque esta puede ser peligrosa. Aparece en el camino Ángel Correa, lo persigue Kylian Toscano, va y quiere morderlo, le toca jugar atrás para Santiago Beltrán, el portero de River Plate, descargando la pelota para Lautaro Rivero, que ya tiene cartulina amarilla. Va saliendo Rivero, no presiona a Nahuel Bustos, cambian de costado, van a buscar a Lucas Martínez Cuarta, la tiene Lucas Martínez Cuarta, un sombrero corto, entrega la pelota por dentro, mala recepción, Nahuel Bustos para Hugo Rodallega, que se aproxima, el rebote

0: Para Nahuel, Nahuel, puerta. Se queda con la pelota Santiago Beltrán. Movidito el compromiso y bastante activo Nahuel Bustos Cindy.
1: Sí, señor, y el día de hoy Nahuel le hace honra a las expectativas que ha tenido la hinchada santafereña en los últimos partidos. En su momento fue sujeto de cuestionamientos, pero en los últimos partidos, especialmente el día de hoy, ha permitido a Santa Fe jugar de una manera mucho más estratégica, pero sobre todo con la capacidad de llevarnos al arco. Y quiero felicitar a Weimar. Oiga, hoy nos ha dado mucho de qué hablar, espero que lo siga haciendo.
0: Va saliendo River Plate con Nicolás Otamendi, intentando abrir para Lucas Martínez. Cuarta, la tiene Cuarta, Cuarta que está intentando ganar, adelantar el bloque, descargaba la pelota, intenta buscar con Fausto Vera, cuidado porque puede venir un centro, bien, bien, la protección ahí, le hicieron la doble marca al jugador de River Plate y el saque de portería con ASB Noticias, de lunes a viernes, una buena noticia, profe.
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0: Cuidado porque River Plate recuperó en zona contraria, la tiene Facundo González, González que centra, Daniel Torres que no puede despejar, mete la piernita, Kylian, le queda el rebote a Ángel Correa con la pelota, la vuelve a meter en zona peligrosa, la pelota por la línea de la cornisa, alcanza a rozar en un defensor, es tiro de esquina para River Plate.
3: Tiro de esquina,
0: Colmundo,
3: tiro de esquina.
2: Es el segundo tiro de esquina que levanta el cuadro argentino de River Plate y es el tercero en el partido.
4: Sí, en la salida se enredaba Daniel Torres, hay que decirlo, desafortunadamente quiso transitar con la pelota, los argentinos rápidos le caen por la espalda, captan el balón y provocan, ganan un tiro de esquina después de una pelota confusa que ponía en riesgo la portería de Santa Fe. Minuto 17, segunda embestida que vemos de River Plate, va el tiro de esquina, atentos, no hay que dar ventajas porque en el primero nos cabecearon y afortunadamente estaba Asprilla.
0: Viene Ángel Correa a la ejecución, levantando los dos brazos, Ángel Correa al punto de la pena máxima, la saca Kevin Balanta y detrás de ella Kylian Toscano, vamos Kylian, de pronto gana, tiran la pelota atrás para que la recepcione el último hombre que quedaba en defensa del equipo visitante y se viene ahora el número 26, Tomás Galván, que lo intentaba bien Kevin Balanta, haciendo la cortina, dejando que la pelota pase y con Chevrolet estaremos referenciando el tiempo de juego. ...18 minutos cumplidos en el Campín, el marcador. Cero para Santa Fe, cero para River Plate, octavos de final de la Copa Sudamericana. Uy, cuidado con esta jugada, viene Rafael Santos Borré, no tuvo buen control, por fortuna se le quedó la pelota atrás, o si no, el final de la historia era otro. La tiene Jader Obrián intentando buscar el espacio, no. El pase no es correcto, no llegaba nunca, jamás llegaba esa pelota Alexis Zapata, Leo.
4: Sí, pero vea lo de Borré, y le da razón a los que lo critican, porque quedaba, de haber controlado, quedaba mano a mano antes del punto penalti con Uvimar Asprilla, era servidito y cantadito. Afortunadamente se le queda atrás y hay que decir, ahí me parece que es Balanta el que pierde la marca, pierde la referencia y justamente le da la posibilidad a River. El partido está de toma y dame hasta el minuto a River. El partido está de toma y dame hasta el minuto 18, tres remates directos de Independiente Santa Fe, uno de Hugo Rodallega, dos de Nahuel Bustos y uno de River Plate. Sin embargo, esto es una pelea de dos campeones, Alejo, dos equipos que tienen nóminas con jugadores que saben, no hay que pestañear. Lo de Santa Fe es no dormir, no roncar en la parte de atrás, ya le ha ganado dos veces la espalda a River.
0: Cuida porque viene Facundo González, González que va a centrar la pelota, ras de piso, bien Weimar Asprilla, bien paradito en las 5:50, se queda con la pelota y yo paso a saludar a Fernando González, que nos dice vamos rojo desde Chía, la comunidad de Chía, un saludo especial. Brian Montiel, vamos Santa Fe, ahí conectadito con Casa Albirroja, saludo especial para Edu Gámez Blanco. bloque, nos dice, dale León, dale.

0: Santafecito, Ángel Caminante, vamos León, hoy tenemos que ganar, y Daniel Bonilla, fuerza León, toda la comunidad de Quetzalbirroja, con los 1040M de Colmundo también en ruta, en plena carretera, escuchando el compromiso entre Santa Fe y River Plate. Despeja la pelota Santiago Beltrán, Elibelton Palacios que la deja servida para que la controle y para que vaya el conjunto de la banda cruzada. Ahora el que la domina es Correa, Correa que gambetea, pasó de largo Elibelton, se viene el centro, cuidado que esta es peligrosa, corta el turro Olivera, la tiene Daniel Torres, el Dani que mete cuerpo, eso falta juez, por supuesto falta sobre el cabezón Torres.
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0: Va a sacar Weimar Asprilla, se prepara para jugar desde el fondo, desde el propio campamento Independiente Santa Fe. De pierna derecha el guardameta, intentando buscar a Nahuel Bustos, ganaban las alturas González, le queda la pelota al número 16 que transportaba, que se va hacia adelante, intentando cambiar por dentro, carril central para que llegue Ángel Correa. Correa que va abriendo para Luca Martínez Cuarta, y muy cerca está también Fausto Vera, y por ahí veo merodeando también a Tobías Andrada, la tiene Nicolás Otamendi, viendo también a Tobías Andrada, la tiene Nicolás Otamendi, Otamendi para Lautaro Rivero, Rivero que controla, Rivero que no tiene ninguna clase de preocupación a la hora de salir. Dominó la pelota finalmente Facundo González, buscando a Rafael Santos Borré, viene el turro Olivera, se anticipa y corta la pelota en la posesión del guardameta Santiago Beltrán. Julián,
2: vea narrador que en los últimos 10 minutos, hasta donde hicimos el corte, la posesión iba más dispareja hacia la Independiente Santa Fe. Ya vemos que Rivera ha logrado igualar, la altura ya ha dejado de pesar un poco, cuando aquí el capitán reanuda de saque de banda, relator.
0: La tiene Cristian Camilo Mafla, Mafla descargando con Hugo Rodallega que está tirado de la banda, juegan para Alexis, Alexis Zapata que por dentro busca a Emanuel el Turro Rivera, el Turro que se equivoca, y cuidado porque lo veo cojeando al Turro, cuidado porque lo vi con una molestia en la pierna derecha. Esperemos que no sea nada grave. 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Y momento del cooling break. Momento de la hidratación. Momento del análisis de Quetzalbirroja.
1: 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El sueño arrancó, esencia avanza con un proyecto que impulsa el deporte mientras la ciudad sigue vibrando con sus equipos sin interrupciones. Don Leo Pedraza.
3: Sí, señor, vea, un Santa Fe que da el golpe rápido, ¿no? Campanea rápido. Hasta el minuto 15, tres opciones de gol, remates directo a portería, pero decía Juli 10 minutos, al minuto 21, yo creo que eran 6, 7 minutos donde River tomó posesión, al menos antes de esta pausa, termina siendo River el que en los últimos minutos intentó más. A Santa Fe se le perdió la pelotica después del golpe en el poste, cierto que Nahuel puso sobre el minuto 15, dejó, no volvió a aparecer, no volvió a llegar con riesgo a la puerta de Beltrán, y vea usted, siempre lo he dicho, ¿no? Los preparadores físicos dicen que el ahogo llega entre el minuto 15 y el minuto 20, para que se entienda es cuando ambos equipos, eso, se sientan en el terreno, ya saben cómo pesa, cómo está el aire, cómo está el césped, cómo viene el rival, y empiezan a hacer el trabajo justamente táctico de ver por dónde es que van a lograr hacer daño al que tienen al frente, al contrincante, y en ese sentido parece que termina mejor River antes del cooling break. En el Mundial, don Hernando, se decía que cuando venía esta para, se cambiaba la mano, ¿no? Al menos dos, en varias estadísticas pasó, ojalá para Santa Fe. Después de la para, vuelva a ser retomar los bríos, tomar la pelota y hacer daño. Hay que hacer daño rápido en la portería de Beltrán si queremos ir a cuartos de final.
1: 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Alejo Cortés, el Cortés del gol y del relato en este encuentro que va 0 Santa Fe, 0 River.
0: Va a haber saque de portería para Weimar Asprilla. Y saludo a Iván Pulgarín, vamos rojo. Marita Montiel que nos dice 2-1 Santa Fe hoy. Bueno, 2-1 entonces el compromiso, el resultado para Marita Montiel. Envíe su resultado. ¿Cuánto queda el compromiso?

0: Por cuánto gana hoy Santa Fe, que es lo que todos estamos esperando. Saca Weimar Asprilla que tira la pelota para buscar a Hugo Roda. Llega en las alturas, se imponía el jugador Nicolás Otamendi. Atrás la esférica para el defensor Luca Martínez Cuarta. Descargan por dentro para Rafael Santos Borre, que pivotea con Otamendi que va cambiando de costado para que la baje, para que le sirva a Tomás Galván. Galván que abre para Facundo González. González por dentro, que está buscando el número 16, el que aparecía por esa zona, Fausto Vera. Domina la pelota el conjunto de la banda cruzada, por banda derecha con Martínez Cuarta, también estaba muy cerca Tobías Andrada. Buena triangulación, buen dominio de pelota, recupera Cristian Camilo Mafla y pone a correr Alexis Zapata, pero el pase no es correcto, la tiene Otamendi para Santiago Beltrán que se equivoca, un despeje algo defectuoso. Domina la pelota River Plate en zona defensiva, la va a sacar de pierna izquierda, van a intentar buscar a Ángel Correa, el que la baja finalmente es Borré para Ángel Correa. Correa que se va apoyando con Fausto Vera. Vera con la pelota, va a cambiar de costado para Nicolás Otamendi. Otamendi ya ve por la banda derecha Andrada, por ahora hace la individual, no abre la pelota Nicolás Otamendi. Juega por dentro para que la tenga, para que vaya el conjunto argentino. La domina Fausto Vera. Vera con la posesión de la pelota, el derecho que mete un cambio para que la administre Facundo González con Correa para González. Otra vez la pelota para el lateral izquierdo. Atrás domina el jugador Lautaro Rivero. Por ahora bien paradito Santa Fe, Cindy.
1: Sí, señor. Y como lo mencionábamos en el partido pasado, River Plate viene con ganas, no solamente de ganar, tiene sed de darle a su hinchada lo necesario. Ustedes saben que Correa y Borré son figuras de alguna manera y por eso arrancan con el número 10 y el número 19 en este compromiso. Borré ha hecho lo suyo, yo a quien veo un poco quedado es a Freitas respecto de la expectativa que tenían los hinchas de River. Por ahí hubo un encontroncito, Alejandro.
0: Ahí había una pelota que terminó abandonando el campo de juego, según lo que dice el central Jesús Valenzuela. Iba a ser entonces una posesión para el equipo de River Plate. Se prepara para tomarla con las manos Facundo González. González para el jugador Santos Borré. Le queda finalmente a Cristian Camilo Mafla. Vamos Mafla, invéntese una, gane. Va intentando cambiar de ritmo Cristian Camilo Mafla. Lo doblegaron, le hicieron la doble marca. Terminó perdiendo y se viene River Plate. Bien Kevin Balanta anticipándose, corta el avance. La tiene Balanta que pasa zona de ataque. Se apoya con Nahuel para Alexis Zapata. Zapata para el Turro. El Turro libera que abre para Livelton Palacios. Va con la pelota lateral derecho de Independiente Santa Fe buscando compañía, va a inventar la propia, va a inventar la individual, abre con Jader O'Brien, pero no lo dejó pasar, ni siquiera lo dejó mover Facundo González. Juega de banda River Plate.
2: 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Pelota en poder del cuadro River Plate, mitad de terreno.
0: Y va intentando con Otamendi. Otamendi atrás para Lautaro Rivero. Rivero que quiere jugársela de vivo, quiere hacer la gambeta. Atrás para Beltrán. Beltrán para Otamendi. Otamendi abriendo para Lucas Martínez Cuarta. Cuarta por dentro para Rafael Santos Borré. Kevin Balanta que lo baja, pero alcanza a conectar el jugador colombiano. Ángel Correa que abre para Facundo González. Viene con la pelota Facundo. A la marca Jader O'Brien. Por dentro para Ángel. Cuidado porque se tiene buena media distancia. Cuidado, no hay que permitírselo. Kylian que lo persigue. Le toca apoyarse con Martínez Cuarta. La tiene Luca Martínez Cuarta tocando la pelota para Fausto Vera. También otra vez en circulación Tobías Andrada. Le queda finalmente para que vaya el conjunto de River Plate con el número 6 Aníbal Moreno. Moreno a puerta. Bien paradito. Bien ahí en los tres palos. Weimar Asprilla.
2: Se dice que después de que se para el primero, ya no, todo lo que venga lo va a parar. Eso está haciendo el joven Asprilla. 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
0: No me pare de comentar, Felipe Forero, vamos rojo. Flor Ángela Pachón, muy buenas noches. Felicitaciones a la mesa de trabajo. Santa Fecito lindo a ganar. Todos enviando apoyo, energía positiva al conjunto cardenal que hoy representa a Colombia en la Copa Sudamericana. La tiene River Plate, va saliendo por la banda oriental. Cuidado con el repliegue. Recupera finalmente Alexis Zapata. Zapata no se ponga a inventar. Zapata abre para Cristian Camilo Mafla. Mafla que tiene un control defectuoso. La pelota finalmente se va, se desborda. 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Viene Rafael Santos Borre intentando buscar por dentro. Correa que abre bien acá el Ibelton Palacios. Atento porque quedaba de frente a portería. Finalmente el número 26, Tomás Galván. Acá hay una falta. El juez central dice falta. Que no le falta descargar la app de ASB Radio. Falta para el León López Laza.
3: Sí, sabe una cosa, Alejo, los últimos minutos han sido todos de River y en Santa Fe empieza a notarse una carencia y es el conductor que debe tener en la parte alta el cuadro cardenal. No aparece todavía. Alexis es uno de los llamados, pero no logra tener la pelota, no logra tener esa condición de arma. Uy, qué bonito ese túnel que acaba de hacer el Turro Olivera y arranca Santa Fe, Alejo, a ver si en este nuevo aire puede lograr tener la pelota, recuperar y hacer daño como lo hizo del minuto 10 al minuto 15.
0: Una observación, veo muy callado el estadio, veo demasiado callado el estadio, necesito que se levanten del asiento porque es un partido de meter presión. Viene Jader Obrián para Kylian Toscano que mete con el pecho, intenta ganar, va y muerde abajo Kylian Toscano mostrando los taches. Le queda la pelota para Rafael Santos Borré intentando buscar al número 26 Tomás Galván y la recupera el conjunto de la banda cruzada. Apareció en zona oriental Martínez Cuarta. Le queda la pelota a Aníbal Moreno que controla, hace la propia, arrastra la pierna, juega para Nicolás Otamendi regresa la pelota para Moreno tocando ahora para el carril central, para el volante de primera línea. Aparece también Lautaro Rivero que va corriendo, lo persigue Hugo Rodallega, hizo la propia, le queda para Livelton Palacios pinchadito para Hugo Rodallega, de nuevo para Livelton, el cabezón Torres que la pide, le queda para Kylian y corrió Cristian Mafla, Toscano, y corrió Cristian Mafla, no la entrega Toscano, ahora sí, apertura de cancha para el lateral izquierdo, atrás la pelota para Kevin Balanta que domina, entrega para el cabezón Torres, en todo el círculo del centro del campo, abriendo para el jugador Emanuel Olivera para Elibelton Palacios, Jader Obrián que pide pelota, Jader Obrián de espaldas a portería para el turro Olivera de cerca, a un metro de distancia para el Dani, la tiene Daniel Torres que abre el camino para que la tenga, para que la reciba Cristian Camilo Mafla, otra vez para el cabezón con el jugador Alexis Zapata, el zurdo que intenta hacer la propia hacia la gambeta, el turro que abre para Livelton y esta me gusta, central a Livelton, el Livelton que no le queda el ángulo para centrarla, si de pronto a Jader Obrián con la pelota atrás para el turro, totalmente replegado a esta altura del partido River Plate. Acá se equivoca el turro, saque de banda para el equipo del profesor Chacho Coudet.
3: Pero ya dejó, van dos veces que el turro, primero por banda occidental, ahora por oriental, no encuentra, y el partido requiere velocidad, pero también requiere de los hombres inteligentes, entonces intenta pasar y termina regalando la pelota. En mi opinión, este Santa Fe necesita un conductor natural, un hombre que construya, y creo que lo tiene en Maxi Loera, lo tiene sentado el profe. Yo lo traería al partido, porque Santa Fe por ahora no encuentra cómo hilar en la parte alta.
0: Saludo especial para José Orjuela que nos envía saludo y reporte de sintonía desde España y dice que Santa Fe gana hoy 2-0. Catherine Flores, vamos Santa Fe, vamos León, la tiene Dani Torres para Jader Obrián que espera, congela la acción, atrás para el Livelton que quiere hacer la individual, pero ojo porque puede perder la pelota, por ahora sale bien librado y le ganó el duelo a Tomás Galván, viene con la pelota Livelton, ahí con Jader Obrián para Nahuel Bustos, se la anticiparon a argentino, hay un hombre en el piso y el juez central marca la falta. Va a haber pelota quieta para el conjunto cardenal, profe.
2: 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Ahí está. Tiro libre a favor de Independiente Santa Fe. Posibilidad roja.
0: Viene Obrón, Nahuel Bustos, ya no viene Alexis Zapata, que era el que empezó o arrancó en el partido, ejecutando los lanzamientos de pelota que está. Viene Nahuel Bustos, muy cerca a la línea lateral del costado occidental de MP. Viene Nahuel Bustos, bien colocadita Nahuel, por favor, una preparada con Kylian, que va a desenfundar. No, no queda la acción. Atrás para Nahuel, lateral a Nahuel Central, Nahuel que la centra, va a buscar el primer palo. Despegan, despegue pelota, tiro de esquina para León.
2: Llegamos al cuarto tiro de esquina, amigos, el segundo que va a andar Independiente Santa Fe.
0: Viene al cobro Jadero Urián.
3: Despertó la gente, Alejo, le hicieron caso.
0: Sí, necesito que esté, se hace sentir en el coso de la 57. Viene Jadán, perficho para el número 77. Puede jugar a preparada Alexis. Se va Alexis, tira a la olla. Cora, finalmente Jadrián, despeja a Santos Borre. Para Kylian Toscano. Toscano atrás a Elibelton Palacios. Palacios que la mete a la olla, línea de posición adaptada a Nahuel. Pelota, finalmente se va del campo de juego. Que de portería para el portero Santiago Beltrán Julián.
1: Vea, narrador, que se ha tenido un total de pelotas verticales. De las cuatro, dos han quedado cortas. Hay que tener más profundidad en la primera, hay que mandarla al segundo palo. Si se mantuvo la fuerza aérea, hay que tenerla disponible para poderle meter el balonazo allá. Hay que ser más efectivos en la pelota quieta.
0: Señor, y acá viene Ribey con Rafa Santos Correa, apoyándose con su compañero. El León ahí, con el bloquecito cerrado. Líneas cortas para no permitir que avance el conjunto de Chocoudet. Atrás para Guay, para Asprilla. Asprilla recibe la 5.50. Juega para el Tour Rivera. Entró para Quino Cano y se equivoca Quino. Por fortuna tuvo un buen control. Atrás para Balanta. Balanta para Mafla. Mafla que la da para Alexis Zapata. Realmente le hizo la cortina a esa jugada. Aquí falta. Falta. Que no le puede descargar la Epedia ese verano. Una escaramuza de Mafla. Lo bajaron al lateral. Se cobra ras de Epsoleo Pedraza.
3: Sí, vea que es el banco Independiente de Santa Fe con los ternantes. Grande en calor y Santa Fe últimos minutos, haciendo un poco más, recando la pelota. Uy, va Santa Fe, esta me gusta.
0: Belton, Belton que la acepta el segundo palo. La pelota muy pasada, no rozó en absolutamente bien, tampoco conectó en Hugo Gallega, que igual aplaude la intención de Belton Palacio. Juega la banda River Plate. Leo, complemento su comentario.
3: Santa Fe en los últimos minutos le ha quitado al menos la pelota River, tensión, y hay que intentar elaborar, pero no encuentra con quién hilar en el medio campo y con quién llegar con claridad. Daniel Torres hace el primer pase, pero ese cuando se le da a Alexis no encuentra, tiene un juez, pero que le permita esas jugadas que le dimos sí en compactadores. Vamos a ver, si en el entretiempo vamos cerca, no 7-8 minuticos, sin embargo aquí puede ser, Ale. Santa Fe tiene con qué.
0: Viene y para Jader Obriano, que intentó hacer la gambeta. Uy, qué entrada fuerte, puede ser amarilla. Pues creo que se la va a llevar, y creo que se la va a llevar. Fuerte entrada, sí señor, le reclaman los jugadores River Plate al central venezolano. Por ahora no la muestra. Por ahora solamente advertencia verbal, una entrada tejada de Obrián que parece Julián, le perdonaron la marca.
1: Sí, narrador, hay que ilustrar a la gente, ya el defensor creo que me parece eso también, que ha cerrado la posición y Obrián en su intento de pensar el balón se lo llevó puesto, saca barata la amarilla, fue con ímpetu y fue con zona de control. Pero se mantiene el equipo ya a esta altura de 38 minutos sin tarjetas amarillas, la única fue para la visita.
0: 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Domina River y ¿con quién? Con el jugador Facundo González, que busca a Rafael Santos Borre. Bien ahí el Turro Lima. Uy, había una carga por la espalda sobre Alex. Acá hay otra falta, por supuesto, yo también la vi.

Ángel Correa, que es el que la está solicitando. Le queda para Andrada. Ahora cambian, juegan por dentro y se viene el equipo de River con Facundo González. La tiene Facundo muy cerca, el Chacho Cudé dándole algunas indicaciones por dentro para que también apareciera Fausto Vera. Le quedaba para Aníbal Moreno. Moreno que tocaba con Correa. Correa que abre para Martínez Cuarta. Y también está por esa zona Tobías Andrada. Le queda la pelota atrás para Nicolás Otamendi. Otamendi para Fausto. Recuperó Hugo Rodallega. Le queda para Alexis. Rápido Alexis. Alexis que va a jugar para Jader Orián. Esta puede ser importante. Mete la diagonal, Nahuel. Pégale, Nahuel.

0: Y esta ya es la cuarta. Ya
1: bueno, va, entonces que sea la quinta. Viene Ángel Correa. Ángel Correa que cambia de costado. Cristian Manfla que perdió la referencia. Domina la pelota en el otro lado. Martínez cuarta. Finalmente va a ser un saque de banda con Red de Paz. 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Entramos en la recta final del primer tiempo. En los últimos tres minutos, vaya pensando la figura. Vaya pensando la figura Casa Albirroja de la primera parte. Porque en un minuto arranco la ronda. Y posteriormente a leerlos en la caja virtual de comentarios. Va a haber pelota quieta para Santa Fe, profe.
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1: Va dominando Daniel Torres. Torres para Emanuel El Turro Rivera. El Turro para Elibelton Palacios. Palacios que juega para Hugo Rodallega. Se adelantó, pero no perdió. ¡Qué hermosa! ¡Vamos, Huguito! Central a goleador. Espera Nahuel. La pelota se desvía. La pelota se desvía de su trayecto porque iba con destino para buscar a Nahuel Bustos. Se juega de banda. Está calientico el primero, señoras y señores. Está calientico el primero de León. La van a buscar para Jader Obrián. De palomita la termina evacuando Nicolás Otamendi. Le queda el rebote a Alexis Zapata, que terminó perdiendo con Rafael Santos Borré. Pero igual, el complemento de Kylian Toscano, que deja la pelota para el Dani. El cabezón va haciendo apertura de cancha para el Turro. El Turro libera para Elibelton Palacios. Palacios que por dentro busca al jugador Daniel Torres. Cachetazo para Nahuel. Nahuel ahora para Kylian. Kylian que abre para Alexis. Ay, Alexis. ¡Ay, Alexis! ¡Te faltó lectura en esta! ¡Alexis Zapata!
3: Sí, señor, por poco. Vea, lo de Santa Fe son chispazos. Son momentos donde se encuentran a los rápidos y hace daño. River es totalmente atacable. Pienso que el profe, de repente, tiene que estarse dando cuenta de esto, de las dificultades que está pasando el equipo argentino en la parte de atrás, porque cuando Santa Fe le apura un poquito Alejo, le cuesta, y vea que han sido los palos los que han salvado para a Beltrán, para que por ahora mantenga los conceros. Va River.
1: Uy, se fue la pelota, le hicieron el 2-1 a Elibelton Palacios. Bueno, no tuvo buen dominio de pelota Ángel Correa y la pelota se fue del campo de juego. Y arrancó la ronda. Cindy Ariza, rápidamente, su figura del partido.
4: Sí, señor. Por ahora le daré mi voto de confianza a Nahuel Bustos, si quiero.

0: esta casa.
1: Y profe, ¿coincide con la opinión del resto de la mesa?
2: Sin ninguna discusión. Bustos,
1: entonces, Nahuel Bustos, la figura casa albirroja de la primera parte. Cuando se levanta la paleta, Julián, ¿cuánto tiempo adicional en el primer tiempo?
3: 120 segundos más de fútbol, 2 minutos más en el Nemesio Camacho.
1: 2 minutos, ya tenemos prácticamente uno corrido, Leo Pedraza.
4: Sí, señor, y Santa Fe termina dejando una mejor impresión de cómo tenía al menos al minuto 20, 25, porque vuelve a recuperar la pelota, alejó a River del arco de Asprilla, y creo yo, en medio de todo, que Repeto tiene que estar observando. Ojo, el 0-0 no es malo, pero Santa Fe tiene que irse con la ventaja si quiere ir a buscar en los cuartos de final en Argentina.
1: Es falta y tiene que ser amarilla, por supuesto. Por supuesto, porque arrancaba la contra de Santa Fe con la posesión de Cristian Camilo Mafla. Lo terminaron bajando al lateral izquierdo y hay cartulina amarilla. Ya en un instante nos cuentan cuál fue el jugador que recibió la cartulina cuando estamos llegando prácticamente ya al final del primer tiempo, profe.
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1: Y el juez central venezolano levanta el brazo y dice que la primera parte terminó. Cero para Independiente Santa Fe, cero para River Plate. Los primeros 45 minutos del juego de ida de octavos de final de Copa Sudamericana. Partido cerrado, pero las más claras las ha tenido el equipo del profesor Pablo Repeto. Todo el análisis, todo el comentario, todo lo que pasó en este primer tiempo, se lo cuenta Cindy Ariza, Julián Villamizar, Leo Pedraza y el profe Velandia.
2: Gracias Alejo por su trabajo en esta primera parte, donde empata el cuadro cardenal de 0 a 0 frente a River, en un buen encuentro, se puede decir, de lo que ha mostrado el cuadro Independiente Santa Fe. Pero ya entraremos al análisis de lo sucedido en esta primera parte. 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
1: Muy bien, 8:21 en la noche, esto es Casa Albirroja a través de ASB Colmundo Radio. Usted está escuchando a través del 1040 de la AM para Bogotá, también la conexión nacional en las diferentes capitales del país y por la multiplataforma. Muy agradecidos por sus mensajes y yendo básicamente a lo que es el resumen rápido de lo que nos deja la primera parte. Un Independiente Santa Fe que en mi opinión entra un poco a esperar a ver qué hace River Plate. Los primeros minutos creo que fueron para el visitante, que con ímpetu empezó a meter con ganas, con fuerza. Santa Fe compró un poco el libreto de entrar de los golpes. En la primera comprometió un poco el Turro Olivera, pero después, primeros minutos y muy rápido, el árbitro venezolano Valenzuela metiendo la primera tarjeta amarilla a Rivero, que después de el primer minuto de recibir un tiro de esquina y cabecear, testeó, probó al portero Weimar Asprilla a ver de qué está hecho, y Weimar voló, haciéndonos sentir tranquilos hasta el ángulo superior izquierdo del arco norte y evitó la caída del arco santafereño. Hasta ahí River daba el campanazo. Bien la tarjeta amarilla para Rivero y arranca un partido distinto, un partido con el que Santa Fe tiene tres opciones. La primera, la de Hugo Rodallega, que tuvo la posibilidad, que buscó hasta lograr quedar acomodado y rematar la pelota con fuerza, pero no la suficiente para vencer a Beltrán. Y después empieza el show de Nahuel Bustos, porque lo intentó de media distancia, pasando, y recibe sobre el minuto 15 de Obrián, y la estrella la golpea contra la horizontal, que la verdad, por centímetros Santa Fe no está ganando este partido. Esa pelota tendría que haber terminado en el fondo de la red, pero bueno, es el fútbol, es lo lindo de este deporte, la precisión tiene que ser totalmente exacta. No sirven las aproximaciones, no sirve el palo. Si fuera por palo, Santa Fe iría a ganar un partido, pero no sirve, tiene que ser que la pelota vaya hasta la red. Estaba vencido Beltrán, aquí lo cantó casi todo el estadio, pero es el horizontal el que devuelve la pelota, y hasta ahí Santa Fe marcaba, dejaba sobre el césped su marca, su atenuante de que podía hacer daño en cualquier momento. River, sin embargo, buscó, y hay que decirlo, es un equipo sanguíneo, es un equipo que pelea la batalla en cada rincón de la cancha, pero no tiene conector. Hoy hablaba Alejo de las virtudes un poco de lo que puede hacer Correa, ¿no? Que es al fin y al cabo el llamado para conducir al equipo de la banda, y no ha podido ser ese jugador brillante del que nos han hablado desde el sur de Argentina, y obviamente lo hemos visto en otros momentos, pero no se encuentra River. Sin embargo, tuvo la posibilidad, tuvo la pelota, dominó, nos fuimos al descanso, al cooling break, y después de eso siguió la tendencia. Cuando pensábamos que Santa Fe de pronto podía dar la vuelta, podía dar la mano para volver a tener los pienso yo que el mejor pasaje del partido fue del 10 al 15, la pelota no se encontraba, un partido muy trabado, un partido difícil, hay que decir. River vino a buscar de todas formas hacer daño, pero ha estado bien el servicio de la defensa de Independiente Santa Fe, y después por allá sobre el minuto 32 nos encontramos con la salida rápida, talentosa, primero con un jugador que está por banda, cierto que de pronto lo de Palacios, no todo el mundo le gusta lo de Livelton, pero hoy en mi opinión ha hecho un buen partido, ha estado donde tiene que estar en su primera posición, en su primera labor, que es la defensiva, ha respondido, y en una de esas recupera la pelota con gallardía, pelea, se encuentra con quien Nahuel lo secunda para poder darle la pelota a Orián se la devuelve a Nahuel, y Nahuel de remate cruzado vuelve y la dispara al poste derecho de Beltrán, que estaba vencido, y cuando creíamos que le había tocado Beltrán, efectivamente no va para el tiro de esquina, segunda pelota en el poste. Era la cuarta oportunidad de Independiente Santa Fe en la primera parte, y con esto creo que se cierra el marco de las opciones. River si lo intenta, encontró un remate de media distancia, pero estaba bien parado Weimar Asprilla, y nos terminamos yendo al descanso sin mayores opciones de gol.

0: con un partido, digo yo, con un juego que encuentra líneas cruzadas, donde River ha manejado y ha sostenido la pelota, pero no logra hacer daño, no encuentra el camino para perforar a la defensa de Independiente Santa Fe, y Santa Fe mantiene, de hecho ha entregado mal por momentos, sin embargo... tiene esos rasgos que da el fútbol, esos permisos que da la pelota, y es encontrar talentosos, virtuosos, y por eso ha logrado tener dos pelotas en el poste, ha tenido el remate de Hugo y las aproximaciones con las que se registra en la primera parte. Alejo y don Hernando, yo creo que me siento satisfecho, es un partido aceptable, pero para ganar la llave hay que hacer daño en Bogotá. Y esto el profe Repeto lo debe estar revisando en estos momentos en el camerino. Profe, el 0-0, muy lindo, sí, no perder con River, pero hay que ganarle, porque es que en el Monumental de River dentro de 8 días va a ser a otro precio. Y Santa Fe, si quiere la clasificación, hoy debe hacer daño. No hay mañana, van a quedar 45 minutos. Hay hombres talentosos que tiene el profe, insisto. A mí lo de Maxi Loera, me gustaría verlo para la segunda parte de entrada, porque Santa Fe todavía no tiene un hombre dominador en el medio campo, el socio ideal, el que surta la pelota, el que ante la presión del rival tenga esa capacidad de dar la pausa, de ser tempista. No lo tenemos en este momento, y desafortunadamente Alexis Zapata no ha sido en el reemplazo de Omar Fernández Frasica, porque le dieron la posibilidad para este partido, no ha sido ese jugador que queremos ver, no es el Alexis que si vimos contra Peñarol, y creo que el profe tiene que actuar rápido si quiere ganar el partido. River no es invencible, por el contrario es atacable, y Santa Fe ha estado cerca, don Hernando. En ese sentido creo que tiene que reconsiderar el profe Repeto. Esperemos a ver qué sale en minutos con los cambios, cuando ya van a faltar a 5:30 para que lo vamos a tener a los dos equipos en terreno de juego.
1: Que se le está pidiendo contundencia al equipo Independiente Santa Fe. 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
1: Esa es, sí señor, esa es. Bueno, ahora viene el comentario de don Julián Villamizar, y esto suena a nombre de Red de Paz, campeones de respeto, goleadores de paz.
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6: Un primer tiempo de idas y bajadas. Santa Fe empezó muy bien, empezó con ímpetu, aunque el primer balón que tuvo en ataque River Plate, reconozcámoslo, ¿no? Nos paró un poco el corazón, y también lo paró Weimar Asprilla. La seguridad que ha tenido ese hombre esta noche ha sido impresionante, él era la de las dudas que teníamos, ¿cierto, Cindy? Es un jugador que a veces no tiene la racha ganadora, que dicen que no aparece en el momento en que debe aparecer, así sea, así tenga mucho talento, pero esta noche ha aparecido cuando se le ha llamado. Pero este Santa Fe inició muy bien, inició ahogando, inició con ímpetu, manejó el balón. En un momento del partido el porcentaje de posesión estaba 70-30 a favor del Cardenal, pero se fue bajando. River claramente fue menguando sus acciones, River fue manejando un poco más el balón. Sabemos que así los argentinos les rebote y les pique el balón en la altura por diferentes condiciones, por la presión atmosférica, porque no lo conocen bien. Ellos con su técnica saben manejarlo. Entonces este River se fue aplacando, fue descifrando un poco el plan de Independiente Santa Fe. Hubo jugadores perdidos, me quedo debiendo Alexis Zapata en su primer tiempo, no manejó tanto el balón como lo esperaba, sus asociaciones no fueron efectivas, y el que manejó el balón fue Daniel Torres, y se atacó más por el sector derecho, por el sector contrario a Alexis Zapata. Entonces hay que polivalizar un poco más el balón, hay que jugar por los tres flancos, por el medio, por la derecha y por la izquierda. No hay que ser un equipo predecible, porque sí se tiene con qué hacerle daño a River. No tienen laterales y por ahí ha entrado Santa Fe por el sector de Livelton, por el sector de O'Brien. Entonces hay que saber utilizar los espacios que se está dando este River, y este Santa Fe puede. En un segundo tiempo hay que meterle un cambio más, el ímpetu que se puede dar siendo el equipo local, el de la hinchada. Alejandro lo decía, se está quieto, hay que alentar, hay que seguir apoyando. Santa Fe se puede llevar la ventaja a Argentina y es lo que se debe hacer. Santa Fe en el segundo tiempo puede. Se demostraron armas para ofender a River, no se fueron efectivas, hay que tener más efectividad de cara al arco, es lo que le pide a Santa Fe en el segundo tiempo.
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8: Lo que pasa es que con ver tanto fútbol, ver toda esta hinchada, oiga, que tienen que hacerle caso a Alejandro. Si ya vinimos al estadio, no vinimos a quedarnos sentados y con la cara larga. Hay que venir a alentar, hay que venir a cantar, pero sobre todo hay que venir a creer. Por eso es que tenemos fe y nunca pasamos. De algo distinto a que sabemos que la fe es la certeza de lo que no se ve. No hemos visto gol, pero tenemos la certeza de que así va a ser. Les quiero contar que River Plate, y haciendo un poco un análisis de nuestra competencia, es muy probable que ahora para este segundo tiempo el director, Eduardo, haga un par de cambios que, si bien yo tenía previstos para el arranque, no sucedieron. Es probable que ingrese Moreno como mediocampista y Almada también. Y casi segura que va a hacer un cambio con los delanteros. Yo creo que por ahí va a entrar Spiff, aunque generalmente no lo hace. Pero creo que este Santa Fe le ha dado de qué hablar. Yo creería que viene por lo menos inicialmente con esos tres cambios.
1: Bueno, sí señora, ahí está. En este momento salen los dos equipos al terreno de juego, tanto el cuadro de River Plate como Independiente Santa Fe, para enrolarse en la segunda parte, en los segundos 45 minutos, y la oportunidad para que Santa Fe consiga ese resultado que le dé algo de tranquilidad para ir a visitar a River la próxima semana. Bueno, señoras y señores, todo esto está listo para que ruede la pelota, y con ustedes está nuestro relator Alejandro Cortés, el Cortés del gol y del relato.
9: Todo listo, todo predispuesto en el Coloso. Rueda la pelota, Hugo y Nahuel que la conectan. Segundo tiempo, Santa Fe River Plate. Suba de volumen de nuevo su dispositivo, porque ya otra vez estamos con las emociones del compromiso. El último capítulo de estos primeros 90 minutos de octavos de final de Copa Sudamericana. Hugo Rodallega, que intentaba controlar la pelota. Otamendi, que la despeja para Facundo González. Pegar una mano, el juez central dice que no hay nada. Domina la pelota Rafael Santos Borré, que lateraliza el delantero colombiano, intentando buscar el desborde. Le queda para Daniel Torres. Torres, que se apoyaba con su compañero Nahuel Bustos, que la alargaba hacia la banda oriental. 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Saludos para todos los que en este momento reportan sintonía, los que dejan comentario, los que ya dejaron la suscripción, los que ya dejaron el like, los que están presentes en el campín, porque hay mucha gente en el campín con su radio en el oído escuchando Casa Albirroja. Despeja River Plate con Otamendi. Viene Nicolás Otamendi, se le va mostrando, se le va abriendo Martínez Cuarta. Le queda la pelota para Otamendi. Busca Rafael Santos Borré. La pelota lo sobrepasó al delantero colombiano, que igual aplaude el cambio de sector. Y va a ser un saque de banda para Independiente Santa Fe, profe.
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0: equipo argentino. Domina Martínez Cuarta, Luca Martínez Cuarta, atrás para Nicolás Otamendi, Luca Martínez Cuarta, atrás para Nicolás Otamendi, Otamendi por dentro, está intentando buscar a Fausto Vera, Vera para Lautaro Rivero, Rivero para Nicolás Otamendi, va proyectándose hacia la zona occidental el conjunto del Chacho Coudet, Martínez Cuarta otra vez para el jugador Otamendi, no encuentra el espacio para filtrar por dentro, Rivero que hace la propia, la adelantó, viene Nahuel, Nahuel pegale, está el primero, Nahuel, ay no, Nahuel, no me digas, no me lo digas, Nahuel Bustos, era el primero, quiso pincharla, quiso bañar a Santiago Beltrán, la quiso hacer de fantasía cuando había que quemarle el arco al portero de River. La más clara sin duda alguna del partido. Nahuel Bustos pecó de calidoso. Y porque hay un Dios que hoy al parecer está con River, todavía no lo gana el León Leo.
1: No. Aquí creo que la gente lo escuchó el lamento del estadio, de la cabina, porque vea, se equivocaba Otamendi, el más experimentado, y le ganaba a Nahuel. La equivocación que cualquiera espera, porque cuando roba la pelota Nahuel, queda de frente a la portería con todo el tiempo para pensar qué hacer. Y Beltrán estaba muy lejos, y Beltrán se la juega al cierre rápido, y hasta quedarse, darle la virtud a Beltrán. Podía hacer dos cosas Nahuel, Alejo. Driblar, porque eso pudo haber hecho, pasar por un lado, ya podía para izquierda o para derecha, o rematar de frente, ¿cierto? Alguno de los dos ángulos inferiores, que para mí era la opción que podía haber, la ideal.
2: Pero Hugo estaba con él.
1: Bueno, pasársela a Hugo.
3: Pero estaban fuera de lugar, era un balazo abajo.
1: Para mí, exacto, para mí era la definición de remate directo, prefirió intentar la de oro, la de bañarlo, la de crack, y resulta que la de crack se eleva unos centímetros por arriba, pega en la malla alta, ¿cierto? Después del horizontal, del palo más largo del arco, pega ahí y la pida con todo el estadio del Campín agarrándose la cabeza, porque era la opción más clara. ¡Qué regalazo! El de River lo hizo bien Nahuel en el robo, pero lo hizo mal en la definición. Lamentándonos estamos todos, Alejo.
0: Dios, era el primero, era para marcar el primer rugido de la noche, para marcar territorio y para decir que esta noche nos íbamos con dos de ventaja. Aún le creo a ese resultado. Viene Daniel Torres, Torres con la pelota, entrega para el jugador Emanuel Olivera. Olivera ahora para Kevin Balanta. Balanta que se proyecta, espera, congela la acción, busca compañía, está muy cerca Kylian Toscano y también el Turro, pero puede cambiar de costado si quiere jugar con Dani. Atrás para Weimar, Weimar Asprilla, se prepara el cuidapalos que está en el punto de la pena máxima, revienta la pelota de pierna izquierda para buscar a Hugo Rodallega, la alcanza a peinar y va Alexis Zapata, y va Alexis Zapata y confía Alexis, intenta perseguirla, le queda para Elivelton Palacios, viene Elivelton tocando para Daniel Torres, Torres que cambia para Hugo Rodallega, pero se anticipaba un jugador de River, le queda para Correa, Correa para Rafael Santos Borré, viene el Borré que es marcado por el Turro, no es falta juez, la domina ahora River Plate que la vuelve a robar con Correa, la controla Elivelton Palacios, hace la individual, abre el brazo para no perderla de proyección, la tiene Daniel Torres, Torres para Cristian Camilo Mafla, Mafla la pide Alexis Zapata, Zapata con la oportunidad de cambiar de costado para Elivelton y se tira sobre la banda también Jader Obrián, Obrián que recibe, vuelve nuevamente para Elivelton Palacios, aparece también Kylian Toscano, Toscano para el Turro libera y jugamos ahora por la banda occidental con el Dani, Daniel Torres para Cristian Camilo Mafla, Mafla que tiene la marca de Martínez Cuarta, le toca jugar por dentro con Alexis Zapata, Zapata que jugaba para el Dani, Dani para Nahuel, Nahuel que mete el cambio de costado, buen cambio de sector para Jader Obrián, le pasó por la espalda a Libertón, la centra Jader, va llegando la pelota que pica en la 5:50, todo mundo mirando, todo mundo observando, nadie conecta el centro, saque de portería para Santiago Beltrán.
1: ¿Sabe una cosa, Alejo? Como está el partido, yo en estos momentos me inclino por Fagundes. Llamaría a Fagundes, quisiera tener un jugador con capacidad de definición, con fuerza ahí, porque es que Santa Fe arranca la segunda parte y está recostando a River, y creo que el que candidato a salir es Alexis Zapata, pero bueno, no soy el técnico, para mí Fagundes candidato para ingresar, calienta todo el banco de Independiente Santa Fe.
3: Vea que por el contrario, Leo, yo veo el partido más de Lovera, porque las

0: bandas están abiertas y Santa Fe está entrando por ahí. Fagundes estaría interiorizando el juego y en la mitad de la cancha está muy densa. Hay mucho jugador por esa zona cuando va River.
1: Cuidado porque viene River Plate, que se prepara para centrar la pelota. La va dominando el equipo del profesor Chacho Coudet. Intenta Santa Fe replegarse. La dominaba Fausto Vera con Aníbal Moreno, que también le pedía pelota. Entregan por banda izquierda para Facundo González. González atrás para Rivero. Rivero para Nicolás Otamendi. Otamendi tocando para Vera. Vera, que también se proyectaba con Tobías Andrada, la tiene Nicolás Otamendi. Otamendi abriendo por banda derecha para que vaya Aníbal Moreno. Moreno con la pelota, se prepara Moreno, tocando para Fausto Vera. Vera, que tiene el espacio para transitar. La pincha para Rafael Santos Borré, bien Weimar Asprilla, sale y revienta la pelota, rapidito, pero se levantaba también la bandera. Estaba en posición adelantada Rafael Santos Borré, profe.
2: 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Pelota fuerte, Independiente Santa Fe, a ver si llegan a contundencia para abrir el marcador.
1: Vamos, Leo, vamos, no perdamos el ímpetu con el que arrancamos el segundo tiempo. Viene Nahuel Bustos, pero primero Nicolás Otamendi. La pelota en las alturas, mal control, mal cálculo de Kevin Balanda. Pero igual había una falta, había ahí al parecer una carga por la espalda. Leo, se va a cobrar a favor de Santa Fe.
0: Sí, empujón sobre Kylian Toscano, pero vea, arranca bien Santa Fe esta segunda parte y tiene que buscar, procurar recostar, o mejor, dejar tendido a River contra su arco, y ahí es donde no se puede bajar la presión alta, la dinámica que tiene el cuadro cardenal. Hay que marcar, Alejo, que las

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4: Belton que intenta buscar el centro. Eli Belton para Daniel Torres. Viene el Dani. Daniel Torres el cabezón. Esperando un instante. Hace la pausa. Juega para Kylian Toscano. Los centrales de Santa Fe ubicados en todo el cinturón del centro del campo. Balanta para que Alexis Zapata la tome. La resguarde. Intente buscar compañía. Alexis Zapata, movilidad del 10 para Kevin Balanta. Balanta ahora con la oportunidad de Kylian Toscano. Toscano para el Turro. El Turro que sí sabe ganar metros, va ganando, va adelantando el bloque, el pase para que la tenga Livelton Palacios, Palacios otra vez para el Turro, totalmente cerrada la defensa de River Plate, no se encuentra una abertura, un agujero donde se pueda filtrar la pelota, la tiene Mafla en la banda occidental, Mafla con la marca de Martínez Cuarta, también aparecía el número 50, Tobias Andrada, que era el que le hacía la cortina, la pelota atrás para Weimar Asprilla, Julián.
5: Sí, narrador, aquí Santa Fe hace el fútbol control, no se encuentra el espacio, un River aplacado, aquí vemos su 4 en el fondo, sus 2 volantes de primera línea, y están bien aplicados en defensa, cuando aquí va Mafla, narrador.
4: Viene Mafla, ay, Alexis le dio la espalda, bueno, Alexis desde hace rato está pidiendo el cambio.
5: Sí, narrador, vea que es un jugador que empezó bien, pero sigue inconsistente, no se ha mantenido en su juego, y tras del hecho no ha manejado bien el balón.
4: Y viene River con Rafael Santos Borré, viene Borré que está tiradito como extremo, juega por dentro para Fausto Vera, Vera que la cambia para que la tenga ahora Facundo que la centra buscando al centro delantero, la pelota sobrepasa todo el mundo y con Chevrolet referenciamos el tiempo de juego. ...56 minutos cumplidos en el Campín, el marcador. Cero para Independiente Santa Fe, cero para River Plate en los octavos de final de la Copa Sudamericana.
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4: Va Daniel Torres a cobrar. Viene saliendo el cabezón, sigue calentando todo el banco de suplentes de Santa Fe, pero nadie se quita el peto. Viene el turno.

0: Pero que dice, vamos Santa Fe a hacer el gol, es lo que todos estamos pidiendo, Berta. Todos queremos cantar el primero del conjunto Cardenal Cindy.
1: Sí, señor, y como les había mencionado, también River Plate con su banco de suplentes ya está pues calentando para ingresar. Definitivamente creo que habrá unos cambios importantes. Almada, estoy casi segura que va a ingresar. También Spin, y seguramente que no lo tenía previsto por ahí, pero también hagan el cambio con Rivero en el sector defensivo para darle el aire que necesita River Plate, y ojalá no tengan anotaciones.
0: Va saliendo Nicolás Otamendi. Otamendi abriendo para Martínez Cuarta. Cuarta que se prepara para jugar por dentro. Carril central para Rafael Santos Borré. Borré de primera. Y cuidado porque se viene el número 26. Hablamos de Tomás Galván. Galván que vio correr a Facundo González. ¿Va a llegar o no va a llegar? ¿Va a llegar o no va a llegar? No alcanza a llegar. Sí, llegó con lo justo. Igual la pelota le queda al Dani. Viene Daniel Torres. Mete el cuerpo. Uy, le venían jalando la camiseta. Le venían jalando la camiseta al Dani. El juez central Valenzuela que pita la obstrucción. Cobra finalmente el conjunto Cardenal. Domina, transita. Cristian Camilo Mafla para Alexis Zapata. Zapata con la oportunidad de jugar de cerca para Kylian Toscano. ¿Obrián con quién? ¿Obrián con quién? ¿Obrián está en otro mundo subterráneo? No se la entregó absolutamente nadie. Juega de puerta River Plate.
2: Alejo, vea, este momento lo tiene que estar consultando, repito, con su gente, porque hay que meter los cambios ya, profe. Ya se nos viene la noche, va a quedar media hora. Lo de, para mí, lo de Lovera es inminente, profe. Lovera tiene que venir ya al campo. Está bien, puede que sea Facundes. Creo yo que los dos que están cantando y están pidiendo son Alexis y Obrián. No les da. Y Santa Fe necesita rápido marcar. Hay que meter la mano, Alejo, ya mismo.
0: El Chacho Coudet sí mete la mano y se vienen dos cambios. Pero controla Hugo Rodallega. Y el control un poco largo. Nicolás Otamendi con tranquilidad, con técnica, le terminó sacando la pelota al capitán de Independiente Santa Fe. La tiene finalmente el número 6. Hablamos de Aníbal Moreno. Moreno que va llegando al centro del campo. Abre finalmente para Tobías Andrade. Andrada para Martínez Cuarta. Luca Martínez Cuarta metiendo el cambio para Fausto Vera. Vera que se prepara para buscar a Facundo González. No, juega por dentro. Juega por dentro y va y se proyecta. Le queda finalmente a Luca Martínez Cuarta. Cuarta jugando en esta oportunidad como volante de primera línea. Se equivoca a la hora de conectar con Tobías Andrada. Y se va a levantar la paleta. Se va a levantar la papeleta de los cambios, porque hay dos modificaciones en el equipo visitante Cindy Ariza.
1: Sí, señor, y como ya se los había pronosticado, en este caso va a ingresar como volante mediocampista el número 23, Almada, y se retira del campo el delantero Borre. Y adicionalmente, también ya lo había mencionado, se retira el número jugador, el jugador 26, el número 26, que es Galván, e ingresa Freitas.
2: Sí, ojo con Freitas, ¿no? Joaquín Freitas, que debería estar de titular. Claro, es un jugador talentoso, que es rápido en la parte alta, que le gusta el equipo. Iba Santa Fe, Alejo.
0: Cuidado porque viene Independiente Santa Fe, va llegando, va a correr directo en Palacio, se te la pelota. Nadie en la 5 con 50. Se me quedó en esta Alexis. Se me quedó en esta el 10, que se ve cansado, porque el Ibelton ganaba la espalda. El Ibelton ganó el espacio. El Ibelton centró la pelota, pero nadie en el segundo palo para terminar embocándola en el fondo de la red.
3: 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Leo Pedraza.
2: Sí, hay que decir lo de Santa Fe, muy bien, pero el Ibelton, me parece que no lo destaca. Uy, aquí le pegaron a Daniel, codazo en la cara. Bueno, el árbitro lo dejaba pasar. Recupera adelante. Narre usted, Alejo, y ya vamos con el comentario.
0: Viene el turro Olivera. Olivera con la oportunidad de proyectarse, espera con Kylian, no, mete la pelota al fondo para que vaya Alexis. Vamos Alexis que no puede controlar porque estaba la marca, pidieron una falta. El juez central Valenzuela dice que no hay absolutamente nada, y ya Santiago Beltrán la pone a rodar con su compañero, y se viene River Plate arrancando de cero con Tobías Andrada tocando para Fausto Vera que se proyecta ahora con Thiago Almada, el jugador que acabó de ingresar al campo de juego, el que viene del Atlético de Madrid. Viene Thiago Almada tocando entrando para Facundo González, otra vez para Thiago, Thiago por dentro, va la pelota atrás para el jugador Lautaro Rivero, Rivero para el guardameta Santiago Beltrán, Beltrán que sale la

0: 16:50, Leo Pedraza.
1: Sí, no, ya están llamando entonces a Loera. Es uno de los hombres que va a ingresar. Nos está escuchando, profe. Se me demora unos minutos, pero le tengo fe a Loera. Y creo que el otro es Johan Torres. No entiendo bien por qué traerá a Johan, pero me parece. Ya le vamos a confirmar a Alejo, pero se va a mover el banco de Santa Fe.
0: Acá el turro que la rifa, le queda para Beltrán, que despeja de pierna izquierda y la envía a la tribuna. River está cortico en precisión. Juega de banda el conjunto Cardenal. Intenta sorprender con Hugo Rodríguez. La van a centrar. Nahuel estaba atento. Nicolás Otamendi despeja medias. Le queda para Daniel Torres, que saca el izquierdazo. Muy por debajo a la pelota. Por encima de la portería de Santiago Beltrán.
2: 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Pelota para despeje del cuadro River Plate.
0: Ya en un instante se vienen los primeros cambios de Independiente Santa Fe. Cambios que urgen ya a esta altura del partido. Ahí está Otamendi que la bajaba. Bien mete el cuerpo Kylian Toscano. Juega para Jader Obrián para Hugo Rodallega para Nahuel que va a buscar a Jader. Jader que puede picar, Jader que puede controlar, Jader que va. Tiene doble marca. Lo venían bajando. Todo el estadio le pide una pena máxima al central Jesús Valenzuela. El central dice que no hay absolutamente nada. La tiene Daniel Torres, lo bajaron al Dani. Ahora sí parece que la pita. Todo el estadio disgustado con el central venezolano, Leo.
1: Sí, sabe que al menos desde mi ángulo creo que se deja caer Obrián. Siente que lo están tocando y él ante la fuerza del rival simplemente se deja caer, no da para penal. Lo están revisando en el VAR, obviamente. Vamos a ver si le dan crédito. No, yo creo que no. Y van a dar paso a los cambios de Santa Fe. No sé el de Johan, me tiene cabezón el de Johan, pero creo que va a tener que salir Alexis y a
3: Toscano. Ahí la gola, pues.
0: Va Julián entonces con.
1: Porque está tocado Toscano, claro, ya se tocó.
0: Oye, ¿se cobró el riesgo? Bueno, el juez central dice que no. Dice que todavía no, que la pelota todavía no rueda. Vamos con los cambios, Julián.
3: Vea narrador.
0: Todavía no rueda. Vamos con los cambios, Julián.
3: Vea narrador. Primera modificación, se retira el número 10, Alexis Zapata, e ingresa el número 7, Johan Cante Torres. Y también se retira el número 6, Kylian Toscano, para darle paso a Maximiliano Loera. Cambio pieza por pieza, prácticamente.
1: Sí, es al contrario, ¿no? Johan va por Toscano y se retira Alexis para darle paso a Loera. Lo de Toscano me parece que pide el cambio él. ¿Cierto? Hizo como un gesto.
3: Sí, salió cogiendo. ¿Eh? Ahí está caminando mal.
1: Sí, es como que pidió el cambio. Ahora se entiende entonces por qué viene Johan Torres. A ver, Maxi, va a tener 25 minutos. Lo pedimos toda la transmisión, lo pedimos durante la semana. Que no nos haga quedar mal.
4: Pero le quiero decir una cosa, Leo, y es que no se nos puede.
0: Luego que siento la pelota, Maxi Lovera. La pelota en el punto de la pena máxima. Va para Hugo Rodallega. Rodallega que la pide. Uy, una fuerte entrada con Otamendi. Se para el partido. Quedó lastimado Hugo Rodallega. Quedó lastimado Nicolás Otamendi, Cindy.
4: Sí, señor. Les estaba diciendo que no se nos podía hacer raro el ingreso de Torres y de Lovera. Porque ya en varios partidos, repete, incluso los ha puesto en la titular arrancando en el primer tiempo, solo que luego hace sus respectivos cambios. En esta ocasión, Torres y Loera, yo pienso que entran no solamente a reforzar, sino a lograr una comunicación mucho más rápida entre ese sector, pues, medio campo.
0: Y en cualquier momento viene el cooling break. Aunque ahorita vea, se tiró también Santiago Beltrán. River que ya empieza a hacer tiempo, empieza a administrar el resultado. El empate para ellos es buen negocio.
1: Le sirve mucho a River. Y ahí es donde yo le digo, Alejo, Santa Fe tiene que creérsela en esos últimos minutos y meter a River, llevarlo, recostarlo con una pelea de boxeo cuando el que necesita ganar va por el knockout, cueste lo que cueste.
2: Llevarlo contra las cuerdas.
1: Eso es lo que lleva a Santa Fe, don Hernando, recostarlo. Y vea que arrancó la segunda parte un poco con esa intención. Ya, el juez ya da el cooling break, ya está exactamente 22 minutos, Alejo, y creo que es lo que está servido. Último cuarto de partido, donde Santa Fe tiene que marcar la diferencia, ha tenido cómo, pero ha faltado finura para el remate.
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0: Torres que vio el espacio para que corra, para que vaya, Jader Obiano, bien que la controla, Centrala, pide mano, se levanta el estadio, el juez central dice que todavía no hay nada, recupera Johan con la pelota para Hugo que quiso hacer un giro de 180 grados y terminó perdiendo la pelota, recupera River Plate, Julián.
1: Vean, narrador, que esta jugada es bien revisable. El jugador de River entró con el brazo arriba, es profeso, no estaba en una posición natural. Así que yo le daría mi chequeo, su revisión. Aquí no tenemos repetición en cabina, pero el VAR sí, hay que revisarla. Es una jugada de cuidado.
2: Pero Alejo, ¿sabe? A Oriana le faltó esa picardía de si no me pitan el penal, tengo que seguir. Se quedó pidiendo el penal cuando tenía la pelota en el área y tenía la opción de todas formas intentar hacer daño. Lástima. Vamos a ver, con pelota quieta van a revisar.
0: Si no le ganamos a este River, qué imprecisión tan impresionante la del equipo del Chacho Coudet.
2: Olvidemos de la revisión, no pasó nada.
0: Viene Johan Cante Torres para Maxi Lovera, atrás para Johan. Vamos León, tenemos con qué ganar el partido. Tenemos con qué llevarnos la ventaja argentina. Va Elivelton Palacios que hace la gambeta. Centra la pelota, Hugo Rodallega que la peina. Le queda en el segundo palo a Maxi Lovera. Maxi, el técnico de Santa Fe que lanza el centro. Cabecea y desenfunda finalmente el número 15. Hablamos de Fausto Vera. Se juega de banda con Red de Paz. 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Le toca regresarse unos metros a Elivelton Palacios porque le dice el central venezolano que es un poco más atrás. Juega para Daniel Torres. El Dani que juega para Jader Obrián. Intentando Hugo. Le pega muy por debajo a la pelota. La envía a la tribuna norte del Campín. Saque de portería para River Plate.
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0: Profe, vamos con Fagundes. Hay que meter el gol y Fagundes tiene la clave. Saca Kevin Baranta. Baranta para Nahuel, la pelota en las alturas le queda para Fausto. Johan Canté Torres que mete la testa. Luca Martínez cuarta, una entrada fuerte de Daniel Torres. El juez central dice que no hay nada. Jader Obrián para Elivelton Palacios. Elivelton que intenta hacer la cortina. Juega para Johan. Johan para Dani. Dani que recibe la pelota. Viene Daniel Torres. El cabezón se proyecta. Va ganando metros. Viene el charrúa. Vamos, charrúa, que le tengo fe para la anotación de la noche. Domina la pelota el jugador Tobias Andrada. Lo persigue Johan y va a cometer falta. Y el juez central dice falta. Que no le falta descargar la app de ASB Radio. Falta para River Plate en 73 minutos.
2: Oye, se tiene que acabar el partido a Orián, me parece a mí. Tiene que ser Orián por Fagundes. Anahuele que lo ponga a trabajar ahí al lado del uruguayo argentino. Los dos argentinos con Maxi Lovera. A ver si por ahí Santa Fe encuentra la fórmula de destrabar este partido. Cuando tenemos 73 minutos y vamos a meternos en los últimos 15. El remate, Alejo, la tiene Santa Fe.
0: Va Johan que la hizo rebotar. Se viene la modificación, espera porque el juez central dice todavía no se reanuda. Modificación, Julián.
1: Leo no le pegó el perrito en esta ocasión, se retira el número 19, Lautaro Nahuel Bustos, que nos dejó con la garganta atragantada de gol. Ingresa el número 9, Franco Misael Fagundes.
0: Bueno, ahí está el cambio entonces. Vamos, Franco. Vamos, Franco, que es el goleador de la temporada de Independiente Santa Fe. Viene Franco atrás para Johan Canté Torres. Torres que la va a abrir para el Turro Libera. El Turro que controla y juega para Elivelton. Elivelton que hace la individual, ganó bien. Desbordó, centrala, Elivelton. La centra, va a centrar, va a buscar a Hugo. En la palomita despeja finalmente el equipo de la banda cruzada. Le queda para Johan. Johan descargado, perdés. Johan terminó perdiendo y se viene la contra. Y cuidado porque quedó mal parado Independiente Santa Fe. Le toca cometer la falta a Daniel Torres y se va a llevar la amarilla. Y se va a llevar la amarilla el 16 de Independiente Santa Fe. La referenciamos, Julián.
1: Primera amarilla en el compromiso para el León. Al minuto 75 llega Don Danco, llega Don Daniel Torres, una falta táctica totalmente justificada, está amarilla.
2: Sí, la tenía que hacer. Como se dice, si ya Santa Fe perdía la espalda, era lo mejor. Trabar, saber que costaba la amarilla, pero que no hiciera daño a River, juega la pelota.

0: últimos minutos, Alejo, 15 minutos para hacer la diferencia. Yo no sé por qué sostuvo a Urien en el terreno de juego. Qué lástima no poder ver a Bustos al lado de Facundes, pero bueno, no soy el técnico, Alejo.
1: Yo también opino igual, Leo. Yo los hubiera mantenido al argentino y al uruguayo, pero bueno, el que toma las decisiones es Pablo Repeto. Va a haber pelota quieta, viene Nicolás Otamendi. Otamendi que la echa hacia adelante, toma distancia el capitán de River Plate cuando se prepara otra modificación, otro cambio por parte del equipo visitante. Controla la pelota González, juega por dentro para Vera. Vera intentando buscar al compañero, gana Fagundes que en esta presionó, le queda para Hugo, pero no tiene compañía. Bien salió librado Hugo Rodallega, se la propia, lo bajaron el goleador. Y el juez salió librado Hugo Rodallega, se la propia, lo bajaron el goleador. Y el juez central dice que no hay nada. El juez central dice que no le compra la falta al capitán de Independiente Santa Fe. Sale Nicolás Otamendi tocando con su compañero, me parece que es Fausto Vera el que la transporta, se prepara para hacer un cambio de frente, está aguardando también por ese sector González, va tomando la pelota el número 6, Aníbal Moreno que juega por dentro, un mal control y ahora viene Franco Fagundes para Hugo para Fagundes que va ganando, lo bajaron juez. Lo bajaron, el juez central no quiere comprar ninguna. No compra ninguna y la gente se molesta. No quiere comprar ninguna. No compra ninguna y la gente se molesta. La tiene River Plate con el jugador Fausto tocando ahora para que se venga. Cuidado porque terminó ganando. Acá roba la pelota Johan y esta sí la pitó. Y esta sí la pitó y todo el estadio le muestra. Pocos gestos de amistad al central Jesús Valenzuela, profe.
2: Ay, qué horror. 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
3: Sí, señor, y para esta ocasión el River retira a Andrada con el número 50, que ha dado de qué hablar, e ingresa a Lucero con el número 43.
0: Se va uno de amarilla, narrador.
1: Sí, señor. Va entonces, pelota quieta, cobra Thiago Almada, bien sale Weimar, y qué choque fuerte. Qué choque fuerte entre Weimar Asprilla y Daniel Torres. Llevó la peor parte Daniel Torres porque recibió todo el impacto, todo el impulso de la salida de Weimar Asprilla. Tanto el portero como el número 16 de Santa Fe tirados en el césped del campín.
2: 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Siguen los dos hombres santafereños en el terreno de juego. 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
0: Si es que le pegó con la rodilla o con sus rodillas en el dorso a Daniel Torres y tuvo que ser demasiado fuerte para que el Dani todavía no se pare. Es un hombre que aguanta mucho, que definitivamente tiene un biotipo diferente, privilegiado, y vea usted, pues, el primero que se pone de pie a pesar del dolor que debe estar sintiendo. Alejo, esa jugada donde uno siente que se le va el aire, ¿cierto? Que le pegan con todo hacia el lado del tórax y queda sin aire en el piso, pero bueno, ya se levanta Daniel y es Weimar Asprilla el que todavía permanece en el césped haciendo jarras, atendido por el doctor Montaña, que está ahí intentando revisar a ver si puede darle al portero. Listo, ya parece que sí puede seguir. Lo mismo hace José Rendón, el kinesiólogo de Santa Fe, lo revisan a ver si están bien. Pues don Hernando, 79 minutos, 10 más reposición, aunque sea por la mínima, pero Santa Fe tiene que irse ganando a Argentina.
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0: 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Fue uno de los, o ha sido uno de los factores importantes para esta situación que se ha presentado con nuestros damnificados en la parte de después del terremoto que afectó a nuestro país. Pelota para despejar por parte de Independiente Santa Fe, 0-0 cuando nos quedan 10 minutos.
1: Sí, señor Julián, el dato de asistencia.
2: Vea, narrador, esta noche en el Campín hay 32.850 personas. Vea que siento que hay más, pero sí, 32.850 el dato que nos da la prensa Independiente Santa Fe.
0: Lo que decimos, ¿no? 32.000 pagando.
3: Sí, los que pagaron.
2: Los que pagaron el torniquete.
1: Va Johan Cante Torres, reanuda el compromiso. Va Johan, espera un instante, juega atrás para Kevin Balanta y Daniel Torres, que todavía no se recupera. Lo veo tomado de las rodillas ahí, recuperándose, respirando, intentando volver a meterse en el compromiso. La tiene el turro para Jader Orián, que termina cayendo. Jader Orián, que hace rato también está pidiendo el cambio, pero lo mantiene por ahora el profesor Pablo Repeto. Se juega, va a pedir el cambio Daniel Torres, no puede continuar, está golpeado el jugador de Independiente Santa Fe. Se va a mover otra modificación en el conjunto Cardenal.
3: Está Gilmar, puede ser Gilmar el que vaya, tendría que ser el reemplazante para no perder ahí en el filtro. A ver,
2: el Gilmar ya se está quitando aquí el peto. Y cuando llaman a Omar Fernández Fresica también, los dos se quitan el peto. Quedan 9 minutos y toda la carne de Santa Fe va a ir al asado.
3: Sí, no, es que tuvo que ser muy fuerte el golpe, como lo recibe Daniel Torres, como le afecta en su humanidad. Intenta Daniel el cabezón, que vea, de los hombres que deja hasta la última gota, que deja el corazón en el campo. Daniel, en el pasado nos demostró cómo a un lesionado quería darle al equipo, quería estar, y bueno, y eso hablan de por allá 2012, Alejo. Hoy sencillamente no le da, ese es sensato en pedir el cambio, y entonces va a ir Gilmar para ingresar, y ahora creo que se le acaba el partido a Orián para recibir a Omar Fernández Frasica. Vamos a ver qué decide el técnico.
1: Va a sacar Beltrán, se prepara para jugar de puerta al portero, todavía no dan la oportunidad para que se hagan las variantes. No está el cuarto referí. De los últimos 10 minutos se ha jugado 3, y eso, tal vez estoy siendo
4: Alejo, exagerado. Está tomando nota de los cambios, en realidad.
1: No, pero está una demora, una eternidad para
2: hacer los cambios. Y Colmebol tiene 2 paletas. Ahora sí se oficializan los cambios. Ingresa el número 20, Gilmar Velázquez. Se retira el número 16, Daniel Torres. Y como lo predecía aquí Leo, se retira el número 77, Jader Orián. E ingresa Omar Fernández Frasica. 3 ventanas, 5 cambios para Independiente Santa Fe. Todo lo que está en el campo es con lo que se va a terminar este juego.
3: Sí, vea Alejo, lo que hace Lovera es lanzarse para la posición de Orián, para que quede Omar Fernández Frasica atacando por izquierda, y va a ir Maxi Lovera por derecha.
1: Saca Beltrán, le queda al Turro Olivera. El Turro Olivera que despeja, juega para Liberton Palacios. Palacios que juega para Maxi. Maxi que se cambia de costado, intentó autohabilitarse. La pelota se alcanza a desviar. Juega de banda Independiente Santa Fe. La pide Liberton Palacios. Tiene cerca a Maxi Lovera y a Gilmar Velázquez, que acabó de ingresar al campo de juego. Atrás para el Turro. El Turro Olivera que controla de pierna derecha. Abre para Kevin Balanta, que va corriendo, que va detrás de la pelota. La tiene Balanta. Balanta con Johan Cante Torres. Pide Cristian Mafla, se enreda un poquito Johan, le toca jugar atrás para Kevin Balanta. Entramos en los últimos 6 minutos, en el 84 ya, me marca el cronómetro, 0-0 el partido en el Campín. La tiene el turro para Franco de primera, no la pudo controlar el charrúa y la terminó regalando, y le queda para Freitas. Viene con la pelota Freitas, intentando buscar en la zona izquierda a Facundo González y también a Thiago Almada, que son los dos que aparecen por esa zona del campo. Cuidado porque River Plate sigue tocando la pelota en el centro, persigue Gilmar y abre los brazos como pidiéndole ayuda también a Maxi Lovera para que le haga la segunda. Recupera Franco Fagundes, es falta según lo que dice el juez central. Otra vez se para el partido, otra falta más para River Plate.
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1: se prepara para jugar, intenta Kevin Balanta, Balanta que va hacia adelante, mete la frente, Otamendi.

0: Otamendi, Otamendi que intentaba, le queda ahora a Frasica, viene Juan Fernández, Frasica, buen pase, pero estaba ahí para cortar atento Lautaro Rivero. La pelota se va, la pelota se desborda y el juego de banda es para los nuestros, para Independiente Santa Fe, con el invento Palacios, Palacios para el Turro Libera, el Turro que juega para Johan Cante Torres, viene con la pelota Johan, se proyecta, llega al sector del centro del campo, abre para Cristian Camilo Mafla, Mafla tocando la pelota para Johan, Johan que juega ahora para Kevin Balanta, Balanta que abre el sector derecho para Emanuel el Turro Libera, el Turro que tiene oportunidad de meter el pase filtrado para que corra Maxi Lovera, corta y saca la pelota finalmente Lautaro Rivero, juega de banda Independiente Santa Fe, vamos León que una nos va a quedar, una más nos tendrá que quedar, habrá que ser efectivos en esa, la tiene Johan, Johan Cante Torres, apertura para Frasica, Frasica que hace la gambeta, juega para Cristian Camilo Mafla, Mafla para Johan, Johan para Hugo, Hugo de primera para Franco, Franco Fagundes abriendo para Cristian Camilo Mafla, le queda al lateral izquierdo, por dentro para Johan, Johan que mete el cambio de frente para Livelton Palacios, control y desborde hacia la banda derecha, la tiene Livelton Palacios, acá hay una falta, hay un jalón de camiseta, y le van a sacar amarillita al jugador de River porque terminó reventando la pelota, pelota, pelota quieta para el conjunto cardenal.
1: Gracias Asencia, el Nemesio Camacho se pone a punto para las noches de juego.

0: cómodo.
1: Sí, qué lástima, porque la pelota, el servicio de Max Pura gana, pero no logra definir. Qué lástima. 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
2: Va Maxi, que le gana en velocidad González. Va Max, la va a hacer Maxi. Va a intentar buscar a Zika, que la baja. Va a Zika, alguien que le pegue a Ilmar, que duerma. Siesta, pero impresionante cómo se gesta. Dormido Ilmar Velázquez. Domina la pelota. Finalmente Ripley con Tía Almada. Va a Almada, que pide que abran, que ensanchen la cancha. Pegan para que la domine el número 21, que aparecía por esa zona. También aparece ahora Freitas, Kevin Balanta Clova. Bueno, finalmente se desborda, nadie la toca. El juez central, mejor el asistente, referencia que el se levanta para Independiente Santa Fe. Va a jugar Cristian Carlos Mafla. Mafla para Kevin Balanta. Balanta ahora para que domine la pelota el Ibelto Palacios. Palacios para Silo Vega. 3.89 en el cronómetro. La deja para el jugador Bundes. Y Fraza, que no la controla. Fraza, que no la puede bajar. Le hizo un extraño a la pelota. Juega de River Plate.
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2: Va dominando Marla, una de las últimas del partido. Nos quedan menos de 3 segundos para llegar a 90. Viene Franco Fagundes, Marginal para Pasichiga, que la va a buscar para Hugo Dalleca. Revienta finalmente Lautaro Rivero, le queda la pelota Gilmar Velázquez, prepara otra moción más en el equipo visitante. Frasica con la pelota, va a intentar buscar a Livelton, no, juega con Maxi. Maxi Lovera, que se proyecta. Maxi Lovera frente a frente con Thiago Almada. Le gana Maxi Lovera, mete el pase para Livelton, era un pase entre líneas. Un filtro en la zona defensiva de River, no la entendió Livelton Palacios. Juega de puerta Santiago Beltrán.
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2: Y se prepara para sacar de 5.50 el portero Santiago Beltrán. La pelota se va. River Plate no asomó en el segundo tiempo para nada las inmediaciones de la portería de Weimar Asprilla. ¿Cuánto tiempo adicional se va a jugar, Julián?
0: 7 minutos más en el campín. Hay que apretar. Se puede ganar. Hay que ganarla en estos 7 minutos.
2: Viene con la pelota Maxi Lovera. Lovera tocando para el turro. El turro Olivera para Kevin Balanta. Balanta que toca para Johan Cante Torres. Johan que abre para Cristian Camilo Mafla. No la puede conectar con un compañero. Va recuperando la pelota River Plate, que va hacia adelante intentando buscar. Le queda finalmente a Freitas. Va el jugador por la banda occidental, pero lo termina cerrando Kevin Balanta. Frasica que echa la mano y juega para Fagundes. La pelota no la puede bajar Franco Fagundes, que se molesta consigo mismo. Y juega de banda River Plate. Tenemos ya 91 en el cronómetro. Nos quedan 6 para completar los 7 que dio el central venezolano Jesús Valenzuela. Julián, ¿cuándo se juega la vuelta de este partido? ¿Cuándo son los segundos 90 minutos?
0: El más monumental de Buenos Aires nos espera en una semana. Hoy, miércoles 26 de agosto, miércoles 26 de agosto, y mismo horario, 7:30 de la noche, para la vuelta de este encuentro.
2: Los 8 días.
3: 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Tiro libre a favor de River Plate.
2: Viene Thiago Almada al frente de la pelota, solamente un hombre en barrera, que se trata de Omar Fernández Frasica. Viene Almada que busca el segundo palo. Weimar Asprilla, que acompaña con la mirada, deja que la pelota se desborde y va a salir desde la 5.50. Va colocando la pelota para el Turro Olivera. El Turro Olivera ahora para que salga Gilmar Velázquez. Viene con la pelota Gilmar. Gilmar que se proyecta. Intenta buscar ahora la pelota Gilmar. Gilmar que se proyecta. Intenta buscar ahora a Kevin Balanta. Balanta que abre para Johan Canté Torres. Canté Torres que se equivoca. Recupera la pelota en sector del

0: centro del campo, River Plate. Y se viene ahora el equipo del profesor Coudet con Freitas. Freitas jugando para el número 24 para Juan Mesa. Mesa que se prepara para centrar la pelota a la 5:50. Saca el cabezazo Livelton Palacios. Recupera River Plate, que en estos últimos minutos se apropió de la pelota. La tiene Almada. Cambian de costado para González. Viene con la pelota River Plate, que va a sacar el centro. La quiere meter a la olla, al punto de la pena máxima. Santa Fe que se repliega, una jugada, cuidado con esta colectividad, la centra Weimar Asprilla, que alcanza a rozarla. Complementa Omar Fernández Frasica, pero el peligro no termina, porque el rebote es para Mesa. Mesa que la vuelve a meter, finalmente muy pasado el centro. Juega de portería Weimar Asprilla, Julián.
1: Vea, narrador, que como usted lo decía, River tomó la posesión en los últimos minutos. Es su manera de descansar, ya el gasto de la altura se ha hecho, ya más de 90 minutos corriendo a 2.600 metros. Es bastante desgastante y se llevan muy buen premio. Santa Fe jugó a perdonarte y se llevan muy buen premio. Santa Fe jugó a perdonarlos. Todo lo que se ha perdonado a River Plate de esta noche, ojalá no nos cueste en una semana.
0: Viene Maxi Lovera, se equivoca, intentó hacer control dirigido, le queda a River Plate con Thiago Almada, y también ahí aparecía Vera, y abren para Mesa. Mesa tocando la pelota para su compañero, también estaba por ahí Valentín Lucero. Omar Fernández Frasica, que entró, pero acá no le pudo conectar la pelota, no le pudo enlazar con el jugador Franco Fagundes. Beltrán abre por el sector derecho para Martínez Cuarta. Cuarta que toca para Mesa, Mesa que se complementaba con Vera, Vera que también aparecía con Freitas. Le queda y pedía una falta y el juez central la compra. Hay una falta de Choc Cancante Torres, se molesta Pablo Repeto, Cancante Torres, se molesta Pablo Repeto, pelota quieta para River Plate.
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0: Va Gilmar Velázquez, Velázquez que se demora en la entrega, juega para Livelton, el Livelton Palacios. Entramos en el último minuto del compromiso y esto se acaba. Va con la pelota Franco Fagundes, en la última Franquito con la pelota, espera un instante, va a jugar por dentro para el Turro Olivera. Ábralo para Maxi para que la centre por lo menos y la terminemos jugando en la portería de Beltrán. Viene Maxi que la centra, la pelota que se desvía, nadie, absolutamente nadie, a capturar el centro de Maxi Lovera. Pasó por toda la línea de la cornisa, ni Rodallega ni Fagundes capitalizaron el centro de Maxi Lovera.
3: No, vea, Alejo, ya esto es el festival del desperdicio de Independiente Santa Fe ante un River, la verdad, que muy por debajo de lo que uno espera de un equipo de este talante, de esta charretera, de este historial. River impreciso, dando ventaja, ofreciendo posibilidades, y Santa Fe no pudo capitalizar, desperdició. A ver si en esta, Alejo,
0: la última viene Frasica, central a Frasica, la última para Hugo Rodallega, despeja Rivero y creo que se va a acabar. La tiene Frasica atrás para Mafla con lo justo, bueno, en esta lo apresuró finalmente Mesa, y ya tengo el micronómetro prácticamente ya los 97 cumplidos. Va a acabarse el compromiso. River Plate se va a llevar un empate de Bogotá y Santa Fe va a tener que hacer la heroica en el más monumental de Buenos Aires. Domina la pelota Freitas, la roba Balanta y nos van a dar la última. El Turro que va a buscar a Fagundes que no la alcanza a bajar, le queda para Beltrán y no hay tiempo para más. Ya el juez central tiene el silbato a la boca, en cualquier momento levanta el brazo porque ya el tiempo de referencia 97, y levanta el brazo Valenzuela indicando que el partido en el Estadio de Campín terminó. Cero para Independiente Santa Fe, cero para River Plate en el juego de ida de los octavos de final de la Copa Sudamericana. Serie llave abierta, todo se define en Buenos Aires el próximo miércoles. Último comentario, último análisis en la voz del panel de Xavi Roja.
2: Gracias Alejo por su trabajo en el día de hoy en este empate 0-0 entre Santa Fe y el cuadro River Plate de Argentina. no se pudo hacer más, la contundencia le faltó a Don Cardenal para lograr un marcador. Desafortunadamente se perdonó en las oportunidades que se tuvo y no se completó. Ahí estuvo. Bueno, Don Leo, ¿qué dejó rápidamente este? Son 90 minutos, 97 minutos con el 0-0 entre Santa Fe.
3: Hernando, el resumen es con muy poco, la verdad que con muy poco River sigue el empate y Santa Fe, tal vez dándole un poco de ambición, tal vez sin creer que podía hacerle el time, termina en el festival del desperdicio. La que más me duele es la de Nahuel Bustos, porque quiso él, tal vez solo, no conozco su mente y su capacidad en la creación de momento para hacer fútbol, pero el pez del lujo antes que el que le servía al equipo, que era un remate sencillamente contundente, rasante, desde aquí no cabe fácil, también hay que decir eso, ¿no? Profesionales justamente por eso, pero él toma una decisión en estos momentos, creo que la mayoría estamos lamentando, qué lástima, porque lo veía fácil, ya veremos la acción con cabeza fría, a ver qué le pasó a esa Eva, pero tuvo tres, la que tira Piva, las dos de los postes, después lo que tuvo Hugo, que realmente creo que Hugo no tuvo con la claridad que pudo haber ejecutado, no tuvo con la claridad que pronto pudo haber ejecutado el propio Nahuel, pelotas que metió Maximiliano y no encontraron un alguien que la empujara, y al final nos quedamos lamentando que pudo haber sido en esta la de la victoria frente a un River Plate que la verdad no es por nada que le está yendo mal en el fútbol argentino, con pobreza en las entregas, con pobreza también en la parte creativa. Aguantó, tiene, hay que decirlo, tiene temperamento River, tiene capacidad de resistir, esa parte que el argentino uno no se la discute, o al brasileño que quiere el estar, pero en lo táctico les falta. Santa Fe en eso, el segundo tiempo fue todo de Independiente Santa Fe, muy poco lo de River en la segunda parte, pero vea usted, el fútbol es de hacer goles y nos vamos a ir con un triste empate. La serie está abierta, como dice el narrador, sin embargo en Argentina puede ser otro precio. Ojalá que mañana, mejor, en 8 días, cuando estemos hablando de este partido en 8 días, digamos que Santa Fe está clasificado. La épica, sí, un empate también puede ser, y por la vía del penal, don Hernando, yo me voy con la alegría de la fiesta de Sudamericana, pero triste por lo que tuvo Santa Fe y desperdicio.
2: Sí, señor, de todas formas la invitación, mañana estaremos ampliando este comentario de lo sucedido esta noche en este 0-0 entre el equipo de Independiente Santa Fe y el equipo de River. La sensación que le dejó el partido, Julián.
1: Vea, profe, lo mío es de sazón. Siento que si este Santa Fe se creía el cuento, le podía ganar a River y por la ventaja que pedíamos, la ventaja de 2 goles. Ahora hay que mencionar la frase, ¿cuándo ha sido fácil? ¿Cuándo a este equipo le ha quedado sencillo algo? Hay que ir al Monumental de Buenos Aires a dejar todo, a dejar garra y corazón. Es un estadio que no se nos viene bien, que hemos tenido 2 visitas primordiales y recientes en las cuales las 2 hemos perdido, hemos salido sin siquiera un punto. Así que hay que esperar, profe. Siento que Santa Fe hizo los cambios, el profe Repeto hizo los cambios tarde. El partido, si se hubiera tomado acción antes, se hubiera podido prometer un poquito más, se hubiera tenido un poquito más de empuje, un poquito más de avalancha ofensiva, y en esas una podía entrar. No entró ninguna, Santa Fe fue ineficaz, y uno para llegar a la final, o al menos a aspirar a ser campeón de los torneos Conmebol, tiene que meterla, hay que hacerlos. Y esto a Santa Fe le faltó esta noche. Esperar, la fe sigue intacta, quedan 90 minutos en el Monumental de Buenos Aires.
2: Santa Fe vuelve a caer en lo de siempre, la falta de definición. Crea por todos los lados, crea aparentemente fácil la creación de Independiente y Santa Fe, pero en el momento de definir, ahí es donde peca desafortunadamente el cuadro cardenal. ¿Qué le deja este empate 0-0, Cindy, entre River visitando a Santa Fe de local?
4: Profe, yo creo que más que falta de definición se llama carácter. Yo creo que hoy le faltó a Santa Fe carácter.
2: Carácter para definir.
4: Carácter para definir, carácter para saber encontrar los espacios correctos, para hacer pasos idóneos y crear jugadas que nos llevaran al gol. Yo tengo una felicitación y la voy a hacer expresa, que es para Weimar Asprilla. Un pelado que viene, esa que es para Weimar Asprilla, un pelado que viene luchándose y guerreándose en la titular, hoy lo demostró, con las oportunidades que tuvo. Y creo que le está dando la lección no solamente a los hinchas, sino a muchos jugadores que tienen sed de estar ahí, que se lo merecen. Yo invito al equipo titular, quizás repito, seguramente alguno de nuestros oyentes y de nuestra audiencia digital no esté de acuerdo, pero yo creo que es momento de empezar a hacer cambios y de refrescar la titular. Cuando uno está conformista, aunque perdón, pero es así, le falta mucho más carácter y nivel al Santa Fe de hoy. Tuvimos toda la oportunidad, sabía que venía un River Plate con un bajón emocional, venía un River no tan competente como el que conocíamos hace un tiempo. Conclusión, profe, yo espero una nómina distinta para dentro de 8 días que me permita celebrar por lo menos 2 goles.
2: Bueno, gracias al panel de Casa Albirroja, encabezado por don Leo Pedraza, también don Alejandro Cortés, Julián Villamizar y Cindy Ariza, por hombre, ese trabajo que se hace para todos los oyentes, todos los seguidores de Independiente Santa Fe, a través de Casa Albirroja y a través de los 1040 de Colmundo Radio. La invitación para mañana, en punto de 6 de la tarde, cuando estaremos en nuestro programa habitual y se estará desmenuzando más con cabeza fría lo sucedido en el día de hoy, en este empate 0-0. Que le obliga a Independiente Santa Fe a ir a buscar el resultado en la ciudad de Buenos Aires, salir a ganar el partido. Y si, hombre, si hay que llegar a las penas máximas, hombre, hay que prepararlas desde ya, hay que empezar a preparar. Hombre, hay que prepararlas desde ya, hay que empezar a preparar esa partecita, porque muchas veces ahí es donde se ha pecado también. Bueno, señoras y señores, esta ha sido toda la información en la noche de hoy. A don Juan David Sepúlveda ahí en el máster de Colmundo Radio, muchas gracias por su trabajo. A Tatán aquí en el estadio, también en la parte técnica de en la cabina 4 del tercer piso del Estadio El Campín, y a don Alejo Cortés, que estuvo en la técnica de Casa Albirroja. No queda más sino esperar a ver qué le sucede al cuadro Independiente Santa Fe a nivel de Copa, de Copa Sudamericana la próxima semana, y el próximo encuentro por Liga el próximo sábado. Santa Fe estará enfrentando al cuadro América de la ciudad de Cali. Muy amable, muchas gracias por su acompañamiento, y a todos los hinchas que estuvieron también ahí pegaditos, ahí chateando con nosotros, un abrazo, que pasen feliz noche, que tengan felices sueños, y ante todo que mi Dios los bendiga. Este servidor amigo de ustedes, Hernando Velandia, les dice gracias por acompañarnos esta noche.

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0: Muy buenas noches, amable audiencia de Colmundo Radio. Sean ustedes bienvenidos a este su espacio, Casados
1: y Aún Felices.
0: Un espacio diseñado específicamente para la vida en pareja y también para la vida en familia. Les hablamos desde Duitama, Boyacá. Este es su servidor, Ale Fernando Barrios.
1: Y Belsi Maleli Enríquez.
0: Y les estamos confirmando que este es un programa que está basado en la palabra de Dios. La palabra de Dios que tiene respuesta para todas y cada una de nuestras inquietudes. Así que les vamos a acompañar en estos 60 minutos deliciosos, compartir en esta noche para que interactuemos con respecto a una reflexión que es muy importante en la vida de pareja.
1: Muy buenas noches, mi amor, y muy buenas noches para todos los oyentes que a esta hora ya se encuentran en su casita, descansando en pareja. Ya vimos la televisión un rato, nos empapamos de las noticias. Y bueno, estamos en un nuevo horario, el cual también se transmite por Colmundo, la radio que te acerca a Dios, a la familia, a la pareja, que te acerca a los hijos, que te acerca a una vida matrimonial de éxito. Pero también recuerde que estamos por nuestra red social del YouTube, en Colmundo Radio, búscanos por YouTube y ahí estamos transmitiendo en vivo este programa Casados y Aún Felices. Esta noche, Alex, tenemos un tema muy, pero muy importante para todas las parejas, porque todos los que vivimos y convivimos tenemos muchas situaciones y vivimos muchas cosas, pero sobre todo también discutimos. Y es que la discusión también es un arte. Así que, queridos oyentes, les invitamos en los siguientes minutos a estar con nuestro tema, el arte de discutir. Voy a empezar, Alex, este tema con una frase de Aristóteles. La frase dice lo siguiente: cualquiera puede enfadarse, eso es muy sencillo, pero enfadarse con la persona adecuada, en el grado adecuado, en el momento oportuno, con el propósito justo y del modo correcto, eso ciertamente ya no resulta tan sencillo. Bueno, Alex, vamos a hablar entonces cómo se forman las discusiones en pareja, cómo resolverlas y cómo salir adelante, porque todo matrimonio normalmente tenemos nuestras diferencias, pero eso no se puede volver un caballo de batalla para que vivamos en desarmonía. Tenemos que aprender entonces a resolver conflictos.
0: Quisiera empezar con este versículo de

0: personales con todos los que nos rodean.
1: Bueno, mi amor, y eso está muy claro. Uno de los motivos principales que nosotros tenemos es la deficiencia de comunicación o la falta de comunicación para que se forme una discusión. Esa es la, digamos, la raíz de todos los problemas. Pero no es saber, porque ahí no, hay a veces la pareja se enfrasca en quién es el que está fallando, ¿sí? Sino que cuando surge una discusión, las mujeres esperan que su pareja sea el motivo de su alteración, que, o mejor dicho, que la pareja sepa qué es lo que a mí me altera, qué es lo que a mí me molesta. No, que los hombres son más prácticos, ¿sabes? Los hombres, ustedes esperan que nosotras las mujeres se lo digamos, ¿no? Entonces, algo muy importante, la mujer quiere que el hombre sea un mago, un adivino, y que sepa por qué estamos enojadas, pero el hombre necesita que la mujer sea enfática.
0: Esto tiene un sentido muy práctico, es verdad. O sea, normalmente cuando una mujer o tu pareja te aborda y te dice, venga, que tenemos que hablar un asunto, uno dice, ¿y ahora qué hice? Dios mío, o sea, ¿cuál de tantas? O no sé, bueno, espere. Lo normal es escuchar, pero por lo general uno no sabe el asunto por el cual va a ser evaluado.
1: Bueno, es obvio, pero es bueno que lo digamos, que hombres y mujeres tenemos unas diferencias psicológicas. Pues si Dios nos creó así para que nos complementemos, ¿cierto? Y el no saber manejar esas diferencias, y también es un arte convertir esas diferencias que tenemos en oportunidades, amor. Porque esto hace que cada uno pues afiance en lo que es su posición y que no quiere ceder para comprender al otro. Y esto produce un ambiente tenso, hostil, un ambiente, digamos, hasta irreconciliable, cuando yo no entiendo que tú no eres como yo, que tú no piensas como yo ni vas a actuar como yo, y yo pretendo que tú cedas siempre ante mí. Entonces eso es lo que genera esa hostilidad en el ambiente de la pareja.
0: Fíjate qué ironía, mi vida, y a ustedes oyentes que están aquí sintonizados, que cuando uno se enamora del polo opuesto. Uno precisamente le gustó como el complemento, la parte que a uno le falta, como buscar el compañero que le va a acompañar en el partido de tenis. Por ejemplo, yo soy diestro, yo busco un zurdo, ¿cierto? Que me cubra, que haga lo que miro. Pero casualmente estas diferencias a la vez son algo de cuidado, porque en algún momento de la vida pueden terminar siendo el factor que pueda llevarnos a discutir y que nos pueda llevar a tener profundas diferencias. La Biblia nos dice en Efesios capítulo 4, 26, airaos, pero no pequéis. No se ponga el sol sobre vuestro enojo. Bueno, es importante lo que nos está diciendo la palabra de Dios aquí, que usted tiene derecho a airarse. Claro, usted tiene derecho a enojarse. Es normal, ¿verdad?, que usted tenga diferencias y que haya contradicciones. A lo que no tenemos derecho es hacer que esto se nos vaya largo y que el sol se ponga y que ustedes se acuesten bravos. Y la situación que generó el malestar, luego se trasnoche y ustedes amanezcan en una situación caótica mucho peor. Hay actitudes básicas que nosotros desarrollamos como seres humanos. Normalmente nosotros hemos estructurado una actitud hacia los demás. Es decir, hemos conformado la manera en nuestro corazón y en nuestra mente, la manera de considerarlos. Y esa actitud puede ser positiva o negativa, dependiendo del concepto que tengamos. En realidad, nosotros no vemos a las personas como son. Las vemos por lo que significan para nosotros. Nuestras percepciones son algo selectivo. Y no vemos la realidad tal como es, sino como la consumimos y la construimos en nuestro interior. Yo opino de esta persona así y a mí no me venga a hablar mal de ella, porque esto es lo que yo estructuré y pensé y toda la vida y así. O sea, podemos decir que esta es parte de la psicología de nosotros. Pero miremos entonces, corazón, en esta parte del programa, ¿cuáles son los motivos más frecuentes que tenemos nosotros de enfrentamientos?
1: Bueno, Alex, yo quiero decirte que para resolver una discusión de forma exitosa, es bueno saber realmente por qué estamos discutiendo, ¿sí o no? hay parejas que comienzan una discusión y dicen, bueno,

0: al final dicen, bueno, ¿y por qué nosotros es que estamos en esta situación? Y cuando uno llega a consejería, uno escucha mucho comúnmente. La Biblia nos enseña en Santiago 4:1 de dónde vienen las guerras, los pleitos, y en que está entre vosotros, no es de vuestras pasiones, las cuales combaten en vuestros miembros. El Señor nos dice, ¿de dónde vienen las guerras? Pues viene del corazón, viene del interior de las personas, ¿verdad? Y esto es algo muy importante, que nosotros delante de Dios analicemos, Alex, porque en toda discusión hay un detonante, ¿no? Una razón que a veces está oculta. Y si estamos de acuerdo, al menos en lo que estamos resolviendo, tenemos que ir más allá, no solo del problema de forma, sino de fondo. Si ya es una discusión que viene recurrente, no sea que haya alguna raíz de amargura en uno de los dos cónyuges que esté generando esa discusión recurrente. Pero por lo general, las parejas deben saber por qué están discutiendo realmente. Pero vamos a ver algunos detonantes, Alex, con relación a la discusión. El primero de ellos es el dinero. Hablemos un poquito por qué la plata se vuelve motivo de problemas en la pareja.
1: Bueno, quiero aclarar que el dinero es neutro. El dinero no es bueno ni malo, ¿cierto? Pero sí, la forma en que yo lo maneje sí puede generarme a mí profundas diferencias. En Colombia los desacuerdos con referencias al dinero surgen principalmente por la falta de educación financiera, por la desigualdad en los ingresos que hay entre la pareja. El uno gana más, el otro gana menos. La infidelidad o deshonestidad en cuanto a las deudas. La presión del costo de la vida y frente a los bajos salarios. Vamos a empezar hablando de este que me llama la atención, que es la infidelidad financiera. Por ejemplo, ocultar los gastos. Creo que en algún momento todos lo hemos hecho, ¿no? Por ahí llegó el personaje, le gustó un blue jean, entonces lo compró, lo guardó bien escondido allá.
0: Bien escondido, que no lo vean.
1: Y precisamente, pues, allá donde se le dio por hurgar a la pareja, y preciso, ya eso es el motivo de discordia. Ocultar gastos que después salen reflejados en las tarjetas, deudas, pagarle deudas a los familiares. Esto es muy típico en nuestro país. ¿Qué generan nuestro país? Que generan desconfianzas graves en relación a la pareja. La falta de acuerdos, hablemos de esto, estamos hablando de lo financiero, no rendir, no definir cómo se van a pagar los servicios o cómo el arriendo, el mercado, después resolvemos. Y de este momento, algunas parejas pueden ser muy, muy improvisadas, Dios proveerá. Entonces, más adelante van a surgir serias dificultades apremiantes que van a ir agravando la situación y luego se va tornando más complicado el asunto.
0: A veces una persona ahorradora, por lo general, como tú hablas de los polos opuestos, se casa con un gastador, ¿sí?
1: Por lo general.
0: Y esto también es motivo de problemas. También, Alex, cuando tenemos metas opuestas. Cuando tú dices no estar de acuerdo qué hacer con los ingresos. Por ejemplo, yo quiero viajar, gastarme la plata. Tú dices, no hay el presupuesto para hacer un viaje. Entonces, esto va a generar esa fricción constante y lo que tú decías, la infidelidad financiera, los hábitos de consumo que son diferentes en las parejas y a veces las personas esconden esos hábitos malos, ¿no? De consumo, por ejemplo, comprar compulsivamente, excederse o mal manejo de las tarjetas. Y sobre todo, abusar del crédito. Entonces siempre esto va a generar problemas porque uno de los dos es más juicioso en los gastos, es más ahorrador, es más previsivo, claro que sí.
1: Bueno, fíjate que nosotros, en cuanto a la cultura del consumo, gastar por impulsos va debilitando el ahorro familiar. Por ejemplo, nosotros no tenemos por cultura la cultura del ahorro. Uno vive pensando en términos de gastar. Por ejemplo, uno de los dos miembros de la pareja recibió una herencia y el otro le dice enseguida, ¿en qué nos vamos a gastar esa platita? O sea, la otra persona no le va a decir, ¿para qué la vamos a ahorrar? ¿Por qué no guardamos? ¿Por qué no ponemos un CDT y tenemos para prever cosas del futuro? Normalmente nosotros estamos pensando siempre en las vacas gordas, pero uno no se le da que, y va a venir más temprano que tarde, las vacas flacas.

0: Hablemos también de la violencia económica, o sea, ya este es otro extremo, controlar de forma abusiva el dinero del otro o impedirle que genere sus propios ingresos también es otra. Hay desigualdades también que son muy regionales en el caso de Colombia, las brechas de ingresos que hay en cada ciudad, departamento, empleo, por ende, a veces son razones que llevan a migrar a la gente a buscar mejores condiciones de trabajos, de ingresos para que la vida pueda mejorar. El costo de la vida, la inflación cada vez va en aumento, los constantes precios de los alimentos, la gasolina, Dios mío, los arriendos van reduciendo el poder adquisitivo.
1: Bueno, Alex, otro detonante de la discusión en la pareja es la crianza de los hijos. ¿Estás de acuerdo con este punto?
0: Por supuesto, por supuesto.
1: Bueno, aquí hablamos un poquito, Alex, de que la educación de los hijos es una causa muy común de discusión entre los padres debido a que tenemos diferencias, venimos de hogares distintos y por eso hay diferencias en la crianza. Podemos decir que, digamos, las normas que tú recibiste, que llegas de tu casa, que traes, son muy distintas a las normas que traigo yo desde mi casa, y estas discrepancias pues generan confusión aún en nuestros hijos. Desgastamos la relación de pareja si nosotros no hacemos equipo. Queridos oyentes, es bueno saber que las parejas hacemos equipo para criar a nuestros hijos, porque si no, le vamos a generar confusiones, vamos a generar en nuestros hijos conflictos de inadecuación y otros peores. Por ejemplo, cuando los padres venimos de un estilo de crianza opuesto, por ejemplo, cuando uno de los dos somos más permisivo, mientras el otro quiere mantener reglas estrictas, entonces allí pues ya hay un motivo de discusión tremendo. Cuando no tenemos unidad de pareja, cuando el uno desautoriza a la pareja frente a los hijos, esto que debilita, Alex, debilita la autoridad y confunde al niño y al joven. Cuando tenemos criterios

0: fuerte, yo en la habitación te decía, amor, mira, esto no estuvo bien, estas palabras, esto sí, esto es muy importante que lo tengamos en cuenta para solucionar este detonante. Hablemos entonces, amor, de otro detonante, por qué las parejas discuten.
1: Bueno, continuamos con los motivos de enfrentamiento y esta vez nos corresponde al área de la sexualidad. Las diferencias por sexualidad en pareja surgen principalmente por la falta de comunicación o discrepancias en cuanto al deseo sexual, el estrés diario, los roles de géneros tradicionales, los tabús y culturales arraigados. Hablemos puntualmente de cada uno. Por ejemplo, la falta de un diálogo abierto. No hablar con claridad sobre los deseos, sobre los límites y los gustos va a generar más adelante causas de malos entendidos. El tabú y la educación que nosotros recibimos a veces muy limitada. Los prejuicios son heredados, impiden explorar el placer con libertad y sin culpas. Los mitos sobre la frecuencia, bueno, ¿con qué frecuencia tenemos que tener intimidad? ¿Qué complejo pronunciar esto? Creer que existe una cantidad normal o empezar a presionar a la pareja por cumplir ciertas metas que, por Dios, qué horror en cuanto a esto que es tan íntimo. Hablemos de factores emocionales que están relacionados, por ejemplo, con conflictos no resueltos en cada uno. De ellos a veces se llegan al matrimonio con situaciones de fondo que tienen que ver con algo que nos marcó en ese área.
0: Malas experiencias en el área de la sexualidad de uno de los dos y que no lo hayamos podido resolver con nuestra pareja, ¿sí? He sabido de casos de personas que han tenido traumas con relación a su sexualidad y por no tratar ese tema siempre, por decir, situaciones de frigidez, situaciones de pronto los varones de vergüenza de algún tipo, por no hablarlo, por no canalizarlo, se puede volver una situación que la persona se niega a esta área muy importante del matrimonio y el otro no sabe qué está pasando y puede llegar a pensar de que la persona no lo ama, que la persona no lo quiere, lo está despreciando o de pronto tenga otro tipo de pensamientos con otras personas, ¿sí? Y pues es bueno que si hay alguna situación, Alex, de traumas, de conflictos, que pues uno de los dos puede tener, pues lo debe hablar con su pareja y su pareja debe tener la capacidad de comprenderle, la paciencia para que los dos puedan tener una solución juntos.
1: Qué interesante, aparte de esto, es que las peleas cotidianas o el rencor apagan el interés y el deseo del sexo. Allí ya se dañó la noche. Hablemos de la monotonía. Eso es también la rutina diaria. La falta de novedad reducen la chispa de la pasión. El tener que cumplir porque tocó tampoco es algo que motive. Las diferencias en cuanto al deseo. Es común entre las personas que alguno de los dos quiera más intimidad. Eso es muy normal en la vida de pareja. Y que la otra cree que lo que está viviendo es algo que le incomoda y esto genera rechazo. Los cambios en el ciclo vital, por ejemplo, un embarazo es algo que va a afectar el posparto, la llegada de los hijos, alteran las prioridades del tiempo, la menopausia, Dios mío, esto es algo que es muy complejo y aquí vale la pena advertirles a nuestros oyentes que es uno de los temas que se va a estar tratando en nuestro congreso Mi Par de Pareja, que empiezan ahorita en el mes de octubre y noviembre. Vamos a estar hablando más respecto de la intimidad.
0: Bueno, Ale, sigamos con los detonantes de las discusiones. Ya hablamos del dinero, hablamos de la educación de los hijos, de la sexualidad, pero hay un detonante, Ale, que realmente es bastante común, Ale, que realmente es bastante común y es el empleo del tiempo libre. El empleo del tiempo libre, ¿y por qué? Porque el tiempo libre genera discusiones también, queridos oyentes. En la pareja vemos las diferencias de expectativas en cómo usar el ocio. Por ejemplo,

0: domingo, quiero confesarles, queridos oyentes, que mi plan perfecto un domingo es hacer un desayuno súper rico, levantarme tarde, porque toda la semana madrugamos. Entonces a mí me gusta levantarme tarde el domingo, hacer un desayuno que ya pues sea bien tardecito, después ponerme a jugar un juego de mesa con mis hijos, con Alex, ver una película, nos encanta la Liga Colombiana, vemos partidos y me catear, ver partidos y rico, no. Pero entonces uno de los dos, por ejemplo, mi amor siempre quiere ir, vamos a salir, vamos a caminar, vamos a salir a ver centros comerciales, vamos a esto. No, ¿por qué? Entonces esas son situaciones, vamos a pueblear y vamos aquí, vamos a Tibasosa, vámonos para Sogamoso, vámonos para Tunja. A mí eso me parece de pronto, no, pues ya conocemos. En gasto de dinero, uno piensa, bueno, yo soy la que siempre estoy ahorrando y pensando en esta parte. Entonces siempre, digamos que ese tiempo de ocio puede producir un choque, porque entonces ya comienzas uno de los dos, pero usted se harta, pero ay, yo me vivo aburriendo, ¿no? Y tanto así que como no hay un acuerdo entre el ocio, puede generar una independencia personal con el tiempo, donde la persona se va a vivir sus aventuras y sus experiencias solo, ¿verdad? Entonces es importante que nosotros prefiramos tener los momentos libres juntos, ¿sí? El fin de semana, planearlo, donde uno de los dos tiene que ceder, ok, vamos a pueblear este fin de semana, pero este fin de semana vamos a hacer casita, ¿no? Un plan a ruchis, tenemos mucho cansancio acumulado, entonces cuando el estrés está muy fuerte, eso reduce la paciencia de la pareja y hace muy frágil la convivencia. Es bueno oxigenarse, pero bueno, el tiempo de ocio y el tiempo libre es mejor cuadrarlo, organizarlo de tal manera que negociemos los planes, que podamos encontrar un acuerdo y podamos saber las necesidades del otro. ¿No te parece, mi amor, que tengamos mucho acuerdo en esto del tiempo libre? Porque también puede ser un detonante para la discusión.
1: Claro que sí. Y en esto tenemos mucha más tela que cortar. Vamos a hablar de motivos de enfrentamientos por el temperamento. Bueno, aclaremos que el temperamento es una parte biológica innata con la que nosotros nacemos. Es la forma de en que nosotros pensamos y actuamos inherente a nuestra manera de ser. Pero luego surge otra cosa que es el carácter, y eso, el carácter tiene que ver con la formación, cómo nos formaron en casa, en qué tipo de instituciones estudiamos, la cultura y las experiencias de la vida. Entonces eso nos fue formando el carácter de alguna forma. Hay gente más psicorrígida y hay gente más lapsa en cuanto a sobrellevar las cosas. Y la personalidad viene siendo la suma de ambos elementos que nos definen cómo somos. Mientras que el temperamento viene de la genética y depende de los nervios, las hormonas, y nos define cómo nosotros nos vemos y nos proyectamos. El carácter se aprende, se forma en la casa, se forma en las escuelas, crece con cada vivencia. Por ejemplo, yo en cuanto al carácter, yo estudié en la academia militar. Y hay cosas que ya en mí, o sea, que los zapatos estén brillantes, que mi corte esté bajito, que ya fueron de formación, carácter. Y la personalidad junta la biología y el entorno, y es la forma más bien como ya nosotros nos mostramos hacia los demás. Pero tenemos que decir que hay temperamentos fuertes de carácter, hay temperamentos impulsivos, mientras que hay temperamentos que son más pasivos, más tolerantes, más calmados, más fríos. Y por lo general volvemos al principio, aquí lo que decíamos. Entonces, el que es tranquilo, apacible, calmado, termina con alguien que es enérgico, vámonos y tal cosa, y en algún momento esto va a terminar generándole que se le suban el cortisol a la otra persona, que es el cortisol, perdón, que entre niveles de ansiedad, de desesperación, de desgastes. Mírame el favor, vete, me desgastas, me fastidia. Y bueno, y normalmente nosotros estamos anhelando que nos acepten tal como somos. Y esto va a generar diferencias porque en algunos gremios uno es muy apetecido. Yo tengo un lema que por lo general el que lo quieren mucho por la calle, en la casa lo aborrecen. Entonces, y puede ser así, pero en esto hay que encontrar puntos de equilibrio que ya en los años de manejo de las relaciones van a poder entenderse y poder comprender de la manera más educada cómo sobrellevar en cuanto a esto del temperamento las diferencias del uno y del otro.
0: Claro que sí, por casualidad siempre en las parejas los temperamentos son distintos, ¿cierto? Entre el otro puede ser sanguíneo, melancólico, el otro puede ser colérico o puede ser flemático. Entonces siempre se da esa mezcla que digamos que es perfecta, porque yo sí digo que las parejas somos el perfecto el uno para el otro. Lo que tenemos que aprender, como dice aquí, el arte de convivir y de sabernos comunicar y también saber, porque por ejemplo tú tienes un temperamento distinto al mío. Y es que nos complementamos. Es cuando tú estás en de luna, yo calmo la cosa. Cuando yo estoy en mis días que no veo, no quiero saber de nada, tú también estás allí calmándome y nos estamos hallando el punto de equilibrio. Vamos al siguiente detonante, Alex, porque son muchos y tenemos que avanzar. El siguiente detonante para que se forme una discusión. Por lo general, Alex, hablemos de los suegros y la familia, ¿no? Este es un detonante bastante común porque es muy raro ver una familia política que no sea como metida dentro del matrimonio, ¿no? O que no esté tratando de intervenir. Y es que esta familia política, queridos oyentes, también influye en las discusiones de pareja porque añaden una presión externa, porque la familia política a veces alteran los límites del hogar y también generan desacuerdos sobre las lealtades. A veces vemos que la chica todo el tiempo muy mamá, es mi mamita, mi mami. De pronto se casa y no se ubica en el plan de que ya no es una sola carne con su mami, sino que es una sola carne con su esposo. Y nosotros vemos comúnmente entra el marido allí a rivalizar con la mamá, entonces con la suegra, y se forman siempre problemas, conflictos, ¿no? Vamos a ver por qué muchas veces la familia política y los suegros son factores de discusión. ¿Por qué? Porque no se establecieron límites desde el principio, Alex. Es importante que la intervención de los padres en la decisión de la casa puede debilitar la autoridad en la pareja, ¿sí? Sobre todo con los nietos. A mi nieto no me lo disciplinen. A mi nieta no me le hablen así. A mi nieta no le restrinjan esto. En la niña déjenmela a mí aquí. Pobrecita mi niña, esos papás son malos. O sea, esas son situaciones donde muchas veces las parejas permitimos que nuestra familia política de verdad no tengan límites. Y también esto podemos hablar de que las lealtades están divididas. Uno de los dos siente que debe defender a su familia en vez de apoyar a su pareja. Y bueno, esto es un conflicto que viene de mucho antes, ¿verdad, Alex? Y que es muy común cuando el esposo dice, pero es que de verdad mi mamá tiene la razón. O es que mi papá tiene la razón, mis hermanos saben, mi esposa está fallando. Se dividen las lealtades y esto también genera, mira, una de las cosas, y no lo digo por mal, que a nosotros nos ha sido mucha, digamos, bendicionales, que ha sido bueno, es que nosotros todo el tiempo hemos vivido aparte de nuestras familias. Nuestras familias todo el tiempo estamos con ellos, llamadita, videollamada y en ocasiones especiales. Pero siempre hemos estado, entre comillas, solos. Y nosotros no le damos a conocer a nuestra familia las diferencias, las dificultades, las situaciones que tenemos. Y por esto digo yo que no hemos tenido problemas con nuestra familia política. O sea, con tu familia, Alex, yo me llevo muy bien y tú te la llevas muy bien con la mía. Y hay mucha admiración entre la relación.

0: Pero vamos a hablar de esas familias donde la pareja vive al lado, al frente, arriba o en la misma casa de los suegros. Entonces allí vemos que comienzan los problemas, los conflictos.
1: Eso es como una torre de Babel, no hay todos en el mismo bloque y la familia, qué enredo.
0: Claro, y eso estanca el matrimonio. También hay comparaciones injustas, opiniones de cómo criar, cómo gastar. Siempre, por ejemplo, cuando mi mamita estaba de vacaciones y estaba con nosotros, siempre tenía una observación, algo que decir. Y eso que eran solamente una semana o 15 días, ¿no? Cuando mi suegra me visitaba, me decía, no, es que así no se le lavaba la ropa a Alex. Es que yo le lavaba la ropa a Alecito de otra manera. Y yo, ay, gloria a Dios que nada más veo a mi suegrita como 15 días. ¿Por qué? Porque es que comenzamos a dar pequeñas opiniones y después se van a volver imposiciones y después se van a volver, no, que es que esta mujer o esta esposa hace esto. O sea, comienzan las comparaciones que generan inseguridad en alguno de los dos. La defensa desmedida también, Alex, es salir a defender a los padres frente a un ataque de la pareja. Esto causa heridas, ¿cierto? Cuando los padres atacan al cónyuge y mi pareja no me defiende, sino que le da la razón a los padres, esto causa de pronto muchas heridas emocionales. ¿Cómo resolver, Alex, entonces la situación con la familia política? Pues poner límites claros. O sea, cada quien manda en su casa. Tú tienes un eslogan, Alex, tienes un lema que dice: en una casa solo hay un rey y una reina. O sea, no hay más, no debe haber más. Tener un frente unido. A mí me gusta cuando tú me apoyas, que muchas veces, no, que ver si debe hacer esto, eso. No, esto es el asunto entre mi esposa y yo. Y eso me gusta mucho, me genera mucha seguridad cuando mi esposo, frente a las opiniones aún de mi familia y la de él, pues sienta que con autoridad que somos un frente unido. Y esto es algo muy, muy importante. Evitar los chismes, Dios mío, las contiendas, evitar las murmuraciones en familia, todos esos comentarios, eso aléjelo de su hogar, porque de verdad es una causa muy grande de discusión. Bueno, Alex, seguimos con otros detonantes y ya vamos terminando, ¿no?
1: Tratamos de ser breve, pero aquí hay mucha tela que cortar y algo importante. Bueno, ahora viene pues la diferencia entre los roles. Hablemos un concepto que me parece muy rescatable. Hay una tendencia, mi amor, a nivel general y a nivel mundial, de confundir las diferencias con la desigualdad. Soy más específico en cuanto al hombre y a la mujer. Las diferencias son algo biológico, ¿verdad? Mientras la igualdad tiene que ver más bien con un concepto político, con un concepto ético y social. Ninguna ley de la naturaleza o de organización social dice que para ser iguales social, política y económicamente tengan que ser del mismo sexo o tengan que ser idénticos y de la misma forma. Pero esto sí está generando desigualdad entre los géneros y se manifiestan en diferencias, como por ejemplo la brecha salarial, la carga desproporcionada de trabajo doméstico, la escasa representación en cuanto a los puestos de poder. Empecemos a ser más específicos. Por ejemplo, en cuanto a la brecha salarial, esta es una gran verdad, Dios mío, vamos a poner aquí un dedo en la llaga. La mujer gana menos dinero que los hombres a pesar de que tengan el mismo cargo. Y esto está en revisión y en algún momento de la historia llegaremos a un punto de equilibrio. La falta de puestos directivos, hay pocos altos cargos y puestos en las empresas que puedan ocupar, por ejemplo, las mujeres. Y parece una cosa de mentira en pleno siglo XXI, pero también esto se traslada al interior de la familia y va generando un malestar que se traslada pues a la pareja. La discriminación por la maternidad. Las mujeres enfrentan más obstáculos, despidos al quedar embarazadas o al poder tener hijos. Y las mujeres les corresponde hacer las mismas cosas y hasta más. Y fuera de eso, seguir con sus responsabilidades en el hogar. Y esto es motivo de diferentes discusiones porque en algunos casos, algunos esposos desconsiderados, esa es su responsabilidad, eso es lo único que usted tiene que hacer. Y

0: Pero Dios nos hizo distintos, pero eso no quiere decir que no somos iguales. Hay una igualdad entre los dos, marcando de que el hombre es cabeza para que haya un orden. Pero eso no quiere decir que la mujer es una subordinada o que el machismo. Y ahora se ha levantado un movimiento feminista de irrespeto por todo. No, esas cosas son ya muy extremas. En esta parte pues tenemos que tener mucho cuidado de tener un equilibrio sano. Hablemos de la otra causa de discusión que sigue de las parejas. Que sigue de las parejas. La espiritualidad. Y es que la parte espiritual también se puede volver un motivo de desacuerdo. Y esto ocurre cuando existen diferencias profundas en las creencias de los dos. Por eso es importante que cuando la pareja nos casamos, nos unimos, tenemos que tener el mismo valor espiritual. Porque entonces vamos a restarle compromiso al otro. Ese compromiso que el otro tenía a nivel religioso, por ese choque de valores, por perjuicios, van a haber distanciamiento emocional, porque las diferencias, cuando uno profesa una religión o camino espiritual, el otro no la tiene o tiene otro tipo de corriente distinta, pues obviamente va a llevar a que los estanquen en cualquiera que sea su porque si tú quieres ir a un ayuno, quieres ir con tu pareja, pero si quieres ir a un tiro, quieres ir con tu pareja a un retiro espiritual, ¿sí? Y otra pareja que acompaña viene de una manera indiferente o por acompañar de una forma pasiva, y eso pues obviamente produce tristeza. También uno de los dos, como el otro se cree espiritual que lo o que está en una religión más verdadera que el otro, entre comillas, pues tiene un sentimiento de superioridad. Por eso es importante de que pues en esta parte equilibremos y no entre en razonamiento de que tú eres pecador, de que yo pecadora, no. Y la evasión de los problemas es invalidar que se está tomando una situación dificultada. Por eso es importante el respeto mutuo, evitar los juicios y tener acuerdo práctico en cuanto a respetar la espiritualidad del otro y acompañarle en cierto grado.
1: Bueno, y hay otros casos a los que no vamos a profundizar, pero sí quisiera decir que acabamos de salir de la población más grande que a nivel político hayamos tenido en el país, y eso también se traslada a la vida de la familia. Gracias a Dios han habido situaciones emergentes que nos han hecho voltear nuestra mirada, a solidarizarnos con dolor ajeno y a podernos concentrar en unirnos. Dios propicia situaciones para que nosotros estemos unidos. Aprendamos a escuchar. El saber escuchar es un arte y una prueba de lo que es respeto. Podemos, dejemos a los demás acabar lo que está diciendo, somos pacientes, pensemos cómo reaccionaríamos si alguien nos interrumpe mientras nosotros estamos hablando. La palabra de Dios, de manera poética y profunda, nos escribe que el escuchar de ver nos reita que cuando escuchamos, nosotros nos hacemos algo. Capítulo 24, verso del 3, el 2 al 3, nos dice: oíd sabios palabras, y vos doctos, estad atentos, porque esto prueba las palabras, como el paladar gusta lo que uno come.
0: Pero qué increíble eso que acabas de decir, Alex, y es que nosotros tenemos errores al escuchar, y es importante que pensemos esos errores para no caer. Por ejemplo, ¿de qué se trata el interlocutor aburrido, Alex?
1: Bueno, eso es muy clásico. Actúa como si ya supiera todo lo que le van a decir, como si ya le hubiera leído la mente al interlocutor. Y la frase de cajón que soltar es: ya estás de nuevo con lo mismo. O sea, ya volvimos de nuevo a rayar en el tema.
0: Y si molesta a una mujer que le digan: otra vez vamos a hablar del tema. ¿Cuántas veces sea necesario si el problema no es resuelto? ¿Sí? Otro tipo de interlocutor es el electivo. Es la persona aprovechada que elige parte de la conversación le conviene y hace al resto, ¿cierto? O sea, no toma el problema en todo entorno, sino que solo aprovecha lo que le viene.
1: Vemos entonces también aquí otro error: es el interlocutor, su locutor suspicaz. Este está a la defensiva, manipula la información, tergiversa el mensaje y lo percibe como un ataque personal.
0: Claro, no se le puede hacer una crítica porque dice: yo siempre he sido víctima, a mí siempre mi familia me han atacado, yo soy pobrecita, yo soy pobrecito. No, ese no, así no es. Y es manipular al otro, ¿no? Y por último, el interlocutor insensible, Alex. Vemos

0: Aquí, que es el que no logra detectar los sentimientos ni las emociones que hay detrás de las palabras. Por ejemplo, si estamos discutiendo algo y uno de los dos se quiebra porque se le superaron las emociones, ya vas a llorar. Ahora llore, así como sarcásticamente, ¿no? Y estamos hablando de este tema y otra vez te ofendiste y otra vez vas a llorar. Ay, no, qué bobada. Entonces, para ese interlocutor, cualquier manifestación emocional de su pareja es una tontería y menosprecia, y esta es una actitud que no se debe tener.
1: Bueno, es importante, amor, como tú nos dices, establecer reglas para poder armonizar en este tema que hemos titulado El Arte de Discutir. Lo que siempre se debe hacer en una discusión, vamos a enumerarlos aquí en breve. Primero, pues, empezar en orden, usar un lenguaje que resulte aceptable para las dos partes, el respeto ante todo. Bueno, vamos a hablar de esto, pero sin faltarnos al respeto. Porque hay cosas que hay que decir, pero también hay maneras de decir las cosas.
0: Claro que sí, y así como el respeto es importante, parte de ese respeto es discuta los asuntos en privado, respeta a su pareja. Si a usted no le da pena que los demás se enteren de que están discutiendo, pues su pareja, cuando le diga, por favor, baja la voz, que no estamos en privado, aquí hay gente, pues respete el sentimiento de su pareja, porque si a usted le gusta que le escuchen, pues a su pareja no le gusta que escuchen. Entonces diga, vamos a la habitación y charlamos el asunto, pero por favor respete esto que se llama la privacidad.
1: Por lo general hay asuntos que son más bien culturales, también hay sectores del país que prestar atención y tratar de comprender lo que quiere comunicar la pareja y no actuar a la defensiva. Escuche como el que quiere solucionar las cosas, porque para eso tenemos que darnos tiempo.
0: Bueno, no toda la defensiva tocaba, ¿no? Y es que hay personas que no escuchan, sino que es defenderse. No quieren entender lo que está diciendo la pareja, sino defender. Hablemos de que no se trata de ganar ni tener la razón, sino que lleguemos a un acuerdo. No se retire en medio de la discusión y deje a la otra persona sin haber llegado a un acuerdo.
1: Y eso sucede más de lo que nosotros pensamos. Y esto va generando también un resentimiento callado en el corazón del cónyuge. Oren juntos antes y después de la confrontación. Por lo general, esto sí ha sido significativo para nosotros, que somos tan diferentes, poder poner de mediador al Dios Todopoderoso y que nos ayude y que nos dé la salida en situaciones que han sido apremiantes y difíciles. Ese verso de la Biblia dice que Dios, juntamente con la prueba, va a dar una salida.
0: Aprovechen los diálogos nocturnos, aprovechen momentos especiales, como por ejemplo, Alex, cuando salimos a pasear, cuando salimos a caminar. Venga, me gusta hablar contigo. Haga un esfuerzo siempre por dialogar.
1: Esto es algo muy, muy sensato. Casi siempre llevamos un tema en el tintero con el que nos proponemos tener una conversación de calidad, que con el favor de Dios se pueden propiciar las cosas. Bueno, estamos llegando al mejor tiempo de este programa, que se nos ha hecho delicioso, sobre todo compartirlo contigo y poder evaluar tantos detalles que son importantes. Así que la mejor forma de poder terminar este tema tan especial para nosotros, que es el arte de discutir, es poderle pedir a nuestro Creador que nos permita acercarnos a Él y poder encontrar en Él el refugio seguro. Amado Dios, te damos infinitas gracias en el nombre de Jesús por tu presencia en medio de nuestras vidas, por tu amor incondicional, por tu gracia infinita, reflejada y manifestada a los hombres y también a nosotros como parejas. Hoy nos acercamos a ti con corazones sinceros para reconocer que estamos llenos de faltantes, estamos llenos de flaquezas y necesitamos que tú visites los hogares y que nos ayudes a poder solucionar situaciones irreconciliables. Para ti no hay nada imposible, Señor de los cielos. Hoy te rogamos por los hogares que llevan años de rencor, de situaciones que no han podido conciliar. Espíritu de Dios, permítenos entender la fragilidad humana, pero también entender que tú, juntamente con la prueba, nos vas a dar una solución. Trae la armonía, Señor, trae el bienestar en la vida de pareja. Regálanos tiempos de refrigerios, regálanos tiempos en donde nosotros podamos disfrutar tiempos de calidad con nuestros hijos, con nuestro hogar, llegar a los acuerdos y disfrutar de aquel paseo que siempre hemos planeado, el poder cumplir con metas y poder volvernos a ti y decir: esto se ha cumplido por ti en medio de nuestras familias. Hoy te rogamos, Señor, que tú vuelvas el corazón de los hijos hacia los padres, de los padres hacia los hijos, que vuelvas el corazón de los esposos hacia las esposas y que juntos podamos caminar de la mano con tu presencia. Ilumina el sendero hacia la reconciliación. Permítenos, Señor de los cielos, experimentar tu amor y tu misericordia en medio de nuestros hogares, en medio de esta Colombia tan hermosa. Te lo estamos suplicando en el dulce nombre de Cristo Jesús. Amén.
0: Muy bien, querida familia Colmundo, de esta manera hemos llegado al final de nuestro programa por el día de hoy. Y recuerden, casados y aún felices, y que tengan un feliz descanso y una feliz noche. Y nos vemos mañana a esta misma hora, 9 de la noche, aquí por Colmundo, la radio que te acerca. Que Dios les bendiga rica y abundantemente. Chao, chao.

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11:03 de la mañana, sean bienvenidos todos ustedes a un nuevo Mano a Mano Deportivo, donde nos gusta el debate, la polémica. Está regañando al señor Dylan por hablar de jerarquía, al señor Mateo porque se va a convertir el mata gigantes, y a un timo Juan Fernando Quintero, que es un escenario en cada club que va a Colombia. En este Mano a Mano Deportivo hablaremos de diversos temas del fútbol colombiano, además del fútbol internacional, porque

0: a sus últimos años.
1: Yo tengo uno que llegó bien y me sacó campeón.
2: ¿Quién?
1: Es el mejor nuevo, usted lo dijo ayer, papá.
2: Sí, verdad.
0: Igual Lugo. No hay que negar, sus mejores años siempre fueron allá en Inglaterra. Pero sí,
3: vino acá y llega, me sacó campeón.
2: Sí, es verdad.
0: Hizo muy bien.
4: ¿Hace cuánto que Juanfer no llega a su máximo nivel?
0: Uy, yo creo que el último que estuvo fue en River. Después de haber pasado acá y se fue a River. Y luego intentó dar pasitos ahí ahogado.
4: El último mejor Juanfer fue el de Racing.
2: Sí, es verdad.
4: El último, o sea, en complemento de jugador, fue el de Racing.
2: En América no hizo nada, en Junior hizo peor.
4: Por eso digo.
1: El último gran es el de la Sudamericana de Racing.
4: Ese es el último gran Juan Fernando Quintero. Por eso le decía, y voy a iniciar con ese tema de una vez ya que lo estamos aquí en caliente. Yo, si a mí mi máximo ídolo, porque creo que es uno de los máximos ídolos del Medellín, ¿no?
0: Pues como hincha, al menos llega.
4: Bueno, como hincha. Pero si mi hincha, supuesto hincha, se va al América, y Medellín le había dicho que volviera, ¿no? Se va al Junior, cuando también el Medellín le dijo que volviera por los temas familiares. Y a la tercera es la vencida, ahora sí, Medellín. ¿Usted cree que el hincha va a decir, ay, Juanfer, te amo, gracias por volver al Medellín después de esos dos pasos despreciables?
2: Y sí,
0: lo peor es que es un buen movimiento que hace el presidente sabiendo que...
4: La hinchada del Medellín es una hinchada mediocre.
0: No, la hinchada está molesta con los últimos resultados que ha tenido.
4: Más allá de los resultados, a mí el señor, yo no puedo recibirlo con bombos y platillos después de que un supuesto hincha vaya y me juegue en dos equipos rivales.
0: Es que esa es la cosa. Acá incluso vinieron a tirarle plata a Juanfer por lo mismo, porque no pudo demostrar que en serio le valía más su sentimiento.
2: O sea, Barbosa, una preguntita. ¿A usted se le haría mejor que entonces el hincha del Medellín lo hubiera recibido mal? Incluso que dijera, no, ¿para qué va a llegar Juan Fernando Quintero? ¿Es lo que usted está diciendo? ¿O cómo lo plantea?
4: Yo lo planteo de la siguiente manera. Juan Fernando Quintero es un gran jugador. Que acá en la Liga Colombiana pues, se puede convertir en el máximo jugador por encima de Rodallega, por encima de Jason Guzmán, por encima de que usted quiera. Por ¿de técnica, Rengifo? Por todo. No, de Rengifo cualquiera, hasta un canterano de Millonarios. Pero, Juanfer, después de ese paso, y es que hay que decirlo, mediocre en Junior, porque fue mediocre, porque se la pasó lesionado y cobró de lo lindo. En América intentó hacer chispazos y utilizó el verso de que iba a ser el capitán y vamos a salir de esta. Y que a lo último, voy a preguntarle al señor Andrés Muñoz si ya le terminaron de pagar a Juanfer o no. De América salta... No. De América salta Racing.
1: Sí.
4: No, de Racing salta América. Sí. América queda libre y vuelve a River.
1: Ajá.
4: El último gran Juanfer fue el de Racing, que lo vimos técnicamente. Y antes de que llegara el Chacho Coudet, ahí mostraba cosas con Gallardo.
2: Sí,
4: mostraba. Y le dio la potestad de la capitanía, además. Pero, ¿cómo llega ese Juanfer al Medellín?
0: También toca ver a qué tipo de Medellín llega, ¿no? Llega como uno de los mayores fichajes para esta temporada, hay que decirlo. La cosa es que coincide también con un Cataño que también lo traen y que en su segunda etapa también viene a ser el segundo después de Juanfer.
1: No, pues, pero ¿quién si sabe Cataño cómo sienta a Juanfer? O sea, con el dolor... Como yo sé que Cataño es un jugadorazo, pero si Cataño te sienta a Juanfer... O sea...
2: ¿Aproximadamente cuánto cobrará Juanfer? Yo creo que con los 30 mil abonos que vendieron no le alcanzan a pagar ni un 5% de lo que cobra, ¿verdad?
1: No creo.
2: Lo que pasa es que esos abonos como que uno destapa un paquete de papas margarita y ahí hay uno, ¿no?
4: ¿Un qué?
2: Un abono del Medellín.
0: No, hay que abonarle algo a los hinchas y los hinchas siempre apoyan.
4: ¿Cuántos abonos tiene ahorita el Medellín?
0: Ahorita, hace poquito anunciaron que llegaron a los 30 mil. Que lo cerraron.
4: Medellín.
0: Ahorita, hace poquito anunciaron que llegaron a los 30 mil. Que lo cerraron en los 30 mil. Que igualmente los van a mantener.
4: ¿Dos por uno o por las pacas de leche?
0: Ahorita los están manteniendo hasta que llegue la primera fecha de local, que pues todavía no se ha jugado.
4: La primera fecha era contra Millonarios.
1: Sí.
4: Y ahora eso quedó.
0: ¿Quién sabe cuándo volvamos?
1: Octubre.
0: Ese era un buen partido para ver al Medellín, porque empezó bien la liga.
2: Empezó bien, que le ganó a Cali de pura arepa, hermano. Y le ganó al peor Tolima, porque es que venga, yo tengo que decir una cosa, y es que Tolima no puede ser un equipo serio, puede creerse y ser el único representante en Libertadores de Colombia, y su máximo refuerzo es Cabezas Hurtado.
4: Que le está haciendo bien, ¿no?
2: Dios, no, re bien, sí, ayer, ¿cuántos goles metió ayer?
4: Pues no, ayer, ¿cuántos goles metió? Estaba mostrando cosas.
2: Mostrando.

0: ¿Qué cosas? Le metió dos goles al Junior, un Junior que le ganó el Barranquilla, hermano. Le metió dos goles a un Junior que le ganó. Un gol, creo, incluso, que fue un gol.
1: Según esto, el próximo partido del Deportivo Independiente Medellín...
0: De local.
1: De local es contra el Cúcuta, el sábado 22. Apenas juego para foguear a Juanfer.
2: Sí.
0: Para que juegue, se lesione durante 3 meses y no vuelva a jugar.
1: No vuelva a jugar.
2: No, pues al menos acá...
3: Y que vuelva arriba.
2: En su paso llegó, llegó muy bien, sí. Yo creo que eso es lo que falta, que tenga un buen chispazo y ya vuelva. Juan,
1: ahorita tenemos un invitado muy especial que ya más adelante lo voy a saludar. Yo tengo tres regresos de Juanfer a River.
2: Son tres.
1: Son tres, ¿verdad?
2: No, dos regresos, y tres ciclos.
1: Tres ciclos, dos regresos. Y los dos regresos tienen que ver con su paso por Colombia.
2: Sí.
1: ¿Quién asegura usted que ahora sí ya se mantenga en un máximo o en un nivel óptimo con el Medellín? Porque es que listo, Juanfer juega en el Medellín y todo lo que usted quiera, pero el equipo está alrededor de Juanfer. ¿Es un equipo que le va a ayudar a Juanfer?
2: Lo que ha plantado Amaranto es que necesitaba sí o sí un volante y falta todavía un
0: volante. ¿Qué tipo, Juanfer?
2: Sí, pues ya había traído a Cataño, ¿no? Es que esa es la cosa, pero es que son perfiles diferentes porque Cataño yo creo que es un poco más explosivo. No,
0: sí, claro.
2: Es más explosivo.
3: ¿Es explosivo?
2: Sí.
3: Ah, si Cataño es explosivo, yo ya lo he visto todo en mi vida.
0: Si Cataño es explosivo, Yepes todavía puede ser el capitán de la selección Colombia. ¿No?
1: Ahora sé que es explosivo.
2: Yo digo que al final termina siendo más determinante.
0: Debe
2: lo que
0: ser que
2: es
0: se pelea Juan mucho Pérez. En el vestuario.
2: Es que Cataño tiene sus cositas y es que en Medellín no ha demostrado lo que demostró de pronto en Millonarios y un poco en Bolívar. Eso es, hay que decirlo. Y pues Bolívar. Cataño, yo no tengo siempre que voy viéndole a Medellín.
3: ¿Le fue bien?
1: Después de esa pubalgia bajó mucho el nivel Cataño. Yo sí creo que Juan Fernando en Medellín, poco a poco.
3: No, y aparte, un tema.
1: Una sensación ahí en el aire.
3: Y un tema que lo hablamos cuando el día del tema de Falcao. Juanfer no es nadie en la Liga Colombiana.
1: Juanfer no es nadie en la Liga.
3: En la Liga.
0: Él ha salido campeón, FPC. ¿No? Él salió campeón.
1: ¿En Medellín no fue?
2: No, en Medellín.
0: Y
2: no.
0: Con Nacional creo con que Nacional, salió campeón.
1: Fue en el 2013, ¿no?
0: Sí.
3: Por eso le digo.
0: No se puede decir que no es nada.
3: Fue la máxima.
0: Entonces, alguien que sale. ¡Ay! Fue la máxima de figura de ese campeonato. Dios mío, me tiene mamado con esa.
3: Pero es un jugador. El jugador importante se considera es por cómo saca campeón a su equipo.
0: Dios
3: ¿Estoy
0: mío.
3: Diciendo mentiras?
1: Yo considero que Juanfer en la Liga Colombiana no ha sido el Juanfer determinante. Cuando lo pudo haber sido, estaba en Crisis América. En crisis de plata porque no le pagaron.
3: Ajá.
1: O si no, o en ese Barranquilla, ese Junior de Barranquilla que era nombrado el PSG colombiano. De resto, no veo más. O sea, lo veo muy confuso, muy difícil.
2: Y entre todos esos ciclos, yo digo que sí estuvo mucho más presente en el de Medellín de 2016. En ese era.
1: Claro, que el capitán era David González.
2: Sí,
1: hace poco me vi un par de esos partidos que transmite. Vino a veces de memorias y todo eso, que perdió la final contra el Junior. Ay, ese Juanfer era un jugadorazo.
0: Sí, yo creo que se puede decir de muchos jugadores que no son nadie en el fútbol colombiano, en la Liga Colombiana, pero Juanfer yo creo que sí es alguien.
3: Para mí no.
1: Para mí es un gran jugador.
3: Es un gran jugador. En la Liga Colombiana no es nadie. Es el mismo caso de Falcao.
0: Pero si un jugador que salió campeón, no se le puede decir que ya es alguien en la Liga Colombiana.
3: ¿Cuántos partidos jugó en ese semestre?
0: Ya le averiguo bien el dato, pero para mí es alguien. Digamos, ese torneo con Junior, nada más llegar a la final con Medellín, ¿no fue importante Juan Fernando Quintero?
2: Claro que lo fue. La cosa es esa, porque Juanfer venía de un momento donde en Europa no estaba jugando. Entonces vino acá, digámoslo, a foguearse, a darse otra vez al ruedo. Y entonces ahí es donde empieza en serio a darse otra vez vista al extranjero. Se hace en una Libertadores, es donde lo ve pues precisamente Gallardo y es el que lo trae. La verdad sí creo que Juanfer sí es muy determinante en comparación a muchos volantes que podríamos tener en la liga.
1: ¿Cómo quiénes?
2: Y de los que han vuelto.
1: A hoy día.
2: No, incluso, yo digo que es más que Cataño. Toda la vida.
1: ¿Qué Cataño?
2: Que ya han traído a Cataño.
1: Ah, sí. No, sí, a hoy sí. Pero dime más nombres, sí. dime más nombres. De la liga colombiana. Que usted diga Juanfer, a hoy es más. Juanfer, a hoy es más que.
2: Yo creería que también que, aunque es un buen refuerzo que tuvo Tolima, Julián Guzmán. También.
0: ¿Quién?
2: Mejor.
0: ¿Jason Guzmán?
2: Jason Guzmán.
0: ¡No!
1: ¿Está ahorita en América?
2: ¿Hoy? Sí.
0: ¿A hoy?
3: ¡A hoy! Nunca no. En la vida. Nunca en la vida.
0: ¿No es como Jason Guzmán hace jugar a la América?
1: ¿Jason Guzmán no es el máximo o el segundo máximo goleador de la liga
3: ahorita?
1: ¿Como con 6 goles?
3: Sí.
2: Le metieron 7 en la primera.
1: Jason es mucho más. ¿A hoy es más que Juanfer?
3: Aparte, Guzmán puede jugar los 90 minutos. Juanfer físicamente no le da para jugar los 90
1: minutos. Juanfer es un jugador que cierra partidos. Y lo cierra bien.
2: Ajá. Aunque yo no creo que lo hayan traído precisamente para cerrar partidos. Yo creo que va a ir.
1: Si no le da el nivel acá, muy. Ya, señor Juanfer Valle. Pues, inclusive me voy a atrever a decir esto. Juanfer regresó a la Liga Colombiana al Medellín porque no encontró contrato en otro lado. Así es sencillo. Porque de pronto estaba cobrando esta vía y la otra. Entonces él estaba pensando una MLS. O yo creo que la Liga Argentina muy difícil otro equipo que no fuera River. O ya Racing se cerró las puertas. Un Brasileirao no le da.
3: No.
1: A Juanfer no le da un Brasileirao. Él estaba buscando al. A Juanfer no le da un Brasileirao. Él estaba buscando al. Y la vendía como que pegaron que el Parma era.
3: Sí.
1: Eso es de representante. Juanfer no tenía más ofertas. Sí, yo. Y tenía algo que no lo satisfacía económicamente. Por eso regresó.
2: Al final termina siendo una jugada, yo creo, estratégicamente siempre dinero. Y las partes son las que dan. Uno va lo que hace Deportivo de Medellín, que la está molesta, la verdad. No totalmente de acuerdo con lo que están trayendo, con lo que ya llevan tiempo jugando y no lo dan, no se les da. Ya llevan levantar un título 10 años. Ya bastante, por eso ya dicen como. Yo digo que jugada es como un placer. Se lo trae para que la gente esté feliz. ¿Por qué? Porque al final no hay que negarle que Juanfer sabe jugar fútbol.
1: Sí, es
2: un jugador. Carly, que Juanfer sabe jugar fútbol.
1: No, sí, es.
3: Es un jugadorazo. O sea, eso no se le quita. Aparte, en el Mundial lo demostró.
1: Es un jugador de cerrar partidos. Lastimosamente es así. Juanfer es un jugador que cierra partidos. Y que en este caso, esperar a ver si no se convierte en uno más de la lista de los mercenarios. Yo no sé, Dylan. O sea, ¿Usted tendría a Juanfer en su equipo?
0: A este
1: luego Juanfer, de eso, sus antecedentes.
0: Juanfer no tiene espacio en mi equipo.
1: ¿No?
0: No tiene espacio en mi equipo. Es que lo que
1: pasa, claro,
0: es que,
1: teniendo a Cardona
0: y a Rengifo. Es que, no, pues también porque yo ya tengo a alguien de esa contextura, alguien que tiene muy buen pie y que no corre. Para más piedra. Entonces yo no me puedo llenar de gente que no corra. Sí, y aparte de Juan Fernando Quintero, ya todos sabemos que sí es un crack, tiene una zurda que Dios mío, solamente él y James han podido tener en este país, pero yo creo que como viene su nivel físico, su estado de forma, yo no sé si juegue mucho. Yo no sé si en verdad venga acá para lo que se dice popularmente como cobrar y ya. Así como le pasó a usted con Falcao, ¿no?
1: Sí, no.
3: Yo veo un caso muy similar a ese, la verdad.
0: Y es que para mí es un. ¿Cuántos años tiene Juan Fernando Quintero, Nicolás?
1: Ese tiene todavía como 33. 34.
0: Sí, entonces.
1: Que yo, hace poquito hicimos esa pregunta porque yo les dije que descansaba para el otro mundial.
3: Desde como 32.
2: 33.
0: Tiene 33 años. O sea, si él quiere, lo hace. Pero es que yo creo que él ya no quiere. Después de la final con River Boca, de su golazo, él ya no quiere jugar fútbol.
1: ¿Y lo que hizo en Racing?
0: No, pero es. O sea, ¿cuántos años hay de 2018 a 2026? 8, casi 10.
1: Por eso. ¿Y lo que hizo en Racing fue hace 3 años?
0: Le tenemos solamente una temporada buena, David. No ha querido jugar fútbol.
1: Yo creo que es
0: no
1: un
0: ha
1: caso
0: querido
1: de James,
0: jugar fútbol. Y viene para acá, hace dos tiros libres, ilusiona a toda la hinchada del equipo donde esté. Nunca había visto el Metropolitano tan lleno en fases no finales.
1: Eso fue increíble.
0: En fases no finales. Mete un gol de tiro libre, se lesiona toda la temporada y cobra lo que cobró. Y se va para otro equipo. Después llega a la América, hace más de lo mismo. Y ahora va a llegar a Medellín y va a hacer lo más de lo mismo. Le va a ver la cara a los hinchas. Vendió 30.000 abonos, sí, para llenar las arcas del club. Y va a jugar 3 partidos. Y va a meter un gol de penal. Y a la fecha número 15 van a decir que se vayan todos, que se vayan todos, que Juanfer es mercenario. Y es una historia que ya se sabe.
2: No hablamos de un jugador que convocaron al Mundial y demostró un mejor nivel que James para el Mundial.
0: Sí,
2: para una posición
0: mostró un mejor nivel que James, pero hasta yo muestro un mejor nivel que James.
1: Cualquiera, hasta Cardona, así de gordo.
2: No, y es que esa es la cosa, porque es que si nos ponemos críticos ante esa situación, vemos que lo que hacía James y Quintero en el campo era lo mismo, ninguno de los dos corría, pero ¿quién era más determinante cuando iban a atacar? La verdad, yo confío mucho más en la visión de juego que tiene Juanfer. Esa es la vuelta que tiene él.
0: Pero lo que pasa es que a Juanfer, tú le pones a alguien enfrente un equipo que corra, y se pierde.
3: Pues que
0: se pierde. Juanfer
2: es que
0: necesita tener un radio de 5 metros, donde nadie lo esté presionando.
3: Y necesita,
0: le presionan y pierden.
3: Necesita un equipo que tenga la pelota. Y yo no al Medellín que sea un equipo que tenga la pelota.

0: No, sí, ahorita tenemos un buen medio campo si lo vemos. O sea, pues la cosa es que ahorita está Loboa. La verdad, Loboa siento que es
1: Loboa, los... Baldomero, que no, tiene Baldomero, la pelota, no, una barbaridad.
0: No me lo pongas en, no, que en claro, titular.
2: Ustedes contrataron un argentino.
0: Sí, Martegani ese.
1: Es bueno.
0: Sí, es que la verdad, Martegani vino a sentar a Didier, porque Didier también hizo lo mismo. Estuvo mucho tiempo en Junior y volvió.
1: No, pero Didier.
0: Pero Didier es
1: Didier un... rindió.
0: Sí, o sea, la cosa es que acá no vino a demostrar el nivel que ya tenía en Junior. Que ya en Junior era uno de sus pilares, pues, para el profe Alfredo.
2: Ese Didier del Junior era muy bueno.
1: Sí.
2: Ese del campeonato frente al Tolima fue determinante, ese Didier Moreno.
3: Pero seguimos insistiendo, son buenos jugadores, pero no para lo que quiere Juanfer. No es un equipo que tenga la pelota.
2: Oh, yo creo que también pasa mucho por el técnico, ¿sabes?
3: Amaranto Perea, yo la verdad no tengo en mis libros Amaranto Perea cómo va a jugar, cómo ha jugado.
2: Ha jugado 4-2-3-1, ¿no? 4-2-3-1, sí. En los últimos partidos.
3: Pero,
2: sí. En
3: los últimos partidos. Pero es un ¿apenas? Técnico que le guste la posesión, como a Lucas Pepe.
0: Pues como, no, ahorita sí está demostrando más posesión que lo que teníamos en la.
3: ¿Contra quién demostró posesión? ¿Contra Tolima?
0: Sí.
3: Contra Tolima, que salió ayer perdiendo de su casa contra el Independiente de Valle. O contra el Cali, que tienen más ganas de correr, tiene más ganas de correr Tatán que los jugadores del Cali.
0: No, entonces si toca vernos, ya toca vernos entonces contra equipos que usted diga, usted quiere ver a Juanfer otra vez ganándole un clásico a Nacional, clarísimo.
1: El señor siempre estaba a un partido serio y perdió. Es así de sencillo.
3: Toca mi equipo, Mateo.
1: Pues está trayendo comparaciones rápidas.
2: 11 y 25 se nos estaba yendo. 11 y 25 de la mañana con Banco Agrario y Bodytech. Vamos a entrar a hablar, ya que mencionan ustedes los torneos internacionales. 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
2: 11 y 26 de la mañana, señores, el mata gigantes Independiente Santa Fe.
1: Gracias.
3: Claro, mató a Caracas, cómo no.
2: Claro,
3: mató a Caracas.
2: Gracias. Pero ahora va a tener la verdadera prueba. Ay, es que yo no sé si es la verdadera. Vea, vamos a hablar con un experto del mundo River. Está con nosotros Hernán Cidi, bienvenido aquí a este mano a mano deportivo de Colmundo Radio. Muchas gracias por aceptar esta invitación. Hernán, yo soy hincha de Millonarios acá en Colombia, claramente. Y por hermandad, simpatizante también a River Plate.
3: Ay, pues véselo.
2: Yo tengo que decirlo, yo tengo que decirlo.
1: Y
2: yo
1: llevan apodos también iguales.
2: Millonarios, ¿sí? Yo soy simpatizante. Es que no, la verdad, le voy a ser sincero.
6: Si se ponen bravos porque seguimos
2: arriba. Sí.
7: Está bien.
2: Yo me iba a traer la camisa de River, pero preciso estaba hablando. Pero me la iba a traer. Por eso me vine este colorcito.
1: Ah.
2: Y voy a ser muy sincero, Hernán. La verdad me preocupa el partido. No sé usted.
7: Para. Cómo... Sí. Primero quiero mandar un abrazo a todo el pueblo colombiano, toda mi solidaridad y la verdad que todo el aguante posible, porque, bueno, se lo merecen y un garrón lo que están viviendo con el terremoto, la verdad que fuerza. Mira, yo creo que River, los escuchaba decir que River es candidato a ganar la Sudamericana por plantel, gastó más de 70 millones de dólares. Pero hoy River llega con un montón de problemas, ¿eh? Muchos problemas tiene River hoy. No tiene lateral derecho, no tiene lateral izquierdo, y hace un ratito se confirmó que fue primicia de nuestro programa que no va a estar Thiago Almada.
2: ¡Upa!
1: Gracias.
2: ¿Y por qué, Hernán? Porque vea que ese partido del fin de semana contra Argentinos Juniors, Thiago Almada fue uno de los más participativos.
7: Sí, no va a estar porque él le jugó el otro día contra Argentinos Juniors viniendo de sus vacaciones en Ibiza, no hizo pretemporada, jugó el Mundial, se fue de vacaciones, vino acá a Argentina, jugó a los 3 días y está al límite. Yo creo que va a jugar en el segundo tiempo recién Thiago Almada, si es que juega. Y River le quedó mal armada la lista de la Copa Sudamericana, porque decidió relegar a 15 futbolistas y en esta etapa solamente puedes hacer 5 cambios en la lista. De hecho, River hoy no completa el banco de suplentes.
2: Uf, qué buen dato.
6: Hernán, yo sí le quería preguntar eso, porque si tienes la información, obviamente, porque el Chacho viaja sin Ortega, que era el refuerzo por la lesión de Acuña, y también viaja sin 9, porque estaban esperando a Driussi y Driussi no alcanza a llegar y solo viaja con Borré. ¿Cuál es la decisión de dejar a Lucas Beltrán, que venía siendo el delantero titular para el Chacho?
7: Él lo explicó. Él, los 5 cambios que se podían hacer en esta fase de Copa Sudamericana, él optó por Ángel Correa, Thiago Almada, Tobías Andrada, Lucas Beltrán y Nicolás Otamendi. Entonces, él dice que optó por Borré y no por Beltrán, porque el partido era la semana pasada, que se suspendió, y para esa semana todavía no estaba bien físicamente Beltrán, entonces optó por Borré. Orté era imposible, a Otamendi lo tenías que poner sí o sí en la lista, a Ángel Correa también. Thiago Almada, él dijo, yo no me quiero quedar afuera de esta fase, y la verdad que no es común que River incorpore a un futbolista de nivel europeo con 25 años como Thiago Almada.
2: Muy raro.
7: Al fútbol sudamericano suelen venir los que triunfaron en Europa con más de 30, casi 40 algunos. De hecho, River todavía sigue esperando que Falcao vuelva. No, ya está.
3: No se lo recomiendo, ¿no? A menos que quieran que salga campeón Boca.
6: Sí.
3: Si quieren que salga campeón Boca, traigan a Falcao.
2: Déjenme a Falcao quieto, por favor. No. Hernán, vea que usted dice algo muy importante y voy a traer a colación, y es, tiene que ver mucho con un colombiano. Usted decía, es muy raro ver que un jugador de tan joven, de 25 años, venga de las ligas europeas y con tanta proyección como la que tiene Almada. Pero le pasó, y hay que decirlo, un declive lo que sucedió con Castaño. Porque es que...
7: Mal.
2: Y se convirtió, antes de Thiago, la compra más cara de River Plate, para terminar siendo prácticamente ni tenido en cuenta con Gallardo, sí, y con el Chacho.
7: Hay memes muy divertidos de lo de Castaño, que es como un sujeto que engañó al mundo haciéndolo creer que era futbolista.
2: No, pero como
3: acá en ASB Colmundo Radio nos pasa algo muy muy parecido, y es que David Barbosa nos engaña con que es periodista.
2: Ah, muchas gracias.
7: Qué malo. No, lo de Kevin Castaño, vos sabés que sí, Kevin Castaño es un misterio como el Triángulo de las Bermudas. Es un volante que no recupera, que no tiene pase gol y tampoco tiene gol, y fue al Mundial encima.
2: Eso es rosca. Raro.
7: Es raro. Yo de verdad, cuando River lo incorporó al principio, te impresiona bien porque tiene elegancia para jugar a la pelota, pero queda en eso y en las paradas bravas le suele costar. Ojalá que River no termina de recuperar todo el dinero que invirtió en él, porque Mineiro lo compra en 10 millones, 5 millones por la mitad puso, River puso alrededor de 17 por él. Pero bueno, es raro, Kevin.
2: No, y es que sumado a eso, cuando nosotros los colombianos dijimos, viene, y es raro, ¿no? Viene de Krasnodar, sí, de Rusia. Y puede ser un caso similar a lo que ocurrió con Carrascal y Flamengo. Sale del fútbol ruso, que ya sabemos el tema que está pasando allá de las guerras y demás, y viene al fútbol suramericano para retomar y subir el nivel y volver a una liga ya superior, ¿no? Dar como ese salto.
6: Lo raro es que en Rusia dio el rendimiento que dio en la selección Colombia, que yo creo que es lo que realmente lo catapulta que River se fije en él, que creo que es lo que la determinación del rendimiento que está teniendo. Era titular por encima de Richard Ríos, por sí, ejemplo. Claro.
7: A mí Carrascal igual me gusta. Hay que acomodarlo un poco a veces porque se va de mambo, pero es un buen futbolista Carrascal.
2: ¿Y las fiesticas que pegaban? ¿O que pega todavía, Dios, don Carrascal?
7: Bueno, nosotros este año tuvimos también a Kendry Páez. A Kendry Páez había que atarlo.
2: Yo pensé que iba a salir mejor lo de Kendry.
3: Yo ahí, para que hable con como las directivas de River. Un jugador que le recomiendo mucho, así es.
2: No.
3: El Chicho Cristian Arango.
2: No le hagas mal.
7: ¿De dónde juega?
3: No, en Atlético Nacional.
6: No le hagas. Jugar es un decir.
7: Pero para, ¿es un chico?
2: No. Un chico como de 35 años.
7: No, bueno, no, pará. Pero Arango colombiano es.
3: Él mismo.
7: Ah, ok. Pensé que ya no jugaba más a la pelota.
0: sería un milagro. Eso sería lo mejor que le puede haber pasado.
7: Como es un apellido bastante común en Colombia, Venezuela, Arango, digo, por ahí es otro.
6: No. El mismo.
2: El famoso Chicho Arango.
7: Es el mismo. No, vos es que. A River le ha ido muy mal en los últimos mercados de pases. A River esta cuestión masiva de tener más de 350.000 socios y llevar más de 85.000 personas cada partido le permite tener una economía muy potente para lo que es América. En el último mercado de pases River también gastó casi 70 millones de dólares. River viene gastando eso todos los años. Pero bueno, eso no hace que un equipo juegue bien, evidentemente, y muchas veces las figuras que compras no combinan bien entre sí, ¿viste? Vos, una cosa es estar jugando al Ultimate Team de FIFA armando con los jugadores y eso, muchas veces no tienen química entre sí los futbolistas, y si no saldría campeón siempre el Real Madrid, y no pasa. Pero yo creo que a nivel sudamericano en algún momento se va a notar la diferencia entre River, bueno, Flamengo lo hace notar, entre River y el resto. Hoy con Santa Fe no sé qué va a pasar porque River viene jugando mal, pero bueno.
3: Hernán, ya que

0: Todo el dibujo lo hizo
1: yo me
0: él.
1: Vuelvo loco con ese dibujo.
0: Un amigo que hace caricaturas. Armani es ídolo. Para mí, no lo vi tan, no lo vi a Amadeo Carrizo, que es supuestamente teórica para muchos de los que lo vieron, el mejor arquero de la historia de River. No lo seguí tanto al Pato Filiol, lo vi en los últimos años. Para mí, Armani es el arquero, para mí, más importante de la historia de River.
2: Lo que pasa es que acá,
1: por encima de Barovero,
2: acá yo decía que Franco Armani llegaba para ser el mejor arquero de la Liga Colombiana, y todos los que están acá en esta mesa me empezaron a,
3: vea,
2: a criticar fuertemente, que porque ya estaba muy viejo, que porque venía sin jugar,
1: etc. Yo voy a ser sincero, Hernán, y eso que yo vuelvo y lo reitero, me gusta River. Yo creo que Atlético Nacional, salir de David Ospina con 38, 39 años,
2: 39,
1: a Franco Armani
2: con los mismos,
1: no es que sea buen visto para el fútbol de Atlético Nacional, ¿sabe?
0: Lo entiendo, pero para mí Armani no se va por rendimiento, sino se va porque River le debía agradecimiento y a River le apareció un fenómeno que es Santiago Beltrán. Si no hubiese sido porque iba a ser suplente de Beltrán, Armani iba a seguir en River hasta fin de año.
4: Sí, Hernán, no, sí, ya para entrar, si quieres, en la previa de lo que va a ser el partido el día de hoy, ¿qué esperas que plantee River acá en el Campín, ya que es un tema de la altura y que, digamos, los jugadores argentinos no están acostumbrados a un contexto como ese?
0: Vos es que, primero, lo de la altura, los argentinos le tienen más miedo a la altura de Bolivia o Ecuador que a la de Colombia. De hecho, River tiene números positivos en Bogotá, creo que no perdió nunca. Mirá, yo espero que River salga a atacar porque tiene jugadores buenos para atacar, pero el técnico de River a mí me viene sorprendiendo para mal. Ojalá que no, ojalá que ya con confianza, pero... lo veo metiéndose a esperar. Ojalá que no, pero okay. Yo lo imagino a River esperando.
4: Y ahora, esa famosa línea defensiva, ayer surgía la información de que esa línea defensiva iba con tres centrales, que era Martínez Cuarta, Otamendi.
0: ¿Cuatro
4: centrales?
0: No tiene laterales.
4: Bueno, pero el chico de izquierda, él es González, ¿cierto?
0: Es central también.
4: Es central. Ah,
1: no, es que no viene
4: respuesta. Por eso es que no tiene laterales.
2: Pues la última vez que se enfrentaron fue sin portero. Y ya sabemos cómo terminó.
5: Ya sabemos que quedó eliminado.
2: Entonces sí. No creo que los laterales afecten tanto, ¿no, Hernán? Vale.
0: Vos es que todo el mundo se queda que ese día River jugó sin arquero. Eso es grave para el Independiente Santa Fe. Pero más grave es que en River, de delantero, al lado de Julián Álvarez, jugó un chico que se llama Fontana.
4: Sí.
0: Es lo más parecido, bueno, no quiero ser ofensivo, no es un futbolista.
1: Parecido al Chicho, sí, dígalo.
4: No, parecido al 9 que jugó ese día, Jorge Ramos.
2: Uy, Jorge Ramos, Dios mío.
4: Ese 9, ese fue el día, el 9 frente a ese River. Por eso no pateé el arco.
1: En caso tal de que no existiera ahorita arquero en River, ¿cuál sería ese jugador de campo que le ganaría el curso a Santa Fe?
2: A mí se me hace que sí, Ángel Correa.
0: No. Ángel Correa es bueno.
4: Sí.
0: El otro día en los controles, en un montón de cosas, nosotros que estamos, a ustedes les debe pasar lo mismo, acostumbrados al fútbol sudamericano, que vienen de Europa y se llevan todo lo mejor, después de ver el Mundial, los controles, los pases, los campos de juego, uno ve fútbol sudamericano y el partido es que es muy difícil de verlo, la verdad que es inmirable a veces. Nosotros en Argentina, que tenemos una liga de 30 equipos, imaginarán lo que es, ¿no? Ves a Ángel Correa, ves a Thiago Almada, bueno, en Boca lo ves a Paredes, juegan a otro deporte al lado de lo que estamos acostumbrados nosotros, ustedes, los del fútbol uruguayo, o sea, algo que pasa en América, salvo en Brasil, que tampoco todos los equipos de Brasil tienen super futbolistas, pero es difícil, ¿eh? Es difícil, yo te digo que Ángel Correa es bueno de verdad, y después tenés todos jugadores que son, qué sé yo, Yo que me crié viendo a otros futbolistas, bueno, hablábamos de Falcao antes, de que cuando debuta en River, bueno, Ortega, Saviola, Aimar, vos decís,

0: hoy no hay, hoy no sobran. Usted, en el fútbol colombiano, ¿cuántas figuras hay que van apareciendo? Es muy poco, no aparecen.
1: Sí, no, es verdad, acá es muy poco lo que está saliendo ahora de las canteras.
2: Sí. ¿Rengifo?
3: No, lo inflan demasiado.
2: No, no me pueden decir que Rengifo.
1: Pregúntele a Hernán si lo conoce.
2: No, pero pues, ¿qué le va a conocer?
1: Pregúntele.
2: Ah, Hernán.
0: ¿Usted? No lo conozco. No.
1: Ah, listo, ya, solucionado.
4: ¿Qué imagínese que
2: una tareita para que lo vea y se dé cuenta que es el mejor prospecto de jugador colombiano en la liga colombiana? El Juan Manuel Rengifo.
4: Búsquelo. Yo siento que River necesita jugadores que definan en partidos importantes, en momentos importantes, ¿no?
2: Rengifo está ahí.
4: Rengifo no apareció ni siquiera en la final contra el Junior de Barranquilla.
2: Ha jugado su primera final, hermano.
4: Sí, la perdió. Entonces no es determinante. O sea, no. Mire, Hernán, y quiero que entremos en debate con esto. Uh-huh. Sobre el papel, River tiene que pasarle por encima a Independiente Santa Fe. Por nómina, sí. Por juego, por todo lo que usted quiera, ¿cierto? Por actualidad, uno puede decir Santa Fe viene mejor que un River Plate que hasta ahorita sabe que es tener 3 puntos o ganar un partido luego de 5 partidos, si no estoy mal.
1: Siete o seis partidos.
4: Si el Chacho no logra ganarle a Santa Fe, no digo solamente este partido de ida, sino en la llave, la decisión sería que renuncie y destituirlo.
0: Se va solo, creo. Mirá, yo ayer estuve en un stream con chicos creadores de contenido de Independiente Santa Fe charlando y estaban muy nerviosos ellos, como que muy ansiosos por que llegue la hora del partido, como que se juega mucho, que tienen ganas de ganarle a River. Yo les decía, sin ser soberbio, realmente no es por soberbia, para mí, yo no estoy nervioso por el partido. O sea, no me representa un nervio, o sea, sí, si pierdo me voy a poner mal, pero es una obligación de River ganar esta Sudamericana, no se negocia eso, o sea, perder hoy o perder esta llave es un escándalo supremo, o sea, no hay posibilidades, no hay futuro, si se pierde con Independiente Santa Fe, va a arder todo acá, es un bolonqui, la verdad que qué sé yo, a mí no me gusta subestimar, el fútbol es muy parejo hoy por hoy, pero River tiene que entre los dos partidos sacar una buena diferencia.
4: Porque veníamos diciendo que, y lo que usted mencionaba, viene sin laterales, y ahora con lo de Thiago Almada también es una baja importante porque uno llegaba a pensar que iba a ser titular en la noche de hoy, pero sumado a eso, es que no muestra un fútbol vistoso, ni un fútbol llamativo este River Plate, que es lo que debería ser.
0: También es cierto que hoy la mitad del equipo de River es todo nuevo.
1: Sí.
0: Hay cinco o seis futbolistas que recién ahora llegaron. Mira, si River no pasa Independiente Santa Fe, se va a cuestionar todo, el armado de la lista de la Sudamericana, se va a cuestionar todo. Yo creo que el otro día el triunfo, porque River estaba en la posición 30 de 30 y le ganó el primero, invicto, que había ganado todos los partidos, que era Argentinos Juniors, yo creo que ese triunfo destrabó alguna cuestión. Después hay que ver el fútbol. Yo creo que River gana, ¿eh? Yo tengo fe que River le gana Independiente Santa Fe en Colombia. Después ojalá hay que ver.
4: ¿Cuál es su marcador, Hernán?
0: 3-1.
4: ¡Upa!
2: Y le dio duro. Pero espere, porque Mateo tiene una frase que es como que su frase que más le gusta repetir en estos últimos días.
1: Así que yo nunca soy favorito. Nunca he sido favorito, nunca lo. Y espero nunca hacerlo porque es cuando Independiente Santa Fe sale campeón. Acá.
0: No.
1: Señor.
0: Ayer los chicos me decían que ustedes se quedaron sin arquero.
1: Sí, juega el suplente.
0: Que no tiene manos. Me decían.
4: No tiene manos.
3: Marmolejo es un portero.
4: Marmolejo es, mire, Hernán, Marmolejo es medio equipo. De Santa Fe. El arquero titular es medio equipo.
0: Eso me decían. Y River con Otamendi y Martínez Cuarta, y ahora que tiene dos centrales en los laterales.
4: Juego aéreo.
0: Tiene muy buen juego aéreo, pero muy bueno.
2: Y con dos centrales en los laterales, ¿no es más factible que Independiente Santa Fe con hombres rápidos como Frasica
1: le robe
2: la espalda? No se arriesga mucho en ese tema, al salir mucho al ataque, es más factible robarle la espalda, ¿no, Hernán?
0: Es que para mí, al poner dos centrales de laterales, River no va a atacar con los laterales.
1: No. O sea, usted va a dar la línea ahí de cuatro y no creo que ese... Porque aparte son jugadores que no conocen ese ámbito de pasar al ataque. Son jugadores que te dan la salida, te respaldan el equipo.
2: Y entonces, ¿cómo se planea abrirle las líneas a Santa Fe?
1: Ahí está.
0: Sí, pero Santa Fe va a ser el local, Santa Fe va a dejar espacios. River va a jugar, yo creo que River iba a jugar de contra con los laterales, con los defensores parados atrás de mitad de cancha, y River, por más que juegue con los cuatro centrales, con los dos laterales y los dos centrales, pero que son todos centrales, River va a jugar con tres delanteros igual. O sea, River va a jugar a las espaldas de los laterales de Independiente y Santa Fe, que también me decían que los laterales no son tan buenos de Independiente y Santa Fe.
4: Son flojos.
1: Hay que ver quién juega hoy por izquierda, es que yo creo que el titular vuelve Mafla.

0: La cosa es que
1: no, todo River. Ayer los chicos me decían que los hinchas de Millonarios que van siempre a cualquier equipo partido que juega Independiente Santa Fe a hacerles la contra. Hoy va a haber hinchas.
2: Es que ellos son la única vez que pueden ver un mano a mano de Sudamericana, Hernán. Hay que entenderlos.
3: porque en el que ganaron ni siquiera pudieron entrar al estadio.
2: No, no pasaron fase de grupos después de eso. Entonces, ¿qué les podemos decir?
3: Chiquitico. No, respeto con mis Millonarios.
0: No, pero ahí todos los equipos colombianos que no la demostraron
3: en ningún torneo. A mí no me eliminaron en fase previa en casa con ese gol desde mitad de cancha.
4: Era para concentrarnos en...
3: Claro. Hernán, no es para...
1: Ahí son uno de Millonarios, uno de Independiente Santa Fe, uno de Atlético Nacional y vos de...
0: De Medellín, del DIM.
1: Vos de Nacional de Medellín. También.
0: No, del Deportivo Independiente de Medellín.
3: Sí, de Medellín.
1: Ah, Independiente de Medellín.
3: Mire, Hernán, que precisamente antes de que hiciéramos el enlace con ustedes, estábamos hablando de un ex River Plate, ahora Independiente de Medellín, Juanfer Quintero. Yo veo y uno sigue las redes sociales y piensa que la hinchada de River Plate quiere mucho a Juanfer. Por la Libertadores contra Boca, porque fue capitán, por lo que esa gran, no sé, familiaridad que tuvo también con Gallardo. Pero usted considera que Juan Fernando Quintero ya pasaron esos años de gloria o esos años de prime.
1: Se portó mal Juanfer. Y eso, mira, lo tengo acá. Pero Juanfer hizo... Tanto Juanfer como otros futbolistas colombianos sembraron una semilla acá en el fútbol argentino que ya le han cerrado puerta a muchos futbolistas colombianos a la hora de que un club argentino los vaya a buscar, porque se los ve como poco serios, poco comprometidos, se van para Colombia y después cuesta que vuelvan. Hay un montón de ejemplos y estuvo mal Juanfer. Estuvo mal porque tenía contrato con River todavía, se sacaba fotos con Maluma, viste, vos decís, son profesionales, otros futbolistas terminaron el Mundial y vinieron de toque a jugar. Más cuando sos ídolo de un club o sos muy querido como era Juanfer, arruinó todo, no era necesario. La verdad que no era necesario. A veces los futbolistas son todos buenos los que llegan a primera. La diferencia entre un futbolista bueno y uno súper excelente es su cabeza. Y con muchos futbolistas pasa que la cabeza no los acompaña a veces en las decisiones, ¿viste? Son poco comprometidos. Y eso, bueno, Juanfer en todos los clubes donde está dura 6 meses, 7, 8, sí, más no.
3: Sí. ¿Usted lo considera mercenario, Hernán?
1: No, esa palabra no. Juanfer es un tipo que lo tenés que estar mimando todo el tiempo. Cuando ya se siente que las cosas se ponen complicadas y ahí fue muy injusto con la gente de River, porque la gente de River siempre lo bancó por demás, a pesar de sus lesiones, sus malos rendimientos. Ya se había ido 2 veces de River Juanfer, y las 2 veces se fue mal, se fue dejándote en banda. Lo volvió a buscar River y tuvo mal en irse.
2: Con ese tema, Hernán, una pregunta. ¿Para ti estuvo bien que lo hayan ido a buscar las 2 veces en sus 2 ciclos posteriores al primero?
1: Y yo en su momento dije que sí, que estaba bien. Me arrepiento.
3: Y más que todo en esta última etapa. Más que todo.
1: Sí, no, qué sé yo. No era necesario todo lo que vino después y... Además, él antes de irse da una entrevista en ESPN queriendo debilitar al técnico, ¿viste? Hay un montón de cosas que no hace falta. Te podés ir de otra manera sin armar tanto lío. No me gustó. La verdad que todo lo del último ciclo no me gustó nada lo que hizo, nada.
2: Y ahí, digamos, ese tema como que cambia mucho la perspectiva que tienes de un jugador. Obviamente, si ya le quitamos el nombre de Juanfer Quintero, otra que fuera otro nombre, ese todo eso empieza a pasar y empieza a desgastar la relación que tiene el hincha con el jugador y con el club, ¿no? O sea, es algo que, por digamos, acá en Colombia no se ve mucho, porque pues han sido casos de que vienen jugadores importantes, pero al fin y al cabo en los clubes no terminan siendo ídolos cuando son importantes en otro lado, por ejemplo.
1: Sí, total, ¿no? Esto es lo que yo te decía, la cabeza de los futbolistas, ¿viste? A veces se hacen cosas, y eso que... mueven millones, ¿viste? Millones de dólares, tienen asesores o deberían tenerlo, gente que les recomiende.

0: qué decir, qué no decir, cómo actuar. O sea, los futbolistas, nosotros que sabemos de este mundo, entrenan 2 horas por día, después tienen 22 horas en su casa para hacer lo que quieran. Y hay un montón de futbolistas que ni siquiera ven fútbol,
1: sí,
0: que no saben en cuántos días juegan, no saben que en 2 semanas tienen un viaje para acá, un viaje, no saben nada, no les importa, no les importa. Y hoy eso ha cambiado mucho a lo que era la época pre-redes sociales. Hoy están más preocupados en un montón de otras cuestiones que bueno, River, por ejemplo, hoy tiene a Drews y al huevo Acuña. Acuña va a estar para el partido de vuelta, pero Drews, para el partido de vuelta ya van a ir 40 días desde que se desgarró. Cuando estamos en un momento que los desgarros se curan en 20, 21 días.
2: Eso fue muy raro.
0: El tipo tarda el doble. Es que para mí que hay un montón de cuestiones, alimentación, sí, cabeza, qué sé yo. A mí lo de Juanfer me dolió. Y es un bobo porque va a terminar tirando a la basura el amor de la gente. Sí. Un montón de gente que ya no lo considera como antes.
2: Y fue lo que pasó, y también hay que decirlo, con Racing. Con Racing, que es campeón de Suramericana, donde sale también el figura, donde Costas también lo arropa, porque creo que pasa mucho con lo que pasó con James. James necesita técnicos que lo mimen, y a Quintero le pasó lo mismo. Costas lo mimó, Gallardo lo mimó, en su momento también Pekerman lo hizo como si fuera hijo de él. Y cuando él ve que empieza esa exigencia, empieza a decirle, no, Juanfer, juegue un poco más táctico y no juegue a lo que usted realmente es, el fútbol libre, el fútbol bonito y un 10, ahí es donde Juanfer realmente entra en rebeldía. Por eso es no su continuidad en River. Entonces, Hernán, ya va Dylan y ya hago la pregunta para de cierre.
3: No, es algo sencillo que de hecho también lo estaba leyendo acá en los comentarios, y es que dice el tal Toretto Embajador. Para mí es alguien que conocemos acá, para mí. Hernán está hablando de la teoría del jugador colombiano indirectamente. Eso es verdad, porque yo creo que Hernán conoce la teoría del jugador colombiano, que se resume en que juega sin contexto.
1: Ajá.
3: Sí, que no entiende su contexto y no sabe lo que hace. ¿Cómo, qué mensaje se le manda a un hincha de un club tan grande como River Plate y de una selección tan grande como la Argentina, no solo al jugador colombiano, sino a el que le gusta el fútbol en Colombia, para cambiar esa mentalidad? ¿Qué le hace falta al deporte colombiano para hacer lo que, si se quiere decir, llegar en algún momento a ser lo que es Argentina, o clubes de Colombia llegar a ser lo que es River Plate?
0: Y pregunta compleja, está buena, pero no te juro que no tengo una respuesta para eso. Yo creo que tiene que ver con la idiosincrasia de los colombianos, o sea, y no me parece mal. La verdad que no me parece mal, porque esa misma forma los lleva, por ejemplo, Carrascal. Carrascal es un tipo que juega sin contexto. Se puede hacer expulsar o puede eludir a 3 futbolistas y clavar un golazo, no le importa, no le importa si lo están insultando. Yo creo que eso es bueno. Lo que pasa es que no podés tener 11 futbolistas así. Mira, hay algo que viene ya con, creo, ¿no?, que viene ya con cada idiosincrasia de cada nacionalidad, ¿viste? El argentino tiene esto de que por los porteños muchos creen que todos los argentinos son soberbios, ¿no? Y yo la verdad que la mayoría de los argentinos que conozco, yo estuve haciendo contenido durante todo el mundial con chicos de Colombia, de Ecuador, de Paraguay, bueno, y ellos me decían, no sabíamos que los argentinos eran así, como me decían, como yo, ¿no? Que ellos decían, pensamos que era más agrandado, más soberbio. Yo la verdad que Argentina ganaba y decía, no juega bien. El argentino ya tiene ganada esa fama, y el colombiano también tiene ganada esa fama. Yo no creo que todos los colombianos jueguen sin contexto.
2: Bueno, señores, ya quédense con la programación de Colmundo Radio y las redes sociales. Se despide Barbosa, nos vemos mañana a las 11 de la mañana con más del Mano a Mano Deportivo.
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En ASB Colmundo son las 11:59 minutos.

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En ASB Colmundo son las 12:14.

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En ASB Colmundo es la 1:00 p.m.

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En ASB Colmundo es la 1:26.

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en ASB Colmundo es la 1:45. 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

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En ASB Colmundo son las 2:00 p.m.

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En ASB Colmundo son las 3 en punto.

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En ASB Colmundo son las 3:25 minutos.

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En ASB Colmundo son las 4 en punto. 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

Habló Samuel a toda la casa de Israel, diciendo: Si de todo vuestro corazón os volvéis a Jehová, quitad los dioses ajenos y a Astaroth de entre vosotros, y preparad vuestro corazón a Jehová, y sólo a él servid, y os librará de la mano de los filisteos. Primer libro de Samuel, capítulo 7, versículo 3. Habló Samuel a toda la casa de Israel. 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Bienvenidos a su programa AMPM. Estamos transmitiendo desde la hermosa ciudad de Palmira, la Villa de las Palmas, la capital agrícola de Colombia. Estamos aquí en el hermoso departamento del Valle del Cauca, 1000 metros sobre el nivel del mar. Bueno, estamos cerca al Océano Pacífico, cerca igualmente a la Cordillera Occidental y a la Cordillera Central. A propósito, muchas gracias a todos los que a nivel de todo Colombia y de otros países del mundo han extendido su corazón hacia esta tierra en estos tiempos de calamidad, en estos tiempos ante un terremoto que sacudió fuertemente en nuestra tierra. Precisamente el estar cerca de la Cordillera Occidental y el Océano Pacífico, todo lo que sucede bajo tierra, pues nos acompañó en estos días con ese fuerte movimiento llamado, pues, como más que un temblor, un terremoto. Ha sido una tragedia muy grande, y muchos de ustedes, muchos colombianos, muchas personas de otros países han aportado muchísimo para ayudar a rescatar vidas, para ayudar también con muchos materiales de insumos, de ayuda, alimentos, todo lo que se necesita para poder vivir, sobrevivir en circunstancias tan difíciles como estas, no solamente en el Valle del Cauca, sino también en el departamento de Risaralda, de Caldas, de Quindío, en el Chocó, aquí en nuestra amada tierra colombiana. Nuestra oración, mi oración y mi acción también en lo que hemos podido realizar aquí desde nuestro territorio del Valle, igual que toda la gente hermosa de Cali, que ha sido un trabajo muy lindo. Y yo creo que esto es para que Dios también siga preparando nuestros corazones para vivir en la unidad, en el sacar adelante los proyectos de una comunidad, de toda una región, de todo un país, y dejar atrás todo lo que divide. El Señor entonces bendiga a cada uno de los que han aportado de una u otra manera, y la gratitud enorme de nosotros que habitamos en esta tierra, en el Valle del Cauca, que conocemos tantas personas que han sufrido también y que, pues, bueno, aquí estamos trabajando también para suplir las necesidades de tantas personas, de tantas familias, en tantos municipios de nuestro departamento del Valle del Cauca. Bueno, un saludo muy especial a toda la gente linda de Cali. Hemos visto, pues, allí el epicentro, la parte más fuerte donde se ha sufrido esta tragedia, y les enviamos desde este programa aquí, que se emite desde Palmira, cerca de Cali, pues, nuestro cariño, nuestro amor, nuestro abrazo a todos los caleños que nos han dado un ejemplo a todo Colombia de solidaridad, de unidad, de como lo son siempre los caleños, gente tan linda, de quienes tengo las mejores referencias en el trato que he tenido con ellos.

0: aquí con mi familia durante todos estos años que hemos estado compartiendo, ¿no? Desde muy joven que he tenido la oportunidad de estar vinculado con estas tierras, gente hermosa, gente linda de Cali y los del Valle del Cauca. Bueno, a todos entonces la gratitud, el saludo cordial, sigamos unidos en oración y en acción. Todo lo que podamos aportar, lo que podamos hacer, por pequeño que sea, se convierte en un aporte muy grande en conjunto con todo lo que cada uno podemos hacer. Mis queridos oyentes de AMPM, bueno, quiero comenzar este espacio entonces con este saludo para todos los que nos pueden escuchar, para todos los que nos han escrito, al 311-364-5093, nuestro chat. Escríbanos por allí desde donde nos escuchan. Sigamos compartiendo a través de este programa y de todos los otros programas que tenemos de teoterapia aquí en Colmundo, programas muy, muy especiales que pues llevamos los consejos y la teoterapia, llevamos la voz de Dios, el tratamiento de Dios para nuestros corazones y lo que dice la palabra de Dios para aplicarlo a nuestras vidas, como aquí tratamos pues de hacerlo, de compartirles la enseñanza bíblica y la aplicación que podemos darle en nuestras vidas, en nuestras familias, en nuestros tiempos y en nuestras metas que todos tenemos, propósitos, sueños, aún muchos. Seguiremos soñando los sueños de Dios, las visiones de Dios, y veremos siempre la gloria de Dios. Les invito a tomar la tacita de café, a tomar su libretica de apuntes para anotar aquí los pasajes, todo lo que compartimos, y juntos, bueno, juntos vamos a aprender, juntos vamos a orar y juntos vamos a disfrutar estos minutos aquí en AMPM. Vamos a nuestra primera sección del programa, Nutrientes para el Alma.
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0: Nutrientes para el Alma. Bueno, muy bien, vamos a recordar lo que leíamos al comienzo del programa, en la introducción. En el primer libro de Samuel, en el Antiguo Testamento, pues hay historias muy hermosas que hemos estado observando. Nosotros hemos estado compartiendo desde el Génesis, pues quiero hacerles como un recorderis, lo que el manual de la vida en el orden que va nos va enseñando. Hemos ido recorriendo el Génesis. Hemos compartido sobre el Éxodo, todo lo hermoso del Éxodo, todo lo del pueblo de Israel, de Moisés, bueno, Egipto hacia Tierra Prometida. Bueno, pues aún no hemos tocado muchos puntos de Levíticos, pero sigue hablando lo que Dios le habló al pueblo de Israel, lo que le dejó sus estatutos, los mandamientos, los preceptos, las leyes, todo como viene del Éxodo. Continúan Levíticos, y ya pues nos hemos extendido un poco más adelante en la parte de Deuteronomio. Igualmente compartimos una buena parte del libro de Josué y de Ruth. En Jueces también hemos hecho algunos avances, y ahí pues la palabra es muy extensa, muy amplia, y ahí pues cada vez que vamos entrando allí, vamos nadando en el océano del Espíritu, en la palabra de Dios, vamos aprendiendo en este orden que vamos. Dedicamos un buen tiempo al libro de Ruth, cuando hablábamos de Ruth, de Boaz, y bueno, ahora hemos tratado pues de introducirnos un poco en los libros de Samuel y la historia hermosa de Ana que hemos estudiado, y ahora pues hablando un poco de lo que fue Samuel, a propósito, el hijo de Ana, el milagro, el gran milagro que se llama Samuel, porque él nació de forma milagrosa en una mujer que no podía tener hijos, que era estéril, que era Ana, la cual pues dedicó su vida, mientras no podía tener su hijo, pues se dedicó a la oración, se dedicó al ruego ante Dios, se dedicó al ruego ante Dios, se dedicó a derramar sus lágrimas delante del Señor, también propuso en su corazón.

corazón, pues comprometerse con el Señor de lleno lo hizo. Igualmente dedicó al hijo que Dios le daría, le dio toda la gloria a Dios de lo que iba a recibir, como era su hijo, y ya le dice: lo dedico para ti. Y nos enseña en un tiempo especial también lo que es en la búsqueda de Dios, cuando necesitamos un fruto, cuando queremos ver la gloria de Dios, cuando queremos agradar a Dios, lo importante de la adoración. Ella adoró a Dios, le adoró, le cantó, le agradeció con todo su corazón y llegó el milagro que fue tener a su hijo Samuel. Y más adelante, pues, ella nos enseña que hay que seguir adorando, hay que seguir cantando y dándole gracias a él, como lo expresa el primer libro de Samuel en el capítulo 2, en el famoso cántico de Ana. Es muy precioso para que lo sigamos allí leyendo, estudiando y disfrutando. La palabra de Dios es para disfrutarla, y la palabra de Dios es viva y eficaz. Es la que hace la obra en nuestros corazones, es la que convierte el alma, es la que nos hace seres diferentes, personas diferentes. La palabra de Dios hace algo extraordinario. Cada vez que la leemos, la estudiamos, pues ella nos alimenta. Por eso es nuestro nutriente, es nuestro alimento, que no podemos dejar de acercarnos a la palabra de Dios para nutrir nuestro espíritu, para alimentar nuestro espíritu, y desde allí, como aquí lo menciono en el programa, pues nutrir nuestra alma, nuestra mente, nuestra voluntad, nuestras emociones, sentimientos, y todo esto llega a nuestro cuerpo para tener vida, para ser vigorosos y vivir para la gloria de Dios. Entonces, aquí leíamos en el primer libro de Samuel, ya en el capítulo 7, ya han pasado muchas cosas allí, pero vengo a rescatar lo que es el versículo 3 de primer libro de Samuel, capítulo 7. Y nos dice entonces: habló Samuel a toda la casa de Israel. Bueno, es un hombre que fue escogido desde el vientre de su madre, un hombre que fue consagrado precisamente para Dios, pues su objetivo se cumple. Y este hombre dedicó su vida para hablarle al pueblo, para ministrar al pueblo, para ungir, para hacer un testimonio vivo, para ser un instrumento en las manos de Dios, en las dulces manos de nuestro Padre. Y aquí comienza a mostrarnos entonces, él ya lo habíamos visto en el programa anterior, como Samuel entonces en el capítulo 3, versículo 19, capítulo 3, verso 19 del primer libro de Samuel, nos dice: y Samuel creció, y Dios Jehová estaba con él, y no dejó caer a tierra ninguna de sus palabras. Qué maravilloso. O sea, él creció, él nació de la historia de Ana, que ya la mencioné. Él nace, es llevado a la casa del Señor, crece, y Dios está con él, y no dejó caer a tierra ninguna de sus palabras. Las palabras que venían del corazón de Dios, él no las dejó caer, él las publicaba, las tenía siempre arriba. Las palabras de Dios no se guardan, no se entierran, se publican, se hablan. Por eso él nunca dejó de hablar, no dejó caer a tierra ninguna de sus palabras. Y todo Israel, dice el versículo 20, y todo Israel, desde Dan hasta Berseba, conoció que Samuel era fiel profeta, profeta de Jehová, fiel profeta de Jehová. Y Jehová volvió a aparecer en Silo, porque Jehová se manifestó a Samuel en Silo por la palabra de Jehová, por la palabra de Dios. Bueno, el profeta es el que cumple una función de hablar la palabra que viene de Dios. Trae todo lo de Dios al pueblo. El sacerdote lleva todo lo del pueblo a Dios, es decir, todas sus necesidades,
pero el profeta trae la palabra de Dios. El profeta trae

Trae la enseñanza de Dios al pueblo. El profeta habla al pueblo y le habla de Dios. No le habla del mismo. No le habla de otras cosas. Le habla de Dios, de sus propósitos, de sus planes, de su voluntad, de sus promesas. De eso habla el profeta. Y Samuel, dice la palabra de Dios, era entonces profeta. Y todo Israel conoció que Samuel era fiel profeta de Jehová, fiel profeta de Dios. Es impresionante. Es para uno, debe de valorar esto tan hermoso, que si Dios nos escogió y que si Dios nos llamó y que si Dios nos habló para que fuéramos sus hijos, sus discípulos, pues no tenemos otra alternativa. Otro desafío tan hermoso, tan maravilloso, que hablar de él y hablarle a muchas personas. Y él fue lo que él hizo. Hablaba por aquí, hablaba por allá, hablaba en Dan, hablaba en Beersheba, hablaba en todas las regiones donde él se movía. Él era un instrumento, él era la voz de Dios para la gente. Y eso es precioso. Por eso él creció. Y por eso Dios estuvo con él y siempre respaldó sus palabras. Sus palabras nunca cayeron. Y bueno, el hecho de que sea fiel, pues es un llamado de Dios también para nosotros, a que seamos fieles y leales a él y a su palabra. Más que a nuestros propios pareceres, seamos fieles y leales a su palabra, a sus palabras, a sus promesas, a sus propósitos, a sus mandamientos, a todo su plan establecido aquí en su palabra. Y por eso entonces, volviendo al capítulo 7, en el versículo 3, habló Samuel, como siempre lo hacía, versículo 3, habló Samuel, como siempre lo hacía, porque nunca dejó de hablar, nunca se quedó callado, no, todas las oportunidades que tuvo las aprovechó para hablar. Y aquí dice que habló Samuel a toda la casa de Israel, diciendo, bueno, ¿qué les dijo? Aquí viene lo bonito. Y les dice: si de todo vuestro corazón os volvéis a Jehová, quitad los dioses ajenos y a Astaroth de entre vosotros, y preparad vuestro corazón a Jehová el Señor, y solo a él servid, y os librará de la mano de los filisteos. Bueno, aquí hay mucho de qué aprender nosotros hoy en nuestra actualidad. Bueno, ¿qué es lo primero? De todo, si de todo nuestro corazón nos volvemos a Dios. Bueno, suceden muchas cosas que a veces se olvidan, pasan acontecimientos. Perdón, me tomé un poquitico aquí de café para la gargantica. Tome su cafecito, también usted ahí que está tomando nota, tome su cafecito. Entonces, pues, pasan muchas cosas, ¿no? Pasan acontecimientos y las cosas como que se van olvidando, como que se nos olvida lo que ha pasado, como que se nos olvida la misericordia que Dios ha tenido con nosotros, como que se nos olvida todo lo que Dios ha hecho por nuestras vidas, se nos olvidan los milagros que Dios ha hecho por nosotros. Y tanto que no podemos de ninguna manera olvidar. ¿Y qué tenemos que hacer? Bueno, de todo mi corazón volverme a Dios. Si habla de volverse es porque nos hemos alejado. Si habla de volverse es porque lo hemos abandonado. Si el profeta Samuel les hablaba de volver, es porque se habían apartado. Se habían olvidado de las maravillas de Dios. Se habían olvidado de sus misericordias. Y pasa, sucede, ¿no? Sucede en nuestros tiempos, sucede en nuestras culturas, en nuestros pueblos, que fácilmente pasan, como hoy, pasan tragedias, pasan situaciones en las cuales pues Dios

de una forma u otra ha extendido su mano para protegernos a muchos, bueno, y aún a los que quedan sobrevivientes también. Pero pasa el tiempo y como que nos vamos olvidando. Y ahí es donde nosotros no podemos, pues, equivocarnos. No podemos olvidar de dónde nos sacó el Señor. No podemos olvidar los milagros que Él ha hecho con nosotros. No podemos olvidar que todo lo que tenemos es por Él.

corazón. Os volvéis a Dios. Nos volvemos a Dios de todo corazón. Es de todo corazón. Pero además dice, quitad los dioses ajenos. Aquí ya dice dioses con D pequeña, con D minúscula. Y los dioses ajenos, pues son las otras corrientes, enseñanzas que se escuchan por allí de otros dioses, aparte de Dios Padre, Dios Hijo, Dios Espíritu Santo, aparte de nuestro Dios, de nuestro Padre, nuestro Creador, el Dios de nuestras raíces, el Dios verdadero. Para nosotros existe el Dios verdadero, el Creador de los cielos y de la tierra. Para nosotros existe y es nuestro Dios el Dios de Abraham, el Dios de Isaac y el Dios de Jacob, como está escriturado en la Biblia, en la palabra de Dios. Por eso Abraham es el padre de la fe. Con Abraham aprendemos a buscar a Dios, como él nos dice. Dios le dijo a Abraham, vete de tu tierra y de tu parentela a la tierra que yo te mostraré. No conocía, pero Abraham llegó a la tierra donde iba a conocer a Dios. Y a propósito, llegó a la tierra donde el cielo responde. Ahora que hemos escuchado tanto el tema de que allá en Israel, donde el cielo responde, es la tierra a la que Dios mandó a Abraham. A propósito, qué hermoso ver muchas personas que llegaron de Israel a trabajar aquí en Cali. Creo que fueron más de 80 soldados que llegaron a poder rescatar vidas de la tierra de la Biblia, de la tierra del Señor. Llegaron sus hijos para ayudarnos. Eso no lo podemos olvidar nunca, jamás. También, bueno, hay gente que llegó de México, de otras partes, muchos voluntarios, pero rescatar esto, que el propio embajador estaba allí con sus soldados israelíes ayudando. Entonces los otros dioses, pues nada que ver con el Dios verdadero, con el Dios de Abraham, con el Dios de Isaac y el Dios de Jacob. El Dios de Jacob es el Dios de Israel, es nuestro Dios, es nuestro Padre, es nuestro verdadero Dios, y él es el Dios de la Biblia que les estoy aquí leyendo, compartiendo. Ellos tenían que quitar otros dioses que habían, que estaban contaminándolos a ellos. Se habían vuelto a otros dioses diferentes. Repito, hay millones y miles de otros dioses, unos de palo, otros de hierro, otros de madera, otros de piedra. Como dice la palabra de Dios, son dioses que no tienen ni ojos para ver, ni boca para hablar, ni oído para oír. O sea, no son. Es un engaño. Es decir, quitad todos vuestros engaños, todo lo que está aparte del Dios verdadero, quítelo. Quitemos todas esas costumbres vanas. Quitemos los dioses ajenos, dice Samuel. Y a Astaroth, bueno, este es ya otro personaje, ¿no?, que va en contra de la voluntad de Dios, de entre vosotros. Todo lo que está en contra de los principios, todas las corrientes que están en contra de Dios nuestro Señor, todas las corrientes que quieren negar la existencia de Dios, quiten de ustedes eso, quiten de ustedes todo, toda enseñanza pues diferente a la que viene del corazón de Dios y que están afectando a los niños, a los jóvenes. Quiten todo eso que está confundiendo. No, hay que volvernos al Dios verdadero. Hay que volvernos al Dios de nuestros padres, al Dios de Abraham, nuestros padres, el Dios de Isaac y de Jacob. Quitad los dioses ajenos y a Astaroth de entre vosotros y preparad vuestro corazón. Bueno, nos volvemos de corazón y después de volvernos al Señor, preparamos nuestro corazón para Él. Preparar el corazón para Dios, son para Dios. Bueno, esto es una tarea, Dios mío, muy personal.

0: ¿cierto? Muy personal. Preparo mi corazón para Dios. Bueno, ¿cómo lo preparo? Lo limpio, lo ejercito, lo limpio sacando todo lo malo de mi corazón. Lo preparo buscando al Señor, orando, yendo a su palabra, disponiéndolo para obedecer. Preparo mi corazón, me preparo, lo fortalezco mi corazón con su palabra. Preparad vuestro corazón a Jehová, a Dios. Y luego dice, y solo a Él servid. Y es lo que necesitamos todos los días aprender y hacer. Aprender a servirle a Dios y servirle. Hacer es hacerlo en la práctica, servirle a Dios. Servirle a Dios, de lo cual pues hemos compartido hace un tiempo la inteligencia espiritual para servirle a Dios, que lo estuvimos estudiando y luego lo recordaremos un poquito. A través de la inteligencia espiritual le puedo servir a Dios. Y la inteligencia espiritual nos enseña que es permitir que en mi corazón reine el Espíritu Santo, como estuvo en el Señor Jesucristo y como Él nos pudo servir y nos sigue sirviendo. Y nosotros también serviremos como Él, como verdaderos cristianos, verdaderos discípulos de nuestro Señor Jesucristo. Bueno, entonces, para servir, se vuelve su corazón, vuélvase de todo corazón, quiten los dioses ajenos y preparen su corazón, y luego sírvanle a Él. Servid a Dios, servir al Señor. Bueno, y para esto pues debemos todos los días pedirle a Dios: Señor, enséñame a servirte, muéstrame hoy cómo te voy a servir, para qué soy bueno, Señor, para qué soy bueno, para amar a Dios, para amar a mi prójimo y para amarme a mí mismo y servir, ser útil, hacer muchas obras de verdad, como muchos lo han demostrado en estos días. Hacer obras de corazón para Dios, no para nuestro aplauso, ni para nuestra vanagloria. Hacerlo, servirlo, servir, ser útiles, ser parte de la solución, no del problema. Aportar sin egoísmo, sin esperar el aplauso. Dar, por pequeño que sea, algo en momentos como estos y siempre. Servir siempre, que nuestras vidas sean para servir. Era lo que el profeta Samuel les estaba entonces hablando a toda la casa de Israel. Y termina diciendo el versículo 3, que estamos leyéndolo, solo estamos en el 3, y luego dice, y solo a Él servir, y os librará de la mano de los filisteos. Los filisteos eran los enemigos en ese tiempo de la casa de Israel, y los iban a atacar y los iban a destruir. Pero la palabra del profeta sabiamente le dice, si ustedes hacen todas estas cosas, pues el Señor los va a librar. Él los va a librar. Él nos va a librar. Hermoso nutriente, mis queridos oyentes de AMPM, en primer libro de Samuel, capítulo 7, versículo 3, cómo habla Samuel como profeta a la casa de Israel. Como habla aquel que fue ganado en oración por su mamá, que lo pidió en oración al Señor. Como habla aquel que fue dedicado, que fue consagrado para ser de Dios. Como yo le oro a Dios, y usted seguramente también, para que nuestras vidas, para que nuestros hijos, nuestras familias, para que juntos le sirvamos al Señor con todo nuestro corazón, en lo que hagamos, en su profesión, en su estudio. Ahora que ha pasado todo esto, vemos cómo toda la gente ha querido servir, independiente de su trabajo, de su profesión. Unos llaman, otros vienen, vea qué hago, aquí tengo mi carro para llevar mercados, para llevar ayudas, aquí yo quiero aportar, yo quiero ser un voluntario. Bueno, es maravilloso, se puede servir de tantas maneras. con el objetivo de que la gloria de Dios se vea manifiesta en sus hijos, nosotros, en su pueblo. Y en la misericordia de Dios, la ayuda y el servicio es para todos los que habitan en nuestras ciudades, en nuestras comunidades. No hay acepción de personas, no la hay. Y resalto este nutriente porque de verdad necesitamos estar unidos de esta manera. Y entonces Dios se encargará, como lo dice aquí su palabra, de librarnos de la mano de los filisteos. Hay muchos filisteos, sí. Hay dificultades, hay enemigos, y Dios nos va a librar de aquí en adelante, como Él lo sabe hacer, de todo ello. Les invito para que cerremos nuestros ojos, abramos el corazón y vamos a orar. Padre, muchas gracias por regalarnos tu palabra, porque tu palabra es viva y eficaz. Palabra la que nos transforma, Señor. Hoy nos hablas a través de un hombre que fue ganado para ti, como Samuel. Y Samuel iba creciendo, dice tu palabra, Señor. Samuel creció y Dios estaba con él. Y no dejó caer a tierra ninguna de sus palabras. Y todo Israel conoció que Samuel era fiel profeta de Dios. Por eso, Señor, hoy escuchamos también nosotros estas palabras, porque también somos parte de tu casa, Señor, de la casa de Israel, de la casa de Jacob, nuestro padre. Y gracias por hablarnos, para volvernos a ti de todo corazón, Señor. Gracias por hablarnos para también quitar todos los dioses ajenos que nos puedan acompañar, Señor. Y gracias por hablarnos, para preparar nuestro corazón para ti, para servirte a ti, mi Dios, y que tú entonces nos sigas librando de la mano de los filisteos, de los enemigos, Señor. Muchas gracias por bendecir a tu pueblo, a tus hijos. Sigue obrando en tu infinita misericordia en todas las familias que han tenido pérdidas de familiares, Señor, de seres queridos. Sigue orando en los que están luchando en los hospitales por recuperarse. Sigue orando, Señor, en la reconstrucción de tus pueblos que han sido destruidos. Sigue orando, papá. Sigue haciendo milagros, maravillas y prodigios. Y sigue extendiendo tu mano para librarnos de cualquier situación. En el nombre de Jesús te damos gracias, Padre, y en el poder del Espíritu Santo. Amén. Mis queridos oyentes de AMPM, vamos a tomarnos un poquitico de café, vamos a la pausa y ya regresamos con nuestra sección maravillosa, Manejando tu vida, mi vida y nuestras vidas. Muy bien, bueno, en Manejando tu vida, mi vida y nuestras vidas, bueno, lo prometido es deuda, aquí está hoy con nosotros ya con todas las fuerzas de su corazón, Yolanda Salazar, en Manejando tu vida, mi vida y nuestras vidas.
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2: Y en Manejando tu vida, mi vida y nuestras vidas, queridos oyentes, bueno, son las dos orillas de la vida. Muy contenta una vez más de poder estar con ustedes aquí transmitiendo desde la ciudad de Palmira después del regreso de nuestra peregrinación de mujeres empoderadas, donde muere la herida, renace una mujer empoderada. Pero también, por supuesto, nuestro cariño, nuestro amor, nuestra solidaridad y nuestras oraciones para con todos aquellos que sufrieron en medio de este terremoto aquí en nuestro país. Bueno, yo estaba en Jordania cuando estábamos subiendo al Monte Nebo, cuando empezó a temblar aquí en Colombia. Bueno, les quiero contar, queridos oyentes, que justo en ese momento había acabado de llamar a Juan Carlos. Estábamos subiendo al Monte Nebo, el lugar desde donde Moisés vio la tierra prometida, y que dice la palabra de Dios que el Señor Dios tomó el cuerpo de Moisés y se hizo cargo de él, y a partir de ese momento pues van hacia la tierra prometida. Recordemos que Moisés no entró a la tierra prometida en ese momento, pero después, por supuesto, estuvo en la transfiguración en el monte Carmelo, donde estaba al lado de Jesús y del profeta Elías. Estábamos precisamente ahí subiendo al monte Nebo y teníamos 8 horas de diferencia. Aquí eran las 7:30 de la mañana. ¿Y qué horas entonces eran, Juan, en el monte Nebo, cuando yo te llamé? Si aquí eran las 7:30 de la mañana, eran las 3:30 de la tarde cuando yo lo llamé para decirle que estábamos subiendo al monte Nebo y le iba pues a mostrar y a compartir el tema que íbamos a tener allí. En ese momento Juan Carlos me dijo: Yoli, está temblando, está temblando duro. Siguió diciéndome: está temblando duro. Y yo le dije: Juan, ¿es en serio? ¿Está temblando? ¿Es fuerte? Y me dijo: sí, muy fuerte, voy a buscar a tu mamá. Bueno, en ese momento pues ya mami venía y ahí se cortó la comunicación. A partir de ese momento nosotros empezamos a orar desde el monte Nebo por todos, por lo que estaba sucediendo en Colombia. Nosotros teníamos pues la noticia solamente de que había temblado, pero no de que había sido un terremoto, porque aquí en la ciudad de Palmira se sintió muy fuerte, pero pues en las ciudades donde más daños hubo fue en Cali, en Pereira, Manizales, en Quibdó, por supuesto, y muchos municipios de acá del Valle que también fueron muy afectados. Pero en el momento aquí en Palmira, Juan Carlos sintió fue un temblor muy, pero muy fuerte. Empezamos a orar con nuestra líder, oramos por todas nuestras familias, que el Señor pues tuviera misericordia. Pero ya en la medida en que empezaron a llegar, a circular, no teníamos internet, estábamos en el monte Nebo en Jordania. Yo sí tenía el internet porque pues había entrado a una plataforma y había adquirido mi internet en Medio Oriente. Entonces sí tenía internet, pero Juan Carlos no. Entonces, hasta que Juan ya pudo volverse a comunicar a través del computador, que fue como pudo comunicarse conmigo, volvimos a hablar y ya supimos que había sido algo realmente catastrófico aquí en nuestro país. Bueno, orando, cuando subimos al avión, nosotros hicimos Jordania-Estambul a la 1:00 a.m. de nosotros de el lunes, y para ustedes pues eran 8 horas atrás, eran que, Juan, como las 7:05 de la tarde más o menos aquí en Colombia. Uno de los tripulantes de vuelo nos dijo: Group de Colombia, sí, y nos hizo las señas: orando por ustedes, orando por Colombia, orando por sus familias. Realmente no conocíamos en sí la magnitud de todo lo que había pasado, solo escuchamos que había sido grave, que había sido fuerte, que habían ciudades muy afectadas. Hicimos Amán, Turquía, y allí pues por supuesto tomamos el vuelo Turquía hacia Bogotá y eran 14 horas, o sea, veníamos de 16 horas de vuelo. Entonces lo que escuchábamos era relativamente pues lo que podíamos oír. Fue fuerte, hay heridos, hay muertos, pero la magnitud realmente la conocimos ya estando aquí en Colombia el martes. Creo que para mí casi que fue el miércoles en la mañana que ya empezamos a ver las noticias. Y realmente, bueno, nuestra solidaridad, nuestro cariño con todos ustedes y también nuestras ayudas a través del voluntariado El Sembrador, que tiene nuestro lema: vemos, nos acercamos y damos. Estamos aquí en la ciudad de Palmira, estamos haciendo la recolección de todas las ayudas que estamos llevando a Buenaventura, una parte a Buenaventura y otra hacia el norte del valle, los municipios de Cartago. Gracias a Dios ya han salido 2 contingentes, uno hacia Versalles, El Cairo, y otro salió hacia Buenaventura. Así que, bueno, estamos aquí acompañándolos, no solamente en oración, sino también en acciones contundentes. Nuestro cariño, nuestra solidaridad a todos ustedes, a Buenaventura, que necesita, por supuesto, de toda nuestra ayuda, que también el Pacífico colombiano fue muy afectado. Así que, bueno, queridos oyentes, por eso les decía, los saludo desde las dos orillas, feliz de estar en casa, feliz de poder estar nuevamente con ustedes aquí en nuestro programa de AMPM, en Manejando Tu Vida, Mi Vida y Nuestra Vida, pero también con la mano en el corazón por todos los que fueron afectados por este sismo, por este terremoto. Así que, bueno, aquí estamos, seguramente les iré contando paso a paso todo lo que el Señor nos permitió vivir, pero también un llamado a que nos unamos en oración, a que nos unamos en acción para contribuir, por supuesto, en las ayudas humanitarias, en la ayuda espiritual que todos nosotros podemos tener, que todos nosotros podemos contribuir con cada uno de esos hombres y mujeres que fueron afectados materialmente, y nuestra oración para que Dios consuele a esas familias que fueron afectadas, bueno, como familia, donde tuvieron pérdidas, por supuesto, pérdidas humanas. Sabemos que muchos perdieron a sus padres, perdieron hijos, perdieron sobrinos, perdieron nietos. Bueno, realmente las pérdidas son a todo nivel, y mucha gente dice que las pérdidas materiales son solo pérdidas materiales, pero también son muy dolorosas porque son las pérdidas de años de trabajo, ahorros, esfuerzo. Bueno, como decía alguien, ya no tenemos subsidios para volver a levantar nuestras casas. Así que nuestro corazón, realmente nuestra acción y por supuesto nuestra oración con todo el corazón por la vida de cada uno de ustedes. Entonces, queridos oyentes, que esta sea nuestra oportunidad, por supuesto, para poder ayudar, para poder avanzar, sí, y avanzar como nos enseña la palabra del Señor, con esperanza. Hoy más que nunca necesitamos eso, esperanza. Esperanza para avanzar, esperanza para seguir, esperanza para reponer los corazones, esperanza para, como dice la palabra de Dios, en Mateo capítulo 5, para que Dios consuele a los que lloran, para que Dios ayude a los necesitados y para que Dios sea el padre de los huérfanos, para que Dios consuele a las viudas y para que Dios nos ayude a todos nosotros, queridos oyentes. Y seguramente cuando vemos todo esto, pues nos queda en el corazón interrogantes, nos quedan también lecciones aprendidas. Y sí, y cuando hablamos de lecciones aprendidas, pues también tenemos que recordar, aprender a vivir el hoy, el ahora, como nos enseña la oración del Padre Nuestro: el pan nuestro de cada día, dánoslo hoy, y permítenos, Señor, te pedimos perdón, así como nosotros también perdonamos a los que nos ofenden. Pero en realidad no vivimos con el pan de hoy y tampoco vivimos perdonando a los que nos ofenden. Vivimos llenos seguramente de situaciones en nuestra vida, de odios, de rencores, que olvidamos la fragilidad de la vida. Olvidamos que Dios es el que da aliento de vida y Dios es el que quita el aliento de vida. Y que sí, en toda familia hay amores, pero también en toda familia, por supuesto, hay defectos. En todas las familias hay risas, pero también hay llantos. Pero si hay algo que nos enseña la palabra de Dios, es aprender a estar delante de Él, aún con las tensiones internas del alma, y también con las, seguramente, con esas tensiones externas de familia, pero nunca abrazando en medio de nosotros, abrazando los odios y las amarguras. Sí, ¿saben por qué? Porque el Salmo 32, versículo 3 nos dice: mientras callé, se envejecieron mis huesos en mi gemir todo el día. Y es que la amargura hace eso, queridos oyentes, rompe los huesos. Y seguramente en medio de nuestra vida, cuántos dolores, cuántas situaciones no resueltas, creyendo que tenemos tiempo, y cuántos quizás se fueron sin poder pedir perdón, o cuántos se

fueron a los que no les pudieron ni siquiera pedir perdón, queridos oyentes. ¿Cuántas situaciones sin resolver? Porque creímos que teníamos tiempo, pero en realidad la palabra de Dios nos enseña a vivir el hoy. Sí, a experimentar el amor de Dios hoy, para no tener que estar experimentando la fatiga, la soledad y aquello que seguramente ustedes y yo sabemos nadie nos puede dar, porque realmente quien puede suplir las necesidades del alma es Dios. Y cuando las necesidades del alma están suplidas, aún aprendemos a ver a los otros con cariño, con amor, y aún a ver las faltas como eso, una falta que ocurrió hoy, pero no una falta que se quedó para toda la vida anclada en la mente y en el corazón, pues trayendo a nuestra vida profundas sensaciones de tristeza. Por eso, queridos oyentes, que este tiempo sea un tiempo para reflexionar, un tiempo para ponernos delante de Dios, un tiempo para que ustedes y yo recordemos que lo más importante en cada uno de nosotros es aprender aquello que un día aprendió el hijo pródigo, y es a volver en sí. Sí, el hijo pródigo, recordemos que nos enseña a través de la palabra del Señor, pues nos recuerda que él volvió en sí. En Lucas capítulo 15, a partir del versículo 11, el hijo pródigo vuelve en sí, de Lucas 15 en el versículo 17 al 19. Y volviendo en sí, el hijo pródigo dijo: ¿cuántos jornaleros en casa de mi padre tienen abundancia de pan y yo aquí perezco de hambre? Me levantaré e iré a mi padre y le diré: Padre, he pecado contra el cielo y he pecado contra ti. Ya no soy digno de ser llamado tu hijo. Hazme como a uno de tus jornaleros. Entonces, queridos oyentes, la reflexión hoy en manejando tu vida, mi vida y nuestra vida es a volver en sí. ¿Sí? En otras palabras, es a que todos nosotros recuperemos la conciencia. ¿Y esto qué significa? Que aprendemos a reaccionar frente a una situación que de hecho inclusive no va a cambiar. ¿Sí? Pero ustedes y yo hoy tenemos que tomar una decisión. ¿Y cuál es la decisión? ¿Quedarse contemplando la dificultad o más bien tomar una acción para cambiar su propia vida? Y es muy típico que aún en medio de las dificultades nos preguntemos, bueno, ¿quién debe dar el primer paso? ¿Quién debe pedir perdón primero? ¿Me perdonarán después de todo lo que hice? Pues el volver en sí significa que al tomar conciencia de una condición, quizás una condición, que era deplorable para el hijo pródigo, y que seguramente esa decisión de volver en sí, pues lo llevaría a recuperar su dignidad. Sí, aquí vemos a través del hijo pródigo al hombre que fue necio, sí, en todo el sentido de la palabra. Cuando vuelve en sí, nos da una lección de humildad y de sabiduría. Queridos oyentes, es el momento de volver en sí. ¿Cuánto hace que usted no le habla a un hermano, a una hermana, que dejó inclusive de visitar a sus padres y ahora vamos a llorar sobre sus cuerpos? No, es en vida. Y eso es volver en sí, queridos oyentes. Saber que solo tengo el día de hoy para amar, para perdonar, para reír, para llorar. Sí, no tenemos alrededor gente perfecta, porque ni usted ni yo lo somos. Y no tenemos situaciones perfectas. No vivimos en Magic Kingdom. No vivimos en el país de Alicia, el país de las maravillas. No, vivimos en medio de una sociedad, en medio de una familia, con todo y sus roles, que tiene sus propios desafíos. Pero vamos a seguir en medio de nuestros odios, de nuestras contiendas. Cuando la tierra se mueve, queridos oyentes, pues vemos con claridad lo que sucede. Todo en un segundo se puede perder. Este hombre, el hijo pródigo, cuando vuelve en sí, pues recobra su vida y nos da esa lección de humildad y de sabiduría. Y puede quizás quedarse allí al frente de los marranos, anhelando, porque ni siquiera

0: pudo comer de las algarrobas de los marranos. Él pudo haberse quedado ahí con tal de no reconocer que había pecado contra el cielo y contra Dios. Pero el hijo pródigo prefirió tomar otra decisión. ¿Cuál fue su decisión? Me levantaré e iré a mi padre. Queridos oyentes, es el momento de levantarnos y de ir a nuestros padres. Es el momento de levantarnos e ir hacia nuestros hermanos. Es el momento de levantarnos e ir hacia un esposo, hacia una esposa. Es el momento de levantarnos hoy e ir hacia nuestros hijos. Porque cuando el hijo pródigo reconoce su mal proceder, no solo aceptó que la falta pues había humillado a su familia, que él mismo le había fallado a su familia, sino que también cuando se levanta, pues hace lo correcto, primero hacia Dios y luego hacia su familia. Entonces, queridos oyentes, hoy más que nunca, frente a acontecimientos tan dolorosos, no hay manera en que ustedes y yo podamos justificar la enemistad hacia nuestra familia con respecto a la palabra de Dios. No hay justificación, queridos oyentes. Jesús mismo nos lo enseñó a través de Lucas capítulo 6 del versículo 32 y el versículo 35 en la Nueva Versión Internacional. ¿Y qué dice la palabra de Dios en Lucas 6:32? ¿Qué mérito tienen ustedes al amar solamente a quienes los aman? Aún los pecadores lo hacen así. Ustedes, por el contrario, amen a sus enemigos, háganles bien y denles prestado sin esperar nada a cambio. Así tendrán una gran recompensa y serán hijos del Altísimo, porque Él es bondadoso con los ingratos y malvados. Queridos oyentes, la misma palabra de Dios nos enseña: no podemos justificar la enemistad hacia nuestra familia. Porque ¿qué va a hacer cuando ha habido enemistad toda la vida y se quiere reconciliar cuando ya hay muerte? Y cuando hay muerte, ya no hay nada, queridos oyentes, ya lo sabemos. Por eso, el hijo pródigo se levanta, así lo dice la palabra de Dios, no solo lo pensó, lo hizo. Y por eso en Lucas 15, del 20 al 21 dice: y levantándose, vino a su padre, tal como lo pensó, lo hizo. Porque hay mucha gente que lo piensa, pero no lo hace. El hijo pródigo lo pensó y lo hizo. Y cuando aún estaba lejos, miren esto, queridos oyentes, lo vio su padre. Y cuando su padre lo vio, dice el versículo 20 y 21 de Lucas 15, fue movido a misericordia y corrió, y se echó sobre su cuello y le besó. Y el hijo le dijo: Padre, he pecado contra el cielo y contra ti. Ya no soy digno de ser llamado tu hijo. Queridos oyentes, él pensó en levantarse, pensó en lo que iba a decir, y se levantó y dijo lo que pensó que iba a decir. No cambió, no omitió, no volteó la palabra de ninguna manera, sino que lo hizo. Queridos oyentes, entonces es el momento de levantarnos, es el momento de hacer lo que debemos hacer. Es el momento de ir a perdonar. Es el momento de perdonar. Es el momento de amar. Es el momento de reconciliarnos. No es cuando mueren, es cuando viven, queridos oyentes. Por eso, con todo esto en la mente y en el corazón, queridos oyentes, quiero entonces, bueno, saludarlos de una manera muy especial y dejarles con esta gran tarea. Así que el Señor les bendiga rica y abundantemente.
1: Chao.
0: Bye.
1: Que el Señor les bendiga mucho, y bueno, gracias por estar aquí siempre con nosotros en AMPM, y seguimos unidos para ver la gloria de Dios en Colombia y en todo el mundo. Muchas gracias por su audiencia, y que el Señor siga entonces haciendo con nosotros su amor y misericordia, su buena voluntad. Hasta pronto.

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0: 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En ASB Colmundo son las 5 en punto. 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
1: Muy buenos días, bienvenidos a Teoterapia y Meditación, el primer espacio del día en torno a Dios. En medio. Esa es la serie la cual hemos venido compartiendo ya hace unas semanas. Y dentro de esta serie, desde el lunes de la semana pasada, estamos continuando con todo esto de en medio, pero nos hemos detenido en la historia de Josué, concretamente versículos tercero, o mejor, capítulos tercero y cuarto. Aunque no hemos entrado al cuarto, que a este entraremos el día de mañana, pues consta de estos dos grandes capítulos. Y es cuando Josué, junto con su pueblo, llegan al este del Jordán y luego cruzan el río y llegarían a la tierra de Canaán. En mi concepto, digamos, o al menos lo que yo puedo ver en la palabra de Dios, esta es la historia, o este es el relato donde más enfatiza o menciona todo esto que concierne en medio. Ayer veíamos los últimos dos versículos del capítulo tercero de Josué, el 16 y el 17. Volvamos al versículo 17 y vamos a ver un detalle que no vimos el día de ayer, pero que no podemos pasarlo por alto. Es muy significativo. Recordemos, más los sacerdotes que llevan el arca del pacto de Jehová y suelen en seco, firmes, en medio del Jordán, hasta que todo el pueblo hubo acabado de pasar el Jordán y todo Israel pasó en seco. El versículo 17 enfatiza en medio del Jordán, o sea, en el centro, en el interior del Jordán. Dios no se quedó en una orilla, claro. El arca del pacto representa la presencia de Dios. No se quedó en una orilla. Pero tampoco el arca, el cual estaría pues ahí cargada por los sacerdotes, cruzaría el Jordán esperando al pueblo desde la otra orilla. No estaría en esta orilla y diciendo al pueblo, bueno, entren, sigan. No. Tampoco cruzarían esperándolos a la otra orilla, o sea, en la orilla de Canaán, diciéndoles, bueno, tranquilos, nosotros cruzamos, está seguro, vengan para acá. No. Pero además vemos que el río estaba desbordado, o sea, cruzar no era sencillo. Y más aún con todo el pueblo, era un peligro. Con seguridad, ahí ocurriría una tragedia. Sino que su presencia permanecería en medio del Jordán. Ahí estaría el arca, en medio del Jordán. El Jordán era el paso entre el desierto y la herencia, veámoslo de esa manera. Claro, entre el desierto y la tierra de Canaán. El desierto y la herencia que Dios tenía para su pueblo, la tierra prometida. ¿Pero qué representa el Jordán entonces? Está el desierto. Está la herencia que Dios tenía para ellos, que ellos recibirían, claro, por parte de

de Dios, nuestro Padre. El Jordán representa como ese lugar de transición, el lugar de cambio. Y sabe, el arca, que representa la presencia de Dios, estaría colocada allí, en medio de ese cambio, en el Jordán, y permanecer allí. Y esto es algo literalmente maravilloso. Como hemos visto nosotros en los primeros versículos de este capítulo tercero, haré maravillas entre vosotros. Esto es algo maravilloso, esto es lo extraordinario, esto es lo milagroso. Entonces, la presencia de Dios estaría en medio de ese lugar de cambio. Aquí hay un cambio, y muchas cosas cambiarían. Por supuesto que sí, por supuesto que sí. Ahora dejarían atrás el desierto, entrarían en la tierra que fluye leche y miel. Cuando ellos entraran, eventualmente, que así ocurriría, y ocurrió ahora, ya entraron, a partir de ahí, por ejemplo, ya no recibirían el maná. Ese es un cambio. Entre otras cosas, muchas cosas ocurrirían. Ahora ya podrían establecerse aquí. Aquí estarían marchando todo el tiempo. Aquí estarían en tiendas. Muchas cosas cambiarían. El Jordán representa ese lugar de cambio, de transformación. Y Dios está allí. Y eso es algo muy significativo, porque seguramente Dios lo lleva de un lugar a otro. Pero a veces uno dice, lo más duro es el cambio. Dios está también allí, en el Jordán, en ese cambio, y está en el medio. ¿Y Dios qué le dice? Se pone en el medio y dice, tranquilo, ven. Es el primero, porque Dios va adelante, porque Dios está en medio mío, pero también Dios va detrás mío. Muchos de los grandes momentos de nuestra vida también ocurren en medio. Por ejemplo, en medio de una decisión, va a haber un cambio. Dios está en medio de una prueba, en medio de una enfermedad, en medio de un cambio, en medio de una pérdida, en medio de una nueva etapa de su vida. Dios está allí en medio. Esta historia nos recuerda que Dios no solamente nos espera al final del camino, sino que Él nos espera, o Él está presente en el lugar de transición, en el cambio. Es más, Él está aquí. Él está aquí, delante mío. Él está en el medio, en el lugar de transición. Pero Dios también está aquel lugar al cual Dios también me lleva. Eso. Esa es una promesa bellísima, que Dios está conmigo siempre. Dios está presente también en el lugar de mayor peligro. Recordemos que el centro del río era el más profundo. El centro del río es el más profundo y es el más amenazante, pero precisamente ahí es donde Dios establece su presencia. Esto nos recuerda tantos pasajes que hemos visto, y aquí los hemos recordado. Dios está en medio del horno de fuego con los amigos de Daniel, en medio del mar con sus discípulos cuando ellos estaban llenos de miedo. Él aparece después de resucitar a sus discípulos en medio del miedo, eso me dice Juan 20. Dios no evita, nunca evita el medio de la adversidad. Hablando de medio, Él entra en el medio, ¿para qué? Para estar con nosotros, para ayudarnos, para sostenernos y para hacer maravillas. Este mismo versículo 17 culmina diciendo, hasta que todo el pueblo hubo acabado de pasar. No fue hasta que cruzara el último que ellos cruzaron. No fue hasta que cruzaron la mayoría, no. O algunos, no. Hasta que cruzara todo el pueblo. ¿Y saben por qué? Porque Dios permanece fiel, así yo no lo sea. Dios nunca abandona, incluso a los más débiles. A los que están por allá de últimos, Dios nunca los abandona. Nuestro Señor es seguridad, Él es fidelidad, Él es protección, Él es paz. Enseñanza es consistente en todo lo que hemos visto. Es que Dios no desea ni ocupar un lugar periférico en mi vida, en mi familia. Él debe ocupar el centro, siempre. Hay un detalle que es muy significativo. El pueblo cruzó el Jordán, pero no se quedó en medio del río. ¿No se han dado cuenta? Solamente en el río estaría el arca. El Jordán cruzaría, no se detendría. Cruzaría el Jordán.
La presencia de Dios, sí. ¿Saben por qué? Porque no es mía la guerra, sino de Dios. Es de Dios. Yo puedo avanzar. ¿Saben por qué? ¿Saben por qué yo puedo avanzar? ¿Saben por qué yo puedo marchar? Porque Cristo permanece en medio. Y Él permaneció en medio de la cruz. Eso lo compartimos ya, por cierto, la semana pasada. Este es un tema muy profundo, muy conmovedor. Para mí lo es. Yo puedo marchar. Porque Él no se movió de en medio. Porque Él no se bajó de la cruz. Pudiendo hacerlo. Como el pueblo de Israel, yo puedo hacerme a la herencia que Dios tiene para mí, porque Él ha permanecido en el medio. ¿Qué tengo que hacer? Marchar. Dios no me obliga a hacerlo. Dios se pone en el medio y dice: mira, Jimmy, ven, cruza el río. Mira todo lo que yo tengo para ti, las promesas. Cruza. Yo estoy aquí en el medio. Voy delante tuyo, estoy en el medio. Ven. Pero si yo me quiero quedar a ese lado, nadie, Dios no me va a obligar a hacerlo. ¿Qué tengo que hacer? Seguirle a Él. El que permanece en el medio es el que me sostiene, y ese es Dios. En el medio de mi camino. Pero recordemos que Jesús es el camino. Jesús murió porque se puso entre Dios y el hombre. Se puso en medio de Dios y el hombre. Y al ponerse en medio, recordemos, no se hizo a un lado, se puso en medio. Al que no conoció pecado, por nosotros lo hizo pecado, porque se puso en el medio. Dios nos abrió un camino, siendo Él el camino, recordemos, para que todos pudiéramos pasar a la vida eterna. Cuando usted recibe a Cristo, es eso. Usted está aquí, a este lado del Jordán. Aquí está la vida eterna. Jesús se puso, se pone. Jesús se puso, se pone en el medio. Y usted, cuando le abre su corazón a Dios, ¿qué hace? Le dice: sí, Señor. Yo tomo la decisión que seas mi Señor, y usted comienza a cruzar. Y experimenta ahora la vida eterna. Así como el arca permaneció firme en el Jordán, Cristo permanece como el fundamento seguro sobre el cual usted y yo podemos atravesar nuestras pruebas con la certeza de que su presencia nunca nos va a abandonar. Por eso lo expresaba Pablo muy bien: porque nadie puede poner otro fundamento que el que está puesto. Ese fundamento, ¿quién es? Jesucristo. Jesucristo, hombre. Vamos acercarnos a Dios y vamos a orar. Y el Jordán representa ese lugar de transición, de cambio. Pero tú también estás allí, Dios. Tú estás allí conmigo. Tantas veces los cambios representan incertidumbre, crisis. ¿Cómo hacerlo? Pero tú estás allí también conmigo. Tú estás allí, vas delante mío, estás en el medio, y yo puedo cruzar tranquilo porque estás en el medio, y entonces tú también estás velando por mí, estás en medio mío, estás en medio de mi vida. Señor, lo mío solamente es confiar en ti, y hoy, ¿cómo no darte gracias? Porque hoy yo puedo marchar, porque tú estuviste en medio, en el medio, Dios, y estuviste en medio, en la cruz. Ahora, Dios, nuestra gratitud, Señor, sea para ti. Amén. Muchas gracias por acompañarnos el día de hoy, y muchas gracias a todos aquellos medios que transmiten este programa y lo hacen todos los días. Sacomundo Radio aquí en Colombia, El Puerto Noticias, en Hilo, Perú, Guayo Estéreo, la bellísima Guajira colombiana, Corriente del Jardín, Bajo Cauca colombiano, Platino Estéreo. Como siempre, pides un favor enorme de regalarnos un me gusta en su dispositivo si este programa, pues, ha sido edificante, útil para usted.
Nos encontramos.

0: mañana nuevamente a las 5 a.m. hora Colombia. Que tengan un feliz día, que Dios les bendiga.
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En ASB Colmundo son las 5:30 minutos. 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

La fe sostiene el alma, la esperanza le da dirección. Querida familia, le doy la más cordial bienvenida a este maravilloso programa Despertando Corazones. Sí, aquí desde Colmundo Radio, la radio que te acerca. Mi nombre es Edgar Jaimes, la voz de la esperanza. Estamos aquí felices, contentos, sabiendo que cada vez son más las personas que nos escuchan, nos comprenden.

0: comparten y nos comentan. A todos ustedes muchas bendiciones, saludándolos desde este lugar, desde Barranquilla, en el sector de Alto Prado. Aquí estamos brindando este espacio cargado de fe, de esperanza y de amor. Recuerda que a veces lo que parece un final en la vida realmente es un nuevo comienzo. Así es la vida. A veces la vida te vístete para triunfar. Colócate el mejor perfume, disfruta la vida, sonríe, abraza, manifiesta tu amor. Y al final llegará esa victoria. Y vas a decir, valió la pena soportar tantas cosas. Sí, tantas situaciones. Vamos siempre para adelante. Vamos siempre para adelante. Dios siempre nos enseña la clave para ser felices en la vida. Bendice a quien te ignora y a aquel que te persigue. Ama a los que te aborrecen y perdona a todos los que te han ofendido. Si te han herido, repite esta frase: no me arrepiento de las veces que sufrí. Cargo mis cicatrices como si fueran medallas. Amada familia, bienvenidos, bienvenidos a este maravilloso programa. Y ahora, veamos las curiosidades de la Biblia.
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0: Muy seguramente has escuchado sobre Judas. Sí, Judas Iscariote, el apóstol. Hoy vamos a ver cuatro detalles interesantes, cuatro curiosidades. Primero, fue escogido como apóstol aunque Jesús ya sabía lo que él iba a hacer. Eso está en Juan 6, del 70 al 71. Jesús lo llamó entre los 12, mostrando que Judas tuvo privilegios espirituales, pero nunca tuvo una entrega verdadera. Segundo aspecto, Judas era el encargado de la bolsa del dinero. Sí, todo el dinero que llegaba al ministerio de Jesús era Judas el que lo guardaba, pero aparte de eso, robaba de lo que tenía en la bolsa. Eso está en Juan 12, del 4 al 6. Judas manejaba las finanzas del grupo, pero su amor al dinero reveló que era un corrupto, definitivamente, un tramposo. Un tercer aspecto. Satanás entró en él antes de entregar a Jesús. Eso lo puedes leer en Lucas 22, del 3 al 6. No solo tomó una decisión humana, sino que abrió su vida a influencias satánicas por la dureza de su corazón. Y un cuarto aspecto, traicionó a Jesús con un beso y luego terminó en una muerte trágica. Esa historia la encuentras en Mateo 26, 48 y en Mateo 27, 3. Después, Judas siente un tremendo remordimiento, devuelve el dinero y se quita la vida. Estamos en Despertando Corazones y ahora prepara tu corazón para el mensaje central.
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0: Muy bien, querida familia, llegamos a la parte central, la que realmente es más importante para todos nosotros, por eso papel y lápiz y Biblia bien abierta, porque hoy le voy a hablar bien bonito de Papá Dios. Y el título de nuestro mensaje: oír la voz de Dios y cumplirla. Bueno, definitivamente la historia de la humanidad está marcada por la obediencia o por la desobediencia. Ajá, hay esos dos caminos. O soy obediente o soy desobediente. Y es por esto que en esta oportunidad vamos a hablar de la obediencia que nos enseña la Biblia, para que a través de esto el Espíritu Santo pues nos siga moldeando, nos siga puliendo, nos siga enseñando y por ende podamos recibir más bendiciones, porque la

Obediencia trae bendiciones. Bueno, ¿qué es obedecer? Según la Biblia, obedecer es hacer lo que Dios quiere. Lo dice su palabra, lo que dice su palabra, o sea, hacer su voluntad. Obedecer es hacer todo como Dios quiera. O sea, el método de Dios siempre será perfecto, aunque no nos parezca. Obedecer es hacer cuando Dios quiera. O sea, esperar siempre el tiempo de Dios, aunque nos parezca difícil esperar. Te repito estos tres aspectos. Obedecer es hacer lo que Dios quiere, como Él quiere y cuando Él quiera. Así de sencillo. Tres aspectos interesantes que no se te pueden olvidar. Lo que Dios quiere, como Él quiere y cuando Él quiere. Entonces, para esto, Dios en su palabra, pues la obediencia es la mayor demanda que tiene la Biblia. Jeremías capítulo 7, versos 23 y 24, dice, repito, Jeremías 7, 23, 24, mas esto les mandé diciendo, escuchad mi voz, y seré a vosotros por Dios, y vosotros me seréis por pueblo, y andad en todo camino que os mande para que os vaya bien. Y no oyeron ni inclinaron su oído, antes caminaron en sus propios consejos, en la dureza de su corazón malvado, y fueron hacia atrás, y no hacia adelante. Oiga, tremendo este pasaje. Pero este pasaje quiero leérselos a todos ustedes en la Nueva Traducción Viviente. Si usted tiene la Biblia, la Nueva Traducción Viviente, les voy a leer este mismo pasaje, la Nueva Traducción Viviente, les voy a leer este mismo pasaje, es decir, Jeremías 7, 23 y 24, en la Nueva Traducción Viviente dice, esto les dije, obedézcanme y yo seré su Dios y ustedes serán mi pueblo. Hagan todo lo que les diga y les irá bien. Pero mi pueblo no quiso escucharme. Continuaron haciendo lo que querían, siguiendo sus tercos deseos y su malvado corazón. Retrocedieron en vez de ir hacia adelante. Cuando hablamos de obediencia, estamos hablando de que Dios bendice a los obedientes, definitivamente. Y nuestro más grande ejemplo, nuestro molde y modelo se llama Jesús. Jesús se entregó por amor por todos nosotros. Filipenses 2, del 5 al 9 dice, haya pues en vosotros este sentir que hubo también en Cristo Jesús, el cual, siendo en forma de Dios, no estimó el ser igual a Dios como cosa que aferrarse, sino que se despojó a sí mismo, tomando forma de siervo, hecho semejante a los hombres, y estando en condición de hombre, se humilló a sí mismo, haciéndose obediente hasta la muerte y muerte de cruz. Por lo cual, Dios también le exaltó hasta lo sumo y le dio un nombre que es sobre todo nombre. Qué bonito mensaje. El mayor ejemplo de obediencia lo encontramos en nuestro Señor Jesucristo, quien siendo Dios decidió entregarse a sí mismo para ser torturado, humillado y tener la muerte más vil, más cruel e incluso maldita según las Escrituras, para darnos vida eterna y liberarnos del pecado. Eso es amor. Esa es obediencia. Veamos la obediencia de Jesús según este pasaje que acabamos de leer. Dice, siendo Dios, no estimó ser igual a Dios. Se despojó de su deidad. Se hizo semejante a los hombres. Eso ya era humillante, que un Dios se hiciera como un hombre. Tomando forma de siervo, es decir, de esclavo, mucho más humillante aún. Obediente hasta la muerte de cruz, o sea, se hizo maldito, mucho más humillante. La Biblia dice, maldito todo aquel que va a la cruz. Todo esto lo hizo por amor, por todos nosotros. Todo esto por amor y para cubrirnos con las promesas del Espíritu Santo, tal y como lo dice Gálatas 3, 13 y 14, dice, Cristo nos redimió de la maldición de la ley, hecho por nosotros maldición, porque está escrito, maldito todo aquel que es colgado en un madero, para que en Cristo Jesús la bendición de Abraham alcance

a los gentiles, a fin de que por la fe recibiésemos la promesa del Espíritu Santo. Entonces, además de todo esto, las Sagradas Escrituras nos colocan a Cristo como un ejemplo a seguir. Esa copa que él bebió, lo hizo por nosotros. Por tanto, nosotros tenemos que ser obedientes a Dios. Pues así como Jesús se le dio un nombre sobre todo nombre, hay un principio de autoridad espiritual ligada a la obediencia que se aplica a nuestras vidas cuando decidimos obedecerle a Dios. Y es que para Jesús no fue fácil, porque él estaba en una condición humana, él sí sentía. Mucha gente dice, no, pero es que él no sentía. ¿Cómo no va a sentir? Jesús tuvo que haber sufrido demasiado, soportado demasiado, pero lo hizo por amor. Y hay un pasaje en la Biblia que me encanta y quiero compartirlo con todos ustedes, para que vean el sufrimiento de Jesús por amor y por obediencia. Hebreos 5, del 7 al 9, dice: y Cristo,

Abraham salió ante un llamado sin saber a dónde iba. Abraham salió sin conocer su rumbo. Hebreos 11:8 dice, por la fe, siendo llamado, obedeció para salir al lugar que había recibido como herencia, y salió sin saber a dónde iba. Entonces aquí vemos asociada la fe con la obediencia. ¿Cómo se pondría su esposa o su esposo si un buen día usted le dice, nos vamos? Y cuando le pregunten, ¿a dónde? Y usted responda, pues no sé, pero nos vamos. Sí, porque Dios me dijo que nos vamos. ¿Pero a dónde? No sé. Abraham salió. Salió sin saber a dónde iba. Y Dios lo bendijo. Dios lo bendijo. Abraham, siendo ya viejo y sin hijos, creyó a Dios y Dios le bendijo. Romanos 4, del 18 al 21, dice, él creyó en esperanza contra esperanza para llegar a ser padre de muchas gentes conforme a lo que se le había dicho, así será tu descendencia. Y no se debilitó en la fe al considerar su cuerpo que estaba ya como muerto, siendo de casi 100 años, o la esterilidad de la matriz de Sara. Tampoco dudó por incredulidad de la promesa de Dios, sino que se fortaleció en fe, dando gloria a Dios, plenamente convencido de que era también poderoso para hacer todo lo que había prometido. Entonces, a veces sabemos lo que debemos hacer y no lo hacemos, desobedeciendo a Dios y a su palabra. Otras veces no entendemos o no alcanzamos a ver el propósito de Dios y nos detenemos. Pero debemos aprender de Abraham como ejemplo de obediencia en la Biblia, creerle a Dios, a su palabra, obedecer y así avanzar hacia el propósito. Y así podemos ver muchos personajes de la Biblia. Es que nos faltaría tiempo para hablar de Gedeón, de Moisés, de todos aquellos grandes siervos que estuvieron ahí, siempre obedeciendo, siguiendo instrucciones, siendo guiados por Dios. Es que Dios tiene un propósito y un llamado para cada uno de nosotros. Y la pregunta es, ¿somos de los que obedecen o de los que no obedecen? La obediencia a Dios implica escuchar su voz, conocer su voz y obedecer, cumplir tal y como Él lo está diciendo. Entonces Dios hoy nos quiere enseñar a obedecer, obedecer, porque Dios nos va a bendecir. Tenga presente esto, que Dios nos va a bendecir. Cuando usted tome en sus manos la palabra de Dios, eso es para obedecer. Como dice Josué 1:8, nunca se apartará de tu boca este libro de la ley, sino que de día y de noche meditarás en él, para que hagas conforme a lo que en él está escrito. Entonces harás prosperar tu camino y todo te saldrá bien. Fe, obediencia, acción. Vamos a darle gracias a Dios y a creer en los milagros que vienen. Espíritu Santo, gracias. Gracias, Señor, por tu palabra. Gracias, Señor. Y aún, dígale a papá Dios las cosas que le cuesta obedecer. Dígale, tal vez le cuesta honrar a sus padres, tal vez le cuesta la congregación, tal vez te ha costado seguir instrucciones de tus líderes espirituales, tal vez te ha costado entender lo que es el diezmo y la ofrenda, pero Dios nos manda a obedecer. Porque la obediencia es clave para tener una vida de éxito. Nunca se apartará de tu boca este libro de la ley, sino que de día y de noche meditarás en él, para que guardes y hagas conforme a todo lo que en él está escrito, porque entonces harás prosperar tu camino y todo te saldrá bien. La obediencia es el verdadero amor hacia Dios. Si me amáis, guardad mis mandamientos. Dígale, Dios, quita de mi vida la terquedad, la rebeldía, la negligencia y permíteme ser obediente a tu palabra. Romanos 13:1-2 dice, sométase toda persona a las autoridades superiores, porque no hay autoridad sino de parte de Dios, y las que hay por Dios han sido establecidas. De modo que

Quien se opone a la autoridad, a lo establecido por Dios resiste, y los que resisten acarrean condenación para sí. Gracias, mi Señor. Yo te alabo y te bendigo por tu palabra, y queremos ser obedientes y hacer tu voluntad, que es buena, agradable y perfecta. Gracias, Señor, en el nombre de Cristo Jesús. Amén. Familia linda, llegamos al final. Terminamos otro programa, pero quiero decir que si usted lo quiere compartir, si usted lo quiere descargar, hágalo. En YouTube busca Despertando Corazones con Mundo Radio y ahí lo vas a poder tener y compartir. Recuerden que este programa lo estamos realizando desde la hermosa ciudad de Barranquilla. Si usted tiene algún conocido, familiar, contacto, por favor, contáctelo con nosotros y vamos a atenderlo bien. También quiero decirles que estamos en el sector Toprado. Cualquier familia que tenga aquí en Barranquilla, acérquelo a nosotros. Nuestro número telefónico para que usted me escriba, mi número telefónico es el 301-465-4317. Querida familia, un abrazo, muchas, pero muchas bendiciones.

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2: Seis de la mañana, dos minutos. Gracias por estar con nosotros en ASB Noticias 6 AM. Originamos desde nuestra hermosa capital de Colombia, Bogotá, para las estaciones de Colmundo a nivel nacional. El gobierno, en su primer consejo de ministros ayer en el Palacio de San Carlos, el presidente Abelardo de la Estrella firmó y declaró oficialmente la emergencia económica por 30 días en Antioquia, Caldas, Cauca, Chocó, Quindío, Cundinamarca, Risaralda, Huila, Valle, Tolima, Putumayo, Norte de Santander, Bolívar, Nariño y Sucre, por lo que ya sabemos de ese terremoto que fue el pasado 10 de agosto. Dicho esto, vendrán ya la parte definitiva, Germán, es que viene por decreto, ¿no? Esta emergencia económica, y entonces dirá en el decreto esos alivios tributarios, cómo van a ser esas condonaciones para muchas personas, la parte de los bancos que se pusieron de acuerdo. Germán, bueno, un año de gracia, sin intereses. Germán, eso es muy bueno.
3: Sin duda, eso ayuda.
2: Muy bueno. Germán, buenos días, ¿cómo amaneció?
3: Buenos días, muy bien. Pues la expectativa es cómo va a funcionar ese plan, que esa hoja de ruta que ya se trazó entre los constructores, entre el gremio asegurador, pero sobre todo pensando en los, como siempre, en las personas más necesitadas luego de la tragedia que ha desatado este terremoto. Hoy vamos a titular sobre buenas noticias en materia de salud aquí en el departamento de Cundinamarca, porque para hoy la gobernación del departamento está anunciando dos aperturas importantes, bueno, una apertura y un refuerzo de servicios. El gobernador de Cundinamarca está invitando a la inauguración del nuevo centro de salud de Anapoima y al mismo tiempo hoy la apertura de servicios del Hospital San Rafael de Girardot. Son dos aperturas y un refuerzo de servicios médicos para población cundinamarquesa que bien vale la pena destacar.
2: Anapoima, ¿no, Germán? Ese es camino a la mesa, ¿no? Ese es...
3: Andrés, con todo respeto, hace años no transito,
2: Germán, por ese lado. Con todo respeto lo digo, ¿no? ¿Sabe cómo le decían a Anapoima en aquella época? No sé si todavía lo digan. Le decían Villarruga. Porque habíamos muchos viejitos, sí. Te decían así. Porque ese clima es un clima ideal, ¿no, Germán? El de Anapoima es un clima espectacular.
3: Pero se ha convertido, según lo que se dice, en centro de turístico y de vivienda de grandes personajes.
2: Sí.
3: Allá seguramente puede ser también estirarse las arrugas.
2: Sí. Es que le decían, no lo estoy diciendo peyorativamente, ¿no? Lo digo con cariño, por favor. Entre tanto, la senadora Norma Hurtado, Germán, que la hemos tenido muchas mañanas aquí en ASB Noticias, junto con otros congresistas, radicó un proyecto, congresistas de otras bancadas, ¿no? Radicó un proyecto de ley para obligar al Estado a actualizar periódicamente la norma sismorresistente, Germán. Creo que eso es importante. Después de escuchar al alcalde de Cali, donde dice, hay unos edificios nuevos que no entiendo, vamos a investigar, Germán. ¿Cómo así que se cayeron? ¿Se cumplieron las normas o no se cumplieron las normas, Germán?
3: Bien, vale la pena revisar. La senadora huilense María Lucía Villalba también vale la pena revisar. La senadora huilense María Lucía Villalba también radicó un proyecto de ley muy amplio en ese sentido. Seguramente más adelante, en lo que resta de esta semana,

0: La semana entrante vamos a poder conversar con ella.
1: Más adelante tendremos la voz de la senadora aquí en ASB Noticias 6 AM. Alejandro Cortés, buenos días. ¿Cómo sigue la salud de cabeza de motor? Le decimos así, siempre le dijeron así. Vuelvo al tema, nada peyorativo. Salió ayer, lo vi mareado. ¿Qué fue lo que le pasó? ¿Cómo fue la jugada para que él saliera de esa manera?
2: Muy buenos días, Andrés, para usted, para todos nuestros oyentes. Bueno, tuvo un choque con su compañero, con el portero Weimar Asprilla, pero llevó la peor parte de Daniel Torres. No pudo continuar en cancha. Cuando salió del estadio, tuvo que salir en ambulancia. Le están haciendo exámenes médicos, o le hicieron exámenes médicos en el transcurso de la noche. Y según lo que dijo el profesor Pablo Repeto, al parecer es un problema en su clavícula. Habrá que esperar en el transcurso de esta mañana que den un parte oficial médico.
1: Pero fue con su propio compañero.
2: Sí, con el portero Weimar Asprilla.
1: Hola, bueno, ¿no?
2: Muy bueno.
1: Muy ¿esa bueno. que sacó de cabeza? Suena gola. Oye, de mala Santa Fe, ¿no?
2: Da garantías.
1: Dos en el palo, un penalti que no le pitaron.
2: Sí, lamentablemente ayer no fue efectivo.
1: Oiga, yo pensé que los árbitros malos eran solo los de Colombia.
2: No, en todo lado hay árbitros.
1: ¿Ese
2: malos.
1: Árbitro de dónde era?
2: Ese es venezolano.
1: Ah, bueno. Sin palabras, Alejandro. Noticias, por favor.
2: Bueno, le puedo contar, Andrés, que el presidente Abelardo de la Espella anunció que fue capturado alias Ever, cabecilla de Los Costeños, quien lideraba un grupo criminal integrado por unos 25 delincuentes y había ya ordenado homicidios contra personas que se negaban a pagar extorsiones. Además, tendría bajo su control una red de sicarios con presencia en 8 barrios de Barranquilla, otro golpe que se da en esa zona de Colombia al narcotráfico y al terrorismo.
1: Germán, un camión que iba con ayuda lo atacaron. ¿Usted sí, puede creer? Iba para Buenaventura y lo atacaron, Germán.
0: Qué horror.
1: ¿Ah? ¿En qué estamos? ¿En qué país estamos? Andrés Muñoz en la ciudad de Cali, muy buenos días, ¿cómo amanece?
3: Muy buenos días, Andrés, saludo cordial a todos los seguidores y oyentes de ASB Noticias en Colombia y en el mundo. 20 grados centígrados en la ciudad de Cali, pico y placa para el día de hoy. Recuerden que el pico y placa, por la emergencia que está viviendo la ciudad de Cali, obviamente cambió, son todas las placas pares el día de hoy, 2, 4, 6, 8 y 0. No podrán circular entre las 6 de la mañana y las 7 de la noche. Dos noticias rápidamente. Primero, usted acaba de adelantarlo. Tenemos ya las declaraciones, cuando usted lo crea necesario, Andrés, de lo que dijo exactamente el alcalde Alejandro Eder sobre las edificaciones nuevas que colapsaron. Un peritaje a fondo a través de la Universidad del Valle y obviamente de la Secretaría de Infraestructura para saber exactamente qué fue lo que pasó con estas edificaciones. Y además, se aprovecha. Acaba de salir un sondeo de percepción ciudadana donde el presidente Abelardo de la Espriella, donde la gobernadora del Valle del Cauca y el alcalde de Cali les va muy bien, porque la gente los evaluó precisamente en la gestión de nuestros líderes en este tema del terremoto. Más adelante los datos, Andrés.
1: Gracias, Andrés. Entre tanto, María Rocío Cortés Vargas es la nueva superintendente de Industria y Comercio. Tiene 24 años de experiencia en el servicio público y una trayectoria en la administración de justicia. En el Ministerio de Comercio, Industria y Turismo acompaña este nuevo sitio para fortalecer la SIC y proteger los consumidores. Y bueno, sigamos entonces con las noticias aquí en ASB Noticias 6 AM en Colmundo Radio en Medellín. John Freddy López, buenos días.
4: Buenos días, Andrés, compañeros de mesa y oyentes de ASB Noticias. Amanecemos con mucha información en la ciudad de Medellín, recordando que ayer se jugó un partido entre Nacional y Once Caldas, jugaron un partido por los damnificados del terremoto, ganó el fútbol y la solidaridad, quedando ese partido empatado 2-2. De otro lado, la información, fue capturado porque se hacía pasar por agente del CTI para robar datos de seguridad y terminó capturado en el municipio de Itagüí. De otro lado, Andes, el municipio suspende sus fiestas municipales para volcar sus recursos en la reconstrucción tras el terremoto, Andrés.
1: John Freddy, usted vio la réplica anoche del señor Iván Cepeda y el expresidente Gustavo Petro.
4: Sí, señor.
1: ¿Estaba desprogramadito como yo o qué?
4: No, lo tenía presente por información. De hecho, yo cuando salí, llego a las 7 y fue lo primero que hice antes de comer, como, además fue muy cortico y pensé pues que de pronto esa réplica iba a ser como una de las acostumbradas alocuciones de...
1: No, eso es un tiempo determinado, John Freddy.
4: Sí,
1: es como digo afortunadamente, réplica. ¿No? Ajá. Porque si no, estaríamos todavía al aire.
4: Hoy estaríamos hablando, estimado Andrés.
1: ¿Usted, Andrés, vio la réplica?
3: Sí, señor, sí la vi, claro que sí. Bastante, vi bastante flaco al presidente.
4: Muchas gracias. Poco de ejercicio.
1: Mire, ayer en una emisora, Germán, y quiero su concepto periodístico porque usted nos enseña a nosotros los periodismo. ¿Está bien que en una emisora salgan y digan lo que le pasó al presidente con su pareja?
0: No, no. Un principio básico es no hacer referencias personales íntimas.
4: Sí, eso es vida personal.
1: Pero que con detalles y todo, Germán.
0: Sí, sí, sí, sí.
1: No, no me parece. ¿Usted vio la réplica, Germán?
0: No, señor.
1: No, perfecto. Bueno, usted no le preguntó a Alejandro, porque esa hora estaba en transmisión de la Casa Albirroja para el partido de Copa Suramericana entre River Plate, que nos visitaba de Argentina, y Santa Fe. Andrés, yo veo al expresidente Gustavo Petro más de lo mismo.
3: Sí, exactamente, o sea, volviendo a recoger lo mismo.
1: Y Iván Cepeda sí se quedó, de verdad, y lo digo con todo respeto, o sea, se quedó mirando al presidente siempre.
3: Lo opaca, el presidente opaca demasiado.
1: No, pero es que tampoco él quiere brillar.
3: Él tampoco quiere brillar, estoy de acuerdo. De pronto ese es demasiado respeto por el
1: Germán, presidente de los colombianos. Es como pidiendo permiso para todo. Y el que sacó los 13 millones de votos fue él.
3: Sí.
1: Claro, con la ayuda.
3: Exactamente.
1: Pero exactamente. Además, el señor presidente, expresidente Gustavo Petro, diciéndole que le recomendaba a Velardo que la reforma tributaria que ellos habían planteado que la reviviera. Que eran 20 millones y que hacían falta 10 para...
3: Y que ya estaba en el Congreso. Que ya estaba en el Congreso.
1: ¿Usted cree que este gobierno va a hacer eso, Germán?
0: No. Pero sí podría... algo que se llama en ese tipo de discusiones, armonizarla, articularla. Acuérdese que aquí les comentamos que en el evento Proyecto Colombia, en ese momento director de la regla fiscal, porque ayer según lo que leí lo cambiaron, recomendó al ministro de Hacienda entrante que se revisara lo que incluye esa reforma tributaria del gobierno saliente y que lo incorporara. Solamente le dijo así, revísenlo.
3: ¿Sabe una cosa, Andrés? Que muy seguramente con todo esto que pasó ahora, con más razón, se va a terminar presentando una reforma tributaria como se le ha prometido en septiembre, y va a ser muy parecida a lo que dejó el expresidente Petro.
1: Es que todas las reformas tributarias se mantienen como el mismo corte, ¿no?
0: Claro.
1: Es decir, usted...
0: Entonces se resume en dos palabras, más impuestos.
1: Y el mismo corte, Germán. Claro. Ahora le van a poner a los licores, seguramente. A los juegos de azar.
0: Se insiste en los licores y juegos de suerte y azar, que además son uno de los sectores que más
1: mueven,
0: soportan impuestos.
1: Y mueven la economía, ¿no, Germán?
0: Pero seguramente les vamos bien porque siguen pagando y les sigue yendo muy bien.
1: Si uno dejara como, ¿qué fue lo que le dejó a usted, John Freddy, de las dos alocuciones? Porque se partieron, ¿no? Ese tiempo lo partieron, 9.46 segundos duró el señor Iván Cepeda, y el resto del tiempo lo hizo el expresidente Gustavo Petro. ¿A usted qué le dejó? Si usted me dice, esto para mí fue lo más importante, ¿qué fue?
4: Bueno, ya lo decía usted, Andrés, de pronto es más de lo mismo en el sentido de la retórica, siempre, por ejemplo, de Iván Cepeda, que pues con su parsimonia, digamos que le hacía como el abrebocas al expresidente Petro. Pero ahí de pronto para resaltar, que nos dijo que dejó 9.000 millones, ¿qué pasó con la platica? Entonces, dentro de esa réplica pienso que lo que hace el señor Gustavo Petro es como decir, venga, es que nosotros no dejamos la olla raspada, eso es como lo que hacen todos los gobiernos, no nos echen la culpa a nosotros, porque nosotros también nos pasó igual, y sin embargo, pues, muestra nuevamente como con cifras lo que se hizo en su gobierno. Entonces queda ahí como en el ambiente la sensación de que nosotros hicimos esto, pero ustedes ya de aquí para adelante, ustedes verán si le mienten o qué le dicen al país.
1: ¿Y para usted, Andrés Muñoz?
3: Para mí, lo que más me llamó la atención fue la posición, como acaba de decir mi compañero en Medellín, de presidente, sobre la abundancia económica que tenemos en Colombia y que dejó el gobierno de Gustavo Petro. Eso me llamó mucho la atención, y obviamente la insistencia de él, que el proyecto de la reforma tributaria ya estaba lista en el Congreso, y que con esos 30 mil billones de pesos el país salía adelante.
1: Y dejó esta.
4: Que no quisieron utilizar el buque, ¿no?
1: No, que él había dejado plata para eso. Pues es algo diferente, uh-huh. Nos dijo la ministra aquí. Y uh-huh. una tal vez lo de la prima de los congresistas, ¿no? Que la quitaran para apoyar lo que está pasando, eso lo dijo Iván Cepeda. Y dos, pues respecto al libro blanco, el expresidente Alba, Gustavo Petro, no se le pierde tanta continuidad en esto, le dio orden a sus ministros que respondieran. Y entonces, pues yo no sé si la orden será acatada o no será acatada. Pero eso fue lo que en términos generales salió ayer de una réplica que de verdad sí debería ser de la oposición, pero el señor que ganó casi los 13 millones de votos, porque de resto otra vez con el señor presidente Gustavo Petro, dele, no duró 12 días. Señor presidente, no, es que de verdad déjenos descansar un poquito, ¿no le parece?
4: Sí, verdad. Mi estimado Andrés, lo que pasa es que quiero decirle que me tocaba llevar acudiente.
1: ¿Porque acudiente a qué?
3: Acudiente. Sí. Presidente, ¿no estamos como muy grandes para andar con acudiente?
4: Mi estimado Andrés en Cali, quiero decirle a usted y a todos los colombianos que simplemente me dieron ese espacio el señor Gustavo Petro.
1: Ay, Dios mío. 6:18, ya hablábamos, Ricardo Martínez, con los buenos días, lo que le pasó a Cabeza de Motor, que ya nos contó Alejandro que pasaron, pues está, ya fue dado de alta, todavía está en exámenes.
2: No, anoche fue trasladado al hospital y no se conoce más.
1: ¿No sabe qué clínica?
2: No, todavía no.
1: Terrible, ¿no? Un choque, ¿no?
5: Sí, así es. Sí, Andrés, en unos momentos vamos a hablar con el departamento de prensa, con Jonathan Melo, a ver si nos cuenta el estado de este jugador, que como ya lo reseñó Alejandro, salió por el choque con su compañero. Bueno, Andrés, en emociones de el fútbol profesional colombiano, pues antes de Independiente Santa Fe, se jugó un partido, ¿sabía usted? El de Llaneros contra Águilas Doradas, pues retornando al fútbol, 1-1 quedó este partido.
1: ¿En Villavicencio?
5: En
1: Llaneros, claro.
5: Antioquia.
3: Sí, en el estadio de Itagüí, ¿no fue?
1: Ah, sí. ¿Dónde juega?
5: Sí, de acuerdo.
3: Sí.
5: Y Cúcuta.
1: ¿Dónde va a jugar Millonarios el sábado? A propósito.
5: Y Cúcuta empató 1-1 frente al Inter de Bogotá. Fueron los partidos que se presentaron el día de ayer. Bueno, se vienen partidos benéficos, como el de Nacional, se vienen partidos benéficos como el que va a transmitir ASB Sport desde el Estadio El Campín este viernes, encabezado, se hablaba que era la despedida de Mario Alberto Yepes, pero pues se cambió la idea para reunir a muchas figuras, entre ellas se habla de que va a estar Freddy Guarín, también Radamel Falcao en el partido Levantamos a Colombia. Andrés, ese partido será este viernes, y pues hay una rueda de prensa hoy a las 5 de la tarde a propósito de lo que va a pasar con Levantamos a Colombia próximo viernes 21 de agosto en el Estadio El Campín. Desde 25 mil hasta 50 mil pesos las entradas, Andrés.
1: Hay que llenar el estadio para ayudar, ¿no? Ya, nos llenaron anoche, ¿no?
2: Ya no hay entradas. Anoche,
1: no me diga, anoche bonito.
2: El director de Esencia, bueno, el CEO de Esencia dio un comunicado y dijo que estaba súper contento, ya no hay entradas, ya se vendió todo.
1: Qué bonito, oye, qué bonito, ¿no? La gente sigue.
5: Compro boleta que sobre.
3: ¿Para ir con la familia?
5: Claro.
3: Claro. Obvio. Alejo, ¿así de mal está Frasica, que es suplente en Santa Fe?
2: No, el que tomó mal la decisión fue Repeto, porque habíamos hablado de que era Frasica o Lovera y terminó colocando de titular a Alexis Zapata, que la verdad tampoco fue que rindió mucho anoche.
1: Está mejor. O Frasica o Lovera y terminó siendo Zapata. Esa estuvo muy buena. ¿Qué hacemos? Bueno, 30 días dura, Ricardo, de emergencia económica.
5: Ah.
1: Se puede extender a 60 días y máximo 90 días.
5: Pensé que era que 30 días duraba el gobierno breve.
1: No, Abelardo el breve. No, ¿están confundiendo o qué?
5: No, pero eso
1: está confundiendo a los oyentes.
5: Eso lo dijo el presidente. Digo, perdón, el.
1: No, dijo el breve, nunca dijo Díaz. Sí,
5: el compañero presidente.
1: No, pero si estaba hablando de la emergencia económica y usted me sale con el breve. Emergencia,
5: sí, señor, pensé que era como dijo Díaz.
1: Da cuenta, este es un noticiero serio y a veces no lo encamina uno por ese lado. ¿Yo qué hago? Sí, es un noticiero serio. Sí. Y bueno, son los compañeros que me tocan, amigos oyentes. ¿Yo qué más hago? Yo intento
5: lo
1: hacer.
5: Lo siento, compañero presentador.
1: Sí.
5: compañero director.
2: Compañero director.
1: Esto es como para que uno no pierda. Esto es para que uno no pierda el tema de compañero.
5: ¿Sí vio? Se me extrañó, Freddy. Ah, vea cómo se hace.

0: que quitara ese permiso de salida del presidente Gustavo Petro, Germán.
1: Sí, señor.
0: Porque lo van a acusar, Germán.
1: Pero el asunto fue más allá. Ayer en nuestra emisión extendida de noticias alcanzamos a comentar que están investigando al que era en ese momento interventor de la de una de la, creo que era de la nueva EPS.
0: Ya lo llamaron a juicio, lo llamaron a juicio.
1: Sí, el asunto va mucho más allá de lo que tiene que ver con el señor Petro.
0: Sí, pero imagínense que le dicen al presidente del Senado, al señor Honorio Enríquez, el abogado de la señora es Manuel Vicente Villanueva, que es apoderado de Judy Catherine Pico Naranjo, que es la mamá, por supuesto, del niño Kevin Acosta, de que se revoque la autorización que se le otorgó al exmandatario Gustavo Petro para salir del país. ¿Esto por qué? Porque el menor, que todos se acuerdan, padecía de homofilia, ¿se acuerdan? Estaba homofilia.
1: Hemofilia.
0: Y durante 2 meses no recibió el medicamento que requería para tratar la enfermedad. Y que la nueva EPS tenía esa responsabilidad, Germán, de garantizar el suministro de la medicina. ¿Cuándo falleció el niño? El 13 de febrero del 2026, tras haber sufrido una caída montando en bicicleta. ¿Se acuerdan de esa intervención del presidente que dijo, eso es por no cuidar al niño que se cayó de la bicicleta y tal?
2: Que no montara, que porque estaba enfermo, sí, no podía montar, sí, en bicicleta.
0: ¿Se acuerdan?
3: Hacía montando bicicleta.
0: Y que sacó, ¿cómo se llama eso? La historia clínica del niño.
2: Sí.
0: Pues eso no lo podía hacer, Ricardo.
3: Eso no
0: es, la historia clínica es privada.
2: Violación agravada de datos personales.
0: Eso sí, así es. Entonces, le están pidiendo, pues la fiscalía empezó la investigación y compuso copias a la Comisión de Investigación y Acusación de la Cámara de Representantes para que investigue la presunta responsabilidad de Petro en el caso por los delitos de violación de datos agravado y homicidio culposo. Oye, Germán, eso. Homicidio culposo.
1: Pregunto yo, y perdonen mi ignorancia, ¿el abogado tiene potestad para eso?
0: ¿El abogado?
1: Sí.
0: ¿El de la señora?
1: El de la señora.
0: Sí, claro. ¿Usted y yo podemos ir a la Comisión de Acusaciones?
1: No. Puede pedirle al presidente del Senado que...
0: Ah, claro. Eso es una medida cautelar. Y él dice, el señor se va a ir y le pide. Pero ¿sabe qué le dice el presidente del Senado?
1: ¿Qué?
0: Que llegó es temporánea. Y que tendrían que sellar las autoridades las que determinen, Germán.
1: Sí, porque eso ya se definió.
0: O sea, al abogado le faltó, digo, tiempo, ¿no? Debió presentarla antes, ¿no? Pero si hay algo, Germán, y es cierto, es que usted no puede revelar la historia clínica. ¿A qué voy con esto, Germán? ¿A que esto se va a pegar, sabe qué? De la señora Angie Rodríguez, Germán.
3: Allá va el punto, exactamente.
0: ¿Por qué? Porque salió, Germán.
3: Allá va el punto, exactamente.
0: ¿Por qué? Porque salió y dijo que tenía tratamiento psiquiátrico, fue las palabras que dijo.
3: Exactamente.
0: Y entonces ahí hay dos cositas.
1: Paciente psiquiátrica.
0: Pero ya
3: ahí
0: llegó
3: también
0: tarde.
3: Estaría violando, ¿no? Ahí también estaría violando.
0: La, no, es que usted no puede. Yo puedo saber muchas cosas del señor John Frey, pero yo no puedo salir al aire a decir las cosas.
3: Claro, no.
0: Además, es, no puedo saber mucho de Tatán. Pues yo no puedo salir al aire y decir, no, es que Tatán y no, eso no. Entonces, ahí está el tema. Hemos hablado esta mañana en ASB Noticias sobre la emergencia económica. 30 días que se pueden pasar a 60. Ahora tenemos que estar pendientes, son los decretos, ¿no? ¿Cómo vamos a hacer para esto? ¿Cómo vamos a hacer para lo otro? ¿Qué hay que hacer aquí? ¿Qué hay que hacer allá? Los alivios tributarios se vienen, ya están, por lo menos están indicados. Ahora, ¿cómo serán los alivios tributarios? Será en un decreto diferente, ¿no, Germán? Irán manejando esto. Muchas cosas, Camacol, por ejemplo, hablando de reconstrucción de las casas. En fin, tantas noticias que vamos a ir desarrollando aquí en ASB Noticias, 6 AM, en Colmundo.
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3: Imagínense que teníamos cita con el alcalde de Ismina Chocó, el doctor Jason Mosquera. Sí. Pero anoche tembló 2 veces en Ismina. Dios. Entre las 12 de la noche y la 1 de la mañana. Y no nos hemos podido comunicar con él. Entonces, pues uno entiende como las que están pasando, ¿no?
4: Claro.
3: Y la están pasando muy mal. Y bueno, entonces vamos a seguir mirando para adelante, ¿no? Yo siempre que lo saludo a usted me da una envidia, de verdad, coronel Julio Londoño. Me da una envidia.
5: ¿Por qué le da tanta envidia?
3: Oh, que usted se la pasa trotando y entrenando, y uno todo quieto, sin hacer nada, ejercicio, sin hacer nada, y usted tan vigoroso. La verdad sí me da mucha envidia, pero de la buena, eso sí. Señor es canciller y profesor internacionalista de la Universidad de Rosario, coronel Julio Londoño, gracias por atendernos. Envidia buena, ¿no? Que quede claro.
5: Uy, está bien que sea envidia buena o envidia mala, de lo de menos. Lo importante es que usted se ponga también a hacer lo mismo.
3: Ya la envidia la siente, después miraré qué haré.
4: La solución está, sí, en sus manos. Sí.
5: Porque siempre hay el pretexto de que no hay tiempo.
3: Sí, siempre, siempre. No hay tiempo. Voy a leer unas líneas suyas. A pesar del terremoto, todo indica que la línea de la política exterior del nuevo gobierno sigue su rumbo. ¿Le parece bien, sí, la nueva embajadora en Estados Unidos, lo que está haciendo, declarando insubsistentes a diferentes embajadores, coronel?
5: Bueno, mira, primero, a mí se me hace la designación de la nueva embajadora en los Estados Unidos un acierto del gobierno, porque María Consuelo Araújo es una persona que se ha desempeñado en varios cargos, en diferentes posiciones, en diferentes medios, incluso en el radio, y ha tenido una actuación destacada y se ha generado el aprecio de todos sus colegas. Entonces, es una buena cosa. Es una persona que fue ministra de Relaciones Exteriores y otras cosas, conoce las cosas y es un buen nombramiento. De resto, sobre declarar insuficientes embajadores, hay una situación. ¿Cree usted que todos los embajadores deben presentar por protocolo, por cortesía, su renuncia al gobierno entrante? Yo creo que se debe presentar incluso antes de que se posicione el nuevo gobierno, sino cuando salgan las elecciones. Eso es lo que se hace usualmente. Pero hay algunos embajadores que, perdónenme usted el término, que se hacen los locos y continúan indefinidamente con la esperanza que en un momento determinado, por no renunciar, el gobierno entrante lo ratifique. Entonces, ante eso, no hay otra opción que declarar insuficientes, porque de otra manera simplemente lo que se hace es aceptarse la renuncia del embajador fulano de tal y no más. Eso es lo usual, esa es mi impresión.
3: ¿Cómo es el protocolo, coronel? Digo, en el aspecto de que yo soy embajador en Paraguay, hay un cambio de gobierno, ese es un cargo que es de libre remoción, supongo yo. Pero el protocolo a nivel de Cancillería debe ser, desde que yo sé que el nuevo presidente existe, ¿paso la carta de renuncia o espero a que él se posicione?
5: No. Yo creo que uno debe pasar. Yo he estado embajador en varias partes y lo que uno hace por cortesía, porque creo que es correcto, uno debe pasar su renuncia, e incluso con el gobierno saliente le debe presentar la renuncia, y todas las renuncias presentadas por los embajadores salientes pasan al nuevo gobierno y el nuevo gobierno decide sobre el futuro de esas embajadas.
3: por cortesía. Andrés Muñoz en Cali.
4: Coronel, en el tema de las ayudas internacionales, tengo entendido que Rusia no se hizo presente. Vemos que China sí envió un avión con una fuerte carga. Cuba, pues obviamente por motivos que todos conocemos, tampoco hizo presencia. Y ha sido una de las críticas que muchos sectores de la derecha le han hecho precisamente al progresismo, que dónde están los amigos de ellos en esos gobiernos ahí. ¿Cuál va a ser la relación entonces finalmente con Rusia, según su visión, en estos 4 años del gobierno de la Espriella?
5: Pues yo creo que la relación con Rusia no va a ser una relación muy afectuosa, necesariamente. En este momento, obviamente, Colombia sigue el rumbo que los Estados Unidos están llevando en la guerra entre Rusia y Ucrania. No creo que Colombia va a tener una especial relación de cordialidad con Rusia, de ninguna manera, porque las condiciones y el gobierno actual de Colombia y la situación del señor Putin, pues no son las mejores para ese efecto. Y de resto, pues yo creo que Colombia está siguiendo bastante claramente a la política que están siguiendo los Estados Unidos en este momento en el mundo.
3: 6:34 a.m, Alejandro Cortés.
6: Coronel Julio Londoño, ¿qué análisis podría hacer de lo que hasta el momento se conoce de la incursión de Colombia al escudo de las Américas? Porque para muchos se malinterpretó cuando el secretario de Guerra de los Estados Unidos dijo que Colombia le había pedido hacer operaciones conjuntas. Y el día de ayer ya se confirmó que contrataron o adquirieron 4 aeronaves nuevas, que 3 vienen de préstamo, 1 viene comprada con recursos propios directamente de los Estados Unidos.
5: Sí, yo creo que el gobierno tiene que precisar un poco exactamente cuál va a ser la colaboración que va a ofrecer los Estados Unidos en ese sentido, porque como usted sabe, se supone que no sea de ninguna manera la presencia de fuerzas norteamericanas en territorio colombiano, porque en el caso de que eso fuera así, con cualquier modalidad que sea, se necesitaría que hubiera un acuerdo entre los dos países que sea aprobado por el Congreso y además posteriormente pasado a la Corte Constitucional. Entonces yo creo que es bueno que el gobierno aclare precisamente en qué consiste. Mi impresión es que no va a haber tropas norteamericanas en nuestro territorio, debe haber asesores. Y tengo la impresión que incluso el gobierno anterior tenía asesores norteamericanos aquí. Eso no es extraño. Yo se lo vi en alguna oportunidad al expresidente Petro, pero lo que pasa es que uno no sabe exactamente qué funciones están cumpliendo, dónde están ubicados, ni nada de esas cosas. Entonces, sí sería muy conveniente para despejar cualquier duda, señalar claramente cómo son las cosas.
3: 6:36 a.m, Ricardo Martínez.
7: Coronel Londoño, ¿podemos conocer sus impresiones sobre la réplica del doctor Gustavo Petro? Nombró 4 veces a Israel y habló que lo que estaban recibiendo de la colaboración en el exterior no era ayuda humanitaria, sino que iba por otro lado. ¿Usted nos puede dar sus impresiones?
5: No, naturalmente que conocemos perfectamente cuál fue la política del presidente Petro y de su gobierno con respecto a Israel. Uno de los primeros pasos que se dio en ese sentido fue la ruptura de relaciones con Israel, eso lo sabe todo el país. Entonces, obviamente, él sigue por esa misma línea. Hay amigos y enemigos de Israel en todo el mundo, entonces él ha seguido precisamente por la línea que siguió durante su gobierno. No se puede esperar otra cosa. De otra parte, yo creo que el gobierno israelí sí envió ayuda humanitaria hasta donde llegan las informaciones que uno tiene, la que se ha salido pues a la publicidad. No descarto que posteriormente, naturalmente, pueda haber, se continúe la ayuda militar, la cooperación de inteligencia y en otros aspectos entre los dos países.
3: 6:37 a.m, John Freddy López en la ciudad de Medellín.
8: Gracias, Andrés. Doctor Londoño, buenos días. Siempre se ha creído que por las relaciones que tiene este nuevo gobierno con Estados Unidos se podría llegar a que se retiren o por lo menos se bajen los aranceles, pero eso no garantiza que ello ocurra. ¿Cuál cree usted que precisamente que sea el mensaje de Trump para Colombia en caso que sea negativo el retiro de los aranceles?
5: Bueno, esos aranceles no solamente se han impuesto a Colombia, es una política generalizada del presidente Trump frente a muchos estados, incluso Colombia, con los aranceles que se le impusieron, ha sido de los más beneficiados, por decirlo de alguna forma. Hay países que mantienen el 50% de aranceles. Entonces, según se ha divulgado, el gobierno de Colombia entró en contacto con el secretario de Estado de los Estados Unidos y pidió precisamente sus buenos oficios para la disminución de aranceles, entre otras cosas, por la situación del terremoto que ha afrontado sus secuelas todo el pueblo colombiano.
3: Vamos con Germán René Jiménez, seguramente hablaremos de otros temas también en esta conversación que tenemos con el coronel Julio Londoño Paredes, ex canciller de Colombia.
6: Doctor Londoño, quiero abordar con usted, o queremos abordar con usted, dos temas muy sensibles y justamente pues aprovechar su participación aquí para los mismos. ¿Cuáles son su concepto sobre la decisión del gobierno de Abelardo de la Espriella de reconocer la importancia del Estado de Israel y la repercusión que tienen los altos del Golán y toda esa controversia casi mundial que se ha armado a través de o después de ese reconocimiento?
5: Bueno, su primer aspecto, o sea, el restablecimiento de relaciones, a mí se me va muy bien. Yo creo que Colombia debe tener relación con todos los estados, la comunidad internacional, independientemente de ideología y de línea política. Sobre las alturas del Golán, a mí se me hace que fue una decisión necesaria por parte del gobierno. Obviamente lo habían hecho en una oportunidad los Estados Unidos. Entonces, está ese conocimiento de la soberanía sobre las alturas del Golán, genera una reacción ejercida los países árabes. Por lo tanto, eso era una medida innecesaria por parte del gobierno de Colombia, que ha podido simplemente limitarse al restablecimiento de las relaciones con Israel, pero no ha dado un adicional en ese sentido.
6: Y el asunto también, por si se llega, doctor Julio Londoño, ¿le conviene a Colombia salirse de la órbita de la Corte Penal Internacional?
5: Hombre, yo creo que ese seguimiento, si se llega a dar, es un seguimiento a la política de los Estados Unidos. Por eso, porque Colombia tiene casos en la Corte Penal Internacional. El que tiene casos en la Corte Penal Internacional es Venezuela, pero eso es otra cosa. Colombia tiene la JEP y todos los casos en Colombia hay en ese sentido han sido juzgados por los tribunales correspondientes, desde la Corte, en la Corte de Justicia, todos los jueces. E incluso está funcionando la JEP y va a continuar funcionando. Entonces, como usted, la Corte Penal Internacional solamente tiene competencia para casos, en aquellos casos en que se presenten delitos de esa humanidad, en que no hayan sido de ninguna manera tocados, asimilados, asumidos por los jueces de la República. Yo creo que no es el caso de Colombia. Por lo tanto, el retiro de la Corte Penal Internacional, si se llega a dar, no tiene incidencia real para Colombia, porque no cambia, hasta usted no tiene estos pendientes en el penal internacional, sigue solamente el seguimiento de un requerimiento que hizo el presidente de los Estados Unidos en ese sentido a los países precisamente miembros del escudo de las Américas.
6: Y la conexidad de esta situación, doctor Londoño, con el Estatuto de Roma, que ha nacido como bandera, hasta hemos leído especialmente sectores de la izquierda en el país.
5: No, no tiene el estatuto en términos generales, pues es el elemento fundacional de la Corte Penal Internacional. Yo creo que aquí no ha habido denegación de justicia. Yo creo que desde el presidente de la República para abajo deben ser juzgados por los tribunales correspondientes. Yo creo que las cosas siguen así. No sería, digamos, para Colombia no tendría ningún efecto práctico el retiro. Sí sería simplemente el seguimiento.

0: De un requerimiento que ha sido formulado en términos generales por el presidente de los Estados Unidos.
1: Andrés Muñoz en Cali.
2: Ex canciller, este nuevo punto de partida con Israel, precisamente en sus relaciones, al quitar la visa a Israel a los colombianos, a la ayuda internacional obviamente ofrecida durante este tema del terremoto, está prácticamente también comprometiendo a Colombia el apoyo también hacia Israel sobre sus decisiones en temas, en los conflictos, en el tema armamentístico que ha manejado a lo largo de todo este tiempo este país.
0: No necesariamente. Yo creo que el hecho de que se restablezcan las relaciones con Israel, que se restablezca la cooperación entre Israel y Colombia, no significa que Colombia en un momento determinado cierre los ojos sobre las actuaciones o la política exterior que está llevando en este momento Israel, inclusive la forma como ha actuado en Gaza, que está actuando en el sur del Líbano, etcétera. No quiere decir necesariamente que Colombia se identifique con eso. Ese es mi punto de vista.
1: Coronel, el presidente Donald Trump está pasando por unos momentos difíciles en lo que referente a su imagen en el mismo Estados Unidos, pero aparte de todo, lo de Irán se sigue convirtiendo en una piedra en el zapato. Lo estrecho Hormuz, hoy el dólar, el barril está aproximadamente hacia 90, 93 dólares, pero aparte de todo, Israel como que no quiere ceder ante una negociación. Pasan los meses y la economía de Estados Unidos, que se basa en la gasolina, en los está muy costoso el galón, pero aparte de todo, no se Irán. ¿Qué piensa usted?
0: Yo creo que al presidente Trump no le ha ido bien en la guerra con Irán. Eso es absolutamente evidente. Él anunció desde el principio que iba a ser una guerra muy breve y que tenía dos objetivos fundamentales. Por una parte, el cambio del régimen de los ayatolás en Irán, y por otra parte, neutralizar en forma definitiva la capacidad nuclear que podría tener en Irán. Ninguna de esas dos cosas se ha concretado hasta este momento. Y resulta que Irán consiguió una carta tapada que había, que era el tránsito por el estrecho de Hormuz, lo que se ha constituido en un dolor de cabeza para los Estados Unidos. El presidente Trump está muy afanado por esa situación. Todos los días hace proclamas, toma decisiones sobre el particular, porque paulatinamente, lo que a mi juicio es muy complicado en los Estados Unidos, la opinión pública norteamericana está dejando de apoyar el esfuerzo de Trump con Irán. Hay muchos críticos en ese sentido. No se le olvide que en noviembre son las elecciones para Congreso y eso puede incidir en un momento determinado precisamente en ese resultado electoral.
1: Es que incluso Coronel se dice que en Estados Unidos las va a perder estas que vienen en noviembre, estas elecciones, y que si les llega a perder, pues todavía le quedan dos años difíciles, ¿no?
0: Muy difícil, porque está, por una parte, la Cámara, si logra una mayoría en la Cámara, es una cosa muy importante, y si logra en ambas cámaras, la situación se le complica enormemente en todas las decisiones que está adoptando en política exterior, que tiene el problema de que una vez habla, después se contradice, después cambia de posición, después dice que sí, después dice que no. Entonces es una situación un poco inestable. Fíjese usted que en las últimas declaraciones dice que se va a entrevistar con el líder de Corea del Norte. Entonces la población norteamericana tiene que tener una meta, una cosa perfectamente clara sobre los objetivos de la política, que no puede ser la política de un país como los Estados Unidos sujeta al estado de ánimo del presidente en un momento determinado.
1: 6:48 Para despedirlo, doctor Julio Londoño Paredes, coronel, además, ex canciller de Colombia, ¿qué le queda a Colombia después de esos dos años del

0: Presidente Trump, que no va a tener las mismas garantías. Es que, coronel, la deuda de Estados Unidos, uno no le cabe pues ese número en la cabeza, $40 trillones es la deuda que tiene. ¿Cómo va a ser un país que, claro, que es mal más poderoso, pero teniendo al segundo China con una economía boyante?
1: Es un reto muy complicado que tiene el gobierno de los Estados Unidos. Y como usted sabe muy bien, China pasito a pasito se está metiendo en todos los países, no solamente de África, del Medio Oriente, sino de América Latina, y está metiéndose con todos los países. Si usted se da cuenta, el presidente de China le mandó una carta personal firmada por él al presidente de la Estrella, felicitándolo por su asunción a la presidencia. En la misma forma, en este momento está el presidente del Ecuador, está en China. Los chilenos están muy interesados en las relaciones con China. Entonces, China tiene una cantidad de intereses muy importantes, para no hablar del puerto de Chancay, por ejemplo, en el Perú, y otro tipo de cosas. China se está metiendo. Los Estados Unidos están en una situación muy complicada. Fíjese usted que a mí, una cosa que uno nunca se podría haber imaginado, que es que los Estados Unidos están, el gobierno de los Estados Unidos, las Fuerzas Armadas de los Estados Unidos, están careciendo de armamentos, están careciendo de municiones, porque se las han entregado en gran escala a Ucrania y las están utilizando en la guerra con Irak. Que los Estados Unidos en un momento determinado se queden sin municiones y sin un armamento adecuado para eso parece increíble. Eso podría pasar con Colombia, pero nunca con los Estados Unidos, y está atravesando esa situación.
0: Como siempre, coronel, con la envidia y el cariño que le tenemos aquí en ASB Noticias 6 AM en Colmundo, muchas gracias por sus palabras, por lo que nos enseña y por su opinión. Coronel, gracias por atendernos. Coronel Julio Londoño Paredes.
1: Con muchísimo gusto.
0: 6:50 a.m. Germán, si usted tuviera 4.941 millones de pesos, ¿qué haría?
2: No trabajo más.
0: ¿No trabaja más?
2: No.
0: ¿Usted, John Freddy?
3: Sí, compro Colmundo.
0: Se vende. ¿Pero qué va a hacer con el resto para pagarlo? ¿Con el mundo es más costoso?
2: ¿Qué cree que, sí, que eso vale eso?
3: Sí, no, acciones, claro. Acciones.
0: Acciones.
3: Bueno, el 30% de las acciones.
0: ¿Qué haría, Alejandro?
4: Yo también los invertiría.
0: Ah, pero no deja de trabajar como Germán.
4: No, estoy muy joven, toca trabajar.
0: Ay, dijo viejo Germán, vea. ¿Y usted, Andrés?
2: Me dedico a viajar por el mundo con un computador y trabajar por cualquier lado que esté.
0: ASB Noticias desde Londres.
2: ¿Sí? ¿Algo así? Noticias desde Dubái.
0: ¿Sí?
2: ASB Noticias desde Tokio. ASB Noticias desde Washington.
0: Uy, no me diga. Pues entonces vaya, la pilla le prestaba a Claudia López.
2: ¿Ah, sí?
0: Sí. Eso fue lo que le pagó el Consejo Nacional Electoral. Le reconoce a Claudia López 4.941 millones de pesos por reposición de gastos de consulta presidencial en el 2026. Le hago la pregunta a usted, señor Muñoz, y entonces ¿cuánto le van a girar al pacto histórico y cuánto, exacto, le van a girar a la campaña de Abelardo de la Estrella, presidente?
2: Dos o tres veces más, me imagino.
0: No, si ya no sacó, si no alcanzó 600.000 votos, mijo.
2: Ah, bueno.
0: ¿Qué hacemos?
2: Pero tengo entendido que eso se le reconoce lo que se haya puesto en el balance final, o sea, en todo el tema de gastos que se le presentó al Consejo Nacional Electoral. Eso es lo que se le reconoce.
0: Sí. Ay, pero cualquier cosita le puede ir pedir prestado a ella, yo, mijo.
2: Bueno, listo, ya está, listo.
0: O si no al pacto histórico, sino a Firmes por la Patria.
4: Fueron 573.104 votos.
0: Imagínense. Doctor Andrés Mauricio Velasco, la última vez que nos despedimos, se estaba moviendo a la tierra, ¿y de qué manera? ¿Cómo le acabó de ir ese día?
5: Pues bien, Andrés, sí, la verdad, tremendo susto. Yo estaba en el noveno piso, en las oficinas de Asofondos, y estaba, como le parece, haciendo la migración de mi celular a otro. Me he adelantado temprano ese día para hacer esa tarea. Obviamente eso quedó interrumpido y duró varios días después, porque cuando eso no sale bien la primera vez es un dolor de cabeza, pero más dolor de cabeza el que hemos tenido pues viendo los estragos del terremoto y sensibilizándonos con tanta tragedia.
0: Hay mucha gente, doctor Andrés, Mauricio, mucha gente damnificada en ese momento. ¿Cómo se va a manejar, sobre todo usted que es el presidente de Sofondos, pero también vicepresidente del sector de los gremios, cómo usted cree que se debe manejar esta situación? Pues ya hay ayudas de diferentes gobiernos, de los empresarios en Colombia, pero con una gerencia, con una auditoría constante sobre los dineros, ¿cómo usted cree que se puede aportar desde su óptica lo que debe pasar con Colombia en la reconstrucción?
5: Si quiere, hablemos primero un poco de la generalidad. Colombia, como usted sabe y lo hemos hablado en estos mismos micrófonos, tenía un problema de cuentas muy, muy, muy difícil de solucionar. Colombia se está gastando mucha más plata de la que le ingresa. Eso es consecuencia de años de un manejo pues no tan responsable de las finanzas públicas, y el reto de este gobierno era poner la casa en orden. Entonces, viene el terremoto, y entonces cualquier cosa que uno se ahorre o que reciba de más en caso de que exista una reforma tributaria, con el objetivo de arreglar la casa, pues ahora toca gastarse buena parte de esa plata o toda en la reconstrucción, por lo menos en los primeros años. Entonces yo creo que como en toda casa, cuando existe una eventualidad así, es importante separar las cuentas. Yo creo que el orden es primordial. Yo creo que es importante separar las cuentas y decir, bueno, las cuentas del fisco, las cuentas del gobierno nacional central, las cuentas de las cosas como son siempre, deben ir en una parte del informe, y el terremoto y la reparación y las donaciones y lo que cuesta esto tiene que ir en otra parte, porque las primeras cuentas son cuentas que son estructurales, que son de todos los años, que nos van a durar para siempre. La segunda es una cosa que uno entendería que es una cosa temporal, que es lo que dure el proceso de reconstrucción y resarcimiento de todas las terribles cosas que pasaron hace una semana y un par de días. Entonces, yo creo que hay que manejar las cuentas de esa forma para generar transparencia ante las personas que van a tener que financiar esto, que finalmente son ahorradores de Colombia y ahorradores del resto del mundo que le prestan plata al gobierno para cerrar sus cuentas. Yo creo que es importante separar las cuentas. Entonces, el gobierno nacional, yo le diría, presente un presupuesto general de la nación para el año 2027, es sin terremoto, ¿cierto? Y aparte, presente el presupuesto del terremoto, en el que se vinculan todos los ingresos por donaciones y además los recursos adicionales que van a ser necesarios incorporar desde el punto de vista tributario, desde el punto de vista del financiamiento, por donde vengan, para poder financiar esta crisis. Y de esa forma mostrar que existe una responsabilidad en manejar las cuentas fiscales de mediano y largo plazo, y por supuesto también que existe una cuenta bien hecha de lo que cuesta la reparación a la que tenemos que enfocarnos todos en los próximos 2, 3 años, 4 años, para que los colombianos que están sufriendo en este momento pues vuelvan a tener al menos lo que tenían antes del 10 de agosto.
0: Doctor Andrés Mauricio, déjeme hacerle esta pregunta humana. ¿Usted tiene mucha familia en Cali?
5: Sí, ¿cómo le parece que pues mi familia es totalmente caleña, de varias generaciones? Lamentablemente ese día murieron parientes muy queridos, y pues los estamos extrañando, y murieron también amigos, pues, también que estamos extrañando, personas que como usted y yo estábamos en nuestros oficios diarios y que fuimos sorprendidos por ese terremoto tan duro.
0: Nuestra solidaridad, doctor Andrés, porque incluso ese día hablamos del Deportivo Cali y no, estábamos pues, claro, hablando de la casa azucarera, de todo. Ese día fue y nunca se me olvidará en la mente, doctor Andrés Mauricio, y lo hago como anécdota. Es que unos días antes de la posesión del presidente Abelardo Lasprilla, entrevistamos al alcalde Eder y le dije yo, señor alcalde, ¿usted qué está haciendo? Mire, Cali, COP16 y ahora la posesión del presidente. Y me respondió en estas palabras que las tengo tan grabadas en la mente, doctor Andrés Mauricio, que me dejó y me ha estado dando muchas vueltas. Él dice, es que Andrés, se me apareció la Virgen no una, dos, sino tres, porque vamos a dar a conocer a Cali al mundo. Y mire lo que pasa. Es increíble. Sí. Es de las cosas que...
5: Sí, no, es
0: me tiene muy, es eso increíble. Me tiene muy golpeado, le digo la verdad, doctor André Mauricio.
5: Sí, no, yo también, y la verdad es que son tantas las historias que uno pues, oye desde lejos todos los días, de la solidaridad y de la y de lo que ha pasado después del terremoto, que es imposible no sensibilizarse y acompañar a los caleños y estar allá con ellos. Yo creo que la reacción del país, no solamente para con Cali, sino el resto del Valle del Cauca, el área de Risaralda, la área cafetera y Chocó, ha sido sorprendente incluso para nosotros mismos, y eso nos debe llenar a nosotros de ilusión de que tenemos nación para construir este país y para tomar las decisiones complicadas, pero también para estar ahí en los momentos difíciles. Lo que sucedió desde el momento del terremoto, de solidaridad de todo el mundo, tratando de ayudar en los sitios, pero desde lejos también tratando de mandar ayudas. Son toneladas de alimentos, de equipos de tiendas de campaña, de camas, de sábanas, de toallas, de ropa, que se está enviando. Entonces, yo creo que es importante que nos demos cuenta los colombianos de lo que somos capaces cuando nos unimos y seguir adelante, y aquí es donde viene el reto, y es no cansarnos, seguir en ese plan, seguir en ese plan. Fíjense que la agenda tan politizada, la agenda tan de unos lados y otros, yo honestamente hace días, yo no sé si es que uno lo neutraliza, pero no oigo de absolutamente nada diferente a cómo ayudar. Y como ir para adelante, yo sé que existen actores hablando por otros lados, pero eso ya es ruido, lo que los matemáticos le llaman ruido blanco, eso es un ruido allá al final, y allá hay que dejarlo. Tenemos objetivos nacionales mucho más importantes, entonces es concentrarnos en eso.
0: Que excúseme, doctor Andrés Mauricio, haber hecho este paréntesis sobre el lado humano, y seguimos yo creo que nos ha tocado a todos. Germán René Jiménez.
6: Doctor Velasco, en medio de este panorama ha aparecido la posibilidad de hacer retiros parciales de cesantías para reconstrucción de vivienda. ¿Cuál es su opinión al respecto? ¿Eso es conveniente? ¿Puede debilitar el sistema pensional? ¿Se debe buscar por otro lado? ¿O finalmente, pues eso es casi que un derecho adquirido de las personas que están cotizando?
5: Sí, no, hablemos de cuatro temas, porque ayer sacamos ese comunicado y yo creo que nos quedamos como con uno o dos, pero es importante contarle a los colombianos lo que ellos tienen.

0: asofondos.org.co y nosotros le ayudamos en clicar en qué fondo de cesantías está.
1: Doctor, doctor, escúcheme, escúcheme, no nos gusta interrumpir jamás, pero repítame por favor el correo electrónico.
0: comunicaciones@asofondos.org.co comunicaciones@asofondos.org.co.
1: Gracias, doctor.
0: Ahorita al final lo volvemos a decir.
1: Por favor.
0: Entonces, usted se comunica ahí, averigua su fondo de cesantías cuál es y empezamos el trámite con su documento. Hay que hacer una averiguación con su empleador, eso es un trámite muy rápido, es un trámite que debería durar semanas, digamos un par de semanas, para que se le desembolsen sus cesantías y esas son 100% suyas, con la rentabilidad que han ganado, y usted puede utilizarlas para recuperar su vivienda. Hay otro grupo que es los colombianos que lamentablemente pues, les tocó salir en la carrera y no cogieron sus cosas y no tienen su cédula, los edificios colapsaron o etcétera y no es posible recuperar la identidad. En esos casos tenemos que hacer una validación de identidad. Entonces para esas personas nos estamos moviendo muy rápidamente, ya tenemos algunas administradoras que pueden hacer identificación biométrica porque antes habían empezado con ese proceso. Entonces es importante comunicarse con la administradora para ver si tienen la posibilidad de hacer su identificación biométrica, y de hecho se le puede servir para otros temas, porque ya lo identificó una entidad regulada y vigilada por la Superintendencia Financiera, y entonces de esa forma usted puede acceder a sus cesantías del mismo modo que el primer grupo. Ahora, si usted definitivamente no tiene su identificación y no tiene la posibilidad de tener esta identificación biométrica, que es con la cara, con los ojos, con las huellas, toca primero volver a tener una identificación, y para eso estamos trabajando con la registraduría para lograr que esas personas tengan un documento de identificación para empezar el proceso de retiro de sus cesantías. Y aquí pues suena paradójico, pero nosotros queremos ayudar, pero también tenemos la responsabilidad de cuidar los recursos, porque pues obviamente no podemos permitir que haya gente que pesque en río revuelto para beneficiarse en situaciones como esta. Entonces nosotros estamos ayudando para que eso se ocurra lo antes posible. Hay un tercer caso, ¿cierto?, que es cuando las personas que tienen las cesantías cotizaban formalmente al en el mercado laboral y que tenían sus cesantías, fallecieron y son sus familias las que pueden reclamar las cesantías. Entonces ahí viene el proceso de identificación del trabajador con el empleador y de la familia. Eso también se hace pues por medio de las identificaciones nacionales, y empieza el proceso de desembolso de las cesantías, que también es un tema de semanas. Entonces ese es el primer tema de cuatro, las cesantías. El segundo tema, si me permiten alargarme de una vez, es el tema del auxilio funerario. El auxilio funerario es un tema que al cual tenemos derecho todos los trabajadores formales que cotizamos a pensiones. Hay un auxilio funerario que se calcula con base en el último monto de cotización y que puede ser perfectamente 5 salarios mínimos o una cosa así. Eso puede ser suficiente para cubrir lo que se ha pagado por auxilios funerarios. ¿Cómo se accede a ese auxilio funerario? La familia beneficiaria debe comunicarse con el fondo de pensiones, en este caso, ¿cierto?, que son los mismos fondos de cesantías, pensiones y cesantías, y con fondos por venir protección Escandia, y entonces en ese caso ya se desembolsa el auxilio funerario. El otro tema es el tema de las pensiones. Entonces ahí este tema de las pensiones tiene como dos partes. Están las pensiones de supervivencia. Cuando una persona fallece y era pensionada, pues tiene beneficiarios, su pareja permanente, su esposo o su esposa, sus hijos menores de edad, sus hermanos o hijos discapacitados, no importa la edad, tienen derecho a recibir esa pensión. Eso se llama una pensión de supervivencia, y ese proceso es muy rápido, y ese proceso debe adelantarse frente a la administradora de fondos de pensiones. Y el cuarto tema es un tema de cuando también la persona que recibía la pensión fallece, ¿cierto? Y no hay beneficiarios. Recordemos que en el régimen privado de pensiones, con Colfondos por Protección

0: hay heredabilidad de los recursos. O sea, los recursos en Colpensiones no se puede heredar, pero en los fondos privados se puede heredar lo que quede aún en las cuentas de ahorro individual. Entonces, ¿cómo funciona ese proceso? Primero hay que descartar que existen beneficiarios, ¿cierto? Y si se descarta que existen beneficiarios, que fueron los que mencioné antes, un familiar de hasta el quinto grado de consanguinidad puede reclamar como herencia el ahorro individual que quedó remanente en la cuenta de la persona fallecida que estaba pensionada. Entonces, esos son cuatro temas que es importante que la gente oiga, tal vez por primera vez, que se interese, que averigüe más, que nos contacte, repito, comunicaciones@asofondos.org.co, ese es el correo, y estamos muy atentos para atenderlos. Los fondos han hecho un enorme esfuerzo para pararse en las zonas afectadas, porque nosotros tenemos sedes allá y esas sedes pues eran atendidas por gente que también fue afectada por el terremoto, pero hemos hecho todo el esfuerzo para pararnos y para estar listos para atender en menos de una semana a todos los colombianos que tienen estas posibilidades, estos derechos que da la formalidad.
1: Pues mire, doctor Andrés Mauricio Velasco, lo que usted necesite, usted sabe que existen los micrófonos de ASB Noticias 6 AM en Colmundo Radio. Lo que necesite, de verdad, aquí estamos. Estamos para ayudar y estamos para comunicar. Muchas gracias por estar con nosotros y me repite nuevamente el correo.
0: Sí, comunicaciones@asofondos.org.co. Muchas gracias, Andrés, y un saludo a todos.
1: Gracias, doctor Andrés Mauricio Velasco, pasó aquí en ASB Noticias 6 AM.
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1: Andrés, por tiempo, ¿no?
4: Sí, por tiempo, pero obviamente, pero para complementar la entrevista del doctor Velasco, ayer precisamente se anunció que el señor Daniel Wills, quien fuese en su momento vicepresidente de la Junta Técnica y de Estudios Económicos de Asofondos, va a ser el nuevo director del Comité de la Regla Autónoma Fiscal. Imagínense.
1: ¿Se acuerda que antes Mauricio Velasco venía allá?
4: Exactamente. Exactamente, entonces esa es la noticia que se produce precisamente ayer, Andrés.
5: Pero mire que hay un asunto en el Comité Autónomo de la Regla Fiscal. Estoy viendo aquí en redes sociales que el señor Simón Gómez Asa, no sé si ustedes siguieron en algún momento las actividades que organizó especialmente aquí en Bogotá el Centro de Pensamiento Vida, lógicamente auspiciado por la izquierda. Este es un hombre joven, tiene un pensamiento, digamos, lógicamente de izquierda. Lo he escuchado, quisimos traerlo aquí, finalmente no se pudo, pues en esos días andaba muy ocupado. Y lo que estoy leyendo acá es que es el nuevo miembro del Comité Autónomo de la Regla Fiscal. Y dice esta información que entregan a los colegas. El Comité Autónomo de la Regla Fiscal es una entidad autónoma y adscrita al Minhacienda. El señor Simón Gómez fue nombrado por el gobierno saliente y participará en los análisis y discusiones técnicos en materia fiscal. Es decir, que ese Comité Autónomo de la Regla Fiscal, que tiene nuevo director, también tiene un integrante netamente de izquierda. Es un hombre joven, uno puede estar o no de acuerdo con lo que dice, pero no se puede negar que a través del Centro de Pensamiento Vida sí puso al país en algunos momentos muy claves a hablar sobre las finanzas desde el punto de vista de la izquierda.
1: Así es. En ese caso, ellos no dependen de nada del gobierno, ¿cierto? Son autónomos, ¿verdad, Germán? La regla fiscal.
4: Pero pues dependen del Ministerio de Hacienda, ¿no, Germán?
5: Pues entiendo que sí. Entiendo que sí, porque aquí lo dice claramente. Entidad autónoma, pero adscrita a Minhacienda.
1: ¿Sabe por qué le hago la pregunta?
4: Señor.
1: Porque hay un señor de la izquierda. y de pronto ya sabes lo que está pasando, ¿no?
4: Exactamente, entonces, tan de moda por estos días ese tema, ¿no?
1: Sí.
4: Oiga, Andrés, ¿quiere que le cuente una cosa? Señor. Se me volvió la película. Escuchando ahorita al doctor Velasco, se me volvió la película a ese momento.
1: Estábamos al aire, ¿se acuerda?
4: Estamos al aire, estamos hablando de la Casa Azucarera cuando yo les digo, está temblando en Cali.
1: Sí,
4: no, está temblando muy fuerte en Cali.
1: Eso a mí me ha dejado en mi mente esas palabras en entrevista con el doctor. ¿Qué buscar? Yo no entiendo, yo no he buscado la entrevista, no hemos buscado la entrevista con el alcalde Alejandro Eder, porque yo sé que le está pasando no tan bien. Pero es que eso vamos a hacer conocer a Cali en el mundo. Así fueron las palabras. A propósito de ese día, Andrés.
4: Señor.
1: 15 departamentos afectados. Dios mío. 471 municipios que la están pasando nada bien. 262.154 personas afectadas. 147.464 familias. 314 personas fallecidas. 4.437 personas heridas. Y 262 personas desaparecidas.
4: Ayer hablaba con un amigo, Andrés, y llegamos a una conclusión. Todos los caleños que estén en Cali o que estén por fuera tienen un familiar afectado.
1: Ahí está la doctora Andrés Mauricio, familiares.
4: Exactamente. Mi hermano, por ejemplo, con su apartamento, el apartamento donde yo estaba en Cali, pues obviamente no. Todos estamos afectados de alguna manera a través de alguien cercano.
1: Y a todos les toca el bolsillo.
4: Y a todos les toca el bolsillo.
1: Eso no es fácil. ¿Qué dijo el alcalde Eder entonces?
4: Sí, señor.
1: Desde, a propósito de los apartamentos y los edificios en el Valle del Cauca.
4: Sí, precisamente surge la preocupación y ya puso el dedo en la llaga el alcalde Alejandro Eder sobre el tema de hacer un peritaje a fondo, encabezado por la Universidad del Valle, obviamente por la entidad respectiva de la Alcaldía de Cali, para saber exactamente qué era lo que estaban pasando con esas edificaciones nuevas que colapsaron. Aquí están las declaraciones.
6: A mí me llama la atención la cantidad de edificios relativamente nuevos que se cayeron. Eso requiere de una investigación. Ya he hablado con la Sociedad Colombiana de Ingenieros, con algunos ingenieros también de la Universidad del Valle, y vamos a hacer un peritaje a fondo para entender qué ocurrió. Si lo que ocurrió fue que los códigos antisísmicos no eran suficientes y los tengamos que modificar, que probablemente será parte de la razón. Si hubo corrupción, si hubo atajos que se tomaron durante la construcción, si no hubo una inspección o vigilancia adecuada de las construcciones, también lo queremos saber para tomar las medidas. Lo que se reconstruya a Cali tiene que estar a la altura. Y si hay responsables de malos manejos o malas prácticas, pues los pondremos en evidencia y pondremos además las demandas pertinentes.
4: Ahí está precisamente las declaraciones del doctor Alejandro Eder. Y es cierto, parte de la reconstrucción es entender realmente qué fue lo que pasó, Andrés.
1: 7:16 a.m. y está la señora Norma Hurtado, precisamente de lo que acaba de hablar el alcalde. Es que aquí hay algo que se llama, si ¿sí estamos cumpliendo con las normas sismoresistentes? ¿Sí lo estamos haciendo? Aquí está la senadora Norma Hurtado.
7: La tierra nos está hablando, la tierra se está moviendo, no solamente en Colombia, en España, en México, en Chile, y nosotros necesitamos estar a la vanguardia técnica de lo que nos están diciendo los investigadores y de las recomendaciones que nos están dando los especialistas en materia de sismoresistencia. Quiero decirles que Colombia tiene una norma, la NSR 100, que es una norma que nos ha permitido estar a la vanguardia, pero también los estudios avanzan vertiginosamente porque la tierra, lo reitero, se mueve y esos estudios tienen que ir adaptándose en la medida que están siendo sustentados técnica y científicamente, no solo en Colombia, sino en el mundo entero. Así que debemos estar a la vanguardia.
1: ¿Se da cuenta, Germán? Una cosa va con la otra.
5: ¿Quién vigila eso?
1: ¿Quién cuida el ratón? ¿Qué es eso? ¿Cómo es el dicho? No tengo ni idea. Pero bueno, ¿quién cuida lo que tienen que cuidar? Yo no puedo creer que edificios no hayan soportado, Andrés.
4: Exactamente, y edificios de 52 años, como en el que yo estuve en ese momento, el terremoto sí lo soportó.
1: Es que, uno la verdad no sabe cómo en verdad se mantiene todo, una edificación. La última vez que lo vimos aquí y nos acompañó en el estudio, él trabajaba en... ¿Era en Coldeporte, Ricardo, o era ya ministro de deportes? El doctor Guillermo Herrera.
8: Era ministro de deportes, pero después se fue para...
1: Hoy está como presidente de Camacol. Camacol,
8: sí, señor. Pero la última vez en nuestro estudio, como ministro de deportes.
1: Cambió de un lado para otro, ¿no, doctor Guillermo? ¿Cómo le va? Buenos días.
9: Buenos días, ¿cómo está? Gracias por la invitación. Y sí, no, volví a mis actividades. Yo estuve prestado en el sector deporte, pero recuerden ustedes que estuve 20 años trabajando en vivienda y desarrollo territorial, impulsando programas tan importantes como los de vivienda gratis y diseñando Mi Casa Ya, un programa que benefició tantos hogares en Colombia.
8: Pero le dejó muchas cosas al deporte, así que estuvo prestado en ese sector, doctor. Recuerdo mucho en la última rueda de prensa que cubrimos con el doctor Herrera, nos dijo que el perfil del siguiente ministro de deporte era un hombre que pudiera tener presupuesto para el deporte, Andrés, y sí que lo extrañamos en el siguiente gobierno, doctor.
1: Y que debería ser un gerente.
8: Sí, y que gerenciar, sí, señor, sí. Sí, se notó mucho su ausencia en el deporte, doctor.
9: Gracias por esas palabras, gracias. Pero bueno, hay que seguir trabajando para construir país desde cualquier sitio donde nos ponga la vida.
1: Bueno, en este momento hay que reconstruir el país en muchas partes. Estamos hablando de muchos municipios. Ustedes tienen 5 puntos, ¿verdad, doctor Guillermo Herrera, para comenzar a ayudar a mirar cómo vamos a reconstruir todo esto que nos dejó este desafortunado terremoto el día 10 de agosto? ¿Cuáles son esos 5 puntos, doctor Guillermo?
9: Así es, y tengo que decir que varios de los puntos que hemos planteado ya se empiezan a resolver o se resuelven con el decreto 1261 que expidió el gobierno nacional el día de ayer, que declara por 30 días el estado de emergencia económica, social y ambiental en 15 departamentos afectados por el sismo del pasado 10 de agosto. Este es un decreto que va a permitir aterrizar el diseño de la estructura y del esquema de ejecución que va a tener la reconstrucción, porque va a permitir al gobierno expedir decretos legislativos con fuerza de ley para superar todas las barreras jurídicas y presupuestales y contractuales y definitivamente sectoriales que reconoce el mismo gobierno hoy serían insuficientes para hacer, para asumir con los instrumentos ordinarios que tendría el gobierno nacional y sus ministerios. Eso es importante porque era realmente parte de la urgencia que se había manifestado, ¿no? Y lo conversábamos con el señor ministro en la mesa técnica del día martes, así también lo recogió él en medios, y hoy ya tenemos ese decreto sombrilla que permite avanzar en varios de los frentes y propuestas que hemos hecho. La primera, y que es la más urgente y que también recoge el plan que presentó el señor ministro de Vivienda, tiene que ver con la evaluación de los daños de las edificaciones, no solamente las de vivienda, las de cualquier tipo de edificación, hospitales, colegios, empresas, bodegas, industrias. Eso es muy importante y es un proceso que ya viene desplegándose desde la semana pasada y sobre eso lo que hemos conversado con la Unidad Nacional de Gestión de Riesgo es la necesidad de unificar las metodologías para la recolección de esa información de manera que haya una sola lectura homogénea sobre todo el territorio de lo que hay que reparar, lo que hay que rehabilitar, lo que hay que reconstruir y cómo vamos a orientar políticas de vivienda nueva y, si es del caso, de reubicación de barrios o asentamientos. Ese es el primer tema sobre el que hay que trabajar. Sé que la Unidad Nacional de Gestión de Riesgo viene trabajando una circular que creo que ya debió haber sido expedida, pero es muy importante.

0: El decreto claramente reconoce que las políticas de vivienda, pues, ordinarias no van a ser suficientes, y por eso afirma claramente que esa legislación que hoy tenemos, pues, se queda corta ante la magnitud de la crisis habitacional que tenemos que resolver. Y eso abre la puerta a un régimen excepcional, que claramente tendría varios componentes, algunos de los cuales ya se empiezan a identificar en este decreto legislativo que se expidió el día de ayer con la declaratoria de la emergencia, y tiene que ver con la necesidad de ampliar y flexibilizar los modelos de subsidios familiares de vivienda. También busca y da líneas para trabajar en la habilitación de suelo para el reasentamiento e incluso para el alojamiento transitorio. Y es que recordemos a la audiencia que este no va a ser un proceso que se va a resolver ni en 1 ni en 2 meses. Nosotros desde Camacol estimamos que por lo menos podría tomar 4 años todo el proceso de reconstrucción, por el gran nivel de afectación y por la gran dispersión geográfica. Pero creo que se abre ahí una puerta importante para definir cuáles van a ser las diferentes modalidades de los subsidios para reparación, para rehabilitación, para vivienda nueva. Y sobre todo, cómo va a ser la concurrencia de los recursos, ¿no?, del Fondo Nacional de Vivienda, porque este decreto dice, igual los mecanismos ordinarios pueden aportar, ¿no? Entonces, los subsidios que vendrán del mismo Ministerio de Vivienda, los que salgan de los fondos o los recursos o los fondos que se permite crear con el decreto legislativo, además de los recursos que se sumarán seguramente de los que provienen de las aseguradoras. Y adicionalmente, pues las líneas de crédito que seguramente serán compensadas o subsidiadas para que los hogares empiecen la ruta de recuperación de sus patrimonios. Adicionalmente, y creo que pues, esto también lo abarca la reconstrucción, la necesaria articulación territorial. Y ese va a ser el gran reto de este proceso de reconstrucción. Lo decía Everardo Murillo, que en su momento fue gerente del FOREC. Realmente la reconstrucción tiene que seguir al territorio y no al escritorio, ¿no? Entonces, ese es un reto importante. Hay que trabajar con las empresas de las regiones, que ya lo vienen haciendo. Hay que vincular a todo el empresariado, las autoridades locales, departamentales, en un esfuerzo que creo que Colombia nunca había enfrentado antes. Y por último, pues vienen los temas de financiación, y sobre eso, pues también aquí se abre la puerta para que el Gobierno Nacional pueda hacer las organizaciones presupuestales necesarias y tributarias para financiar la reconstrucción, que el mismo presidente decía temprano esta semana podría costar unos 30 billones de pesos.
1: 7:27, Germán René Jiménez.
2: Doctor Herrera, lo vi en medios haciéndole una propuesta un tanto más audaz al gobierno. Lo vi y lo escuché diciendo que ustedes ya tienen X número de viviendas listas. ¿Usted le ha tenido oportunidad de plantearle al ministro o al presidente que hay un número ya determinado de viviendas listas para ser ocupadas?
0: Sí, claro, y lo discutimos el jueves de la semana pasada, se lo presentamos, el ministro se lo presentó al señor presidente de la República. Nosotros hemos venido haciendo una evaluación de las viviendas disponibles, hoy terminadas, que todavía no se han vendido y que podrían destinarse para estos esfuerzos de reconstrucción. Obviamente, eso debería articularse con las políticas y las propuestas que tendrá que presentar el Ministerio de Vivienda, de cómo va a ser ese diseño institucional y ese diseño de política habitacional que como dijimos, tiene que ser un régimen especial. Nosotros contabilizamos por lo menos unas 1.000 unidades de vivienda bis y no bis que en este momento podrían estar disponibles para ese esfuerzo, y alrededor de unas 1.200 más que se estarían terminando en los próximos meses. Entonces, la necesidad también es reactivar la actividad de los empresarios que en territorio venían adelantando proyectos de vivienda, y en la medida en que las políticas o el régimen especial que se defina para la reconstrucción, quien requiera hacer uso de estas viviendas.

0: pues allí estaremos para articular. Entonces, ya hemos conversado eso con el gobierno nacional, pero digo, y no quiero anticiparme, todo en últimas depende de ese arreglo institucional, de esa reorganización de la política ordinaria de vivienda y de los mecanismos que el gobierno disponga para que los hogares que lo requieran puedan acceder al inventario de viviendas que hoy ya podría disponerse para los hogares que requieran una solución nueva.
1: Doctor Guillermo, el presidente dijo, dentro de lo, me imagino que todo lo que han conversado es que le pedía a las constructoras que no, que se dieran parte de su utilidad, pero usted ya tiene 4.000 viviendas listas. ¿Podrían manejar los costos o están mirando qué auxilios o qué beneficio le pueden dar a esas personas? Que imagínese, doctor Guillermo, ya 4.000 personas podrían estar solucionando su problema. Guillermo, ya 4.000 personas podrían estar solucionando su problema.
0: Bueno, sí, eso es parte de la conversación y nosotros seguimos la invitación que hizo el presidente de la República. A mí hay constructores que me han manifestado que estarían dispuestos a participar en estos procesos de reconstrucción, incluso sacrificando sus utilidades, pero eso no es la mayoría del sector. Realmente aquí pues todos queremos aportar, pero hay que reconocer la realidad de empresarial después de 4 años que el sector tuvo que enfrentar durante el gobierno anterior. Todos sabemos que el gobierno anterior deliberadamente atacó el sector de la construcción, y eso tuvo sus consecuencias que se registran incluso las cifras que el DANE publicó esta semana sobre el PIB. Y si ustedes ven, pues la economía tuvo un crecimiento moderado, impulsado principalmente por el consumo del gobierno nacional y por los juegos de azar. Me imagino que el Mundial de Fútbol, y ustedes lo habrán analizado allá, el Mundial de Fútbol tuvo mucho que ver con el crecimiento de los juegos de azar. Pero los sectores más castigados, entre los sectores más castigados, sigue el de la construcción de edificaciones, que ya completó 12 trimestres de caídas consecutivas. Eso son 3 años de rendimientos negativos, de crecimiento al rojo del sector de la construcción. Y pues la consecuencia de todo eso, el gobierno Petro, es que perdimos 400 empresas que se dedicaban a la construcción de vivienda. Hoy el 51% de las empresas que están tienen márgenes inferiores al 2.5%. Entonces, claro que sí, la mayoría de las empresas va a tratar de colaborar en la medida de lo posible, pero hay que reconocer que hoy unas pueden más que otras, y en un negocio que tiene tantos riesgos, pues siempre hay que dejar un colchón para enfrentar y anticipar cualquier imprevisto, como sobrecostos que se puedan dar, no sé, en la cimentación del suelo o crecimiento de los precios de algún material indispensable para la construcción. Yo creo que todos, entre todos, nos vamos a organizar, y la invitación hay que hacerla más grande. Incluso estamos dispuestos a mirar cómo donar diseños, cálculos estructurales y todo lo que se requiera para la reconstrucción.
1: En Cali, Andrés Muñoz.
2: Doctor Herrera, hace pocos minutos el alcalde Alejandro Eder acaba de colocar en su canal de WhatsApp lo siguiente: vamos a revisar las normas antisísmicas, los procesos de construcción y la inspección y vigilancia. Si encontramos malas prácticas o irregularidades, habrá responsables y acciones legales. ¿Es justificada la preocupación del alcalde Alejandro Eder? Y obviamente, ¿cómo darle la tranquilidad? Sobre todo, por ejemplo, hablo aquí directamente en Cali, el pueblo caliño, que yo creo que usted lo sabe, no quieren comprar vivienda en edificios.
0: Bueno, yo coincido con el alcalde en que cualquier colapso en una edificación se tiene que investigar. De hecho, debería haber una gran investigación forense a nivel nacional, porque pues aquí hay que investigar cómo fue el comportamiento de las edificaciones ante el sismo y qué particularidades uno puede encontrar, o sea, qué falló y qué funcionó bien. A la mayoría de las edificaciones, por lo que tenemos entendido y preliminarmente, pues muestra que las edificaciones que fallaron definitivamente a nivel de sus estructuras, pues eran edificaciones viejas. Ahora pues habrá que ver el caso particular o los casos particulares que denuncia la

0: alcalde. Yo creo que hay que investigar, pero pues hay que tener un peritaje técnico antes de anticipar cualquier conclusión. Entonces, lo que necesitamos es una evidencia técnica que permita concluir, pues, si hay fallas generalizadas, si hubo corrupción, incluso, como lo dice el alcalde, y con base en eso, evaluar desde el punto de vista de la política pública qué ajustes son necesarios. Yo les voy a pedir que me disculpen, yo había hablado con Jairo, yo
1: no, en este momento
0: tengo que unirme a mesa directiva.
1: ¿Nos puede invitar? No, mentira, doctor Guillermo. Mire, doctor Guillermo, ¿cuándo viene a los estudios? Es el último que le voy a pedir. ¿Cuándo viene a los estudios si recordamos la época de ministro y esta época que nos interesa mucho tener una comunicación constante con usted?
0: Claro que sí, cuenten, para eso estamos, para ayudar, para colaborar, para informar también de los planes que tenemos que trabajar con el gobierno nacional, porque el reto es muy grande.
1: Entonces lo esperamos un día aquí, usted nos dirá cuándo viene y aquí dice toma un buen café.
0: Claro que sí, allá el café es muy rico. Muchas gracias por la invitación.
1: Doctor gracias, Guillermo. Andrés. Gracias, doctor Guillermo. Pasó aquí, presidente de Camacol. Ya iba a darle paso a las demás ciudades, Germán. Uh-huh. Pues yo qué puedo hacer.

0: y comparte su casa solo con dos perros.
1: Sí. ¿Y los perros son?
0: Son inmensos y particular, y paradójicamente la señora se postuló al comité de convivencia del conjunto.
2: Ah, ya pues.
0: Entonces le cayeron todos encima, o le caímos todos encima de la mejor manera, porque si uno va a ser parte de la convivencia debe ser por lo menos ejemplo. ¿Sí?
2: Entonces, pero uno tengo no el puede, caso.
0: No puede esperar que
1: ¿cómo hace, Germán?
0: Un espacio. ¿Sabe por qué eso? Porque hay una cuestión, la habló tangencialmente el doctor Rivera en días pasados, se está humanizando a las mascotas.
2: Exactamente, y tengo el caso.
1: Y la mascota es mascota.
0: Claro.
1: Le dicen bebé, le dicen hijo,
0: les hacen tortas especiales.
1: Ay, ¿se da cuenta, Germán?
0: Les hacen fiestas y tortas especiales a las mascotas.
1: No. Voy a saludar a la presidenta de la Asociación Colombiana de Agencias de Viajes y Turismo, ANATO, doctora Paula Cortés. Gracias por atendernos. Buenos días.
3: Muy buenos días. Muchísimas gracias. Un saludo a todos sus oyentes.
1: Muchas gracias, doctora Paula. Me imagino que habría muchas reservas para el eje cafetero, para el mismo Cali. Y por esto que pasó, pues la gente está cancelando. ¿Qué decirles a ellos?
3: No, básicamente lo que hemos venido diciendo en estos últimos días es que la mejor manera de ayudar a esta zona del país es no cancelando los viajes. Que por favor mantengan sus viajes al Chocó, estamos en temporada de ballenas, la gobernadora ha pedido que por favor sigamos continuando los viajes a este sitio turístico tan importante para el país, lo mismo para el eje cafetero y para el Valle del Cauca. Es la mejor manera de apoyar a los operadores de la región, que están obviamente pasando una situación supremamente difícil, y que desde el gremio, por supuesto, y desde el sector de las agencias de viajes, pues estamos apoyando a que todas las agencias empiecen a hacer paquetes turísticos con descuentos, a esta zona del país. Ayer estuvimos reunidos con varias agencias de viajes nuestras, donde sacamos esta posibilidad para hacer paquetes turísticos a muy buenos precios para que los colombianos viajen a esta zona del país.
1: Germán René Jiménez.
0: Doctora Paula, ¿cómo se garantiza en cierta medida que ya compromisos adquiridos finalmente se cumplan, y que paralelamente a eso se contraigan nuevos compromisos a futuro con los operadores?
3: Sí, Germán, pues realmente nuestro trabajo y nuestra labor de apoyo como gremio a las agencias de viajes, pues básicamente es eso. En esta semana, en medio de toda la situación y devastadora de cada una de estas regiones del país, pues los operadores han tenido que empezar a llamar a sus clientes para, tratar de que no cancelen sus viajes y poder mirar otras alternativas en el mismo departamento. O sea, estamos viendo, por ejemplo, que Salento, Finlandia, están bien, pueden ir a visitarlos, no corren ningún riesgo. Ya vieron los parques temáticos que hay en la zona del eje cafetero, el aeropuerto de Cali está abierto, el aeropuerto de Chocó también, Armenia también, muy posible el aeropuerto de Pereira, dicen que lo abrirán mañana, van a hacer unas pruebas piloto, pero la próxima semana ya estará abierto. Entonces, tratando de tener una mínima normalidad dentro del caos que hemos tenido durante esta semana, porque obviamente es una situación muy compleja para el sector turismo, para las agencias de viajes, para los operadores que están en esta zona del país. Muchos de ellos perdieron sus oficinas, algunos de ellos también perdieron parte de sus casas. Por suerte no hay pérdida de vida que lamentar, por lo menos en nuestro sector turístico, pero bueno, aquí estamos como apoyo, y lo importante es decir que desde ANATO no están solos, que estamos trabajando también de la mano del gobierno nacional. Ya salió el decreto de la emergencia económica anoche, que es el decreto que estábamos esperando y que ANATO estaba pidiendo con mucha celeridad, porque depende de este decreto salen los decretos legislativos de apoyos, de ayudas al sector turismo, a los empresarios. Acuérdense que nuestro sector de turismo, el 95% son MIPYMES, son agencias pequeñas de 3 y 4 empleados. Entonces hoy es, digamos que el,

0: Zamora, que el gobierno nacional básicamente es salvar la empresa, cuidar el empleo, y pues obviamente apoyar a nuestro sector y que la gente siga viajando en lo que se pueda.
1: Alejandro Cortés.
2: Doctora Paula, para aterrizar un poco más la problemática, ¿hay un porcentaje o un número o una estadística de las cancelaciones o suspensiones de viajes o cualquier plan vacacional después del terremoto?
0: No tenemos, Alejandro, en este momento una cifra unificada de cuáles pueden haber sido las cancelaciones y en estos días. Lo que sí sabemos es que en el momento del terremoto teníamos varias agencias de viajes que nos comunicaron que tenían grupos en el eje cafetero, y pues obviamente en ese momento de angustia pues fue bastante duro. Sin embargo, pudimos contactar a todos los hoteles, los alojamientos donde estaban los visitantes nacionales y extranjeros que iban manejados por las agencias de viajes. No hubo ningún problema, se pudieron quedar en algunos de ellos. Más adelante pudieron viajar a otros destinos. Muchos de ellos pudieron salir de Pereira, por ejemplo, hacia Medellín, apoyándonos entre todos. Y pues hasta la fecha, digamos que todo ocurrió dentro de la normalidad, y hoy en día lo que estamos tratando es de que la gente y los extranjeros pues no vayan a cancelar sus viajes que tengan destinados para el eje cafetero y para el Valle del Cauca y para Chocó, para apoyarlos. Y mientras que terminamos el censo, pues que está haciendo el gobierno nacional también, para mirar cuáles son las necesidades específicas de cada uno de los empresarios, ya sea turísticos o los empresarios comerciantes, pues poder buscar las ayudas y tratar de alguna manera de generar una reactivación en medio del desastre, una reactivación muy controlada y responsable, por supuesto, porque como les decía, pues hay muchas zonas turísticas que están que quedaron bien y que pueden ser visitadas y que pueden, digamos, ser ofrecidas por los agentes de viajes.
1: Voy a la ciudad de Medellín, John Freddy. Tranquila, doctora, que vamos con el tiempo que tenemos convenido. John Freddy López.
3: Doctora Cortés, buenos días. Una pregunta. Buen día. ¿Hay suficiente coordinación entre aerolíneas, agencias y autoridades para manejar cambios, reprogramaciones y reembolsos?
0: Pues lo que le puedo manifestar es que en cabeza mía, desde ANATO, como presidente del gremio y del día uno, estoy en contacto permanente tanto con mis agencias de viajes como con las aerolíneas, pasando la información de unos a otros y ayudando. O sea, en esta semana todo ANATO Nacional y los capítulos regionales nos hemos dedicado básicamente a dar soporte a las necesidades de las agencias de viajes. Pues obviamente que están en ANATO, que están con nosotros, y en contacto permanente con las aerolíneas. Entonces hemos podido ayudarles a hacer flexibilización en los cambios de los vuelos con las aerolíneas. Estamos como puente de contacto entre las aerolíneas, entre los hoteleros y nuestras agencias de viajes, para buscar una mayor coordinación. Tenemos algo a favor, y de pronto es triste decirlo, pero tenemos algo a favor, y es la experiencia que tuvimos en la pandemia. Nosotros vivimos un tiempo muy largo también en pandemia, muy complejo, y digamos que de alguna manera tenemos una coordinación, tenemos un canal directo con las agencias de viajes, yo tengo canal directo con las aerolíneas, con los hoteleros, y pues realmente hemos logrado de la mejor manera posible en este desastre pues salir avante de la situación.
1: Y voy a la ciudad más importante en Colombia en el tema turístico, Cartagena. Luis Manuel Madero.
4: Efectivamente, Andrés. Doctora Paula Cortés, permítame saludarla desde la ciudad heroica, porque Cartagena tiene su reconocimiento por la bahía, por las islas, las murallas, el centro histórico, el Cerro de la Popa, el Cerro de San Felipe. Pero se está construyendo aquí lo que se conoce como el Malecón del Mar. Y hay la controversia en la ciudad en estos momentos, porque también se está proponiendo al Consejo Distrital la creación de una empresa privada para el manejo de ese Malecón del Mar. ¿No se podría convertir esto en un boomerang para el turismo

0: en Cartagena?
1: Bueno, pues ya es un tema muy muy específico de la ciudad. Déjeme decirle que no tendría la experticia en este momento para decirle o para saber exactamente lo que podría generar esa problemática del malecón. Lo que yo sí le puedo decir es que el trabajo público-privado es supremamente importante. O sea, esas decisiones deben ir de la mano del sector privado. Y que obviamente el sector público, la alcaldía en este caso, pues obviamente haya una muy buena coordinación para evitar lo que usted me está mencionando. Realmente desconozco la minucia de la problemática que pueda generar sobre el que pueda llegar a manejar el malecón.
2: Finalmente, para despedirla, doctora Paola Cortés, presidente de ANATO, si yo le dijera: dígame un destino en el cual usted me invita porque es el más lindo que usted conoció, el más lindo que usted conoció. Y yo le digo el mío, el que usted conoció.
1: Me pones en problemas.
2: No.
1: En este momento donde hoy en día los destinos deben estar enfocados 100% a los departamentos que hemos sufrido este desastre. Yo sí quisiera realmente en este momento ver la solidaridad que estamos viendo en Colombia. Los colombianos somos supremamente solidarios, supremamente unidos en las dificultades, y yo sí quisiera que realmente nos volcáramos en esos destinos turísticos de nuestro país. Necesitan 100% de nuestra ayuda. La manera real para ayudarlos es contratar sus servicios para que puedan salir de este desastre tan grande que está pasando. Entonces, me gustaría que habláramos solamente de estos 5 departamentos, y más adelante, en una próxima oportunidad, le daré mi top 5 nacional y mi top 5 internacional.
2: Eso me gusta, pero no dejen de ir a Salento, a Finlandia, a Génova, a Quimbaya, sí, a Ginebra en el Valle del Cauca, a toda esta parte de Chocó, las Bahías, todo lo que usted está diciendo. No dejen de ir, esto ya vamos saliendo, y saldremos seguramente en esto.
1: Doctora Paola, el gobierno, tenemos un gobierno que está pendiente. Yo estoy en permanente contacto con el ministro de Comercio, Industria y Turismo, con Mauricio Amin. Hablamos 2-3 veces al día, estamos súper coordinados. No es una situación fácil, obviamente, no es una situación fácil, nunca será fácil, nunca estaremos preparados para un desastre de esta magnitud, pero bueno, estamos trabajando con la mejor actitud posible, y pues obviamente con la ayuda de Dios saldremos adelante.
2: Doctora Paola, le voy a dejar solo una tarea, si es posible, es solo una tarea. Sí. La invito aquí a nuestros estudios con el ministro. Cuando ustedes dos lo preparen, venga y hablamos de Colombia, hablemos de turismo, hay que cuidarlo de adentro, amémoslo de adentro. Entonces, si le dejo esa tareita, si usted nos hace el favor, nos ayuda, bienvenida.
1: bueno, muchísimas gracias.
2: Doctora, le hago con nuestra productora, Alexandra Martínez, muy amable. 7:49 a.m, estamos en ASB Noticias 6 AM. Don Andrés,
3: señor,
2: ¿cuál es el sitio más lindo que usted ha visto en Colombia?
3: En Colombia.
4: Pregunta difícil.
3: Para mí definitivamente Cartagena. Yo soy un enamorado de Cartagena.
2: Cartagena, Germán René. Florencia
4: Caquetá.
2: Florencia Caquetá. John Frey López.
5: He querido ir a Villa de Leyva, ¿sabes? Muy colonial, se ve muy bonito.
2: Villa de Leyva. ¿Usted, Alejandro?
6: El desierto de la Tatacoa, en el Huila. Muy bonito.
2: Yo no lo conozco. Germán, ¿qué es ese desierto?
4: Sí, señor. Precioso. Estuvimos hace un mes.
2: Pero, si yo le dijera a Germán, ¿por qué tengo que ir allá? ¿Usted qué me diría?
4: Porque es un ecosistema casi que único en Colombia.
2: ¿Ecosistema?
4: Es decir, un sistema ecológico. No es un desierto como nosotros lo pensamos, es decir, la gente no va a ir allá a recorrer kilómetros y kilómetros de dunas con tierra, con arena. Ah,
5: yo estaba pensando en ir a vender agua.
2: Que falten los camellos.
4: No es ir
6: a Egipto.
4: Exacto, no es ir al Sahara.
2: ¿Es un desierto, pero no con arena?
4: Es una zona desértica.
2: Ah, bueno, ahí está.
4: Petrificada, tan petrificada que han encontrado fósiles, pero que por... a través del paso constante de la gente hay ya unos caminos que lo puede recorrer incluso personas adultas, porque los han adecuado de forma que usted hace un recorrido, digamos, de 30, 40 minutos.
2: Y descansa.
4: Y descansa, pero conoce y se alcanza a adentrar en un paisaje único, único.
2: ¿Usted conoce San Agustín?
4: No, no he ido a San Agustín. No, por no, otra.
2: Yo tampoco conozco San Agustín.
3: ¿Sabe qué otro sitio me gustaría conocer, Andrés? Chiribiquete.
2: ¿Chiribiquete dónde queda eso?
4: Lo que pasa es que Chiribiquete, la mejor forma de conocerlo es haciendo un paseo aéreo, porque eso está vedado, la llegada de personas allá.
2: Ya.
4: Pero lo precioso, incluso hay que reconocerle a Gustavo Petro que,
3: así es,
4: que sacó del anonimato a toda esa zona Chiribiquete, pero sí, hasta gracias. Donde yo entiendo, yo no soy experto.
3: 70.000 pinturas rupestres, sí, milenarias. Señor, sí.
4: Eso pero es lo que entiendo, Andrés, que justamente por esa belleza no se permite, o el acceso es muy restringido.
3: Es muy restringido, es limitado, es verdad, pero se puede organizar y se puede ir a conocer.
2: ¿Usted dónde, sí, Alejandro?
6: ¿Que me gustaría conocer?
2: Sí. O que ha conocido y que le parece muy hermoso y volvería.
6: Bueno, ya dije el desierto de la Tatacoa, pero que no he conocido y me gustaría conocer el que tenía el cuadro de Gustavo Petro, es que se me olvida el nombre, que toca ir en lancha también, el de los colores, el río de los colores.
2: Ya.
4: ¿Caño Cristales?
6: Caño Cristales.
3: Caño Cristales. Sí,
6: no lo conozco, pero siempre he querido ir.
3: ¿Y ninguno quiere ir a la Feria de Cali? Los invito.
2: No, es que la Feria de Cali es, digamos, como sitio.
3: Es un evento.
2: Primero es un evento y todo el mundo conoce la Feria de Cali. Pues ya, en Colombia hay sitios hermosos. Usted, Tatán,
4: con su permiso le voy a compartir,
2: sí,
4: al chat de ASB Noticias solo una foto de lo que se ve en el desierto de la Tatacoa.
2: Por favor, la podemos subir.
4: Esta foto
2: subir.
4: Es de hace un mes, bien, Tatán.
2: Bien agradable. Yo no lo conozco, en verdad. No,
4: solo una foto. Quienes están ahí, en esa foto, son.
3: Acá la estoy viendo.
4: Son mis dos hijos y mi nuera. Y quien tomó la foto, pues lógicamente es que.
2: Ah, habla. Pero yo no, ¿por qué no te? Yo me salí de esta vaina, hola. Increíble. No lo vi.
3: Ah, bonito.
4: Otra vez.
3: Muy linda la foto.
2: Yo no lo vi aquí.
4: Mírala. Eso es solo una muestra de lo que se ve, de lo que es la belleza del desierto de la Tatacoa.
2: Debe ser un calor terrible, Germán.
4: Sabe que esa mañana nosotros nos fuimos un sábado muy temprano, y tuvimos unas condiciones excepcionales. Pero después de 9, 10, 11 de la mañana, Andrés.
2: Uy, eso debe ser terrible, eso debe ser terrible.
4: Mire, por ejemplo, la majestuosidad. ¿Sí? Ahí están, insisto, mis dos hijos, el que está de espaldas es mi hijo mayor, el que está así como de frente es el menor, y la chica que está ahí es mi nuera. Y yo tomé la foto, mire. Yo creo, me atrevo a decir que en Colombia usted no ve otros paisajes como ese, Andrés.
2: Uy,
3: quiere vender agua, ¿no? Por allá.
4: Y tiene una gran ventaja, Andrés, es gratis. Usted va y hace ese paseo gratis.
2: Ah, sí.
4: Usted baja bien hidratado.
2: No hay un sitio que cobren a la entrada, no, ni nada. No,
6: si se quiere meter, si usted, a la piscina, sí.
4: Claro.
2: No, pues es normal, claro, pero hay un mantenimiento.
6: Hay dos piscinas en, claro, el centro del.
2: Por eso,
6: del,
2: pero hay que hacer un mantenimiento. Si usted,
4: ahora, pero ¿cuál es la invitación? No. También a pernoctar, y claro, pernoctar usted necesita por lo menos un camping, una carpa.
2: ¿Y también eso es gratis?
4: No.
2: Ahí sí cobran el pedacito.
4: Sí, ya, y hay unos sitios especiales para pernoctar. Lo que quiero decir es que en ese sitio que estamos mostrando en la foto, lógicamente no se puede pernoctar, eso sí está reglamentado. Pero ese paseo nosotros lo hicimos en 1 o 2 horas. Usted llega en el llega en su carro, lo deja en un sitio donde lo cuidan por 2.000, 3.000 pesos, hace ese recorrido bien hidratadito y se regresa. Eso tiene esa gran ventaja.
2: Al gratín.
4: Porque insisto, esta es una foto de hace un mes, escasamente.
2: Gracias, Germán. Además está en su tierra, ¿no?
4: Está en mi tierra.
2: Yo no conozco esa huilense por allá. No, mejor dicho, me estoy metiendo en problemas aquí. John Freddy, ¿usted dónde?
5: Oiga, para ir a vender agua ya no, está bien.
2: Usted siempre pensando en el negocio, ¿no, señor?
3: No, agüítala.
5: Me parece bonito el Cabo de la Vela en La Guajira, Andrés.
2: Yo no lo conozco tampoco. La verdad es que hay sitios en Colombia que no conocemos. ¿Usted cuál dijo, Tatán? ¿Cuál fue el que dijo usted?
3: Tengo Germán porque es gratis.
2: ¿Cómo?
5: Porque dice un Germán porque es gratis.
4: La Tatacoa.
2: Ah, porque qué raro, ¿no?
3: O sea, no, que tenga, no tiene que gastar nada para llegar, o yo tranquilo. O sea,
2: no. Tatán sería feliz que pasara lo de la televisión antigua, que se, uno se metió en una cabina y aparecía en otro sitio sin nada. Al gratín. Sí, yo no me acuerdo qué sería.
3: Cero
2: no,
3: peaje, cero sí. Gasolina, cero bitute,
2: pero, nada. Venga, hacemos una pregunta a un hombre que tiene una ciudad más hermosa tal vez de Colombia, que es Cartagena. ¿Cuál le gustaría a usted, un sitio que usted dijera, o que haya estado Luis Manuel y dijera, uy, este sitio me encanta?
0: Oiga, Germán René, estoy extasiado con lo que usted ha propuesto, pero no, Andrés, le digo algo, yo debería recomendar Cartagena para todo.
2: Claro,
0: no,
2: claro, pero...
0: Aquí en la costa norte colombiana nosotros tenemos en Santa Marta, inclusive algunas playas que todavía no han sido descubiertas, y tenemos la Sierra Nevada de Santa Marta, que usted a escasos 15 minutos subiendo a la sierra ya encuentra un clima diferente, y allí va a encontrar una diversidad de atracciones, no solamente playa, no solamente sol ni nada por el estilo, sino que encuentra diversidad de atracciones en la Sierra Nevada de Santa Marta, tanto por el lado de Santa Marta como por el lado de Valledupar. Así es pues que inclusive la atracción que pueden brindar los indígenas que se encuentran en la Sierra Nevada de Santa Marta es una buena invitación, que fíjese, la estoy haciendo desde Cartagena de Indias, que tiene todo para brindar turismo.
2: Luis Manuel, pero de playas, usted que es de hombre de la costa, a mí, por ejemplo, Neguange me encanta. Usted que es un hombre de la costa, Taganga es un paisaje hermoso. Es decir, Santa Marta tiene, Cartagena tiene, Barranquilla, ver cómo entra el río Magdalena al mar. Es una locura. Es que Colombia, dígame, Colombia tiene tanta... Sí, alguien sí, hablaba ahorita de la Guajira por allá.
4: Mire, le comparto esta panorámica del
2: desierto. Mire esa foto. Esa foto de y todo a raíz de Anato, y todo a raíz de algo que está pasando, y es, no dejemos de tener las reservas.
5: Colombia es el país de la belleza.
2: Sean presidente, pues usted la amarró, ¿sí o no?
5: Sistema correo de voz.
4: No se oye. No,
2: para mí usted la amarró, presidente. Usted hubiera podido hacerlo mejor todo el tiempo. Usted no quiso, ¿cierto? ¿No lo dejaron los amoríos?
3: ¿Está entusiasmado, siguiente presidente?
5: Siguiente pregunta, como diría un amigo. Siguiente pregunta, señor.
3: ¿Está periodista entusiasmado?
2: No, es entusiasmado, yo no lo hago. Me pareció, fue una falta de respeto de esa radio.
5: Sí,
2: fue
5: sí,
2: una falta de respeto.
5: Es que es privacidad.
3: No, en la vida privada de un ser humano es horrible.
2: No,
3: es horrible.
2: Usted puede estar entusiasmado, no, eso es su vida privada. Pero ¿cómo salen a contar que llegó al apartamento, que no sé qué Germán, tampoco. Tampoco. Y menos con qué valor moral usted lo tiene. O es que usted nunca ha sido, nunca le pusieron, o qué pasó.
5: Es como cuando Ingrid Betancourt en su momento sacó a la luz que se desmayó en el apartamento. Me parece que fue demasiado bajo para...
2: Desde para todo, John Frey, estoy de acuerdo con usted. Hay cosas que no se tienen que contar.
5: Sí.
2: Hay cosas que no se tienen que decir. Pero por lo pronto, presidente, ¿usted la embarró, sí o no?
5: Creo que la embarramos, pero podemos resurgir de las cenizas como el ave fénix.
4: ¿Usted quiere volver al poder?
5: De pronto en 4 años.
4: ¿O en Bogotá le suena?
3: ¿Le suena? ¿Bogotá? ¿Sí? ¿Nuevamente Bogotá?
4: ¿Para intentar otra vez acabar con Bogotá?
3: ¿Bogotá humana 2.0? Bogotá no humana 2.0, presidente.
5: No quiero ser un viejito cansón.
2: Ya viene el bloque deportivo con todo lo que pasó anoche en el estadio Nemesio Camacho El Campín, con toda la información deportiva en Bogotá, Colombia y el mundo, y por supuesto con lo que viene el fútbol, fin de semana, partido de colaboración, no hay una sola boleta, en fin, toda la información con el señor Alejandro Cortés.
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9: 8:01 de la mañana, sean ustedes bienvenidos al Bloque Deportivo, el lugar donde de lunes a viernes le contamos toda la actualidad de los deportes, y hoy hablamos del empate anoche en el Estadio El Campín entre Independiente Santa Fe y River Plate en Copa Sudamericana. Hablaremos también de los equipos que ya hacen parte de los cuartos de final de la Copa Libertadores, de los playoffs de la Champions League, de los juegos del fútbol profesional colombiano y del partido de beneficencia, bonito gesto de Atlético Nacional y Once Caldas, de el Master de Cincinnati y de la Liga Femenina, porque hoy se define el último equipo clasificado y hoy mismo vamos a conocer los cuadrangulares, cómo van a quedar conformados en la Liga Femenina. Todo se lo cuento en el Bloque Deportivo.
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9: Bueno, empezamos hablando de la Copa Sudamericana, porque anoche en el estadio El Campín, empate a cero entre Independiente Santa Fe y el conjunto de River Plate. Totalmente lleno el estadio El Campín, había sold out la tribuna norte dispuesta para la hinchada visitante y el resto de tribunas para el elenco cardenal. Una novedad en la titularidad del conjunto de Pablo Repeto, no jugó Omar Fernández Frasica, tampoco el que parecía ser su reemplazo, que era Maximiliano Lovera, sino dio la sorpresa al estratega uruguayo al colocar desde el minuto uno a Alexis Zapata. Las más claras las tuvo Independiente Santa Fe, las tuvo Nahuel Bustos, que estrelló dos pelotas en el palo, y también tuvo un mano a mano con Santiago Beltrán, que lastimosamente, por querer definir de manera calidosa, pues no logró concretar. Primeros 90 minutos con empate a cero, un resultado que en teoría le sirve más a River que a Independiente Santa Fe, teniendo en cuenta que el juego de vuelta se va a disputar el próximo miércoles en el más monumental de Buenos Aires. Escuchemos a Pablo Repeto, que habló para los micrófonos de la Casa Albirroja, haciendo un balance sobre el empate anoche en el Estadio El Campín.
10: No, creo que no. Ellos están conformes con el resultado. Merecíamos un poquito más, creo. Pero bueno, esto no es merecimiento. Hay que pensar en el que viene. Digo, por el resultado y bueno, cosas buenas, sí. Que hoy generamos situaciones, uno a veces empata y, por ejemplo, con Once Caldas empatamos y nos fuimos con otra sensación. Hoy nos vamos con una sensación de que el equipo estuvo mejor, de que dejaron todo, que generamos y que bueno, que todavía quedan 90 más.
9: 90 minutos donde se va a definir todo. En otros compromisos de la Copa Sudamericana, Torque venció 2-1 a Tigre de Argentina y de esta manera avanzó a los cuartos de final, global 3-1, mientras que Atlético Mineiro empató en condición de local 2-2 con Bragantino, 3-2 se llevó el global Atlético Mineiro, que no contó con Kevin Castaño, no alcanzó a ser inscrito para esta serie, y jugó desde el minuto 60 el otro colombiano, Mateo Casierra. Nos vamos a hablar de la Copa Libertadores, porque el día de ayer también se definieron algunas llaves de los octavos de final. Empataron Coquimbo Unido y Platense 0-0, y en la tanda de penales, el equipo argentino ganó 7-6, jugará los cuartos de final de la Copa Libertadores, mientras que Cerro Porteño perdió en Paraguay 1-0 con Palmeiras, anotación del paraguayo Gustavo Gómez con asistencia del colombiano John Arias, y Palmeiras avanza a la siguiente ronda. Flamengo se quedó con el duelo de brasileños, 2-1 venció a Cruzeiro, 3-2 en el global, y también avanza a los cuartos de final. El día de hoy van a jugar Liga Universitaria de Quito a las 5 de la tarde enfrentando a Mirasol de Brasil, Corinthians frente a Rosario Central, y la próxima semana el juego de vuelta entre Independiente del Valle y el Deportes Tolima. Cambiamos de torneo para hablar ahora del fútbol profesional colombiano, porque ayer se disputaron dos compromisos, dos que estaban pendientes, uno de la fecha número 2 y otro de la fecha número 4. El Cúcuta Deportivo empató 1-1 con Internacional de Bogotá. Ambos equipos terminaron con un hombre menos, pero el gran susto de la jornada fue el choque entre Calcaterra y el jugador Agustín Irazoque. Le valió la tarjeta roja al defensor del Cúcuta Deportivo, pero tuvo que ser trasladado en ambulancia el jugador Gustavo Irazoque, quien salió del General Santander a un hospital. Aún el equipo Internacional de Bogotá no ha dado un parte médico oficial, seguramente está confirmando el tema de los exámenes médicos, porque ese choque de cabezas no permitió que el jugador de Internacional de Bogotá continuara en cancha. Por su parte, Águilas Doradas empató 1-1 frente a Llaneros en un compromiso de la fecha número 4 que estaba pendiente. Y también hubo un gesto agradable por parte de Atlético Nacional y Once Caldas. Disputaron un partido benéfico para reunir fondos para ayudar a las víctimas damnificadas por el terremoto. Empataron 2-2 en el estadio Atanasio Girardot. Vamos a continuar hablando del fútbol, pero en esta oportunidad vamos a hablar de la Liga Femenina, porque hoy se disputan los últimos 4 partidos que están pendientes y vamos a conocer al último equipo clasificado. A las 3 de la tarde van a jugar Orso Marzo y Deportivo Pasto, Santa Fe frente a Fortaleza, Atlético Bucaramanga frente a Santa Fe frente a Fortaleza, Atlético Bucaramanga frente a Once Caldas y el Independiente Medellín frente al América Femenino. En este momento, Independiente Medellín y Orso Marzo son los dos clubes que se pelean ese último puesto para ingresar a los cuadrangulares. Ambos clubes tienen 19 puntos, pero digamos que por la diferencia de gol, en este momento el Independiente Medellín se adjudica la octava casilla. Ya Atlético Nacional, Deportivo Cali, Millonarios, América, Internacional de Bogotá, Internacional de Palmira e Independiente Santa Fe aseguraron su clasificación a los cuadrangulares. Una vez concluya los compromisos de hoy, va a realizarse el sorteo. El sorteo está programado para las 5:15 de la tarde, donde se va a sortear cómo van a quedar conformados tanto el cuadrangular A como el cuadrangular B. Hablamos de la UEFA Champions League, porque continúan los playoffs. Ya se buscan los que van a llegar por medio de la repesca a la fase del todos contra todos, o a la primera fase de la UEFA Champions League 2026-2027. El día de ayer el Bodoglim consiguió un triunfo importante, venció 3-1 al NEC, mientras que el Celtic de Escocia venció 3-0 al LAX. Muy buena participación del colombiano Durán, que marcó un doblete. Por su parte, Beersheba le ganó 2-1 al Saab Football Club. Hoy continuará, bueno, ya la próxima semana continuará mejor la jornada con los partidos de vuelta, para ya ir encaminando los equipos que llegarán por medio de este formato o por medio de esta fase a la primera instancia oficial de la UEFA Champions League. Cambiamos de deporte para hablar del Master 1000 de Cincinnati, porque continúan las llaves de octavos de final. El día de ayer Taylor Fritz eliminó con parciales 6-4 y 6-3 a Christopher O'Connell, mientras que el francés Fields se impuso 6-3 y 6-4 a el y 6-4 a el australiano Alex de Miñaur, digamos que una de las sorpresas del día. Partidazo entre el norteamericano Francés Tiafoe, que eliminó al número 2 de la preclasificación de este torneo, al canadiense Auger Aliassime, con parciales 6-3 y 6-4. Mientras tanto, el italiano Musetti venció 7-5 y 6-2 a Jaime Faria. Para el día de hoy continuarán los partidos de la siguiente instancia, los partidos de cuartos de final. A las 2 de la tarde está programado el partido entre

0: Tommy Paul y Flavio Cobolit. Y a las 7:30 de la noche va a jugar el argentino Thiago Agustín Tirante frente al francés Fields. 6, 8 y 11 de la mañana. Hasta acá el bloque deportivo. Siga conectado con ASB Noticias porque viene la información de Bogotá.
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3: A las 8 de la mañana, 12 minutos, hablamos de Bogotá y hablamos de Bogotá con buenas noticias especialmente para el sur de la ciudad, porque la localidad de Bosa estrena Transmilenio. Entraron en operación las tres primeras estaciones de la avenida Ciudad de Cali. Increíblemente, esta avenida Ciudad de Cali estaba pensada desde hace por lo menos 6, 7, 8 años. Pero apenas ahora está entrando, y eso sí, habrá que reconocerle que la administración Galán está tratando de recuperar o de poner al día muchas obras que estaban rezagadas. Pues entró en servicio esta nueva troncal. Aún no está concluida, vale decir, pero provisionalmente se le va a solucionar la situación de transporte a los habitantes en la localidad de Bosa. Veamos y escuchemos al alcalde Galán haciendo una breve explicación del impacto de esta nueva troncal.
4: Y aquí en este punto, cuando llegamos en el grupo 1, teníamos un avance del 72%, y nosotros dijimos, tenemos que hacer algo para poder, entendiendo el reto que tiene el grupo 2, poner en operación esta troncal. Y para eso el equipo de Transmilenio, ahora Movilidad, se pusieron la tarea de buscar las fórmulas que permitieran que estos buses, que son los más modernos que están rodando en Bogotá, esos que ustedes ven aquí, es el bus articulado eléctrico dual, empezaron a operar acá para precisamente poder aprovechar rápidamente estas estaciones, las primeras tres de este lado. Por un lado, la de Tibanica, Primavera, la de Los Laureles e Islandia, ponerlas en operación rápidamente, y en el grupo 2 pasar a hacer operación en tráfico mixto y regresar luego otra vez a la troncal. En octubre de este año, o sea, en 2 meses, debemos poner en operación la estación Patio Bonito, y en diciembre de este año tiene que estar terminado el grupo 1 de esta troncal, que ya tiene, ustedes saben, la Glorieta Elevada en operación, el grupo 4, el del otro extremo, que tiene la Glorieta Elevada en operación ya, pero falta la parte de abajo y está trabajándose en el espacio público y en la glorieta que hay debajo.
3: Bueno, pues ahí está, una nueva troncal que seguramente se va a prolongar a partir del año entrante y va a brindar mejor servicio a todos los bogotanos.
0: 8 y 14 de la mañana y hablamos de seguridad porque una persona intentó robar un celular en Transmilenio y terminó colgado del artículo y se volvió tendencia en redes sociales. En la estación Quiroga fue capturado este hombre que, tras intentar por medio de la estrategia escalera humana raptarle un celular a una persona que se encontraba cerca de la ventana, pues se quedó atorado precisamente en la ventana. Allí llegó la policía, pero también llegaron ciudadanos que se vieron bastante inconformes con el mal actuar de esta persona. Pudieron recuperar el elemento, que estaba avaluado en 2 millones de pesos, y por supuesto el delincuente fue capturado y dejado a disposición de la Policía Metropolitana de Bogotá. En otro caso de seguridad, desde una ventana en un tercer piso en el barrio Caldas, en Bosa, y con apoyo de los bomberos de Bogotá, se logró rescatar a una menor de 5 años que al parecer estaba abandonada y en precarias condiciones. condiciones de aseo. La Policía Metropolitana de Bogotá dice que también pasó el caso, por supuesto, al Bienestar Familiar para que indague e investigue desde hace cuánto tiempo se viene vulnerando los hechos o los derechos, mejor, de este menor de 5 años. Y mientras tanto, se hará cargo de la custodia de este joven, de este niño, que llevaba varias horas allí atrapado en su residencia y con precarias situaciones.
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3: ¿Bajaron los calzones? Sí, señor. Lo avergonzaron en público. Son las 8 de la mañana, 16 minutos. Hablamos de Bogotá y hay buenas noticias para quienes reciben los pagos de ingreso mínimo garantizado. Para este mes, más de 175 mil hogares recibirán transferencias monetarias de ingreso mínimo garantizado, al igual que más de 114 mil personas beneficiarias de los componentes de jóvenes, personas mayores y personas en condición de discapacidad. Escuchemos y veamos al director de la Secretaría de Integración Social, Roberto Angulo, hablando al respecto.
5: Y hoy le tenemos una buena noticia a la ciudad. Estamos haciendo el pago correspondiente a agosto de las transferencias monetarias de ingreso mínimo garantizado, la plataforma de transferencias de la Alcaldía de Bogotá. 174 mil hogares en los componentes de pobreza extrema. Están incluidos los hogares que viven en pagadiarios y las transferencias de educación y de primera infancia. 114 mil personas beneficiarias, jóvenes, personas mayores y personas con discapacidad. Estamos mandando un total de 45 mil millones de pesos para un total de 345 mil millones. Seguimos avanzando en esta política que cierra las brechas y que busca la igualdad de oportunidades en Bogotá.
3: Bueno, buenas noticias a quienes les llega esa plática, don Alejandro.
0: Sí, señor, 8:18 de la mañana y un caso, otra vez, al parecer, de problemas de seguridad, pero también problemas de salud mental, porque un policía fue atacado en Bogotá por un hombre que llegó con un arma cortopulsante y sin mediar palabra lo atacó al oficial. El hecho fue confirmado por el comandante de la Policía Metropolitana de Bogotá, quien dio detalles sobre el caso y también dio a conocer el estado de salud del uniformado, que por fortuna pudo responder a la agresión. La agresión ocurrió en plena luz del día, a plena luz del día, en el CAI Galán, en la localidad de Puente Aranda. El uniformado se encontró entraba cumpliendo con normalidad sus funciones cuando el ciudadano ingresó y sin mediar palabra puso lo que parece ser un arma cortopulsante en el cuello del uniformado. El policía reaccionó, actuó en defensa propia y al ver que el ciudadano intentó volver a arremeter en su contra, intentó sacar el arma de dotación y pudo neutralizarlo. Salió huyendo la persona que atacó al uniformado y mientras tanto llegaron los compañeros, quienes llevaron a un centro asistencial a el uniformado, que por fortuna, pues a más allá de recibir lesiones varias en su cuerpo, pues ninguna de ellas de gravedad, y en este momento se encuentra en recuperación. Sí, lo que se ha podido conocer es que el general Cristancho señaló que desde la policía se va a iniciar la respectiva investigación para establecer los hechos. Hasta el momento, pues, se van juntando todos los testimonios de las personas que estaban cerca y también se va evaluando las cámaras de seguridad que se encontraban en el CAI Galán.
3: Y cerramos contándoles que siguen las reacciones desde el Consejo de Bogotá por la pretendida reforma tributaria de la administración Galán. Quien se ha pronunciado en las últimas horas es el concejal Julián Uzcategui, quien le pidió a la Contraloría suspender el aumento predial en Bogotá. La expectativa continúa y esperemos a ver qué se decide la semana entrante, si por lo menos se agenda la discusión de esta propuesta tan controversial de la administración de Carlos Fernando Galán.
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3: Avanzamos en ASB Noticias, son las 8 de la mañana, 21 minutos, y saludamos a esta hora a Diana Carmona. Es la directora del Festival Buen Comienzo. Hablamos con ella antes del festival y ahora estamos hablando con ella después del festival. Diana, buenos días, bienvenida.
8: Buenos días, ¿cómo estás?
3: Muy bien, muy bien. ¿Cómo les acabó de ir con el Festival Buen Comienzo?
8: Nos fue muy, muy bien. Fueron 4 días de juego, solidaridad. Fuimos a un festival con una asistencia realmente muy significativa de 114.368 personas, entre niños, niñas y familias, obviamente.
3: Bueno, se convierte o empieza desde ahora, Diana, a ser parte de nuestra agenda de actividades anuales aquí en ASB Noticias. Pero quien centraliza la información es nuestro compañero John Freddy López desde la ciudad de Medellín.
9: Buenos días, directora, ¿cómo ha estado? Bienvenida a ASB Noticias de Colmundo Radio.
8: Muy bien, muchas gracias.
9: Qué bueno, me alegra, y también bienvenida a su ciudad. Recuerde que aquí estamos en Colmundo Radio Medellín a través de los 1440 AM. Bueno, pues lo que decía Germán es que tuvimos la semana pasada, pienso que fue el fin de semana antes de comenzar los 4 días de festival, a la primera dama. Pues hoy la hemos contactado a usted no solamente para hablar de este festival y del balance, sino también pues del congreso que se va a llevar a cabo más adelante, para que nos cuente un poquito sobre esto. Pero mi pregunta concreta es... ¿cuánto ha evolucionado el festival en estos últimos años, directora, donde sabemos que esto se prepara con tiempo, así como cuando se realizan los alumbrados navideños, que se realiza cada año una temática, y aquí pasa igual? Aparte, pues porque si no estoy mal, eso comenzó con Párvulos y sus profesores de primera infancia, pero ahorita es algo muy macro y que pues lleva 4 días de festival, y que no solamente para niños pequeños, sino también pues se extiende un poquito las edades. Y entonces cuéntenos cuánto ha evolucionado este festival y qué cree que quedó pendiente.
8: Creo que sí, esta fue la versión número 16 del festival. Son muchos años donde se ha venido construyendo

0: los niños y niñas más o menos hasta los 10, 11 años.
1: Qué bueno, qué bueno. Somos cadena nacional, por eso vamos a otras ciudades donde hay periodistas ASB. Andrés Muñoz.
2: Desde la ciudad de Cali, y doctora Diana, ¿cómo se empieza entonces a preparar la versión número 17 de este importante festival?
0: Bueno, nosotros ahorita lo decían, este es un festival que se planea durante todo el año. Empezamos por ir y conversar con los niños y las niñas. Nos vamos para los jardines, los centros infantiles de Buen Comienzo, pero también para colegios y jardines públicos y privados, a preguntarles a los niños cómo se imaginan ese festival. Obviamente una participación informada, acompañada, y una vez elegimos la temática, por ejemplo, en esta ocasión que fue un viaje al universo, los niños y niñas entonces crearon planetas, personajes nuevos, y de esa manera vamos construyendo cada una de nuestras atracciones inspiradas en esa temática, en lo que eligen los niños y niñas. Esto lo hacemos entre Buen Comienzo y el despacho de la primera dama, y nos reunimos durante todo el año y poco a poco vamos construyendo esta gran movilización, que además genera mucho empleo, genera oportunidades para las personas. En esta versión, por ejemplo, generamos 2.864 empleos, que son directos e indirectos con todo lo que tiene que ver la logística, y además tuvimos a los mercados campesinos que también apoyamos.
1: A ver, John Freddy.
3: Hablemos rápidamente, directora, del congreso que se está llevando o que se va a llevar a cabo en el mes de septiembre, post festival. Eso tiene, digamos, temática sobre la primera infancia y demás, ¿no?
0: Claro que sí. El festival está muy centrado directamente a los niños y niñas, las familias, las mujeres gestantes y lactantes, pero también tenemos un espacio muy importante también de ciudad grande, que es el Congreso Internacional Buen Comienzo. Vamos para la versión número 12. Y en este congreso ya lo que buscamos es acompañar, cualificar a nuestras agentes educativas. Nosotros le llamamos así a nuestras educadoras, a quienes acompañan todos los días, y el equipo interdisciplinario a los niños y niñas en los jardines y centros infantiles. En esta ocasión el tema va a ser muy enfocado en temas de conexión, neurodiversidad y cuidado.
3: ¿Qué invitados vamos a tener así de manera internacional o nacional, directora?
0: Vamos a tener expertos de España, de Chile, de distintos países, y si bien está enfocado muy para nuestras agentes educativas, también abrimos cupos a la ciudad para que en general las familias, los profesionales que están interesados en este tema o que acompañan a la niñez desde jardines privados, colegios, también se puedan ver beneficiados de este espacio. El año pasado tuvimos alrededor de 7.000 personas que asistieron al congreso estos 3 días. Pueden ir todos los días o inscribirse día por día, es decir, si una persona dice yo solo puedo ir un día o dos, puede asistir. La agenda, esperamos, siempre buscamos que sea muy equilibrada, como para que la persona que va un solo día pues reciba de alguna forma una información similar a la de los otros.
3: Germán.
1: Sí. Definitivamente con el festival Buen Comienzo se marca se sigue una pauta en el sentido de seguir posicionando a Medellín con este tipo de actividades, ¿verdad?
0: Así es, nosotros estamos priorizando la atención de la primera infancia, priorizamos los temas de política pública. Esta es una gran movilización que permite que las familias vivan espacios que normalmente no son fáciles de acceder o que tienen un costo alto. El festival es totalmente gratuito. Elegimos hacerlo un puente, un fin de semana con festivo, para que lo puedan disfrutar mucho más. Eso nos ha dado mucho resultado. Eso también lo empezamos a implementar desde el año pasado, para que las familias tuvieran el domingo y el lunes, para quienes trabajan los sábados, por ejemplo. Y esta es una gran apuesta de seguir teniendo una atención digna y de calidad. Por eso también el congreso, trayendo ponentes internacionales, como les contaba ahora, como Rafael Guerrero, que viene a acompañarnos con temas de pantallas, atención, aprendizaje, todo lo que tiene que ver con neurodiversidad, pero también Ivonne Laborda, que viene también desde España. Vamos a tener tanto

0: componentes internacionales como nacionales, y tanto en el Congreso como en el Festival lo que buscamos además es que haya una alianza público-privada. Hay una inversión importante desde lo público, pero también una inversión de la empresa privada que nos apoya para hacer mucho más grandes estos eventos.
1: 8:29 a.m. Usted me hace el favor, John Freddy, despide a la doctora Diana Carmona. Usted que está en Medellín, usted que está en la ciudad de la eterna primavera, la puede despedir y con una envidia de la sana, doctora Diana. Buen clima, buena ciudad, buenos moros, bueno, en fin, tanta cosa que pasa en Antioquia.
0: Muchas gracias.
1: John Freddy, por favor.
2: No, muchas gracias a usted, directora Diana Carmona. La tuvimos precisamente para la entrevista de ACB Noticias a nivel nacional. Pues gracias por este tiempo. Sabemos que usted también pues vive demasiado ocupada. Y pues no, felicitaciones tanto por su gestión, por el festival, por el congreso que viene. Y muchos éxitos. Y por aquí la esperamos nuevamente en nuestros micrófonos. Y usted sabe que pues ACB Noticias y Colmundo Radio Medellín siempre será su casa.
0: Muchísimas gracias, aprovecho para recordarles, invitar a todas las familias, agentes educativos, docentes, psicólogos, distintos profesionales que trabajan con la niñez, invitarlos a nuestro congreso internacional que se llamará Conexión, Neurodiversidad y Cuidado, en septiembre 2, 3 y 4, también en Plaza Mayor.
2: Muchísimas
0: obviamente
2: gracias,
0: también Luis. Entrada libre con inscripción previa. Muchas gracias.
2: No, a usted. Muchísimas gracias. Y tiene pues entonces Germán y Andrés la invitación para este congreso de 2 al 6 de septiembre.
1: 8:31 a.m. Estamos en ACB Noticias, 6 a.m. Gracias, John Freddy.
2: Con todo el gusto, Andrés.
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1: De la mañana, 31 minutos, estamos en ACB Noticias 6 a.m. aquí en Colmundo Radio. Elisa, Giraldo, ¿qué hay?
4: ¿Cómo estás, querido Andrés? Muy bien, ¿y por acá? ¿Cómo va todo? Espero que me hayan extrañado.
1: Mucho.
4: Yo a ustedes también.
1: Pero veo que ha tenido bastante trabajito.
4: Pero eso es muy bueno, Andrés, porque eso significa muchos colombianos queriendo ayudar en esta emergencia, pero mucho trabajo, eso sí es verdad.
1: ¿Quiénes son los que más... Bueno, todos los colombianos se metieron a ayudar, ¿no?
4: Todos los colombianos. El reto grande, querido Andrés, es que hoy tenemos todos una intención grande de donar y de ayudar. Tras las primeras semanas de forma natural, digamos que las ayudas empiezan de pronto a disminuir un poco y realmente esto va a ser una emergencia de largo aliento. Entonces, digamos que el reto es que todos estemos conscientes de que estas familias damnificadas la van a tener muy dura, por lo menos por algunos meses más, incluso...
1: Años.
4: Entonces, estamos todas estas ayudas son importantes en el transcurso del tiempo.
1: Años y de por vida.
4: Sí, hay
1: secuelas. ¿Usted se imagina la niña que quedó de las trillizas viva? Cuando se fueron sus dos hermanitas y sus papás y su tío y quedó sola ella, de por vida quedó.
4: De por vida, tal vez esperando una misión muy grande, querido Andrés.
1: ¿Y quién nos acompaña hoy? Marcela Vallejo Orozco. Hola, Marcela, buenos días.
5: Hola, Andrés, ¿cómo estás? Poquitico
1: más eso.
5: Hola, Andrés, ¿cómo estás? Mucho gusto. Gracias por invitarme.
1: ¿Usted dónde nació?
5: Yo nací acá en Bogotá.
1: ¿Y entonces por qué el paisa?
5: Porque toda mi familia es paisa.
1: Ah, ¿se da cuenta?
4: Pero Marce es una ciudadana del mundo.
1: ¿Por qué?
4: Cuéntales, Marce, un poquito, ¿dónde te estableces?
5: Pues, Andrés, yo vivo hace 25 años en México... pero pues me la paso acá, primero porque yo adoro esta tierra y segundo pues porque tengo una labor muy cercana con los bancos de alimentos desde hace 5 años, creo. Y bueno, viajo un montón, sí.
1: Pero pues preferís Colombia. ¿Colombia es el preferido, no?
5: Pues Colombia es mi tierra, Colombia es mi corazón, Colombia es donde yo nací, es, sí.
1: Usted es la coordinadora voluntaria de alianzas y grandes donantes.
5: Sí.
4: Yo quiero, Marce, que les contemos un poquito cómo llegamos a ese título que acaba de decir Andrés y eso qué significa.
5: Bueno, a mí me han puesto muchos títulos que no importan, el título realmente no importa. Yo voy a contar la historia muy rápido. Cuando empezó la pandemia en el 20, yo llamé a un amigo mío porque yo quería ayudar, yo estaba en México, y además lo llamé porque pues me imaginé que mucha gente estaba mal, y en particular una persona, digamos que el detonante fue una persona que a mí me vende flores desde que yo vivía acá, desde hace más de 30 años, y yo me imaginé que Ernesto debía estar muy mal, el señor de las flores, y efectivamente lo llamé y me dijo: Marcelita, llevo un mes con 50,000 pesos, y comía arroz y agua de panela, lo que podía, entonces me dio durísimo, y agua de panela, lo que podía, entonces me dio durísimo. Llamé a esta persona que me contactó con una organización que se creó en ese momento, que se llamaba, o se llama, Colombia Cuida Colombia, que empezó a atender poblaciones vulnerables en temas de alimentación, de emprendimiento, de salud y de educación, donde el brazo ejecutor de toda la parte de alimentación pues era Ábaco. Conocí a Juan casi un año después. Bueno, yo ya lo conocía, él a mí no. Lo conocí un año después. Yo tengo una compañía de consultoría. Hicimos un ejercicio de planeación estratégica para Colombia Cuida Colombia, que se formalizó como una organización que decidió quedarse atendiendo permanentemente, y ahí conocí a Juan, y fue cuando lanzaron el primer documental, del cual seguramente habrán hablado acá, Los Paisajes del Hambre, y me pidieron ayudar a conseguir grandes donantes, y me acuerdo que Juan y yo hicimos una reunión con Cencosud, que se volvió donante de Ábaco en ese momento. Yo ya me iba para México y Juan me llamó y me dijo: ¿tú cuándo te vas? Y le dije: no sé, mañana. Me dijo: no, no te vayas, ven con nosotros a La Guajira. Ay. Juan tiene muy buen ojo. Juan tiene muy buen ojo. Y me quedé matriculada y pues, sí, desde el 21 trabajo con Ábaco. Digamos que sí, mi gran misión ha sido conseguir grandes donantes. Hemos hecho varias cosas en Colombia, en México, hicimos en el 23, fue el Encuentro Mundial de Bancos de Alimentos en la Ciudad de México, entonces yo le propuse a Juan que hiciéramos un evento en la oficina de ProColombia. Ajá. En México, en ese momento, asistieron empresas muy importantes, que hoy algunas son donantes de Ábaco, Alsea, que ha sido un gran donante de Ábaco, que es el operador más grande, de restaurantes a nivel América Latina. En Colombia operan Starbucks, Domino's, operaban Archis, que han sido grandes aliados de Ábaco desde el 23. Estaba Cemex, que creo que ya están empezando a hacer cosas con otros. Estaba FEMSA, que hoy tenemos a Oxxo y a Cruz Verde trabajando con Ábaco. Y bueno, otras dos que creo que no se han activado. Eso es lo que hago y lo que me pongan a hacer.
4: Marce se ha encargado de apadrinar también esos proyectos que le han llegado al corazón. Precisamente Marce ha sido muy abanderada, precisamente el proyecto de La Guajira, las Madres Tejedoras. Entonces digamos que no solamente es como conseguir esos grandes aliados o donantes, sino que Marce se ha puesto en el corazón la causa, y era donde va, lleva el tema del hambre y la seguridad alimentaria, para cada vez tejer más articulaciones, más voluntades. Entonces, Marce, pues a ti agradecerte, porque la audiencia se preguntará por qué estás aquí, y eso es importante contarle, porque Marce se enamoró de la causa y ha hecho posible que muchas más personas conozcan lo que se hace y puedan ayudar.
1: Lo más importante aquí es luchar contra el hambre.
4: Lo más importante.
1: Es una apuesta que hacemos por el país, lo hacemos desde Ábaco, por supuesto, y con Elisa, con Juan Carlos, con toda la gente, con todo el equipo de Ábaco, y nosotros simplemente ponemos un granito de arena. En Cali está Andrés Muñoz, está en Medellín John Frey López, está aquí Germán René, está en Cartagena Luis Manuel. ¿Quién tiene preguntas? No doy el cambio, sino quien tenga preguntas me levanta la manito, por favor.
6: Andrés.
1: Señor Cali, señor.
6: Gracias. Yo quiero conocer un poco más de la vida de nuestra invitada.
1: ¿A usted le gusta el chisme?
6: Sí, a mí me gusta el chisme.
1: Sí,
6: ¿qué hacemos? A mí me gusta el chisme. O sea, periodista que se respete quiere saberlo todo, aunque lo quieran mostrar como chisme, pero es que queremos saberlo todo, que es distinto. Sí. A ver,
1: ¿cuál es la pregunta, joven?
6: No. Familia paisa, bogotana, ¿cómo hace ella para lograr precisamente esa sinergia con Juan, con la gente de Ábaco, con el Banco de Alimentos, y poder lograr todas estas cosas tan lindas que que han tenido

0: En la vida, a través de Ábaco, las diferentes personas que están vinculadas con esta organización tan especial.
1: Bueno, Andrés, muchas gracias. Mi vida, pues no te la voy a contar porque no hay tiempo, pero lo que estás
2: ¿Así de
1: preguntando,
2: grande
1: ¿cómo
2: es?
1: es? Sí.
2: Uy, no me diga.
1: Y divertida, pero bueno, este no es el espacio para eso. Andrés, ¿cómo hemos logrado esta sinergia? Pues como lo dijo Elisa y Juan, de verdad es muy visionario y muy hábil en esto. Juan sabía que si yo iba a La Guajira, el corazón se me iba a quedar ahí. Como lo dijo Eli, primero me enamoré de La Guajira, me enamoré del proyecto de Banco de Hilos, del proyecto de las tejedoras que decía ahí Eli, y me puse muy al frente de eso con un equipo que mucho tiempo los apoyamos y que espero seguirlos apoyando. De hecho, acabo de ver a Rebeca, la directora del Banco de Alimentos de La Guajira, este fin de semana en Barranquilla, y vamos a tratar de reimpulsar este proyecto. Pero yo creo que no solo ha sido la causa, que es lo más importante, por supuesto, Andrés, sino que trabajar con este equipo es muy fácil y muy apasionante y muy divertido. Mejor dicho, aquí hay de todo. Entonces, lograr una sinergia no ha sido nada difícil, porque es la combinación de la causa con la pasión de este equipo y con la gente tan linda que hay acá. Y no solamente en Abaco, también otros voluntarios y otras personas que trabajan para Abaco.
2: Luis Manuel, en Cartagena.
3: Elisa, acá en Cartagena nosotros conocemos de una joven con una organización que recoge comidas no utilizadas en los diferentes restaurantes ya elaborada y la lleva a los sectores marginados de la ciudad de Cartagena, que entre otras cosas hay muchos. Este método, esta labor, ¿podría incluirse entre las gestiones de Ábaco?
4: Bueno, yo creo que esa es una excelente pregunta y realmente el reto es la logística. Digamos que esa iniciativa sí se ha trabajado, incluso a través de una herramienta, un aplicativo digital que tenemos de EatCloud, que permite hacer anuncios en tiempo real de dónde hay excedentes de alimentos para conectarlos con instituciones cercanas o con bancos de alimentos cercanos que puedan rescatar. Y digamos que en algunas oportunidades, en pilotos importantes, se ha trabajado esa modalidad, o en algunos momentos, cuando nos anuncian este tipo de entregas, pues nosotros delegamos al banco de alimentos o alguna institución para recoger. El reto es que se consume inmediato, entonces
2: sí.
4: también si es un alto volumen, pues digamos que es más fácil coordinarlo, pero cuando estamos hablando de un plato en un lugar, otro plato en otro lugar, estamos hablando de una micrologística casi tan parecida como un Rappi, por ejemplo, que tuviéramos que tener, digamos, logística para recoger en todos los puntos y entregar en donde haya necesidad. Entonces sí, sí lo hemos hecho. Sin embargo, digamos que Abaco se focaliza en este momento más en donaciones en volumen o en donaciones de productos que, pues, si bien tienen corta vida, fecha corta de vida útil, pues realmente, pues por lo menos hay una capacidad logística mayor para articular las capacidades de los bancos de alimentos con donaciones en volumen. Y esto sigue siendo un reto que a nivel Colombia tiene todavía mucha oportunidad de crecer. Hay que necesitamos capacidades logísticas, infraestructura, nuevos sistemas tecnológicos para cada vez llegar a más territorio. Y por supuesto, esa labor que está haciendo esa persona en Cartagena es muy valiosa, porque imagínate todo lo que tiene que estar haciendo para encontrar dónde están los productos que se están disponiendo para donar,
2: llevarlos. Lo que hace. ¿No?
4: Lo hable, lo que hace es, se puso la 10, por así decirlo, en la logística, porque eso es una logística difícil.
2: Así sea uno o dos aquí, dos o tres platos allí, y va y lo reparte, es muy, muy, muy tenaz. Y
4: además, por el riesgo también de la seguridad y la inocuidad del alimento, entonces
2: claro,
4: tiene que llegar en óptimas condiciones.
2: Claro, por la cadena de frío, por la cadena que debe tener el alimento de cuidado, ¿no?
4: Sí, más si es un alimento que ya está preparado, pues tiene unas horas
2: contadas,
4: contadas, así es.
2: Me están pidiendo cambios de la ciudad de Medellín, su ciudad.
4: Ay, pues bienvenidos.
2: A ver, John Freddy, ¿cuándo va a invitar a Elisa a nuestros estudios en Colmundo?
4: Por favor.
5: No, cuando quiera, Elisa, la chica de la sonrisa bonita, cuando quiera venir aquí a los estudios, bienvenida.
2: El coqueteo, señor, no significa.
5: No, sí, es coqueteo,
4: bueno,
5: es.
4: En defensa de John Freddy, ya él me había invitado, soy yo la que no me he pasado por allá. Sí, tenés toda la razón, John Freddy, disculpe.
5: Gracias, Elisa, por aquí, bienvenida. Bueno, saludo para Elisa, para Marcela, que pues escuché que también tiene influencias paisas, pero no se le escucha como el paisa arrastradito de hola, ¿cómo estás? Bueno, bienvenida también pues a la ciudad, y bueno, tengo, viendo lo que habla ella, veo que es algo, una labor como también muy muy de filántropo, o sea, así como el señor Howard Buffett, y me gusta eso. La pregunta en concreto, Marcela, es qué decirle como una empresa para que pues también se vincule a ayudar y que tenga como ustedes esa responsabilidad social en estos temas frente al hambre, en este caso.
1: Hola, John Freddy, gracias. Pues no, arrastrado no hablo, sería muy falsa, porque me crié en esta ciudad. Pues lo que les contamos todos los días, primero les contamos la realidad de hambre que hay en el país, que seguramente ustedes la habrán oído 100 veces, que hay 19.3 millones de personas aguantando hambre en este país, que es casi el 30% de la población. El tema de los niños con desnutrición crónica, que necesitamos que los niños no pasen de los 5 años con desnutrición crónica, porque eso es una enfermedad irreversible que además impacta el crecimiento del país. Está medido que Colombia crecería 11 puntos más del PIB si toda esta población tuviera acceso a la alimentación, que en Colombia botamos 30 millones de toneladas
2: de alimentos
1: a la basura, tristemente. Y lo que decía Elisa antes, ¿no? Necesitamos no solo en la micro, sino en la macro logística, fortalecer sobre todo las capacidades logísticas, porque lo que hay es un gran gap, una gran brecha entre lo que se bota y lo que nosotros, con todo, y lo que hacen los bancos de alimentos, que son 26 bancos de alimentos en el país, con una red muy importante de organizaciones afiliadas a través de las cuales focalizamos, caracterizamos las poblaciones y distribuimos, y no alcanzamos. Y Abaco es la organización que atiende más personas en Colombia, no solo en temas de alimentación. Abaco hace muchas otras cosas, como esto que está haciendo ahora, la atención de la emergencia. Entonces, pues todo esto se lo contamos a las empresas, y también con una visión de que hay que también desarrollar proyectos productivos. El asistencialismo no puede ser para siempre, porque lo que necesita el país es que estas comunidades y estas personas se vuelvan autónomas, como el ejemplo del proyecto de Banco de Hilos en La Guajira. En La Guajira hay un proyecto muy importante del cual seguramente han hablado aquí, que se llama Alimentos para Todos, que tiene otras vertientes donde, por ejemplo, hay crías de pollos en algunas comunidades, hemos desarrollado tiendas solidarias, comedores comunitarios, etcétera. Entonces, pues, esto es lo que le contamos a las empresas, que esto básicamente es apuntarle no solamente a mitigar y acabar con el hambre en Colombia, que sería la carta al niño Dios, sino que pues que esto es muy importante para el progreso y para la equidad del país.
4: Aquí el gran mensaje, pues, querido Andrés y equipo, Marce y audiencia, es todos desde nuestra esquina, desde nuestro rol, podemos sumar, podemos tejer, podemos, digamos que apalancar toda esta ayuda, todo este aporte para el tema de la seguridad alimentaria e incluso para cualquier causa social de la que nos apasionemos. Todos podemos sumar. Hoy nosotros promovemos la lucha contra el hambre y la desnutrición, pero por supuesto hay muchas causas en el país a las que podemos acompañar, y todas las personas pues pueden sumar. Los medios de comunicación, al hacer esto visible, por ejemplo aquí Colmundo Radio, ASB Noticias, al darnos estos espacios donde siempre podemos mostrar qué se está haciendo, qué más se puede hacer, son supremamente importantes. Los voluntarios, donde nos ayudan a tejer nuevas alianzas, donde permiten que nuevas personas en alrededor del mundo conozcan lo que hacemos, las personas naturales que pueden hacer su aporte en tiempo de voluntariado o incluso en recursos cuando de pronto no pueden acercarse más a la causa pero quieren apoyar, las empresas no solamente también con recursos sino con sus productos, con donaciones en especie, también con conectar a cada vez más personas podemos sumar, los embajadores, los talentos que puedan usar su voz en pro de contar lo que está pasando. Entonces aquí el mensaje es: todos desde nuestro rol, incluso como personas naturales, también podemos sumar.
2: Todo aquel que quiera, pueda y quiera, aquí estamos para que a través de Abaco podamos combatir el hambre. Germán tiene algo que contar. Usted que conoció Buenaventura, ¿cómo me ha dolido Buenaventura a mí? ¿Cómo me ha dolido Pereira? Hablamos con el director de alimentos del banco de Abaco de Pereira, llorando al aire. ¿Cómo se acabó la sede de Abaco en Pereira? ¿Usted qué conoció la de Buenaventura?
6: Sí, a propósito de eso, Marcela, seguramente puede haber aún personas o instituciones que tienen esa voluntad, pero no toman la decisión. Infortunadamente o afortunadamente, este modelo puede ser, digamos, un, una motivación adicional para buscar ese acercamiento y lograr que se vinculen en forma decidida a las campañas de Ábaco?
1: Sí, porque no solo les contamos la realidad y lo que está pasando, sino también lo que hacemos. Hay que contar no solamente el problema, a la gente hay que motivarla desde lo que hacemos. Claro. Es más, yo siempre he tenido una discusión, y es que no nos podemos centrar en hablar solo de lo malo, porque desafortunadamente lo que nos pasa a los seres humanos, y puede ser eso un poco, Germán, es que la gente se paraliza cuando le habla solo de cosas malas. En cambio, cuando tú les das un incentivo, la gente se vuelve creativa, la gente tiene una motivación. Entonces, cuando tú les cuentas, es que hay 26 bancos de alimentos, es que atendemos 1.4 millones de personas, es que rescatamos más de 40 mil toneladas de alimentos en el año, y que ahorita, por ejemplo, en esta emergencia ha sido una avalancha de ayuda. Eso es lo otro que hay que contarle a la gente. El nivel de solidaridad que hay en Colombia es infinito e impresionante, de verdad. Es más, en este momento necesitamos muchas manos para atender. No nos estamos dando abasto ni siquiera para atender toda la gente que está y todas las empresas que están queriendo ayudar. Entonces, contestando tu pregunta, Germán, yo diría es, contemos lo bueno. Contemos lo bueno y lo que se puede hacer, porque desde ahí está la motivación para la gente.
6: Qué bueno.
2: Elisa, ¿qué necesitamos para los próximos 5 años?
4: Necesitamos...
2: Es que, 5 años, es que todo está volcado por estos días, ¿no? Llevamos 12 días después del terremoto, la gente se volcó, donó generosamente, pero en 20 días ya no hablamos del tema. Y necesitamos seguir construyendo a través de cada minuto y cada segundo, que no se puede olvidar. Hay gente que está durmiendo en carpas y no tiene una comida caliente. No la tiene. Entonces esto tenemos que seguir todos los días tenemos que seguir haciendo.
4: ¿Qué necesitamos en los próximos 5 años y en general? Uno, necesitamos más aliados como ustedes, Colmundo Radio, SB Noticias, más personas como Marcela. Marcia, agradecerte también por todo el corazón que le has puesto a esto, por todos los logros que has traído también. Pero sabes que necesitamos también, querido Andrés, necesitamos seguir preparándonos muy bien para este tipo de contingencias, porque desafortunadamente no podemos controlarlas y tenemos que estar bien organizados como países, como país, tenemos que estar bien coordinados desde las entidades que atendemos las emergencias, tenemos que estar bien coordinados con los colombianos de cómo subsanar de alguna manera esta tragedia que, como tú bien decías, deja secuelas para muchas familias que no se pueden reparar, pero que como colombianos sí podemos organizarnos cada vez mejor para que la atención de las ayudas sea cada vez más eficiente.
2: Es que no puede ser, Elisa, que vaya un camión a entregarle ayudas a Buenaventura y lo ataquen.
4: Así es.
2: Sin sentido. En carretera entran y lo atracan para llegar esta mañana a Buenaventura.
4: Y como bien decía Marce, pues tenemos que centrarnos desde el centenar de toneladas de camiones y de mulas que sí han llegado a puerto, que sí han llegado a territorio, que sí han llegado ayudas. Entonces digamos que también es promover también la confianza. Si bien nos hace mucho ruido como estas historias de pronto desafortunadas, donde hay personas que no sabemos si por sus circunstancias, pero también pues digamos en un momento desafortunado entran pues precisamente a fraccionar la confianza de los colombianos que están ayudando, también es contar que, como decía Marce, con esa avalancha de solidaridad, muchas familias, más de 9.000 familias se han beneficiado ahorita de esas ayudas a través de los bancos de alimentos, y por supuesto muchas más a través también de la atención del gobierno nacional y de las otras entidades. Entonces, lo que decías es importante, cada vez tenemos que acotar más las brechas de la atención en la emergencia, que coordinar mejor las instituciones, que estar preparados en tiempo real para atender a las emergencias, porque a veces hay tiempos largos mientras se llega a atender a las familias que entran en este tipo de tragedias. Entonces, yo creo que para los próximos 5 años y en general, y esto nos ha ayudado mucho, no creas que no, yo creo que esta emergencia cada vez nos va preparando mejor a todas las entidades.
2: Nos enseña cosas.
4: Nos ha enseñado mucho, y estoy segura que ojalá no nos toque pues ponernos a prueba, pero estoy segura que ante emergencias que seguirán presentándose en Colombia, todos los días hay emergencias invernales por temas de desplazamiento forzado, hay muchas emergencias, y eso cada vez nos prepara mejor a todas las entidades. Y por supuesto, ojalá, esperemos que no tengamos nuevamente una emergencia nacional, pero esta emergencia nos está dejando muchas capacidades para reaccionar cada vez de forma más eficiente a todos estos temas que se presentan y que están fuera de nuestro control.
2: Este es un pedazo muy fuerte, ¿no, Germán? Estamos hablando con 10 días. Esta mañana dábamos los datos de 15 departamentos, 470 municipios. Esto no hay cuándo. La reconstrucción puede durar años, no sé, buscándole y dándole la buena forma, 3-4 años. Buscando, esta mañana hablábamos con Camacol. Ellos tienen 4.000 viviendas listas para entregar ya. Pero claro, eso tiene un costo. Entonces, ¿cómo va a ser ese costo? ¿Quién lo va a manejar? ¿Cómo se va a contemplar? Y si nosotros miramos y hacemos las cosas, Marcela, yo creo que usted ya tiene todos los grandes donantes, ¿o no? ¿O le falta alguno?
1: Bueno, muchísimos.
2: ¿Entonces les falta muchos?
1: Muchísimos.
2: ¿Cuáles? Por ejemplo.
1: Bueno, me blanqueaste la mente. Nosotros hemos perseguido mucho a Coca-Cola y a FEMSA, por ejemplo. Hablamos así que se me viene a la mente. FEMSA, como yo estoy en México, hemos venido hablando con la fundación desde México y digamos ahí nos falta un push. Un donante muy importante que logramos traer, lo que están entrando al país, que se llama Farmacias Similares. Elisa estuvo en esa reunión conmigo. Duramos una hora y media hablando con la directora de la fundación de Farmacias Similares, Astrid García. La estructura que tiene esa gente es impresionante. Más allá del dinero, yo creo que, y los hemos perseguido un montón, porque es un momento perfecto, ellos necesitan un aliado en Colombia. Uh-huh. Y nosotros de verdad somos el aliado perfecto para Farmacias Similares en la operación de la fundación. Ha sido muy difícil. Con todo y que tenemos un mega contacto, que ya hablamos con la directora de la fundación, que nos hicieron un donativo para el concierto, que estuvieron en el concierto, desafortunadamente no estuvo la gente de México, pero estuvo la gente de Colombia, y pues vieron el concierto, fue impresionante, y ustedes seguramente habrán hablado de esto acá, la cantidad de empresas que tuvimos presentes en el concierto, 20 artistas en escena, entonces digamos que ellos vieron la magnitud de lo que somos capaces de hacer. Pero no hemos tenido ni siquiera el espacio para contarle a la Fundación Simi, que así se llaman, pues lo que hace Abaco, porque ellos duraron una hora y media contándonos lo que hacen ellos y nos morimos de las ganas de ser el aliado de ellos en Colombia, pero no hemos podido. Los invitamos a La Guajira en marzo, no pudieron venir. Digamos, esos son dos que se me vienen a la mente.
4: Marce, y te sumo. Nos encantaría trabajar con el sector bancario, por ejemplo, esas microdonaciones que hacen, por ejemplo, en los cajeros electrónicos, o que tienen esas campañas de responsabilidad social con Grupo Aval, con Bancolombia. O sea, nos encantaría también ser adoptados por alguno de esos grandes bancos que también se sumen a esta labor del hambre.
2: No, y uno se pone a mirar, pues ustedes ya tienen casi todos ARA, D1, los supermercados.
4: El retail implica, está en su mayoría con
2: nosotros. Claro, el retail es eso. Que hace una cadena colega en diciembre, la podíamos hacer todo el año siempre, eso que le done usted las vueltas, ¿no?
4: Así es.
2: Que son unos pesitos para todos, pero que al final todo se suma en Colombia y podrá ser un dinero importante, ¿no?
4: Y que para ahora, para emergencia, para conocimiento de todos, también precisamente están activos para la emergencia, tiendas ARA, ISIMO, Olímpica, D1, Macro. Entonces digamos que también esos PriceMart también tienen campañas en este momento también de ayuda humanitaria. Entonces también invitarlos, porque a través de ellos estamos recibiendo esas ayudas.
2: Marcela, ¿toca ponerse la 10 todavía? Mucho tiempo.
1: No me la voy a quitar, Andrés, de verdad.
2: Y gracias por buscar y más y más. O sea que yo pensé que ya estaban todos y faltan. Y debemos preocuparnos por los que faltan y cuidar los que tenemos. Entonces, aquí estamos nosotros para lo que necesiten, bien puedan.
1: Muchas gracias. Yo quiero decir algo, y lo pensaba esta mañana. Esta tragedia trajo algo bueno, y es que mucha gente que no teníamos nos ha buscado. Yo creo que esto ha sido un detonador para tener nuevos donantes que no teníamos. Y gracias a ustedes, pues, por apoyar a Abaco y apoyarnos.
2: No, a Abaco lo apoyaremos por siempre. ese fue nuestro compromiso con responsabilidad social y así lo hacemos y lo seguiremos haciendo. Elisa, despidámonos de esta media hora de Ábaco.
4: Marce, gracias porque personas como tú es que hacen posible lo que hacemos. Querido Andrés, Germán, John Freddy, todos los que nos acompañan, Andrés, gracias, porque realmente también lo que ustedes hacen es fundamental para nosotros. Gracias a la audiencia también por escucharnos siempre en este espacio y por también acompañarnos a sumar todas estas ayudas que estamos recogiendo a través de ustedes. Y a toda la audiencia, un abrazo, nos vemos en 8 días.
2: Mire que Germán fue a Buenaventura y conoce Buenaventura. Nuestra productora del estudio fue a La Guajira y muy generosos o generosamente Ábaco siempre me ha invitado. Conmigo no cuenten, yo soy mi gallina. No, de verdad, lo que me contaron de La Guajira y me muestran las fotos además. No, yo no resisto eso. Ustedes son muy valientes. Ábaco es muy valiente en seguir combatiendo el hambre. Esto es para valientes. Germán, que conoció Buenaventura, se cayó Buenaventura.
4: Sí, es.
6: Sí, afortunadamente ese es el reto. Ese es el reto ahora, levantarlo. Y justamente cuando estaban haciendo planes de ampliación del banco de alimentos.
4: Sí, es. Estaban en la segunda sede. Y precisamente para apoyarlo, entonces los invito a www.abaco.org.co. Ahí también van a encontrar dónde también hacer soporte, precisamente para toda la emergencia y para esa reconstrucción de Buenaventura, Pereira, esos bancos de alimentos que necesitan otra vez la mano.
2: Es que uno se pone a pensar y es Pereira, por ejemplo. El padre estaba devastado.
4: Así es. Se cayó el banco de alimentos.
2: Porque fueron. Yo no sé, yo sentí que eso pasaban horas aquí, esto se movía de lado a lado, bueno, terrible. A mí nadie me supo decir cuánto demoró el sismo. Si 40 segundos, si 30 segundos,
4: se sintió eterno.
2: 60 segundos, si 55 segundos, nadie nos supo. Andrés, usted en Cali, que estaba en Cali, o que está en Cali. Yo no sé cómo se...
7: Dos minutos, lo contabilicé, ¿sabe cómo, Andrés?
2: ¿Cómo lo dice usted? Mira, ¿se encontró alguna forma? Yo no tengo ni idea.
7: Sí, la forma que lo hice es sencillamente, después de que pasó todo esto y ya recurrí a la grabación que siempre dejamos en el noticiero en YouTube, ahí usted puede, desde el momento en que yo digo, está temblando en Cali, hasta el momento en que me paro, hay exactamente 1 minuto 20 segundos.
2: Sí, pero si a nosotros nos sacaron, nos evacuaron de acá... Elisa, yo me quedé sentado porque soy un poco lento para reaccionar, bueno, para muchas cosas, pero para reaccionar. Y me quedé sentado, Germán se quedó al lado como está siempre, pero Germán tuvo algo bonito, que fue que empezó a orar. Ricardo Martínez se paró, Alejandro también, que salió, Tatán creo que ya estaba abajo, en fin. Don Willy y yo nos quedamos, después se paró Germán y nos quedamos con Willy, pues sigamos al aire. Cuando llegaron los brigadistas de aquí, dijo, es que ya salimos, ya
7: tocaba salir.
2: Y ahí todavía estaba temblando. Entonces yo no supe finalmente cuánto fue, pero le digo que fue eterno.
4: Se sintió eterno.
2: Fue eterno, pero más allá de eterno, no imagino el padre en Pereira viendo cómo se le derrumba todo en Buenaventura, viendo cómo se cae.
4: Así es.
2: Ante una situación que fueron 2 minutos. Y en 2 minutos se cae toda una historia.
4: Se cae en toda una vivienda, toda la historia de una familia. Una así es.
2: Muy difícil, pero bueno, seguiremos trabajando y hasta que Dios nos la te preste, ¿no? Decía mi mamá. Hasta que Dios me la preste, ¿no, Germán?
7: Sí, señor.
2: De ahí para allá, dimos 9:00 a.m, 2 minutos. Gracias, Elisa. ¿Para dónde van ahora?
4: Vamos a seguir sumando ayudas, esto no para. Esperamos dormir poquito, muchas semanas más, para poder seguir conectando ayudas, querido Andrés.
2: No vaya a Santa Marta a pasear, ¿no?
4: No.
2: No, pues si hay algunos que se van a pasear a Santa Marta. Nos vemos. Seguimos en ASB Noticias 6 AM.
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6: Son las 9 de la mañana, 5 minutos. 9 de la mañana, 5 minutos. Retomamos ASB Noticias. Como todos saben, en las últimas horas hubo un ataque subversivo en el municipio de Norosí, departamento de Bolívar. Y acerca de esa situación, nuestro corresponsal, nuestro compañero en esa ciudad, tiene una actualización de esa información. Luis Manuel Madero, adelante.
13: Mil gracias a ti, Germán. Sí, efectivamente, eso fue en la tarde de ayer. Grupos armados al margen de la ley atacaron la estación policial de Norosí, esto es al sur del departamento de Bolívar, utilizando drones y fusiles, dejando 7 policías heridos, entre ellos 3 de gravedad, que a esta hora son atendidos en un hospital de Aguachica. El gobernador de Bolívar, Yamil Arana Padagüí, hizo un llamado urgente al Ministerio de Defensa para reforzar la protección de la población de Norosí y recuperar el control territorial en el sur del departamento. Luego de este ataque, al parecer perpetrado por subversivos del ELN. El doctor César Carlos Sotomayor Guerrero, quien es el director de seguridad en el departamento de Bolívar, nos describe esta situación.
14: Aproximadamente las 2:30 de la tarde recibimos información por parte del municipio de Norosí, el secretario de gobierno, el doctor Faiber, que se presentó un hostigamiento a la estación de policía del municipio, en la cual pues, fue afectada por 2 drones, de los cuales dejó como saldo 6 policías lastimosamente pues, heridos, uno de gravedad, el cual recibió el impacto en el pecho. En ese momento pues, nos pusimos en comunicación con el batallón de combate número 3, el CACON 3, y con el comando de la policía del departamento de Bolívar y la brigada 19, para tomar las medidas y así lograr contrarrestar este ataque. Ya hay un helicóptero, el comando aéreo, haciendo sobrevuelo para extraer al personal herido, y también 2 helicópteros activados, pues tratando de proteger que pues, en esta extracción no sean objeto de un nuevo ataque por estos miembros que afectaron esta estación de policía. Se dice o se comenta que fue un ataque perpetrado por el ELN, pero todavía no tenemos información real que pues, pueda confirmar esto.
13: El gobernador del departamento expresó su preocupación por el fortalecimiento de las estructuras armadas ilegales en esta zona del departamento y pidió una respuesta contundente de las autoridades nacionales para garantizar la seguridad de las comunidades en los diferentes municipios del sur de Bolívar. Desde Cartagena, con la técnica de Manis Fuentes, Luis Manuel Madero Marriaga para ASB Noticias.
2: 9:09, estamos en ASB Noticias, aquí con la técnica de Willy Yepes, porque si no, y en Medellín con la técnica de John Freddy López, ¿sí o no, John Freddy?
5: Sí, señor.
2: Tan juicioso usted, ¿no?
7: Tan juicioso. Sí, señor, responde inmediatamente.
2: Y en
7: sí,
2: Cali
7: señor.
2: Con la técnica de Andrés Muñoz.
7: Cali con la técnica de Andrés Muñoz, juicioso aquí al frente del cañón.
5: ¿Sí? Todo lo que sea por 20 millones de pesos, Andrés. Sí.
2: Yo pensé que ganaba más.
7: ¿Cómo así? ¿Usted le pagan solo eso?
13: Y eso que me faltó mencionar al transmisorista, quien también nos acompaña todas las mañanas.
7: Ah, bueno. Ah, sí, señor.
2: Eso y aquí también los transmisoristas en Bogotá. Oiga, ¿sabe que deberíamos hacer una presentación, don Willy, con todo el equipo? Porque sin los transmisores no tenemos. Transmisores nuestros se llama Jorge y Paula en Bogotá. Y nuestros transmisoristas en Medellín, ¿cómo se llaman, John Freddy?
5: Jairo Larte.
2: Ahí están a todos. Un saludo especial. Porque sin ellos no podemos salir al aire. No, no podríamos salir al aire.
7: ¿Cómo?
2: Entonces, ¿qué hacemos? Ya habló el gobernador de Antioquia, John Freddy, aquí en ASB Noticias.
5: No, pues ya sí, don Willy.
2: Nos vamos de una, mijo. Nos vamos con okay. El gobernador Andrés Julián Rendón, aquí para ASB Noticias 6 AM en Colmundo Radio. ¿De qué vamos a hablar, John Freddy?
5: Pues vamos a hablar precisamente, Andrés y oyentes, sobre las obras por impuestos y orientar sobre esos recursos a la rehabilitación y reconstrucción de los departamentos afectados por el terremoto, cortesía precisamente del Instagram del gobernador y de RCN en este video.
15: Gobernador, ¿cuál fue la propuesta que trajeron ustedes para aportar en medio pues, de lo que viene ahora en esta etapa de reconstrucción?
16: Bueno, en la mesa de obras por impuestos que tiene la gobernación de Antioquia con actores privados del departamento como ProAntioquia y muchos contribuyentes, hemos planteado la alternativa de reconstrucción por impuestos, REXI. Colombia recibe cerca de 150 billones de pesos fruto del impuesto renta al año. De eso, solo el 1% es el que está habilitado para el mecanismo de obras por impuestos. Nosotros estamos pidiendo que se amplíe al 10% para que sean 15, 14 billones de pesos por año y de eso el 90% se dedique a la reconstrucción, porque los privados, a través del mecanismo de obras por impuestos ahora dedicadas a la reconstrucción, hacen las obras rápido, si les falta plata ponen lo que les queda faltando, si les sobran lo devuelven al erario público y sobre todo en tiempo récord, que es lo que necesita la gente de las zonas afectadas hoy día. Al presidente le gustó la idea y vamos a enviar a nuestro equipo de obras por impuestos, porque Antioquia ha sido un departamento modelo en ese mecanismo, a que ayude a que implementar eso.
2: 9:09, pues, señor, diga.
5: Ahí tienen pues lo que destacó pues el gobernador. Señaló que previamente ya se había tenido una reunión con la mesa departamental de obras por impuestos, un espacio en el que tiene asiento Pro Antioquia y una red de privados que han impulsado este mecanismo en el departamento, Andrés.
2: Esa obra por impuestos, Germán, se dio una manera, ¿no?
7: Sí, es una de muchas que se están contemplando,
2: ¿no? Pues estamos muy creativos, ¿no? En Colombia sí, en este sí. Momento. Por ejemplo, la señora Lilian Francisca, que teníamos cita con ella, le estuvimos marcando, pero estar muy ocupada, Andrés. Y sí, entiendo. Señor. Marcando, pero estar muy ocupada, Andrés. Y sí, entiendo. Señor. Ella está diciendo que deben quitarle el IVA a los elementos de construcción, Germán. Y uno, yo dice, venga, ¿el cemento paga IVA?
5: Claro, creería que sí.
2: ¿La varilla paga IVA?
5: También.
2: ¿Las pedernales pagan IVA? Y entonces uno dice, se ahorran el 19% de entrada en costos. Claro, entonces alguien dirá, ¿y entonces qué hace el erario para recoger dinero? Pero entonces tenemos que ayudar de alguna manera, ¿no? Claro.
7: Y por eso, claro. Y cuando uno se detiene en esas cifras, se entiende por qué estás tan costoso en un país como Colombia, que necesita tanta vivienda, comprar vivienda, porque todo tiene IVA.
6: O por lo menos los insumos más importantes
2: ahora, tienen IVA. Lo que hablábamos esta mañana, ¿no, Andrés? Usted va por cualquier parte. Yo he visto, no sé si a usted le ha pasado, usted queda mucho a Funza, ¿es? A Madrid.
17: A Madrid,
2: Cundinamarca. A Madrid. Todo lo que están construyendo.
17: Ah, sí, cada vez se ve más pero grande.
2: Cada vez se ve más por la carretera, Andrés. Pero edificios no es 5 pisos, edificios de 18 y 20 pisos.
7: Exactamente.
2: Y usted mira allá y dice apartamentos bis.
7: De interés social.
2: Sí, desde. Muchas veces dicen el metro cuadrado, Germán. Y otras veces dicen el valor del apartamento. Sí. Entonces dicen desde.

0: Y uno mira y son apartamentos desde ciento y pico millones de pesos. Y uno dice, no, yo paro. Y después uno dice, ¿y cómo uno se puede vivir acá?
1: Claro.
0: Yo no sé si ya se inventaron el televisor cuchilla. Cuchilla de afeitar esa Gillette, ¿se acuerda? Que era toda planita. Debería tener que ser los televisores así, ni siquiera así, no, ya no, porque.
1: No, nada.
0: Las neveras, ¿cómo las van a hacer las neveras? Tienen que hacerlas. Yo no sé.
1: Chiquiticas.
0: Tienen que hacer algo mucho más.
1: Mucho más pequeño, más ajustado al espacio tan diminuto que hay. Así es.
0: Y la gente hoy en día, por lo que hablábamos esta mañana, ¿cómo hacemos en Cali? Vi un edificio, vuelvo y repito, la gente con carpas, que era, creo que era una unidad de 450 apartamentos, Andrés.
1: Sí, señor.
0: Y lo tienen que dar.

0: tal vez no molestaron esos
1: todos
0: meses, ¿no?
1: Eso. Yo creo que
0: pero después de Germán eso pusieron los intereses a volar. Bueno, ahí está. A propósito de volar intereses, Luis Carlos Sarmiento Angulo y su esposa Fanny Gutiérrez, ¿no? Germán.
1: Sí.
0: 200.000 lucas.
1: Sirven.
0: 200.000 millones, ¿no?
1: Sirven.
0: A su bancaria se va a portar bien en el tema de lo que estamos hablando, ¿no? De un año sin intereses, de un año de gracia. Ojo, para las personas afectadas, ¿no? Por el sismo. No es para todo el mundo. No es para todo el mundo, ¿no, Germán?
2: Interpreten,
0: sí. Sí, porque dice, no, eso es para... No. Para todo el mundo no es. Eso es lo que está haciendo en su bancaria. Y muchas cosas que están haciendo. Y uno lo que espera... lo que están haciendo es algo muy, muy interesante, ¿sabe? Y es ayudando de alguna manera, mire. Mire lo que está haciendo Superbancaria. Periodos de gracia, que ya lo hablamos, ¿no? 12 meses.
1: Sí, señor.
0: Con condonación de intereses. Suspensión de cobros jurídicos. Protección del historial crédito. Dice, bueno, yo acabo de data crédito, acuérdese, ¿no? Y aplicación de los seguros bancarios correspondientes. ¿Sabe cuánto es el aporte de Asobancaria en este momento? 1.1 billones. Eso, ¿sabe cuánto se requiere para reconstruir Manizales, Germán? 1.1 billón.
1: Ahí tienen ya lo de Manizales.
3: Ahí está.
0: No, es que esto es lo que hacen ellos en los bancos al interior. Sí. No es que tengan el dinero y lo estén donando. A lo que me refiero es que Manizales requiere 1.1 billón de pesos para recuperar. Y son los que están afectados en Caldas, Chocó, Quindío, Risaralda y Valle del Cauca. Dice el presidente Abelardo de la Estrella que el profundo agradecimiento a la banca colombiana por su solidaridad y compromiso. Bueno, todos debemos ayudar allá, ¿no? Todos ayer tenemos que ayudar allá.
3: Ayer estábamos dando la lista de las empresas vallecaucanas, Andrés, que también ayudaron bastantes. Caleñas, con sede en Cali en su mayoría.
0: ¿Cuántas empresas en ProAntioquia, John Freddy? ProAntioquia, ¿cuántas empresas son? 200.000 millones de pesos, Germán. Es que no estamos hablando de que no se metieron la mano al drill. Y el Grupo Aval va a donar más, ¿no? El Grupo Aval esta mañana está haciendo 250.000 millones de pesos más.
3: Sí.
0: Entonces, ahora, ¿cuántas empresas? Vea las del Pacífico, Andrés.
3: Pro Pacífico, o sea, ¿quiere que se las lea,
0: Andrés? Es que aquí es donde merecen que toda empresa se mencione.
3: Se ha reconocido.
0: Y se ha reconocido.
3: Estamos hablando.
0: Mire, Germán, allá en el Pacífico fue donde más duro les dio el terremoto.
1: Muy duro.
0: Muy duro. Y miren lo que hacen las empresas y cómo corresponde. Y cómo corresponde frente a la gente. ¿Cuáles son las empresas, Andrés?
3: Mire, estamos hablando de cerca de 220.000 millones de pesos para atender la emergencia y apoyar la reconstrucción de Cali, el norte del Valle y Buenaventura. Estamos hablando de solamente las que pusieron, inclusive mucho más de 10.000 millones de pesos, pero están entre ellas SIDOC, Colombina, Carvajal, Fanalca, Celsia, Amalfi, Manuelita, Organización de Lima. También es Movie Westrop, que es lo que antes conocíamos como Cartón de Colombia, Banco de Occidente, Vivien, Grupo Diana, Jaramillo Mora, Colgate, Grupo Pichucho, Laboratorios Edo, Clínica de Occidente, Datexa, Finesa, Supertiendas Cañaveral y Comeva.
0: Y me hace falta, ¿sabe qué? Harinera del Valle, ponemos, no la escuché, ¿o sí?
3: Y Harinera del Valle.
2: También. Y en ProAntioquia, en las empresas.
0: No se deje echar tierra, mijo, así
1: no
0: es.
1: ¿No se deje echar tierra?
2: No, para nada, no tenía el dato a la mano. ProAntioquia, 200.000 millones de pesos, empresas como Grupo Argos, Grupo Bancolombia, pues. Grupo Sura, Grupo Nutresa, Grupo Éxito, Celsia, ISA, entre otras.
0: ¿Se da cuenta? Todos ayudando. Y si usted va a Barranquilla, seguramente los Char van a dar plata. Y Disglas va a dar plata. Y si va aquí a Bogotá, ¿cuántas empresas en Bogotá están para...? Por ejemplo, no he escuchado... ¿cómo se llama esa empresa, Germán? Kuala, ¿no es? La de Frutiño.
1: Kuala,
0: yo no he escuchado Kuala.
2: Estaba por ahí en el radar.
0: ¿Cierto? No la he escuchado, pero hay muchas que están ahí.
2: Y hay otros que
0: Coca-Cola dio mucha agua...
4: mucho recurso hídrico.
0: Sí, sí, yo, Coca-Cola.
4: Hay otros que dan no para el

0: general, sino para algo puntual. Por ejemplo, Maurice Armitage, que es ex alcalde de Cali, sonó para las elecciones de
1: ex precandidato.
2: Sí, alcanzó a ser, exacto, precandidato.
0: Ahí asomó la cabeza, no alcanzó a llegar, pero bueno. Dice que va a donar también un aporte, o va a dar un aporte para la reconstrucción del Hospital Universitario del Valle. Dice que adicional de donar ya algunos elementos como hierro, construcción del Hospital Universitario.
2: Él es un hombre millonario, ¿no, Germán?
1: Sí, no esperábamos menos de don Mauricio, no esperábamos menos los caleños, créanme, porque él siempre ha estado ahí en todas las situaciones adversas del departamento y en

0: en pagar, ¿no? Sí, además, porque ellos hacen su investigación y bueno, ellos se demora.
1: Hay mucha letra menuda por ahí que la intención es que esa letra menuda pues no se convierta en un obstáculo para que
0: lleguen esos recursos. Ahora, Luis Manuel, ¿usted tiene asegurado su apartamento o su casa?
2: Sí, claro, gracias a Dios, hombre. Andrés,
0: asegurado es.
2: Asegurado.
0: Es con una aseguradora.
2: Atento, porque entre otras cosas, ahora que ustedes comentaban de las empresas, de las entidades que están haciendo aportes, fíjese que aquí en Cartagena, todo lo que es zonas industrial de Mamonal también está haciendo sus aportes a través de una fundación que se llama Trazo. Inclusive una de las bodegas de Trazo está siendo utilizada también para recibir donaciones, y ellos están haciendo también sus aportes. E inclusive algunos cartageneros se preguntan de que, por ejemplo, un senador, un representante de la Cámara, todavía no se ha manifestado con

0: ¿Usted, don Willy, tiene su apartamento asegurado?
1: No, no, señor.
0: ¿No lo tiene? Germán, ¿su casa?
2: Estamos en eso.
0: Pero después del terremoto, ¿cierto? Ninguno lo asegura.
3: Yo sí.
0: Uno, ¿usted, bueno, también, usted lo tiene asegurado?
3: Saque pecho, sí, acuérdese. No, recuerde. Andrés, usted sabe que a mí me toca. Aquí eso es norma, usted sabe.
0: No, es que Andrés está felizmente casado, ella, no él. Bueno, él, no ella. está felizmente casado. Cierra los ojos, Andrés, y dice, uy, no, la que me metió en el lío. Porque ella trabaja en eso.
3: Ah, sí, no. Acá todo está asegurado. Todo.
0: Pero le quiero decir algo. Yo no tengo asegurado.
4: ¿Tampoco? No, no.
0: Es que uno no asegura el apartamento, Germán. Uno no lo asegura. Me alegra que esté, por lo menos. Pero es un tema que ya estamos tratando, ¿no?
4: Sí, claro, ya.
0: Y es un tema que toca. Ahora, no sé si la póliza es cara o no. Hay que hablar con la señora Beatriz a ver cómo es la cosa.
3: No lo es. No lo es. Con mucho gusto. No lo es. Les hago una idea. Por el apartamento que tengo en Bogotá. El apartamento que tengo en Bogotá, no, pago al año 560 mil pesos.
4: Está bien.
0: El pudiente. Sí.
3: Ah, no, pero es que.
2: ¿Y los que tienen otras ciudades?
3: No. En Cali, yo creo que. ¿Sabes lo que está pasando en Cali? ¿Quieres que le cuente una cosa?
0: Es que en Cali. ¿Sabe por qué hago la pregunta? Porque yo no creo, Germán, que mire esto. Las aseguradoras agilizarán el pago de pólizas, dándoles prioridad absoluta a los estratos 1, 2 y 3 y a las viviendas de interés social. El Estado respaldará a quienes no cuenten con ese seguro. Miren esto. ¿Qué quiere decir esto? Cuando estamos hablando del estrato 1 y 3, la pregunta que yo quisiera hacer y la hago en esta mesa es, ¿usted tiene la cultura de asegurar? Afortunadamente el Estado dice, yo voy a respaldar el seguro.
4: Sí, por fortuna.
0: Pero resulta que el seguro no es posterior al evento, es antes del evento. Entonces, ¿cómo se va a resolver ese problema, Andrés? ¿Usted le puede preguntar a la señora Beatriz cómo se resuelve ese problema?
3: Sí, voy a preguntarle.
0: Porque aquí lo está diciendo, ¿no? Uh-huh. Formalización de este Estado para habilitar el espacio fiscal necesario, priorizando los recursos públicos bajo estricta responsabilidad y transparencia. Presencia en el territorio, aplicación de la directriz menos escritorio y más territorio. Eso es lo que está diciendo el presidente, ¿no?
3: Uh-huh, así
0: entonces,
3: es.
0: Uno nunca tiene eso asegurado, John Freddy, ¿usted lo tiene asegurado? Pero no, ojo, señor. No lo estoy diciendo solo por John Freddy. Nosotros teníamos lista arrancar la operación en Cali. No pudimos. El terremoto se llevó la antena de la emisora que teníamos lista.
3: Ay, Dios mío.
0: Y vaya, ponte una antena, don Willy.
3: ¿Cuánto vale?
0: No, primero yo le digo el valor. Una antena de radio vale 700 millones de pesos. Montarla.
3: Exactamente. Los permisos, las pólizas.
0: No, todos. Digamos que el permiso existe porque estaba ahí, ¿no? Es que se cayó.
3: Claro, exacto.
0: Se cayó. Eso vale 700 millones de pesos. ¿Y por qué no se asegura todo eso? Necesitamos que la señora Beatriz asegure un poco de cuadro. Yo, joven. Pero sí, que sí, se ponga trucha.
3: Y les digo una cosa. Por ejemplo, Sura frenó la venta de seguros de hogar. Primero tiene que atender las reclamaciones de todo lo que está obviamente asegurado y que está deteriorado y dañado, y después sí vuelven a la operación. Entonces, en Sura no se están vendiendo en este momento seguros.
0: No, yo creo que en ese momento todo el mundo se está volcando a asegurar su casa.
3: Claro.
0: Todo el mundo dice, venga, yo me quiero asegurar en el caso. Pero también asegurar los equipos de radio, en este caso, por ejemplo.
3: Por ejemplo.
0: Que teníamos lista la operación, Andrés.
3: Sí, ya estaba listo.
0: Estábamos para arrancar primero de... ¿Qué mes estamos?
3: ¿De septiembre? Agosto. Primero de septiembre.
0: Y no se pudo. Pues, es natura, ¿no? No podemos hacer natura, algo diferente al tema.
3: Queda uno matado.
0: Entonces, yo lo único que les quiero decir es... Germán, creo que aquí nos cambió un poco la vida, ¿no? Bastante. Pero siempre nos pasa, ya con la vejez, infortunadamente, Andrés, y me pongo primero al frente de la línea. Cuando pasó lo de Armenia, que fue terrible también,

0: cuando pasó lo de Armero, que fue terrible también, uno se pone a pensar, y bueno, un seguro y tal. Pero volvemos al tema, al mes usted se le olvida todo.
1: Sí, correcto, ya.
0: Al mes ya usted se le olvida, entonces sigue la vida normal. Pues yo sí le voy a pedir a Andrés y muy cariñosamente a doña Betty Betty.
1: Eso es otro ejemplo, otro ejemplo. Eso es como el, como la semana pasada estábamos hablando de hacer la maleta. ¿Quién la ha hecho? Nadie.
0: Nadie.
2: Yo ya la tengo, no, yo ya la hice. Yo ya la hice. Andrés, no, después de eso que me pasó. Después de eso que me pasó.
1: Ejemplo, no, bien, Andrés.
2: No.
0: No, pero le aseguro que vuelvo a hacemos el examen. ¿Qué tiene que tener la maleta? Una linterna, un radio.
2: Un radio, pilas, un radio, dos botellas de agua, enlatados, atún, lo que sea. Eso básicamente, gas, un pequeño botiquín, gasa.
0: Usted lo que armó fue un morral, mijo. No,
2: pero eso es lo que trae. Hermano,
0: Alejo,
2: eso es lo que Andrés, trae, ¿o no?
1: Una maleta de aire.
0: Andrés lo que tuvo que armar fue un morral de campaña.
2: Ahora, si usted no tiene esos que se la pasan. Me da mucha pena con ustedes. Si ustedes no tienen lo que tienen, entonces es una lonchera. Lo que armaron ustedes. Sí.
0: No, pero hay que armar el lío. Hay que armar. Pero ¿sabe qué?
2: Ah, el pito.
0: El claro, porque uno con el pito debajo de los escombros pues puede ser oído, ¿no?
2: Sí, sí.
0: Pero es que es eso, es volvemos. Pero yo sí creo que está en manos y hay que hablar con alguien de, ¿cómo se llaman las aseguradoras, Germán? La empresa que recoge las aseguradoras.
2: Fasecolda.
0: Fasecolda. Le voy a pedir a nuestro productor que hablemos con alguien de Fasecolda. Porque sí me causa impresión algo, Germán.
3: Desde cuando estuvimos en el encuentro de Prisa, incluso en las imágenes se ve al doctor Gustavo Morales, porque y eso fue antes del terremoto, ¿no?
0: Pues claro que fue antes del terremoto. Y estamos hablando de que, ¿sabe qué me causa impresión? Que dice que si los estatus 1, 2 y 3 no tienen seguro, el gobierno lo va a asumir. Pero ya pasó el evento. ¿Cómo van a arreglar eso? No tengo ni idea. ¿Cómo arreglan eso?
3: ¿A posteriori lo van a asumir?
0: No, eso es lo que dice el gobierno. Vamos a asumir. Entonces, para que nos quede como lección, bueno, ¿no? Hay que asegurar las cosas.
3: El ministro de Vivienda también debe tener esa respuesta.
0: Pero me digo. Ya, gracias. ¿De qué se ríe, Andrés?
2: Aquí leyendo una cosa.
0: Sí.
3: Sí. A propósito del ministro de Vivienda, según una agenda que nos envían de la Lonja de Bogotá, a esta hora debe estar, pues no sabemos si finalmente asistió, en la apertura del gran salón inmobiliario aquí en Bogotá, en Corferias. El invitado estrella es el ministro, no sabemos, más adelante sabremos si finalmente asistió.
0: De pronto está.
2: Sírvalo.
0: ¿Cómo es que suena así? ¿Con hielo?
2: Exacto.
0: Sí, sí.
2: No. Déjelo así antes. Bueno. Déjelo así antes, por favor.
0: Germán, ¿usted hasta cuándo cree que va a bajar el dólar?
3: Pues el impacto, no sé qué. Es decir, la expectativa está como en el impacto de estas horas o de estos días posteriores al terremoto y si eso tiene alguna incidencia.
0: Yo pensé que iba a subir, Germán.
3: Pero también es que hay un componente internacional, por ejemplo, lo que está sucediendo nuevamente en el Estrecho de Hormuz, que hablábamos hace un rato con el ex canciller Julio Londoño. Entonces son muchas variables las que están ahí.
0: Pero el Estrecho de Hormuz, al estar... Es que en el Estrecho de Hormuz no se sabe quién está mandando, es la verdad.
1: Digamos que tiene un cierto porcentaje
0: Estados Unidos,
1: de autoridad, pero, Estados Unidos, pero tampoco tiene el 100%.
0: Tiene autoridad, pero no el que manda. Como
3: lo,
0: yo
3: da
0: en la,
3: como, lo da como suyo.
0: Claro, como yo en la casa, John Frey. Yo tengo una autoridad brava, pero la que manda es mi señora.
4: En mi casa se hace lo que yo obedezco.
0: Sí, claro. O es que, acuérdese, ¿no? Para que uno le vaya bien en el matrimonio, lo primero que tiene que hacer es...
4: Hacer caso.
0: Hacer
4: ese
0: caso.
4: Es el éxito.
0: Y no más.
4: Éxito. Para conservarse vivo.
0: Mire lo que dice
4: el doctor. Sabe que tiene razón. ¿Ah? Yo hace poco, el año pasado, fui a unas bodas de oro y cuando el señor le dieron la palabra, no, aquí la fórmula es hacer caso.
0: Y

0: Hoy tenemos 67 mil millones de dólares en reserva, pero podríamos tener más. Entonces, ojo, hay que tomar cartas en el asunto, porque si no, nuestros sueños de mediano y largo plazo, con el optimismo que tiene Colombia hoy, se ven frustrados si en el corto plazo, por cuenta del dólar, los sectores económicos empiezan a despedirse. Eso es lo que hay que resolver ya, es lo urgente.
1: Germán, qué loco. Si baja más hay desempleo.
2: Sí, señor.
1: Yo la verdad, yo no he entendido, Germán.
2: Por ejemplo,
1: yo salgo a comprar hoy dólares, digo, si tuviera la plata, esperando que mañana comience a subir, ¿cierto? Y sea una manera de ahorrar. Pero es que el dólar viene cayendo, ¿cuándo hace?
3: No hace mucho tiempo.
1: Y viene para abajo, y viene para abajo, y algunos compramos a 3.700 en algún momento, y está en 3.044. Entonces yo no entiendo, Germán, cómo es la evolución del dólar.
2: Pues es que es absolutamente impredecible, ¿no? Impredecible. Es decir, usted debe tenerlos, pero no puede esperar que ni siquiera en 15 días próximos se revierta esa utilidad. Es decir, que sea significativa la diferencia entre el valor en que usted lo compró al precio que se cotiza según la TRM del día.
1: Por eso, Germán, pero uno sabe hoy, eso sí lo sabemos hoy, Alejandro, que el que exporta la está pasando mal.
3: Claro.
1: Pero el que importa la está pasando bien. Entonces ahí donde yo le pregunto, ¿de verdad cómo hicimos? ¿O cómo se hace? ¿Quién entiende lo del dólar? ¿Qué nos conviene más a los colombianos, Germán? Porque dice el doctor Mauricio, hay que hacer algo para subirlo. O comprar para tener más reservas. O sea, ¿cómo maneja
2: en
1: usted?
2: El mediano largo plazo eso sería lo más inteligente. Comprar para tener más reservas.
4: Exactamente. Y en el momento que usted compre, empiece a subir.
2: A propósito de estos asuntos hay cierta molestia entre el gremio periodístico, porque el ministro de Hacienda no ha tenido ni siquiera todavía un primer encuentro con periodistas. La gente de su chat de comunicaciones nos pide que hagamos unos aportes para crear como un ABC de lo que va a suceder a propósito de este asunto, de esa hoja de ruta, que es hasta donde entendemos se ultimaron detalles ayer con el sector asegurador. Pero los periodistas le estamos insistiendo a una de esas personas que maneja ese chat, que más que un ABC, el ministro debe hablar con los medios.
1: Germán, en ese chat
2: aún no accede.
1: En ese chat que usted está, Germán, en ese chat, ¿es del Ministerio de Hacienda?
2: Sí, señor, al menos es del ministro anterior y ha seguido funcionando.
1: Por lo menos así, como el vicepresidente.
2: Sí, he visto ahí que Juan Manuel Fuentes ha posteado 2 o 3 trinos del vicepresidente, pero la información gruesa de todo lo que dice el vicepresidente
1: va por otro lado, Germán.
2: Nunca llega.
1: La señora Mafe Sandoval nunca contesta, Germán.
2: Nunca llega.
1: Y nunca contesta tampoco. Volví a escribirle al doctor Londoño. Perdón. Londoño no, al doctor Restrepo.
3: Manuel Restrepo, sí, señor.
1: Dije, mire, yo necesito hablar de la emergencia económica. Y entonces, ¿no? Visto.
2: Pensemos que están organizando eso, pero...
1: Sí, de acuerdo, démosle el tiempo.
2: Pero no demasiado, porque de todas formas la información...
1: Sí.
2: Ahora, de pronto el recurso más fácil era seguir usando el chat que tenía presidencia en el gobierno del señor Petro, si no estuviesen de acuerdo, pero pues, ni modo, cada quien.
1: Es que las redes sociales son de las dependencias, no de las personas.
2: Maneja las comunicaciones, sí.
1: Pues si usted no entra a Casa de Nariño, Germán. Casa de Nariño era con un buen aseo, ¿no? Cambio baños. ¿Ya?
3: Y ya está.
2: Sí, un buen desinfectante.
1: Lo dejaron del helipuerto.
2: Un buen desinfectante ahí en Casa Marina.
3: Hasta desengrasante.
1: Sí. Uy, bueno, pero desengrasante es mucha que es bueno.
2: Sí, porque, bueno, yo no sé, Alejandro sabe por qué lo dice. Bueno, mientras tanto le tengo noticias de carácter político,
1: señor.
2: Judicial.
1: Uy, venga, Germán, usted no me ha contado. ¿Qué fue lo que usted descubrió, le han descubierto, lo que usted se averiguó, lo que usted sabe acerca de la United States? Dijo ayer, ¿no? Ayer dijo United States, en Barranquilla.
2: Pues el asunto es que hay un veedor y hay un hombre que sabe mucho y que es el

0: presidente de la Asociación Nacional de Víctimas, señor Holguín Mayorga, con quien hemos hablado aquí dos o tres veces, y yo he venido hablando internamente con él, pero ayer se enfermó, ojalá se recupere pronto, que está advirtiendo que ya hay desplazamiento, ya hay presencia de lo que se llama el escudo de las Américas, por lo menos en el Catatumbo. Queríamos aterrizar.
1: Lo buscamos.
0: Esa afirmación, pero pues ayer
1: estuvo cerca de salir con nosotros allá.
0: Se indispuso y dijo que era un asunto de salud, que no sabía cuánto, pero pues nosotros seguimos buscando una persona que, y por eso ayer le hicimos la pregunta directa a la señora defensora del pueblo.
1: Usted se la hizo.
0: Y ella fue muy enfática en el sentido de que tropas extranjeras no pueden circular.
1: Entonces ahora, yo me fui adelantando, Germán, ¿sí? Y dije, yo he visto estos carros tanques color beige, ¿sí?, en la película de los gringos. Me respondieron inmediatamente, yo le envié a Germán ayer la comunicación. Me dijeron, es que en La Guajira, Germán, ese es el color de los carros tanques.
0: Pues sí, pues
1: entonces
0: sí.
1: Yo le dije, pero aquí dice San Juan del Cesar.
0: San Juan del Cesar.
1: Y me dijeron, por eso es Guajira. Y dije, yo pensé que era el Cesar, Germán.
0: Cuna de grandes compositores vallenatos. Bueno, pero el asunto es que no lo sabemos. El gobierno, lógicamente, no lo va a decir.
1: Pero, Germán, usted me está embolatando. Usted me habló, fue el señor Alechar ayer también.
0: Ah, sí, sí, sí. Uy, pero esa sí no me acuerdo.
1: Dijo así. United States.
0: Andrés, ¿se acuerda cómo es lo que está circulando ya, Alex Char?
2: Sí, señor, ya le...
0: Pero ¿sabe quién sí puede tener información de lo que está sucediendo, si está sucediendo, con el escudo de las Américas en Colombia? El Pacto Histórico. ¿Qué? Busquemos a alguien del Pacto Histórico.
1: Claro. Ellos deben estar bien informados, ¿no?
0: Sí, señor.
1: Busquemos a alguien del Pacto Histórico. Germán, nos iba a dar dos noticias políticas y judiciales.
0: Ante el Consejo de Estado fue demandada la personería jurídica de la creación del Partido Defensores de la Patria, del señor Abelardo Elespedo.
1: ¿Quién hace la denuncia?
0: La denuncia, la acción fue presentada por la representante a la Cámara de Cundinamarca, Natalia Moreno.
1: ¿Qué debe ser del Pacto Histórico?
0: Y ella misma, sí señor, y ella misma la está sustentando en redes sociales. Esta noticia, esta la vi ayer, pero esta es mucho más reciente, don Andrés.
2: Señor.
0: El Consejo de Estado admitió la demanda de nulidad electoral contra Diana Carolina Corcho Mejía. Su elección como senadora del Pacto Histórico del 13 de julio de 2026 está formalmente cuestionada. La demanda de nulidad electoral contra la elección de Diana Carolina Corcho Mejía como senadora por el Pacto Histórico se fundamenta en que ella no participó en la consulta interna del 26 de octubre de 2025. Acuérdese que de esto se habló en ese momento, en la que el partido escogió a sus candidatos al Senado por más de 2,7 millones de votos, y sin embargo, el 30 de octubre se presentó por parte del comité político de ese partido, que la designó como cabeza de lista mediante un acuerdo político posterior, lista que se inscribió el 8 de diciembre de 2025. ¿Qué sucederá con la curul de la señora Corcho?
1: Germán, ¿cómo era que decía Mocus? Argumento va, argumento viene, sí. Argumento va, argumento viene. Aquí es demanda va, demanda viene, demanda va.
2: Problemas, atenciones.
1: Mire, bueno, demandarlo de lo
0: entonces lo de la patria, delicado. Correcto. Y lo de Carolina
1: Corcho también delicado.
0: Delicadísimo.
1: Vale. Era la número uno en la lista.
3: Claro, es cabeza de la lista.
0: Es cabeza de lista del Pacto Histórico.
2: Así es.
3: Pero ahí también le darían la razón a María José Pizarro, que en su momento también cuestionó de por qué ella encabezaba la lista.
0: Sí, señor.
1: Y por eso salió, ¿no?
3: Y por eso dijo, bueno,
0: sí,
3: yo me salgo.
0: Sí, señor, y eso causó una excisión, digamos, disimulada, una excisión no protocolizada en
1: Germán, el Pacto Histórico. El Pacto Histórico tuvo tantos errores. ¿Eh? Es que no alcanzaron, con todos los errores que tuvieron, perdieron por 250 mil votos. ¿Qué tal si no eran tenido errores?
0: Imagínese.
1: ¿Qué tal si no? John Freddy, ¿usted sabe cuánto vale, cuánto se gana un magistrado de la Corte Constitucional?
4: No, señor, no tengo ni idea.
1: Pregúntele a ChatGPT. ¿Cuánto
2: se ganará más que un congresista?
1: No, se gana más. Un día. Necesito el valor de un día.
2: Okay. Le tengo el dato, le tengo lo de la información de...
1: No, pero ¿cuánto vale, cuánto se gana un yo digo un magistrado, pero allá hay personas de diferentes valores, ¿no?
0: Diferentes, sí, lo que pasa es que los magistrados siempre son los más visibles.
1: El más visible, ¿no?
2: Porque el de la Corte Constitucional.
1: Bueno, no me quisieran dar el precio, pues no me
0: lo
1: den.
0: Además hay magistrados titulares y auxiliares.
4: 5 millones de pesos colombianos al mes.
0: Lo mismo que un senador.
1: Dividió 30, mijo.
2: Dividió 30.
1: Ah, pero eso les descuenta muchas cosas, ¿no, Germán?
3: O sea, neto, bueno, neto,
2: hagámoslo,
3: neto,
2: hagámoslo
3: 32. Con el valor bruto. Neto por ahí 32 millones.
1: Bueno, pues.
0: No, pero ¿cómo se puede vivir con eso?
2: No, hombre, no sean así, qué injusticia tan grande.
1: Germán es bien. Germán, cuando quiere,
2: nacido, mejor dicho. Él es con su
1: no, mejor, cuando Germán
2: es punzante.
1: Cuando Germán quiere, hermano, eso es barato.
2: No.
1: Eso
2: no,
1: aquí
2: no,
1: se vuelve barata la cosa.
0: Muy difícil,
1: no, señor. Es que la Corte Constitucional, Germán. Sí. Va a donar un día de salario para apoyar a quienes más lo necesitan.
0: Ay, hay buena plata.
1: Bueno. Pero es un millón de pesos, ¿cierto?
3: Un millón de pesos, sí.
2: El ejemplo que debería seguir el Congreso.
1: Pero 1.843.000, don Willy, pero por magistrado. No todo el mundo gana el magistrado.
0: Sí, correcto. Pero después del magistrado titular está el magistrado auxiliar. No creo que sea mucha la diferencia.
1: Sí.
3: Está muy parecido.
0: Además, esos magistrados auxiliares están esperando también. Pues,
1: y en la misma Corte Constitucional le están diciendo... Si usted no va a donar, entonces mire, ¿sabe cómo? Donando sangre, ofreciendo tiempo como voluntarios o compartiendo información verificada.
2: Exacto.
1: También puede ser.
2: Debería el Congreso tomar esa prima que tienen y donarla a todos, cada uno de ellos.
3: Ayer se lo dijo en la réplica Gustavo Petro e Iván Cepeda, ¿no?
2: Pero sí, no le hicieron caso para muchas cosas menos para
3: ellos. Ellos dijeron que debían donar es la prima, que donarán toda la prima.
2: Exacto, la prima.
3: No se fueron a un día.
2: Como de 14 millones de pesos.
3: La prima que son como 18 millones de pesos.
0: Sirven. ¿Cuánto sumaría?
2: Claro, eso multiplica.
1: Multiplique por cuántos hay entre Cámara y Senado, Germán.
0: Uy, son como 300 y pico.
1: Déjenlo en 300 por 15. 4 mil y pico millones de un solo jalonazo.
0: Dice por 345, sí, señor.
1: Ahí está. Un solo jalonazo.
2: Ya me tocó sacar la calculadora, hay que tener la lista por
0: bueno, pero suelte el rollo del señor Char.
2: Bueno, atención, pues entonces, un importante periodista. Bueno, vamos a ver el nombre, Melquisedec Torres. Dice esta denuncia: las autoridades de Estados Unidos recibieron una denuncia sobre un presunto soborno de 300 millones de pesos pagados en el 2018 al hoy alcalde de Barranquilla, Alejandro Char, producto de un contrato de una obra en la cárcel El Bosque de esa ciudad. También sobre el posible lavado de activos a través de la firma Serfinanza del mismo grupo Char, institución financiera colombiana que mantiene vínculos con el sistema financiero de los Estados Unidos. La denuncia con firme huella es de Luis Enrique Guzmán Champs, representante legal y accionista de GPS Construcciones del Caribe SAS, la presentó el pasado 13 de agosto del 2026 en el Financial Crime Enforcement Network del Departamento del Tesoro de los Estados Unidos. Fue radicada formalmente, el contrato fue adjudicado a dedo a GPS Construcciones por 1.658 millones durante la urgencia manifiesta del 2017.
0: Imagínese.
1: ¿Sabe cuál es el lío, Germán?
0: 9 años después.
1: ¿Sabe cuál es el lío?
2: Señor.
1: Que Serfinanza es el banco Lochar.
0: Es el banco. En ese tiempo yo no sé si ya era banco. Es que, o estaba en la transición.
1: En un momento fue como una,
0: corporación
1: financiera.
0: Todos empezaron así.
1: Y terminó siendo banco.
0: Sí.
1: ¿Sabe cuál es el problema, Germán? Que si usted dice 300 millones de pesos, dice, no, pues muy poquito. Pero sí hubo una trazabilidad.
0: Sí.
1: De esos 300 mil que en el tiempo podían ser...
3: ¿El doble?
1: No. Digo, en dólares. Ah. Póngale, en el tiempo estaba 4 mil.
2: Permítame complementarle, Andrés, la información con este dato.
1: La trazabilidad lo sacó.
2: Claro. Dice, desde hace más de 6 años, Guzmán Champs ha ofrecido su colaboración a la justicia para revelar la corrupción sobre diversos contratos que involucran, entre otros, a Char y al exsenador Efraín Cepeda. Pero hasta ahora la Fiscalía Nacional no ha concretado un principio de oportunidad o un preacuerdo con el denunciante, ni la Corte Suprema de Justicia se ha interesado en indagar. El denunciante... fue candidato a la alcaldía de Barranquilla en 2023 por el Partido Verde Oxígeno, sacó 8.200 votos frente a 415.000 del señor Char. Esta es la denuncia que hace Melquisedec Torres en una de sus redes sociales.
1: Germán, eso es muy grave.
0: Muy grave, sí.
2: Demasiado grave.
1: ¿Por qué se cayó la FIFA, Alejandro?
3: Por todo.
1: Por la trazabilidad del dinero que pasó por Estados Unidos.
3: Correcto.
1: los americanos en eso son muy
3: lo miran con lupa.
1: Severos y muy drásticos. Yo no estoy diciendo no, pues no pasen el billete para allá. No, lo pasaron. Y si ya lo pasaron, se metieron en un lío, porque si no hay tutía, ahí no hay nada que, no hay nada que ver. Ya Germán me dio los, miren lo que dijeron, aquí están las cortes, todos los de las cortes, miren cuántas personas. Hágame un favor, Andrés, usted me toma nota de todas las personas con, no, pero a que se dé cuenta John Freddy nos va a ayudar. ¿Quiénes pasan en este momento por este video que vamos a pasar? Mírenlo.
2: A ver, empecemos. Pues.
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1: ¿Cuántos pasaron, Andrés?
2: Uy, muchísimos.
1: ¿Cuál era?
2: 1, 2, 3, 4, 5
1: A ver,
2: 6, 7, 8
1: ¿Cuál era la tarea?
2: La tarea era contarlos.
1: 11,
2: pasaron 11. Y le tengo los nombres, el doctor Gómez, el doctor Montaña, la doctora Novoa Moreno, el doctor Ramírez, la fiscal general, la doctora Camargo, el doctor Penagos, que es el registrado, el procurador, la defensora Marín, el contralor Rodríguez y el doctor Amézquita de zona judicial. Y me faltó uno.
1: Eso es.
2: Me escaché en uno.
1: ¿Qué pasó, señor?
4: Unos entes burocráticos.
1: ¿Sabe qué dijo
0: los ayer? Los mega ricos, diga, señor presidente.
1: ¿Sabe qué dijo ayer el presidente?
4: El expresidente. Los hacendados de este país, mi estimado Germán. Dice toda la razón.
1: ¿Sabe qué dijo ayer? Dijo: pasen la. El presidente Gustavo Petro tiene sus apuntes. Dijo: pasen la reforma tributaria que nosotros ya pusimos en el Senado. Ahí hay 20 millones. Porque ustedes están lo que están recibiendo el limosna de los ricos. Yo decía, Germán, 200,000 millones de pesos, una limosna, man.
0: Ay, sí, ya cambió de color el asunto. No. Sigamos recibiendo todas esas limosnas.
1: Para que se dé cuenta, ¿qué dijo el presidente Gustavo Petro ayer en esa réplica? Tiene su cuento Petro, ¿sí o no? El hombre tiene su cuento. Gustavo Petro dijo así en la réplica:
16: esa estupidez sectaria de no mover a los funcionarios porque vienen de anteriores gobiernos, de no conocer de los equipos humanos y técnicos desplegados por mi gobierno y cuya información se ofreció días antes cuando yo ya era presidente, llevó a Abelardo a parcializar la ayuda a una acción que en realidad es una inteligencia militar en terreno de Colombia por Israel. sin experiencia en sacar sobrevivientes de edificios derruidos que ellos mismos derruyen, rechazar la ayuda internacional general, humana, y politizarla ha cobrado centenares de vidas que murieron innecesariamente. Hay 426 desaparecidos hoy. No sabemos si vivos o muertos. Y la cifra es mayor de los fallecimientos que hasta ahora se reclaman.
1: Está afinadito el
0: presidente. Sí, sí, sí. ¿No? Oiga,
2: está flaquito.
0: El expresidente trinó esta mañana algo que estoy trabajando, pero pues aún no me ha dado resultados.
1: ¿Qué trinó,
0: Germán? A propósito del tema que hablamos ayer aquí ampliamente, que mandó el Ministerio de Ambiente, fíjese que el Ministerio de Ambiente está muy activo. Y es también del presidente de la Espriella, ¿no?
1: Sí.
0: Lo discutimos aquí, lo compartimos con Alejandro al aire, sobre lo que dejó de hacer la ministra de Ambiente del señor Petro en Santurbán y lo que está haciendo el señor Arjona.
1: Germán, dicen que ya van a demandar eso.
0: Hoy el expresidente Petro dice que la ciudad de Bucaramanga toma agua del páramo de Santurbán.
1: Debe ser, Germán.
0: Entonces estoy contactando una señora que se llama Adriana Serrano, que es la jefe de prensa de la alcaldía de Bucaramanga, pero no contesta. Para que uno entiende que el alcalde de Bucaramanga pues no siempre está desocupado. Pero
1: es prioridad para Bucaramanga tener esa fuente de...
0: Exactamente. No, perdóneme. Pero debe haber un funcionario. Entonces digamos que el que maneja lo de las aguas en Bucaramanga sí puede hablar. Pero la señora no contesta.
1: Mire lo que está diciendo la Procuraduría General de la Nación, Germán.
0: ¿Sobre qué?
1: Pasó de agache lo de que casi no había elecciones en Colombia, ¿no?
0: Sí, pasó de agache.
1: Pasó de agache.
0: Pero ¿no sería que eso resultó mejor, Andrés?
1: No, Germán, pero eso es delicado. Porque es que puso en el aire de que algo sí se estaba cocinando para no hacer elecciones.
0: Sí, eso
1: es. ¿Y quién era el único que lo podía cocinar, Alejandro? El único que lo podía cocinar era el presidente Gustavo Petro, no había otro.
3: Sí, señor.
1: No había otro. ¿O quién otro podía cocinar eso?
3: Nadie más.
0: Por eso debe ser que el señor Cepeda le hace tanta reverencia.
3: Puede ser.
2: De pronto.
0: Porque es el jefe.
2: Claro.
0: Soy el jefe, señores.
2: Se sigue siendo el jefe.
1: Germán, hay que atajarlo, ya me di cuenta.
2: Ove María.
0: No, no es que así dice un
1: ¿usted se imagina mexicano a Germán en sus años mozos cuando era DJ de qué era la emisora?
0: La Vallenata.
2: ¿En Neiva era Neiva, Germán?
1: No, aquí en Bogotá.
0: Neiva era Rumbo Estéreo, aquí en Bogotá.
1: ¿Usted me imagina en sus años mozos, Germán?
2: Claro.
1: Cuando estaba como
0: no, así era más alegre aún.
2: Haciendo el turno bombillo. Usted se lo imagina.
1: No, ¿usted tocó el turno bombillo?
0: Claro, ese fue mi fuerte. Yo recibía llamadas 20 años.
1: Me imagino el disco repitiendo. ¿Nunca se le rayó un disco?
0: No. Viene toda la madrugada, pone unos vallenatos.
2: Le echaba
0: largos,
2: el y le echaba
1: la miseria. La miseria humana.
2: Y le echaba alguito Germán en las noches como para...
0: No.
2: Frío Bogotá, no,
3: la mala influencia de André Muñoz.
0: A veces sí llegaba guarapeado. Pero hay una vigilante en Caracol que me tenía...
1: ¿Usted cómo estaba? ¿Usted decía...
0: No, yo...
1: ¿En las noches?
0: No, yo firmaba el registro muy firme.
1: Sí.
0: Muy firme. Y muy calladito, pero subía con mucho cuidadito los 5 pisos.
1: Es que en ese tiempo... Don Willy, en ese tiempo se hacía la radio, fumaban dentro del estudio.
2: Claro.
1: Jaime Ortiz Alvear,
2: sí, señor.
1: Hacía
2: el padrino.
1: Salsa con estilo. Ah, no, le digo, chao, que no tiene que ver. Decía, y él entraba con su botella de whisky.
0: Y tenía como 4 ayudantes que le ayudaban.
1: ¿Cierto, hermano?
0: Perdón la redundancia, que lo apoyaban en la escogencia de la música. Y cada vez que buscaban un acetato se escogencia de la música, y cada vez que buscaban un acetato se soplaban una.
2: O el padrino.
0: Sí, señor.
1: El padrino con su cigarrillo, ¿no?
2: Ave María.
0: Simplísimo.
1: ¿Por qué dejaban fumar en ese tiempo, hermano? Bueno, era todo nuevo, ¿no?
3: Sí. Y qué molesto para los que no les gustaba, ¿no?
0: Simplicio.
1: No, es que sabe que todo el mundo casi fumaba.
3: Ah, bueno. Sí.
1: Todo el mundo fumaba. Eso no es como ahora que usted, por ejemplo, no fuma, Tatán no fuma. No, Tatán no, no, sí fuma.
3: Que Tatán, ¿no?
0: El padrino. No,

0: Sí. Como yo fumo, por eso es que tengo esta voz de...
1: Por eso es que tengo esa voz, mi negro.
2: Sí, sí. Y hay algo adicional, ¿no? Sí. Esa era una radio, Otto Greifenstein, qué linda voz de Otto, ¿no?
0: Uy, sí, sí, sí. Sí.
1: A mí lo que una me parece es el, no, silencio, Otto, el silencio de Joffrey, ¿no? Única. Como si no hubiese...
3: No, no, estoy escuchando esto. Estoy escuchando.
2: Otto, claro, Otto Greifenstein era un locutor... Oiga, tenemos, podemos buscar una voz de Otto por ahí, claro, para escucharla. Claro. Qué linda voz tenía Otto.
3: La de producción de Hess.
2: Sí, no, pero aparte de eso, trabajaba en un programa que se llamaba Yo y Tú. Era un flacuchento ahí, alto. Sí,
0: flaco.
2: Yo ni me acuerdo calvo. Cómo.
0: Sí, bueno, yo esa parte sí no me acuerdo.
2: Sí, no, es que yo no me acuerdo cómo le decían.
3: No, no le tocó al señor.
2: Sí, Marcos. algo. Y él hacía un programa en Caracol Estéreo que se llamaba, pongan este nombre tan lindo. A ver. De lunes a viernes a las 11 de la noche se hacía el programa, llamaba Desde el Penthouse. Entonces el hombre arrancaba, decía, colocaba una voz maravillosa y comenzaba a colocar una música. Y entonces el hombre decía, prendemos la chimenea en el penthouse, no sé qué tal, y me estoy fumando un Marlboro.
0: Ah, sí. Pero era símbolo de distinción.
2: Sí.
0: Hoy en día es de persecución.
2: Sí, y me estoy fumando un cigarrillo Marlboro. Y estoy tomándome un Johnny Walker Red Label. ¿Ah? Entonces usted se sentía en un penthouse con una música y fue... No, es una cosa de locos. Y la voz. Bueno. La voz es una voz divina. Entonces, en ese tiempo, la radio se hacía de otra manera, ¿no, Germán?
0: Era una radio absolutamente natural.
2: Natural. Entonces, bueno.
1: Y había programas para todo el mundo. Había programas
2: para todos había.
3: Y si no estoy mal, Otto Greifenstein era de los que daban como en ese comité la licencia de para locutores, ¿no?
0: Era uno de los que hacía el examen.
2: Sí.
0: Exacto. Yo alcancé a mandar
1: desde Neiva. Escuche.
4: La obra maestra de Jobim. Noche clara, noche serena, noche fantástica cuando suenan los violines.
2: Esa era la noche fantástica. Pero si usted me busca, ojalá Don Willy me pueda ayudar. Desde el penthouse. No, ¿sabía los domingos hacía qué programa?
0: ¿Qué hacía?
2: Programa de regreso a casa se llamaba los domingos. De 4 a 7 de la noche en Caracol Estéreo. Y ya la autopista se llenaba, Germán. Y toda la gente era
3: con eso.
2: De regreso.
1: Por eso nos enamoramos de...
2: ¿Sabe quién lo patrocinaba?
3: ¿Quién?
2: Fernando Mazuera y compañía. Y entonces el tipo decía, la constructora Fernando Mazuera y compañía, y el hombre salía y decía, si usted quiere vivir en Mazuré, en Mirandela,
1: por eso nos enamoraban con él.
2: Por eso uno se enamuraba de la radio, porque era una radio maravillosa. John Freddy, eres muy joven.
3: Señor.
2: Eres muy joven.
1: No, sí, él muy callado.
3: Pero Germán iba a decir algo sobre que le presentó el examen, ¿cierto?
2: Claro, es que en ese tiempo había, ¿cómo era que se llamaba, Germán? Asociación Colombiana de Locutores, creo, ¿cómo era el tema?
0: Sí, pero lo reglamentaba el Ministerio de Comunicaciones. El ministro en ese tiempo fue el señor... En días pasados encontré la carta de respuesta del señor... el que trabajaba con Julio, ¿sí? No sé si es que todavía trabaja.
2: Alberto Casas Santamaría.
0: Entonces él me manda una carta y me responde que...
3: Alberto, ¿dónde está?
0: No sé.
2: Alberto Casas Santamaría está haciendo algo en W Caracol y lo está haciendo de una manera esporádica, ¿se puede decir, hermano? Ya la voz no es la misma de él.
0: Ya la voz y ya las capacidades, no. Y eso que ellos los llevan y los traen.
1: Está muy metido en redes, ¿no? Lo veo muy activo en redes sociales.
2: Pero es como que lo mandara, Germán, es como un informito pequeño.
0: Sí,
2: y lo hace pequeño. ¿Con quién lo hace? Yo me acuerdo, el anunciante no me acuerdo en este momento, pero bueno.
0: Yo sí
2: bueno,
0: sé. Lo cierto es que él era el ministro y uno tenía que mandar una carta pidiendo que lo citaran para el examen de locución. Entonces él en esa carta me llegó a la ciudad de Neiva en ese tiempo y decía que sí, que ya estuviera pendiente que el ministerio me notificara.
2: Germán, es que en ese tiempo se requería la licencia, ¿no?
0: Se requería la licencia. Claro. Después fue cuando la licencia sencillamente se cayó, como se dice popularmente.
2: No, es que se volvió oficio.
3: Exacto, eso era una profesión y ya se volvió
2: oficio. Y el oficio en la Constitución del 91 ya quitó lo que usted estudió, Alejandro. Usted estudió periodismo y comunicación social, pero usted nunca presentó examen de locución.
5: No, eso sí no.
2: No, eso se te quería antes, ¿no? Yo tampoco lo presenté. No, eso, y además, cuando el locutor se presentaba, no sé si a Germán le tocó, decía Germán René Jiménez, con el número 031 de la Asociación Colombiana de Locutores. Tenía que decir eso, ¿no?
1: Pero Ministerio de Comunicaciones.
5: Bonita experiencia.
3: No, examen. Lo decía Pacheco, J. Mario, ¿recuerdan?
0: Sí, no, dicen que los jurados eran Juan Harvey Caicedo, Eleodoro Otero. Y la gran satisfacción para mí es que después esos dos señores y otros muchos muy ilustres fueron prácticamente compañeros de trabajo míos. Ya casi todos fallecidos, tristemente.
2: Entonces, volviendo a los años mozos, ¿se imaginan los años mozos de Germán René?
0: Ah, no, por un momento. Una rumba estéreo.
3: Contentoso. Una locución ahí cortica, Germán, porfa.
0: Esta es La Vallenata 104.4. ¿En dónde me escuchan? ¿Desde dónde me escuchan? Miren, me saludan desde el municipio de Villeta. Estuvimos en Villeta y saludamos a las personas que desde Villeta nos dijeron: ¿usted es Germán René Jiménez? No, yo me lo imaginaba diferente. Oye, esa vez en Villeta, eso es verídico, Andrés.
2: ¿Qué pasó, Germán? A ver, esa vez.
0: Unos amigos de la emisora Jazmar Estéreo en Villeta, yo iba muy seguido.
2: ¿Jazmar Estéreo?
0: Sí, de Jaime Zamora.
2: Jaime Zamora Marín.
0: Me invitaban a Villeta, yo estaba, no sé si solo o recién separado.
1: déjelo tranquilo.
0: Y me invitaron a tomar cervecita allá en Villeta y estábamos en un sitio y llega una muchacha y ellos le dicen: mire, fulanita, él es Germán René Jiménez, el que usted escucha desde Bogotá en La Vallenata. ¿Usted es Germán René Jiménez?
2: Y usted
0: aterrado de ver, pues, así como tan serio, pero pues yo era otra persona.
2: Al aire
0: era otra persona.
2: Se imaginan los años mozos de Germán
3: René. Eso no se le hubiera dicho. Lo que pasa es que yo he sido muy enfermito.
0: Pero ya me recuperé.
2: Estoy en vía de recuperación, Germán.
0: Entonces, claro, yo saludaba en Villeta, porque en Villeta escuchaban La Vallenata, hasta allá llegaba.
2: No, es que hay emisoras que fueron importantes. Por ejemplo, Colmundo Radio, que estamos viviendo. El Colmundo Radio tuvo el mano a mano deportivo.
0: Andrés, yo me acuerdo.
2: Fue una locura.
0: Te cuento, mire, yo trabajaba en el Diario del Huila, todavía en Neiva. Y mi hermano mayor, uno de mis hermanos mayores, el único que ya falleció, que ya partió a la presencia del Señor, tenía una grabadora, no recuerdo la marca, que tenía onda corta y escuchaba directamente desde Cali el mano a mano deportivo, sí, con el señor Vélez, con el señor Iván Mejía.
2: ¿Oscar Rentería?
0: Con Oscar Rentería.
2: Oscar Rentería.
0: Y yo era un jovencito.
2: Claro. Y Colmundo fue pionero en muchas cosas. Por aquí pasaron todos, ¿no?
0: Sí, señor.
2: Aquí tuvo, señor, Pachanda narrando con Carlos Antonio Vélez en Bogotá, Oscar Rentería en Cali, Oscar con Rentería. ¿Cómo era el que decía? Gol del Deportivo Cali.
0: ¿Millán?
2: No. ¿Cómo se llama?
1: El Costeño, hombre.
2: No. Colmundo también.
0: Rafael Araújo Gámez.
2: Y entonces, vean, John Frey, la historia de Colmundo es maravillosa.
3: Sí, claro, cuando eso era Grupo Radial Colombiano.
2: Cuando fue, y luego pasó hacia el Colmundo. Y luego pasa 36 años ya llevamos en estas. Y somos tan jovencitos y pipiolos. Que todavía somos pipiolos, pero grandes, es todo lo que tiene que ver. Pero acuérdese.
5: No solo de fútbol. Yo creo que.
1: Ciclismo.
5: Decir, pasó por acá el mejor. Sí. En mi concepto, el mejor narrador de ciclismo, que es Rubén Chorcila.
0: Sí, señor.
3: No, venga.
5: He escuchado otra voz como
1: él. El poeta.
2: Cuando decía, ¿cómo era que decía? ¿Qué tal, amigos?
1: ¿Qué tal?
2: No, es que aquí han pasado unos. En Colmundo la historia
3: ha sido escuela.
2: Vamos a intentar, vamos a reconstruirla y poco a poco la vamos a llevar donde se merece estar Colmundo, por muchas razones. Dicho lo anterior, la Procuraduría crea un grupo especial para hacer seguimiento y atención a la emergencia. Ocasionada por el terremoto. Ante la calamidad nacional ocasionada en el terremoto ocurrido el pasado 10 de agosto, el Procurador General de la Nación, Gregorio El Hash Pacheco, creó el grupo para el seguimiento y la vigilancia de atención de la emergencia en reconstrucción de los territorios afectados por el sismo. Germán, volvamos al tema. La Procuraduría puede sancionar, pero después de.
0: Sí, señor.
2: la Contraloría puede hacer la
0: solamente pueden hacer control.
2: ¿Cómo se llama la fiscal? ¿Cómo se llama, Germán? La auditoría

0: Si me permite el término, sí. Después de que se gastan la plata.
1: Sí.
0: Y la fiscalía después de que la roben.
1: Así es. Y esa es una de las grandes controversias.
2: ¿No? Ese es el hilo conductivo.
1: Esa es una de las grandes controversias que hay en este país desde hace por lo menos 20 años. Y vaya a ver cuánto vale la nómina de la Procuraduría o de la Contraloría.
0: Germán, alguien dijo que para solucionar el problema judicial del país deberían quitar la Procuraduría y que todos esos funcionarios pasaran a la Fiscalía para agilizar los temas de, ¿cómo se llama eso?, muchos expedientes en un mismo sitio,
1: la acumulación de casos
0: en un solo. Y decían, quiten la Procuraduría, que al fin y al cabo sigue siendo lo mismo que la Fiscalía.
1: Sí.
0: Entonces pasen a todos esos, no los saquen, páselos a todos y repartan el juego, y verá que esto va a haber justicia para todos. Pero eso no se ha presentado. A propósito de justicia, Iván Cancino estuvo en Montenegro, en Quintigo, mirando el tema de las cárceles. Mire lo que nos dice el ministro de Justicia, el doctor Iván Cancino.
3: Estamos en el departamento de Quindío, en el municipio de Montenegro. Aquí estamos con el señor alcalde. Hemos estado con los secretarios, con el comisario de familia. Los juzgados están cerrados, la comisaría también tuvo que cerrar en su sede física. El alcalde ha hecho un esfuerzo importante por tratar de darles un espacio aquí en una sede alterna, pero realmente aquí pues la alteración de todo el sistema judicial es bastante difícil. He recibido algunas peticiones sobre los términos, por ejemplo, en acción de tutelas, que tenemos que mirar, porque es una petición que se hace en varias partes. Lo importante dentro de la tragedia pues es ver una comunidad muy solidaria, alcalde, recoger escombros, que lo han hecho, pero obviamente que en el tema del sistema de justicia pues hay que prestar una ayuda lo más rápida posible para tratar de solucionar los temas. La fiscalía también está cerrada, alcalde. Aquí estamos atendiendo las peticiones. Hemos hablado con la comunidad, obviamente con usted. Venimos también de la capital, hablando con el gobernador, visitando las cárceles, las casas de justicia. Nos llevamos la imagen de un pueblo, de una comunidad muy compenetrada, obviamente una resiliencia con la tragedia, pero obviamente con muchas necesidades que las llevamos para tratar de darle la solución lo más rápido posible.
4: Bueno, ministro, agradecerle la visita a Montenegro, especialmente por el tema de la cárcel de menores, por el tema de los juzgados que obviamente nos colapsaron. Hemos hablado con nuestros jueces y obviamente no han podido entrar a sacar los archivos, que es lo más importante, sostenerlos y cuidarlos. No hemos podido arrancar a atender público porque no estamos instalados, estamos atendiendo atención humana y obviamente la administrativa, pero queremos volver a la normalidad. Obviamente, ministro, decirle a ustedes, ayúdenos, pongan los ojos en el Quindío, en Montenegro. Aquí hubieron más de 4.400 viviendas afectadas, 784 viviendas colapsadas, 13 colegios que hoy realmente están pérdida total con escuelas. Igual nosotros esperamos que el gobierno nacional tenga los ojos en Montenegro y usted, como ministro de Justicia, amigo de la casa, podamos sacar adelante nuestro municipio, obviamente nuestro Quindío.
3: Bueno, aquí estamos haciendo presencia. Mañana tengo entendido que también vendrá otro sector del gobierno. Lo que son mis tareas yo me las llevo en una lista para irlas cumpliendo lo más rápido. En lo que no es de mi sector transmitiré y yo estoy seguro que atenderemos sus necesidades. Quedamos conectados, cuente con el gobierno del presidente Abelardo de la Espriella. Hoy hicimos una visita de diagnóstico, pero hay un compromiso de ver y solucionar y trataremos de hacerlo a la mayor brevedad, alcalde. Nuestra solidaridad con ustedes, sí señor, gracias.
0: Pues ahí está el informe y así nos tendremos que acostumbrar para hablar con un ministro, Germán, de que ellos nos envíen desde el departamento de prensa y nosotros veremos si tomamos la información y la pasamos o no.
1: Pues sí,
0: porque
1: dice un amigo, sí, costeño.
0: Pues estuvo el doctor Iván Cancino en Montenegro, quien dijo, con el alcalde Gustavo Adolfo Pava, mirando las cárceles y mirando la parte que tiene que corresponder a la justicia. Pero hay un senador que va a hacer una moción de censura, que es lo que va a hacer con
1: un representante a la Cámara huilense, paisano mío, Julio César Teana, está citando al ministro de Justicia a debate de control político para que entregue cuentas o detalles de cómo recibió ese despacho. es con esa intención. Vamos
0: a... no es nada difícil.
1: No.
2: Es una rendición de
0: cuentas. Germán, ¿cuál es la diferencia entre debate público y rendición? ¿Y cómo es?
2: ¿Una rendición de cuentas?
0: No. Debate público y moción de censura. Moción de censura es para sacarlo. Es
1: para echarlo.
2: Sí. Si logra
0: el debate público,
2: se va.
1: Es para conocer en detalle la situación.
0: Para conocer información.
1: Sí.
0: Muy bien.
2: Hay otras dos noticias, una noticia que abarca a dos exmiembros del gobierno de Gustavo Petro en tema judicial es importante, ¿no? Hoy es la audiencia de Juliana Guerrero, que estaba programada a las 10 de la mañana, y también de Luis Carlos Gutiérrez, quien en ese momento se desempeñaba como secretario general de la Fundación San José. Van a cuestionar por el tema de los delitos de fraude procesal y falsedad ideológica en documento público. Y a las 12 del mediodía, también la audiencia del expresidente de Ecopetrol, Ricardo Roa.
1: Uy, sí, esos dos asuntos están para hoy.
0: ¿Me recuerda Ricardo Roa y quién más?
2: Y Juliana Guerrero. La de Juliana ya arrancó, era a las 10 de la mañana, y la de Ricardo Roa es a las 12 del mediodía.
0: Pero es que lo de Juliana Guerrero es aceptar o no aceptar, Germán. O negociar, porque eso está comprobado.
1: Está probado.
0: Está comprobado que la Fundación San José le entregó títulos.
5: Punto.
0: Bueno, pero no solo a ella, ¿no, Andrés?
5: Exactamente.
0: A muchos.
5: Este es el principio nomás.
0: Y lo de Roa todavía está en la incertidumbre si él fue o no a la fiscalía a buscar un principio de oportunidad. Porque él tiene dos casos, ¿no?
2: Sí, señor.
0: Un caso es el de los topes
1: de la campaña
0: de Petro presidente. Y el otro caso es el conflicto de interés que tiene con ese apartamento.
1: El apartamentico.
2: El de hoy.
0: Que lo compré barato, ¿no?
2: El de hoy es precisamente baratico, por eso, ¿no? Por el tema de.
5: Se gastó un billete.
2: De influencias de servicio público. Una investigación que tiene origen en la compra de un apartamento.
0: Él dice que lo compró barato porque ese apartamento estaba abandonado, Germán. Y entonces, pese al estar abandonado 3 años, él tuvo que meter una platica.
1: Claro.
0: Y alguien. Claro. Y alguien dice que la plática fueron 2,000 millones de pesos de arreglos. Y él dice que eso no fue así.
1: Entonces la pregunta es: ¿cuánto vale ahora?
0: Vale.
1: Ese arregladito.
0: No, pero imagínese. Por allá el metro cuadrado va a estar como en 20, 25 millones de pesos, hermano.
1: Sí.
0: Y haga cuentas.
5: Mucho dinero. Multiplique.
0: Y haga cuentas.
1: Ahora, semejante apartamento solo para 2 personas, pues bacano. Chévere.
5: Muy chévere. Sí. Chévere. Afortunados. Andrés, tengo precisamente un video que en este momento el vicepresidente de la República, José Manuel Restrepo, y la ministra de las Comunicaciones y las Tecnologías, la doctora Alessandra Falla, van rumbo al norte del valle para trabajar en la reconstrucción después del terremoto. Aquí están las declaraciones.
6: Y en este ejercicio, en el día de hoy, en el norte del valle, me acompaña la ministra de las TIC, Alessandra Falla. Ella va a estar allá muy consciente de las necesidades en materia de telecomunicaciones, de conectividad, sobre todo pensando, por ejemplo, en los temas de educación, en los temas además del día a día de la propia emergencia. Así que vamos a estar con ella revisando que eso esté funcionando adecuadamente, y a mí me importa mucho el tema de los niños, cómo los niños logran su conectividad para apoyar ese proceso educativo.
7: Así será. Queremos verificar de primera mano todo el tema de conectividad en la región y por supuesto empezar a pensar en programas que ya vayan enfocados a la recuperación. Nos vemos en las zonas.
5: Precisamente esto será en los municipios de Sevilla, Caicedonia y Roldanillo, en el norte del Valle del Cauca.
0: Andrés. Germán, usted... Yo me arriesgo, tengo que poner a John Freddy por delante. ¿Yo qué hago?
5: De entrada.
0: John Freddy, ¿usted se dio cuenta que hay un meme por aquí que dice Shakira presidente?
2: Ah, sí, sí.
0: ¿Sí? ¿Sí?
2: Hay varios, sí.
0: Bueno, ¿a qué se debe esto? Germán, Shakira no vive en este país.
2: No.
0: Shakira llegó con un multimillonario. Un hombre que va a aportar muy buen dinero para 10 escuelas y la universidad en el Chocó. Y lo primero que dice Shakira dice, perdón, pero aquí no hay conectividad.
2: Sí, y me gustó.
0: ¿Cómo vamos a poner a estudiar a los niños? Dice Shakira.
2: Me gustó en redes que compararon eso que usted está diciendo con lo que dijo el ministro del Interior. Que dijo, vamos a asegurar la virtualidad, clases virtuales.
0: Pero bien, dice Shakira, dice, perdóneme, aquí no... Es que no va a haber virtual, no va a haber, no se ¿cómo se llama? No conectividad.
2: Puede, sí, no puede haber virtualidad porque no hay conexión.
0: Y bueno, y hay conexión, pero hay sitios donde no hay luz.
1: Sí, no.
2: O puede que haya, pero ¿cuánto tiempo va a llevar el tema de la conexión? Eso no es de la noche a la mañana tampoco.
0: O sea, no es mañana. Mm. Vamos a comenzar a dictar clase hoy. Geoffrey, ¿usted no vio lo de Shakira presidente? ¿Está Geoffrey? ¿Qué pasó con Geoffrey?
1: Se lo fue Geoffrey, se cayó Geoffrey.
0: No, Geoffrey está, o sea, no le gustó que yo dijera que me, yo me reía con él. No, bueno, no. Pero lo de Shakira es que Shakira presidente. Oiga, la gente no inventa tanta vaina, mano. Entonces no hay conectividad, Germán. Si no hay conectividad, ¿cómo vamos a llevar a los niños a estudiar?
1: Sí, ¿cómo se garantiza que funcionen las tabletas o lo que les den?
0: Quería preguntarle a Geoffrey si en Medellín si es verdad que Quintero les regaló tabletas a todos los niños. ¿Se acuerda que una vez se le cayó una? Iba caminando y se le cayó una y se le volvió nada. Dijo, sí, señor. Estas son buenas, dijo.
5: Para poderse salir de la
0: prisión. Sí, para salirse de la prisión. Sí, sí, sí. Bueno, vamos a Pereira. Juan Alejandro García nos tiene el informe de la ciudad de Pereira. Entre tanto, ¿qué pasó con Geoffrey? Hay que estar preguntando. No sé, que de pronto le ha pasado algo. Hay que preocuparse por los compañeros. No, Andrés, hay que preocuparse por los compañeros. Uno no. Sí, sí. Mire, después del 10 día, yo ya en este edificio ya he tenido dos. Yo ya en este edificio ya he tenido dos sustos. Y en cualquiera de los dos sustos debo decir que la vida es y nosotros somos demasiado frágiles.
5: Ahí está.
0: Sencillo. Sencillo.
5: Así es. Ahí está Geoffrey, Andrés.
0: Geoffrey, ¿qué se hizo, mijo?
8: No, estaba por aquí abriendo la puerta.
0: ¿Iba a escapar o qué?
5: Es que el hombre le toca oficios varios, ¿no? Él le toca oficios varios allá en Colmón de Medellín. Sí.
8: Soy Zoila.
0: Sí. Zoila. Tenga mi informe preparado en Medellín y Antioquia, por favor.
5: Más bien, sí.
0: Sí, sí. Voy con Pereira y vamos con el resto. Qué horror. Pereira, Juan Alejandro García.
9: Compañeros, ¿qué tal? Muy buenos días. En medio de las dificultades que atraviesa muchas familias de Pereira, la solidaridad continúa siendo protagonista. Hasta el centro de acopio ubicado en Expo Futuro siguen llegando ayudas humanitarias provenientes de diferentes sectores de la ciudad, y esta vez el llamado a ayudar también fue atendido por habitantes de la zona rural. Personas de buen corazón como José Antonio Vitonaz, que a pesar de haber enfrentado inconvenientes y afectaciones en su vivienda, decidió compartir parte de lo que tiene con quienes hoy más lo necesitan. Escuchemos.
10: Muchísimas gracias. Yo creo que esta es una labor que nosotros hacemos, no es la

0: humanitario, pero ese un día va a terminar y las necesidades van a continuar, entonces vamos a hacerlo de forma gradual.
1: Usted me contaba que este micrófono también fue damnificado, ¿en qué situación?
0: Habemos familias en el cual se les cayó el techo de la casa, a otros se les cayó la vivienda, en mi caso se cayó todo el techo de mi vivienda, pero eso no me limita a mí a contribuir, porque sabemos que gracias a Dios nosotros en el campo contamos con yucas, plátanos, pero listo, nos hace falta el techo, pero eso no limita a sumarnos a esta causa.
1: La invitación es que a quienes tengan la posibilidad de aportar, lo hagan desde sus hogares, sus fincas y sus comunidades, porque cada alimento, cada producto y cada ayuda puede marcar una diferencia en la vida de una familia. Y por otro lado, el director de la Cámara de Comercio de Pereira, el señor Jorge Iván Ramírez, anuncia el acompañamiento a todos los empresarios que resultaron afectados por el terremoto del pasado 10 de agosto. Esto dijo el funcionario.
2: No, señor, aquí acabamos de terminar una junta presentándole a la Junta Directiva de la Cámara de Comercio las acciones que hemos adelantado durante la última semana en el tema de ayudas humanitarias, de ayuda y acompañamiento a nuestros empresarios. Estamos ya mirando, fijando la hoja de ruta para poder articularnos con el gobierno nacional, local y departamental para llevar de manera efectiva ayudas a nuestros empresarios que les permita a esos empresarios reactivarse rápidamente.
1: Hoy entonces el llamado para todos los empresarios que estén tranquilos, porque obviamente el nerviosismo continúa, pero de parte de la Cámara de Comercio, ¿cuál es esa voz de aliento que usted les da?
2: Bueno, decirles que nos vamos a reactivar, que estamos en este momento levantando la información que nos pidió el gobierno nacional y el gobierno local para las ayudas, que estén muy pendientes de las redes sociales de la Cámara y de las instituciones, porque vamos a llegar con ayudas efectivas para ayudar a reactivar a los empresarios.
1: Y ya para finalizar, les cuento que faltan pocos detalles en el Aeropuerto Internacional Matecaña y dar nuevamente apertura a los vuelos nacionales como internacionales. Y todo es porque algunas de las infraestructuras no se encuentran en condiciones. Desde la ciudad de Pereira informó para ASB Noticias Juan Alejandro García, en donde estaremos pendiente de cómo evoluciona nuestra ciudad. Un feliz día para todos.
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4: 10 de la mañana, 28 minutos. A esta hora invitamos al gerente de comunicaciones de Independiente de Santa Fe, Jonathan Melo. Anoche nos fuimos muy preocupados, o por lo menos yo quedé muy preocupado, con un jugador de fútbol que salió por sus propios medios, sí, pero un poco mareado. Y por supuesto, pues Daniel Torres es un jugador primordial para Santa Fe, y después el mismo técnico dijo que él estaba en la clínica y tal. Jonathan, buenos días, gracias por atendernos en ASB Noticias, ¿cómo le va?
5: Andrés, ¿qué tal? Muy buenos días, un saludo para usted y para todos los hinchas de Independiente Santa Fe.
4: Jonathan, ¿cómo le terminó de ir a Daniel y si fue, se alcanzaron a preocupar ustedes?
5: Sí, claro, Andrés, la preocupación fue bastante alta, porque el golpe, ustedes ven la repetición, la cabeza de él rebota contra el piso, queda casi que inmediatamente groggy, mareado, y ahí es donde pues pide la sustitución, y bueno, al finalizar el partido seguía aún con mareos y algo de dolor de cabeza, pero bueno, por fortuna los exámenes han salido bien. En minutos ya emitiremos un parte oficial del estado de Daniel Torres, pero puedo adelantarles que se encuentra bien y en el transcurso del día ya le dará el alta de la clínica, ¿no?
4: En algún momento puede correr riesgo, digo, desde el punto de vista deportivo, Jonathan, de que pueda estar para el próximo, no, ni siquiera pensemos este Santa Fe, ¿cuándo juega, Alejandro? Este fin de semana,
6: sábado
4: contra América. ¿Quién? Contra América. En el campín. ¿Sería probable que estuviera contra América, o lo van a conservar para el próximo partido, o le van a dar algún tiempo? Claro, no se sabe todavía, pero por precauciones, Jonathan.
5: Pues Andrés, yo puedo adelantarles que está bien, sí, que el jugador está bien. Yo hablé con él esta mañana y está bien, pero ya en cuanto al tema de que si juega o no el sábado, ya es disposición primero, por supuesto, de indicaciones médicas y luego el cuerpo técnico. Pero pues, puedo adelantarles que está bien el jugador.
4: Maravilloso, no sabe cómo nos alegra, Jonathan. Alejandro Cortés.
6: Jonathan, con los buenos días. Al decir que está bien, bueno, da un parte de tranquilidad. Lo cierto fue que anoche tuvimos la oportunidad también de hablar con el profesor Repeto, y él decía que al parecer era un problema en la clavícula también. ¿Descartamos fractura de clavícula?
5: Alejandro, buenos días.

0: No, eso sí no, el informe que nos dio el médico no habla nada de clavícula.
1: 10 de la mañana, 30 minutos. Bueno, no
2: Bueno,
1: pueden ser dos
2: ojalá,
1: cosas.
2: ojalá, no, ojalá no sea
1: Son dos
2: eso.
1: cosas al tiempo tampoco. Hola, Jonathan. Dígame la verdad. ¿En cuánto está tasado el nuevo arquero de Santa Fe?
0: Él no es nuevo.
1: No, no,
0: Ya lleva ya tiempo con
1: no. No,
0: nosotros.
1: no, de acuerdo. Yo lo veo nuevo porque yo estoy acostumbrado a ver a Marmolejo.
0: Sí, claro.
1: Yo veo a Marmolejo
0: Sí,
1: que es
0: no,
1: un
0: claro.
1: arquerazo.
0: Marmolejo es el habitual titular,
1: Claro.
0: pero.
1: Ya sale este
0: Pero
1: bárbaro
0: también tal
1: anoche,
0: vez. Sí.
1: sale este bárbaro anoche,
3: No, esa pelota que
1: esa
3: sacó
1: pelota
3: arriba.
1: que sacó de arquero
3: No.
1: mundial, hermano, no nos digamos mentiras.
3: Buen arquero.
1: No,
3: Ese cabezazo.
1: no, no, no, perdóneme, ¿cuánto vale? Ya, ¿en cuánto lo tasó el doctor Méndez? Ya, yo me imagino el doctor
0: Exactamente.
1: Méndez tasando ahorita. Ese es
0: Él es
1: un.
0: el experto en números. Yo, la verdad, no, no es que sea muy bueno para tasar un jugador o darle un precio, pero sí puedo decirles que cuando le han dado la oportunidad a Weimar Asprilla, ha respondido muy bien, demasiado bien. Entonces, cuando llegó la infortunada lesión de Andrés Mosquera Marmolejo, yo les voy a ser sincero, yo estaba de alguna manera tranquilo porque sé de las condiciones de Weimar, de su categoría, de su madurez. Y entonces, cuando no están nuestro capitán Andrés Mosquera Marmolejo, que también es uno de los capitanes, uno pues también está tranquilo de alguna manera con Weimar en el arco.
1: ¿Cuánto mide Alejandro Weimar? Es que, perdóneme, hermano, usted lo ha visto. Además, es un
3: Sí,
1: peladito,
3: claro,
1: ¿no?
3: jovencito.
1: Jonathan, ¿cuántos años tiene?
3: Tiene cara de niño.
1: Sí,
3: ¿Sabes?
1: sí.
2: De hecho,
3: Tiene
2: él
3: cara de niño.
2: venía de Tigres de la
1: Sí.
2: segunda división. Tenía
1: Sí.
2: pasado allá. Es un muy buen arquero. La verdad, como lo dice Jonathan, siempre que ha tenido que ser
1: Cuando le toca figurar,
2: protagonista,
1: figura y
2: le
1: listo, se
2: toca ser
1: acabó.
2: figura,
3: Así
2: exacto,
3: es.
2: porque tiene la competencia alta. Vea, Weimar Asprilla, exactamente le confirmo, 1,86, 27 años.
1: 27 años.
2: Sí, señor.
3: 27 años,
1: Oiga,
3: jovencito.
1: arquerazo tienen ustedes, ¿o yo?
3: Sí. ¿Puedo hacer
1: Arquerazo.
3: una pregunta,
1: Pero por favor,
3: Jonathan?
1: desde Cali está Jonathan,
3: Gracias.
1: director de comunicaciones, gerente de comunicaciones del Club Independiente de Santa Fe, que siempre nos acompaña aquí en el noticiero.
3: Gracias, Jonathan. Andrés Muñoz, director de la Casa Escarlata, y la pregunta es precisamente para los hinchas de América. ¿Se le van a abrir las puertas a la hinchada Escarlata para el partido del sábado? ¿Cómo va a ser el tema de seguridad? ¿Ya se han anunciado algunos buses que van a viajar desde Cali a Bogotá para el partido?
0: Andrés, ¿cómo estás? Un gusto. Pensaría que sí, pero oficialmente tenemos que esperar el ok final de la Comisión de Seguridad. Sí, pero pues Santa Fe siempre ha sido un equipo que le abre la puerta a la hinchada visitante, tanto de la América, Nacional, Millonarios. Entonces, Santa Fe desde hace mucho tiempo se tomó esa bandera de abrirle las puertas a la hinchada visitante. Para mí, en lo personal, lo hablo en lo personal, y también sé que este es un pensamiento institucional. El fútbol es para vivirlo con hinchada local y visitante, y es un gran espectáculo cuando tenemos las dos hinchadas, y por fortuna hemos tenido buenos comportamientos de estas hinchadas acá en Bogotá.
1: Jonathan, ¿cuándo es el PMU para el? Ese es clásico, ¿no?
3: Sí.
1: ¿Vuelve estadio lleno para ustedes? No, se han acostumbrado, o sea,
0: Ojalá,
1: no, pero.
0: ojalá, ojalá
3: Ojalá.
0: tengamos también
3: Jonathan.
0: una buena asistencia el día sábado. Y
3: Claro.
0: creo que es ahorita el tema del. Si no, si no, creo que es ahorita, si no, ya terminó y le confirmo por interno. Ya estoy
1: Gracias,
0: preguntando acá.
1: porque
3: Jonathan, se
1: Alejandro,
3: le.
1: ese PMU Alejandro y Jonathan y Andrés. Pues imagínense que para SB Sports, que transmite los partidos, estamos pendientes de las dos situaciones, porque
3: Claro.
1: esto es un clásico, esto es que clase A, ¿no? No hay nada más que
2: Claro,
1: hablar.
2: partido de primera
1: Clase A.
2: categoría.
1: Entonces, sí me interesa saber mucho lo del PMU, porque nos interesa saber cómo va a ser la logística para el día sábado. Ya
3: Otra
1: está la.
3: pregunta, ¿puedo? ¿Te
1: Pero,
3: puedo otra pregunta, Andrés?
1: señor, ahí está Jonathan, él no tiene problema,
3: Gracias,
1: siga.
3: Jonathan. Es que hay que aprovechar porque esto es una noticia importante para los hinchas de América. Jonathan, ¿Santa Fe le va a dar el aval para que América pueda utilizar el campín como sede local en esta contingencia del terremoto que tuvimos en el Pascual Guerrero?
0: Es que finalmente el aval no es que lo de Santa Fe Millonarios, ¿no? Yo creo que es un tema también con las autoridades Di Mayor, autoridades distritales, pero le soy sincero, no tengo conocimiento de Santa Fe da ese aval final o no. Igual,
1: Jonathan, igual.
0: para un desarrollo normal del campeonato, pues sería lo más indicado, ¿no? Que puedan tener un estadio para recibir una hinchada tan grande como la del América.
1: No, mire, Jonathan, independientemente de todo, aquí todos nos tenemos que unir. Esto fue un terremoto, esto no fue un temblorcito. Y el América, el estadio, si Jonathan, recuperar Cali, Andrés, ¿cuánto hay que recuperar en Cali? ¿70% más o menos de la ciudad?
3: Sí, 55 al 60%.
1: ¿Usted cree que le van a meter mano al Pascual Guerrero de entrada? Claro. No le van a meter mano, porque pues por obvias razones, primero lo primero. Y segundo, Jonathan, de todas maneras a Millonarios y a Santa Fe les tienen que preguntar, ¿cierto? Porque son los locales. O eso ya es de fin de mayor, no creo, pero yo creo que sería lo lógico preguntar a los equipos de Bogotá.
0: Entran varias entidades, ¿no? Entre ellas también Cencia, el Distrito, Dimayor, creo que son varias entidades las que entran ahí a definir el tema.
1: Bueno, Jonathan, esta tarde, ¿qué van a hacer de promoción? ¿No van a hacer promoción para el partido del América? ¿Tú estás ok? ¿Tú estás caminando? ¿Cómo va la boletería del partido del contra el América?
0: Ya en minutos sale a la venta. El tema de la boletería, pues por ser partido clase A, no habrá promoción para niños. Es un partido clase A, entonces para ese partido sí no tenemos promoción de niños.
1: Ok, digamos que no, yo creo que Santa Fe anoche jugó bien, no ganó porque los palos no dejaron. Porque, oiga, Jonathan, le estaba diciendo esta mañana muy temprano a Alejandro, que me acompaña en la mesa y es el director de la Casa del Birroja, le decía, hola Alejandro. Yo pensé que los árbitros, eso no lo voy a decir a usted, no lo digo yo, los árbitros malos solo estaban en Colombia. ¿Cómo le quitan ese penalti, hombre? ¡Lo empujó! ¿Y nada, Jonathan? No. ¿Sabe qué vi? ¿Sabe qué le reconozco a Santa Fe anoche, Jonathan? Que el profesor Repeto va a morir de viejito.
0: ¿Va qué?
1: Va a morir de viejito. Porque anoche con todo lo que tenía ese hombre sufría anoche.
2: Ayer lo vi bastante molesto.
0: Sí, no quiso entrar. Así como hay partidos que se abre el arco, anoche fue de esos que no quiso entrar el balón. Y como lo dijo el profe anoche en rueda de prensa, a veces también se necesita ese toque de suerte para que el balón entre. Y el profe hacía un análisis muy interesante, que en los últimos partidos de River Plate, cuando jugó, que tuvo esa racha negativa, que fueron 5 partidos perdidos consecutivos, todo lo que le pateaban a River era gol.
1: Entraba.
0: En contra. Sí. Entraba, se les entraba. Y anoche pasó todo lo contrario. Pero bueno, a veces, como dicen los técnicos de vieja data, cuando no se puede ganar, lo mejor es no perder. Bueno, la serie va abierta para Buenos Aires.
1: Oye, ¿sabe cuál fue la
3: jugada? Coudet estaba transformado también, Andrés. Coudet estaba Coudet, el chacho, el técnico de River.
1: No, pero es que él es normal. el estilo de él. Sí, sí. Pero el profesor Repeto siempre jugador. Ha sido decente, paradito en la raya y tal. Se va a morir de viejito, yo lo dije anoche. Claro. Pero ¿sabe cuál fue la jugada que me causó impacto?
2: ¿Cuál?
1: Las dos fueron de nada, los dos tiros en el palo, ¿cierto? Sí.
2: De Nahuel Bustos.
1: Pero la primera es que el arquero no la toca y él le engancha con
0: el primer tiempo, el pase de Jader O'Brien.
1: Sí.
2: No, pero fue más increíble la del inicio del segundo tiempo. O sea, yo creo que el hincha Santa Fe,
0: el error, no
2: pudo dormir anoche pensando en esa jugada.
1: No, pero de todas maneras, para mí el equipo jugó bien. Felicitaciones, Jonathan. Sí, no se ganó, pero el estadio se vea bonito, Jonathan. El estadio lleno, así como debe corresponde, un partido de Copa Suramericana. Felicitaciones, Jonathan, y ya lo vamos a despedir, pero ¿qué le va a decir
2: usted? Es que eso le quería preguntar, porque la taquilla de noche fue impresionante, 32.850 personas en el Campín. ¿Cómo le fue a Independiente Santa Fe también con las ayudas? Porque ustedes tenían,
1: aparte de las ayudas,
2: de donar una parte de la taquilla de noche, también estaban recibiendo ayudas humanitarias. ¿Cómo fue con eso?
0: No, eso fue espectacular, fue todo un éxito, una iniciativa y una gestión de nuestro presidente Eduardo Méndez, que literalmente, como dicen en la calle, se puso la 10. Estuvo desde el día miércoles, jueves, viernes, sábado, domingo y lunes festivo. Fueron 6 intensos días, desde las 8 de la mañana hasta las 11, 12 de la noche nos daban acá en la oficina organizando. Se recibía hasta las 8, pero nos quedamos unas horas más organizando acá todo lo que llegaba. Luego las barras organizadas, como la comunidad santafereña y la Guardia del Birroja Sur, llegaban con sus camiones y sus camionetas de ayuda. Entonces

0: esto no dio abasto a la oficina, primer y segundo piso colmados de ayudas, y bueno, agradecerles a todos los que se acercaron acá a la oficina a hacer su donación para los más necesitados en este momento.
1: Jonathan, dígame la verdad, ¿quién hacía los sándwiches?
0: El Prezi.
1: ¿Verdad?
0: El Prezi se puso la 10
1: en todo aspecto. No, es que yo lo vi repartiendo los sándwiches.
0: Y no solo repartiendo sándwiches, cargando cajas, ayudando a descargar mercancía, recibiendo mercados, o sea, es decir, literal se puso la 10 y atacó todos los frentes.
1: Por intermedio suyo, le puedo decir que lo felicitamos desde ASB Noticias. Me pareció,
0: sus saludos.
1: Jonathan, es que me sentí representado como colombiano, que en los momentos difíciles es donde todos sumamos. Todos sumamos. Y viéndolo con esa bandeja y el sándwich, yo dije, ¿ahora qué nos haría? Y ahora usted me resulta diciendo que también él se metió. Felicitaciones, por favor, al doctor Méndez. Que esas son las cosas bonitas que le quedan a uno en la memoria. Y que le quedan a uno en la memoria porque somos colombianos, todos los que están sufriendo un tema que no lo esperábamos, pero pasó.
0: Y ahí es cuando se conocen a las personas, ¿no? Los momentos difíciles, y creo que el presidente tal vez a veces no es que salga a hablar mucho, pero a veces los hechos hablan más que las palabras.
1: Jonathan, algo que no le hayamos preguntado, que necesite comunicar, que necesite
0: para ya la casa. Me acaban de confirmar lo de América, confirmado el ingreso de la hinchada visitante.
1: Ahí está Andrés Muñoz, bueno, noticia de último momento.
2: Excelente noticia, Jonathan, muchas gracias.
1: ¿Y cuánto sería la entrada? ¿Cuál hay que una tribuna? ¿Cómo será ahí?
0: Les van a dar lateral norte, y depende pues el movimiento también, un sector de oriental norte.
1: ¿Sabe qué? Lleno en el Campín, porque Santa Fe se merece. Oiga, si gana Santa Fe a la América, venga, Jonathan, ese es un encargo que le tengo, ¿no? Hay que ganar la América el sábado, ¿no?
2: Y los 3 puntos para América.
1: Oigan al otro.
0: Andrés, de local siempre habrá que ganar, y bueno, los últimos partidos contra América han sido favorables a Santa Fe, pero esto es otra historia o de otro partido, entonces esperemos a ver cómo nos va el sábado.
2: Bueno, exactamente, sí. Jonathan lo acaba de decir, no Jonathan, nada más que decir.
3: ¿En Santa Fe están contentos con la decisión que se tomó por parte de Dimayor de mantener los cuadrangulares y de jugar algunas fases de Copa Colombia a partido único?
0: Como dijo un expresidente, siguiente pregunta. Esas son decisiones ya de los presidentes, independiente de las opiniones, pues te respeta desde la institucionalidad.
1: Pero yo sí le puedo hacer, a mí me encanta el playoff, Jonathan, a mí.
0: Es emocionante, ¿no?
1: Sí, hermano, ya usted fue y jugó y perdió y tal, se acabó. Los cuadrangulares, a veces uno encuentra partidos buenos, partidos malos, en fin. Y un equipo entra, pierde los dos primeros y perdió
0: todo. Pero Andrés, ¿sabe qué pasa?
1: Señor.
0: Que es emocionante para el hincha, digamos, y para ustedes como medios de comunicación,
1: sí, pero
0: que genera de pronto más emocionalidad. Pero desde la institucionalidad y los equipos piensan no solo en el tema de los equipos piensan no solo en el tema de los playoffs, sino también en un tema administrativo y económico.
1: No, y en eso estamos de acuerdo, Jonathan, porque no es lo mismo jugar un ida y vuelta que jugarse los 3 partiditos de local. Ahí saca usted el abono antes del partido y mínimo hace algo importante. Estoy de acuerdo.
0: Claro, acuérdese en el 2025. Que nos tocó en el cuadrangular nacional y Millonarios.
1: Sí,
0: o sea,
1: sí.
0: Son unas taquillas espectaculares y es unos grandes partidos que se tienen en Bogotá.
1: Lo cierto del caso es que se va a jugar entonces cuadrangulares.
3: Cuadrangulares.
1: No, yo creo que aquí también prima la parte económica, Jonathan.
0: Ambas, Andrés. Acá se piensa siempre administrativamente y deportivamente.
1: No, y es que adicional estos semanas de para, ¿cuántas personas se alimentan del fútbol, Jonathan?
0: Uy, no, personas? Eso es una industria muy grande, Andrés. Yo sé, entiendo muchas veces que es un espectáculo, pero también es una industria económica muy muy fuerte, y detrás de un partido de fútbol hay mucho que se mueve.
1: Y usted lo sabe, usted está en la industria. ¿Cuántas personas?
0: Sí, claro.
1: Uno va al estadio.
0: Los que
1: cuidan el carro, los que venden la no sé qué, el que está allí, el que vende el perro, el que vende la hamburguesa, usted no sabe.

0: Y ahí se no, viven familias.
1: Es una fuente de empleo directa e indirectamente. Grande.
0: Jonathan, algo que no le hayamos preguntado y que usted le quiera comentar a los hinchas de Santa Fe. Ya se aguantó las preguntas del señor de Cali, que ya dejémoslo ahí. pero, y este que es hincha, menos, pero usted sabe que lo queremos y lo apreciamos mucho, Jonathan. Algo que le hayamos, que no le hayamos preguntado y que usted le quiera decir a los hinchas de Santa Fe.
1: A los hinchas, Andrés, primero pues agradecerles por la asistencia de anoche. 32.000 espectadores, es una cifra muy, muy alta. Fue un gran espectáculo anoche en el estadio. Ver todo el estadio de rojo es emocionante, la verdad. Pero además de la asistencia de anoche, agradecerles por estos 6 días que se acercaron a la sede administrativa a hacer su donación. Creo que demostramos de verdad quiénes son los santafereños en momentos difíciles, y estas ayudas le caerán muy bien a los más afectados del terremoto.
0: Bueno, 10:46 a.m. Jonathan, como siempre, muy generoso. A manteles dentro de poquito, estoy seguro.
1: Sí, no escucha a Ricardo. ¿Dónde está Ricardo?
0: No, Ricardo está haciendo labor de campo en este momento. Usted sabe que aquí nos ha tocado muy duro, pero ya está aquí en la oficina trabajando porque le toca.
1: Bueno, me saludan de todas maneras.
0: No, de todas maneras que trabaje de vez en cuando, ¿no?
1: Sí, claro, eso está, no solo en escritorio, ya se debe hacer reportería,
0: Así es. Jonathan, un abrazo y de nuevo, por favor, por intermedio suyo, a todo el equipo de que integra la parte administrativa del Club Independiente Santa Fe, pero al presidente, que algún día espero me invite a comer sándwich.
1: Le quedan ricos.
0: No, pero de verdad, lo digo con cariño. Qué bueno que todos trabajaron por lo que tenían que trabajar. Un abrazo, Jonathan.
1: Chao, Andrés, feliz día, gracias por la llamada.
0: 10:47 a.m, estoy en ASB Noticias, 6 a.m.
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0: Noticia en Antioquia, para irnos despidiendo de esta emisión hacia las 11 de la mañana. John Freddy López, Zoila, por favor.
5: Así es, Andrés, se hacía pasar por agente del CTI para robar datos de seguridad y terminó capturado en Itagüí, dice este titular. Intentó ingresar a las instalaciones de la Secretaría de Seguridad de Itagüí, haciéndose pasar por funcionario del Cuerpo Técnico de Investigación CTI de la Fiscalía General de la Nación para acceder precisamente a información reservada. Se identificaba como alias Sebastián o Sebastián, portaba carné y placa de identificación falsos. Se movilizaba en un vehículo que aseguraba estaba asignado a labores investigativas del Cuerpo Técnico de Investigación CTI de la Fiscalía. Con todos estos artilugios, intentó ingresar a la Secretaría de Seguridad del municipio, pero el sistema de videovigilancia, los protocolos de verificación, permitieron detectar que nada de eso era cierto y lograron capturarlo. Según informó la alcaldía de Itagüí, en un boletín de prensa habría hecho todo esto con el propósito de acceder a información reservada sobre procesos investigativos relacionados con focos criminales y homicidios. Recordemos que la reacción oportuna permitió establecer inconsistencias en la información que el hombre suministraba y al final procedieron con su captura, Andrés.
0: Pero mire,
5: de película,
0: que,
5: ¿no?
0: Pero es que usted no vio, Germán, aquí en Bogotá, una señora que está entrando al salón de belleza. Entra. Y entra el tipo detrás y la roba y le pega y se va.
6: No vi.
0: Y en Bogotá, cada ratico fleteos, en cada ratico atracos. No, de verdad. Estamos fregados en el tema de seguridad.
6: No, y lo que
0: asusta, pero mire lo que me está hablando en Itagüí.
6: No, y lo que asusta son más que el tema de inseguridad, que es una problemática que ya prácticamente se volvió costumbre, es el tema también de los ataques que vienen o provienen, al parecer, de problemas mentales o de salud mental.
0: Eso no leemos parábolas, ¿no?
6: Eso pasó en la grabación de una serie, una novela, lo tocamos hace unos meses.
0: Sí.
6: Y hoy en Bogotá lo hablábamos con Germán. Que pasó ayer en el CAI Galán, acá en Bogotá.
0: Oiga, el policía estaba
6: en el policía CAI? Estaba haciendo una inspección en su computador.
0: Y entró el otro.
6: Entró una persona X, o sea, no era ningún acercado ni nada, con un arma corto.

0: pulsante y de una lo atacó.
1: Y le dieron de baja, ¿no?
0: Sin mediar palabra, nada.
1: Pero perdió la vida, ¿no?
0: No, no, el policía se está recuperando.
1: No, el que entró a agredir perdió la vida.
2: Sí, señor.
1: Es que yo estoy de acuerdo con usted, ¿sabe qué? No le hemos parado bolas, Germán, al tema mental, que eso ha venido empeorando.
2: Sí, señor.
1: Y no le paramos bolas. Voy a Cartagena, don Willy. Está el capitán de navío, Nicolás Guzmán, que nos va a hablar de lo que está pasando y sucediendo en Cartagena.
3: De inteligencia, la Armada de Colombia asestó un contundente golpe contra las estructuras criminales al servicio del narcotráfico y del narcoterrorismo que delinquen en el río Magdalena. En la Ciénaga del Torno, en Sitio Nuevo Magdalena, fueron recuperadas 5 embarcaciones hurtadas y hallados armamento, munición y equipos de comunicaciones y navegación. Este resultado afecta directamente su capacidad logística y de movilidad para actividades ilícitas. La operación integró fuerzas especiales, aviación naval, guardacostas, fuerza de superficie e inteligencia naval. Este resultado demuestra que no existen lugares inaccesibles para la Armada de Colombia. Seguiremos llegando por mar, aire y río para proteger a los colombianos y garantizar la seguridad de nuestra región.
1: Gracias. Todos lados están intentando dar resultados, ¿no, Germán? Y Germán, ¿usted conoce el Club Náutico en Cartagena? ¿Nunca lo han invitado?
2: No, señor.
1: Germán, eso es como llegar a un club, yo no sé dónde, Germán. Eso es de la Armada, ¿no?
2: No conozco, no.
1: Y uno se va por todo el mar, Germán, hasta el fondo. Como dicen, la última puerta es. Yo no entro a ese club. Todo es impecable, todo es bien puesto. Todo es, oye, porque todo lo de las fuerzas militares es así, Germán. Todo es impecable.
2: Por su disciplina, ¿no?
1: Es impecable todo. Y vienen una langosta al termidor que nunca me la he comido. Bueno, es que tampoco es que me la pase comiendo todos los días, ¿no, Andrés? Pero la de allá es fenomenal, ¿no? Uf, muy buena. Andrés, noticias del Valle del Cauca y de Cali y del Pacífico.
4: El sondeo que se hace precisamente en el departamento del Valle del Cauca sobre la gestión del alcalde de Cali, el presidente Abelardo de la Espriella, y obviamente también la gestión que ha hecho la gobernadora del Valle del Cauca, Alejandro Eder. La gente le reconoce favorablemente en un 86% su labor durante esta tragedia, no se lo reconoce un 10%, no sabe, no responde un 4%. Mientras tanto, que el presidente Abelardo de la Espriella le reconoce en su gestión un 85% como positiva, 9% negativa, y a la gobernadora del Valle del Cauca un 74% positivamente y un 15% negativamente.
1: Desde la mañana, 53 minutos, Alejandro Cortés.
0: Bueno, noticias, le cuento, Andrés, que ya hay nuevos movimientos o nuevos nombramientos en la Contraloría, porque recordemos que la semana pasada fue elegido Jorge Eliezer Laverde, que es el nuevo Contralor General, y en el transcurso de esta
1: ¿cuándo
0: mañana...
1: ¿Cuándo arranca, Germán? ¿Cuándo arranca él?
2: Sé que estuvo ayer en el foro...
1: Pero ya está
0: haciendo el proceso
1: de empalme. Oiga, y ese sí lo debe hacer, ¿no?
0: Claro, por supuesto, es una obligación.
1: Sí.
0: Y ya nombró a su mano derecha, que va a ser el doctor Francisco José Chaus Donado, que va a ser el nuevo vicecontador, ahí al lado derecho trabajando. Le encarga, según lo que se ha podido conocer, el tema del proceso de empalme. Tendrá como propósito establecer una línea de base confiable sobre el estado de la entidad, cómo la reciben y qué fue lo que trabajaron, pues, en el anterior mandato. Y en otras noticias le cuento también algo muy importante que se está gestionando o se está cosechando en el Congreso. El día de ayer, congresistas como por ejemplo la doctora Jennifer Pedraza, Gabriel Becerra y Hernán Cadavid colocaron en la mesa una nueva iniciativa en el Congreso para un proyecto de acto legislativo que busca ampliar hasta los 17 años de edad la escolaridad obligatoria en Colombia. Recordemos que hoy por hoy la edad es 15 años y es hasta la secundaria, es decir, hasta noveno. Pero lo que ellos quieren implementar con esta nueva iniciativa es décimo 11, que sea una obligación
1: común,
0: y alargar 2 años más para que se aseguren que cualquier colombiano, cualquier
1: mínimo
0: joven colombiano,
1: el bachillerato,
0: mínimo estudie hasta los 17 años y tenga bachiller.
1: Aunque hay unos vagones, ¿no?
0: Sí, también es un poquito de voluntad.
1: ¿Cuánto duró usted haciendo bachillerato, Andrés?
4: No, yo, lo normal, 5 años.
1: Pero porque eran 6, hola. Bueno, sí, es que lo normal, 5 años.
4: 5 años.
1: John Freddy, ¿usted cuántos?
5: 6.
4: Eso lo hice con la propiedad.
1: Increíble, ¿cierto? Increíble. Mire, yo sí voy a decirle esto antes de que venga Germán con lo que él cree que va a ser noticia hoy. Germán, esto es un golpe más para el ministro de Vivienda. Mire lo que pasa. Lucía de la Estrella. ¿Quién es ella? La hija de Abelardo de la Estrella. ¿Cuántos años tiene? 15. ¿Sabe qué hizo, Germán?
2: Pues puso su...
1: Canceló su fiesta. Perdóneme, esto es decirle al Ministerio de Vivienda, cuando hay que hacer las cosas, hay que hacer las cosas, ¿o no, Germán? Sí. Con sinceridad le digo. Bueno, a ver, Germán, lo que va a ser para usted noticia.
2: Lo que va a suceder ahora, antes del mediodía, el presidente va a informar oficialmente cómo queda la cúpula militar. Se dice que el general Eric Rodríguez va a ser el comandante de las fuerzas militares. Se dice que el jefe del Estado Mayor Conjunto va a ser el general Carlos Carrasquilla. Para el Ejército Nacional, el general José Bertulfo Soto. El segundo comandante del ejército sería el brigadier general Rodolfo Morales Franco. En la Escuela Superior de Guerra se designaría el general Oscar Leonel Murillo, que es uno de los que regresa al servicio activo. Y en la Fuerza Aeroespacial Colombiana designarían al mayor general Alfonso Lozano Ariza, mientras que en la Armada Nacional sería nombrado el vicealmirante Camilo Ernesto Segovia Forero. El anuncio lo va a realizar en los próximos minutos el presidente de la Espriella. Y adicional a esto, a esa nómina de lo que sería la nueva cúpula militar, desde afuera se le está pidiendo algo muy particular al presidente de la República y a quien quede en la comandancia de la Fuerza Aeroespacial Colombiana, que vuelvan al antiguo nombre de la FAC, Fuerza Aérea Colombiana.
1: Se han demorado.
2: Se olviden de ese embeleco de la Fuerza Aeroespacial.
1: Se habían demorado, Germán, se habían demorado. Germán, esta nueva cúpula es la que va a acompañar el comienzo del presidente Abelardo de la Estrella, ¿cierto?
2: Sí, señor.
1: Cuando hay una nueva cúpula, hay unos que se tienen que ir, ¿cierto?
2: Sí, se está hablando extraoficialmente de otra, como se llama en corrillos políticos o en mentideros políticos, de otra peluqueada, grande, fuerte, pero pues...
1: Y cierro con esta, Germán. Sí. Y en esta estoy de acuerdo. De una vez le digo, estoy de acuerdo. El gobierno va a revisar la entrega de notarías que hizo la presidencia anterior.
2: Ah, sin duda, claro.
1: Denuncian que se intentaron tomar una para entregarla a la llegada de Jaime Usán, que se la entregaron. Sí, señora Cielo Rusinski, se la entregó. Y en esto sí estoy de acuerdo.
2: Incluso hay gente, entregaron una en Soacha.
1: No, y hay gente, Germán, que lleva toda la vida trabajando para tener algo. Sí. Pero no tener los nexos políticos del señor Jaime Usán, por ejemplo.
2: Claro.
1: Yo sí estoy de acuerdo con eso, Germán. Denlo por bondad, no, sino porque se lo merecen a Andrés. Entonces, de una les digo eso. Nos vemos mañana a las 6 de la mañana. Gracias, Germán. Sí, chao, Andrés. Chao.
5: Chao. Sheila. Hasta luego, feliz día.
1: Hasta luego. Chao. Chao, chao, chao, muchachos. Chao, Alejandro. Chao, Tatán. Nuestro ingeniero de sonido, sí fue, gol de Yepes.
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0: Y muy buenos días, siendo las 11:03 de la mañana de un día 20 de agosto del 2026. El día de hoy nos traen temas bastante importantes. Se cerró ya las primeras llaves de la Conmebol Libertadores, la Sudamericana, y los equipos colombianos. Bueno, tenemos muchos temas de qué hablar: fútbol internacional, mercado de fichajes. Les presento los titulares con ASB Noticias.
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0: Volvió el fútbol profesional colombiano. Estos fueron los resultados del día miércoles 19 de agosto. La Copa Colombia cambia de formato. ¿Por fin importa la reclasificación? ¿Le queda poco tiempo a Sebastián Oliveros como técnico del Deportes Tolima? Casi cerradas las llaves de la Copa Conmebol Libertadores y la Copa Sudamericana. Estos fueron resultados y los cruces. ¿Algún jugador del fútbol profesional colombiano merece ser llamado a la convocatoria para las eliminatorias de septiembre? Y recta final del mercado europeo. ¿Habrá algún movimiento de último minuto? Bueno, creo, podemos hablar de... ¿Le metieron la mano a Santa Fe? ¿Le metieron la mano? ¿Por qué se ríen?
2: ¿Cómo así?
0: Venga, ¿por qué se ríen?
2: Porque no pudo contra... O sea, ahora sí el verso es le metieron la mano a Santa Fe, que no pudo contra el peor River de hace 10 años. ¿O
3: ahora
2: cómo
3: es el peor
0: ese es, bueno. Espérese que se puso candente. Quiero escuchar primero la opinión del simpatizante. Entonces, don Mateo Rodríguez, cuénteme, ¿le metieron la mano a Independiente Santa Fe?
3: Dylan, Daniel y David, muy buenos días a todos nuestros oyentes. No diría que meterle la mano, hay una jugada pues dudosa que puede ser pitable, como no puede ser pitable, como al final lo terminó siendo.
2: Ah, puede ser como no.
3: Sí, esos penalticos, que tanto le gustaba, ¿no? Que tanto usted reclama, ¿no? Penalticos. Usted se la pasa reclamando cosas.
0: Eso es verdad, usted no puede hablar mucho de...
3: Sí, de árbitros, ¿por qué?
0: Yo creo que el problema del penal de ayer no lo pitan porque se lo hacen a un jugador con camisa roja y no azul.
3: Muy probablemente.
0: Yo creo que es eso. ¿Usted qué opina? Lo presento, David Barbosa. ¿Cómo está el día de hoy? Lo noto como corriendo. ¿Qué pasó? Tranquilo, relájese.
2: La movilidad en Bogotá, Colombia, del mundo que... como poquito complicada. Pero no, aquí estamos cumpliendo como siempre. Ahora sí, el verso es... dañaron a Independiente Santa Fe, lo perjudicaron ante el peor River Plate de hace, ¿qué? 10 años.
0: El peor River Plate.
3: O sea, fue su marcador ayer.
0: Ayer usted estaba diciendo que se iban largos.
2: 3-1, pero el fútbol fue distinto. Futbolísticamente, ¿quién fue superior ayer? ¿Santa Fe o River?
0: Santa Fe.
2: No pudo. Si no pudo acá, mucho menos va a poder en el Monumental.
0: Uy, pero yo, déjeme decirle una cosa, Mateo, le metieron la mano. ¿Cómo era contratar a Bustos y ponerlo titular contra River? No, bueno, para que ya nos dé esto. Daniel, ¿cómo, le metieron la mano a Santa Fe?
4: Para mí es un penaltito. O sea, es una jugada muy, muy de juego que se hace más que Urián es el que le busca la falta.
0: Pues es que pero, si usted está en el área, pues es normal que usted busque la falta. Penaltito. Si no busca el gol, que le haga la falta.
3: Sí, pero es que tampoco.
4: ¿Sabe qué pienso, David? Que ya empezaron los amiguismos otra vez.
2: Sí, y los lloros, es que nos perjudican.
3: No, igual que los contra hinchas todos, de River, ¿no? Los hinchas de River todos. Que estaban ayer, lo mismo.
2: Ay,
3: es que entre gallinas se entiende. Que...
0: Venga, David, ¿usted fue al estadio a apoyar a su River del alma?
2: No,
0: a su rojito.
2: Pero...
0: Venga, David, ¿usted fue al estadio a apoyar a su River del alma?
2: No,
0: a su rojito.
2: Pero tan bonitos, juegan torneo internacional y se acordó del papá de ellos. No pueden vivir sin tener en la boca a Millonarios, el más grande de Colombia.
0: Pero si es que ustedes fueron los que se los metieron en la boca.
2: Sí, no, ellos no.
3: Yo no me acordé de nadie.
2: Ellos nos dedican a nosotros pancartas.
0: Ajá.
2: Ellos nos dedican aquí pancartas y todo. Muy bonitos.
0: ¿De qué pancarta habla?
2: Una pancarta que sacaron allá los poquitos. Porque ahí sí aparecen en torneos internacionales. Ahí sí aparecen. Y en instancias finales y contra equipos grandes sí aparece la hinchada y toda la guardia del Birroja. Eso sí aparecen. Y ahí sí sacan. Saquen un tifo de Rodallega. Saquen un tifo de la Suramericana si quieren. Pero le dedican un tifo a Millonarios. Un trapo ahí sí, a Millonarios.
3: Es que me equivoqué, un equipo chico.
0: Pero,
3: qué pena, ahí, lo siento.
0: Pero al parecer funcionó, porque a usted le está doliendo muchísimo.
3: Sí, vea cómo llegó.
0: ¿Sí está bien sentado? Está heladito.
3: No, es que le dolió leer el primer equipo bogotano, campeón intercontinental.
2: Me da risa que Santa Fe no puede superar nada. Vivan y dejen vivir.
0: Eso lo decimos, pues deje que lleve su trabajo.
2: Se la pasan pensando en millonarios.
0: Si él y su hinchada quiere poner esa pancarta,
2: se la pasan pensando.
0: Quieren
2: sacar, sáquela contra Millonarios en el clásico.
3: Sí, ahí se le sacó también primer campeón de Copa Sudamericana y le sacaron el tipo de la Copa. Aparte porque se siente mal, si hijo de primer equipo bogotano, ¿cuántos equipos bogotanos hay acá?
2: Perfecto, no.
0: Sí, claro.
3: ¿Por qué se tocó?
0: ¿Será que los de Fortaleza también se tocaron?
3: ¿O los de Inter?
0: ¿O solo fue usted?
3: ¿Qué tienen más aspecto internacional que Millonarios, de pronto?
0: ¿Quién? Ay, ¿el Inter?
2: No, para nada. Más por el representante chileno, no es más. Eso es lo único internacional.
0: Que no está,
2: por cierto.
0: Tocar llamarle, jalarle las orejas. El que sí está, venga, una cara que hace mucho no veía. Ya les diré quién está, es Juan Esteban, pero lo voy a presentar con el Banco Agrario.
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0: Bueno, Esteban, ¿cómo estamos? Porque hace rato no lo veía, ¿no, Esteban? ¿Cómo está?
6: Hola, Dylan, ¿cómo vas? No, pues me cogió ya el temblor en Cali, ustedes pues supieron. Y no.

0: Llegué con fiebre interna, no sé por qué, por el cambio de clima, el estrés, no sé qué pasó por mi cuerpo, pero tuve fiebre interna, estaba un poquito enfermo, ya pues ahorita estaba en el médico, ya me doy la balde que ya estoy, pues ya estoy bien. Y no, nada, extrañando esos micrófonos, extrañando a ustedes, mis compañeros, extrañándolos a todos y pues no, pues aparte del temblor obviamente, de la tragedia, pues contento de que ya llegó el fútbol, que ya vimos Suramericana, Libertadores, ya llegó también el fútbol colombiano y pues nada, contento de estar acá. Y hablarte de lo que más me gusta, que es el fútbol.
1: Bueno, yo creo que ya tenemos que

0: No lo hace.
1: Y sí, primero no, no, no lo hace.
0: Primero
1: no
0: lo hace. Hay que intentarlo.
2: ¿Sabe quién de pronto sí lo hace? Contreras, y goles de media distancia también.
1: Ay,
2: venga, ¿en serio están pidiendo penalti por en un empujón?
1: Ay, ¿entonces qué quiere? ¿Que lo, no lo mate?
0: O sea...
2: Por la espalda. Tiene la pelota Jader O'Brien, llega por las...
0: ¿Lo empuja?
2: Venga, ¿en serio?
0: No, yo no estoy pidiendo penal, yo ya dije que no era penal.
3: ¿En serio? Ah, en fotos se ve penal, sí, pero en tiempo real no fue penal.
2: Eso no le metieron la mano de nada, Dylan, seamos serios.
1: No, pues yo le estoy preguntando, lo que pasa es que es para preguntarse, hermano. Ese penal, lo que le digo, ese penal a una camiseta azul se lo pitan.
2: No, para
1: acá
2: nada.
1: Lo pitan.
2: Yo sería...
1: Acá lo pitan.
4: A una verde se la creo.
1: Acá lo...
3: De a una verde también, sí, una verde no, está fija.
2: A Betancourt la pita.
4: Cuando es verde, sí, de pronto.
2: Sí, Betancourt la pita. Pero venga, no. Yo serio, o sea, diría muy descarado de mi parte decir que eso es penalti.
1: Antes de seguir, el señor Mateo nos pidió amablemente que pusiéramos un video que le gusta mucho a él.
0: Sí, yo me tomé el tiempo de
2: ya era hora.
0: Tomarlo. Por eso, no, a usted le va a alegrar también el video.
1: Entonces, por favor, Tatano, Don Willy, cuando puedan, lo vemos. Mateo, su marcador.
5: Para mí ganamos 2-1.
1: 2-1.
5: Digo que empatan.
1: ¿Usted dice que empatan?
5: Digo que empatan.
1: Usted, Dylan. River 3-0.
6: Oh, Dylan. ¡Oh! Es más optimista que yo.
1: No, yo sí digo que River gana 3-1.
6: Como yo, bien.
1: Sí, 3-1.
5: Mañana yo traigo el clip, tranquilos.
1: Ah, listo, claro. Tranquilo. No, yo voy a...
0: Qué lindo baile me pegó River, como lo dijeron todos ayer.
2: Pero tú estás celebrando un empate.
0: No estoy celebrando nada. ¿Quién
2: lo está celebrando?
0: ¿Quién lo está celebrando?
2: Acaba de decir aquí el señor Dylan que todos los hinchas de Santa Fe están alegres por empatar contra el peor River de hace 10 años.
0: El señor es hincha Nacional. Pero sí es el peor River porque usted dijo que ganaba 3-1 River.
1: ¿Es verdad? ¿Es verdad?
2: Sí, lo gana. Porque se supone que por nombres debería ganarlo.
0: Usted no es el peor River de los últimos 10 años.
2: Futbolísticamente sí, por juego lo es.
1: ¿Pero a usted le parece que un River con Correa, con Almada, es el peor River de los últimos...
2: Por fútbol lo es.
1: Ah, pero entonces, pero es que su discurso... A mí una cosa que me calienta mucho, no de la forma buena...
0: ¡Por favor!
2: ¡Lechona!
4: Uy, parece que llegué yo y ya empezaste con la...
2: Vamos serios, por favor.
1: Venga, una cosa que
2: me enorgullece.
1: No.
4: Me pone altivo, me pone...
1: Altivo. Me pone bravo.
4: Eso.
1: En términos ya más coloquiales, es que usted cambia el discurso cada vez y dependiendo del escudo. Porque yo le digo, Nacional es un buen Nacional por la forma como juega, no por los resultados. Y usted dice, ay, pero no, usted se le hace eso, es un Nacional pésimo. Y ahora... Que sacamos ahora River. No, es el peor River de todos los años por el juego. Entonces hay que tener un discurso serio.
2: ¿Va a hacer una encuesta virtual?
1: Sí, que bueno, virtual.
2: ¿Es el peor River de hace 10 años?
1: Sí.
2: ¿Es el peor River de hace 10 años? ¿Es el peor River de hace 10 años?
1: ¿10 años?
2: ¿No? ¿Sí está... o no?
1: Sí.
2: ¿Es el peor River de hace 10 años?
1: Sí.
2: ¿El peor River de hace 10 años?
0: No.
2: ¿No es el peor River?
0: ¿Cuál es el peor River? 2020-2021 donde no le pudimos ganar. Ese es el peor River de los últimos 10 años.
4: ¿El peor River que llega contra Palmeiras y estuvo a un gol de remontarle?
0: Esa no es, porque es la siguiente.
4: Pero igual, estamos en esa misma época.
0: No, porque no fue el mismo equipo, ese desarma ese equipo.
2: Por año calendario, de hace 10 años, este es el peor River. Es el peor.
7: Si no le pudiste ganar al peor River, yo creo que ya...
2: Le ganó Platense.
7: Sí,
2: un equipo que no existe, le ganó una liga.
1: Sí, pero ¿qué le pasa si Platense acaba de llegar a cuartos de Libertadores?
2: Lo mismo, porque es el peor River.
1: Oye, pero
2: Platense... Le ganó una liga en casa.
1: Ajá, pero usted no puede...
2: Es muy famoso también, hermano, por eso.
1: Usted no puede...
7: Perdió con Aldo Civi.
1: Pero no puede traer y ganó Argentinos Juniors, que era el invicto y el líder de la Liga Argentina. ¿Listo? Hay que decirlo todo.
2: Ganó un partido de hace 6 que no ganaba.
1: Y lo ganó contra el mejor de la Liga Argentina.
2: ¿Cuánto quedó ese partido?
1: 2-0.
2: En casa.
1: ¿Y vio el fútbol? ¿Y qué pasa?
2: No. Es el peor River por fútbol.
1: Por fútbol, sí.
0: Entonces,
1: sí,
0: ¿por qué era favorito?
2: Porque como usted lo decía y usted mismo tiene aquí el papel de víctima, nunca soy favorito, entonces uno de los dos equipos tiene que ser el favorito. Si no es blanco, es negro. Si usted no es el favorito, entonces es el otro.
1: No, pero hay veces que no son favoritos.
0: Entonces, ¿por qué ahora sí vale lo futbolístico y cuando usted da favorito a River no importa lo futbolístico?
2: No, es que yo siempre he dicho que River es favorito.
0: Pero por eso, pero usted lo
2: que estoy diciendo es que River Plate es el peor River Plate de hace 10 años por lo futbolístico.
0: Por eso, entonces anoche, como no le pudo ganar Santa Fe, ahí sí por lo futbolístico. Entonces, pero, en la previa, usted se da que titular
1: a
0: River.
1: Es que eso pasa mucho acá y hay que cambiarlo. Y es que después de visto, todo el mundo es listo. Después de haberlo visto, todos dicen, ay, es el peor River de los últimos años. Pero usted no puede cambiar, así como yo no lo cambio. Yo pensaba que River se los iba a llevar 3-0.
2: No,
1: pero Pero no, no, sí, no pasó, no pasó. Y estuve equivocado, y lo admito.

0: cierto, pero también hay que admitirlo. Usted ayer, hermano,
1: dije que era 3-0, sí, 3-1.
0: 3-1, por eso. Entonces, porque ahorita viene a decir, es que era el peor River de los últimos 10 años. No pudieron contra él. Cuando usted, espéreme, cuando usted ayer sabiendo, porque es que el peor River de los últimos 10 años no es ayer, no es desde hoy, desde ayer, desde antier, desde los últimos 10 años, es el peor.
1: Puede defender.
0: Entonces no pueden ir acá a decir otra cosa. Defiéndase.
1: Oye, y futbolísticamente es el peor River de hace 10 años, pero uno pone un marcador de esos y va a decir que va a ganarle contra Independiente Santa Fe porque tiene figuras como Correa, porque tiene figuras como el mismo Beltrán, el mismo Borré, que por individualidades puede resolver un tipo de partido como estos.
0: Pero entonces, con esas figuras, usted tiene que ser congruente a lo que dice.
1: No, si una por cosa eso, es a lo no, que juega ¿sí? lo colectivo, el equipo, y otra cosa es como un señor, como Roda llega lesionado, entonces, gana una final y gana una liga.
0: Son dos
1: cosas muy distintas.
0: No, sí,
1: pero ¿usted le parece que River Plate en lo colectivo juega bien?
0: No, en lo colectivo
1: juega bien. Pero ¿usted le parece que Correa es mejor jugador que Rodallega?
0: Toda la vida.
1: Eso es a lo que yo voy. Por nombres, River es mucho mejor que Santa Fe.
0: Por eso.
1: Fútbol colectivo, pases, sí, jugadas preparadas, técnico, no lo tiene.
2: Entonces, ¿por qué le baja el precio si para usted era el favorito?
1: Por eso lo bajo, porque ustedes no pudieron ganarle ayer al partido donde River Plate no jugó bien.
2: Si usted en la previa,
1: donde supuestamente el arquero que no tenía brazos y resultó que apareció con brazos en la primera jugada.
2: ¿Ustedes fueron los que dijeron?
1: Qué atajadón, por cierto.
2: Ah, bueno, gracias. Atajadón. Yo le dije que era buen arquero.
1: ¡Pero no pudieron!
2: Bueno, y
1: no
2: entonces...
1: ¡No pudieron contra el peor River!
2: Por eso le pregunto, ¿por qué para
1: hasta usted, en un momento sonaba mal hinchar River Plate y el cántico que los de la guardia?
2: ¿Por qué para usted en la previa no era importante lo futbolístico y ahora que Santa Fe no le pudo ganar, ahora sí es importante?
1: Porque es fácil. Es importante porque estamos haciendo el análisis del post-partido.
2: ¿Por qué no lo hizo en la previa
1: sobre
2: el día de
1: porque
2: ayer?
1: Porque uno hace el análisis sobre el partido.
2: Por eso, respóndame la pregunta, ¿por qué no lo hace en la previa?
0: Barbosa, es que ayer y hoy no ha cambiado nada,
1: ayer
0: solo cambió.
1: Y hoy tú tranquila en tu mundo.
0: Se fue con.
1: ¡Vena!
0: Ayer y hoy no ha cambiado nada. River, usted lo sabía ayer y lo sabe hoy. River no juega bien colectivamente, pero tiene las estrellas. Lo único que ha cambiado de ayer y hoy es su discurso. Fue lo único que cambió. ¿Por qué? Porque tiene que acomodar sus palabras según lo que está pasando.
1: No. Sí. Es algo muy sencillo, se llama análisis. Venga. Y el análisis deja que este River futbolísticamente es muy pobre y que ayer demostró que no pudo ganarle a Independiente Santa Fe, que por figuras debería haberle ganado.
2: Por eso, entonces,
1: si Santa Fe no aprovecha eso y gana de local con su gente, porque había mucho infiltrado, con su gente y aprovechar eso.
2: Por eso, pero por eso, igual responder por qué importa en el post y no en la previa.
0: Sí, es que eso por es eso que va.
2: Por eso, pero
1: el análisis que uno hace en la previa es sobre el papel. Sobre el papel, River Plate debía haberle ganado a Independiente Santa Fe.
2: ¿Por qué? Entonces, porque ahí quita
1: figuras,
2: lo futbolístico.
1: A lo
2: ahí sí no importa lo futbolístico, porque si usted lo dice, por dos formas, Millonarios debió pasar de fase de grupos. Es la misma historia. Por fútbol no debía pasar como terminó pasando.
1: Santa Fe no se quitan de la boca Millonarios.
0: Dios mío. Hay que entrenar un poquito más de esa boca. 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
1: Desde que come lechona se agranda. ¡Ay!
0: Sigamos con temas importantes. Daniel, ¿cómo vio el partido ayer? ¿Usted quería decir algo?
4: No, lo que quería decir yo es lo siguiente. Yo concuerdo en algunos aspectos acá con el señor.
2: Claro, son igual de chicos internacionalmente. Claro. Tienen que coincidir en algo.
4: No es por eso. Mira, yo vi la mitad del partido porque estaba viendo el partido que realmente me interesaba, que era el del
2: de cómo le robaron al Cúcuta.
4: ¿Cómo le robaron
1: el de Coquimbo Unido?
4: No. Estaba viendo el partido del Inter, lamentablemente un empate. No tengo nada que decir hoy día realmente.
0: Oiga, yo creo que una buena pregunta para más tarde: ¿quién es más pequeño, Inter o Millonarios? Es una buena pregunta.
2: Oiga, yo les tengo una pregunta. ¿Quién está más traumado? ¿Usted se tocó por la pancarta que salió ayer en el Campín? Una que decía que Santa Fe era el primer equipo bogotano en ser campeón intercontinental.
5: Decía continental.
2: Continental, bueno, por eso. Continental. Sí,
4: continental. Mira, mira, yo al menos, en base a esas situaciones, yo no, ¿para qué el equipo bogotano? Yo no desmerezco lo que ha hecho Santa Fe, porque tiene historia, porque fue el primer campeón. De hecho, yo soy hincha en Chile del primer campeón. Pero, como te digo, lo que yo me quería referir, que yo estoy de acuerdo, en cierta forma, con David, que la idea de ayer era ganarle a un River que juega mal. Si para qué estamos con cosas, que juega mal. Para mí, era la oportunidad de Santa Fe de a lo mejor ganarle un equipo que en la liga no anda ni para atrás ni para adelante, diría yo, en la liga argentina. Y la idea, obviamente, era que un equipo colombiano, como el tuyo, en este caso, que representa al país, porque el otro equipo lamentablemente perdió con Independiente del Valle y va por las mismas. Yo, de los dos, el que le tengo más fe al tuyo, po. Pero ayer, lamentablemente, la oportunidad que siento yo que tenían de poder tener la victoria y poder representar al país, porque para mí, como te digo, tu equipo era el equipo que se supone que es más favorito para poder seguir avanzando, porque la competencia también es de más bajo nivel que la Libertadores, para que estamos con cosas. Era la oportunidad de poder demostrar que en cierta forma Santa Fe hoy en día es el único equipo, y obviamente está porque es el único, que defiende los colores de este país a nivel internacional, cuando hoy en día estamos dominados por brasileño, argentino y a veces ecuatoriano, que se meten por ahí porque ya están haciendo las cosas bien.
0: Sí, pero lo que pasa es que, en verdad, el partido de Santa Fe ayer, ¿no le parece a usted, Mateo, descarado que Bustos esté 1-1 con el portero después de un error horrible del defensa?
1: Fue el jugador número 12 de River.
0: ¿Y la pique? ¿No le parece inmaduro incluso? Tienes que, y va 0-0, ya te pasó dos palos, hermano, no la piques. ¿No le parece falta de carácter incluso?
2: No sé si es falta de carácter, es la famosa última toma de decisión. Para él, la mejor decisión era picarla, pero tenía dos opciones que eran como más factibles, que era darle duro o pasarse la rueda llega.
5: Además que Beltrán lo chicó, ¿no?
2: Ajá, ya salió tarde, salió tardísimo, porque Bustos la recupera y tuvo como casi 10 segundos en lo que se demoró en culminar la jugada. Pero es un tema de...

0: Era la oportunidad de Santa Fe. Era la oportunidad. Si tú dices que llegó una vez, o sea, por eso digo,
1: pues llegó una vez.
0: Una vez, pero bueno, los partidos se ganan con goles. Sí. Finalmente, yo vuelvo y repito.
1: ¿Sí? Los y partidos eso fue lo único que le faltó a Santa Fe allá.
0: No, pero por eso la clasificación. Final,
2: Santa Fe hizo lo mismo que River. Ya, River hizo lo mismo que Santa Fe. No metió gol. 0-0. Ya.
0: De hecho, todos los partidos han dado en una tónica más del empate. Al menos en la primera vuelta hubieron casi puro empate. Ahora ya hubieron partidos inclusive que se fueron a penales ahora en la segunda. Y la pregunta es para ti, yo creo, Mateo. ¿Le dará con la presión del más monumental si llegan a empatar en el estadio de Buenos Aires?
1: Ya es otro tema, pero yo sinceramente, como lo tratan de pintar, yo no creo que cambie mucho porque la nómina no va a cambiar.
0: ¿De quién?
1: Porque de River. Porque Acuña no llega. O va a llegar entre algodones. Y no creo Montiel. Que lo fuercen porque Montiel no llega porque tiene una microdistensión del aductor. No llega. ¿Qué otro? Porque el resto no pueden jugar ninguno.
3: Thiago podría ni
1: ser Almada, pero como se vio ayer Alma.
4: No, pero es que él venía también ya de jugar contra argentinos.
1: ¿Y quién es el jugador que se ha llamado a marcar la diferencia en River?
2: ¿Thiago?
0: ¿Almada, no?
1: ¿No?
0: Almada,
2: ¿no? ¿No le parece?
0: ¿Qué otro?
2: ¿Borré? ¿Entonces? ¿O quién? Almada. Almada y si mucho Correa.
0: Sí, Correa también.
4: Mucho no, Almada y Correa.
3: A mí me parece que es solo... Sí, yo creo que es más por Correa que por Almada.
0: Sí.
1: No.
2: No, jamás.
4: Va por la misma.
0: Yo
4: línea.
0: A mí me, Correa me gusta más.
3: No. O sea, tiene que ser entre los dos, pero si me pones a escoger uno, Correa.
0: Correa.
1: Casi ninguno de los dos tuvo un buen partido ayer, por ejemplo. Y ya viene siendo recurrente. Alma solo tiene dos partidos en River, hay que esperarlo. Lo de Correa viene siendo malo porque es un jugador de apariciones. Y ayer, para mí, el error claro que tiene el Chacho es cuando saca a Borré y pone a Correa de punta. Oh, ahí y... ya no atacó de verdad, o sea, ya de verdad.
3: El error del Chacho es tener a jugador como Borré en la plantilla.
1: Ah, sí, pero por ejemplo, Borré le estaba haciendo funcional porque era el único que le estaba bajando los balones pero cuando es que, no salían de atrás.
2: Si no es Borré, ¿quién es?
4: Beltrán.
1: ¿Cómo no,
4: dejas, cómo, no, pero
1: estaba.
4: ¿Cómo dejas fuera de la lista a Beltrán?
1: Es que lo deja fuera de la lista porque para el partido de día, que era la semana pasada, todavía no estaba supuestamente bien físicamente. Pero lo venía usando todos los partidos de titular.
3: Además, yo siento que hay un jugador que está por encima de Beltrán y de Correa ahorita, hoy, futbolísticamente.
4: ¿Freitas?
3: No, sino que lastimosamente esa lesión tan larga que ha tenido le bajó bastante el nivel y pues
2: Roda llega.
3: No.
1: Driussi. No llega para la vuelta tampoco.
2: No, tampoco.
1: Por eso, la nómina no va a cambiar. De pronto sí cambia el esquema porque salió a jugar con 3-5 en el 11 titular.
3: Bravo. Tiene a ver ahí que es
2: que ojo. ¿Cómo salió a jugar ayer? Nos decía afuera, ¿quiere decirlo acá en los micrófonos?
1: Sí, salió. A mí mata con más Boyacá Chico en el camping que River.
2: Oiga.
1: ¿La verdad?
3: Y lo malo.
1: Sí, o sea, mata con más. Yo no dije nada malo.
3: Lo malo.
2: No, ¿sí? Pues
3: River va, llega a su casa con el arco en cero.
2: Sí, es verdad.
1: Sí, yo también.
2: ¿Sale ganando River?
1: ¿Por qué?
2: A mí sale ganando River, ¿por qué?
1: Para mí le deja más dudas acá... que
2: no.
1: Certeza del
2: partido. Si es que antes dicen, listo, nos pudimos haber comido 3. No nos comimos ninguno.
1: Por eso mismo.
2: Vamos a ganarlo.
1: Por eso mismo. Y por lo mismo que nos decía Hernán ayer, él no estaba preocupado por el partido porque según él lo iban a ganar caminando. ¿O no?
2: Sí.
1: Entonces. Uy,
0: sí. Yo no sé si va a soportar esa presión Santa Fe en el más monumental. Un estadio tan.
1: Creo que
0: tan
1: sí hay un equipo que sabe manejar una presión así de visitante de Santa Fe.
0: ¿Seguro?
2: ¿River?
0: Sí.
2: ¿Seguro?
0: Ante River.
2: Seguro.
3: En el más monumental.
2: ¿Cómo cuánto?
3: Con 85.000.
1: ¿Contra usted, señor? ¿O no?
3: No, son contextos muy distintos.
1: ¿Cómo contra el Medellín?
0: Es otro contexto, porque aquí estás en una eliminatoria muere.
3: Y estás contra argentinos todos.
0: Claro.
3: Marrulleros. O sea, desde el primer minuto se empezaron a dar pie de lo lindo.
4: Contra 85.000 personas.
1: Bueno, entonces que no juegue Santa Fe.
2: Sí, entonces no juegue entonces, porque ya
1: no juegue,
2: ganaron.
1: Sí, o sea.
3: Sí, no.
0: Pero
3: así juegue, no juegue, no pasa.
1: ¿Tú? Sí, tranquilo, igual que usted.
0: ¿Tú piensas que la presión la puede...?
1: Sí, yo creo de verdadamente que sí, porque siempre ha manejado bien esos contextos de presión. Algunas veces mejor que otras, y yo veo algo en este equipo que es eso, que tiene una identificación con el club como no se veía hace cierto tiempo, y más que se logró esa continuidad de la nómina, ayer se vio muy bien, que sí hay un error que comenté, repito, fue el tema de Alexis de titular.
0: Última hora.
1: Entonces...
2: Para que haya pensando de...
0: Última hora.
2: ¿Última hora? Para... ¿Qué pasó?
3: Fecha FIFA.
2: Fecha FIFA.
3: Para la selección Colombia.
2: Bueno, vamos con esa fecha FIFA y también con una pregunta que le voy a hacer a Mateo, que también dice en el título, ¿qué podemos esperar de Santa Fe para la vuelta? ¿Cómo lo va a plantear? Y también para todos ya en general, ¿qué esperamos también del Tolima en la vuelta? Siendo las 11:31 minutos, vamos, ojo, mucho cuidado con la... con el aviso de Transmilenio.

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0: Bueno, venga, usted nos decía última hora. Dígame
3: Sí,
0: última
3: señor.
0: Hora, por favor, David Barbosa.
3: Ya tenemos confirmados los rivales de la selección Colombia en la FIFA, en la fecha FIFA para los partidos en septiembre y octubre. Las super selecciones mundiales.
4: Las potencias.
3: Las potencias.
0: Me imagino.
3: Sábado 26 de septiembre en Baltimore, Estados Unidos. Horario por definir. Colombia frente a México.
5: Tan raro.
0: Ay, de todos los días. Es como cada 8 días juega Colombia-México, ¿no?
3: Qué
0: y cada 8 días le gana.
3: Sí. Viernes 2 de octubre en Harrison, Estados Unidos, a las 7 de la noche hora Colombia. Colombia enfrenta a la poderosísima Paraguay. Y espere que viene la gran potencia. Martes 6 de octubre en...
0: Espere. ¿Quién creen que es? ¿Quién creen que es?
4: Yo creo que no es Chile, sí.
0: ¿No es Chile? ¿Un Perú?
5: Estados Unidos.
4: Perú.
6: Jordania, no sé, algo así. Qué raro.
3: Por ahí. Martes 6 de octubre, 6 y 45 de la tarde, hora Colombia, en el Inter Miami Stadium. Pero entonces ya no es en el... ¿Cómo se llama? ¿En el Pink Stadium, sino en el nuevo?
4: No, no es Nuevo Stadium.
3: En el nuevo.
4: Sí, señor.
3: Colombia frente a la poderosísima Perú.
0: Ah, sí, ¿eh? Perú. No, Dios mío.
3: Venga, de verdad. ¿Hasta cuándo tenemos que aguantarnos?
0: ¿Cuándo empieza
3: Yesurum? Venga.
0: Pero bueno, ¿por qué? Debe haber algo detrás, ¿no? ¿Por qué no se programan partidos amistosos con selecciones europeas? ¿Será que están jugando
4: Nation
0: algo
4: League.
0: Más, cierto?
4: Nation League, sí.
0: ¿Y por qué no creamos una America's League? Para al menos que sea competitivo.
4: Pero si van a entrar algunos equipos, por lo que tengo entendido.
0: A la de CONCACAF.
4: Al Nation League de Europa.
0: No, pero eso sonó hace rato, pero yo creo que eso fue
4: más.
0: Más
4: humo.
0: Es posible.
4: Pero sabéis que yo viendo los partidos, el primero es netamente comercial. Netamente.
3: Todos.
4: No. Los otros dos yo creo que son partidos.
3: Todos, la
4: pero el primero,
3: federación no tiene más rivales para ellos.
4: El primero, puta, ¿y cuál es la? Y es ahí que si yo siendo mexicano, me da raya, güey. ¿Por qué?
3: Porque ¿qué mamera que me esté ganando Colombia?
4: No, no, no, no.
0: Digo que jamás mamera ser chileno y no ir a mundiales.
4: No. Pero ¿sabes por qué me da raya? Porque los mexicanos nunca juegan en su país amistoso, güey. Van siempre a Estados Unidos. Puta, entonces hagan el Azteca en Estados Unidos.
3: Pero hay más mexicanos en Estados Unidos que en el propio México.
0: No, y sí, es verdad.
3: Es la verdad.
4: Bueno, por eso digo.
0: Sí, claro. Sí.
4: No, pero realmente los otros dos partidos.
0: Bueno, ya que usted que toca este tema, ¿qué jugadores del fútbol profesional colombiano pueden venir a esos partidos amistosos?
4: La verdad.
0: ¿Cuál será la nómina?
4: La verdad.
0: Solo Rengifo.
4: Ya le di.
0: ¿No?
7: Empezamos.
0: ¿No?
4: Empezamos ya con
0: ya se calentó con ese. ¿No?
3: ¿Debutó ayer?
0: Ay, ya había debutado, pero sí, jugó.
5: Ah, no, minutos. Pero sí jugó de verdad ayer.
0: Ay,
3: pero jugó.
0: Ustedes vieran, o sea, es que lo que pasa con Rengifo.
5: ¿Pero fue titular? Que...
0: Sí, titular.
5: Ah, volvió a la titularidad, bien.
3: ¿Cuánto quedó ese partido de final de liga?
7: El pase se está cayendo.
5: Ajá.
7: El pase se está cayendo porque ya va titular.
0: Ay, no, sí, yo creo, o sea, yo se los había dicho. Él ya se queda, no.
3: ¿Y gol?
0: Tampoco.
3: Uy, qué figura.
0: No, pero jugó muy bien.
3: Uy, qué... Un aplauso para Rengifo. Listo. Yo creo que esos partidos es para llevar simplemente jugadores de la liga local.
0: Se le hace que solo para jugadores de la liga local.
3: Y uno que otro ahí.
4: Que juega en la Liga Sudamérica, en las ligas de Sudamérica.
3: Sí, yo creo que ya es que Don Lorenzo venga y empiece ese cambio generacional. Yo llamaría a Marmolejo.
0: No, pero cambio generacional llamaría... y llama Marmolejo.
3: ¿Y la continuidad no vale o qué?
0: ¿Cuántos años tiene Marmolejo? ¿Me recuerda?
3: 33, 34.
0: No, eso no va.
3: Alder Quintana.
0: Va. Quintana sí.
4: Sí, ahí yo
7: te cambio generacional y tiene 31.
3: Entonces dígame un arquero joven.
7: No, yo no le estoy refutando.
5: No, le estamos criticando a ustedes al señor que dijo Quintana sí.
3: Y Quintana, Marmolejo y... Yo metería un Jordan García.
0: ¿A Kevin Mier no lo lleva?
4: No, yo llevaría un Aldair Quintana.
0: No, Kevin Mier lo merece.
3: Claro, por haberse comido esos goles contra Venezuela.
0: Pero a cualquiera le pasa.
3: Uy, sí, un arquero ¿no? que no sabe saltar.
0: Ah, pues hay unos que miren 2 metros y los juegan. Saben
5: saltar.
3: Dos sí, metros y juegan en un equipo grande de Argentina.
0: Y el otro juega en un equipo grande de México.
3: Pero como a mí
7: de México.
3: Uy, ya saltó al fútbol europeo.
0: ¿Tiene mejores estrellas la Liga Mexicana que la Liga Argentina?
3: No espere.
4: El último partido.
0: ¿Tiene mejores estrellas?
3: ¿Serio?
0: ¿Ya? ¿Mejores equipos? En la Argentina, usted cuenta. River, Boca, mal momento. ¿Ya? ¿Murió? ¿No?
3: No, River, no, Boca, Independiente, Racing, Rosario.
0: ¿Están en buen momento? ¿Juegan pero bien?
7: Igual. Rosario juega a Libertadores.
0: ¿Son competitivos?
6: Estudiantes, Estudiantes ya ganan como 4 Libertadores.
7: Estudiantes también golea Chile, en Chile.
4: 3-0.
0: Sí, 3-0. No. ¿A Chile? En Chile golea...
3: No.
0: En Chile el único que no golea es Millonarios. El colombiano, el único que no golea en Chile es Millonarios.
4: No. Yo al menos, yo llevaría a Aldair Quintana al arco. Yo
5: pero mira, Kevin Mier merece más que Jordan García.
0: Sí, Kevin Mier.
4: Pues ya le dieron la oportunidad y no hizo nada. Ay. Mira, de hecho, el último partido de Kevin Mier se comió 2 con Tijuana.
3: Contra Tijuana.
4: Contra Tijuana.
0: Un gran equipo, los Cholos de Tijuana.
7: Un jugador de Tijuana.
0: Sí, él.
3: Dairo Quint- Dairo. Dairo Moreno.
0: Dairo Moreno. Dairo Moreno. Entonces, pero ¿en serio usted se le hace que no va a llevar a su base? Para mí lleva a la base.
3: Entonces lleve uno a la base, Montero.
0: Ay.
3: Véalo, Montero, Aldair y Marmolejo. Bueno, Montero, Aldair y Jordan.
0: Ay, Jordan.
4: Te doy otro dato. 5 goles en 2 partidos. Lamentable.
3: Ah, ese es el futuro de la selección Colombia.
7: Dato mata relato, ¿no?
3: Y juega, no, pues y juega torneo internacional.
4: Y contra el Portland Timbers fue los 3 goles que le hicieron.
0: Ah, es
4: el
0: equipo. Caps.
3: El equipo de Jimmy Chará.
5: Ajá. Ese ya no tapó Mier.
3: ¿No? ¿Seguro?
0: No, creo que no.
5: A ver, o sea, de verdad, creo que no. Creo. No estoy seguro, pero creo que no.
0: Sí, es verdad, no. A ver, el hecho.
4: No, tapó Jorge Hernández.
0: ¿Y defensas?
4: Se salvó.
0: ¿Defensas a quién lleva entonces?
3: ¿Defensas?
0: Amiga que Ginás.
3: ¿Por qué no?
7: Jorge Hernández.
3: Defensas, yo llevaré a Tecillo.
0: A Tecillo.
3: ¿No sé qué se la pasa pidiéndole a la selección? Entonces, ¿quién lo entiende?
0: Yo ¿cuándo he pedido a Tecillo a la selección, hermano? ¿Cuándo? Yo al único jugador de Atlético Nacional, de este Atlético Nacional que he pedido, en un momento a Morelos, ya no, pero en este, a Rengifo.
5: Es que hablando de verdad, no se puede armar una nómina de selección, de una convocatoria de selección con un torneo local o sudamericano.
0: Sí, por eso yo digo que no es
3: solamente
0: no es posible.
3: Equipo suramericano.
0: Por eso
5: no se puede.
3: Romaña. Llevadita.
0: O sea, llevadita y no a Mier.
5: Sí.
0: Llevadita y no a Mier.
3: No, qué Mier.
0: ¿Qué? O sea,
3: yo llamaría a Lucumí.
0: ¿Cuál?
5: Pero ya no se mudará a Juventus.
0: Severo Sudamérica, ¿no? Increíble Sudamérica.
3: Pero quiero darle.
0: Severo Sudamérica, ¿no? Increíble Sudamérica.
3: Pero quiero darle prioridad a los de acá. Pero llevará alguno, uno o dos de la base. Que serían Lucumí y un Davinson. Y su mundita y a uno de la liga local.
7: Angulo.
0: Pero si lleva
3: alguien, al Romaña.
4: ¿Alguien
3: ser
4: que está jugando en Brasil? Por si acaso.
3: Pero no, central de Brasil, colombiano, muy.
7: Millán, pero
3: no,
7: que está.
3: Pero para esa gracia llevo a Ginás.
5: Pero usted preguntó quién está en la liga brasileña.
0: Es que lo que pasa es que estamos hablando de esto porque usted dijo que era para traer a pura gente de acá.
3: Lateral derecho.
0: ¿Román? No, yo
5: eso,
0: no lo llevo,
5: ¿quién?
0: Pero.
5: Quiero escuchar eso.
0: Yo
5: ¿quién?
0: No lo llevo, pero el único que se me ocurre es Román.
5: Tiene que traer a Muñoz y.
3: Muñoz y.
0: A Román es el único que se me ocurre.
3: Yo Mier.
0: No, es que no se puede. No es serio armar una nómina así.
3: Entonces quedémonos con los antiguos.
5: No, pero usted puede renovar con los que están en Europa.
0: Sí, claro.
3: Por eso, Daniel Muñoz con 20 y qué, 9 años.
7: 20.
3: Listo. ¿Y Santi Arias con 30 y qué?
7: 5.
5: No, pero es que...
3: Chao Santi y venga Yomier.
5: Sí,
3: o el mismo Román. Lateral izquierdo. Mojica, porque no es más. Machado.
5: No hay más.
0: O sea, Mojica y Machado.
3: Yo
0: no
3: equipo. Yo a Machado.
7: Quitándose la camiseta, yo le daría una oportunidad a Sebastián Valencia. Una. En estos partidos.
0: Está muy verde.
7: ¿30 años verde?
3: No, es que sí. No, ¿sabes cuál es lo que pasa?
0: Jugar.
3: Si Sebastián Valencia para el lateral izquierdo de Nacional, lo llaman.
7: Sí, es que es para estos partidos.
0: ¿Al Samu Velázquez? Hace falta poquito.
5: Uy. Pero no se ve mejor con línea de 3 que con línea de 2, pregunto.
3: ¿Quién?
7: Valencia.
5: Sebastián Valencia. Porque
3: se ve mejor con línea de 2. Se ve mucho mejor con línea de 2.
5: Ahí está.
0: No cuadra.
5: Porque le va a pasar lo mismo que Angulo.
0: Exactamente. Lateral izquierdo no tenemos sino Mojica y el Angulo.
5: Y dele tiempo a Arizala, que ya empezó a jugar en Italia.
3: Pero todavía está muy...
4: No sé si traería jugadores del viejo continente, no sé.
3: Pero digamos, Arezala, ¿cuántos años tiene?
5: 21.
3: Ahí está, váyalo acercando, son amistosos, eso, no pierde nada.
5: Por eso se lo
3: acá
5: mencioné.
3: Dieron un verso de que somos los campeones de los amistosos.
4: ¿Y hace cuánto llegó a Europa?
5: Hace como un año, se fue

0: Por eso, que se vaya fogueando. Yo me acuerdo cuando aquí, cuando este pelado que jugaba en el América, que se lo pintaban como, como el nuevo lateral derecho de la selección colombiana.
1: ¿Mateo Castillo?
0: No, Vera.
2: Ah, Brian
0: Vera. Brian Vera. No pasó nada con ese pelado después.
2: Utah Jazz, algo así. Salt Lake City, algo así. ¿No se piensa Utah?
3: En la MLS.
1: El ahora central. Creo que es la moderna.
2: Él está central ahorita, sí. Pero, ay, no hizo nada.
4: ¿Ese fue el que Ángelo Rodríguez le ganó en un pique el año pasado? ¿O es otro?
2: No, ahora
4: ya me acuerdo de esa jugada.
2: Brian Vera lleva ya como 4 años.
1: Hace rato en la liga.
4: Hace rato.
2: 4 años. Es que
1: como 3 años salió de la liga.
2: Bueno, venga, hagamos este 11 rápido porque quiero agarrarme.
4: Pues, Mojica, Machado, Arizala, no hay más.
2: Listo, ya, el medio campo, ¿para quién?
0: Campuzano.
2: Yo, es que yo no lo llevo por la edad, yo me sigo manteniendo por la edad.
4: Sí, porque va, eso yo le diría a Torres, pero Torres
2: es que
4: por la edad.
2: Uy, no, pero es que Torres ya tiene mucha más edad.
4: Por eso,
2: que
4: pero por Torres, eso, ¿cuál por Torres? Eso mismo no va,
0: Daniel,
4: como 36.
2: No, buenísimo Torres. El partido que se jugó ayer, buenísimo.
0: Sí, no, Daniel Torres, o sea...
4: O sea, por merecimiento es, pero por edad sí. No va. Para un proceso, para el próximo mundial no va. No.
2: Y Campuzano yo siento que lastimosamente tampoco, es un jugadorazo, y, pero no. ¿Y entonces a quién?
4: Puerta.
2: Sí, ahí toca Puerta. ¿Manuel Zapata?
0: No,
2: no,
0: seamos serios.
2: ¿No?
1: Ya. Pues Mateo García, ya que estamos.
2: No, pero es que yo digo un nombre serio. Yo digo un hombre que juega de verdad.
4: Puerta, Portilla.
2: Y ya, los de siempre. O sea, estamos armando
0: siempre,
2: la.
0: ¿Sí?
2: Son los que fueron al mundial. Estamos diciendo los que van al mundial.
0: Los que no jugaron. ¿Ah?
4: Sí, porque.
0: No,
2: pero Puerta sí.
0: No, por eso, entonces llévelo.
1: De 10 a Arias.
2: ¿A quién? ¿A John Arias?
1: John Arias.
4: Ah, pero sí.
0: Yo no llamo ni a Juanfer ni a James.
4: No, tampoco.
0: No, no.
2: ¿Y a quién? ¿A Rengifo? ¿Ustedes de verdad no le dan la oportunidad a Rengifo?
0: Yo lo llamo.
1: Sí.
4: Ah, bueno, pues para acercarlo, pero yo ya probaría con extremos de verdad, ya con el 10.
0: Ya,
4: sí, chao.
0: No existe.
2: ¿Y extremos de verdad?
0: Carlos Andrés Gómez. Ay, ¿sabe a quién medio llamaría? A este que salió de Forta, que se fue el...
1: Arcila.
4: Daniel Arcila.
1: Daniel Arcila.
4: Que se fue al United. Ya como 7 goles seguidos.
2: Ah...
0: Sí. ¿Sabe a quién también me llamo? No, aparte de Arcila, que juega ahorita en el León, el que jugaba en Forta, pero que está ahorita en el Manchester United.
4: ¿De 18 años?
0: Sí.
4: Pero no me acuerdo. Sí,
0: Castillo, Castillo. Llamaría también al pelado que lleva 7 goles en Champions este año.
4: Camilo Durán.
2: Camilo Durán.
4: Es el 9.
0: ¿Lo llamo?
2: Sí. Sí, claro, ese es el 9.
0: Ese es el jugador. Es que hay que... ¿Y sabe
2: Camilo Durán cuántos años tiene?
0: ¿Quién?
2: Camilo Durán.
4: Como 27.
1: 24,
0: no,
1: 25.
0: No,
2: 24
0: años.
2: 24,
0: 25
2: puede tener.
0: A John Haer.
2: Ay, no. John Haer se tira esa selección. Sí. Se la tira.
0: Pero
4: igual no tiene mérito futbolístico todavía, Durán.
2: No tiene mérito futbolístico.
0: Pero una selección, así como dice usted, mejor una selección sub-25 para poder ver la proyección, una, de eliminatorias y dos, a lo mejor si hacemos
2: John
0: una selección.
2: Neisser.
0: Si hacemos una selección sub-20, también hay que ir pensando en otro tipo de torneos que también tiene que enfrentar la selección, como por ejemplo el Proolímpico.
2: ¿Qué es la vida de Neisser? David.
0: Nada, él prefirió la plata que la gloria y está ya en Cruzeiro sin hacer nada.
4: La serie con Flamengo no jugó.
0: No, y.
1: Está lesionado.
0: Y solamente recordado por un casi autogol que hizo.
2: Sí,
0: y no, por sí. Pelear allá en Cruzeiro. Porque no.
2: Bueno, siendo las 11:44, se pasaron 44 minutos.
0: ¿Y el técnico?
2: Así de rápido. ¿El técnico? Si no fuera.
0: Si no fuera Lorenzo.
2: ¿Quién?
0: O cualquier otro. Cualquier otro mejor que Lorenzo.
2: ¿Lucas González? Te dijo cualquier otro, yo le nombré uno.
4: No hay otro.
0: Mande
4: no
0: comercial,
4: otro.
0: Por favor.
4: No hay otro.
2: Vamos a escuchar el mensaje para volver al nuevo formato de la Copa. 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
2: Así es, y cambió el formato de Copa, por fin, a mí me gustó. Ahora va a ser a partido único hasta semifinal, ¿verdad?
0: Semifinal, volvemos. Sí. Octavos y cuartos, partido único, y semifinal y final, y de vuelta.
2: Y se define la localidad con la reclasificación.
0: Ahora sí que... existe, ahora sí vale.
2: A mí nunca me gustó la reclasificación.
0: Claro, como...
2: ¿Qué? Estoy primero.
0: Qué vergüenza.
2: ¿Y quién es el equipo que más veces ha llegado primero a la reclasificación? No, ¿Nacional?
0: No, nada, pero pues ahora sí vale importó. La reclasificación.
2: ¿A usted le importa la reclasificación?
0: Haga un sorteo.
2: ¿A usted le importa la reclasificación?
0: Haga un sorteo, la verdad sí, porque a torneo internacional.
4: Siempre importa la reclasificación.
2: No, mire, la reclasificación es solamente un premio de consolación al equipo que no pudo ser campeón.
0: ¿Por qué?
2: Sencillo.
4: ¿Por qué?
2: Porque vale. Porque es que es un premio y es lo que sigue haciendo a nuestra liga mediocre. Porque dice, listo, no gané. No, perdí los dos torneos. O sea, si usted pierde
0: a
2: los
0: Rosario
2: dos torneos.
0: Rosario Central le dieron una copita por ser líder anual.
2: Ajá, pero es que.
1: Pero es que es la Liga Argentina ahorita no es.
2: Exactamente. Sería. ¿Quién dijo que tenemos que medirnos por la Liga Argentina?
4: Pero es que sí o sí tiene que existir la reclasificación al no tener un torneo lagro como el Brasil Eilado para dar los cupos a Copa
2: Exactamente.
4: Internacional.
2: Exactamente. Y ahí empieza mal. Es que.
0: Empieza mal con esto. Con esto de que, ay, los que mejor estén en reclasificación son locales.
2: ¿Pero tiene qué? Que ser? ¿Por qué? Porque
1: debería
2: sí.
1: Debería sortearse.
0: Debería sortearse.
4: Sorteo.
2: No, ¿por qué
4: lo avisa sortearlo? Ahora? Y no lo avisó ahora comienzo.
0: O sea, hoy tiene sorteo de cuadrangular final. Aproveche y haga el sorteo de eso.
2: No, porque es que lo que pasa es
0: ¿por
2: que...
0: ¿Por qué no?
2: Pues porque por fin van a usar la reclasificación para algo
0: no,
2: más.
0: No, por
2: que para...
0: fin no.
2: Sí,
0: siempre lo he utilizado para los torneos internacionales.
2: Para algo más que darle un premio de consolación a los equipos que no pudieron ser campeones. O a los equipos que hicieron un mal torneo y aún así llegaron allá. Porque hay equipos muy mediocres que llegan quintos, cuartos en la reclasificación y van y juegan Sudamericana. Y no hacen nada. ¿Sí?
0: Sí, no, está muy débil el nivel de la forma que tú dices, Dylan. Llega muy, muy, muy, muy demasiado mermado el que va a jugar esa fase nacional.
4: Entonces, usted,
0: una
4: ¿cómo
0: Copa
4: daría?
0: Colombia y es que local Barranquilla entre Millonarios. Hágame el favor.
2: ¿Local quién?
0: Barranquilla.
2: ¿Listo? ¿Ya? ¿Se lo ganó? ¿Hizo un mejor primer semestre no, que Millonarios en la B y listo?
1: No hay.
4: Ahí no.
2: ¿O por qué es Barranquilla local y Millonarios no? ¿Qué? ¿Por la reclasificación? ¿Eso qué quiere decir? Que según la reclasificación, que tanto le gusta a
4: usted. Se tomaron reclasificación de la B y reclasificación de la A. No, eso se sortió.
2: ¿Ese sí se sortió?
4: Sí
1: ese
2: es porque
1: se sortió.
2: Los otros no se sortearon.
4: Ahí está el problema.
0: Ahí está, eso es lo que están peleando los hinchas de Millonarios. ¿Por qué para ciertas cosas sí la reclasificación vale y para otras no? Y es que preciso sortearon y tiene que ser Barranquilla el local.
2: No, es que para mí debió ser mirar la reclasificación de la B y de la A.
0: No,
2: y
0: para mí arriba, el ya. Local tiene que ser el equipo de la A. Punto.
2: No, sí, ¿por qué tiene que ser el equipo de la A?
0: Porque está la A.
2: No, a mí debería ser el local el equipo de la B, el equipo que esté más abajo.
0: No.
2: Sí, en España se hace así, en la FA Cup se hace así. Sí. El equipo más, el equipo que tiene menor nivel futbolístico, hay que ayudar.
1: Pero ¿sabe por qué? Lo hacen eso para ayudar por taquillería.
2: Por eso, para que sea mejor.
0: Pero a ver, eso también nos va a permitir el empobrecimiento, yo creo, del mismo partido. ¿En qué sentido lo digo? Porque ¿se acuerdan que hablábamos del tema de que por qué en Copa no había VAR? Si le damos la localía a equipos de la B, nunca vamos a realmente meter VAR, nunca vamos a meter ningún tipo de cosa.
2: Y ahí se contradice la DIMAYOR y su problemita de lo televisivo.
0: Exacto.
2: ¿Usted cree que yo voy a ver? Yo podré ser hincha de Millonarios, todo lo que usted quiera, pero ¿usted cree que va a haber hinchas que van a ver el partido viendo que la localía es Barranquilla?
4: Pues sí, si usted es hincha de Millonarios lo ve.
2: Hay mucha gente que no. Y eso, y no solamente para los hinchas del mismo equipo, para la gente del fútbol colombiano.
4: Es que ¿qué cambia?
2: Mucho.
4: ¿Cómo qué?
2: El ambiente
4: usted no va a poder entrar ya.
2: El ambiente futbolero.
4: Y es que entonces Millonarios no tiene una super hinchada que va a llenar Barranquilla, ¿no la va a hacer?
2: Sí,
4: ¿listo?
2: Pero no, o sea, no están habilitadas todas las tribunas para la hinchada. Si fuera para Millonarios va toda la hinchada y va.
4: Obviamente, yo creo que sí las van a habilitar. Es como cuando, o sea, o no habilitar oficialmente. Pero si las van a, o sea, si ellos quieren, llenan ese estadio. Es como cuando con el Inter juega el mismo Millonarios.
2: No sé, yo
4: no lo llenan sé, no estoy de hinchas de Millonarios. Contra Nacional.
0: Con Fortaleza podría ser, porque nosotros al menos llevamos barra. Ellos no tienen
4: bueno,
0: barra.
4: Bueno, listo. Vámonos.
0: ¿No tiene barra? No, Fortaleza no tiene barra.
2: Pues los niños de las escuelas.
0: Ah, ¿no? Claro, los niños de las escuelas, pero yo estoy hablando realmente de hinchas.
4: Entonces, en realidad.
0: Pero voy a hablar de hincha, barra, hincha.
4: No, pues sí, No, ¿y? Por favor, ahí no me compare con el equipo de la Mix, que no lo volví a ver, pero...
2: Sí, claro, al menos ellos no se dejan empatar un partido al último minuto no, teniendo un hombre más, ¿no?
0: Bueno, ya, y después, si hablamos del Inter,
2: venga, hablemos de eso. Bueno, tenemos primero esto. ¿No se le hace David Barbosa?
1: ¿Qué?
2: Es lo mismo, si Millonarios quiere y va, llena ese estadio y pone el folclore que ellos quieren.
4: Pero ¿por qué si funciona el formato en Europa con equipos de cuarta división y no va a funcionar
2: de cuarta, de quinta?
1: Porque es que son equipos tradicionales.
2: ¿Equipos tradicionales? El no se me viene un... El
4: Chesterfield Town se sí. me parece
2: tradicional. Histórico,
4: tradicional.
1: En Inglaterra.
4: Que nunca jugó ni siquiera segunda división. ¿Le parece tradicional?
1: Pues que hay gente en
2: Inglaterra. El azarzón de un pueblo de España me parece tradicional. ¿Sí? De verdad, sí.
0: El Alcorcón.
2: El Alcorcón. Me parece un equipo tradicional. No es, no es tradicional, se volvió tradicional y lo reconocemos todos porque eliminó al Real Madrid.
4: Pero antes, parecen equipos tradicionales.
0: ¿Qué más? Uy, hay muchos equipos.
2: Antes de eso, nadie sabía quién era el Alcorcón.
1: Ah, pero allá sí.
2: No, allá que van a ser de un equipo de quinta división, hermano. Hay gente que no conoce a Tigres. No sabe que Tigres es de Soacha.
4: Cultura leonesa, ¿le parece tradicional?
0: Hay gente que todavía le dice la Equidad.
2: Exactamente.
0: Y debería ser así.
2: Entonces, a mí sí se me hace que, de verdad, si quieren un formato serio y competitivo de Copa, copéense de la FA Cup, que es el torneo más viejo y el más competitivo de todo el fútbol. El local, el equipo de menor categoría. Ya, sencillo. Si los dos son de primera división, se sortea.
4: Es que el problema de la Copa viene ya desde el formato que tiene inicial.
2: Sí.
4: Porque para mí, obviamente los equipos de la obviamente los equipos de la deberían entrar una ronda más adelante, pero eso solo lo defines por los cuadrangulares y ahí se meten también equipos de la B. Y el resto pierdes por grupos. Y en ningún lugar del mundo una Copa tiene grupos.
2: Literal. Sí, eso es verdad. Eso
1: ¿y por qué
2: verdad.
1: Mejor no criticar el formato de la liga? Ese sí hay que
4: criticar. No, sí, pero, sí, pero...
1: no hubo un cambio después de lo sucedido.
2: Lo que pasa es que decíamos ayer 17 equipos votaron sí a los cuadrangulares.
1: Exacto.
2: Ya, es que uno puede, exactamente, pero es que uno puede ayudarlos, pero necesita que también se ayuden. Porque si no, ¿qué? Si yo te quiero ayudar, si yo los quiero ayudar a ustedes, pero ustedes no quieren que yo los ayude, no puedo hacer nada.
0: Sí, ¿qué prefiere, Juan? ¿Cuadrangular o
3: dos o uno? Sí o sí, playoff. Así fuera por pandemia, lo que fuera, por el mundial, playoff.
0: Muere.
2: Siempre playoff, siempre. Es que lo hace más interesante.
3: Obvio.
2: Más competitivo.
0: ¿Se le parece que es más interesante?
3: Sí, siempre, claro. Siempre. Es mucho más interesante, sí, más competitivo.
2: Lo que pasa es que depende del cuadrangular.
0: Yo siento que me parece más interesante el cuadrangular, pero premia más la regularidad. El playoff que el cuadrangular.
4: La regularidad la premia más el cuadrangular que el playoff.
0: Sí. Sí. Porque hemos visto equipos que terminan primeros en cuadrangulares.
4: Pero en playoff nunca va a premiar la regularidad.
2: En playoff también puede pasar lo mismo.
1: Un buen partido y ya.
3: Un partido bueno, tienes el otro y clasificas. Pero no, es mejor. A mí me gusta más
2: playoff. Lo que pasa es que hay cuadrangulares que son muy divertidos. Uy, yo pero el cuadrangular que más recuerdo, que me acuerdo que en la última fecha yo sudé, me dio ansiedad, me empezaron a hormigueos en las manos con cada palo que metía Leo Castro y Falcao. Millonarios, Pasto, Atlético Nacional, Independiente Santa Fe. Yo creo que ese es el cuadrangular ahí más apretado que nunca he visto en la vida.
1: Ahí vamos a la crítica de los cuadrangulares. Los cuadrangulares son buenos cuando están esos tres equipos.
2: Sí, literal.
1: Porque es que, por ejemplo, yo me acuerdo en el 2023, cuando Millonarios le gana la final, el cuadrangular de Nacional, perdón, pero de nivel no fue.
2: Sí. No,
1: Pasto, Águilas.
2: Y se complicó.
1: Y se complicó Medellín, porque Haaland.
2: Y Medellín. Y se complicó.
1: Por eso.
2: Y se complicó. Y también recuerdo, ya que me recuerda a mí un cuadrangular mío, recuerdo el cuadrangular suyo de con el Bucaramanga, cuando el Bucaramanga sale campeón, que se los lleva por el
1: Eso es Millonarios, Bucaramanga, Pereira y me falla uno.
3: Y quedó como con 9 puntos.
2: Sí, quedaron todos con ocho.
4: Pero por el,
2: bajito ese nivel de ese cuadrangular.
3: Imagínate con 8
2: puntos.
4: El otro lado era Santa Fe, Nacional, América.
2: Sí, señor.
3: Y creo que estaba Medellín.
2: ¿Medellín o Junior?
3: No, Junior no estaba.
4: No, Medellín.
3: Creo que era Medellín.
2: Bajito. Bueno, siendo las 11:54, para que nos hable de sus traumas del día de ayer el señor Daniel Muñoz, de cómo le metieron la mano al Cúcuta, vamos a escuchar el mensaje que tiene para nosotros la Lotería de Bogotá.
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2: Daniel Muñoz. No le parece. Espere. ¿A usted no le parece descarado? Descarado. Uno. Sacarle una roja a un equipo, primero sin técnico, y segundo, que pese a que lo robó no pudo ni ganar.
0: No, mira, yo creería que ayer fue un partido muy accidentado, demasiado accidentado. No teníamos nuestro buque insignia, no teníamos nuestra figura ayer, que era Fabrizio
4: Sanguinetti. El equipo estelar.
2: Ah, claro. ¿Sanguinetti?
0: Sanguinetti no estaba ayer.
2: ¿Sería titular en Santa Fe?
4: No.
2: ¿Sería titular en Millonarios? ¿Sería titular en el América?
3: No.
2: ¿No sería titular en Nacional? No, bueno, Sanguinetti. Bueno.
0: Bueno, pero al menos nosotros, para nosotros es alguien muy importante.
7: Claro, para equipos chicos cualquier cosa.
4: Es el primer ídolo del Inter, déjelo.
7: No, dejémoslo. ¿Quién es el primer ídolo del Inter, la verdad?
2: El primer ídolo del Inter, sí.
7: Yo diría que...
2: Yo sé.
7: ¿Quién?
2: Parra.
7: No.
2: ¿Y el segundo Ian Poeda?
0: No. El primer ídolo del Inter es Fabrizio Sanguinetti, de hecho, a la barra.
4: ¿Se lo dije?

0: Se lo dije.
1: Solo el Inter es Fabrizio Sanguinetti, de hecho la barra.
2: La barra lo quiere. O sea, la barra lo quiere.
1: Ustedes como catalogan ídolos por más partidos, más goles.
3: Venga, no hablemos de catalogar ídolos, ¿listo? Usted es el menor para.
2: Yo lo
3: defiendo. Daniel Ruiz. Un tifo a Daniel Ruiz. ¿Quién ha dicho? Ay, a mí me vendieron.
4: ¿Quién le vendió?
0: Se la vendieron mal.
3: No, en ese entonces no, lo que pasa es que...
2: Se la vendieron igual como le vendieron al Chicho.
3: Es normal porque ustedes en los hinchas de Millonarios pudimos verlo en el análisis que hacíamos con Santa Fe. Después que saben que están equivocados, cambian su discurso. No pasa nada.
2: El último pero
3: le sacaron un tifo a Daniel Ruiz.
1: No jodas, le sacaron.
3: A Daniel Ruiz.
0: Sí, eso sí es verdad.
3: Antes de que
0: eso
3: se fuera.
0: Eso sí es verdad.
3: Hermano, no ¿cómo le van a sacar un tifo? Y primero, feo. Hay que decirlo, feo.
2: Y a Daniel Ruiz.
3: Daniel Ruiz. Entonces usted no puede hablar de catalogar ídolos, ¿listo?
2: No,
3: siga, por favor, aquí, Daniel Muñoz. Siga, por favor, Daniel Muñoz.
1: Ya, mira, a ver, repito, para mí es ídolo Sanguinetti porque muchas veces en el primer semestre se echó partidos al hombro. Yo al menos creo que a pesar de no ser un delantero centro, se puso la camiseta del 9 y que finalmente el único que hace goles en los momentos que se necesitan. Lamentablemente ayer no estuvo por un tema de sobrecarga, y también ayer, bueno, un jugador que al cual yo estimo mucho por temas de que siempre fue buena onda conmigo ahí en la zona mixta, obviamente por temas profesionales, que es Agustín Irazoqui, que también tuvo una lesión difícil, un choque ahí.
4: ¿Cómo está el estado de salud?
1: Estuve conversando con su padre, porque tenemos una relación de amistad con él. Estuve conversando con él ayer, bueno, ayer la cosa se veía más o menos, pero gracias a Dios todo bien, ya él se restableció, ya estaba consciente ya anoche, en hora ya de la noche. Y la verdad de las cosas que está mejor, gracias a Dios. Y de verdad te lo digo, para mí Agustín al menos atrás es uno de los grandes, uno de los que te afirma la defensa. Y lamentablemente ya ayer en el segundo tiempo ya no estaba. Hay un jugador que para mí, voy a conversar con él en zona mixta, se lo voy a decir. Y realmente fue un irresponsable el día de ayer con ese invento que trató de hacer y que lo expulsan, y que parte de ahí yo diría el principio del fin, que fue Pernilla. Lamentablemente Pernilla ayer se hace expulsar. Quizás a lo mejor él hizo la intención de poder tener el segundo gol, pero lamentablemente él inventa esa falta que todos lo vimos, lamentablemente. Y Pernilla, yo de verdad, la barra, yo al menos que estoy ahí en el WhatsApp de Legión Bacata, estábamos pero furiosos con Pernilla, furiosos.
3: Me tocó como nueve minutos, Hugo.
1: Por eso digo, es una irresponsabilidad tremenda.
0: El próximo Morelos,
3: en el próximo partido del Inter acá en Techo, ¿tiran los zapatos?
1: No sé, si realmente, yo al menos estaba furioso.
4: Ok, Mancillas.
1: Yo realmente, bueno,
3: quemar plástico,
1: saben, ¿no? Saben ahí los hinchas del Inter como soy yo con los goles, con lo que es el equipo. Y yo de verdad, cuando vi eso, muchas.
4: Qué sufriera ser hincha
3: de Inter. Pero usted le echa la culpa a esa expulsión.
1: Es que lo que
3: al
1: pasa
3: 93,
1: que
3: ganando 1-0.
1: Hubo ahí.
3: Dos equipos con 10.
1: Hubo.
3: Para ahí ganar necesita tener uno más.
1: No es eso. Lo que pasa es que no se aprovechó tampoco.
2: Lo que pasa es que Inter no juega nada, es otra cosa.
1: No.
2: Inter sí, no juega nada.
1: El Inter, mira,
2: si fuera superior a Cúcuta, hubiera ganado 2-0.
1: No, sí, está bien. El Inter no está jugando de la forma que todos los hinchas esperamos, claro está. Obviamente mi apoyo hacia el equipo siempre va a estar, pero lamentablemente, como te digo, estas situaciones, estos accidentes dentro de la cancha, como te digo, el Irazoqui que no haya jugado, que se haya lesionado, perdón, Sanguinetti que no haya jugado, que Irazoqui se haya lesionado, eso también te condiciona mucho aquí en el partido, al menos que en cierta forma te dice, bucha, si tu equipo se desordenó y de la forma que a lo mejor tú querías imponer el juego en cancha, para mí al menos no ayer una furia tremenda. Al menos también, bueno, el tema del ambiente ayer, esos inadaptados para mí que empiezan a tirar cosas, que el tema del humo, 12 minutos, para mí no sé. Y realmente ayer el partido fue un partido raro. Si bien es cierto, tú dices ya, la falta del penal fue penal, sí, fue penal, porque claramente le pegan a Ronaldo Julio, pero vuelvo y repito, yo creo que para mí la irresponsabilidad, yo creo que ahí Ricardo Valiño en el vestuario habló con Pernilla y le dijo

0: Yo creo que fue una persona irresponsable, o sea, jugó como dice Juan, 9 minutos, o sea, puta, si tú vayas a reforzar un lateral.
1: La defensa, sí,
0: eso.
1: Y para poner delantero o algo así,
0: pero para reforzar la defensa. Y hacer claramente, o sea, tenís VAR, o sea, claramente te iban a ver, si así es te mandáis, perdonando la palabra a todos los otros oyentes, te mandáis esa cagada. En el área, que obviamente el árbitro tiene el intercomunicador y dice, no, este loco se tiró nomás, po. O sea, fingió, y más encima tenía amarilla.
2: Bueno, vamos a lo importante del partido. ¿Era roja para el Cúcuta?
0: Sí.
2: ¡Listo!
0: Sí.
2: ¡Listo! Hasta aquí llegó el programa.
1: Ay, usted tiene el descaro, la cara de venir a decir que era rojo. Bueno, yo vestirse de rojo. ¿Y una vez que era roja para el Cúcuta?
0: No, yo defiendo mi equipo si finalmente.
2: No, pero eso no tiene nada que ver con lo otro.
1: Quítese la camiseta. ¿Era roja o no era roja?
0: No, yo al menos digo que sí. Yo digo que sí.
1: O sea, si le hubieran pitado esa roja al Inter, ¿usted se pone bravo o no? Dice, bueno,
0: roja. Me pongo bravo por lo que pasó ese día. O sea, pasó ayer. O sea, la roja que le pusieron a ¿cómo se llama? Pernilla. Pero como te digo, bueno, así son las cosas. La roja, roja.
1: Usted es muy descarado,
2: David. ¿Sí escuchó eso?
1: Usted es muy descarado. ¿Cómo no, usted no, puede creer, David Barbosa, no, que dijo que la roja que le sacaron a Cúcuta era roja?
0: No, yo al menos digo que sí. Bueno. Y me queda mirando.
1: Ay, Dios mío.
0: Personajito.
1: No, ahí sí se dio garra.
2: No, por eso era lo importante del partido, porque para traer ese partido.
0: No, sí. Yo al menos digo que fue roja, sí, como te digo, y la segunda también para mí la irresponsabilidad.
2: No, sí, es que eso es roja, pero la disputa no es roja, o sea.
0: No, sí, para mí, roja. Bueno, roja.
3: No, vergüenza.
1: De verdad, hoy se dio garra a Daniel.
0: No,
3: yo no lo esperaba de ti. ¿Cómo pudiste engañar?
1: No, de verdad. Pero bueno, venga, pero a mí sí me sorprende una cosa. Y es que usted dice que Sanguinetti aparece en momentos importantes.
0: Sí.
1: Pero el único momento importante, medio importante, donde lo vi fue cuando le metió un 2-1 a Tolima.
2: Es que, ¿qué momentos importantes ha tenido el Inter?
1: Y en el 9-2, yo no vi a Sanguinetti.
0: No, porque como te devuelvo y te repito, o sea, Inter al menos, para mí, yo que veo todo el partido del Inter, porque soy hincha, obviamente, veo a Sanguinetti, el único que yo siento que la moja en la cancha, que el compadre va a todas las balones, que realmente...
1: No, y la Rivas que también.
0: No.
1: Para mí más...
0: No.
1: El equilibrio
0: para,
1: del equipo.
0: No. Para mí Sanguinetti está
3: sobre... Una pregunta.
0: Sobre el nivel. Dígame, ¿qué pasa?
3: ¿Sanguinetti es más que lo que hizo Derek Moncada?
0: Pero es que Derek Moncada se fue muy temprano, el equipo.
3: O Boné.
0: No, Boné
1: no tiene nada.
3: Boné es flojísimo.
1: Boné no. Mejor Dajome que Boné.
0: No, ¿sabes qué? Ayer
1: Dajome,
0: me...
1: Dajome.
0: A mí me gustó tiene cositas. Ayer.
3: Sí, me gustó claro, ayer.
1: Mejor que Boné sí es.
0: Fue uno de los que ayer me llamó más la atención esa alza que al menos ayer tuvo. Porque también, obviamente, si no está el jugador que regularmente está jugando como extremo allá, que luce más que Sanguinetti, por repito, ayer Dajome sí se puso la camiseta y realmente la hizo. Con el que estoy un poquito decepcionado es con el 9 que se supone que trajeron, que es Diego Duarte. O sea, ¿cuándo va a hacer un gol Diego Duarte?
1: ¿Que trajeron o que quiso ir?
0: No, yo creo que lo trajo. Yo creo que lo trajo Baliño. O sea, según lo que me comentaba el profe cuando se hizo la entrevista, cuando hubieron las presentaciones.
1: Entonces hay que cambiar ese técnico.
2: No, pues que no.
0: Puede
2: salir a decir que no lo quiere.
0: Hay algunas facciones que están pidiendo la cabeza al técnico. Yo creo que no.
3: Oiga, hablando de técnico, no. Ahorita podemos hablar algo de un técnico que me parece groserísimo.
1: ¿Qué quiere hablar?
3: Lo de Risueño.
1: ¿Risueño?
2: ¿Qué hizo ahora?
3: ¿Qué hizo ahora? En una rueda de prensa, pues. Sí, una rueda de atención a medios allá en la sede de Pasto. Y empezó a insultar a todos los periodistas que estaban. Es que hasta que usted tenga el título de técnico, usted me va a venir aquí a hablar de cómo yo juego y cómo paro mi equipo. Pero así.
1: ¿De verdad? Eso es una cosa. Es que yo no sé qué le pasa por la cabeza de los técnicos y de algunos jugadores que piensan, y lo dicen mucho, dicen, ustedes nunca han tocado un balón en su vida, no vengan a criticarme. Y yo creo que eso es una excusa grande y es una grosería.
3: Es el mismo ejemplo de los exfutbolistas que se vuelven comentaristas deportivos.
1: Sí, exacto. Usted diga ejemplo, usted no estudió periodismo, no venga acá a comentar.
3: Un ejemplo.
1: Pero no pasa.
3: Un ejemplo, el caso es que no voy a dar nombre.
2: Ah.
0: para ir cerrando en el caso.

0: en el caso de... llegué a pensar como
1: embajador, que el ídolo de Deadpool.
0: El ídolo de no Deadpool.
2: Y yo, sí, tremendo facto.
1: Es facto.
3: ¿Cuánto viene
0: Don
3: segundo?
0: Don Ryan Reynolds. Yo creo que el próximo año viene.
1: A... ¿Lo va a traer a Colmundo Radio?
0: No sé.
4: Hello Ryan, I'm very happy because in think.
2: Así es que si viene ahorita se deprime bien.
0: Ahora no creo que venga.
4: I'm very happy.
0: Ahora no creo que
1: la pregunta venga. ¿Usted cree que va a venir?
4: Yes, of course.
0: Yo creo que el próximo año viene.
1: Tendría
0: yo
1: que sí. venir
4: y lo van a llevar a techo
1: final, algo así. El resto no.
5: Tendría que venir, pero si va a grabar una película acá, porque para ver al internet que se queda allá.
0: No. Pero por eso te digo, todos los equipos pasamos por momentos malos. O sea,
1: uy, pero el suyo es eterno.
0: No, es eterno.
5: Mire, usted clasificó a los 8 porque el equipo de mis compañeros que tengo a la derecha y a la izquierda está en un peor momento.
0: Bueno, pero si
5: supone... no porque el suyo sea bueno.
0: Bueno, pero pasó igual, pues es lo importante es pasar, o sea...
3: Pero ustedes que se quejan, antes debería agradecer que siempre que era Winter o la Equidad, siempre se les regalaba.
5: No, pues es el que me tocó. Mire, a mí me tocó.
0: ¡Ah, le tocó!
5: Me tocó el Inter y la Equidad.
2: Es que había gaseosas
5: porque por alguien medio. Lo pasó.
0: ¿Y cómo se sintió? ¿Bien? ¿Está todo bien?
5: Ah, sí, gracias.
0: Sí, como dijo, me tocó.
5: Tranquilo.
0: En estos tiempos.
5: ¿Cómo? Pero psicólogo, por favor. Okay. Urgente.
0: Ricardo Martínez, por favor.
2: Sí, Ricardo psicólogo, Martínez. Está pidiendo hace rato psicólogo.
5: Sí, no, y es necesario. Es necesario. Muy necesario. Hay varios
0: sobre todo por la obsesión con Rengifo.
5: Ah, sí, se toca. Siendo las 2 y 7 de la tarde, y gracias a mi obsesión con Rengifo, vamos a escuchar el mensaje del Banco Agrario.
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5: Aquí estamos, y bueno, yo les iba a decir una cosa. Técnicos que van a ya que hablamos de Baliño, técnicos que pueden salir de equipos colombianos. Para mí, el técnico del Tolima, Sebastián, no dura más.
0: No, yo creo que si queda eliminado de Libertadores.
5: Eso es obvio. ¿Qué otro técnico está en cuerda floja? Aparte de Baliño. ¿Ninguno otro, sí?
2: El del Chico.
5: No, pero es que
0: ese tipo de equipos.
4: Ese constante.
1: Saca más técnicos que el Sena.
5: Es como Nacional.
0: Ay, ay, ay.
5: ¿Usted cree que si el Tolima gana 1-0 en Ecuador y los eliminan por penales, sacan a Sebastián?
3: No, lo dejan.
2: Si pierde, tampoco lo echan.
5: Si pierde, tampoco lo echan. ¿Por qué no?
2: ¿A quién va a contratar?
5: No sé, pero...
3: A Gamero. ¿Ha sonado
5: Gamero? ¿Por qué no?
2: Hasta ahora inicio del semestre.
5: Pero lo que pasa es que
2: a Tolima solo le importa la liga, y es la verdad.
5: ¿A Tolima solo le importa la liga? O sea, tú juegas Copa Libertadores y ¿te importa solo la liga?
2: Al Tolima sí.
5: No debería ser.
2: Ahí está el problema, no debería ser, pero es así.
5: ¿Pero usted por qué dice eso?
2: Porque se demostró la grandiosa planificación que hicieron para jugar octavos de Libertadores.
5: Lo que pasa es que sí tenían una planificación, pero ellos no iban a saber que Don Lucas González los iba a dejar tirados.
2: Eso es el técnico.
5: ¿Quién está preparado para eso?
2: ¿Tenía nómina para jugar octavos de Libertadores? No tiene nómina para jugar octavos de Libertadores. Entonces hizo una mala planificación, porque lo mencionábamos ayer, se le desarma el Tolima, no planifica porque no reforzó bien para jugar los octavos de Libertadores, y desde ahí está el problema. Con Lucas o sin Lucas, yo creo que el partido hubiera sido muy similar.
5: No.
2: Con una idea de juego distinta.
5: No, pero es que no, porque usted no puede decir, acaba de iniciar el semestre. El semestre también, como acaba de iniciar, también terminó el anterior, y venían jugando y se conocían y engranaban muy bien los jugadores que estaban.
2: ¿Cómo le fue al Tolima el semestre pasado?
5: Semifinales contra mi equipo, pero porque es que es mi equipo.
2: Ah, no, es que es Lucas. Su mérito es llegar a semis, se me había olvidado.
5: Venga, ¿cómo le fue a Santa Fe?
2: En semis.
5: Ah, bueno. Es que Santa Fe, su mérito es llegar a semifinales.
2: Es que yo no saco pecho, usted está sacando pecho por el Tolima que llegó a semifinales con el técnico que usted tiene ahora. Yo no saqué pecho nunca a esas semifinales.
5: No, pero igual también tenemos que decirlo. Entonces, si le fue mal al Tolima, le fue mal también a usted, a Santa Fe.
2: Sí, le fue mal. ¿Y qué tiene? ¿Qué tiene?
5: Dios mío.
2: ¿Cómo le fue mal a usted que no pudo salir campeón? Es lo mismo.
5: Pues a mí no se me hace que si usted no sale campeón le haya ido sí o sí mal.
2: ¿Cuál era su objetivo el semestre pasado? ¿Cómo
5: que no? ¿No?
4: Si usted campeón. No sale campeón, si usted se llama Santa Fe, Millonarios, Nacional y América, no porque salir campeón
5: y Junior
4: y un mal torneo. Es un fracaso.
5: Son cosas diferentes. ¿Por qué? Porque no es lo mismo quedar eliminado en semifinales como el equipo de Santa Fe, a ni siquiera entrar en los 8.
4: Igual sigue siendo fracaso.
5: No, pero no es el mismo fracaso.
2: Estamos
5: y no es lo
2: comparando
5: mismo.
2: Santa Fe Nacional, es lo mismo.
4: Mire, es un fracaso para Santa Fe no llegar a una final y es un fracaso para usted no haber ganado.
2: Sí.
5: Pero no es el mismo fracaso.
2: Es un fracaso, fracaso.
5: Pero sí, no es el mismo fracaso.
4: ¿O es blanco o es negro? Negro.
5: Sí, no, pero porque tiene que ser
4: blanco y negro. ¿O es fracaso o victoria?
5: No, porque hay una o gran sea, escala de grises.
4: Lo que se está teniendo es lo mismo que tenía un técnico de Millonarios, que es ser conformista.
5: No, es conformista.
4: Es conformismo. Si yo no gano una liga de local con mi gente y bota un penal el referente, es un fracaso.
2: Entonces, ¿por qué echó a Arias si no es un fracaso?
5: No, porque Arias ya venía.
2: O pero sea, si llegó a la final es lo único que jugaba, ¿por qué es un fracaso?
5: Porque era lo único que jugaba. Por eso llegó
4: por a la eso, final. Por eso, no, es un fracaso.
5: Y Arias no, porque es que son las formas. Son las formas.
2: Ahora sí importan las formas. Formas. Ahora
5: a mí siempre me han importado las formas.
2: Ahora sí importan las formas. Lucas que no ha ganado nada porque le importan las formas.
5: Pero, pero no, no es el mismo fracaso.
4: Campeón por las formas. Sí,
5: no. Pero no es el mismo fracaso perder una final como la perdió Nacional.
2: Creo que es más fracaso perder la final como la perdió Nacional.
5: Sí, por eso. Es mucho más fracaso.
4: Por eso.
5: Por eso.
4: Porque acaba de decir que no.
5: Sí, que no. Porque es que si usted pierde una final jugando bien, no es tan fracaso.
4: Es fracaso porque no.
2: Prefiero jugar 5 finales y perder las 5 jugando bien. ¿Me va a sentir tan feliz de tener a ese entrenador? Se lo juro.
0: La pregunta es, ¿qué es jugar bien?
4: Jugar bien es ganar la final.
0: Esto.
4: Jugar bien es ganar una final y ser campeón. Punto. A mí qué me sirve jugar bien y ay sí, bueno.
5: No,
4: ay,
5: pero es que usted ni juega bien ni gana.
4: El 10 de la selección, pero no ganó.
5: Usted ni juega bien ni gana, hermano.
4: Estamos hablando de Nacional Santa Fe y estamos diciendo que salir eliminado en una semifinal es lo mismo terminar fracasado como usted quedó subcampeón en su casa contra el Junior. Vean, eso es de fracasado.
2: Este año, calendario, repito, no mostró ni la mitad de méritos futbolísticos que tiene Lucas y ya llegó campeón primero que Lucas. Con un proceso mucho más corto que el que tuvo Lucas en el Tolima. ¿Qué?
5: No, pues nada, gracias.
2: Ah, bueno, gracias.
5: David, ¿te quieres estar acá?
4: Retractado.
5: No, yo sigo parándome en la mía.
2: No, sí, siga perdiendo.
4: ¿Y en la mía cuándo?
0: ¿Cuándo este programa se puso?
5: No, últimamente muchos chistes así, no me gusta. Así de un psicólogo, hay tensiones.
0: Psicólogo.
5: Hay tensiones no resueltas. No,
0: a mí me preocupa tu obsesión con Rengifo, eso me preocupa.
4: No, a mí me preocupa que diga que no es un fracaso lo que hizo Nacional.
5: No, es que sí es un fracaso, pero no es el mismo fracaso, hermano.
4: Fracaso es
5: no
4: fracaso.
5: No es el mismo fracaso.
2: Hay
5: fracasos que sacan técnicos, hay fracasos que sacan jugadores.
4: Y el suyo sacó técnico.
5: ¿Y ya?
4: Sacó a algunos jugadores.
5: ¿Cómo cuál?
4: Sacó a Bello.
5: Sacó a Bello no lo sacó el fracaso. Dairon Espilla tampoco lo sacó el fracaso.
0: No importa, pero el fracaso.
5: Pero no lo sacó eso.
4: Quedar subcampeón.
5: Sí, sí, pero no lo sacó eso.
4: Quedar subcampeón.
5: Sí, sí, sí, si hubiera si el fracaso hubiera sacado jugadores, si hubiera ido ya Cardona.
4: Yo pregunto, ¿usted está feliz porque llegaron a la final?
5: Obvio.
4: Y la perdieron, ¿está feliz?
5: No.
4: Entonces es un fracaso.
5: Sí, es un fracaso, pero no es el mismo fracaso.
4: Sí, es fracaso.
5: ¿A usted se le hace igual no entrar a los 8 que perder la
4: para
5: final?
4: Para mí es lo mismo un fracaso.
2: ¿Cuál era su objetivo a inicio de semestre?
5: Obviamente, quedar campeón.
2: ¿Cuál era su objetivo?
0: Quedar campeón.
2: ¿Cuál era mi objetivo? Quedar campeón. ¿Cuál era su objetivo? Ninguno lo logró, todos fracasaron.
5: Es un fracaso, estamos en un país de eternos fracasados.
4: Pues sí.
5: Porque solo gana uno.
2: ¿Sí?
4: ¿Sí?
2: Si su planificación
4: la hace para ser campeón. Uno compite para ser el mejor. Y si los llamados grandes, ninguno de los 4 sale campeón, es un fracaso.
2: Ejemplo,
4: porque invierten, tienen nómina, les pagan bien a los jugadores. Bueno, ustedes no sé cómo está porque todavía le pagan a Quintero. todo ese tema.
0: Llenan estadio.
2: Si fuera el Inter.
4: Fracaso. Si fuera Inter.
2: Creo que no es un fracaso. Porque
4: para Inter ya haberle dejado meter 7 no es un fracaso porque ya pasó a la siguiente fase.
2: Para Inter es un mérito entrar a los 8, entonces claro. No va a ser un fracaso nunca perder un mano a mano.
5: ¿Para usted es un mérito que le metan 9, Daniel?
0: No, obviamente que no. Obviamente
4: pero para usted no. Es un mérito haber pasado la siguiente
0: mira,
4: ronda.
0: Mira, para mí es un mérito que el Inter consolide su proyecto. Eso es un mérito.
2: Bueno, ¿cuál era su objetivo a inicio de semestre pasado?
5: ¿Y cuál es su objetivo en este semestre?
0: En mi objetivo en este semestre que ojalá Inter llegue a una final en Copa.
5: ¿Y el
4: semestre ¿de pasado? ¿De Copa Colombia?
0: Sí, sí.
5: O sea, ya lo eliminó, hermano.
0: Sí.
5: Lo eliminó.
0: Sí, sí. Para mí eso es un proyecto. Para mí, por ejemplo,
4: el proyecto deportivo lo da para eso.
0: Bueno, no lo sé. Ahora el primer semestre yo estaba muy confiado. Este semestre estoy preocupado.
5: Si no pudieron con Cúcuta.
0: No sé. Este semestre estoy preocupado.
4: Pero tiene el cuadro más fácil, ¿no? Juegan contra Real Cundinamarca.
0: Sí.
4: Yo clásico.
2: Clásico.
5: No. El clásico sería Real Cundinamarca América.
4: Ese sería no existía en ese momento, ¿no?
5: Inter de diferente.
0: Yo hablan ustedes de fracasos, claro. Yo me imagino que el fracaso, por ejemplo, en el caso de Dylan, el fracaso, yo creo, más fundamental no haber jugado torneo.

0: internacional.
1: Yo creo que sí lo jugó.
2: Por eso digo, porque
3: no, no lo jugué.
2: Porque
3: ¿lo
2: para mí,
3: eso no es jugarlo.
2: Para mí,
3: no,
2: eso no es una jugarlo, fase, eso es una fase nacional.
3: Eso no es jugarlo.
2: Es una fase nacional.
3: Eso, llama, eso es como decir que Bolivia jugó este mundial. No lo jugó, eso es el repechaje.
4: Exactamente.
3: No,
4: sí,
3: lo jugó.
1: ¿Cómo se llama el torneo que jugó?
3: No, es la fase previa de la Copa Sudamericana.
1: ¿Cómo se llama el torneo que jugó?
3: Fase previa de la Copa Sudamericana.
1: Torneo, ¿cómo se llama?
2: Copa Sudamericana.
3: Copa Sudamericana. Pero es la fase previa.
4: Igual
3: eso
4: que
3: no es Copa Sudamericana. Eso no es Copa Sudamericana. Eso era para clasificarse y conseguirse un copo, una copa en la Copa Sudamericana. No es jugar la Copa Sudamericana. Totalmente. Es aún más fracasado ni siquiera llegar a jugarla.
2: Exacto, por eso digo. Lo mismo que pasa con este señor, que no pasaron. Yo siento.
1: Es un fracaso.
2: Es un fracaso, por eso digo. Fracaso.
3: Pero fracaso. Se me hace menos fracaso.
4: Ay, el de fracaso.
3: Es diferente.
4: Es fracaso porque
2: una fase de grupo.
4: Sí. Según la Real Academia Española, conseguir un objetivo es un fracaso. El objetivo para usted en una liga es quedar campeón y quedar campeón de copa, ¿no?
3: Sí.
4: Listo. Para ustedes es hacer un buen papel. Para Santa Fe, quedar campeón.
2: En Liga, claro.
4: Para América, quedar campeón.
3: No descender.
4: Para quedar Millonarios, quedar campeón. No se logra ser campeón, entonces es un fracaso.
1: Es que ahí es donde usted engloba y engloba mucho la palabra fracaso, como que es algo terrorífico que no se puede mencionar. La palabra es que el fracaso es porque no cumples tu objetivo. No es que englobe algo más que sea que toca claro.
2: ¿Para usted un fracaso ahora ser eliminado con River?
1: Sí.
2: ¿Para un fracaso?
1: Sí.
3: O sea, ¿un fracaso?
1: Sí.
4: Es el peor River.
3: Pero es River.
1: Es que es un fracaso por lo que yo a la
3: pero
1: engloba
3: después,
1: la participación de, mire,
3: después
1: Santa
3: de después de este partido. No el objetivo que se puso cuando les tocó River.
4: ¿Cuál era el objetivo de Santa Fe en esta Sudamericana? Sinceramente, ¿cuartos, sí, semis?
1: No, octavos, porque ya sabemos que River era River. Es la realidad. Era pasar Caracas
3: y no será un fracaso.
1: Yo lo tomo por fracaso por cómo se dio el primer partido. Hay que esperar el partido de vuelta. Pero en la previa sí no es un fracaso porque es llegar a octavos.
4: Sí, cumplieron el primer objetivo y ahora era un partido a partido.
1: Exacto.
3: Pues duro, no sé. Hay que entrenar mucho para eso. Por eso vamos a escuchar la pausa. 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
4: En los últimos años, sí.
1: Que por el rival.
2: Sí. Yo, bueno, eso es lo que te quería decir. De hecho, lo estábamos diciendo de fondo. Qué triste aspira un equipo colombiano, a excepción de Nacional cuando el 2016, a excepción de cuando ustedes salieron campeones de Sudamericana, y a excepción de Caldas.
4: Hablemos desde la hegemonía.
2: Por eso te digo, qué triste el día de hoy, después de 10 años, podríamos decir, el último torneo internacional de Colombia.
4: Sí, 10 años. Sí,
2: aspirar solamente a octavos. Qué triste. Qué triste para el fútbol colombiano, lo máximo que se puede aspirar, o que sea un mérito, como me dicen a mí, en este campeonato de liga, Di Mayor, que en este caso el Inter es un bueno. Lo mismo pasa entonces con los equipos colombianos.
4: A hoy, cualquier equipo colombiano que llegue a semis es un mérito.
3: Sí, totalmente.
4: A hoy.
3: A semis, a cuartos.
4: Cuartos. A hoy, inclusive, yo creo que semis. A hoy ya es un mérito, pero es lo máximo, porque usted está luchando contra el cheque y las plantillas que tiene el Brasil.
2: Sí, ¿no?
4: Por eso el digo, fútbol pero de Argentina y todo lo demás. O sea, hoy, lastimosamente, toca así.
3: ¿Cuál fútbol de Argentina?
4: ¿Cuál? Pues la plata. Que no le puedo ganar el de Santa Fe.
1: La plata.
3: Eso no, pues
1: sí,
2: es la jerarquía que representa
3: por el mismo equipo. La jerarquía del equipo argentino.
1: Es que el objetivo es octavos, por ejemplo, porque el rival que no se esperara a River.
3: ¿Y si hubiera sido Botafogo?
1: También el favorito es Botafogo.
3: ¿Y si hubiera sido Liga de Quito?
1: Ahí ya es más parejo. Ahí ya es más parejo, pero Liga de Quito.
4: Ligas
3: Nacional de Uruguay.
1: No, Santa Fe.
4: Es
1: que depende mucho del rival, su objetivo. No, obviamente, ya hablando de Liga Colombiana es totalmente diferente.
3: Pues no sé, a mí la verdad sí, insisto con lo que decía. Y es que también el problema de la Liga, es que ustedes no me van a dejar tener la razón nunca. Pero es que sí deberíamos apoyar a los equipos colombianos para que lleguen lejos en esas instancias.
1: No,
3: sí.
1: No.
3: Daniel, ¿allá en Chile lo hacen?
4: Sí.
3: No, yo sí apoyo a
4: Santa Fe. O sea, un rival de... No,
1: usted quería que Santa
2: Fe... A excepción de la U y Colo Colo.
4: Por eso, ayer hacíamos esa...
2: Pero esa un hincha católica te apoya Colo Colo. Un hincha Colo Colo te apoya
4: hincha católica. Sí, yo soy hincha de Millonarios. Sí. Y yo veo a América en una semifinal. Yo no lo voy a apoyar. Antes yo quiero que los goleen.
3: No, pero es que
1: ayer no, yo también soy igual. Cualquiera de ustedes.
4: Yo no quiero ni que América, ni que Nacional, ni que Santa Fe.
3: Por eso no crecemos internacionalmente,
4: hermano. Me importa
1: a los jugadores de su club, a los hinchas que tienen que ver. Los hinchas son los que juegan.
3: Yo apoyo. Sí, claro.
1: No.
3: Es que queríamos pronto alegrarnos, pero apoyar que llegue lejos.
2: Quizá
3: listo, por temas de envidia, que no lo ganen. Que llegue a la final, que la pierdan y nos burlamos todos del Junior. Nos burlamos todos de Millonarios, de Nacional, de Santa Fe y no pasa nada.
1: ¿Creía que pasaran de fase de grupos? O sea, ¿de verdad?
2: Yo te decía... No,
3: pero es que esa es otra cosa. Entre Millonarios Santa Fe, entre Millonarios
1: Nacional, que yo no. Quería que usted pasara de fase previa.
4: Por eso. Lo que usted está diciendo es redundante.
3: No.
4: Porque usted está diciendo, no, porque tenemos que apoyarnos. Pero usted dice, yo no, ya, es diferente lo de Nacional con uno de Santa Fe. Es lo mismo.
3: No, porque
4: usted, digamos, yo, un ejemplo.
3: Yo sí apoyo.
4: Usted siendo hincha de Nacional en una final, Millonarios River. ¿Se apoya a Millonarios?
3: No, pero es que es una final.
4: Exacto.
3: Es una final.
1: Ahí está mal, ahí se contradice solo lo que está diciendo.
3: ¿Usted lo apoyaría?
4: Sí. Yo apoyé mucho a Millonarios cuando jugó contra Gremio.
2: Yo apoyé a Colo Colo cuando, perdón, a la U cuando jugó con...
4: Pero por ejemplo.
2: Por la final de la Sudamericana.
3: Y eso que soy Santa Fe cuando le ganó Huracán la final de la Sudamericana.
4: Por ejemplo, un Once Caldas. En su caso usted hincha nacional. Una semi contra Palmeiras.
3: Sí.
4: ¿Usted lo apoya?
3: Sí.
4: Sí. En una final contra Boca, ¿usted lo apoya?
3: También.
4: Y lo empatan Libertadores.
3: Sí.
4: Listo.
3: ¿No pasa nada?
4: ¿Usted apoyaría a un Fortaleza?
1: No.
3: ¿Pero por qué no?
4: ¿Apoyaría a un Tolima?
1: No.
4: ¿Usted apoyaría a Barnums? ¿Un Jaguares?
1: No. Yo a mí no solo me importa que prime mi club. Es lo único que me importa, pues que gane,
3: obvio,
1: que
3: es lo primordial. Pero es que aparte de eso es un torneo internacional. Somos colombianos. Yo apoyo a los colombianos.
1: Sí.
3: Claro, es que hay que apoyar, el producto interno bruto, que al parecer es más bruto que producto.
1: Por eso que ya vienen a los que estén en mi equipo, el resto no me importa,
3: no,
1: sinceramente.
3: Porque es que esa es la mentalidad que nos ha afectado, no solamente en el fútbol, sino en todo el vivir.
2: Claro. ¿Listo? Yo siento que si gana un equipo colombiano, gana el país. Yo creo que finalmente, porque
3: Exactamente.
0: Hagamos un ejemplo. River está en semifinales, usted es hincha independiente. ¿Usted apoyaría a River?
3: Lo que pasa es que son contextos diferentes, porque es que ellos ya son grandes y ellos ganaban una Libertadores, el equipo de media tabla.
0: Listo.
3: Cada 5 años.
0: Usted es hincha de River. Usted es hincha de River. Y Estudiantes de La Plata se juega a la final. Si gana Estudiantes, se lo pasan Libertadores. ¿Lo apoya?
3: Si yo fuera, sí. No pasa nada.
0: Que la pase de Libertadores. Teniendo
3: pero es que lo que pasa es que son contextos diferentes.
4: Sí,
3: ¿no? Son contextos muy diferentes.
2: Y ahí estoy condenado.
3: Porque en Argentina hay Libertadores. Llenamos este estudio de Libertadores. Obviamente la competencia es mucho más dura.
4: Independiente, River, Boca,
2: San Lorenzo.
3: Aquí no hay.
1: Por eso entonces debería ser más normal en Argentina y no en Colombia, porque acá es una Etiopía un equipo gane una Libertadores.
4: Es una pregunta. ¿Usted cree que los hinchas del...?
3: Por eso es una Etiopía, por eso hay que acostumbrar a los equipos colombianos y al gen colombiano en hacerlo. ¿Usted
4: cree que los hinchas de Flamengo celebraron la Libertadores de Fluminense que le ganaron a Boca?
3: Ay, hermano, pero es que son totalmente...
2: Por eso digo, Argentina y Brasil son cosas como muy aparte de la cultura.
4: A mí lo mismo, son hinchas rivales.
1: Lo mismo, sí.
4: Yo no quiero que mi hincha rival salga a las calles a celebrar un título. No quiero.
2: Sí. Yo
4: estoy seguro que un hincha nacional no se alegraría porque Millonarios ganen una Suramericana.
3: No, pero es que
4: se va a alegrar. Eso lo es apoyar el momento y ya.
3: Sí, somos colombianos. Sí,
1: si usted lo está apoyando, se va a alegrar porque cumplió el objetivo. Es lo mismo.
4: Pero
1: usted lo acabó de decir que se alegró cuando Santa Fe ganó la Suramericana y lo estaba apoyando.
3: Apoyé, qué diferente. Quería que ganara.
4: Apoyé, me alegré.
1: Quería que ganarla, pero no me alegro porque ganó. Me puse triste porque ganó.
3: No tiene sentido. Estoy yendo. Los apoyé, pero ya, o sea, no voy a celebrar.
4: Hasta ahí, sí, claro, ya, apoyé, es como ya. Decir, uy, ojalá la ganen, ya.
3: Exacto, ya, no voy a celebrar allá, no, pero sí los apoyé.
4: Sí, como ya están ahí, ojalá la ganen, y ya está, pero no, ¡ay, vamos! Santa Fecito ganó la Sudamérica. No, obviamente pero no, mal. Hasta allá no va.
2: Contento por el fútbol del país, ¿no?
3: Sí, exacto, porque si todos, la única forma de salir adelante en un contexto como el colombiano es salir adelante todos
1: ¿cómo
3: juntos.
1: ¿Cómo va a ser hermano? Mejor a Nacional que Jaguares ganó una Libertadores? Se lo pregunto de verdad. ¿Cómo va a ser mejor a Nacional que Jaguares ganó una Libertadores?
3: Porque van a empezar a mirar los reflectores, los jugadores buenos dicen, oiga, mire, la Liga Colombiana aparece, siempre están en semifinales, están en cuartos.
1: ¿Cómo ayuda equipos? Atlético Nacional.
3: Van a decir, mire, la liga es buena, vamos a ir a los equipos de allá. Ahí los jugadores buenos van a fijarse más en estos equipos, no solamente en Jaguares, sino también en Nacional y en toda la liga colombiana.
1: Después de Nacional, campeón y Libertadores, ¿cuántos jugadores vinieron a jugar en Colombia? Importantes.
3: No lo tengo, pero...
1: ¿cuántos? Dígame uno.
3: Pero seguramente sí fueron reflectores. Uno, diga, es que son reflectores.

0: chico gana un torneo.
1: Ahora te pregunto. Ya, ¿está bien? Ya, tú dices del equipo. Ahora pensemos lo más en macro, en la selección.
0: ¿Qué pasa?
1: En la selección. ¿Qué pasa? ¿Qué pasa cuando un jugador gana un título?
0: ¿Cuántos jugadores de Nacional 2016 fueron a la selección?
1: No, yo te digo exportados.
0: Estoy preguntando.
2: Borja, Davinson, Mateus,
1: Campuzano, Enrique.
3: ¿Campuzano fue campeón?
1: Ya, pues entonces, por eso digo.
2: ¿Fue parte del equipo?
0: Ahora, ¿qué? Los exportó, bueno, bien, 2017. Jugaron en selección. ¿Les fue bien?
1: Ya.
0: ¿Les fue bien? ¿Funcionó?
1: Bueno, pero una exportación.
0: ¿Bueno ahora qué? ¿Funcionó de algo o no funcionó?
1: Entonces no es bueno que un equipo colombiano que no sea tuyo sea campeón.
0: Yo no estoy diciendo que no sea bueno.
1: No es bueno que sea campeón.
0: Estoy preguntando, con los argumentos que usted me dice, ¿algo funcionó?
2: Con sus argumentos deberíamos hacer la Liga Independiente Santa Fe, y siendo las 12:27, vamos a escuchar el mensaje muy importante que tiene Transmilenio, cierre de la calle 76.
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2: Eso es verdad, decíamos fuera de los micrófonos, no reinvierten eso, y lo que pasa es que yo creo que el único equipo que en verdad ha reinvertido lo que ha ganado es Nacional, porque es el único equipo con sede propia.
6: ¿Yo? ¿Con sede propia?
2: A mí lo que me importa con sede deportiva, es que de alto rendimiento.
6: Sí, sería bueno que la liga colombiana fuera más competitiva, pero eso también pasa mucho por cuánto ganan los equipos por el tema de televisión y los derechos televisivos y el papel internacional que hagan. Porque a mí qué me sirve decir que Atlético Nacional gane una Libertadores si mi cheque que yo voy a recibir por lo de televisión es el mismo que gana un Orso Mars.
2: Pues esos ya son más temas estructurales, y hay que
6: a mí qué me sirve que mi liga sea mediocre, el formato de mi liga sea mediocre, si no llego con la misma competitividad que la necesito para un torneo internacional.
1: Yo porque te preguntaba, le preguntaba a los compañeros, David, el tema de la selección, porque yo he visto en algunos otros países que por lo general ese equipo que sale campeón es la base posteriormente de la selección. Yo al menos, yo lo viví como experiencia, o sea, el Colo Colo 2006 con la U del 2011 era la base de la generación dorada. Fueron la base de la generación dorada, o sea, sirvió bastante. O sea, en ese sentido sirvió bastante. No sé si en Colombia estarán tan equivocados como para decir, oye, un equipo que sale campeón no lo voy a mirar para, en este caso, con todas sus exportaciones, ver cómo funciona esto acá. A lo mejor, no sé, los chilenos seremos de otra manera, seremos extraterrestres. Extraterrestres, no sé.
3: Pero eso solo funciona acá una vez, que fue en el 89. Eso sí fue la base de Colombia. ¿Viste?
1: A eso voy.
3: Pero en el 89, en el 2016, ¿qué jugador? Uno se consolidó. Dos. Mateus.
0: Uno. Davinson.
3: Y Mateus estuvo consolidado en la selección.
2: Mateus, Davinson.
3: Por eso, ellos dos.
0: Y ya.
3: Ya.
1: ¿Y lo que pasó con el Caldas?
0: Nada.
1: ¿Nada?
0: No.
1: ¿Nada?
0: No, porque ni siquiera fuimos a los siguientes dos mundiales.
2: Es verdad.
3: Y en la Sudamericana 2015, de pronto.
1: ¿El tuyo?
3: Jerry Mina, no sé.
0: Jerry Mina.
2: Pero lo que pasa es que cuando pasó eso acá. Cuando pasó eso acá en Colombia, que es una de las mejores selecciones Colombia, para mí.
3: ¿Cuál?
2: 90, 89. Okay. Sí, por esos lados. Lo tildaron todo por lo mismo que estamos viendo acá y la misma mentalidad que estoy criticando, de rosca paisa. ¿No?
0: Es que entonces, no recuerdo bien esa, ¿sí? La nómina completa.
3: Claro, la mayoría eran de Nacional.
0: Sí, era Nacional, sí.
2: Entonces lo llamaron rosca paisa. Pues que y desde ahí se acabó eso.
3: ¿Quién era el técnico? Era Pacho.
2: Y sí, también era el también Pacho, de Nacional.
3: Sí, sí, sí, sí.
1: Por eso digo.
2: Entonces lo llamaron rosca paisa y en vez de hacer como, no sé si en Chile, lo llamaron rosca, no sé.
1: Alba.
0: Roca. Pero es que a ellos les funcionó, ganaron dos cosas.
2: Sí, pero es que nosotros, esa selección era muy buena. Detalles individuales hicieron que no avanzáramos en el Mundial. Pero
0: fueron dos fracasos consecutivos, en uno ni siquiera pasó en grupos. En 2016, en 2018 se queda fuera con uno de los peores mundiales a nivel futbolístico de Colombia. ¿O no?
2: Pues bueno, ya para pasar a otro tema y bajar un poquito las cargas. ¿Tiene por ahí Mateo los cruces que ya están hechos de la Copa Sudamericana. ¿Usted es su Copa Sudamericana?

0: porque usted está jugando esa. Y alguno de los dos Danieles me pueden ayudar con Copa Libertadores.
1: Sí, yo te digo el tiro, la Copa Libertadores.
2: Copa Sudamericana. Cuartos de final, Boca Sao Paulo.
0: Partido interesante, ¿no?
3: Hagamos predicción.
1: Uy, bueno. Sí,
3: claro, de una... predicción antes de José lo gana Boca. Después no vengan a decir que post, que pre, ni ninguno.
0: Igual,
3: venga.
0: Igual van a salir.
4: Ah, pero el marcador de solamente
3: no,
4: ida.
3: No, ¿quién va a pasar? ¿Quién clasifica?
4: Ah, ¿quién pasa? Esto va para la red, ¿cierto? A las 12:31 el clip. Pasa Boca.
0: No. ¿Pasa Boca?
1: No.
3: Sao Paulo.
2: Boca.
0: Sí, pasa Boca. Pasa Sao Paulo.
3: Boca, pasa Sao Paulo.
0: Boca, Boca. Sao Paulo.
2: La, bueno, el resto no están confirmadas, ninguna. Porque
0: pero las posibles.
2: Es River o Santa Fe contra el que avance hoy entre Olimpia o Vasco. Ahí sí toca.
3: Pues hagamos la River Santa Fe.
0: River Santa Fe. Sí, hagamos la River Santa Fe.
4: River Santa Fe, River.
2: Santa Fe.
3: River.
0: Santa Fe.
3: River.
0: Lo dije en serio. No, Santa Fe, Santa Fe.
4: Sí, yo lo digo en serio.
0: Santa Fe. Aunque aquí el patrón diga que no toca apoyar a los colombianos, pero.
4: Sí, claro, aunque acá el patrón me pegue por decir Santa Fe, sí, no pasa
0: exacto,
4: nada.
0: Sí, no pasa nada.
2: Bien por usted, yo no hubiera dicho Nacional, pero bien por usted.
0: Bueno, hágale. Siguiente.
2: Siguiente, Atlético Mineiro contra el que gané hoy entre Macará y Santos. Va ganando el Santos 2-1.
0: No, Santos.
1: No, ahí pasa Santos.
0: Yo creo que el único que se complica con Macará es América.
4: Sí, no.
3: Santos y el que clasifica ahí pasa Mineiro.
1: Ay, debiera estar América.
2: Bro. Para mí pasa Santos los dos.
3: Es que Santos empata con unos equipitos que en un momento.
0: Venga, pero ¿y el rival de Rivero Santa Fe?
2: Ah, Olimpia o Vasco van 0-0.
0: Olimpia.
3: Vasco.
0: No, Vasco no juega bien. No, Vasco tiene Olimpia. Muchas estrellas, también muchos colombianos. Olimpia. Pero Olimpia.
2: No, Vasco.
0: Bueno, estoy por Olimpia. Garra paraguaya.
1: Sí, Olimpia. Sí.
0: Por el otro
2: después,
0: lado.
2: Después, Montevideo City Torque eliminó a Tigre de Argentina. Y está esperando por el que gane entre Cienciano y Botafogo. La serie va 6-1.
1: Cienciano.
3: ¿Qué le pasó a Botafogo?
0: Se metió 6. La llave, más que qué le pasó a Botafogo, ¿cómo está Cienciano?
2: No, la altura.
0: ¿Será?
1: ¿Será solo eso? Aprovecha su...
2: Sí, la altura, es de verdad.
0: Momento.
1: Sí, por eso digo, aprovecha el tema, ¿cómo se podría decir? Natural.
3: Geográfico.
0: Sí, ah, pero igual 6-1.
2: Sí, la altura.
0: 6-1 es una
2: Argentina
0: cosa loca.
2: Argentina perdió allá 6-0, sí. 6-0, 6-1, 6-0.
0: Increíble.
1: Y ahí yo le preguntaría a los peruanos si realmente, porque por ejemplo, si sigue avanzando Cienciano, porque Cienciano es el único campeón internacional en el Perú. ¿Quién es más grande? ¿Alianza o Cienciano?
0: Ah, sí, Cienciano ya es campeón internacional.
1: Sí, campeón de Sudamericana.
2: ¿Sudamericana 2002?
3: ¿No fue la primera?
0: 2003.
1: 2003.
2: Sí. No fue la primera, fue San Lorenzo.
1: Tendría, es el único campeón.
0: Tendría motivos, o sea, para ser más grandes que Alianza.
1: Por eso porque digo.
4: El tiene Sudamericana y Millonarios, ¿no?
0: Cienciano sí. Tiene Sudamericana y Millonarios, no.
2: Y ya, y cierra el cuadro.
0: Y ya cierra el cuadro. Y el
2: ¿cuál es el problema de ese partido?
0: Dígame.
2: Donde Botafogo se vaya 2 o 3-0 al primer tiempo arriba.
0: ¿Qué? ¿Pero qué juegan? ¿Dos o tres?
2: En Brasil, ahorita la vuelta es en Brasil.
0: Yo creo que no hay ninguna probabilidad de que Botafogo gane. Pase.
2: No, para mí sí. No,
0: gane el partido, lo va a ganar. Sí. Pero para que pase, yo creo que no hay ninguna probabilidad.
3: Hay una hipotética.
0: Ya en Río de Janeiro,
2: lo mismo dijeron el año pasado con la serie Liga de Quito Palmeiras. Que perdió 3-0 la ida a Palmeiras y ganó
0: 4-0. Sí, es que igual
1: pero son no, pero tienen que meter 6 goles como
0: 5
3: para empatar.
0: 5 para forzar.
1: Para llegar a penales.
2: Pues eso, yo digo, si se van 3-0 al primer tiempo.
3: Y además era Palmeiras, que es un equipazo.
2: Ah, pero igual Liga Botafogo. Lo pasó por arriba en la ida. Eso fue, debió terminar como 6-0.
0: No es descabellado que puedan dar la vuelta.
3: Hay una hipotética superclásico argentino en semifinales, ¿no?
1: Yo creo que esencia no va a pasarse. Te doy la de Libertadores. Corinthians 0-0 con Rosario. Lamentablemente ahí.
3: Rosario.
0: Ahí pasa Rosario.
3: Rosario
1: no, pero que Estudiantes. Va a ser clásico argentino. Para mí que va a ser clásico argentino ahí con Estudiantes. Porque le ganó la Católica 4-1 en el global. Después Flamengo con Cruzeiro. Que pasó Flamengo. Y Independiente del Valle con Tolima. Que yo creo que Independiente del Valle va a jugar con Flamengo. Yo creo que va a pasar Flamengo ahí también. Liga de Quito empató con Mirasol. Yo creo que pasa Liga de Quito ahí.
3: ¿En dónde juegan?
1: En
2: Ecuador.
1: En Ecuador.
0: Ah, Liga de Quito iría a pasar.
4: ¿Entre quién? ¿Entre quién?
2: Mirasol.
1: Aquí un partido que realmente me hubiera encantado que hubiera pasado Cerro Porteño, pero Palmeira siempre es más grande. Obviamente pasó Palmeira. Yo creo que entre Liga y Palmeira, no sé qué ustedes verían ahí.
3: Entre Liga Palmeiras. Y Palmeiras.
4: Uy, es que Palmeiras es.
0: No, Liga jodido. Pero Palmeiras es mucho más así hoy.
1: Este partido sí que me hubiera gustado que porque hubo un empate. Platense con Coquimbo Unido pasó Platense por penales.
3: ¿Qué partidas? ¿Qué penales?
2: ¿Qué penales?
3: Me los vi completicos.
1: Estoy diciendo que en realidad para mí Coquimbo, pucha, ojalá hubiera pasado. Y Fluminense con Independiente Rivadavia pasó Fluminense. La única llave que está hecha que es Platense-Fluminense. Yo creo que va a ser Fluminense, pero...
0: Nah, ojito con Platense.
1: Platense.
0: Fluminense.
2: Fluminense.
0: Se les puede.
1: Como siempre, como dije, los ecuatorianos son los únicos que meten a lo mejor equipo en cuarto.
0: Yo tengo una pregunta, ¿será que entre los ecuatorianos se apoyarán entre ellos? Sí, para mí sí.
3: Barcelona sí. Y Liga.
5: Y MLE. Yo creo que ellos no, pero el resto sí. A un Independiente del Valle.
3: Es el mismo debate que hicimos acá.
0: Sí, obvio.
2: Por eso.
3: Nos dieron la razón.
1: Sí, yo creo que este tiempo, estos últimos 20 años al menos, el fútbol ecuatoriano ha crecido, pero mucho. Muchísimo.
4: Se vivió en el Mundial.
1: No, ha crecido. No,
2: 20 años es mucho, yo diría últimos
4: 5.
2: 10.
1: 10.
2: No, pero que cuando surgió Independiente
1: del Valle. Es que, a ver, a nivel de equipo, cuando surgió Independiente del Valle, y yo diría la primera clasificación de Ecuador a un Mundial, el 2002. De ahí yo creo que parte todo el...
4: Pero yo creo que la mejor etapa del... Tanto la Liga Ecuatoriana con la selección empieza desde el 2018.
3: 16, pues desde 16. Que Independiente del Valle llega
4: a
3: la
4: Libertadores.
1: Lamentablemente que no lo hayan podido plasmar en su selección. Eso es lamentablemente que no.
4: No, han querido. Han querido trabajar a veces, sí.
1: Claro.
0: Siendo las 2:38, les tengo una pregunta y es... Bueno, listo, gracias. 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
0: 12:38 de la tarde. Bueno, gracias, Catalina.
2: Gracias.
4: Okay, Catalina, ¿para cuándo el mano a mano?
0: Catalina, por favor, ¿se puede acercar?
4: Sí, ¿para cuándo el mano a mano?
0: ¿Para cuándo viene el mano a mano? Porque viene cuando quiere. ¿Qué pasa?
7: Es que qué pereza discutir con todos ustedes de equipo, chicos.
4: ¡Upa! Uy, respeto.
2: Porque claro, porque no juegan nada. Sí, bien.
7: No, ustedes ya saben. Mejor sigan la Casa Azul, que ahí eso está más entretenido que ahí. Escuchar que porque River
0: pausa le empató publicitaria a Santa no paga. Fe,
7: que entretenido que ahí. Escuchar que porque River pausa le empató publicitaria a Santa no paga. Fe, que Millonarios, que no sé
2: paga
7: qué,
2: más que Nacional. Que, sí, que un equipo chileno gane acá en Bogotá, ¿sabes? Sí.
7: Por lo menos el River...
2: ¿Qué?
0: Es más grande.
2: Es más que grande acá. Que O'Higgins, sí.
7: No, el River está en decadencia. No, el River está en decadencia. Dígame que ayer el fútbol del River, ayer el partido del River, era para que Santa Fe, de verdad, y lo digo aquí ya saliéndome como hincha de Millonarios, era para que Santa Fe lo hubiera ganado.
2: Sí,
7: Santa Fe sí no aprovecha nada.
4: Por eso digo,
0: déjeme hacerle una pregunta antes de que se vaya. ¿Quién es mejor equipo, River Plate o O'Higgins?
7: Millonarios, adiós.
1: Mejor yo sabía lo que le hubiera dicho acá al hombre, sí. Claro, porque como los partidos se ganan con goles y ustedes no lo hacen, opa.
2: No, también se ganan con uno más, pero tampoco pueden.
1: No, opa. Pero la idea, pero
2: equipo sin técnico.
1: Ustedes tenían la opción por la altura, por toda la cuestión.
2: Ustedes no, iban ganando 1-0 con un hombre más.
1: No, pero estamos hablando.
2: Ah, no, el favorito era el Cúcuta. Yo, no, pero es que, ¿por qué no podemos hablar de Inter? ¿No, que es un equipo grande?
1: No. Yo nunca he
2: dicho que es un equipo grande. Sí, muy bien. Muy bien.
1: Nunca he dicho que Inter es un equipo grande.
0: ¿Inter es un equipo chiquito?
1: No, es un equipo mediano.
0: Venga, pero o es fracaso o es victoria, o es blanco o es negro.
1: Ah, chiquito.
0: ¿Grande o pequeño?
1: No.
4: Mediano, Pereira.
1: Equipo mediano.
2: ¿Son grandes o chicos? ¿Cuál mediano?
4: No, sí, hay medianos, obviamente.
0: No, para mí también hay mediano y hay gigantes.
3: Medellín. Es mediano. Medellín no es grande.
0: Uy.
2: No, Medellín no es grande.
4: Mira, gigantes solamente hay 3. Nacional, Millonarios de América.
0: Gracias. ¿Está cuál, Cali?
1: Oye, entonces para usted no vale nada la Copa del Once Caldas. ¿No vale nada?
4: No.
0: Para mí sí, pero no lo lleva a ser un grande.
4: ¿Es mediano? Es mediano, sí. Grande es Santa Fe, América y Cali.
0: Porque, ejemplo, y Junior. Si O'Higgins gana una Copa Libertadores, ¿se vuelve inmediatamente un grande?
1: No, se vuelve un grande.
2: Es eso mismo con el Once Caldas.
1: No se vuelve un grande, pero si
4: hubiera ganado una Libertadores, ¿sería grande? Vasco a Gama.
1: Vasco es un equipo
4: Vasco
1: grande.
4: Vasco es grande.
1: Un equipo grande.
5: Pero, no, pero
4: lo que pasa es que Brasil todos son grandes.
5: Río de Janeiro no existe. Vasco no existe en Río de Janeiro. Ya es Flamengo y Fluminense.
1: El Fla-Flu, no más.

0: y Botafogo ahí el tercero, pero Vasco es el cuarto de reo.
1: Sí, la verdad, acá también hay un tema que quería hablar con ustedes, y es que ya se va a cerrar ahí 10 días, un poquito más, creo que 11 días, para que se cierre el mercado de fichajes europeo. A nosotros ya no nos afecta, entre muchas comillas, en la liga colombiana, pero hay jugadores colombianos que no han definido su futuro. Caso ya se las prilla, Cácer, caso
2: no se vaya
1: Puerta,
2: a hacer.
1: Puerta.
2: No se vaya a hacer.
3: ¿Y el tuyo?
1: Y Rengifo. No, pero...
2: No, ya no se fue.
1: Ya no, Rengifo ya no se fue.
0: Ah, tú dices que ya no se fue.
1: Ya no se fue.
3: Ya no se fue.
2: Ya no se va al Girona.
3: La campaña no sirvió.
1: ¿Se queda? ¿Qué tan bueno es para él?
3: La campaña de publicidad no sirvió.
1: No, y gracias a Dios no sirvió. Yo no quería que se fuera.
2: Que siga siendo suplente en Nacional.
1: Ay, Dios mío.
2: ¿Estoy diciendo mentiras?
1: Les callará la boca, les callará la boca. No, les callará la boca. Les callará la boca.
3: Nos sirvió tu campaña publicitaria para llevarlo al Braga.
1: Escúchenme, escúchenme, gente del Braga, del
2: Porto. No, oye, no te lo oye.
0: Hay que preocuparlo de Puerta.
1: Venga, sí.
0: Más yalazo que se hizo.
1: Puerta. Porque el Racing está
2: en un buen equipo.
1: Buen equipo Racing de Santander, el pleno Big 2026.
2: ¿No lo vio contra el Villarreal? ¿Lo vio o no lo vio contra el Villarreal?
1: No, pero tenía que
3: ir pronto. Ahí está. ¿A qué equipo lo llevaría esta Puerta?
1: Al Porto.
3: ¿Al Porto?
2: No.
1: Yo siempre me lo
2: llevo al Porto. ¿Para qué lo va a devolver de liga?
1: No, pero es que
2: está yendo titular en la Liga Española.
1: Sí.
2: ¿Y por qué lo va a sacar de
3: ¿A qué equipo le llevaría usted?
0: No sé, un pirto Bilbaíto o algo mejor.
3: Bilbao no lo pueden fichar porque solo son vascos.
1: Ah, bueno.
0: Ay, sí, es de verdad, esa regla.
3: Igual que en México con la Chiva, que no firma.
1: Solo
3: no
1: mexicanos. Y ya que habla de México, Miguel Ángel Borja suena para la América.
2: Ya llegó ayer. Llegó ayer a México.
1: No se ha hecho oficial.
0: No, ya ayer estuvo, por ahí lo vimos en redes.
1: Importante para Miguel Ángel Borja. Volver a una liga competitiva.
0: La gente estaba contenta. Yo decía, bueno.
1: ¿Cuántos años tiene Borja? ¿Por ahí 35?
0: 35,
3: 36. Oye, ¿y un Puerta en, por ejemplo, en un Celta de Vigo? No, un Salta.
1: No, pero para el Celta de Vigo se queda el Racing, sí.
3: Ya, ¿y en una, por ejemplo, en un Atlético Madrid, sí?
2: No, juega.
1: Uy, sí.
2: No
1: juega. Sí,
3: listo.
1: Para
3: mí sí. Le fichó por el Atlético. ¿Sienta a Pablo Barrios?
1: Sí.
2: No.
3: ¿Sienta a Coque?
1: Sí. A Coque no.
3: ¿Sienta a Hullman?
1: ¿Hullman? Sí.
2: No sienta para... ninguno va a ir a ser suplente. Yo prefiero que sea titular en el Racing a ir a ser suplente.
3: ¿Y en el Villarreal? ¿Es malo saltar del
1: Villarreal? Ese sí, sí es un buen salto. Así, ese es un buen salto.
0: Es un buen equipo.
1: Pero suena más es para la Premier League.
3: Un equipo que juegue Europa. Listo. ¿Qué equipo es la
1: Tiene
3: Premier?
1: Que ser un equipo que
0: Aston Villa.
3: Es más que el belga. Se me fue.
1: ¿El Tielemans?
3: No, el Cefal United. Hay otro. ¿Es más que
2: Onana? Va a jugar por encima de Onana.
3: ¿Va a jugar por encima
1: de Onana? Por encima de Onana no. Pero no es el único mediocampista.
3: ¿El prototipo físico de Gustavo Puerta para jugar en la Premier?
1: Sí.
2: No.
1: Sí, no.
0: Yo diría que se quede en España.
2: Es un jugador lento.
0: Sí, para mí que
3: y se es
0: quede
3: bajito.
0: En España.
2: Ajá.
0: Sí, se viene en España.
2: El físico no le va a dar.
3: Pero sí.
1: Para su posición es bajito.
2: Pero va a pasar lo mismo que John Solís.
3: Pero sí que llega un equipo que juega Europa.
1: Pero,
3: tiene que
1: Solís
3: llegar está un equipo que juega Europa. Porque
2: en la B.
3: ¿En el Birmingham? ¿Es?
2: En la B.
1: Ay, pero Solís está haciendo.
2: Puerta está con en la B.
4: Solís se estancó.
1: Sí, Solís era para mucho más.
4: Puerta y yo siento que pasa algo con Puerta, porque no consiguió equipo.
1: ¿Por qué no consiguió qué? ¿Qué espera?
4: Equipo. Si ve, ¿o será que aquí los colombianos lo inflamos más de lo que realmente?
0: De pronto pudo haber sido eso.
4: Porque ese cuentico de que nosotros. No, qué gran mundial, si hubiera sido un gran mundial al siguiente día firmado por el Porto o Benfica o cualquier otro. Sale ese equipito chiquito en el que está. Pero no fue así. Lo inflamos.
3: Y el problema es que hay equipos que ya tienen cubierta esa posición.
2: Sí.
1: De pronto, Nottingham Forest.
3: Ya le busco los mediocampistas.
2: Es Sangaré.
3: No, pero yo concuerdo con él. Yo creo que no le da para una liga inglesa. Para, no. Para mí es un jugador
4: para mí se española. Tiene que quedar española.
2: Sí.
4: La mayoría. O si quiere un Sevilla.
3: Sí.
4: Pero allá hay
1: en el Sevilla.
4: El lío que está ahorita el Sevilla.
2: No, pero tiene está... mejor proyecto el Racing
1: Valencia.
2: Que el Sevilla.
1: Y Valencia.
2: No, tiene mejor proyecto el Racing pero que el Valencia.
3: Tiene mejor, sí. Valencia está, estos Valencia últimos años ha peleado descenso.
2: Sí, ahí está funcionando. Y está funcionando bien la selección. ¿Para qué no, lo va a sacar
4: pero si él quiere conforto? Tribuna.
2: Ah, no,
4: si
2: vitrina. Él.
3: Es que a lo mejor es lo que quiere jugar Europa. Bo. Me refiero a Europa en Conference, en Europa League, en... pero quizá a lo mejor.
5: Pero volvemos a lo mismo, se empiezan a estancar. Ya se tuvo un estancado en el Leverkusen.
4: Es el mismo caso de Yasser. Yasser se estancó ahí en el Girona.
0: En el Girona, sí.
4: Ahorita... Y ni juega ya en el Galatasaray. No,
1: y dice Mateo que ya se va a quedar en el Girona.
2: Sí, sí, se queda en el Girona.
4: ¿La regresa?
2: Sí, porque era, está cedido.
1: Sí, claro, el Galatasaray
2: y dijo no. No lo va a vender el Girona.
3: ¿Juega Copa Internacional?
4: El Girona descendió.
2: ¿A la B? ¿Ya ascendió o descendió?
1: No, descendió. ¿Al final sí descendió?
2: Sí.
4: Yo tenía entendido que era el Mallorca.
3: Sí, Mallorca, ya, Mallorca y el Girona descendieron.
2: Mallorca, Girona y Elche.
3: Y Elche.
2: Y Elche.
3: Elche.
4: Sí, porque Real Oviedo no alcanzó.
1: Yo no tenía
3: Elche mis... no jugó que
2: el Elche. ¿Es Oviedo o Elche, uno de los dos?
4: Creo que es Oviedo.
3: Y está jugando la B.
4: Sí, es Oviedo porque ahí se retiró Santi Cazorla.
3: Creo que el Barcelona dudas con el Elche en Liga.
2: Ah, creo que puede ser.
1: Siendo las 2:47, vamos a escuchar nuestra última pausa, esta vez encargada del tan importante en estos momentos, Banco de Alimentos Abaco.
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1: Ya terminando el programa, voy a leer un poquito los comentarios. Nos dice, mire, no viene al programa... Pero comenta, Catalina Jiménez, dice que fútbol en paz, por favor.
2: Ah, casi dizque imposible.
1: Tiene, no, sí, es muy diferente. Mire, nos dice también el Toretto embajador, es fracaso con ese River tan malo que está. También nos dice Adrián Jaramillo, que obviamente... ¿qué?
3: ¿Su Adrián Jaramillo?
1: Sí, el mismo. Adrián. Léalo, por favor.
3: Ah, ya. Es obvio que la liga... gana prestigio. Sin un equipo nuestro se gana la Libertadores Sudamericana. Sin un equipo gana prestigio.
1: Y sigue diciendo: soy hincha de Nacional, anoche le hice fuerza a Santa Fe.
2: Gracias. ¿Es que a usted le gusta la doble camiseta?
1: No, lo que pasa es que gente sensata, gente sí, sin. Que no vive de la envidia.
3: Mitimiti.
2: Sí, mitimiti, por eso. Mitimiti.
1: No, es gente que no vive de la envidia. Es
2: campaña de Fortaleza.
1: Es gente que no vive de la envidia. La envidia es una cosa que ha matado mucho a Colombia.
3: Oye,
1: hay que aprender.
3: Ustedes dijeron que era un salto, no era un salto bueno ir al Celta. El Celta juega Europa League este año.
1: Entonces sí es un salto. Bueno.
3: Por eso digo, o sea, juega Getafe Conference, juega Real Sociedad Europa League.
4: ¿No irá al Getafe?
3: No.
1: Bueno, también me critican mucho con Higuita en el arco. Eso fue lo más nefasto de actuaciones en mundiales. Una cosa es mediano y otra cosa tradicional. Once Caldas es tradicional. Es verdad. Y por último, ¿qué cuánta plata le dio al Rengifo?
2: Buena pregunta.
3: Responda. Oye, yo creo que tú deberías ser el agente Rengifo, ¿eh?
1: Yo creo que sería buen agente.
3: Sí, Rengifo. No recomendáis, pero...
1: Bueno, así, siendo las 12:49, Mateo, una última información de la casa albirroja.
2: Como última información, probablemente el partido del sábado contra el América lo juegue el equipo sub-20 de la B y los canteranos. Como última información, Marmolejo no llega, Víctor Moreno están esperando cómo avanza su lesión, y de los jugadores que chocaron ayer, recordemos que Ubeymar y Daniel Torres tuvieron un fuerte choque. Daniel Torres acaba de ser dado de alta del centro médico donde estaba, todo en orden, y Ubeymar Asprilla también todo en orden, así que con todos para vuelta con River.
1: Importante, también Daniel Muñoz, una última información de la Casa Albinegra.
3: Última información.
1: Unas palabras, favor, para el afectado Cúcuta.
3: Yo diría, no afectado. Yo le voy a mandar unas palabras porque también el padre de él escucha este programa, así que le mando mucha fuerza a Agustín Irazoque, que pronto se recupere porque lo necesitamos mucho en el fondo ahí en la defensa. Y pronta recuperación nomás para nuestro defensor ahí albinegro. Eso.
1: Juan, ¿alguna información de la casa Escarlata?
0: No, pues vamos a enfrentarnos aquí con Mateo el sábado a las 6:10. Y...
2: pregúntele las últimas dos veces que vino al camping.
1: ¿Cómo le fue?
0: Perdimos con culpa de Carrascal, bueno.
2: Perdió 4-0-1 y el otro 2-1 con Ángelo Rodríguez en un sprint 100 metros.
0: Sí, yo...
4: ¿Sabes qué decía? Que Carrascal era mejor que Campuzano.
0: No, sí, pero...
2: Lo raro es que perdieron 4-0 por culpa de Carrascal.
0: Yo regaló dos goles.
1: Y es mejor de Campuzano. Bueno, complementos. Yes.
0: Y no, pues nada, para 6:10 vamos a estar en el campín transmitiendo.
1: Ah, listo, interesante.
4: Ah, bueno, chévere.
3: Pero que le rinda.
1: No es competencia internacional, no mentira. Daniel, ah, David.
4: Usted me imagino que juega contra el Super Deportivo Fortaleza, ¿no?
1: Sigo. Daniel, David, ¿alguna información de la Casa Azul Radio?
4: Bueno, ya en contados minutos tenemos nuestro famoso jueves de barras, como es habitual, además de la información de los próximos partidos. Como ya usted me mencionaba, el partido frente Barranquilla será en la ciudad de Barranquilla, en el Romelio. Y también enfocados para el partido del día sábado contra Águilas Doradas en el Cincuentenario, 2:00 p.m, transmisión de la Casa Azul Radio.
1: Listo, perfecto. Por mi parte también muy pendientes. El día domingo 23 estaremos en el Estadio Nemesio Camacho Campín, el mismo que pisa Juanes, para transmitir el partido contra el increíble Fortaleza. Y ya siendo las 2:51.
0: ¿Si los van a dejar llevar camisetas?
1: Sí, esta vez sí. Es que yo no sé, es cuando se ponen quisquillosos. Pero esta vez no hay ninguna.
3: Pero si van a hacer de local, usted, de nuevo aquí.
4: ¿Y la boleta más económica cuánto vale?
1: 55.
4: ¿Y la más cara?
1: Uf, pues las plateas, más o menos 200.
2: Me van a preguntar, tengo 10 mil pesos, ¿le puedo apostar al gol de Morelos?
1: Apuéstele algo. No, ¿sabe qué? Apuéstele al hat-trick de Morelos. Siendo las 2:52.
3: Gol de Rengifo, sí, Rengifo ahora sí hace asistencia.
1: Y que Rengifo es titular. ¿Listo?
2: Apuéstele. Ah, sí, no, pero esa es. 2000.
1: Es arriesgado, arriesgado.
3: Cuota baja, ahí la cuota baja.
1: Bueno, muchas gracias a todos que estuvieron a los que nos escucharon, a los que nos vieron, a los panelistas, también a don Willy Yepes y al famoso Tatán. Por favor, amen, ríen, lloran, hagan lo que quieran, pero nunca se queden con nada. Muchas gracias.
4: ¿Era?

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0: 11:01 de la tarde, sean
1: una.
0: Ay, es que se me pega lo de Andrés.
1: Que usted siempre se le pega en la casa azul, siempre.
0: Es que...
1: ¿No tiene un reloj grande que dice 1:01?
0: Sí, pero es que se... como Andrés dice en la noche, 8:00 a.m, y son las 8:00 a.m, a mí se me pega el res. Entonces...
1: 1:01 de la tarde.
0: 1:01 de la tarde, sean bienvenidos todos ustedes a la Casa Azul Radio, al programa de hinchas para hinchas del Club Embajador, el club más grande que tiene este país. Hoy, como siempre y como lo hemos venido manejando, hoy un jueves importante, un jueves de barras, un espacio para los hinchas de Millonarios, y que además siempre vamos a traer las barras más representativas. Si su barra también quiere estar acá con nosotros, comuníquese con todas las redes sociales de la Casa Azul Radio y lo esperamos como siempre. De 1 a 2 de la tarde, todos los días, en Colmundo Radio y todas las plataformas digitales. Recuerde que estamos en Facebook, YouTube, Twitch, X, Kick, TikTok, Instagram, en la aplicación de ASB Radio, Tuning Radio, mejor dicho, está por todas partes, nos pueden escuchar. Un saludo para Pedro Antonio Medina Niño, Azules Tardes desde Suba Azul, Ricardo Chávez Ballesteros también, Azules Tardes, amigos de la Casa Azul Radio desde la Aurora, localidad de Usme, Marta Verónica Céspedes Tafur, Azules y Bendecidas y Azules Tardes. Juan Dax también nos saluda, saludos, buenas tardes. Aquí Beto Córdoba, Azules y Bendecidas Tardes desde Asip Kennedy. Ricardo Chávez Ballesteros, Millonarios en Copa Colombia, la mayoría de... Bueno, ya vamos a hablar porque tenemos mucha información de Millonarios para el día de hoy. Voy a presentar la Casa Azul Radio con ASB Noticias 6 AM.
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0: Una y 4 de la tarde, voy a iniciar saludando a mi compañera Catalina Jiménez. ¿Cómo está? Bienvenida a su casa, la Casa Azul Radio.
1: David, Daniel y a todas las personas que se conectan a esta hora de la Casa Azul, Azules Tardes. Hoy, como ayer lo anticipamos, nuevo jueves de barras. Hoy con otra barra icónica, que desde el nombre, a mí ese nombre me encanta. Desde el nombre ya creo que ustedes se dieron cuenta. A la espalda de David está el nombre de la barra, una gran barra que también lleva ya 10 años siendo un grupo y haciendo parte de esta hinchada de Millonarios con la barra que ya ahorita vamos a presentar.
0: Saludos también a Pedro Julio César, buenas tardes Azules y bendiciones a toda la hinchada del Ballet Azul desde Calamar Bolívar, Daucor, Azules y para todos y para todas. Juan Esteban Díaz, Azules Tardes para todos los mejores de la Casa Azul. Liz Veros, Azules Tardes para toda la mesa de trabajo, esperando toda la información de Millonarios para el día de hoy. Omar Jiménez, Azules Tardes. Jaime Ceballos Díaz, se perdieron los directores, ¿no? Los directores, el señor director Andrés Ruiz siempre está con nosotros cuando puede.
1: Sí, claro.
0: En las transmisiones siempre está. Camilo Rojas también, cuando tiene la oportunidad, viene. Lo que hay es personal. Edith Gordochi, Azules y Bendecidas Tardes. Hugo Mendoza, buena tarde, Catalina, David, Tatán. Te faltó Daniel, voy a presentar a Daniel. ¿Qué más, Daniel? ¿Cómo está? Azules Tardes.
3: David, buenas tardes. Uy, perdón, eso es porque está tan distorsionado el audio.
0: No sé, ¿o será su voz?
3: Pueden ser las dos.
0: Yo creo que son las dos.
1: Está enfermito.
3: Sí, yo creo que es como la combinación.
0: Yo quiero saber de quién cantó goles, porque Millonarios no ha jugado.
3: De... Uy, qué buena pregunta.
1: Salió ya sabiendo.
0: Doble casaca, entonces. Sabiendo.
3: ¿Pero con quién?
1: Solo viene afónico cuando canta goles de Millos, no más.
3: Ah, sí.
1: Ya sabiendo.
3: Está potente la gripa.
0: ¿A usted le gusta la lechona o el tamal?
3: El ajiaco.
0: ¿El ajiaco? Bien. ¿Cómo está, Daniel?
1: Ajiaco santafereño.
3: No,
0: el santafereño no le gusta. ¿O sí?
3: ¿Qué?
0: El ajiaco santafereño.
3: No, ese no.
0: ¿No?
1: Ah, bueno. Okay.
3: Un saludo para todos los hinchas de...
0: Dice John Alex Castillo, que me lo interrumpo. Es que está madurando y le anda cambiando la voz.
3: También.
1: Está creciendo.
3: Un saludo para todos los hinchas de Millonarios, a La Barra, Catalina y David. Y emocionado nuevamente por un nuevo capítulo de Jueves de Barras. Ya hace 8 días estuvimos con Boys. Y hoy con esta también maravillosa barra estaremos también analizando. Analizando y también hablando con ellos.
0: Bueno, dice acá la gente que, ¿cómo así que no hay noticias? ¿Quién dijo que no hay noticias?
3: Claro que siempre hay noticias.
0: Lo que hay es noticias. Sino que lo vamos a dejar para
1: primero hay que presentar los invitados.
0: Sí, por favor, un tiempo prudente. Empecemos con una primera noticia. ¿Te parece?
1: A ver, ¿cuál es?
0: Una primera noticia para que la gente se motive y se quede también para este maravilloso programa. 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
0: Ricardo Chávez Ballesteros, no le gusta el ajiaco porque es santafereño, o sea, el vecino. Sí, señor.
1: Tal cual. Por eso no le gusta.
0: Catalina, primera noticia y tiene que ver con lo de la Copa, ¿no?
1: Ajá, ayer salió el comunicado de Dimayor. ¿Cuál es la noticia, David?
0: Mire, recuerden ustedes que teníamos por la situación que tuvo el país. Ese partido estaba programado para el viernes pasado. El partido de ida, donde la localidad la tenía Millonarios, partido de vuelta, se iba a realizar el día miércoles, el día de ayer. Uh-huh. Se hizo la asamblea extraordinaria por parte de la Dimayor y se tomaron varias decisiones, una de ellas con el tema del formato de la liga, si se iba a continuar con los cuadrangulares o había la posibilidad de realizar los playoffs. Al final se va a mantener los cuadrangulares, que para mí es una decisión totalmente errónea, porque se va a apretar mucho más el calendario. Sí, y ahora no, con lo de Copa,
1: y el desgaste físico de los jugadores va a ser muchísimo más.
0: Y sumado a eso que hay partidos aplazados, ¿no? Como la fecha 4 y 5,
1: sí.
0: Los partidos de Copa, uh-huh. Los dos equipos que tienen torneo internacional también deben algunas fechas.
3: Entonces, un pañito de agua eliminar esos dos partidos.
0: Dimayoradas, empezamos con las dimayoradas. Y sumado a eso, lo que sí hay es un cambio, no tanto de formato, sino de cómo se va a realizar estos partidos de Copa que no se pudieron disputar la semana pasada. Se va a tener en cuenta, y ahora sí... ¡Qué milagro! Ahora sí se tiene en cuenta el tema de la reclasificación. Uh-huh. ¿En qué consiste esto? La gente estaba pidiendo, o algunos clubes también estaban diciendo, que ¿por qué no hacer un sorteo? Aprovechando que más adelante tenemos una información porque hoy hay un sorteo. Hacer un sorteo para el tema de la localía. En este caso, Barranquilla va a ser el local en ese partido único, porque va a haber partido único.
1: Ya no va a ser ida y vuelta, sino partido único.
0: Partido único para... octavos y cuartos de final. Uh-huh. Partido único. La localía se dará por el que mejor esté en la tabla de reclasificación. Partidos de semifinal y final si vuelve la ida y vuelta, y eso también sí va a tener que ver mucho con cómo culminó ese primer semestre, ¿no? Uh-huh. Entonces, Millonarios, a falta de confirmación, no sé si Daniel me puede averiguar para cuándo quedó el partido de Barranquilla-Millonarios, creo que todavía no está confirmado, pero revisemos. La localía la tiene Barranquilla en uh-huh. el Romelio Martínez. Esa es la primera noticia, la primera información, así que hay que esperar, y me gustaría saber qué van a hacer Millonarios con la boletería ya vendida de ese partido.
1: Es que esa también era la otra situación y la cuestión que las personas están mirando, porque si bien se había dicho que parte de esa boletería, o no sé si el 100%, no estoy segura, ya iba a ser donada. Como ya se vendió cierta boletería, más de lo esperado, la cantidad ya está totalmente vendida, ¿qué se va a hacer? Estamos a la espera de ese comunicado, ¿no?
0: Sí, estamos a la espera. Primero, por lo que usted muy bien mencionaba, el tema de las donaciones... De que la boletería va a ser donada,
1: sí.
0: Y segundo, pues porque mucha gente decidió comprar la boleta pero donó también su boleta, ¿no? Entonces pasa mucho por ese tema. Entonces queda la espera, Daniel.
3: Está por definir todos las llaves de copas, están por definir su horario.
0: Bueno,
1: estamos a la espera. Lo que también mencionábamos ayer, si usted quiere tener todas las noticias de primera mano, siga La Casa Azul Radio en todas sus redes sociales, porque hoy vamos a estar subiendo todo lo que pasa con Millonarios y con el cuadro embajador para ver este partido de Copa. El sábado hay partido también frente a
0: Águilas Doradas en el Cincuentenario.
1: Entonces usted síganos en nuestras redes sociales, porque ahí están todas las noticias actualizadas del cuadro embajador.
0: Porque vi ahí también en nuestras redes el jueves de TVT. ¿Se sabía que la primera mascota de Millonarios no fue una gallina?
1: Un oso polar.
0: Pues yo lo sabía.

0: Si usted tampoco sabe todas esas noticias de millonarios, síganos. Datos. Son datos y hay que darlos.
1: Eso como primer tema. ¿Saben cómo va evolucionando el brasileño en los entrenamientos? Muy bien. Fue convocado
0: Sousa
1: para el anterior partido frente a Barranquilla. Eso quiere decir que llegó en plenitud de condiciones. Lo de su pubalgia ya pasó a un segundo plano. Sí. Ya no tiene ningún tema con esa lesión. Buenos días también a Fernando Fercho Rivera desde Buga, Valle del Cauca. Julio Junco, saludos a la Blue Rey Infontibona. Ya mi madre me trajo al mundo con mi hermanita que está en lo más alto del cielo. John Javier Bustos, buenas tardes. El Kinfagan Castillo también, desde Quindío nos escuchan. Bueno, con la Transmilenio y la noticia sobre el cierre de la calle 76, la estación, vamos a presentar a nuestra barra del día de hoy de Jueves de Barras invitada.
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1: Y si aquí Johan Embajador hablen de fútbol, ¿estamos hablando de fútbol? ¿O estamos hablando de Fórmula 1?
0: Quieren noticias, les estamos dando las noticias.
5: También recordarle a la hinchada que en un caso hipotético en donde Millonarios clasifique ante Barranquilla, se enfrentaría a América en condición de visitante, por lo que acaban de mencionar, ¿no?
0: De
5: por
0: la reclasificación, sí.
5: Y si en caso pasa Pereira, esa llave sí sería de local. Porque Pereira, pues, obviamente hizo un torneo donde quedó colero. Entonces sería la única forma en la que Millonarios haga el local. Y puede que esa boletería se reemplace.
1: Yo no sé qué va a hacer Millonarios con ese tema de esa boletería.
0: Sí. Y es que fueron... Es que ya la mayoría estaba todo completamente agotado. Entonces son más de 20.000 personas.
1: Bueno, si yo le digo a usted, Daniel, dígame un jugador de la época dorada de Millonarios.
0: El Ballet Azul.
1: Ballet Azul, ¿usted cuál se le viene a la mente?
5: ¿Puede ser una saeta?
1: Sí.
5: ¿O un Pedernera?
1: Pedernera, pues usted, Catalina.
0: Sí, yo estaba pensando en Pedernera también. Pedernera. Pero es que hay uno en específico.
1: Mire, ayer que jugó el equipo donde prácticamente se crió, iba a fichar con el Barcelona y no logró.
5: ¿Por qué será?
1: No, pues que Barcelona hizo...
5: No, dejémoslo ahí.
1: Jugó, fue ídolo en el Real Madrid, ídolo en Barcelona, el único subcampeón, el único jugador con el Super Balón de Oro, no lo tiene nadie.
5: ¿Ídolo en Barcelona?
0: Sí.
1: ¿Qué? En el Real Madrid, señor, respete.
5: ¿Usted dijo ídolo en el Barcelona?
1: No, ¿cuál ídolo? Ídolo en el Real Madrid y en Millonarios, señor. Con nosotros se encuentra aquí en la Casa Azul Radio, 1:14 de la tarde, la barra de Di Estéfano. Bienvenidos, muchachos, ¿cómo están? Mucho gusto. Bienvenidos a esta Jueves de Barras, ¿cómo están? A todas las personas también que nos están escuchando. Juan, Jaime, bienvenidos a la Casa Azul Radio.
6: Bueno, buenas tardes.
7: Buenas tardes y muchas gracias por la invitación.
6: Así es.
1: Bueno, Juan, ¿por qué escoger a Alfredo y Estefano?
7: Yo pues soy uno de los tres personajes que fundamos La Barra por allá en el 2016, y cuando decidimos este nombre fue porque queríamos algo alusivo directamente al club, no queríamos nombres externos. Sabemos que pues hay muchas barras que tienen nombres que no propiamente son con ídolos del club, y queríamos como el papá de los pollitos, por decirlo así, y por eso escogimos al señor Alfredo y Estefano. Entonces, por eso lo tenemos como referente en nuestra barra, y acá está, lo tenemos siempre presente, digamos, en la barra. Cumpleaños, vida, todo, juegos, goles, todo lo que ha dejado en Millonarios.
0: Y todo lo que dejó, ¿no? Porque antes de entrar aquí a la cabina hablábamos que este jugador fue una leyenda que pasó por Millonarios y dejó muchas cosas. Cuando empezaron, ¿cómo surgió esta barra? ¿Cómo empezaron a hablarse, decir, venga, unámonos, creemos esta barra? ¿Cómo fue todo desde que empezó?
7: Bueno, por allá en el 2015, 2016, nos empezamos a hacer en el mismo sitio, en Oriental General, y obviamente uno se vuelve cosas del fútbol, ¿no? Lugares comunes, alegría, uno solo se abraza con desconocidos en el fútbol, y obviamente celebrando goles, partidos, tristezas también porque pasan en la vida, nos terminamos haciendo amigos todos en una misma zona. Y ya después tres personas organizamos y dijimos, oiga, montemos esto, le planteamos esto a las demás personas y creamos la barra. Y así fue como nació la barra por allá en el 2016, en abril del 2016.
0: Ya 10 años de la barra.
5: Sí, señor. Ustedes mencionaban el inicio de la barra. ¿Cuántos integrantes empezaron y cuántos van en la actualidad?
7: Bueno, en el inicio éramos más o menos unos 10, 15 personas. Ya después ese número fue variando. El número más grande llegamos a ser 35 personas. Hoy en día somos 20 integrantes. Pues porque en la vida de una barra hay movimientos, hay gente que se sale, hay gente que viene, hay gente que vuelve, hay gente nueva. Jaime, que nos está acompañando ya más o menos 2-3 años con nosotros apenas,
6: sí,
7: es de los nuevos, por decirlo así, y hay gente que pues también, como compañeros nuestros, que se han ido del país también. Entonces pues esos números van variando.
1: Uno, y lo tomo a título personal, uno cuando llega en las primeras horas, cuando también habilita el PMU para todo el tema de las banderas y colgar los trapos, una de las primeras barras que ve es la de Alfredo y Estefano. ¿De dónde sale esa iniciativa de crear la barra? Porque uno ha estado preguntando, y las barras que han estado en este jueves de barra siempre dicen: somos un grupo que salió del colegio, somos un grupo que,
0: amigos,
1: se fue alternando ahí en el mismo sector. ¿De dónde nace ya la iniciativa de decir, venga, armemos aquí una barra para Millonarios?
7: Yo creo que es el tener como esa voz en el estadio, como tener esa parte donde alguien nos puede escuchar, ser representados, tener una bandera, que nos vean como un grupo, y sobre todo como la amistad entre todos, ¿no? Como que termina siendo como el broche para cerrar la amistad entre todos en un lugar en común, que es el estadio, y pues que llevamos un tiempo acompañándonos, porque en últimas, así como cuando uno es niño o medio joven, que uno dice la segunda casa es el colegio o la universidad, pues ya cuando uno está grande es el estadio. Uno cada 3 días está viendo a las mismas personas, sí, en el estadio, ya uno los conoce, ya uno sabe en qué hacen, en qué trabajan, sus hijos, todo, y lo más importante, en nuestro caso somos una barra familiar. Entonces acá hay padres con hijos, con el primo, con la esposa, con el amigo de toda la vida. Entonces es más que todo eso, es como un lugar donde estamos todos reunidos y nos encanta, y yo creo que por eso se termina, estamos todos reunidos y nos encanta, y yo creo que por eso se termina formalizando una barra.
0: Para, digamos, muchas personas que piensan que ya las barras, no existen barras familiares, eso es importante. Y digamos, para Jaime, ¿qué se siente? ¿Cuál es ese sentimiento de pertenecer a esta barra? El nombre de la barra también, empezando que Di Stéfano, que creo que cualquier hincha de Millonarios le nombran Di Stéfano y ya uno se retrocede a la época del Ballet Azul. Pero ¿qué representa también? Que lleva 2 años ya larguitos en esta barra. ¿Qué representa ser miembro integrante de esta barra, Di Stéfano?
6: No, pues es un tema muy bonito, muy chévere, porque uno siempre cuando llega al estadio uno dice, es como esa ilusión de llegar al estadio, siempre la experiencia en tu entrar. Pero yo antes era abonado, o sea, soy abonado, y llevaba 6 años más o menos de abonado, y Juancho, por medio de un grupo nos conocimos de WhatsApp. Entonces él me dijo, no, pues Jaime, si quiere, nosotros tenemos una barra, se llama la barra de Estefano, si usted quiere, pues puede pertenecer. Yo le dije, no, listo, de una. Entonces ahí como que ya concluimos y pues yo acepté la oferta de Juancho, y ahí nos hemos ido conociendo más, y hablamos de fútbol, nos reímos. Entonces como una integración, así como dice Juancho, muy bacana, porque uno llega al estadio y no llega solo, ¿no? Que esa es la diferencia que me pasaba antes. Entonces ya uno llega, uno se reúne con ellos, uno charla, habla antes de fútbol, y pues ahí uno se va integrando, y pues me parece una experiencia muy, muy bacana, muy chévere. Yo siempre había soñado con pertenecer a una barra, pero pues se dio la oportunidad de pertenecer a la barra de Estefano.
1: Mira, aquí mucha gente nos está saludando, dice John Pérez Azules, saludos, grande don Alfredo. Nicolás Vázquez, saludos a la barra y a Juancho desde Oxy, Nicolás. Marta Rincón Hernández, señores Barras Millonarios, Azul y Blanco Millonarios. También nos saluda por acá el señor Jason Sabogal, saludos a la barra y al integrante de Dimensión Azul. ¿Acá hay un integrante de Dimensión Azul?
7: Juan.
1: También aquí nos saluda Néstor César Nariño, saludos a nuestras barras azules. Javier Tamayo también, saludos a la barra, qué bonito y representativo ese nombre. Bueno, y es que uno dice, y qué peso, ¿no? También que la barra se llame Alfredo, sí, y Estefano, ¿no? Sí, no. ¿Qué ha sido y cómo han sentido ustedes afrontar de decir, tenemos el nombre de un máximo ídolo de la institución como Alfredo y Estefano, y estar prácticamente en los ojos de casi todo el estadio en ese momento?
7: Creo que nunca lo habíamos dimensionado así, pero sí es un peso muy grande, y igual lo que tratamos siempre es de acompañar al equipo y estar ahí presentes para honrar no tanto

0: su nombre, sino su legado, lo que dejó acá directamente en el club. Tanto así que si ustedes ven, digamos, el logo de la barra tiene tres estrellas y son los tres títulos de liga que él ganó con nosotros. Entonces, pues nosotros lo que tratamos de estar es siempre y apoyar todas las causas en el estadio, ¿no? Salidas, encuentros, por ejemplo, en este caso, felicitar a las personas de barras organizadas y también de la de Estefano que apoyaron el tema de recolección de alimentos en este fin de semana. Obviamente, pues es más trabajo más de la gremiación, de todo el mundo, pero pues digamos que algunos miembros estuvieron ahí. Entonces, es como eso, como apoyar, ir hacia adelante y llevando el nombre tanto de la barra como de Millonarios en representación hacia los demás hinchas y ayudarse entre todos, ¿no?
1: Acaban de mencionar de llevar el nombre también de los hacia los hinchas nuevos, que también conozcan la historia de Millonarios, y va a llevarlos también hacia otro terreno. Es, ¿han realizado viajes para acompañar a Millonarios nacionales o internacionales?
0: Sí, sobre todo nacionales como grupo, e internacionales lo han hecho algunos miembros, cada quien pues digamos en su forma solitaria, pero sí, como grupo nosotros hemos hecho viajes y pues igual insisto, somos una barra familiar, no nos caracterizamos tanto por ir de ciudad en ciudad, sino estar siempre es en el campín. Entonces siempre estar ahí alentando, porque pues también entendemos que hay etapas de la vida donde hay gente que tiene más emoción y energía para hacer todo el tema de viajes y todo, ¿no? Entonces yo creo que eso digamos nosotros no lo hacemos exactamente, pero sí tenemos miembros que han ido a todo lado, eso sí.
2: Esta pregunta la quiero hacer y va a sonar un poco comprometedora. A veces, y ha pasado también con algunas barras, cuando tienen el nombre de un jugador representativo, han tenido quizás un pequeño acercamiento, ya sea con el mismo jugador o con la familia o alguien cercano. Bueno, en este caso, don Alfredo, que nos dejó aproximadamente casi 6, 7 años, 8, me atrevo a decir que casi 10 años, ¿han tenido algún tipo de acercamiento posiblemente con algún familiar? ¿Hablado también con alguien de la época que lo vio jugar o así?
0: No, en el momento no, y eso me recuerda una anécdota muy bonita con alguien que no sé si trabaja todavía acá, que es Rafa Puentes. Él es parte de la Iguarán. Y alguna vez él se reunió con Arnoldo Iguarán en el Palacio del Colesterol, del todo, y nosotros digamos que le hicimos el caminito para que pasara y les dijimos qué envidia que ustedes pueden hacer esto, nosotros lastimosamente no lo podemos hacer. No hemos tratado, la verdad, ya sabemos también que las hijas de Alfredo ya son mayores, viven en España, todo el tema, entonces nosotros no nos hemos apartado, digamos, de buscarlas o algo así para no generar ningún molestia o algo así, pero pues igual nosotros seguimos llevando el nombre de Di Stéfano pues con el orgullo acá en la camiseta, por decirlo así.
3: Y que como ustedes lo mencionan y lo hemos mencionado, es una leyenda, y bueno, es un peso también llevar el nombre de esta leyenda en su barra. Ya yéndonos como un poquito más a experiencias, de que yo creo que son hinchas de Millonarios hace muchísimos años, sí. La herencia que les dejó papá, por decirlo así, ¿alguna experiencia ya como barra para Jaime, que lleva muy poco, también para Juan? ¿Qué experiencia o algo que les haya marcado en uno de estos encuentros de Millonarios como barra?
4: Pues yo creo que la experiencia pues personal que he tenido es como el tema de ir con la bandera, más que todo ir a colgarla, porque nunca había sentido como esa experiencia. Es una experiencia muy, muy bacana. Y la primera vez que lo hice me tocó solo. Pero digamos que dentro del estadio las barras le ayudan mucho a uno, que uno lo ve como primerizo. Entonces digamos que esa experiencia de ir, de tú entrar como cuando autoriza el PMU, es una experiencia muy bacana. Subir la bandera, colgar la bandera, es una experiencia bacanísima, chévere. Y sí, la gente lo lleva mucho a uno. Y una vez, bueno, otra experiencia fue que una vez me pegué una mojada, pero tremenda, porque tenían que abrir el estadio, pues tenían que abrir las puertas, ¿no?
3: Sí.
4: Y los manes esos no abrían las puertas y no, me pegué una mojada, pero tremenda. Pero digamos que lo más bonito es como ir a colgar la bandera, ir a apoyar a Millonarios. Creo que el alimento para uno, más allá de la mojada, es como uno ver a Millonarios, independientemente si gana, si pierde, es como ese alimento que uno tiene como hincha para poder ir y colgar el trapo. De hecho, esa vez me tocó colgarlo en la parte superior, porque en ese momento pues estaba el tema de todas las banderas de
0: protesta.
4: De protesta. Entonces fue bastante emocionante.
1: Ya que están mencionando todo lo que es la identidad de la barra con los trapos. ¿Ustedes han elaborado cánticos propios para alentar a Millonarios o siguen lo que las populares cantan?
0: No, nosotros seguimos lo de las populares porque ya de por sí es complicado el tema de las canciones en el campín, la acústica, sí. Está la Blue Rain, están los comandos. En algún momento se trató en Oriental hacer lo mismo. Entonces yo creo que ya lo importante es seguir como las populares para cantar y nada más.
1: Ok.
2: Mire que uno cuando observa también la bandera de la barra de Di Stéfano, uno puede decir

0: hemos llevado como momentos de espacio alternos al estadio y de encontrarnos en cumpleaños, reuniones, despedidas. Normalmente tratamos de que no sea como en una casa, sino que sea en un sitio. Y temas sociales también lo hemos tratado de hacer de la mejor forma, sea alimento para animales, llevar alimento para las personas necesitadas, pero pues digamos que más allá de eso no, como que hemos tenido esos espacios, pero bien, y obviamente pues lo que uno normalmente entiende como barra, que es como la previa y el tercer tiempo, ¿no?
1: ¿Ah, sí hacen previa?
0: Claro, sí, yo creo que, no crean, de los más grandes, los señores, sí. No crean, de los más grandes, los señores, sí. También son partícipes de esto, y bueno, también los años van pasando, no es lo mismo ahora, hace 10 años que éramos un poco más jóvenes la mayoría, uh-huh. Y pues éramos un poco más locos, por decirlo así, ya hoy en día ya uno ya sale del estadio y dice, ahora sí está tarde, y uno se va para la casa juiciosito.
2: Porque ya los partidos ya terminan a las 10, ya
0: sí,
2: hay
0: no,
2: responsabilidades.
0: Ya, no, ya el sueño pega más duro y la madrugada también.
2: ¿Y como previa qué hacen? ¿Algo característico que siempre hacen sin falta antes de entrar a un partido?
0: No, encontrarnos a hablar de fútbol como tal. Es como hablar de Millonarios, saber de a qué partido vamos, qué se juega ese día, las expectativas de todos, vamos hablando. Obviamente alguno tomará alguna cerveza, otro no, lo normal. Y ya ahí sí entramos, ¿no? Obviamente nuestro lugar era el Palacio del Colesterol, pues ya no lo quitaron. Hace poco, por ejemplo, una integrante de la barra, que es vicepresidenta, Juliana Vega, ella hizo una obra social con la señora Tulia y el señor José, que tienen ahora una carpita afuera de, digamos, de la 24 con 57, que ellos eran parte del Palacio del Colesterol, pues fueron retirados de ahí y digamos que se les colaboró para que puedan tener como una carpa, no estar en la intemperie, poder seguir vendiendo cerveza, cosas así, y fue algo bonito que hicimos, y ahí sigue siendo nuestro punto con ellos, sigue siendo nuestro punto de encuentro antes de los partidos, la previa.
2: La nombran bastante, ¿no? Sí, a la señora Tulia.
0: No, es que es muy buena gente.
2: Es un ícono, yo creo que no. También es un ícono para todas las barras, de más que todo de Oriental, creo que ella ha sido un ícono y fue un ícono en el Palacio del Colesterol.
0: No, y eso le pasa a muchas barras, a otras personas que nombran a la abuela, que en paz descanse, que era la entrada donde vendían sopas. Se me olvida ahorita el nombre del señor que vendía carne en la mitad, que es santafereño, pero sí. También era súper amable. Bueno, en fin, como que en últimas el hincha de Millonarios se hizo muy amable y muy amigable con todas las personas ahí de esa parte, y ojalá se, pues no creo que suceda, pero que se inventen un nuevo palacio, sería muy bueno.
1: Ojalá, porque también el tema de todas las personas y su trabajito también ya. Y,
2: sí, fueron como bastantes personas que estaban también ahí en este punto de encuentro, creo que el mayor punto de encuentro a la previa del partido.
1: ¿Cuántas personas hacen parte ahorita de la barra?
0: 20, en esos momentos somos
1: 20. 20 personas. ¿La persona con mayor edad?
0: El señor
3: ¿Hernán?
0: Don Hernán, que debe tener como 60 años.
1: ¿Y la persona más joven?
0: Más joven.
3: Juliana, ¿puede ser?
2: Como sí. Dijeron que son también una barra familiar, los niños.
0: Sí, lo que pasa es que
2: los chiquitines,
0: los chiquitos como que no pertenecen en sí a la barra, okay. Pero pues obviamente van y vienen, los llevan, que alguien dice voy a llevar a mi primito, a mi hermano, a mi hijo, pero yo creo que miembro, no sé, yo creo que sí, creo que Juliana tiene ya 30 años, lo que pasa es que ya la barra en sí ya pasó 10 años, yo hace 10 años tenía 25, ya no, entonces bueno, va pasando el tiempo.
2: Es crecer a lo largo de la barra. Sí. Hablaban también ustedes de los trapos. ¿Cómo es la elaboración de estos trapos también? ¿El logo? ¿Solo hay algunos que se encargan o todos contribuyen a la elaboración también de los trapos?
0: Bueno, al comienzo mandamos a hacer unos cuantos que eran pintados, pero pues ya hay personas especializadas para eso. Y otras que son como esos que tenemos acá y el nuevo frente, que son impresión.
2: Okay.
0: Ya tenemos bastantes trapos y uno emblemático que, bueno, hace rato no lo sacamos, es, no sé si alguna vez lo vieron, que decía, aquí está lo mejor de mi vida, y se hacía en el techo de Oriental Sur, y ese pertenece a nosotros porque es una frase de Alfredo Di Stéfano que dijo hace mucho tiempo, entonces para nosotros nos representaba muchísimo porque exactamente aquí, que era en el estadio, estaba lo mejor de nuestra vida, que es Millonarios.
2: ¿Y ese por qué no lo sacan tan seguido? ¿Por el espacio?
0: Por el espacio.
2: Es muy grande.
0: No, es por el espacio, porque pues va pasando el tiempo, se van uniendo más barras, no hay mucho espacio en el campín, yo sé que a veces lo decimos en chiste, pero le quedó pequeño a la hinchada de Millonarios y le quedó pequeño a las barras.
2: Sí.
0: Entonces, también por darle espacio a otras personas, decidimos llevar solamente el frente, que es el que se ubica, digamos que en la baranda.
1: Pero bueno, acá hacemos banderas y barras para los hinchas de Millonarios representativas.

0: no tenemos la necesidad de hacerle barras a otros equipos, ¿no? Ni banderas, sí. Como el caso del vecino anoche. Con la Lotería de Bogotá y el Banco Agrario, 1:32 p.m, continuamos con la Casa Azul Radio.
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0: 1:33 p.m. Ya ahorita vamos a hablar de la actualidad de Millonarios, porque pues es muy poco también un análisis que usted puede dar de este segundo semestre, los pocos partidos, lo que ha pasado, pero pues también hay que analizar mucho de lo que ha sido el proceso de, no voy a llamar proceso porque famoso proceso me recuerda a Gamero y ay no, qué pereza, la continuidad que ha tenido Fabián Bustos y los jugadores que le trajeron este semestre, que pues, se ve esa comparativa del mercado del señor Gato Pérez con la de Ariel Michalos, o sea,
4: la diferencia
0: muy
4: es
0: distinta.
4: Completa.
0: Entonces, esa bandera que ustedes muy bien mencionaban, y hay algunas barras también que promocionan sus bufandas, sus este tipo de banderas también pequeñas. ¿Ustedes también dan la posibilidad de venderlas, de entregarlas a los mismos integrantes de las barras?
5: Todo es directamente con los integrantes. Nosotros no vendemos a otras personas, no. Solamente tenemos los integrantes. En algún momento sacamos un juego de gorras, en un momento se saca un saco, en algún momento, pero todo es con los integrantes. Nada se vende hacia afuera y las banderas se mantienen. Si una persona, digamos así, en algún momento pues se llega a ir de la barra, pues ya sabe que son suyas, pero pues no sé. Igual tampoco creo que alguien lo quiera comprar, pero pues
4: no son comerciales.
5: Sí, exacto, son de cada persona.
6: ¿Y ustedes mismos diseñan esas banderas o contratan a un exterior o algo?
5: Dependiendo, por ejemplo, el logo de esta bandera lo hizo un ex miembro de la barra. Él hizo el diseño, todo. Ya después uno sí contrata a una persona profesional directamente para hacer todo el tema de la impresión, todo, banderas, lo que tenga que ver.
6: Y hablando también sobre ese tema, ¿han hecho colaboración de alguna bandera o trapo con alguna otra barra familiar de Oriental o todo lo hecho?
5: Sí, no, ahorita tenemos una colaboración exactamente con una bandera de protesta, con la barra de Atorrantes y Artillería, que cubre la bandera, es igual de grande a los tres frentes de las barras, que es la que dice que los títulos para cuándo. Esa bandera es exactamente estas tres barras, entonces es una colaboración directamente con las tres barras.
0: Bueno, nosotros acá tenemos una sección de nuestra sección de jueves de barras, y es sobre esas famosas anécdotas o algo que va a quedar marcado para la historia de la barra precisamente, y en este caso de la Di Stéfano. Hay una que va, nosotros tenemos aquí un top.
4: Ya va punteando.
0: Y precisamente fue la primera barra que vino, y fue el tema de un bigote. Que Millonarios hasta que no ganaba no se quitaba el bigote, y un día se le dio por quitarse el bigote. Un saludo para Joaquín, y ganó Millonarios. ¿Qué barra, qué anécdota tiene la barra Di Stéfano?
5: Bueno, como barra, no sé, yo puedo dar la mía. Que
4: ¿o es, anécdota personal?
5: Sí, que esto es increíble, pero pues gracias, digamos, a la barra, digamos que hoy en día tengo un hogar, y es que yo conocí a mi esposa por medio de la barra.
4: Okay.
5: Y celebrando el título de la Estrella 15, digamos que fue el día que me le declaré, y yo en medio de todo dije, pues me lo voy a declarar. En últimas, si me dice que no, soy campeón, ya no me importa nada, soy campeón. Y de ahí
4: todo
5: surge,
4: por el todo.
5: Sí, todo por el todo, y ahí surge mi relación directamente con ella, y pues a hoy estamos casados.
4: Y que Millonarios une muchas personas también. La barra de hace 8 días también nos decía: yo me conocí con mi esposa porque ella también estaba en la misma zona occidental y la unieron a la barra y nos hicimos esposos.
5: Ah, es que sí, es que en últimas son lugares, insisto, comunes, donde uno termina siendo no solo parejas, amigos entrañables. Mis mejores amigos de la vida fueron parte de la barra también. Uno de ellos también fue miembro fundador, y hoy en día nos seguimos hablando, nos seguimos viendo en el estadio, todo. O sea, es que en últimas Millonarios un agente y une el cariño de las personas, y eso es muy importante. Yo creo que hay un dicho, bueno, no es una frase del Barcelona que dice más que un club, y yo creo que eso no solamente es de ellos, es de todo el mundo. Todos los clubes en últimas son más que eso, son su gente, su hinchada, y pues es el cariño que todos se llegan a tener dentro de un estadio.
0: Jaime, para usted esa anécdota.
7: Pues yo creo que lo que pasa es que llevo muy poquito con Navarra y Estefano, pero digamos que mi anécdota va más en el sentido de que vi a Mineros campeón con Nacional por primera vez en el estadio, porque digamos que en 2012 no tenía las posibilidades económicas, en 2017 pues Santa Fe era local, pero en el 2023 sí pude ir al estadio, pude disfrutar de muy cerca los penales. Entonces eso creo que, más allá de que de pronto uno lo vio por televisión, creo que el título en el estadio es algo que uno lo va a recordar absolutamente toda la vida, porque es algo que tuviste ahí, el nervio, la previa, después como el tema pues de disfrutar, el como uno decir, uy, jue madre, fuimos campeones contra Nacional, una locura. Entonces creo que mi anécdota más que con la barra de Estefano, porque hoy llevo muy poquito, pero mi anécdota personal es esa, que vi a Millos campeón por primera vez en el estadio contra Nacional. Entonces, es una locura, la verdad, recordar esa
6: anécdota. Hablando de anécdotas, ¿ustedes antes de un partido tienen cábalas?
5: ¿Como barra no? Como...
6: Oh, como, no, como integrante cada
5: como
6: uno.
5: Integrante, no, yo tengo miles de cábalas. Yo soy súper cabalero, y aunque llevo un año donde Millonarios me acabó todas las cábalas, pero...
0: Paso.
5: Sí, sucedió de
4: creo
5: todo.
4: Creo que pero la mayoría sí nos pasó eso.
5: Sí, me tenía una que siempre, no lo hagan, que cuando cobraba Millonarios un penal, yo tenía que tener un cigarro en la mano y hacía Millonarios gol. Y duré mucho tiempo sin fumar, y me acuerdo que el día de la final contra Nacional, no sé si lo recuerda Jaime, tenía media tribuna buscándome un cigarrillo para los penales.
4: Es que esos penaltis fueron sufridos, sí, y claro. Me imagino que desde el estadio la energía se siente totalmente diferente.
5: Sí, total.
7: Y el tema de, por ejemplo, cuando Nacional metió el gol, esa también puede ser una anécdota. Cuando se acabó el primer tiempo, la gente silenciada, callada, y en ese momento llegó Andina a patrocinar a Millonarios, y Andina hizo como unos temas de los drones, y la gente se comenzó a emocionar, y la energía del campín cambió muchísimo. O sea, a partir, creo que por eso también Andina como que conectó tanto con la hinchada de Millonarios, porque cuando de hecho hicieron los drones, fue como algo, vamos,
5: levantó el ánimo de todos.
7: Levantó, sí, el ánimo, claro, de todos, exactamente.
0: ¿Eso para qué partido fue?
5: La final contra el Nacional.
0: ¿Sabe también cuál se sintió bastante? Para la final frente a Junior, que hubo ese show de Javi Teclas, que puso las cumbias y...
5: Ah, sí, la de la Superliga.
0: La de la Superliga. Ese primer tiempo fue terrible de Millonarios contra el Junior, y como que se sentía en el ambiente, nos van a ganar.
6: Hubo otro también en el de la final de Copa de ese mismo semestre que salimos campeones, en la que nos gana Nacional. Acá en el Campín también hubo un show de fuego y hubo un show de pirotecnia, que también el equipo ahí no había jugado tan bien, y eso también fue como el...
0: ¿Qué decirlo? Se han fajado de pronto este último con los drones, y no. Pero,
5: no, es
0: pero
5: que...
4: si han tenido, omitamos ese espectáculo.
5: Omitamos el último año.
0: Sí. La verdad, sí. Vamos con Bodytech y Abaco, y vamos a hablar sobre la actualidad de este Millonarios.
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0: Una y 41 de la tarde. Ustedes tocaban el tema y Daniel les hacía esa pregunta sobre algún trapo, bandera que tengan en conjunto otras barras, y precisamente hablan sobre las de protesta. Lo voy a decir así, sin filtro, ¿ustedes en algún momento fueron afectados por el no ingreso de estos trapos?
5: Sí, pero obviamente lo tenían que dejar entrar porque existen unas tutelas. Existe una directamente en Armenia, que fue el primer lugar donde se sucedieron digamos que trataron de callar a los hinchas.
7: Entendido.
5: Exacto, y esa tutela pasó después una tutela también acá en Millonarios. Digamos que los miembros de las barras tenemos como esas tutelas guardadas en el celular para mostrarlas cuando sí. vamos a hacer la entrada de las banderas.
4: Antes
5: para
4: de que me digan algo, ya tengo el
5: sí, exacto.
4: La tutela.
5: Lo que sí es que no se pueden colocar, digamos, ofensas en las banderas, pero pues de resto sí, es una bandera donde dice, pues como la de nosotros que dice... los títulos, ¿para cuándo? Pues no es ninguna ofensa, estamos preguntando, oiga, ¿cuándo van a salir nuevamente campeones acá nuestros queridos amigos? Entonces, en algún momento sí pasó, pero pues se soluciona fácil en últimas.
0: Y aprovecho, Juan, su opinión sobre este último año y medio de Millonarios.
5: Hombre, para mí el problema se llama los directivos. Se dieron cuenta que la embarraron y han ido tratando de cambiar las cosas. No es suficiente porque acá no hay tiempo sino para ganar. Acá todo lo que no sea ganar en este momento es un fracaso, así lo siente el hincha. Y pues hombre, algo que esperábamos todos es que ellos hicieron un mea culpa, cosa que no ha pasado. Más o menos Camacho en alguna entrevista dijo como que sí, nos responsabilizamos, la embarramos, tanto, pero pues les faltó como mano dura en algún momento. Yo creo que algo bueno con Ariel es que aprendimos en Millonarios que el que no funciona se va. Y era algo que no pasaba, era algo que no pasaba con Millonarios. En Millonarios no echaban a nadie. Era increíble, pero no echaban a nadie. Y tanto así que el Gato Pérez no le echaron. El Gato Pérez renunció. Y fue alguien que le hizo daño, no solamente al hincha, sino a la institución. Millonarios perdió muchísimo dinero.
0: Sí.
5: Por su mala gestión como tal.
6: Ahora se ven las consecuencias, ¿no?
7: Sí.
4: Sí. Sí, no, fueron un año casi largo de no clasificar a cuadrangulares, de estar como estaban. Y como barra, digamos, de ir a alentar al equipo en las buenas y en las malas, como también se sentía eso del que Millonarios estaba mal, se perdían partidos, no se clasificaba, también cómo se vivía ese ambiente como barra.
5: Uy, era bueno, es complicado porque digamos que seguimos todavía con el tema de la protesta, y genera como esa impotencia de uno poder hacer más, porque en últimas el club no es del hincha. Nosotros no tenemos ni voz ni voto. Yo sé que mucha gente dirá que la mejor forma de protestar es no ir o pelear o destruir o hacer, pero nada de eso va a cambiar las cosas porque el dueño va a seguir siendo el mismo dueño. Acá lo único es hacerles entender de alguna forma que tienen que cambiar el rumbo, y yo creo que a ellos les duele más el bolsillo que cualquier cosa. A nosotros nos duele no ganar, a ellos les duele el bolsillo, y se dieron cuenta en año y medio que lo que han tenido son pérdidas desde que ellos retiraron sus dineros ganados, digamos, con el título del 2023. Para acá Millonarios lo que ha generado es pérdidas. Y yo creo que eso sí les ha costado a ellos y les ha dolido a ellos. Entonces yo creo que por eso es el cambio de traer a alguien serio como Ariel, y que tiene conocimiento, y que, hombre, no es pecado no saber de un tema. Pero, hombre, si usted no sabe de fútbol, pues contrata a alguien que sepa de fútbol. Y es lo que ellos tienen que hacer, y pues acercando a un tipo como Ariel lo hicieron. Y ojalá pues se vea la mejora y de acá para adelante sea ganar, ¿no?
0: Jaime, para usted, ¿esa opinión de ese último año de Millonarios?
7: Uy, no, sí, para mí ha sido un tema bien complicado. Creo que cuando uno va al estadio, obviamente uno tiene la expectativa de que Millos gane o que por lo menos juegue bien, ¿no? O sea, una cosa es que tú juegues, pierdas y se pueda ganar, y otra cosa es que juegues horrible y pierdas todos los partidos. Entonces uno decía, uno como que sí, como dice Juancho, uno como que dice, mucha, ¿qué podemos hacer nosotros? Porque más allá de que uno alegue, proteste, madre a los directivos, realmente uno no puede hacer nada. Y lo que dice Juancho es cierto. Creo que los directivos hasta ahora se dieron cuenta la dimensión de la hinchada que tiene Millonarios, porque el hincha de Millos, así el equipo vaya en el último puesto, el hincha va a ir. Porque es una pasión, es un amor que uno siente por el equipo. Entonces ha sido bastante difícil. Es un tema que uno lo desmoraliza bastante, pero bueno, creo que con la llegada de Michalochus se ha visto algo distinto con los jugadores, pero creo que se dieron cuenta muy tarde, ya cuando perdieron dinero, ya cuando el hincha está en contra del directivo, y ese es el mayor error que ellos pudieron cometer.
0: 1:46 de la tarde, ese momento difícil como barra que ustedes ya han tenido.
5: Uy,
0: que recuerden.
5: Bueno, Jaime no estaba en ese momento. En pandemia perdimos a un miembro de la barra, fue bastante doloroso, y nos unió como barra. Yo sé que en ese momento estaba prohibido pues reunirse todo, pero pues lo hicimos en últimas, pensando en estar unidos, porque nos golpeó a todos. Yo creo que si hay un momento duro de la barra fue ese.
6: ¿Y en cancha qué momentos difíciles fue el que más duro les pegó?
5: No, cuánta eliminación hemos tenido lastimosamente. Sí, yo creo que
7: el último año ha sido
5: sí, total. Lo que pasa es que cuando uno con el tiempo va sumando derrotas, victorias, todo, uno sabe que uno le da más duro que a otro dependiendo también de cómo lo vaya manejando en su vida.
7: Exacto.
5: A mí personalmente hay momentos donde me ha dolido más una eliminación en una semifinal que digamos la final contra el Tolima. Pero pues tiene que ver más que todo por cómo lo estaba yo viviendo contextos en su momento. Exacto, el contexto de la vida. Entonces es como eso, ¿no? Igual ahí hemos tratado como de levantarnos entre todos, apoyarnos entre todos y seguir que la constante. Yo creo que suena chistoso, pero el abono ya viene como parte de la canasta familiar, ya uno sabe que uno está ahí, está ahí, y en Millonarios se hizo ese, la hinchada hizo eso tan bonito que es acostumbrarse a ir al estadio, que para otros equipos, y no es en burla, tipo Santa Fe no lo han logrado. Ellos tienen hinchada porque lo sabemos que lo tienen y pueden llenar su estadio, pero no tienen esa cultura que sí tenemos nosotros de ir al estadio, acompañar, tener el abono, y es algo muy bonito que lo tenemos nosotros los hinchas de Millonarios, y que ojalá no se pierda y que estos directivos no lo maten, ojalá que no lo maten.
6: El acompañamiento de la barra de local es incondicional. Cuando Millonarios juega visitante, ¿se reúnen o cada uno en su casa o cómo hacen ahí?
5: Hace unos años nos reuníamos, pero digamos que al pasar el tiempo también es complicado por las edades, por el trabajo, por las familias, algunos sí viajan, otros no. Entonces es como, es un ir avanzando, es una evolución directamente las barras. Alguien nos decía, antes de formalizar la barra, nos dijo, dense en un tiempo prudente para saber si están para hacer barra o no. Y es verdad, mucha gente termina saliendo y no es porque no quieran estar, sino porque la vida lo va moviendo a uno. Uh-huh. Y eso es lo que va generando en el tiempo una barra, ¿no? El subir y bajar, sale gente, entra gente, se mantiene gente, hay gente que vuelve. Entonces es eso, y por lo mismo, pues digamos que de visitante, la mayoría de veces no nos reunimos.
0: Vea que usted dice algo muy importante, y es el tema de estar siempre unidos, estar reunidos y, por qué no, apoyar en las buenas y las malas, que es algo que caracteriza mucho al hincha de Millonarios.
4: Totalmente.
0: Y se ve reflejado en este último año. Sí. Que a pesar de eliminaciones duras y eliminaciones que son incomprensibles, una de ellas, O'Higgins, inclusive, quedar por fuera, gracias, y hay que decirlo, por no tener arquero.
4: Arquero.
5: Sí, no es mentira.
6: Y en Liga.
0: Y en Liga y en Copa estar ahí. Da a entender la grandeza que tiene el hincha de Millonarios ante una institución como es Millonarios, y que muchas personas, o inclusive los mismos directivos, no han logrado comprender, ¿no?
4: Incluso como vimos ahorita a inicio de semestre, que veíamos, ya salieron los abonos, ¿cuántos abonos se van a vender?
5: Y yo creo que todos apostamos que iba a ser mínimo.
4: Y se tenía la expectativa de 10.000, 12.000 abonos por mucho. Y ver la cantidad de abonos y el primer partido, la primera fecha, esa triste derrota contra el Bucaramanga, ver el estadio completamente lleno. ¿Ustedes cómo ven este nuevo Millonarios, por decirlo así, iniciando 3 fechas, 2 partidos ganados, 1 partido pues perdido? ¿Cómo ven este nuevo Millonarios con las reformas y con los jugadores que se trajo?
7: Yo he visto algo importante, y es que en los 2 partidos, por lo menos contra Junior y contra Pasto, se vio una idea, que eso es lo que no se veía hace un año. Es que lo que uno dice, uno puede jugar mal, pero tú puedes ganar, entonces eso te da tranquilidad para tú poder seguir mejorando. Lo malo de este Millonarios de hace un año, que no hemos entrado ni a cuadrangulares, es que ni se veía idea de juego, ni se veía que cómo se podía ganar. Entonces ya como que uno llegaba al estadio y uno decía, uy, hermano, yo creo que hoy nada que hacer, vamos a perder. Entonces ya, pero digamos que por lo menos contra Junior y contra Pasto ya se vio algo de mejoría, porque lo que decía Bustos es que él necesitaba tiempo, pero hermano, como dice Juancho, acá en Millos no te da tiempo para absolutamente nada. Aquí el hincha exige, y más con un año tan horrible, tan terrible que hemos tenido, pero ya por lo menos se ve algo, ya los jugadores, ya por lo menos con Michaluchus ha barrido mucho jugador que no merece estar acá, y han traído jugadores, digamos, para Bustos, ¿no? Para lo que quiere jugar Bustos. Entonces, uh-huh, esperemos, ojalá que sigan mejorando Millones de verdad, porque pues es fundamental, ¿no?
0: 1:51 de la tarde, vamos con Canapre y vamos con estos últimos minutos de noticias de Millonarios.
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0: Bueno, Catalina, recordémosle a la gente que ve ahí sorteo.
4: Hoy hay sorteo de Liga Femenina. Hoy ya se cumplen los 4 partidos de la fecha 16 que faltaron por disputarse. Y a partir de las 5:15 de la tarde va a haber sorteo por Liga Femenina para ver el cuadro embajador femenino en qué grupo queda. Recordar que Atlético Nacional y Deportivo Cali son los líderes, tienen el punto invisible, y Millonarios quedó de terceras con 35 puntos. Hoy va a ser el sorteo ya a las 6 de la tarde, ya sabremos en qué grupo quedaron las embajadoras.
0: El día sábado regresa Millonarios en el Cincuentenario contra Águilas Doradas a las 2 de la tarde, transmisión desde la 1 de la tarde por la Casa Azul Radio. Aparte de Diguar, que fue, ojo, no es transferido, es un préstamo, a Inter de Bogotá. A Campas también el tema, oiga, no sé si ustedes pudieron ver ayer el gol de Campas.
6: Sí,
0: ¿sí lo vieron?
6: Dudoso, ¿no?
0: Liga Betplay.
6: Torneo Betplay.
0: Torneo Betplay, ahí se lo dejo.
4: Demasiado dudoso.
0: Y además otro jugador que sale de la cantera, Rodas llega, ese es el extremo por derecha, Johan Rodas llega, también que no continúa en la institución, se va, ya vamos a preguntar si en cuestión de préstamo, sin embargo estén muy atentos a las redes sociales de la Casa Azul Radio. Hasta este momento 24 jugadores inscritos en Millonarios.
6: Falta uno, ¿no?
0: Falta uno. ¿Pero quién?
6: Diría Tatán.
0: Jordana.
11: Pereira.
0: ¿En serio? No, Juan Carlos no.
6: No, que suban a uno de las inferiores.
4: Yo creo que Tatán va a seguir con Jordana hasta que...
0: Pereira no. Apenas de en el alta de
4: sí, no, Pereira no.
11: Ay, sí, pero claro. Jordana no podría por cupo extranjero, ¿no? Sí. Tenemos el cupo igual lleno.
0: No puede.
11: Ahí ya descartado.
0: Ya con Sousa.
4: Podría ser un sub-20.
6: Los sub-20
12: llegan planilla.
0: Sí, claro, porque son inscritos en liga.
4: Sí.
0: Son inscritos en liga, pero es que tengo entendido que son 25 inscritos en liga más 5 que son sub-20. Uh-huh. Entonces no sé si ahí entraría.
6: O que llegue uno libre.
4: A lo mejor no dejamos. Hay que mirar a chequear eso.
0: ¿Otra vez Falcao?
6: No,
0: yo sí dije, por favor, nomás.
4: A Falcao hay que verlo mañana. En el partido
0: de los retirados.
4: De las leyendas que va a haber mañana por una causa humanitaria.
0: Yo el temita Falcao ya más. 1:55 de la tarde, señores de la barra de Alfredo y Estefano, muchísimas gracias por estar acá con nosotros en los Jueves de Barras. Algo que quieran también decir, aportar, invitar a la gente que vaya al estadio, que tal haya gente que diga, ay, yo me hago cerca de ustedes, pero me da pena irme acercando a hacerme parte. Últimos mensajes en estos últimos minutos aquí en la Casa Azul.
5: No, si hay alguien en serio que quiera hacerse con nosotros, bienvenido sea. Nos ubicamos en Oriental Alta Sur. Y bienvenido el que quiera estar con nosotros, barra familiar, y bueno, invitar a la gente para ir al estadio, pues en Millonarios no hay que invitarlos, todos vamos, amamos mucho al equipo.
6: ¿Qué predicción tienen para el partido del sábado?
5: Millonarios va a ganar.
6: ¿Cuál?
5: Va a ganar 2-0.
6: ¿Y Jaime cuánto dice?
7: Sí, también 2-0.
0: Del mercado de fichajes de este semestre, ¿a quién le da las moneditas?
5: Ojalá al brasileño, al nuevo.
0: ¿Sousa?
5: Sí, ojalá, porque creo que nos falta un poco ahí en el medio.
0: ¿Y usted, Jaime?
7: Sí, también. Pues yo creo que es como la herramienta, como el punto ahí que tenemos que no ha podido cuadrar. Entonces creo que sería importante que el hombre pudiese ayudar al equipo también.
0: 1:57. Yo se la voy a dar a Yomir.
6: ¿Sabe quién, pues, ¿sabe quién se la va a dar? Chaverra. Yo le voy a dar mis monitos a Chaverra.
4: No.
6: Va a ser determinante.
4: Chao, yo me quedo Catalina. Con Estupiñán.
0: ¿Estupiñán?
4: Sí. No, Chaverra. No.
0: Chao, Catalina, nos vemos mañana.
4: Nos vemos mañana con Viernes de Oyentes, para que usted, si usted quiere participar también en nuestro programa, puede llamarnos, mandarnos su nota de voz. Bueno, mañana Viernes de Oyentes, y se pasa rápido esta hora,
6: ya,
4: ¿no?
6: Se pasa rápido,
4: se Daniel. Pasa rápido.
6: Sí, se pasa rápido, y un saludo a la barra y a ustedes también, y nos veremos el lunes.
0: Ya usted viene. Ah, cositas escogidas.
6: Yo tengo clase. Sí.
0: Ah, ahora le llaman clase un viernes. Ah, listo.
4: ¿Qué cosas?
0: ¿Qué cosas? 1:57 de la tarde. Me despido, David Barbosa. Nos vemos mañana a partir de la 1 de la tarde. Estén pendientes a las redes sociales. Estén pendientes del fixture y los cuadrangulares de la liga femenina, del equipo femenino, de la profesora Angie Vega. Vamos a ver si tenemos invitada la otra semana.
6: ¿Y, si el sábado, y el sábado, sí, transmisión de la
0: sábado casa transmisión azul a partir de la 1 de la tarde. 1:57. Se despide, David Barbosa. Chao, chao.

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0: noche que nos une. Buenas tardes, así es, 2:01 de estas bellas tardes, de las tardes, siempre, o sea, mi hora favorita de los días es de 2 a 3. Qué hora tan hermosa, hora de hablar de Atlético Nacional, una hora de hinchas para hinchas. Y que, bueno, como se nos viene haciendo costumbre, ya en este mes, bueno, este mes yo dije que iba a empezar todos los programas igual. Uno, diciendo, en agosto pasan cosas malas. Bueno, pasan cosas, a veces pasan cosas buenas, a veces pasan cosas malas. Y un día como hoy.
1: A ver, ¿cuál es el dato?
0: ¿Los presento primero o digo? No,
1: voy a presentar. No, diga el dato.

0: Carlos primero. Ya, ya
1: listo, es, listo.
0: Ya se va a volver habitual la presentación de un día como hoy, pero estamos en el día de hoy, así que voy a empezar por la derecha, ya que usted empezó hablando, señor Esteban, que no solamente la cara bonita, usted qué más es, Esteban, ¿cómo está el día de hoy?
1: ¿Cómo estás, Dylan? No solo la cara bonita, también el mejor comentarista dicho por Daniel Muñoz, que hoy está atrás mío, no va a aparecer en el programa, pero acá está acompañándonos. Claro. Pero hey, yo quiero ese dato.
0: Y el de mejor peinado.
1: Pero yo quiero que ese dato sea por fin bueno, porque ya van dos seguidos siendo triste.
0: Es un dato bueno, no lo iba adelantando un poquito, Camilo, fuera de cámaras. Sigo con él. Camilo, ¿cómo estás? ¿Cómo estás el día de hoy? Hace rato no estaban estos micrófonos. ¿Qué pasó, hermano?
2: Hola, Dylan, ¿cómo vas? Hola, Mesa. Bueno, hola, queridos oyentes de Casa Verdolaga. Bueno, sí, un poco atareado con muchas cosas, pero bueno, hablando el día de hoy del mejor equipo de Colombia y del mundo, de Atlético Nacional.
0: Así es, claro que sí, y habitual, nos dejó tirados el otro día, pero es habitual. ¿Cómo estás, Samuel, el día de hoy? ¿Cómo amanece? ¿Qué tal todo?
3: Dylan, ¿cómo estás? Mesa y Verdolagas, muy feliz de estar acá. Sí, lo extrañé, la verdad. Ya pasó una semana desde que la última vez que vine, pero bueno, bien. Sí, esperemos que sigamos escuchando cosas buenas, cosas positivas. Habrá que hablar de lo de ayer, de lo que viene también para Nacional, y bueno, seguir en esta situación que nos dejó lo que pasó pues hace un tiempo ya, el lunes antepasado.
0: Claro, claro que sí, y de hecho un abrazo y muchas gracias a toda la gente que apoyó la causa de Atlético Nacional, porque a ver, contexto, el partido benéfico de ayer de Atlético Nacional contra Once Caldas quedó 2-2. Me gustó mucho, ya iremos al contenido del partido, pero hay que decir que más de 18.000 personas asistieron en un compromiso que se avisó con menos de 48 horas de anticipación. Prácticamente es como decirle a ustedes, bueno, cómprenme esta boleta y vamos para ir mañana. Entonces, la verdad, un aplauso. Me paro de la silla simbólicamente y aplaudo a la hinchada Atlético Nacional, porque es que es increíble. Yo no sé en qué momento se venden 18.000 entradas de un día para otro con una causa tan noble.
1: Sí, valía la pena.
0: Que fue un buen partido, ¿no? Fue un buen partido, lastimosamente, no, o sea, para el neutral, si se quiere decir, ¿sí? Y nos dejó varias cositas. ¿Ustedes se vieron el partido? ¿Qué tal les pareció? Así por encimita, para ya interiorizar muchísimo más en el juego. ¿Qué les pareció el partido?
1: Bueno, pues es que al final, lo que veníamos diciendo ayer, sí hubo rotaciones en el equipo, no jugó todas las figuras que se estaba pensando que iban a jugar para la venta misma de las boletas, pero aún así hubo buenos cambios, buenos jugadores, fue un buen show y una causa tan buena que nos une como país, creo que valía toda la pena, y creo que con eso es lo que me va a quedar del partido.
0: Sí, exactamente, Camilo.
2: Bueno, este partido fue bastante importante para Lucas, ya que le sirvió como para plantear un poco más el equipo, digamos que era como un partido de pretemporada. Sí, algo así, ya sabemos que fue una bonita causa, fue por Colombia, pero la verdad este partido le sentó muy bien a Lucas González para mirar qué hacer con el equipo. Y bueno, a mi parecer, el equipo del primer tiempo muy bien, muy sólido, con bastante ordenado. El segundo equipo sí con bastantes dudas, la verdad.
0: Es verdad, Samuel.
3: Claro, sí, pues comparto esa opinión. Yo logré ver el primer tiempo y pues me había gustado lo que había visto. Me sorprendió después mirar mi celular, el marcador acaba de hacer el segundo de Once Caldas. Dije, uy, ¿qué pasó? Creo que es lo que ha venido pasando y lo que hemos visto hasta ahora en el semestre de Atlético Nacional, y es el problema de los segundos tiempos, ¿no? Habrá que corregir, pues obviamente era un partido amistoso y uno pues medio que le quita importancia, pero siento que es algo que hemos venido haciendo desde que empezó el semestre, y el único partido importante, entre comillas, lo perdimos. Entonces hay que empezar a tomarnos más en serio a los rivales y más en serio los resultados, que si no son buenos, pues hay que decirlo y hay que criticarlo.
0: Así es, perfecto. Tienes por ahí, Camilo, creo que sí lo tienes. Tienes por ahí más o menos el 11 que inició el partido de ayer. ¿Cuál fue el 11? Compártenos el 11 con el que sale Lucas González a disputar el partido benéfico contra el Once Caldas. Un Once Caldas, que el mismo Arriero Herrera, ex técnico Atlético Nacional, que supo ser campeón con esta camisa, dijo que no iba a jugar ningún partido. Me acuerdo. Y ayer lo repasábamos, dijo que no iba a jugar ningún partido. Sin embargo, una causa tan justa hace que juegue. Es bonito, ¿no? Es hermoso ver cómo esto hace que la gente se una. Entonces, ahora sí, por favor, repásame el equipo titular del día de ayer, que pues yo...

0: Puedo decir que hubieron dos titularidades, pero ¿cuál fue la primera titularidad?
1: Bueno, Atlético Nacional salió a enfrentar a Once Caldas con Franco Armani en la portería. La dupla de centrales fueron Parra y Haidar. Por lateral derecho fue Milton Casco, lateral izquierdo fue Andrés Felipe Román. En el medio estaba Campuzano, más adelante estaba Zapata, hombre que hizo el primer gol del partido.
0: Golazo,
1: es un golazo. Y más adelante está Samuel Rengifo. Y ya como delanteros
0: Samuel,
1: está...
0: Juan Manuel
1: Rengifo, el Titi Rengifo. Luego está Iván Poveda, el Chicho Arango y Marlos Moreno.
0: Venga, a mí me deja una impresión. Salió con un equipo bastante, bastante anormal.
2: Sí. El señor es Iván Poveda, por si acaso.
1: Iván Poveda.
2: Y jugó en el más grande de Colombia.
0: Sí, claro, Nacional ayer.
1: Sí.
0: Claro. Pero sí.
3: A decirle grande a Inter, qué triste.
0: Uy, sí, claro, le hacemos referencia. El que habló fue, creo que no lo vieron en la cámara, pero el que habló fue mi gran amigo y vecino, no el Hombre Araña, sino Daniel Muñoz, aunque va de rojo. Sí, Iván Poveda, ex Inter de Bogotá, ex Internacional de Bogotá. Y venga, a mí me gustó mucho. Primero, estoy preocupado, punto número uno. Y punto número dos, me gustó. Y punto número tres, ¿será que Morelos y Cardona están haciendo, no la cama, pero serán el error de este equipo? Porque es que, sí, el Chicho Arango muy impreciso, demasiado impreciso. Algunos tiros que se le fueron al arco, otros muy suavecitos, a veces fallaba, pero las tenía, se le veían. A Morelos no se le ven.
3: No genera juego.
0: No, más que, es que Morelos trata de generar juego, pero lo que se le pide... Más allá de generar juego, es que tenga las ocasiones. Uh-huh. Es que haga las ocasiones. Y ayer hubieron, los tengo anotado. Acabamos de repasar primero el inicio. Minuto 11 fue lo primero que yo rescaté. Primero, Rengifo. Te amo, Juan Manuel. Como jugaba, o sea, ustedes vieron el partidazo ayer de Rengifo, el primer tiempo. Yo siento que se combinaba muy bien con Iván Poveda. Es el socio de todos, ¿sí? Es el que hace que un pase tan sencillo se vuelva una cosa increíble. Porque usted puede decir, es que... Venga, usted, Esteban, a usted le gusta mucho el Barcelona, ¿cierto?
3: Sí, señor.
0: ¿Qué es lo que decía, no sé si era Pep Guardiola o Johan Cruyff, del fútbol sencillo?
3: Que es difícil de jugar, pero que es más difícil no jugarlo.
0: Jugar fútbol es sencillo. Ajá. Jugar un fútbol sencillo es lo más difícil que hay.
3: Exacto.
0: Y entonces... Juan Manuel Rengifo, a mi forma de ver el fútbol y a mi forma de ver este fútbol,
3: ay,
0: hace ver tan sencillo ese tan sencillo unos pases, tan sencillo unas, o sea, no lo estoy comparando acá con medicina,
3: nada. Sí, menos mal. Esa se lo va.
0: Hoy estoy siendo realista.
3: Bien.
0: Pero lo hace ver sencillo, lo hace ver fácil, lo hace ver. Yo decía, no, pero es que yo me pongo esa y ay, vea. Voy a saludar a Toretto Embajador, que nos está mirando. Toretto Embajador.
3: Que no está desde la casa, desde a mano a mano.
0: No, no, es un bien fiel seguidor de ese con Mundo Radio. Me dice, hermano, ¿cuánta la plata le da Rengifo? Yo le ayudo a pagar. No, o sea, sí, yo sé que a veces mi personaje es un poquito cansón. Es muy cansón. De pronto Rengifo no valga los 7 millones que yo pido por él. Está bien, lo acepto, Toretto. Pero no me pueden... O sea, ya salí el personaje. No estoy pidiendo a Rengifo que sea el nuevo James Rodríguez, aún no lo es, puede llegar a hacerlo. Pero a día de hoy es verdad que no ha mostrado mucho en instancias finales, pero juega muy bien. Es un muy buen jugador que tiene buenas características y que lo que iba a decir en el partido ayer y en varios partidos hace ver el fútbol fácil. Hace ver que yo digo, uy, yo me puedo poner esa camiseta, yo puedo ser el 10, el 19, el 23, el 5 de Atlético Nacional. Solamente es hacer un pase, pero es difícil. No sé si a ustedes le pasa, a mí me pasa mucho. Yo cuando juego, yo soy portero, pero a mí a veces me da la magia. Yo digo, ay, pero yo quiero salir a jugar. Pero resulta que cuando a mí me dan el balón, como que me vuelvo ciego. No sé qué hacer, como que se me sube la presión. Veo la gente corriendo, ni siquiera veo gente, solamente no sé qué hacer.
3: Es que para jugar fútbol yo profesional creo... eso es muy difícil.
0: No, es que ni siquiera fútbol. No.
3: Que para jugar fútbol yo profesional creo... eso es muy difícil.
0: No, es que ni siquiera fútbol no. Profesional, yo hablo del fútbol que juego con mis amigos. No, pero entonces
4: el micro, yo siento que
3: incluso eso
4: es dificultad, porque en el micro como que no hay espacio, entonces uno se siente apenas tiene la pelota como que encerrado. A mí me pasa que yo recibo la pelota y busco la manera de dársela a alguien más. Y
3: no, yo tengo días de días. Hay días que agarro la pelota y se me va derecho, o yo voy y arranco y me

0: quito a todos encima o juego fatal, pero...
1: Mire, Toretto nos dice, por favor, un partido Casa Verde versus Casa Azul, para que me inviten. No, eso va. Ajá, sí, señor.
0: Los azules. Mucho, Juan.
1: Sí, en serio, eso hay que hacerlo. Hay que hacerlo porque... Espera, que va a hablar Daniel. Porque
2: es que con refuerzos de Casa Albinegra podría ser también, ¿ah?
1: ¿Eh? Ah, con refuerzos de Casa Albinegra. Bueno, pues depende de qué fútbol juguemos. Si jugamos
0: pero si micro juegan o igual,
1: fútbol grande.
0: No, y si juegan igual que Inter, mejor no vengan.
1: No, pero sí, sí. Bueno, listo, Toretto. Hay que gestionar eso. Dígale al señor David. Si el señor David no le hace el caso, porque yo conozco cómo es el señor David. Me avisa a mí, acá nos escribimos, me pasa el numerito y lo invitamos. La invitamos, no sé. También nos dice Andrés Martínez, ahora sí para entrar también de a lleno en el partido, nos dice partidazo de Poveda, ayer un Nacional diferente en el primer tiempo. Cabe resaltar. Hubo una acción que la coge Poveda más o menos al minuto 15 y se le ve esa diferente, se le ve que es explosivo, la explosión que hace falta. Y déjenme decirle una cosa, Marlos por la izquierda es otro Marlos, es el Marlos que es, no más derecha, no hay que forzarlo a jugar donde no juega solamente para ponerlo en el 11. Ahora sí, vamos a repasar. Minuto 11, Rengifo deja solo a Casco. Muy bien también Casco de hallar el espacio y se la tapa al portero, si no me equivoco, fue tiro de esquina. Muy bien, pero los primeros minutos, Nacional arriba, atacando. Sigo insistiendo, minuto 12, centro de Rengifo, que no conecta el Chicho Arango, pero lo que digo, siempre ha estado por ahí. Se le ve a Morelos, no se le ve. Morelos, yo no me acuerdo la última vez que anoté en el blog de notas, o donde sea que anote, que tuvo una clara que no sea pegarle desde afuera, o un penal. También, seguíamos, un minuto nada más, 13, el tiro al arco blanditico, creo que es un centro de Milton Casco, que le cae a los pies de ¿cómo se llama? El señor Dulcinea, Chicho Arango, ese mismo. Chicho Arango le pega blanditico, pero se le veía. Ah, sí. Se le veía. Y en los primeros 15 minutos, Nacional, no, primero, Once Caldas nunca tuvo la pelota. En los primeros 15 minutos.
0: No pasaban
1: nunca
0: de la mitad.
1: Tuvo la pelota. ¿Por qué? Porque apenas perdía la pelota Nacional, recuperaba alto, inmediatamente. Señor Samuel o señor ¿quién quiere responder esta pregunta que les voy a hacer? ¿Qué les deja que Atlético Nacional, o bueno, mejor dicho, no es contraproducente? Sabemos que hacer una presión alta y tan rápida tras pérdida cansa mucho. Ahora, no es contraproducente estar 15 minutos a full, porque más o menos al minuto 20 se baja la gasolina y llega el primer acercamiento a Once Caldas, se baja la gasolina. No es contraproducente hacer tanto esfuerzo físico para recuperar rápido y demás y no irse en ventaja, porque usualmente cuando un equipo hace esto, ya me responden y me argumentan, porque usualmente cuando un equipo hace esto, a los 7 minutos tienes que estar ganando 1-0, uh-huh. 1-0, pero Nacional no, y eso me preocupa, la falta de eficacia, la falta de gol. Vamos a responder esta pregunta siendo las 2:15 con la primera pausa, una pausa cortica con ASB Noticias, Bodytech y la Casa Nacional del Profesor Canapa.
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1: Así es, 2:17 de estas verdes tardes, un 20 de agosto. Se me olvidó darles el dato del 20 datazo. De agosto. No, es mejor así, porque usualmente al inicio del programa no hay mucha gente conectada, entonces se pierde el dato. Resulta que les voy a contar. Estamos manejando una dinámica en la Casa Verdolaga y cada día vamos a traer algo del pasado, un día como hoy. Y también ustedes nos pueden decir dónde estaban un día como hoy, qué hacían un 20 de agosto, no sé, de 1923, de 2005, de 2025. No tiene que ser de fútbol. ¿Qué estaban haciendo? No sé si fueron a comer, cumplía años la que solía ser su suegra, la que es su suegra. No lo sé, dígalo. Pues estamos acá también para conocernos y disfrutar un poco. Pero les voy a contar, un 20 de agosto de 1978, Atlético Nacional anotó su gol número 2000 en la historia del fútbol profesional colombiano, contra un partido en contra, adivinen.
0: Medellín.
1: Se los voy a dejar, Medellín no es. Siguiente, Camilo.
7: ¿Qué? ¿Para adivinar el equipo?
1: Sí.
0: El rival.
1: ¿Contra quién?
7: A ver,
1: de la Liga Colombiana.
7: No.
1: Liga Colombiana de los ocho grandes. Liga Colombiana de los ocho grandes. Vuélvalo a decir, no pasa nada. Ya no es Medellín. Tiene otra oportunidad, señor Esteban.
0: Millonarios.
1: No es Millonarios. No es Medellín.
7: Vamos por el Cali.
1: No es el Cali.
2: Vamos por el segundo grande, Santa Fe.
1: No es Santa Fe.
0: Es América.
1: Alguno sabe. Nos dice, ¿América? Tampoco es América. Tírese un equipo, por favor, Juan.
8: ¿Junior
1: de Barranquilla? ¡Ah! ¡Sí, señor! ¡Juan! ¡No, Dios mío! Vea, va a tocar traer esa Juan para acá. Metió su gol 2000 contra el Junior de Barranquilla.
0: Bueno, y eso, ¿hoy a cuántos goles estamos? ¿Hoy ya cuántos llevamos?
1: Llevamos casi 5000, creo. Yo me acuerdo que el gol 4000 lo metió Daniel Muñoz.
0: Upa, sí.
1: El gol 4000 lo metió Daniel Muñoz. No Daniel Muñoz, el del Albinegra. Daniel Muñoz, el lateral de la Selección Colombia.
0: Que los dos son de Nacional. Que uno escondidas, pero...
1: No sé si estoy mal. No sé. Cuando llegue ese día, lo vamos a recordar. Pero lo mete contra Águilas Doradas, quizá. No sé. No nos digan. No nos digan para que cuando llegue ese día nos sorprendamos. Si alguien sabe por acá. Vamos a leer un poquito los comentarios y ustedes me responden la pregunta que les hice acerca de esa decisión táctica. Nos dice Andrés Martínez, un viejo conocido acá de la casa, ¿verdad? Desde acá de la casa. Sí, porque Cardona es más. Sí, es
7: humitamos.
1: Verdad. Es verdad. Le tira hate a Cardona. Dice, sí, porque con Cardona es más interesante ver los hexagonales de Olaya. Ojo, no hay que tirarle mal a los hexagonales de Olaya. De ahí salen. ¡Qué jugadores!
7: Partidas.
1: ¡Qué jugadores! Y oiga, le están tirando al equipo de mi amigo Daniel Muñoz. Dicen, igual el antiguo Equidad siempre jugó para beneficiar a Nacional. Entonces pueden ir juntos con el señor del Inter. Pues, ¿qué quieres que te diga yo, Toreto? Yo creo que un equipo medianamente serio o profesional no juega para otros. Que es verdad que a veces conviene hacerlo con el famoso que dicen las malas lenguas del paisafe. Sí, o algo así. A veces son cosas que surgen naturalmente. Pero bueno, veníamos a la pregunta. ¿No se le hace contraproducente de hacer un desgaste tan alto en los primeros minutos y no meter gol, Camilo?
7: Bueno, Dylan, yo creo que es una pregunta muy difícil, ya que los equipos salen a atacar y al minuto 6 ya te he hecho el primer gol. ¿Qué pasa con esto? Ya los equipos bajan revoluciones, bajan un cambio y ya el equipo se mete un poquito más para atrás. ¿Qué pasa con Nacional? Es el minuto 20, todavía no llega el primero de Nacional, ya los jugadores están cansados. Ayer era un equipo por una bonita causa, como ya lo habíamos hablado, pero un partido con un equipo grande de los G8, por así decirlo. Nacional hace el mismo juego, a los 20 ya está cansado y el otro equipo llega, contraataca y marca el primero a favor de ellos. Entonces... sí, es como dudoso de que Nacional, ¿por qué la falta de gol? ¿Y qué le hace falta a ese Nacional para que llegue al gol rápidamente?
1: Porque ahora que dices falta de gol, sí y no. O sea, no, más sí que no. En un 70% sí, en 30% no. Porque es más difícil meter un golazo como el que metió ayer Zapata sobre el minuto 22 más o menos, que igual el gol no llega tan lejos, sino que después de un desgaste serio... Pero cuando haces un desgaste serio es para que en el minuto 20 mínimo vayas ganando uno. Y el 20 se me hace mucho. En el minuto 15 ya debes ir ganando 1-0 cuando entras al partido con tanta intensidad y haciendo tanto desgaste físico. Ahora, el gol llega en el minuto 22, no por una construcción, sí antecede una construcción buena Nacional, que queda en un rechace. el rechace lo pesca el de siempre y hace lo de siempre. Juan Manuel Zapata, que tiene una pegada increíble. Yo no me acuerdo de algún gol de Juan Manuel Zapata que no sea golazo. Que no sea golazo.
0: Sí, no tiene gol feo.
1: Es el hombre de los golazos. Es el que lo hace. Y ayer como coge esa pelota, yo apenas vi esa pelota porque iba despacito. Salió del área despacio a la zona de rebotes, a la famosa media luna. Y en esa media luna no había nadie, sorprendentemente. Estaban muy mal parados, gracias a Dios, los dos equipos. Porque si esa pelota le caía a uno de Once Caldas, podía venir una contra, un contraataque peligroso. Sin embargo, gracias a Dios, gracias al destino, o gracias a Juan Manuel Zapata, llegó primero, se adelantó y la pescó de primera. La pesca de primera, y qué latigazo.
7: Yo creo que Dylan, que no es falta de gol, sino falta de delantero, ya que si recordamos el gol, llega Milton Casco por la banda, hace un pase filtrado a Marlos Moreno lanza el centre, pero el Chicho estaba muy atrás, ya lo estaba bloqueando el defensa.
1: Y si el problema es que el centro, problema es que le hace falta confianza a los delanteros, no, o no se entienden, porque ahora lo que tú dices, Milton y Marlos jugaron de memoria, si se quiere decir así, diciendo él va a estar acá y él va a estar acá. Y Milton y Marlos encontraron muy bien, pero Marlos no encontró bien a Chicho, lo encontró muy atrás.
7: Sí, estaba muy atrás.
1: Entonces ese es el problema. Quizá el problema va más allá de no tener un buen 9, porque para mí, pese a su estado físico de ambos y pese a su actualidad, el Chicho y Morelos son buenos 9. No hay que mentirnos, ¿sí? Uh-huh. A veces está bien criticarlos porque tienen que criticarlos, pero en realidad son buenos 9. Si ahora el problema no es que no tengamos 9, sino que no se entienden. Porque es que nos lo decía Hernán de Fútbol y Menudencias hace unos días, ayer en la mañana, el programa Mano a Mano. Nos decía, es que usted puede, si esto se basara en quién tiene los mejores jugadores, el Real Madrid siempre ganaría la Champions y siempre ganaría, porque casi siempre todos los buenos jugadores se van al Real Madrid. Porque pues es la institución más grande, no hay que ser mentirosos, pero la cosa no es así, porque acá, así como en el FIFA, hay química. Uh-huh. Ahí yo me entiendo con usted y usted se entiende conmigo, porque es que así como cuando, ya volviendo al contexto también cotidiano del fútbol, uno tiene un amigo con el que se entiende, con el que juega bien, con el que sabe dónde va a estar. Entonces, ¿y si le falta ese esto al equipo? Porque yo sigo sin quererme vender esa idea, sin comprar esa idea de que Morelos y que el Chicho Arango son malos. De pronto no se les ha visto comprometidos, que de hecho tuvimos unas declaraciones del Chicho Arango donde dijo, estoy rezando mucho y esperemos que no solamente rece, sino lo haga, para que este semestre sea el de él. Y le tengo mucha fe. El partido de ayer del Chicho, pese a que no hizo gol, pese a que estuvo impreciso, participó mucho. Y se le vio muy bien, mejor que los anteriores partidos.
7: Claro, y a diferencia de Mar, del Búfalo, que el Búfalo sí es todavía como que perdido en la cancha.
1: Exactamente, y no puede, lo que sí, un golazo, es verdad, pero no podemos depender siempre de las medias distancias. Vuelve y juega, juega hoy, juega ayer, juega siempre. De los últimos, creo que todos los partidos, menos en el que no metimos gol contra el América, el primer gol que hacemos es de media distancia. Contra Trigues en la ida, media distancia, de Juan Manuel Zapata. Contra Trigues en la vuelta, Nicolás Rodríguez, media distancia. Contra Jaguares, también media distancia de Juan Manuel Zapata.
2: Jaguares.
1: Creo que Juan Manuel Zapata, ¿o quién?
2: Zapata.
1: Pero también es un gol de media distancia. El partido de ayer, que es
7: benéfico. El de Nico, fue Nico, creo.
1: No, ese Nico fue en el Tigres.
7: Con Tigres.
1: Jaguares no me acuerdo muy bien, pero
2: en ese marcaron Morelos, Marlos Moreno y Sarmiento.
1: Ah, mentira, ese no fue media distancia. Pero se usó mucho ese recurso. El hecho, no podemos depender de solo la media distancia para marcar goles. Ejemplo, el partido contra América, estoy seguro que si hubiera habido un gol, hubiera sido de media distancia. Porque es lo único que se intenta. Es lo único que se intenta, no se intenta algo más. Entonces, sí, hay que hacer eso, pero tratar de tener otras alternativas. Y la alternativa que yo vi ayer, porque ayer sí hubieron alternativas, es Rengifo. Rengifo movió los hilos, se conectó con Ian. Ian, increíble. Bueno, el gol llega sobre el minuto 22 de Juan Manuel Zapata, y en el 24, dos minutos después, llega la primera ocasión para el Once Caldas, que fue un centro bien levantado por parte izquierda, atacando Once Caldas, derecha defendiendo Nacional, que no sé cuál fue el delantero, pero cabecea solo entre los dos centrales. Después de eso, una excelente combinación con de Marlos, y Marlos un palazo.
7: Ah, sí.
1: Travesaño, pero buenísimo. Entonces es lo que yo digo. Marlos es un muy buen jugador si juega lo que sabe jugar y si juega en donde sabe jugar. ¿Sí? Porque es verdad lo que teníamos una discusión hace unos días, varios días, con Esteban, de que debería jugar en todas las posiciones si quiere ser bueno. Sí, no, hay jugadores que nacen con esa habilidad. Y hay jugadores como el mismo Beckenbauer, incluso como Johan Cruyff,

0: mostró un poco más de lo que es la idea de juego de él, su estilo de juego, los cambios y incluso los nuevos, las nuevas llegadas del equipo se vieron muy bien, con un Ian Povea que jugó bastante bien, y con un Marlos que en su posición recupera ese nivel que estaba teniendo un poco flojo. Y en ese tema de las posiciones, sí, tienes razón, esta vez te doy la razón. Marlos jugó muy bien en esa posición, pero a lo que íbamos en esa discusión es que un jugador siempre, si está en su zona de juego, debe intentarlo, al menos, no que se quede perdido. Porque si yo entro a jugar y no hago nada, pues para eso no entro. Y si mi excusa va a ser la posición, pues entonces toca hasta mirarlo. Porque, por ejemplo, Marlos hizo gol contra Jaguares estando donde no tenía que estar. Y aún así,
1: no, porque el gol de él llega por la izquierda.
0: Sí, pero él no estaba jugando tanto por la izquierda ese día. Pero se mete ahí, sí, exacto. Se mete ahí y es golazo y es el primero del partido. Y un gol que le subió mucho la moral y se le ha notado también en ese juego. Entonces sí, yo vi un buen partido, no solo de Marlos, vi un buen partido del equipo. Obviamente hay cosas por mejorar. Ese estilo de juego de salir a atacar los primeros 15 minutos, siento que no van con este equipo, siento que no estamos para eso. De pronto fue un poco lo que se vio contra América, porque América contra nosotros salió a jugar así. O sea, los primeros 15 minutos de América, tanto en el primer tiempo como en el segundo, son exactamente eso. Incluso el gol de ellos viene por una pérdida en nuestro medio campo, sí. y que nos ganan la espalda de tanto estar forzando ese juego tan fuerte, que no creo que sea nuestro estilo, la verdad. Creo que nuestro estilo es manejar la pelota, buscar los espacios, no irnos desesperados, porque en algún punto ese estilo de juego nos va a cobrar. Pero lo que digo, vi un buen partido, pero este partido le sirvió mucho a Lucas, porque era un amistoso donde podía probar contra un equipo que es mucho más digno para nosotros.
1: Claro, un equipo más fuerte. Usted así, sencillamente, porque ya vamos a pasar al segundo tiempo, un segundo tiempo que nos deja más cosas malas que buenas, pero Camilo y Samuel, por favor, ¿qué les pareció este primer tiempo así cortico?
2: Sí, no, pues lo que hemos hablado fue un partido cómodo para Nacional en el primer tiempo, en el que tuvo más o menos al rival sometido, pero es lo que decimos, ¿no? Es lo que viene pasando mucho con el tema de la presión, y es que cuando tú pierdes la pelota, pues realmente tienes dos opciones: o presionas alto o te reorganizas. Y cuando presionas alto, pues tiene que justamente ser muy preciso cada movimiento para que no termine pasando lo que ha pasado, lo que pasó contra el América y lo que también creo que un poco pasó en el segundo tiempo, ¿no? Presionar, pues, es quizás, uno diría, lo mejor, ¿no? Lo ideal. A todo el mundo le gusta que el equipo ataque, pero el tema es lo que veníamos hablando antes, y es que pues esa misma energía no dura todo el partido, ¿no? Dijo Riquelme alguna vez, correr corre cualquiera, pero toca que todos corran, porque si...
1: No, y correr con sentido, porque son cosas diferentes. Porque claro, les recuerdo que a los que dicen, no, que solamente si alguien corre mucho va a ser buen jugador, Usain Bolt, el claro, que corría más rápido, trató de ser jugador de fútbol, no le dio.
2: No duró como 6 meses.
1: O Kalusha.
2: Solo Kalusha. Sí, entonces el punto es que realmente tienes que tener un equipo quizás muy en forma para lograr mantener esa misma energía durante todo el partido, que es algo que...
1: Tener máquinas.
2: Es algo que hacía muy bien el Manchester City hace unos años.
1: No, le digo cuál es el equipo que mejor hace eso de mantener la presión alta y mantener... ¿Sabe más o menos? El Bayern Múnich.
2: El Bayern,
1: sí. Bayern Múnich es el mejor equipo que mantiene y sigue este tipo de cosas. Entonces, para pasar al segundo tiempo, qué pena te interrumpo, Camilo, para que tengas ahí los cambios o el equipo titular del segundo tiempo. Con eso pasaremos al segundo tiempo, siendo las 2:32 de la tarde, con una nueva pausa publicitaria, esta vez a cargo de Banco Agrario y Transmilenio, cierre de la calle 76.
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4: Buenas tardes, 2:33 y así como nos lo dice, pues no me gustaría ser el vocero de estas noticias malas, de estas malas noticias, pero nos lo dijo Adrián Jaramillo. Muchachos, buenas tardes. Terremoto en Perú de 7.2. Entonces entró, pues ustedes lo conocen, Daniel Muñoz, director de la Casa del Inter de Bogotá, a darnos esta información, esta última hora, si se quiere decir así.
5: Sí, Dylan, buenas tardes a todos los hinchas del Verdolaga, pero lamentablemente entrar para esto siempre es triste. El reporte inicial dice, señala como con localidades de referencia a Contamana, en Perú, a unos 955 kilómetros, y a Río Branco y Guajará en Brasil. Yo me imagino que también se sintió, porque claro, obviamente es sector fronterizo, un fuerte sismo entre 7 a 7.2 grados en la escala de Richter. Así que también nuestros hermanos peruanos también están viviendo este movimiento de tierra que realmente, Dylan, se está dando en todos lados. Venezuela partió, después acá en Colombia y ahora Perú.
6: Y Indonesia.
5: Indonesia, no, pero Japón, estoy hablando España, acá de Sudamérica. Así que hay que tener cuidado con todos estos movimientos que me imagino que la tierra igual está teniendo. Y cuidado, porque hoy, para los que somos cristianos, son los últimos tiempos, dicen, pero vamos a ver qué pasa con esta noticia en desarrollo.
4: Claro, complementa también Adrián Jaramillo que el terremoto fue a 60 metros de profundidad.
5: Sí, 60 metros.
4: Entonces, de profundidad. Entonces, sí, la verdad, preocupante, ya saben a todos, como lo hemos dicho estas últimas semanas, estos últimos días, activen la alerta sísmica en sus celulares, tengan un kit por si acaso, y nunca está de más hablar con sus seres queridos, con sus familiares, y decirles, nadie quiere que pase, pero si llega a pasar, nos encontramos en tal lugar.
5: Oye, ¿cuánto me has dicho de profundidad, Dylan?
4: 60 metros de profundidad.
5: No, aquí me aparece otro dato.
4: ¿Qué dato
5: me
4: aparece?
5: Dice ahí y nuevamente otra actualización de un medio más bien conocido de acá, que es NTN 24, ya que dice lo siguiente: 7.2 con una profundidad de 108 kilómetros.
6: Sí, aquí también veo 108.
5: sí, ese es lo que está. De hecho, este sismo a ti te aparece a las 5 de la mañana, creo que hay algunos datos que habían dado. Uh-huh. No, me aparece a la 1 p.m. dice el movimiento. Sí, se ubicó a 35 kilómetros del norte de Coracora.
4: Eso es lo que a mí
5: en Ayacucho.
4: Sí. Se me hace raro. De pronto fue el medio que lo publicó, donde lo publicaron, la hora cambia. Pero sí, porque la verdad, estaba desinformado, no lo había escuchado y se me hizo raro que fuera a las 5 de la mañana.
5: Sí, no, a la 1 de la tarde de hoy.
4: La tarde, hora colombiana.
5: Sí, así que cuidado, como vuelvo y repito. Vuelvo y digo, dice acá, 24 de junio, doblete sísmico a Venezuela, lo que pasó aquí en Colombia el 10 de agosto y ahora en Perú. Además dicen que hubo un sismo de menor latitud en Guatemala, de 5.
4: Claro.
5: O sea, sí, como digo, la placa, coincidentemente, la placa de los Andes, la que se está
4: moviendo fuerte.
5: Está moviendo fuerte.
4: Bueno, entonces los mantendremos al tanto informados si llega a haber otra réplica o algún movimiento así. Muchas gracias, Daniel.
5: Estoy atento.
4: Entonces, ahora sí, sigamos.
6: Rarísimo.
7: Viendo al tema, aunque aún así no queda dar un último mensaje para nuestros compañeros de territorio peruanos. Nosotros ya pasamos por esto y cuesta, la verdad es muy difícil, pero
4: es verdad, siempre hay una luz, siempre hay una luz, y esperemos que toda la gente esté bien y que no haya salido nadie tan afectado dentro de lo que cabe. Uh-huh. Ahora sí, Camilo, por favor, ¿me puedes repasar el equipo que entró a jugar el segundo tiempo contra Once Caldas de Manizales? Porque cambió todo el equipo, ¿verdad?
8: Correcto, sí, Dylan, cambió todo, o sea, es un 11 nuevo para el segundo tiempo de Atlético Nacional. El arco está Marquines, en la dupla de centrales está Simón, está Reyes, que No sé si puede ser como un debut, pero bueno, ayer vimos algo de este jugador nuevo de Atlético Nacional. Por el lado izquierdo está...
4: Espera, ¿quién?
8: Reyes.
4: Ah, sí, Reyes.
8: Está Velázquez, luego está Ríos, creo que es Xavi Ríos, si no estoy mal.
4: Sí, Xavi.
8: Xavi Ríos. En el mediocampo está Uribe, yeah, está...
4: Tenemos Pep Guardiola, Messi, Xavi.
8: Zidane.
4: Zidane.
8: Les falta, ya tenemos los nombres, pero les falta el juego, pero ahí vamos. Está Uribe, estaba Kevin Parra también, estaba Edwin Cardona. Más adelante está Nico Rodríguez, Sarmiento, y de punta está Alfredo Morelos.
4: Vale, también un excelente once. Usted ve los dos once y fácilmente ambos pueden ser titulares. Ahora sí, yo quiero decirles con toda mi sinceridad, poniéndome la mano en el corazón, iba a decir el corazón en la mano, pero la mano en el corazón, Edwin Cardona, o sea, si Lucas González es realmente un técnico, no quiero llamarlo así, pero lo voy a llamar así, ya que serio, no puede seguir jugando Edwin Cardona y Mateo Zuribe. No le dan dinamismo al equipo, no le dan ese cambio de ritmo, no le dan explosividad, no. Y mucho menos juntos. Yo puedo aceptar que en algún partido juegue uno, está bien, que juegue uno.
8: Pero no vamos.
4: Ambos no pueden jugar porque le quita mucho, mucho dinamismo al juego. Se vuelve un juego cansino, un juego predecible, un juego lento. Yo sé que hay gente que le gusta, no, que Mateo Zuribe es el bastión del medio de campo, es el que siempre está ahí, es el que reparte el juego, el que tiene la pelota. Pero no solamente se basa en tener la pelota, es tener la pelota con sentido, ¿sí? No es hacer pases por hacerlos, es hacerlos con sentido. Sí, muchas veces va a tocar hacer un pase horizontal de Mateus a Campuzano, de Campuzano a Mateus.
7: O pases atrás.
4: O pases atrás de seguridad para tener la posesión, pero no pueden ser siempre esos pases, ¿sí? No puede ser una posesión vacía, tiene que ser una posesión con sentido y aparte tener sentido propositiva, ¿sí? Entonces, la verdad, y Cardona... y Mateo Zuribe juntos no lo hacen, sencillamente no lo hacen, y no están ni siquiera para jugar porque ese equipo del segundo tiempo se vio mal.
6: Bueno, con Cardona muy relacionado está que pues hasta el momento no hemos tenido mayor información nueva acerca del tema de Renquifo, de que se vaya, lo cual podría ser una buena noticia porque eso implicaría que Cardona pues ya se tenga que poner las pilas si quiere seguir siendo titular, porque evidentemente si Renquifo no se va a ir de aquí al primero de septiembre, que es la fecha límite, si no se va de aquí a, ya falta poco, faltan 10 días.
4: 10 días, una semana.
6: Si no se va de aquí allá, se va a quedar a final de semestre, y pues eso sería una buena noticia.
4: Mejor que se quede.
6: Sería una buena noticia porque ayer estuvo mejor.
7: No, ayer, no solamente ayer, con Cardona, la última vez que vi un buen partido de Cardona fue esa llave contra Tigres en Copa, y hasta ahí. Porque Renquifo, si bien no tuvo un buen partido contra América, ha jugado un poco mejor.
4: ¿Qué me preocupa?
6: Pero, interrumpirlo. A mí me gustó Cardona contra América, al menos hasta el 60.
4: Lo que pasa es que este tipo de jugadores que se ven participativos, pero que son participativos vacíos.
7: Sí.
4: Son vacíos, es verdad, se muestra. Y eso puede engañar a mucha gente, incluso muchas veces me ha engañado, y ha engañado a miles, me imagino que ha engañado a muchas personas. Se muestra que se mueve por aquí, que le pega aquí, que le hace allá.
7: Pero uno ve y no, no está generando ningún tipo de juego. Y con Cardona, que tenemos en la cabeza que es un jugador que le gusta pegarle desde mitad de cancha, que hace buenos pases largos, que encuentra espacios, es un Cardona que hace mucho tiempo no vemos ese jugador.
4: Creo que al mejor Cardona que hemos visto ha sido el Cardona que entra en el banco. El Cardona que no es titular, sino el Cardona que entra a resolver, si se quiere llamar resolver. Entonces, sí, es lo que pasa. Nos dice acá Adrián Jaramillo: el equipo titular tiene que ser el del primer tiempo, incluido a Morelos, Tecillo y a Rodríguez por Marlos. Él saca de una vez a Marlos. Es decir, ¿cómo quedaría ese equipo, por favor? Bueno, primero digamos a quién sacamos por quién. Tecillo, ¿quién fue la dupla titular?
8: Pues entonces se entraría Tecillo, pero tocaría sacar a Parra o a Haidar.
4: Haidar. Sacamos a... ¿sí? Ok. Yo sacaría a Haidar para meter a Tecillo, es un hombre más experimentado, es un hombre que conoce mejor la casa, es un hombre que ha salido campeón, un hombre que nos ha llevado a varios lugares, a varias instancias finales, decisivo.
8: No, es que Tecillo va.
4: Sí, claro. Entonces sacamos a Haidar porque, sí. Esa es otra cosa que me salté, Neider Parra, imparable. O sea, Neider Parra,
6: titular.
4: Muy buen partido, yo creo que, o sea, también, si Lucas González quiere ser un equipo serio, quiere tener un equipo serio y se siente un técnico serio, guardando obviamente el respeto. Tiene que jugar Neider Parra, titular. Neider Parra es increíble, su talla, su velocidad, es muy joven, pero aún así se le ven detalles que son de alguien experimentado. Entonces, para mí la pareja titular sería Neider y Tecillo, ¿no?
6: Sí, la otra salida sería Marlos por Nico Rodríguez y pues el Chicho por Morelos, que pues ahí también estamos
4: ahora en duda. Ian Poveda puede jugar por el otro lado.

0: dijeron, no, Millonario fue el que se reforzó mejor. Pero para mí no, para mí Nacional, ¿por qué? Porque Nacional se reforzó inteligentemente, Dylan. Yo creo que más que reforzarse con cantidad, Nacional se reforzó con calidad, con jugadores que realmente le servían a Lucas González para poder dar el paso, que me imagino que tienen que, ojalá no cometer el mismo error que cometimos nosotros, de dejar ir un gran jugador como Dylan, iba a decir.
1: Ojalá. No me dejen ir.
0: Como Ian Poveda. Yo creo que es un equipo que es competitivo, que podría haber tranquilamente jugar un buen torneo internacional.
2: Igual, él, yo creo que se supone el mejor refuerzo también era Lucas González, ¿no? Que se supone es de los mejores técnicos que hay aquí para en Colombia.
1: El mejor técnico colombiano.
2: Entonces, pues esperemos, porque la verdad sí se supone que estamos para grandes cosas.
1: Sí, así es. Y nos dice Adrián Jaramillo, también está de acuerdo con nosotros. Nos dice, Poveda demostró que es un muy buen jugador y tiene muy buen regreso. Sí, es verdad, no niega una gota de sudor, no niega nada. Es un jugador entregado. Me recuerda mucho también, obviamente salvando las distancias, porque Poveda es mucho más técnico. ¿Se acuerdan la honestidad? Dairon Asprilla, un jugador honesto. Sí, que de hecho que está yendo golazo, muy bien.
3: Y la está rompiendo.
2: Marcó un golazo con Bolívar.
1: Así es. Y Adrián Jaramillo nos dice, Perlaza es tremendo hueco. Se va y no regresa ni en moto.
3: Sí, creo.
1: Sí, eso es muy, muy cierto. Muy, muy cierto. Bueno, siendo las 2:47, se pasó rápido, rápido hasta ahora. Vamos a nuestra última pausa publicitaria. 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
1: Así es, y se nos acabó el programa, 2:49, nos quedan unos 7, 8 minuticos más. Pero hay un tema que fue trascendental hace unas semanas, casi un mes me atrevería a decir. Es el tema de lo que pasó con las barras organizadas de Atlético Nacional en el estadio Jaguaray de Montería. Entonces ya salió la resolución de qué va a pasar y nos la tiene acá en primicia el señor Samuel Regino. Entonces, Samuel, ¿qué pasó? ¿Qué decisión se tomó? Y explícanos, mejor dicho, a fondo.
2: Claro que sí, verdolagas, como ustedes recordarán, pues el partido contra Jaguares se pausó por como aproximadamente unos 40 minutos el día que se disputó por pues problemas en la tribuna entre las hinchadas de Atlético Nacional. Les cuento, el comité disciplinario de la Dimayor determinó pues que ambos equipos tenían responsabilidades en lo que pasó. Entonces hay sanciones para Nacional. La sanción es de una fecha de la suspensión parcial de la tribuna occidental norte alta y una multa económica de 14 millones de pesos colombianos. Esto es para ambos equipos, para Nacional y para Jaguares. Y pues Atlético Nacional tendrá que pagar la totalidad de todas las reparaciones que sean necesarias allí en el estadio. Esto pues la verdad, nada que reprochar, creo que era lo lógico y creo que es lo justo, aunque yo por lo menos llegué a pensar que no habría sanción, al menos para Nacional, pero me parece que está bien. Y bueno, pues el llamado de atención obviamente a todas las barras, ¿no? Porque no podemos afectar de esta manera al equipo sin motivo, porque yo decía, bueno, cuando estábamos como en todo este paro, por así decirlo, que no iban al estadio, como en el 2023, que hubo una campaña para no ir al estadio y demás, uno dice,

0: pues se está perdiendo dinero en el club, pero es para que haya un cambio real. Pero yo creo que no había razón para que Nacional termine pagando los platos de unas peleas pues absurdas y que yo creo que no tienen nada que ver con el fútbol.
1: Exactamente, porque es que es una frase habitual que yo creo que todos las hemos escuchado acá en Colombia, y es que no borremos con los pies lo que hacemos con las manos, ¿sí? No borremos esas buenas acciones que se demostró en pro de las personas afectadas por el terremoto con acciones como esas en estadios de equipos de menor envergadura, si se quiere llamar eso. Me parece bien que hayan sancionado a ambos equipos. Y nos dice, incluso, hay algo malo, que es que nos dice Adrián Jaramillo, otra sanción para el verde. Es verdad, es como somos como también Atlético sanciones. Entonces, hay que mejorar eso.
2: Adrián Jaramillo parece ser el corresponsal de Casa Rolaga allá en Medellín, ¿ah?
1: Adrián Jaramillo podría ser nuestro corresponsal.
2: Sí, no, no, no.
0: Sí, ya hay un cariño para Adrián.
2: Pero de verdad, le tiene mucho cariño a
0: Dylan. Hay un cariño para Adrián.
2: Pero de verdad, le tiene mucho cariño a Dylan.
1: O sea, no, a todos, a la casa de Artola en general. Entonces, sí, esa fue la conclusión que sacamos del partido de ayer. Cardona no está para jugar, Mateus Uribe no está para jugar, menos juntos. Podrían jugar momentos del partido, pero como suplentes. No están para ser titulares en este equipo. Y no están, no solamente por su edad, porque se la pasen trotando el campo, sino porque hay mejores jugadores en su puesto.
2: Entonces, la novedad para ustedes sería Ian Poveda.
1: No, lo que ayer nos destapó, Ian Poveda. Ian Poveda no me imaginé que llegara tan bien, ¿sí? No lo tenía tan referenciado en el Inter, no vi cómo fue bien su paso, pero llegó muy bien. Y aparte de eso, Reyes pensé que iba a estar más torpe. Mucho, de hecho.
2: O sea, uno sí y otros que quedaron al debe.
1: No, Reyes también me dejó muy bien, me dejó encantado.
2: No, no, yo te digo por los que estás diciendo tú que no.
1: Ah, sí, eso es verdad. Cosas buenas y cosas malas, eso es como la vida. A veces sí, no, a veces se baja. Y Cabrera, bien, bien, se baja. Y Cabrera, bien, bien. El problema es que en su posición juega uno, Cardona, que es el consentido de Lucas, y dos, Rengifo, que es mi consentido. Entonces, duro que juegue.
2: No, es que tú eres la gente de Rengifo.
1: Entonces, sí, claro. Entonces, lo que pasa, así completando la idea, no solamente que les pesa en ocasiones piernas, y no solamente por esas razones, sino que mejores jugadores en su posición. Cardona, lastimosamente, tiene que competir con Rengifo y con Elías Cabrera, que ya con ganas de comerse el mundo. Y Mateus Uribe compite con Campuzano, que no hay nada, ¿sí? Nadie, nadie en este fútbol profesional colombiano puede competir con Campuzano.
0: Y con Zapata,
1: y con
0: además.
1: Zapata, aunque no tenga un nombre, lleva mucho tiempo en Atlético Nacional, lo está haciendo muy bien, es un hombre gol. Entonces,
0: también ha sido bastante importante en lo que hemos visto del semestre, ha sido de los mejores.
1: Oiga, atención, no sé Adrián Jaramillo, esto es verdad, pero yo no me pregunto qué va a pasar. Yo creo que cambia y se aplaza para la siguiente Copa o para la siguiente. Dice, en Copa están dos fechas frente al por la puerta cerrada, porque pasó en la final con Medellín, los artificiales, sí, etcétera, que tenía varias fechas aplazadas, o sea, no aplazadas, sino en sanción. Pero como el formato cambió, no creo que cumpla esa sanción, porque ahora sí, Nacional es el local, sí. Pero Nacional no se va a llevar toda la quilla. Sí. Es 50-50. 50% de la quilla de ese partido para las arcas del Deportivo Nacional. 50% de esa taquilla va a ser para las arcas del Deportivo Cali. Yo creo que esta sanción se va a correr para la siguiente Copa Colombia.
2: Porque, Dylan, consulta.
1: Dime.
2: La sanción que se dio, porque imagino que esa fue la del final.
1: Sí, Medellín.
2: ¿Cuántos partidos le dieron?
1: Dos.
2: Dos partidos solamente.
1: Sí, solamente que no.
2: La sacaron barata.
1: Mentira, dos no. Fueron. No, sí, dos o tres, que el primero cumplió.
2: No, por eso digo que fue pagaron barata por el tema de que yo al menos yo creo que sigo para más. Es...
1: Lo que pasa es que a mí no me gusta tanto eso, o sea, solamente son fuegos artificiales.
2: Una final, sí, no, pero igual
1: una final en un club paisa. Sí, pero... Muy duro. Yo creo que esa sanción de, o sea, no está, sino en general, no debería afectar tanto, que sean controlados, que la logística sea mejor. Pero Colombia es uno de los únicos países que ponen sanciones tan graves y sanciones así por fuegos artificiales.
2: La última, para que.
1: Sí, sí, sí. 2:55, la última para hablar, Daniel Muñoz.
2: Consulta. Eduard Vélez se fue como préstamo.
1: Sí,
2: fue
1: préstamo
2: como
1: por un año. Ya. Por un año al Deportivo Cali. Debería volver, no sé de compra. Debería volver.
2: Él hubiera, no hubiera ganado este equipo.
1: En este equipo no tiene.
2: No tiene cabida.
1: No tiene cabida.
0: Con Poveda.
2: No. Por eso es que yo me hubiera encantado ver Eduard Bello, Kevin Parra y Ian Poveda. Ese equipo hubiera sido muy rápido, más encima teniendo un Rengifo. Imparable arriba.
1: Es una buena alternativa, pero me quita

0: salvo. Entonces, sí, que
1: no creo que
0: pueda usar a hacer bien, pero
2: claro, no hubiera tenido un volante corte que tuviera
0: el
2: típico 5 que te.
0: También es verdad, sí. Pues el 9, sí. La última, don Esteban Hurtado.
3: Bueno, para terminar, ya hay nuestros hinchas de Tigo Nacional que estoy viendo en Bogotá o que estén en la ciudad. Va el partido contra Fuerza este 2023 acá en el Estadio El Campín. Va a ser un buen partido. También estaremos desde allá cubriendo y ya eso es por hoy.
0: Camilo.
4: Y bueno, también quedaron reprogramadas las fechas. 26 de agosto Nacional Deportivo Cali 8:30 y 9 de agosto Alianza versus Atlético Nacional 8:30 también en el Aro Maestre.
0: Samuel.
5: Sí, queda pendiente pues contra Santa Fe junto con todos los demás que ya estaba desde antes pues apasados, entonces nos espera un calendario apretado probablemente. Bueno, vamos a ver qué pasa este semestre que va a ser atípico.
0: Así es, y mi urna se lo doy a Adrián Jallo que nos dice Medellín 6 fechas, el que auspiciaba el local, y a Nacional. Y por último, demostró ser un buen jugador gracias a todos los que nos escucharon, a toda la mesa de trabajo de hoy, también a nuestro increíble Juan Sepúlveda, que supo a quién Atlético Nacional le metió el gol 2000, no olvidar, Junior Barranquilla, un día como hoy, y siendo las 2:57, les deseo una feliz tarde, gracias por escucharnos, lloren, vean, hagan lo que quieran, pero nunca se quede con nada. Muchas gracias.

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2: Muy buena tarde. Un saludo para la audiencia de Colmundo Radio. Hay preguntas de distintos sectores de opinión y de economistas en el país que plantean la necesidad de hacer reformas importantes en el Departamento Nacional de Planeación, no solamente en este cuatrienio, sino pensando en el largo plazo. Colombia no debe tener programas y proyectos de corto plazo. Debemos tener planes y programas de largo plazo que permitan orientar, tener el país en un horizonte de más largo plazo que nos permita avanzar de un país emergente a un país desarrollado. Pero esto no es fácil. Seguir el ejemplo, por ejemplo, de China, de otros países del sudeste asiático, que han tenido programas de 10, quinquenales, sí, cada 5 años, pero planes estratégicos de 10, de 20, de 50 años, que permite escalonar proyectos estratégicos de gran impacto para la sociedad en su conjunto, independientemente de los gobiernos que alternen en las distintas etapas históricas de cada país. Mientras no tengamos en cuenta estos factores fundamentales, la planeación en Colombia será de cortísimo plazo y muchos proyectos se quedarán en el camino sin terminar, sin concluir, precisamente porque hay un cambio de gobierno y hay un cambio de orientación y pues un marcado acento ideológico, y especialmente en el campo internacional, que estamos en este momento con la presión, con el liderazgo y además, si se puede llamar, una dominación de un eje político importante como es la presidencia de Donald Trump y con su guerra comercial ante el mundo. Esta relación, esta ecuación política ha cambiado y por eso muchos países también han cambiado su libreto de acción frente al panorama internacional. En noviembre, que hay elecciones en los Estados Unidos, cambiará esa ecuación si pierde estas elecciones intermedias el partido.

0: republicano en cabeza del presidente Donald Trump, el ajedrez político cambiará también para América Latina en el mediano plazo. Muy buena tarde.
1: 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En ASB Colmundo son las 3 y un minuto. 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

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En ASB Colmundo son las 3:27 minutos.

En ASB Colmundo son las 3:46 minutos. 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
1: Hola, soy Rogelio Alvarado, docente de la Escuela de Ciencias Básicas de la Universidad Politécnico Gran Colombiano. Se ha preguntado por qué desarrollar un medicamento puede tardar años e incluso costar millones de dólares. Tradicionalmente, los científicos han tenido que probar miles de compuestos antes de encontrar uno con potencial para convertirse en tratamiento. Pero hoy la inteligencia artificial está ayudando a cambiar esa realidad. A través de una investigación desarrollada por el Politécnico Gran Colombiano y otras instituciones, hemos observado cómo algunos modelos de inteligencia artificial pueden predecir con gran precisión cómo se comportará un medicamento incluso antes de que exista físicamente. Esto permite identificar opciones prometedoras desde etapas tempranas, reducir tiempos de investigación y enfocar mejor los resultados en la búsqueda de nuevos tratamientos. La tecnología no pretende reemplazar a los científicos, al contrario. Les permite tomar decisiones mejor informadas y acelerar procesos que puedan beneficiar a millones de personas. Porque tal vez la próxima vez que tomes un medicamento, detrás de él no solo haya años de investigación, sino también un algoritmo que ayudó a hacerlo posible.

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0: 5 de la tarde, un minuto en todo el territorio nacional. Sean todos bienvenidos a este su programa de la Casa Escarlata, programa que lo único que pretende es llevar las mejores noticias, bueno, las mejores, las difíciles, las malas, en fin, todo del mundo América de Cali. Como siempre les digo, buenos días, buenas tardes, buenas noches, dependiendo de la parte del globo terráqueo donde usted se encuentre. Y también saben que este programa va dedicado para todas y cada una de esas personas que por algún motivo están privadas de la libertad y que nos escuchan también a través de los 1040 AM de Colmundo Radio, originando desde la capital de la República. Colmundo Radio, la radio que te acerca a lo que antes llamábamos la cadena de la paz. Y también está dedicado, como siempre lo he dicho a lo largo de estas semanas, de estos días, perdón, a todas esas personas, familias, amigos, hinchas de América y del fútbol en general, que están pasando un difícil momento en el suroccidente colombiano por la tragedia y por el terremoto que se vivió el pasado 10 de agosto. Tienen nuestra solidaridad y créanos que desde aquí nuestras oraciones, nuestro amor y cariño, porque de esta nos levantamos, de eso no les quepa la menor duda, de esta nos levantamos los colombianos. Muy bien, con grandes sorpresas para todos, porque hoy regresa a nuestro equipo de trabajo María Camila Pulgarín, la relatora sin fin. Muy bien, aplauso, por Dios, un aplauso para María Camila. Regresa Cami, tuvo un par de mesecitos por cosas personales que atender, temas de su trabajo, en fin, pero ya está aquí de regreso, va a relatar el fútbol femenino. Estamos pendientes de poderles llevar a ustedes el sorteo de los estos son los cuadrangulares, que son exactamente lo que se va a sortear, niñas, por favor, sí, son los cuadrangulares de fútbol femenino. América acaba de ganar precisamente 3-0.
1: Sí, y al Deportivo Independiente Medellín.
2: En Medellín.
0: Sí, se escucha perfecto, Carlos, como acabas de hablar. Y, okay. Y obviamente, pues vamos a transmitir los cuadrangulares a través de Colmundo Radio, a través de Casa Escarlata, y el relato de María Camila Pulgarín, los comentarios de María Fernanda Bravo y obviamente los demás integrantes de Casa Escarlata. Entonces estoy pendiente, muchachos, de que me envíen el link de YouTube si lo encuentran, para saber por dónde podemos pasar las imágenes del sorteo del fútbol femenino. Saludo entonces, María Camila, ¿cómo estás?
1: Buenas tardes, Andrés Muñoz, buenas tardes para todos en esta mi Casa Escarlata. Para mí es un placer siempre volver aquí, disfruto mucho de mis espacios aquí y especialmente pues volviendo al fútbol femenino, que es un América de Cali que está teniendo un semestre particularmente interesante, un equipo y un grupo completamente consolidado y que cada vez ganamos más ahí, como sin hacer tanto ruido, como sin ser tan la portada del asunto, un equipo que sí tiene 9, todas esas cosas que pasan en el femenino, gente que siente la camiseta, maravilloso. Exacto. Un saludo también a Juan, a Mafe, a Víctor, a toda la gente que nos ve y nos escucha a través de Casa Escarlata. Bienvenidos. Y pues nada, también está acá Miguel Ramón en el chat hablándonos de Génesis Flores, la venezolana, que yo se los he dicho y se los he dicho siempre. Gran, gran jugadora. Me cuesta creer que se vaya a quedar en América de Cali. Esperemos que sí. Pero pues por la proyección de la jugadora, lo que hace con su selección y lo que hace en su equipo, ojalá si se mueve, que le vaya muy bien, y si se queda, que sea muchas veces campeona con nosotros.
0: Así se habla, así se habla. María Fernanda, buenas tardes.
3: Ahí me escuchan bien.
1: Estamos como estrenando.
0: Venga, venga, uy, no, espere que yo me acabo de dar cuenta de eso, venga, que yo tengo que ver eso bien.
2: Uy, ¿cómo así?
3: Ya tocaba.
0: Ya se lo dije, está muy bien eso. Solo nos falta el bracito, le vamos a ayudar a conseguir el bracito para que pueda colocar así como lo tiene Cami también, para que ella pueda tener el micrófono y pueda estar más cómoda. Qué bien, me alegra eso, Cami. Perdón, Mafe, porque así es que se hace radio.

0: De esa manera uno aprende a amar la radio. Te felicito. Muy bien, Mafe. ¿Cómo estás, Mafe?
1: Bien, don Andrés, feliz, feliz nuevamente por ese título que nos regalan las niñas, ese triunfo, esa clasificación ya más que asegurada a los 8 en esta liga, que pues he tenido la oportunidad de estar varias veces en distintas ruedas de prensa, con diferentes equipos femeninos, porque pues un propósito mío de este año era acompañar mucho más el fútbol femenino, lo he logrado, y creo que coincido con todo lo que los técnicos, en especial el técnico del Inter de Bogotá, ha dicho, y es que necesitamos mucho más apoyo. El parón para las niñas fue bastante duro, es un parón muy grande que se tuvo en la liga femenina, pero aún así ellas aún logran responder y logran sacar y dar la mejor cara hacia el fútbol femenino en Colombia. Feliz, y pues nada, esperando a ese sorteo a ver con quién nos puede tocar. Ojalá nos toque con alguien de aquí de Bogotá para poder ir a presenciarlo, porque la verdad el América que he visto últimamente está gustando. Nada más tuvo una derrota en esta liga, que fue contra el Deportivo Cali. De resto ha logrado pues ganar y empatar sus partidos, entonces pinta muy bien este fútbol femenino.
0: ¿Tiene pinta de campeón este fútbol femenino, Maf? ¿El América?
1: Sí, yo creo que el América, igual que todas pues las ligas desde que comenzó la liga colombiana, la liga femenina, el América es uno de los favoritos a ganar el título, tanto por las jugadoras como por el desarrollo que ha tenido, y también sin desmeritar los demás técnicos, pero siento que lo que Usme ha hecho y lo que logró hacer hasta, o sea, en la temporada pasada en la que estuve en el América, dejó un equipo muy bien conformado, y creo que esto es fruto de que el América hoy se posicione entre una de las 8 ya más que aseguradas y que sea una de las favoritas a ganar el título.
0: Qué bueno. Saludo entonces también en la capital de la República a don Víctor Parra. Próximamente, muy cercano a los cerros tutelares de Bogotá, muy allá a la falda, allá bajito de Monserrate, chupando frío. ¿Cómo está, joven?
2: Muy buenas tardes, muy bien, contento de ver a María Camila otra vez en pantalla. Me alegra que el retorno, por favor, por interno me hace llegar su talla de uso, porque es que ella regresa con todos los juguetes.
0: Claro, Cami, tú vas a tener buzo, Cami, como tiene todo el mundo, excepto yo, pero todos tienen.
3: Y yo.
0: Exacto. Y Juan tampoco tiene buzo.
4: Venga, pero hablando de cosas, Juan y don Andrés, miren por ahí debajo si no tienen un baldecito para todas esas lágrimas.
2: Sí.
4: Pues porque.
0: Digamos, pero. Bueno, la más bajita la puso en la nuca de entrada. Bueno,
2: difícil. Bueno, uno sí, a partir del sábado a mediodía ya la Fundación Adulta Un Americano se centraliza más. Vamos a estar más cerca de las estrellas, más cerca de los cerros y de Colpatria. Entonces, por ahí ya va a salir la primera en adopción, entonces ya les contaremos.
0: Uh-huh. Y ¿Quién viene?
2: No, calmado. Esa cara de Mafe. Y quiero hacer un paréntesis por todo lo que estamos pasando. Por favor, el que esté jugando Jumanji, que grite ya, porque hace 20 minutos hubo un terremoto en Perú de 7.2. Entonces, pues, esperar a ver cómo nuestros hermanos peruanos también se ven afectados ahora por esta situación.
1: La ventaja es que no, o sea, fue en una población donde no hay gente. El centro no hay gente, sino fue más que todo en las montañas.
3: En las montañas, sí.
1: Entonces, pues, por ese lado como que da un parte de tranquilidad, pero igual hay que estar muy pendientes.
2: Sí, así es. Y por un lado, el América Femenino, felicitando y como ha sido costumbre este semestre, tratando de acompañar a las niñas, felices pues de que hayan clasificado o que hayan confirmado su clasificación en Medellín. Paso número 2. Para toda la hinchada se le informa y se le comunica que no va a haber banderazo el día de mañana, sino que los jugadores estarán en Multiplaza, en la tienda de Río, de 4 a 6 de la tarde, haciendo como un selfitón o firmando cosas, pero por respeto, Disturbio decidió no hacer banderazo.
1: Y varón, ¿no? Ahí hay que unir a las dos, porque las dos últimamente estaban bastante unidas, y por decisión de los líderes de la barra, ninguno se va a acercar como al hotel. Y los jugadores van a hacer como una especie de velatón, aún no se ha confirmado la participación de la hinchada, pero pues esperemos a ver qué deciden hacer.
0: Multiplaza el que queda en la 13 ahí cerca de RCN Televisión. Escúcheme.
2: No, señor, Boyacá con 13.
1: Ah, el que Boyacá, queda cerca del Edén.
0: El que se queda al frente del Edén. Al frente del Edén.
2: Diagonal Edén,
0: correcto, perfecto. Saludo también en la capital de la República. Primero, Tommy de Carlos Orozco, señoritas y señores. Saludos desde Atlanta, Georgia. Entonces no va a llegar el 9 que tanto habló el señor Iván Vélez. Ya vamos a hablar de eso. Juancho, ¿cómo estás?
3: Buenas tardes, don Andrés. Buenas tardes, Camila, a Mafe, a Víctor. Y no, pues contento y felicitar a las chicas porque hicieron un buen papel, quedaron de cuartas. Creo que fue con Millonarios, el segundo equipo que menos le hicieron goles. Solo le hicieron 8 goles. Entonces, no, pues nada, contento por las chicas y también contento por el masculino ya el sábado aquí otra vez en mi ciudad, en mi capital, ir a cubrirlo y bueno, pues llegaron la victoria el sábado.
0: Qué bueno. Dice Miguel Ramón García, 1:36 de la tarde fue el temblor en Perú y pude comunicarme con mi buen amigo Eddie Fleischman de Panamericana Televisión en Perú y gracias a Dios todo está bien con los hermanos peruanos. Gracias a Dios. Lo que me preocupa a mí es que empezó en Venezuela, Colombia, Perú y sigue el tema hacia abajo. Esperemos que todo parezca. Ya no necesitamos más tragedias, por favor, en este continente. Por ahora no, Diosito. Entonces, esperemos a ver. Bueno, muchachos, arranquemos con el tema porque estamos pendientes. Yo aquí tengo la señal de Winplay, pero no veo. No sé por dónde van a dar el sorteo de las niñas.
1: Pues habían dicho que por Win y que por el canal de YouTube de la Di Mayor.
0: Pero no por Win más mayor. Por Win normal.
4: Pero pues bienvenidos a el fútbol profesional femenino en Colombia.
1: Es verdad.
4: Debajo de las piedras hay que encontrar las transmisiones.
0: Porque el Win más está pasando el partido entre Real Santander y Barranquilla.
2: No, tienes Win normal, don Andrés. Win normal y por el canal de YouTube de Di Mayor. Usted coloca Di Mayor en YouTube. YouTube tiene una lupita, don Andrés. Y usted escribe ahí Di Mayor. Y entra al canal de Di Mayor y debe decir en vivo. Y ahí
0: es que yo tengo la plataforma. Cami, ¿me acuerdas que cuando él necesite la plataforma de WinPlay que tú y yo compartimos, no se la prestamos? ¿Listo? ¿Me acuerdas de eso, por favor? Ya, es que aquí tengo abierta la plataforma de WePlay, pero están dando el partido. Bueno, está terminando el partido de América, creo. Entonces estoy esperando que arranque para poderles compartir la señal. Bueno, muchachos, vamos hablando un poquito del tema de lo
4: que está hablando en mute. Perdón que los interrumpa, pero ya encontré un link, el de Win Sports. Ya se los comparto por interno porque Di Mayor, bien, gracias.
0: ¿Me lo puedes compartir, por favor, por el chat de acá?
4: Ya te lo comparto.
0: Gracias. Aquí nos está escribiendo nuestro amigo César Riveros desde Villavicencio. Buenas tardes, señor Andrés. Un saludo cordial. Hoy vas a hablar de América masculino. Claro que sí. Vamos a hablar de América masculino y América femenino. En América masculino vamos a arrancar con el tema porque por eso le pide el favor a nuestro amigo el mago de la inteligencia artificial, don Víctor Parra. Que se burla de mí y mis déficits en sistemas digitales, no, pero sí. créame que he aprendido Andrés, muchas cosas.
2: No, yo nunca me he burlado. Usted me cree capaz a mí de burlarme de usted.
0: El comentario que acaba de hacer, ¿cierto, Cami? El comentario que acaba de hacer lo dice todo, pero tranquilo, fresco, cuando necesite la señal de
2: Google, venga, yo quiero dejar claro algo de una vez, porque es que ya estoy viendo.
4: Yo pensé que ya habíamos madurado.
2: Camila Pulgarín que la señorita Camila Pulgarín vuelva, no quiere decir que es que ella va a ser defensora suya el 99.9% del tiempo. Entonces, porque es que ya todo lo lanza primero. ¿Ves Cami? Mira Cami. No nos escudemos ahí, Andrés Muñoz, por favor.
0: ¿Qué? Bueno, Dios mío. María Fernanda, ¿qué hago? ¿Qué hago con el señor?
1: Don Andrés, mire lo que dice incluso Alejo. Alejo dice, Víctor en cada momento quiere menospreciar a don Andrés.
0: Listo, ahí está. Nuestro amigo Alejo desde la ciudad de Cartago. Alejo, ¿cuánto te falta para ser papá? ¿Cuántas semanas son ya? Eso estamos a nada.
2: No hizo el baby shower ni nada.
1: Era como finalizando este mes, iniciando septiembre, si no estoy mal.
0: Perfecto. Dice, yo creo que sí, respeta a don Andrés, nada más tiene que decir, él lo acaba de decir don César Riveros. Vea, muchachos, este tema del 9, la gente insiste con el 9. Yo sé que aquí muchos de ustedes piensan que 9 es, estamos en 37+1, dice Alejo. O sea, ya, en cualquier, a partir de ese momento, en cualquier momento. Exactamente. Exacto. Yo sé que todos ustedes quieren ver el 9, y por eso estaba esperando que entrara nuestro buen amigo, el Balanta de Temu, para que nos contara, porque él ayer hizo un video muy interesante y nos contara su opinión sobre, al respecto. Yo quiero escuchar la opinión de María Camila, que no he escuchado, no la he escuchado hablar. Cami, ¿tú crees que América necesita un 9 en este momento?
1: Estás muteada.
0: Estás muteada, Cami.
4: Tranquila, yo creo que siempre necesitamos un 9. O sea, creo que la pregunta no es si necesitamos un 9. Aparte de todo, viniendo, nosotros no venimos de un mes sin tener un 9. Venimos de una época teniendo 9 que no servían como 9. Que aún teniéndolos tuvimos que poner otros jugadores como 9 y ahora realmente no tenemos un 9. Entonces ahora, si es teniendo en cuenta ese contexto, creo que la pregunta debería ser: ¿América necesita un jugador que sea claro para definir? ¿Tiene América ese jugador? Pues no sé. Okay.
0: Yo sí creo que lo tiene.
4: Ah, bueno.
0: Yo sí creo que lo tiene. Lo que pasa es que no lo utilizan.
4: Exactamente. A eso es a lo que
0: voy. Lo que pasa es que no lo utilizan. Y no hemos podido entender el por qué. Porque el señor David González, en su omnipotencia, en su sabiduría, en su soberbia, no es capaz de decirle a la prensa: yo no lo utilizo por esto, por esto y por esto. ¿Por qué los técnicos no son capaces de decirle la verdad a la gente, al hincha, que es el que paga la boleta? Y que entendamos de una vez, si es que dentro de su esquema de fútbol, dentro de su circuito de fútbol, no le sirve el señor Valencia, o es que le tiene tirre y rabia porque algo le hizo. Pero que sea sincero y lo diga una vez. Mafe, ¿tú qué opinas?
1: No, es verdad, él nunca, es más, la pregunta es: David González, ¿cuándo va a poder responder una pregunta que le realice la prensa de manera concreta y de manera que le sirve, que le aporte tanto a la prensa como al hincha? Porque en las ruedas de prensa que yo lo he podido como entrevistar y preguntar, siempre me sale con la misma pregunta y haciendo referencia de pronto a la, al tema de la defensa, que pues en su momento estaba mal, o de cambios que son totalmente innecesarios en el partido, digamos, de Libertadores con Tigre. O sea, le pregunté como preguntas, valga la redundancia, específicas y pues concretas para que la hinchada de pronto pudiera tener un parte de tranquilidad, y él nunca respondió de manera concisa. Él siempre se va como por las variantes diciendo: esa pregunta tiene muchas respuestas, hombre, y entonces, pero necesitamos esas respuestas porque no nos podemos quedar en lo mismo de siempre. Y creo que hasta el momento él no lo va a hacer. Él no va a salir a responder porque no va a utilizar a Daniel Valencia como el 9 que es, sin antes, no sé, tener otro tipo de opción ahí para decir: no, es que no lo pongo porque tengo otra persona que de pronto puede rendir un poquito más ahí.
0: No, y además que nosotros también, ya para darle paso a Víctor y a Juan, hemos perdido los periodistas ese espacio en las ruedas de prensa. Primero, con todo el respeto, llega mucho generador de contenido a hacer preguntas, como por ejemplo lo que pasó ayer, ¿no?
2: Sí.
0: Que estaba triste porque el muro del Pascual de Adel se le había caído a Ramos. Hombre, ¿qué es eso? Que si alguien se le cayó la casa del equipo. O sea, también son vainas que nos la ganamos nosotros, y yo termino entendiendo, y eso no es un tema que es de ahora, esto es un tema que viene de hace muchísimos años, pero muchísimos años, que desde la época inclusive que yo trabajaba cubriendo a Millonarios, a Santa Fe o América, que me tocó hacerlo, estamos perdiendo ese espacio precisamente, y nos lo dejamos perder por preguntas como esas, ¿ya? Pues obviamente ni los jugadores, ni el técnico, ni la directiva nos toman en serio en una rueda de prensa. Esa es la verdad. Su opinión, Víctor, para saludar ahorita a Miguel Ramón que acaba de ingresar.
2: Es que quería, precisamente yo iba para eso, Andrés Muñoz y a toda la gente. Hay una parte, por decirlo, del periodismo, y es la parte donde más se está acomodando David González, porque entonces él ya se acostumbra a que le hagan preguntas no triviales o preguntas espontáneas. Entonces, cuando le hacen preguntas concretas sobre el equipo, el planteamiento del plan de trabajo, termina saliéndose por la tangente, como nos ha pasado con María Fernanda en diferentes ruedas de prensa, y la raquetea. O sea, él hace una de revés y llega y bota la pregunta para que no le saquen. Y a él, desafortunadamente, es una persona que gesticularmente se le nota todo. Entonces, cuando hay preguntas que no le gustan, en su corporalidad se le ve que no es del agrado que le

0: pregunten ciertos temas. Caso Nicolás Hernández, que se lo tocaron el día de ayer en la rueda de prensa. Caso Daniel Valencia. Entonces, pues, si no, que cojan la rueda de prensa y que antes de que empiecen la rueda de prensa le digan a la gente que no pueden preguntar, o sea, para que el man no se ponga así todo, para que el man no se ponga así todo incómodo. Y con el caso de Daniel Valencia, yo les quiero poner algo en la algo sobre la mesa, y ahorita lo retomamos, y es Daniel Valencia es 9, pero yo he visto que los goles que ha hecho Daniel Valencia han sido cuando tiene, cuando es un jugador que tiene mucho espacio, pero si a él lo cierran o si lo marcan, ha presentado falencias. Entonces no sé qué tan bueno o qué tan malo sea tener o darle la prioridad a Daniel Valencia, cuando lo que está haciendo en estos momentos con Tomás Ángel y con Guzmán, que hace el falso 9, tiene más movilidad hacia adelante.
1: Sí. Vamos a hacer una cosa, quiero hacer una pregunta, muchachos. Ya tengo aquí lista la señal. ¿Por dónde es mejor pasar la señal? Que no nos afecta en temas de derecho? Para ustedes que saben más de eso que yo. ¿Si tomo la señal de Win o tomo la señal de YouTube? Ustedes me dirán,
0: muchachos. Es lo mismo.
1: ¿Es lo mismo?
0: Es lo mismo. No hay ningún problema. Lo único es que no tenés que mencionarlo, ni colocar en comentarios menciones ni demás, porque entonces ellos ahí sí van a entrar a...
1: Ok, entonces sencillamente lo dejamos así. ¿Cierto? Entonces voy a ir a compartiendo la señal para que vayamos viendo el sorteo del fútbol femenino. ¿Les parece? ¿Están de acuerdo? Bueno.
2: Sí, señor.
1: Vamos a ver acá. Ahí tenemos la señal. Y voy a colocar aquí el sonido.
3: Va a seguir entonces jugando esta competencia de la Liga Profesional Femenina Betplay D-Mayor. Hasta ahora todo clarito.
4: Así es. Uh-huh. Venimos de un video ilustrativo de nuestro sistema de campeonato. Vamos a repasar nuevamente nuestros 8 equipos clasificados a nuestra fase 2. Salud.
3: Bueno, entonces tenemos a Atlético Nacional en el primer puesto, va a ser cabeza de serie, igual que el Deportivo Cali. En el tercer lugar entonces está Millonarios, América de Cali está en el cuarto puesto, Internacional de Bogotá se clasificó en la quinta posición, Independiente Santa Fe ocupó el puesto número 6, Internacional Palmira el puesto número 7 y en el último lugar en el
5: octavo. ¿Eso es el primer torneo de Inter de Bogotá?
3: Esta fiesta final.
5: ¿Femenino?
1: Creo que sí.
4: Tremenda
5: campaña.
4: Señora. Las consideraciones de sorteo.
0: Los 4 equipos del Valle, 4 equipos de Cali se
4: clasificaron. El primero lo acabas de decir tú, y es que Atlético Nacional.
1: Ramón, buenas tardes. Saludamos a Miguel Ramón. ¿Cómo está, Miguel?
4: Contra todos van a finalizar como.
6: Hola, ¿qué tal? ¿Cómo están? ¿Cómo les va? Un gusto saludarlos. A María Camila, que de place de nuevo
4: es importante
6: que esté con nosotros en estos espacios. A Víctor, a Juan, a Mafe, por supuesto, está don Andrés y a todos los oyentes de Colmundo en Colombia, en el mundo. Y bueno, ya empezó este sorteo de la Liga Femenina. Y pues se ve que hay equipos de mucho fuste, empezando por el actual campeón, que es el Deportivo Cali, Atlético Nacional, que ha hecho un campañón. Millonarios, ni hablar. Por supuesto que Santa Fe siempre está presente en estas definiciones. Y pues, como decía María Camila, lo del Inter, tanto en el equipo femenino, siendo su primera temporada, es absolutamente superlativo, muy bueno, como lo que hizo su par masculino en la primera liga de este año. Bueno, ahí está la metodología del sorteo.
1: Bueno. Perfecto. Vamos a hacer una cosa, vamos en un primer bloque comercial y regresamos para meterlos en el sorteo de fútbol femenino. Dale, Juan, por favor.
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1: Cinco de la tarde, 5 de la tarde, 20 minutos. Regresamos con el sorteo de la Liga Femenina, los cuadrangulares finales, donde estará nuestro glorioso América de Cali. Obviamente con gran chance, con gran oportunidad de llevarse el título 2026. Bueno, Camila, ¿algo que agregar, Fernanda?
2: Pues ya se está realizando el tema del sorteo. Recordar que las cabezas de grupo es el 1 y el 2, en este caso sería Nacional y Deportivo Cali. Y pues ya se van acomodando también de acuerdo a las municipios, pues como vayan para las fechas.
3: También es importante recalcar que es un triangular bien difícil. Un millón que viene, un proceso que cada vez está en ascenso. Santa Fe que no falta, los cuatro del Valle, que es la una del fútbol femenino en Colombia. Inter de Palmira, que no le deben a nadie, pero está así campañón.
4: Nacional Mira duro. Va a ser el primer equipo que va fallando Atlético Nacional en el grupo A. Unos ochos.
1: Hoy manejamos el volumen, mío, Víctor.
5: La República, no, pero yo creo que lo puedes poner ahí mientras hablamos. Inter de Palmira,
4: vamos entonces, por favor, Patricia, a conocer el primer equipo que va a acompañar a Deportivo Cali en el.
3: Bueno, tenemos. Comentemos los volumen. Ya tenemos en los grupos, ya tenemos ahí de Palmira y Orsomazo. Acaba de salir justamente Inter de Bogotá, que era en el grupo de Nacional, e Inter de Palmira. Ahí ya tenemos 3 de 4, Millonarios, América y Santa Fe.
5: Mami, ve un poco que la señal acá la está bien despada.
3: Ah, ok. Ya. O sea, les hice un spoiler.
5: Pero sí, también sí, spoiler, ¿no? La gente que está viendo.
3: Pero la gente me conoce. Perdón, voy en otra velocidad, es que yo soy relatora.
2: Entonces recordamos que la primera fecha de estos triangulares sería entonces entre el Go Nacional y el Inter de Palmira, que la verdad el Inter de Palmira ha hecho una muy campaña, viene de más a más, es un equipo que ha mostrado muy buenas jugadoras y que tiene muy buenas promesas del fútbol colombiano. Esperemos a ver.
1: Ok.
3: Bueno, nada. Entonces tenemos, ahora sí ya llegué a mi velocidad internacional. Bogotá en el grupo vacacional y Orsomar.
5: Muy bueno ese cuadrangular.
3: Muy bueno ese cuadrangular, es que yo creo que nos va a tocar el grupo a muerte, pero pues si gana,

0: a Santa Fe.
1: Yo no me quiero, no, Santa Fe no, o sea, no quiero. Yo no me quiero, no, Santa Fe no, o sea, no quiero que nos enfrentemos a Santa Fe.
2: Pero ojo, que aquí vamos a salir nosotros, y seguro que en esta salimos. Vamos a ver. Solamente ya. Queda Millonarios y América.
0: Ya tenemos entonces 3 y 3.
2: Leo Millonarios.
0: O sea, América de Cali en el grupo B, Deportivo Cali, Orso Marzo, Independiente Santa Fe y América de Cali.
1: Toca verle la cara a este man otra vez.
0: Sí. Me los pues necesítenme.
2: ¿Ah? Entonces bueno, América viene a Bogotá a enfrentar a Santa Fe, ¿no?
0: Sí, efectivamente.
3: ¿Y ese grupo, grupo de la muerte?
1: No. No, me parece que está más difícil el primero.
0: Lo que pasa es que acá tenemos ¿sí? la ventaja de lo que les decía ahí. Ahí tenemos la ventaja de la adecuación, de los desplazamientos, pero básicamente son desplazamientos entre Bogotá y Cali. O bueno, Valle.
1: Sí, en el Valle, Orso Marzo juega en Jumbo, ¿es que es?
0: Sí, y, pero para no. Mí el partido más difícil del grupo es Cali. El sí, clásico, Cali. El vigente campeón. Todo.
2: Es el partido más duro. Sí, pero como tú lo dices, para ser campeona hay que ganarle a todos.
1: Y es el único equipo con el que perdió América en el torneo, si no estoy mal. Creo que perdió, no sé si perdió con Nacional, pero...
0: No, sí, no perdió con Nacional, empató. Y sí, es el único con el que perdimos, no hemos podido encontrarle la comba al palo del Deportivo Cali, siempre nos falta el centavo para el peso. Vamos a ver, espero yo que pues sea, recuerden que el cuadrangular son partidos dobles, de ida y regreso. Y la regla de oro es gana todo, por no pierdas por fuera.
2: Así es.
1: Yo tengo una pregunta, bueno, antes de América Femenino, ¿dónde estaría jugando de local?
0: No sé.
4: Yo creería que sería en una cancha alterna en Palmira.
2: En Palmira, muy seguramente va a ser en Palmira.
4: Donde quizás jugó el Orso Marzo el día de hoy. De pronto podría ser esa como se...
0: Yo sí, porque el tema del estadio está complejo. Las evaluaciones estructurales están demoradas, hay un tema bien complicado en el método que se está utilizando. Entonces, garantizar la seguridad es algo que no va a pasar rápido, y más en un estadio.
1: Y los alrededores del estadio también están bastante...
2: Uy, sí. Los hoteles, ese par de hoteles, esos hoteles que hay ahí por el costado occidental, sufrieron mucho en el embate del terremoto.
1: No, sí, donde uno se compra la papita rellena ahí enfrente.
2: Ahí donde está el choricito Santa Rosano, que tanto sí, le gusta, Víctor. Ese mismo. Y bueno, ya aquí, entonces repasemos los grupos, por favor, Mafe, Cami, si son tan amables.
0: Grupo A, Atlético Nacional, Internacional de Palmira, Inter de Bogotá y Millonarios Fútbol Club. Grupo B, okay. Deportivo Cali, Orso Marzo, Independiente Santa Fe y América de Cali.
2: Ok, ahí está.
0: Ya estamos viendo pues como, o sea, como con quién jugamos en la primera fecha. Okay. Eso es lo que se está sorteando en este momento. Y el primer duelo es que en el primer partido está Millonarios, está jugando, creo que la localía, ese primer partido muy bueno, Millonarios Inter de Bogotá.
4: Bueno, cabe aclarar que aquí en Bogotá el fútbol femenino se está jugando en el estadio de Olaya. Sino en el estadio de Olaya es donde se está jugando el fútbol femenino. Que por
0: si lo hubieran podido sacar a Soacha, lo sacan.
4: Sí. Sí. Eso sí.
1: No, pero la cancha de Olaya me parece.
4: La cancha es muy buena.
0: Yo no estoy diciendo lo contrario, pero en términos del producto del fútbol, sacar el fútbol femenino a Olaya es poner un partido de fútbol a las 9 de la mañana un lunes.
4: Sí, sí, sí, no, y fuera de eso, que lo están manejando a puerta cerrada, teniendo gente allá de Olaya que quiere ver, que se para a las afueras ahí por el lado, por la mallita, a ver el partido. O sea, de verdad que esto
1: es un llamado la gente.
4: Para la DIMAYOR, porque si hay gente que quiere entrar y que puede ir a ver el partido, hombre, déjenlos. No les cierre esa posibilidad, uno a la gente y dos al fútbol femenino, de crecer un poco más.
0: Pero eso también está en la cabeza de los clubes. Pues a mí no me importa.
2: Eso es de parte de ellos.
0: Sí, no me importa que entre mi gente, pues no abre mi gente, pues no hago ruido. Sí, y desde los clubes para arriba. Es muy complicado. Entonces quedó Millonarios versus Inter de Palmira. Internacional, perdón, Millonarios.

0: versus Inter de Bogotá, Internacional de Palmira, Atlético Nacional.
1: Bonito
2: Ok,
1: duelo ese.
2: bonito ese
0: Bueno,
2: partido.
0: sí. Estos equipos del
2: Bonito
0: Valle.
2: duelo.
0: Los equipos del Valle que no son Cali y América, ¿cómo son de físicos?
2: Sí, exacto.
1: Demasiado.
0: Bien, bien. Y bueno,
2: Este
0: nuestro
2: mismo.
0: primer partido, adivinen con quién es.
3: No, con el Cali.
2: Santa Fe.
0: América de Cali, Deportes Cali.
3: Pues de una vez nos quitamos ese
0: De
3: problema
0: una
3: de
0: vez.
3: entrada. Sí. Es decir, que el último partido también sería América Deportivo Cali.
0: Y
3: Sería
0: sería con
3: entonces.
0: Cali de local.
3: Y sería con Cali de local, porque
0: Sí.
3: América arranca de letal.
0: Ajá.
3: El último sería con el Cali local.
4: Sí, porque
3: Bueno.
4: América terminó cuarto en la tabla general del fútbol femenino.
3: Ahí está. ¿Y Cali en qué posición quedó, muchachos? José, Miguel.
0: Segunda.
2: Primero. Segundas. Segundas, segundas.
0: Ah, no, sí, fue segundas.
4: El segundo fue Cali, el primero Atlético Nacional.
1: Con una, con goleada, ¿no? Ahí hay que aclarar que Nacional se clasificó y se rectificó de primeras con goleada y Manuela haciendo historia en el fútbol femenino y historia también en Atlético Nacional femenino.
0: Manuela González, ¿no?
1: Manuela González, sí.
0: Está de selección para mí esa jugadora.
1: Total.
2: Sí.
4: Y es que en el cuadrangular, compañero, están tres de los cuatro campeones del fútbol femenino. Compañero, están tres de los cuatro campeones del fútbol femenino desde 2017. Pues todos conocemos que el Atlético Huila, pues, desapareció del mapa futbolístico, inclusive de su
2: Vuelve el
4: equipo.
2: próximo año, Miguel Ramón.
4: Pues ojalá, porque pues necesita la región del Tolima Grande, pues a sus dos equipos tradicionales, ¿no? Pues
3: Claro.
0: Por
4: por
0: eso.
4: lo que el señor Michel Demer, pues al ver que no le cumplieron en Neiva, pues se llevó el equipo para Jumbo y se llama Independiente del Valle del Cauca, ¿no?
2: Sí, porque hace
0: Sí.
2: parte de los de Independiente del Valle, ¿no? El grupo. Pero hubo un empresario en el Huila que compró el nombre y los derechos deportivos de Atlético Huila y que él dice que a partir del próximo semestre, el próximo año, el Atlético Huila regresa.
0: Bueno, pues bien, porque el Huila es el único campeón de Libertadores que tiene Colombia.
1: Es
3: Ah, sí,
1: verdad.
3: señor. Es verdad.
0: Y es
3: Es
0: y era
3: verdad, el fútbol femenino.
0: un gran equipo de fútbol con Yoreli Rincón, por ahí estaba también.
4: Yo me
1: El técnico
4: acuerdo.
1: de ese Huila es el técnico hoy de Inter de Bogotá.
0: Es correcto, sí, señora.
4: ¿Cuál es el nombre de ese técnico, Mafe, por favor?
1: Uy, espérame porque ahí sí me coges fuera.
2: Mientras.
3: Bueno, entonces la primera fecha, ¿cómo queda, muchachos?
1: La primera fecha entonces sería entre Millonarios y el Inter de Bogotá y entre Santa Fe y el Orso Marzo. En la segunda sería. Bueno, también se jugaría entonces América y Cali para esa primera fecha. Y Nacional e Inter de Bogotá. Perdón,
2: Ahí
1: Inter
2: está
1: de
2: toda la
1: Palmira.
2: Inter de Palmira Nacional.
4: el
2: Arrancan en
4: antiguo Fort
2: Palmira.
4: Tuluá.
3: ¿Qué día
0: Ahí hay
3: arrancan los partidos?
0: un análisis importante y es que siempre veíamos a los equipos del Valle en la clasificación, ¿no? Los cuatro, Cali, veíamos a los equipos del Valle en la clasificación, ¿no? Los cuatro, Cali, Orso Marzo, Inter de Palmira, América de Cali. Bogotá tiene tres equipos y los tres están.
1: Es
0: Por lo de
1: verdad.
0: Santa
2: Sí.
0: Fe, pues bueno, ¿no? Era obligatorio y perencioso que estuviera acá porque pues tiene historia, porque es un campeón, porque es ese Santa Fe. Pero yo se los vengo diciendo hace un montón de tiempo, el proceso de Millonarios, el Millonarios de Andy Mejía, es un gran proceso.
4: De Angie
0: Y
4: Vega.
0: está sobre todo teniendo algo que no tenía antes y era jugadoras que se pusieran el equipo al hombro. Y dirá la gente en este chat, venga, pero esto no es un canal americano, claro que sí, pero es que el fútbol femenino se convierte en un todo porque lo que pasa con todas pasa con América de Cali.
4: Ay,
0: Y a
4: ¿cuál se
0: nosotros nos
4: fue?
0: conviene que el
4: ¿De
0: fútbol
4: qué?
0: femenino sea competitivo. No siempre las mismas, no siempre los tres mismos, no partidos de 14 goles, sino que sean partidos que sean cada vez más competitivos. Porque a diferencia del masculino, nos interesa el continente. Sí, estamos pensando en la liga, pero nos interesa mucho la Libertadores, en donde todavía mandamos la parada. Por debajo de Brasil, pero por debajo de nadie más, a
2: Se
0: diferencia
2: juega
0: del
2: en, y se
0: masculino.
2: juega en Ecuador, ¿no? Se juega en
0: Y
2: Ecuador
0: se va a
2: este.
0: jugar en Ecuador, es correcto. Sí, si no les
4: Perfecto.
0: dijera que voy a ir al Mundial Femenino, les diría que voy a ese.
4: Y hablando de eso, Cami, hoy se sortió, digamos, los repechajes del
0: Sí.
4: fútbol femenino. Me refiero al Mundial del próximo año en Brasil.
1: Es verdad. Miguel, el técnico es Miguel Erazo.
4: Gracias, Mafe, por el dato. Sí, sí me acuerdo de ese técnico. Inclusive yo vi la primera final femenina de la historia.

0: fútbol colombiano en el Campín. 33 mil personas fueron a ver esa final de Santa Fe frente al Atlético Huila, junio del 2017.
1: Yo me vi las dos perdidas de América de Cali, acá en Bogotá y allá en Cali.
2: Bueno, ¿cuándo arranca entonces estos cuadrangulares, niñas?
0: Yo creo que la otra semana, ¿no? O este fin de semana, no sé cómo era.
3: Yo creo que eso de don Andrés depende de la decisión, uno de la DIMAYOR, en dónde se va a en dónde irán a jugar los equipos que no tienen sede en estos momentos, como lo es América, Pereira, Once Caldas, creo que incluso, ah, no, el Cali sí está en Palma Seca.
1: Pero además de eso, hoy se estaban jugando fechas aplazadas, ¿no?
3: Exactamente.
1: Entonces
3: Entonces
1: todavía.
3: todo es depende de lo que decida, porque digamos en el caso de aquí de Bogotá, lo que yo les mencionaba en el programa pasado, al América de pronto estar aquí en Bogotá, todo lo que es Inter y lo que es Fortaleza pasaría a techo y obligatoriamente los partidos sí o sí pasarían a Olaya. Y yo creo que los del torneo pasarían al estadio del Real Cundinamarca en Madrid.
0: Igual,
2: Ok, perfecto.
0: muchachos, todavía esta fabulosa comisión de comodidad, seguridad y convivencia del fútbol de Bogotá, pues no le ha dado razón, si sí o no, al América de Cali de jugar sus partidos, me refiero a la liga masculina. Y pues ya que se puede, digamos, si se da el aval de esa maravillosa comisión que es más nombre que gestión, pues a ver si también el cabe el fútbol femenino también traerlo para Bogotá y que América pueda también tener su localidad con nuestras guerreras escarlatas aquí en la capital de la República.
4: Yo
1: Tenemos
4: creo,
1: otra opción.
4: Ramón, yo creo que es que por uno, o sea, uno, tomando eso, y perdón, Cami, que te pise, uno, por la afluencia de público, América masculino es mejor que juegue en Bogotá que en otro sector. Pero el femenino, por gastos y por demás, creo que lo dejan en un estadio cerca a Cali donde se puedan
2: En
4: transportar
2: Palmira.
4: Jesús
5: En
4: y
5: Palmira, sí.
4: demás. Ya.
0: Porque yo no sé cómo habrá quedado el estadio Raúl Miranda de Jumbo, porque Jumbo creo que también fue afectado por el terremoto
4: Pero
0: en la semana
4: en
0: pasada.
4: Jumbo están jugando, además es que el estadio Jumbo es pequeño. Y
2: Exacto.
4: dos, lo que decías inicialmente, lo hablábamos en programas pasados y en lives que hemos tenido por ahí con algunos, es que en estos momentos la famosa comisión que usted llama tiene que estar al frente de cuatro partidos en 5 días. El partido de ayer, hoy están descansando, pero en estos momentos está la rueda de prensa del partido de mañana de Mario Alberto Yepes, celebridades y amigos en pro de terremoto, América el sábado y Fortaleza Nacional el domingo. O sea, se vino una seguidilla de en 5 días, cuatro partidos para hacer contingencia de todo eso. Entonces, por eso no han podido tampoco
3: Les presento mi
4: poder.
3: segunda casa de estos días, el Campín.
2: Sí.
1: Importante, el Raúl Miranda no sufrió daños estructurales graves.
0: Ah, muy
1: Ah,
0: bien.
1: así que está completamente funcional. Y si ustedes me preguntan a mí, yo prefiero que se queden en
2: Sí,
1: Cali.
2: en Palmira.
1: A
2: Total, en
1: la América
2: Palmira.
1: Femenino le
4: La
1: cuesta la
4: altura lo
1: altura,
4: mata.
1: mucho.
2: Le
1: Y es un
2: cuesta mucho la
1: equipo que
2: espalda.
1: necesita a sus jugadoras rápidas y las necesita completas, porque esa es la base de la consecución del ataque de América Génesis en extremo por fuera. Perdimos jugadoras bien importantes ese semestre, como Nayeli, eso nos duele a todos. Entonces, entre más tranquilitos estemos, mejor.
4: Sí, Cami,
2: Exacto.
4: porque por ejemplo el partido con Millonarios acá, que fue un empate, América terminó pidiendo tiempo, y me acuerdo
1: Se
4: que
1: sufrió.
4: a los últimos minutos hubo una falta en contra de Cata Usme, pero Millonarios, como tú bien lo decías, con ese buen manejo de la directora técnica, les estaba sacando el partido, y América terminó pidiendo tiempo ese día. O sea, las veces que hemos visto jugar América en techo, la cuestión físico-atlética se ve bastante afectada por la altura.
1: Sí, es complejo, o sea, terminan muy cansadas. Y pues
2: Entiendo.
1: eso es muy complicado, es preferible que estén al 100. También es una oportunidad de mejora, ¿no? Que mis jugadoras
2: Claro.
1: deberían estar aptas físicamente para estar rindiendo en ese 100 en cualquier lugar. Hay que ver cuál es la preparación física que se le está dando al equipo.
2: Bueno, ¿nos atrevemos a dar una final?
3: Uy, no. No,
4: No.
3: yo tampoco. No,
4: No.
3: no, no.
4: Con el femenino no.
1: Pero sí, pero
2: El
1: yo
2: femenino.
1: les doy como mis equipos a seguir. Millonarios. Millonarios es un equipo a seguir. Pues digamos más allá de los de siempre, ¿no? los cuatro vallecaucanos son una muralla, o sea, son, nadie se quiere enfrentar con ninguno y siempre tocan a todos. Entonces, y lo de pues la a ver si rompemos la racha con el Deportivo Cali y encontramos uh-huh. la forma, porque no, realmente no es que Cali nos pase por encima, pero siempre pasa un algo, siempre es pasa un algo. O nos sacan mentalmente, o en una jugada nos desconcentramos en defensa y nos hacen un gol. Siempre pasa un algo. Arquero. Exacto. O hay un error de arquero. Siempre hay algo que pasa. Yo, para mí es un tema neto de mentalidad y de ya sacarse encima esa racha. Hay que ver si la logramos. Y después de que eso pase, ya podríamos hablar de una final. Mientras tanto.
2: Estamos saludando a Junior Giraldo. Saludos, Casa Escarlata desde Bilbao, España. Una pregunta. ¿Qué respuesta le dieron a América de jugar en el Campín? Todavía no hay un 100%, un aval 100% de parte de la comisión de la que está hablando ahorita precisamente Miguel Ramón. No hay una respuesta 100% positiva. Toca esperar. Y por aquí Andrés Alfonso dice, hay un gran temblor en la mecha porque Tortolero no dio la talla y ese Tomás Ángel parece un carro loco. Tiembla la mecha.
4: Ay, pero le van a dar pata a don Andrés ahorita para hablar, Dios mío, bendito.
2: No, tranquilos. Yo estamos hablando de fútbol femenino en este momento y no hay ningún problema tener todo el tiempo. Para la verdad es el tiempo, vamos a ver Tortolero con qué nos sale.
1: Hablando de fútbol femenino, hay gente por ahí que es que ya diciendo que van a ser tricampeones, ¿no les digo?
4: ¿Así?
1: Es que uno no puede decir esas cosas tan temprano porque después... Eso.
3: No, bueno, hablando de eso, que dijo que a esa persona me gustaría invitarle un programa.
4: Invitémosla, ¿verdad?
2: Invítala.
3: Va a invitarla a un programa para hablar del fútbol femenino como tal.
2: Dale, claro que
3: ella sí. Ella cubre a los dos, pero ella está cool también con el fútbol femenino. Me la he encontrado varias veces allá en Cali.
2: Así es. A propósito, Miguel, mañana tenemos programa de fútbol histórico, ¿no? De historia de América.
0: Sí, señor, ahí pues estamos conectados con esa iniciativa del fútbol vintage que llaman de la historia
2: de la América. Me gusta ese nombre para el programa. Viernes del recuerdo.
1: Oigan, si vieron que, perdón que les cambie de tema, pero es que de verdad que es que se le hincha en Colombia, es muy complejo. ¿Vieron el centro que hizo Johan Mujica para su equipo en la Conference League?
2: No lo pude ver.
1: El man centró un mes a la tribuna y hoy hizo un centro y se lo puso en los pies al delantero.
3: Pero dígale Selección Colombia.
1: Sí.
2: Exacto. Así es. Permítame, muchachos, vamos a ir al precomercial y ya regresamos para despedir el programa. Dale, Juan, por favor.
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2: 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Bueno, muchachos, ya se viene el partido el día sábado, vamos a transmitir.

0: transmitir. Casa Escarlata transmite desde el estadio El Campín. Vamos a estar transmitiendo por redes porque pues obviamente los de la Casa Albirroja tienen la prioridad en la cadena a través de Colmundo, pero nosotros vamos a estar a través de nuestras redes desde el estadio, allá en la tribuna de prensa, chupando frío. Váyanse bien abrigados y no hagan lo que hizo mi amigo Juan Diablo de irse con la camiseta.
1: Uy. Wow, padre.
2: Yo tengo una pregunta para el señor Andrés.
3: Mi paradas.
0: Señor, sí. Señora.
2: Sí, Andrés Alfonso, ¿qué jugador le gusta a él? Porque para él lo que vio, los comentarios todos han sido desastrosos, malos jugadores, no entiendo. O sea, ¿qué jugador le gusta y le parece bueno?
0: Exactamente, que nos cuente.
2: Pero, ¿y por qué Juan no habla? Yo no he escuchado a Juan.
1: No, estoy acá.
0: Callado, Juan. Escuchando. Callado. Muchas gracias a doña Miriam Riveros allá en el Canadá, y a don Julio Garavito, que también está siempre presente. Excelente live, muchachos, de la Casa Escarlata. Esperemos que América siga con la racha ganadora. Oiga, ¿usted vio el partido de River Santa Fe?
1: Sí, señor.
4: Santa Fe se lo pudo ganar.
0: Claro.
1: Uno tuvo que haber ganado.
0: Miguel, ¿cierto que comió camiseta a Santa Fe?
5: Yo parto de una premisa. Si Santa Fe no le pudo ganar a River hace 5 años con 22 bajas por el COVID y con un arquero improvisado, no creo que le gane nunca a River Plate.
4: No creo que le gane ahora.
0: Pero datos, en serio, ese River, gáticos. ¿Vieron ese pase empezando el partido? Hay un pase de un jugador del costado oriental, la tira afuera de la cancha, al otro lado del costado occidental. Yo decía, Dios mío, ¿este equipo qué? Es increíble. Yo la verdad esperaba mucho más de Santa Fe, y yo creo que Santa Fe comió camiseta anoche. Se asustó con River.
4: Yo tenía una niña triste porque no pude ir al estadio.
3: Y ahora vayan a Argentina. Ahora vayan a Argentina.
0: Ah, exactamente.
3: A ver, allá si les va a pasar igual.
0: Con todo el apoyo del Monumental. Imagínense. Eso va a estar lleno ese estadio.
2: Si no lograron sacar ventaja acá, ya la van a sufrir mucho más.
0: Claro que sí, claro que sí. Ahora nosotros, ¿será que vamos a ver un equipo? Bueno, obviamente de pronto las circunstancias son distintas. Pero les pregunto, señores, y esta pregunta para Juan, rápidamente. ¿Dónde se le puede y cómo se le puede ganar a Santa Fe sin un 9?
1: No, pero igual no, pues lo que hablamos ahorita del 9, siento que América ahorita no lo necesita. Y pues bueno, lo tenemos, que es Valencia, ya está habilitado por la lesión que tuvo en el hombro. Entonces, pues no, la verdad siento que seguir igual, con Quiñones, con Tomás Ángel, con Jenson Guzmán y con Tortolero Tillman. Entonces, pues no, seguir igual, la misma temática en la que estamos, y ya, o sea, estamos jugando bien, no tenemos que por qué cambiar la estrategia del toque-toque y la movilidad.
0: Así es. Dice Andrés Alfonso, pues estoy escuchando que Tillman está muy perjudicado por Tortolero, que era la esperanza de don Andrés. No. A mí no se nunca esperanza, nunca ese señor. Ni más.
4: La esperanza de don Andrés se llama Omar Bertel.
0: Ojo, pues con mi pupilo no me lo toca. Yo sigo respondiendo
3: el pupilo. Hijo de Dios en Casa Escarlata.
0: El hijo de Dios en Casa Escarlata. No, no me lo toca. Ni más falta. Miguel, ¿cómo le ganamos a Santa Fe el sábado?
5: Bueno, hay una revancha del pasado inmediato, ¿no? Que fue un 0-4 adverso aquí en Bogotá.
4: No, pues 4-0 porque Santa Fe era local.
5: Por eso, no, 0-4 porque hablo, pues, en primer lugar América.
0: Hablando de la América.
5: Entonces, ahí, pues, América tiene primero que mejorar lo que se venía haciendo, porque, pues, hay un principio alemán que dice que si haces una cosa bien hoy, mañana tienes que hacerla mejor, y eso, pues, tiene que hacerlo América de Cali. Y, pues, ante este Santa Fe irresoluto, América puede sacar ventaja. Así, digamos, gane 1-0 aquí en Bogotá, pero de todas maneras, victoria es victoria. Y si gana por 1-0 está bien, me parece, para aprovechar la inanición goleadora de Independiente Santa Fe. Y pues América, uh-huh, es un equipo que le gusta manejar la pelota, puede sacar ventaja de esa parte tan irresoluta que tiene el conjunto cardenal, que se vio reflejada anoche en el estadio Nemesio Camacho, en el Campín, frente al River Plate de don Eduardo el Chacho Coudet.
0: Así es. Cami, tu opinión. Ahí. Cami, tu opinión.
3: Yo creo que hay que jugar al fútbol. Es una América de Cali que a veces se le olvida eso, que se le olvidan las transiciones, que se le olvidan sus fortalezas. Y si Santa Fe juega como jugó con River, bueno, no sé. Hay algo que me impresionó y que a mí siempre me impresiona Santa Fe, especialmente, y es cómo llenan su estadio, ¿no? Uh-huh. Que eso pasó anoche un montón.

0: Y también, pues hablando de la coyuntura, yo creo que América de Cali tiene cosas superiores por las cuales también darle una victoria a su gente y una alegría en tanta, en medio de tantas cosas y en medio de una ciudad tan golpeada donde la mayoría de su hinchada es de ahí, etcétera, etcétera, etcétera. Entonces hay que ponerse los pantalones y hacer lo que se debe y venir y ganar. Porque si yo no puedo hacer nada y lo que puedo hacer es jugar y darle una alegría a mi gente, ¿por qué no lo voy a hacer?
1: Estoy de acuerdo. Mafe, ¿tu opinión?
2: Estás muteada, Mafe.
1: Estás muteada, Mafe.
3: Ya. Qué pena. Que está de acuerdo de pronto con lo que decía que Cami, que es jugar, y eso es lo que a la América muchas veces se le olvida, pero saben que de pronto le abono a este último América que hemos estado viendo. Es el tema de que están jugando muy vertical y que están tratando de desarrollar el partido muy rápido, que ya no están esperando a ver tocar el balón, retenerlo, sino que tratan de jugar un poco rápido y creo que eso para este Santa Fe puede funcionar. También pues viendo lo que del partido de ayer, Santa Fe por las bandas es muy flojo, ya no tiene a Frasica, que era de pronto ese jugador desequilibrante por ese lado. Entonces siento que el América tiene que empezar a aprovechar este tipo de bajas que tiene y pues que obviamente Santa Fe no va a salir a jugar con una titular, sino con una mixta, diría yo. Teniendo en cuenta que lo más probable es que entre el domingo y el lunes tengan que estar viajando hacia Buenos Aires para el partido de vuelta contra River.
1: Ah,
3: Entonces
1: señora.
3: siento que esto es lo que puede empezar y aprovechar el América, empezar a jugarle por las bandas de manera vertical. De pronto ya con un jugador como Nico Hernández, que ya pues otra vez volvió, puede dar un poquito más de seguridad en cuanto a la defensa y de pronto un poquito más de libertad a otros jugadores para empezar a crear como lo es Carrascal, porque Carrascal también estaba muy echado hacia atrás para como cubrir esos espacios y también apoyar un poco la defensa. Vamos a ver de pronto qué puede pasar, pero yo siento que el América puede y tiene que empezar a aprovechar ese juego vertical y rápido que está logrando sacar en estos últimos partidos.
1: Víctor, tu opinión rápidamente, por favor.
4: Es un partido ganable, América tiene que aprovechar. Yo creo que con el regreso de casi todos, pues ahí Mafe está colocando a Nico Hernández, digamos que como titular. Yo, Jorman Hurtado iría por la banda y Jorman Hurtado ha demostrado que ha estado muy bien apoyando también las proyecciones en ataque. Y tocaría mirar si regresan Quiñones, porque serían Quiñones, Murillo, Guzmán y Tomás Ángel serían los cuatro de adelante. Para mi concepto, que no, son los que venían con mejor nivel y que los que pueden ayudar, digamos, de manera de desequilibrio. Es un partido ganable, pero recordemos que hay varios jugadores, por ejemplo, Hugo Rodallegas y Stack, que se juegan un partido aparte siempre con el América.
1: Ok, yo creo que eso se gana con pundonor, muchachos. Ya para entregar la cadena, esto se va a ganar con pundonor. Es un partido donde hay que tirarle la camiseta a la cara al rival, hay que mostrar el poderío de América de Cali y no hay de otra, porque atrás en defensa yo creo que estamos tranquilos y confiar en que Jason Guzmán esté enchufado para que haga el gol. Bueno, los muchachos, tengo que entregar la cadena ya. Le agradezco mucho a todos, Cami, como siempre, bienvenida, María Fernanda, Miguel Ramón, el viejo Víctor, Don Juan, todos unidos y vamos a sacar este grupo de Casa Escarlata adelante, que es lo más importante. Entonces nos vemos mañana, los esperamos en el programa de Fútbol Historia de América de Cali, el Vintage, porque hay un tema muy bacano para hablar mañana. Un abrazo para todos, feliz tarde. Tema muy bacano para hablar mañana. Un abrazo para todos, feliz tarde. Dios me los bendiga. Chao, chao, muchachos, nos vemos. Chao, chao. Chao, Juan, en el Máster de Colmundo.

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0: fecha confirmada. Vamos a hablar un poco de eso, del estado de salud de Daniel Torres. Esta mañana en ASB Noticias hablamos con el jefe de prensa, que nos dio un poco de tranquilidad con respecto a el informe médico de Daniel Torres, y también de cómo va a ser la logística para el partido frente al América de Cali. Muy buenas tardes, Sofía. Clasificada a las Leonas, cuadrangular confirmado, y vamos a ver si de pronto en esta oportunidad sí se nos da el título que venimos esperando hace tiempo.
1: Buenas tardes, Alejo, Cindy, toda la tribuna virtual de Casa Albirroja. Hoy las Leonas empatan y ya se sabe cuáles van a ser esos rivales en cuadrangulares, cuál podría llegar a ser una final. Ya está el grupo A y el grupo B, y ya se sabe cuál será la primera fecha y esta confirmación si jugarán el día domingo. Frente al partido de Copa Sudamericana de los Leones, creo que deja una sensación agridulce, porque Santa Fe fue superior, tuvo más chances al arco y pudo haberse llevado una ventaja, así sea mínima. Argentina, donde va a ser totalmente diferente, porque ellos están en su casa con su hinchada y el ambiente es muy diferente.
0: Muy buenas tardes, Cindy. Ayer tuvimos la oportunidad de compartir la transmisión ahí en la cabina número 4 del Estadio El Campín. Lo sufrimos, en algún momento nos ilusionamos, pero creo que nos fuimos un poquito también decepcionados, no del juego, pero sí del resultado.
2: Hola, Alejo, ¿cómo estás? Muy buenas tardes para todos los, diría el profe Fernando, todos los internautas, pero también todos los oyentes y todas las personas que están con nosotros el día de hoy, sí. Yo no sé si agridulce, o más bien, no sé, yo me siento impotente, voy a ser sincera. Creo que tuvimos una hinchada muy interesante, fueron resultados muy favorables en términos de la asistencia al estadio, con un arranque emocionante, la gente muy dispuesta, pero aunque Alejo trató de alentar a la hinchada para que se levantara de sus sillas, creo que sí, más bien después del minuto 35, como si nos hubieran pegado a la silla del estadio. Por momentos más bien la hinchada se levantaba ante las diferentes inconformidades, ya sea del arbitraje o en su defecto de alguno de los posibles errores que haya cometido cualquiera de los jugadores, por el motivo que haya sido. ¿Qué vimos? Un Santa Fe que, si bien tiene una estructura con profesionales o jugadores profesionales maduros y que ya han estado participando en este tipo, digamos que, de competiciones de alguna manera a nivel profesional, definitivamente los escenarios de comunicación, pero sobre todo de precisión y de definición, pues no nos permitieron ganar. Creo que es un empate que no nos hace felices, que nos augura seguramente algo necesario, pero que finalmente nos invita a que si no ganamos en nuestro próximo partido, el próximo miércoles, pues literalmente muchas esperanzas se van a poder ver rotas, como el corazoncito del emoji.
0: Totalmente de acuerdo. Vamos a hablar y a analizar a profundidad qué estuvo bien, qué estuvo mal, si realmente fue tan decepcionante el no haber sacado el resultado después de haber tenido todas las ocasiones posibles, y también si es cierto que anoche fue la vez que estuvimos más cerca de ganar la River Plate en la historia. Nunca le hemos ganado y ayer tuvimos una muy buena oportunidad. Pero vamos a analizarlo con también nuestros auspiciantes, los que apoyan el proyecto de Casa Albirroja, los que le siguen apostando a este contenido diario, y con ustedes que también ya reportan sintonía. Vamos a leerlos, déjenos su comentario, déjenos su like, por supuesto la suscripción. Vamos a nuestra primera pausa comercial y regresamos para hablar de Santa Fe River Plate.
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3: Seis y nueve de la tarde, regresamos con ustedes y ahora sí entonces entramos en tema, entramos en materia. Saludo especial de una vez para André Felipe Gutiérrez, que nos dice, bueno, la épica en Buenos Aires, así es lo que todos estamos esperando. Héctor Armando, buenas y rojísimas noches. Javier Martínez, buenas tardes amigos de Casa Albirroja, saludo cordial desde Zipaquirá. Bueno, ahí nos pedía que le regaláramos sonido, ya hemos corregido el tema técnico. Y Raúl Bayona, que dice, bueno, estar muy inconforme, sobre todo con la definición anoche de Nahuel Bustos, que tuvo las más claras anoche, tuvo tres oportunidades, una sobre todo que yo creo que le quedó en la mente al hincha de Independiente Santa Fe, no sé si pudo dormir, pero complicado el tema con la definición en el partido del día de ayer. Una noche larga, no sé qué pasó adentro del camerino, si era porque estaban revisando a Weimar Asprilla, estaban hablando lo de Daniel Torres, porque el equipo salió pasada las 11 y 10 de la noche. O sea, River salió prácticamente a las 10, se fue del estadio, no quiso hablar con absolutamente nadie, y Santa Fe salió prácticamente casi a las 11 y media. Estamos hablando que salió casi dos horas después de haber concluido el partido. Daniel Torres salió en ambulancia, se encuentra en la clínica Country en el transcurso del día. Ya fue dado de alta, está bien, pero aún no tenemos un reporte médico oficial con respecto a él. Ya vamos a hablar porque sacaron un comunicado, pero no nos dejaron como muy clara la información. Y Weimar Asprilla salió por sus propios medios, aunque sí salió con bastantes gestos de dolor después de ese choque que tuvo con Daniel Torres. Les decía a Cindy y Sofía que no sé cuándo volvamos a tener una oportunidad tan clara para poderle ganar a River Plate. Y es que vea cómo titulan los medios más importantes de Argentina hoy lo que fue ese empate. Por ejemplo, el Clarín, que es uno de los medios de Argentina, dice lo siguiente: a River lo salvaron los palos en Colombia, empata con Independiente Santa Fe. Y el diario Olé, que es el diario pues más conocido en deportes allá en Argentina, dice lo siguiente: River zafó en Bogotá 0-0 ante Independiente Santa Fe y define en el Monumental. Bueno, empecemos hablando y empecemos analizando, Sofía, si le parece, el rendimiento de Santa Fe. Sé que me va a tocar el tema de la definición, porque ayer no fuimos efectivos, pero ¿qué más destaca de esos primeros 90 minutos de Santa Fe River Plate, Sofía?
4: Bueno, Alejo, creo que Santa Fe tuvo más méritos para ganar. En estadísticas tuvo más volumen ofensivo, tuvo 9 remates frente a 3 del River Plate, 3 remates al arco frente a 2 de River Plate y 2 grandes ocasiones de gol, mientras que el River Plate no tuvo ninguna. Hubo momentos del partido donde el River tuvo más pelota, más balón, pero Santa Fe tuvo más peligro, fue más peligroso en el arco rival, y creo que este empate era lo que estaba buscando el River. Se viene diciendo que River no está pasando por sus mejores momentos futbolísticamente, pero ayer, es verdad, lo salvó esos palos y falta esa definición de Santa Fe. Destacar a Nahuel Bustos, en sentido que fue el jugador que fue más determinante, porque fue el que tuvo los 2 remates que terminaron en el palo, y en el segundo tiempo tuvo una oportunidad clarísima después de aprovechar un error en salida de River, que es algo que es muy raro ver en un River Plate, que tenga errores de salida, y lastimosamente no llega ese gol. Destaco la participación de Weimar Asprilla. Tuvo pocas situaciones claras porque el River no fue el River que llegó bastante al arco, pero cuando llegó superó esa primera línea y para mí fue uno de los jugadores a destacar. Santa Fe solo concedió 3 remates y Weimar jugar a destacar. Se venían con esas dudas por lo que no estaba Andrés Mosquera Marmolejo, y de pronto Weimar ha tenido partidos buenos y partidos malos, pero el día de ayer supo colocarse esa titularidad y decirle al profe Repeto que está cuando lo necesita. Y en el segundo tiempo, el River salió con esa mentalidad de querer ganar, tuvo de pronto más el control, pero después de esa pausa de hidratación, Santa Fe fue el que fue protagonista, empezó a tener más comodidad en su cancha, y por eso yo creo que deja esa sensación agridulce, porque Santa Fe tuvo momentos para que el partido estuviera a su favor, pero la definición ayer, especialmente de Nahuel Bustos, y ese pase que no le hace Hugo Rodallega, donde de pronto él hubiera podido hacer el gol, pues como dice Alejo, quedó en la mente de los santafereños.
3: Cindy, bueno, unos crucifican a Nahuel Bustos por el tema de que tuvo las ocasiones más claras, pero otros valoran el trabajo. De hecho, nosotros lo dimos como figura del primer tiempo a Nahuel Bustos, hizo un primer tiempo muy aceptable, y yo creo que el segundo tiempo no fue la excepción. Sí, obviamente nos quedamos con las malas definiciones que tuvo anoche, que tuvo la oportunidad de inaugurar el marcador en tres oportunidades, pero más allá de eso, no sé, yo opino, ya es una opinión personal, ya usted me va a contar la suya, creo que el mejor de la cancha anoche fue Nahuel Bustos, porque fue el que más intimidó, el que más generó peligro. Si ajustara la definición, tal vez la calificación sería un poco más alta, pero aún así, más allá de no haber marcado, creo, o yo me quedo con una muy buena noche de Nahuel Bustos. ¿Qué opina usted, Cindy? Bueno, se nos congeló ahí Cindy Ariza, ya la vamos a tener en un instante. Le decía entonces, Sofía, que para muchos sale crucificado Nahuel Bustos, pero es que vea, yo creo que la única clara, o sea, clara que tiene Nahuel Bustos es la del inicio del segundo tiempo, que por querer tal vez pincharla, por querer tal vez definir con calidad, desperdicia una oportunidad manifiesta de gol. Pero las otras dos, que son los palos del primer tiempo, son más virtud de él que de los rivales, porque en la primera creo que define bien, si no es porque la pelota se desvía de manera sustancial en el portero, tal vez era un picabarra o entraba la pelota de manera directa, y en el segundo palo la definición es espectacular, porque es que hizo lo que pedía la jugada, cambiarle de palo, recostado y duro. Lo que pasa fue que la pelota se abrió demasiado y terminó conectando en el palo y se va. Pero creo que yo no le voy a reprochar a Nahuel Bustos las dos primeras definiciones. Sí le reprocho la del segundo tiempo, pero creo que en el primer tiempo, las dos que tuvo, las dos las definió bien, y lo que no tuvo fue suerte.
4: Sí, Alejo, yo creo que Nahuel, como ustedes bien decían, fue el jugador del partido, porque fue el jugador que generó esas opciones. Si no fuera por él, hubieran quedado 0-0 también en remates importantes, esos chances importantes que el River Plate no tuvo el día de ayer. Nahuel Bustos fue ese jugador determinante, y es que en el segundo tiempo tener esa oportunidad clarísima, después de aprovechar ese error en salida de River, y tal vez la hinchada le reprocha mucho porque, pues, por querer hacer una jugada que se vea bonita, perdió un gol. Pero si vemos, fue el jugador que más generó el día de ayer, y si vemos el mapa de calor de Nahuel Bustos, fue uno de los jugadores que más estuvo en la cancha.
3: Y es que la calificación avala lo que estamos afirmando. Vea, estoy acá revisando las calificaciones de anoche, y 365 score le da 7,6, le da la mayor calificación en la plantilla de Santa Fe, o sea, el que mejor rendimiento tuvo. Vuelvo y digo, si marcaba una de las tres que tuvo, la calificación pasaba de 8 seguro, a ojo cerrado, pero lamentablemente le baja un poco el tema de la nota el no haber podido marcar. Cindy, le voy a preguntar por algo polémico. Hablábamos en la previa de Lovera, hablábamos en la previa de Frasica, y el profe salió con Alexis. No sé qué quiso inventar, pero igual ya ahorita lo vamos a escuchar, porque se lo preguntamos en la zona mixta, le dijimos, profe, ¿qué quería buscar con Alexis Zapata? No lo teníamos en el radar para ser titular, creo que no sé si para jugar contra River era el momento de colocarlo de inicio, pero ¿usted cree que le salió el experimento al profe? O sea, ayer revalidó a Alexis Zapata, ¿por qué, repito, le dio la confianza de ser titular?
5: Yo sí te puedo decir qué considero que sucedió, y es que con el respeto que merece el profe Repeto, arrancó una titular invertida, porque mira que en los últimos partidos él inició incluso y llegó a iniciar incluso con Maximiliano, con otras personas, pues con otros jugadores, y esta vez lo hizo de forma invertida, algo que realmente no surtió efecto, pero sobre todo por un motivo, porque cuando toma la decisión de hacer los cambios de las personas o de los jugadores que realmente establecían comunicación u oportunidades de juego para Santa Fe el día de ayer, entraron demasiado tarde al campo de juego. Creo que es una decisión que le cobró factura al Repeto, y que finalmente Zapata no le da la oportunidad todavía de demostrar el rendimiento que esperamos, y mucho menos ante un escenario como el River, que sabíamos que requiere un juego mucho más rápido, más estratégico, pero sobre todo de un proceso de comunicación más evidente. Vemos un poco qué pasó con Zapata, lo hemos venido cuestionando en varios de los encuentros que hemos tenido, pero esto precisamente porque desde el proceso, no solo de entrenamiento, sino de ir en minutos con titular, pues no tenemos la respuesta que hemos querido. Yo sí pienso, Alejo y Sofía, que uno cuando llega a los equipos desde la acción técnica tiene que identificar hasta qué punto, y perdón la expresión, uno llegaría a quemar a un jugador ante la India y ante la misma, el mismo equipo profesional. Y creo que poco en lo que Repeto empieza otra vez a marcar en ter que llamarían incluso el día de hoy los hinchas. Muchos de ellos citaron nuevamente como es la misma situación del año anterior, algo que pensábamos que ya se había superado, muy por el contrario, ¿sabes? Entonces creo que más allá del jugador, el sector técnico tiene responsabilidad de actuar de manera rápida para dar respuesta a un equipo que citaba de otro tipo de jugadores y un juego que requería otra estrategia y no en los últimos 20 minutos pasó.
3: Vamos a escuchar al profe Cindizo para ver cuál es el argumento de él o qué buscaba con la titular, la claridad de Alexis Zapata, porque creo que fue palo ayer de alineación. No creo que nadie ha estado a que Alexis iba a ser titular, todos hablábamos de Prasíquera, pero escuchemos al profe y sus argumentos de por qué ayer se inclinó a jugar con Alexis Zapata desde el principio.
6: Yo lo vi mejor a Alex, lo vi bien, un partido fuerte, un partido decisivo, y él lo había hecho bien en el partido de Copa con Peñarol. Lo ha hecho muy bien, había hecho. Y hoy pensamos un poco eso también, su pegada, su juego, y bien que venía entrando los también.
3: Están las palabras del profe Pablo Repeto y comentando porque Alex Pata, yo quiero acá decir lo siguiente, o es, no sé si es mi pensamiento. Dice que ha entrado bien en los últimos partidos. Bueno, yo discrepo de eso. Yo no le he visto una acción así. Dicho, que uno diga que Zapata se haya ganado la titularidad, ha tenido de minutos en el semestre. Dice que buscaba la nada. Bueno, era Alexis, no probó una sola vez a puerta. Dice que busca juego aéreo. Tampoco ha hecho ese. Y con la que sale casi digo, bueno, ahí sé que te ponen las luces al profe. Porque argumenta que es por el partido frente a Peñarol. Bueno, profe, el partido frente a Peñarol fue hace 3 meses. Hablando de eso, pues ya pasó todo de vacaciones, de temporada, inicio de campeonato. O sea, al partido Peñarol le salió la jugada porque fue el gol que la victoria de Santa Fe en Uruguay. Pero no sé cómo argumentar la titularidad de Alexis Zapata con eso, porque es que es un partido que, ponemos a ver, ya pasó 3 meses prácticamente de ese compromiso, o sea, Molina.
4: Sí, es que el partido contra Peñarol ya pasó tiempo, y damos en cuenta que para ese tiempo teníamos jugadores en departamentos médicos. Creo que Emiliano, si hablamos de segundo semestre, creo que pues Repeto debería tener regla de que si no al jugador es de este segundo semestre, teniendo en cuenta que Santa Fe tuvo van de descanso, esta vez sí tuvo una pretemporada donde pudo recuperar jugador, y Maximiliano lo que lleva este segundo

0: Steven Pachón dice que Alexis no debería portar la 10 de Independiente Santa Fe. Raúl Bayona se despacha y dice que pésimo repeto anoche, se demoró una eternidad en los cambios, cambió la posición de Alexis y lo dejó demasiado tiempo. Y bueno, acá la gente sigue dejando su comentario. Cuéntenos, ¿le gustó la titularidad de Alexis? ¿Le gustó el experimento de no haber jugado con Francisco Lovera desde el principio? Lo vamos a seguir leyendo, vamos a seguir escuchando los testimonios, porque el profe, aparte de hablar de Alexis Zapata, también habló de lo que fue el empate anoche y también tenemos conversación con Hugo Rodallega. Pero todo eso lo vamos a escuchar y lo vamos a ver después de esta pausa comercial.
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9: El equipo jugó muy bien. Cuando el equipo juega así, obviamente entendemos que no se concretó, pero se manejó bien el balón, creamos opciones, estuvimos muy cerca. Al final nos vamos con un 0-0, pero tienen que confiar en que allá en Argentina vamos a salir a ganar. Pues, son cosas normales, él decidió definir de esa manera, no salió a su favor, pero le dije que levantara, que no pasaba nada. Si miramos las opciones, sí, pero es que a veces el fútbol es no puede decir que fue injusto o que merecíamos, porque en realidad el fútbol no es de eso, el fútbol es de concretar, y si no se concreta, pues sucede lo que sucedió hoy. Nos vamos con un 0-0, pero no quedamos inconformes. Yo te hablaría desde el punto de vista, digamos, ya más personal, en cuanto a las opciones que tuvimos. Sí hay que mejorar en cuanto a la eficacia, porque está jugando contra River en Sudamericana. No tendríamos por qué haber perdonado las opciones que tuvimos, pero es que tampoco corrimos con la suerte, pegaron en el palo.
0: Ahí están las palabras del goleador y del capitán de Independiente Santa Fe. Si bien, sí, es cierto, coincido con lo que dice, contra River no puedes darte el lujo de perder tantas oportunidades, pero también es cierto que la suerte, esa suerte que nos había acompañado antes, porque Santa Fe le estaba entrando de todo, hasta unos autogoles increíbles, bueno, anoche no contó con esa misma suerte. Vamos cerrando el tema de los primeros.

0: penaltis, porque tampoco somos buenos en penaltis, lo hemos visto en las últimas series, no se nos da, no sé por qué, pero no se nos da los penaltis. Y quiero destacar ayer la labor también de Weimar Asprilla, creo que estuvo a la altura, demostró que es el futuro, bueno, presente futuro de Independiente Santa Fe, porque ya se le está dando la oportunidad en Copa Colombia, seguramente con lo que mostró anoche pueda tener más minutos mientras se recupera André Mosquera Marmolejo, y sigue demostrando que vale la pena aguantarlo y esperarlo, porque es el portero del futuro de Independiente Santa Fe. Su última conclusión, Cindy, de ese primer partido de octavos de final.
1: No quedo conforme, te quiero decir que cuando vi las declaraciones de Hugo, no sentí el capitán que suelo ver en generalidad respecto de los resultados que se obtuvieron y que hemos venido teniendo en algún momento, incluso el desempeño de él en el campo de juego. Sin embargo, lo que te puedo decir para este cierre son 90 minutos que permiten una única reflexión, y es requerimos carácter, entereza, comunicación y definición. Si el equipo entiende que esos cuatro pilares son los determinantes para ganarle al River, seguiremos en un sueño llamado Sudamericana. De lo contrario, será un poco más de lo mismo durante este semestre.
0: Sofía, ¿qué quiere añadir a las palabras que acaba de escuchar de Cindy Ariza? ¿O usted, por el contrario, se va un poquito más tranquila con lo mostrado anoche?
2: Santa Fe tiene con qué competir. El equipo ayer demostró que puede generar ese peligro, presionar y hacerle un partido incómodo a un equipo como lo es River Plate. Pero creo que en esta vuelta Santa Fe tiene que mantener una personalidad y salir con un carácter, porque más allá de ese juego efectivo, que aparezcan las oportunidades de jugar cada minuto con inteligencia, porque el partido en Argentina tendrá que ser muy inteligente, los jugadores tendrán que tener esa inteligencia, también tendrán que estar tranquilos, y el profe Repeto lo ha hablado en las ruedas de prensa y ha dicho, la mentalidad de mis jugadores, ellos tienen que salir con una mentalidad ganadora, porque se están enfrentando a jugadores que saben ser campeones del mundo, que están en su casa, en un estadio tan imponente como lo es el Monumental, y con una barra como lo es la del River Plate. Entonces creo que Santa Fe tiene que salir con un carácter de ganar.
0: Qué bonito sería eso. Pues yo acá pintando pajaritos en el aire o leyendo cuentos, pero qué bonito podría uno poder decir de pronto dentro de 8 días, ¿cierto? Soñando, ¿no? Teniendo la fe del carbonero, como dirían por ahí, decir, le ganamos por primera vez a River, pero le ganamos en su estadio y lo sacamos de una Copa Sudamericana. Sería algo hermoso, pero habrá que jugar con jerarquía, como lo decía Cindy, habrá que jugar con valentía, pero sobre todo habrá que tener efectividad, porque en el fútbol el que tiene efectividad es el que se lleva los resultados. Saludo para Carlos Augusto Medina, que dice que los jugadores de experiencia deben sacar esa jerarquía de un equipo grande, y también aporta diciendo que espera que los capos del León saquen esa experiencia para ganar en Argentina. Me sumo a ese mensaje, Carlos, y para concluir esta primera parte de nuestro programa que le dedicamos al partido de anoche, vamos a escuchar el balance final del profesor Pablo Repeto.
3: No conforme con el resultado, merecíamos un poquito más, creo, pero bueno, esto no es merecimiento, hay que pensar en el que viene. Digo, por el resultado, sí, y bueno, cosas buenas, sí, que hoy generamos situaciones, uno a veces empata y, por ejemplo, con José Calda empatamos y nos fuimos con otra sensación. Hoy nos vamos con una sensación de que el equipo estuvo mejor, de que dejaron todo, que generamos, y que bueno, que todavía quedan 90 más.
0: Quedan 90 más y nos quedamos con eso. Vamos a ver qué pasa en el más monumental. A esta hora le puedo contar que Vasco da Gama va venciendo 3-1 en Paraguay a Olimpia. Quedan exactamente 17 minutos para que se concluya el partido. Y creo que por el tiempo y como está jugando Vasco da Gama, es el que va a clasificar. Entonces, o River o Santa Fe seguramente van a enfrentar en cuartos de final a Vasco da Gama. Muchos decían que iba a ser Olimpia. Partía como el favorito de la serie, pero vea que los brasileños uno nunca los puede dejar de lado, porque de brasileños uno nunca los puede dejar de

0: lado, porque demuestran que en estas series de mata-mata, pues tienen también con qué sacar resultados. Hablemos de lo de Daniel Torres, Cindy y Sofía, porque anoche, pues, como les contaba al principio, salió en ambulancia, o sea, estaba muy mareado, lo tuve ahí cerca y le decía al paramédico que prácticamente no se podía ni siquiera sentar de lo mareado que estaba. Posteriormente, bueno, pasó la noche en la clínica del Country de Bogotá, le hicieron los respectivos exámenes médicos y lo que dice el parte médico de Santa Fe es que presenta una conmoción cerebral con evolución favorable posterior al trauma. Esta mañana hablamos con Jonathan Melo, jefe de prensa de Independiente Santa Fe, dice que él habló con Daniel Torres, que todo muy bien, pero es que me quedó sonando algo que me dijo anoche también el profe Repeto. Le dijimos, profe, con los colegas, ¿cómo está Daniel? Y dijo, está mal porque al parecer es un problema en la clavícula. Cuando me dijo eso, yo lo primero que se me vino a la mente fue fractura de clavícula por la manera como cayó. Entonces, esta mañana le dije a Jonathan, ¿queda descartado la fractura de clavícula? Porque fractura de clavícula te saca como mínimo un mes de las canchas. Y me dijo, eso hasta ya no le puedo decir, solamente sé que está bien. Entonces me queda como la duda de que, bueno, hablan de la conmoción cerebral, pero no hablan todavía de ese problema que tal vez el profesor Repeto anoche dijo que venía de la clavícula. Ojalá no sea grave, muy posiblemente no lo van a convocar para el partido del sábado frente a América de Cali, hay que dejarlo descansar. Y con el pasar de las horas seguramente tendremos un parte médico un poco más específico, un poco más detallado de Daniel Torres, Indy.
1: Sí, de las eventualidades que suceden en el fútbol y en el campo, algo que uno no quiere tener, creo que es de los principales temores que no solamente el cuerpo directivo, deportivo y los hinchas, sino el mismo jugador. Recordemos que de hecho el escenario se da con Weimar Asprilla, que además son de las cosas que uno dice, pues no quisiera que sucediera compañero de mi mismo equipo. Sin embargo, son eventualidades del fútbol. Creería yo por ahora, Alejandro, que lo que se está dejando es un parte de seda, de saber que debemos enfrentar no solamente a una América de Cali, sino a River pues prácticamente sábado y en 8 días, y que se conoce claramente que Daniel Torres es una pieza fundamental en el proceso, que cuando no ha estado, resultados no son los más favorables. Sin embargo, ese equipo alterno ingresa a mejor, digamos, desempeño o juego posible. Si se habla de una fractura de clavícula, muy seguramente sucederá, como bien lo mencionas, es la realidad de las canchas. Y si ahora no se ha emitido ese comunicado de manera oficial, pensaría que pudiera tender a hacer reserva en la medida de la lesión o de la fractura. Aún hoy simplemente se habla de una conmoción. Y además que si fractura sucede, pues netamente un tema de netamente un tema de comunicación un poco más estratégica a la necesidad de tenerlo en un partido tan importante que sucederá en 8 días.
0: Correcto, correcto. Ah, nosotros acá pues intento atar caos o armar ese rompecabezas con lo que nos han dicho, pero ojalá solamente sea el de la conmoción, que con reposo, con días de descanso, pero digamos de parte o de manera tranquila. Vamos a nuestra pausa actual porque nos queda el tema. Acá nos estaban preguntando si vamos a hablar de las. Sí, Sofía nos trae todo deporte, lo que fue el partido hoy frente a Fortaleza y de lo que nos espera en los cuadrangulares. Hablaremos también del tema logístico del partido frente a América de Cali. Vamos a la pausa y regresamos.
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0: 6 y 40.

0: De la tarde, estamos con ustedes, nuestro programa diario de las Albirrojas. 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Bueno, anoche 32.850 personas, una de las mejores taquillas en el año para Independiente Santa Fe. Si no me equivoco, es la mejor, creo que la, no sé, contra América, el 4-0 o el empate frente a Junior en Seminales, creo que estaban por arriba, no mucho, pero creo que estaban por arriba. Pero igual la taquilla de anoche fue espectacular. Qué bueno cómo la gente se acabó el himno y lo siguió cantando. O sea, cantaron el himno a capela completo. Es muestra de apoyo a todas las víctimas del terremoto. Bueno, una noche, la verdad, muy bonita en ese tema. Ahora la logística, por si sí se va a habilitar una norte para América. Ya esta mañana se puso a disposición la venta de la boletería y la zona norte del fin, pues va a darse de rojo, pero no el rojo bogotano, sino del rojo vallecaucano. Bueno, a mí me gusta porque el fútbol es agradable verlo con las dos hinchadas. Ojalá se tenga esa respuesta como será ayer de parte de la hinchada de Santa Fe, será esa misma respuesta en el partido de la América de Cali. Por ser un partido de categoría, pues no va a haber promoción de niños, la entrada es gratis, no, va a ser entrada normal, cada quien con su boleta. Pero la invitación es a que sigamos por ese buen camino. Ayer se demostró que el estadio se llena y el partido frente a América es un partido clase A. Entonces vamos a pasar a las 25.000 personas el próximo sábado, enfrentemos esto frente a la América. No quiero hablar mucho del tema, mañana vamos a la previa con Profe, con Juanit, con Mato, que van a contar un poco más respecto a ese partido. Vamos a darle a Sofía, porque noticia hoy también las Leonas, Sofía, la clasificación que estaba asegurada, tiempo, pero no los rivales de Arangulares. Hablemos de lo que pasó contra Fortaleza, que fue una fiesta folclórica de goles y de los cuadrangulares.
1: Sí, el día de hoy las Leones jugaron la fecha 16, la última fecha que estaba pendiente del 2 contra todos. El partido queda 4-4, un partido de bastantes goles. El primer gol convierte en el segundo gol más rápido de la Liga Femenina a los 33 segundos. Asistencia de Fran.

0: Nacional de Palmira, Internacional de Bogotá y Millonarios. La primera fecha ya se sortió, Independiente Santa Fe va de local frente a Orso Marzo y la siguiente llave es América de Cali frente al Deportivo Cali. Estos cuadrangulares se jugarán 6 partidos, los 2 primeros que clasifiquen jugarán esta semifinal. El sistema será: el primero del grupo A enfrentará al segundo del grupo B y el primero del grupo B enfrentará al segundo del grupo A. La final será partido ida y vuelta y la localidad se va a sortear, la tendrá, mejor dicho, el equipo que tenga mayor puntaje acumulado en la tabla de posiciones, contando la segunda y la tercera fase de la Liga Femenina.
1: Bueno, ahí está el reporte. Quiero quedarme con lo que dicen nuestros oyentes. Acá, por ejemplo, nos dice Juancho Morales, ay, y las Leonas. Simón Bolívar dice, bochornoso dejarse remontar un 4-1. Carlos Augusto dice que no entiende por qué después de ir ganando 4-1 se dejaron empatar, por más del hecho de que le echa cabeza, no le encuentra la explicación. Y Juancho dice que si, bueno, Carlos dice que si de pronto, que si hay un grupo bravo, porque es que uno se pone a mirar los cuadrangulares y sí, son equipos que normalmente son históricos en el fútbol femenino. A mí lo que me preocupa, Cindy, es que Santa Fe femenino no sabe todavía lo que es ganar después del parón. O sea, nos fuimos de vacaciones y creo que aún, en temas resultados, seguimos de vacaciones. Perdimos frente a Millonarios en ese partido del clásico, en el último minuto. Hoy parecía que se daba la victoria y vea, nos empataron prácticamente cuando parecía que teníamos la victoria en el bolsillo. Y también habíamos perdido recientemente con Real Santander. O sea, son 3 salidas, 2 derrotas y un perdido recientemente con Real Santander. O sea, son 3 salidas... 2 derrotas y un empate. A mí me preocupa porque tal vez entramos a cuadrangulares con falta de confianza, y más aún con jugadoras lesionadas. Vuelvo y digo, uno le presta a las jugadoras a la Selección Colombia y creo que pues es una vitrina también para ellas, pero siempre que regresan pasa algo y ahorita no fue la excepción. Daniela Garavito lesionada, Marianela Carvajal lesionada. Son jugadoras que no las hemos podido tener en el último mes porque estaban concentradas con la Selección Colombia y cuando las regresan, pues las regresan a medias porque a fin de cuentas están lesionadas. Bueno, y se me congeló Cindy. A ver si la podemos tener.
2: Dame, ahí está. ¿Me tienes ahí?
1: Sí, ahí está.
2: Bueno, yo creo que el reto, y nos lo decía el director técnico también Alejandro, ¿te acuerdas, Sofi, cuando estuvimos acompañando al equipo? Básicamente es demostrar que hay altas probabilidades, pero sobre todo que tiene un equipo estructurado para ganar este año y para demostrar resultados diferentes. No pudiera ser la novedad de que no pasara en esta ocasión, sin embargo las chicas tienen sobre todo hoy por hoy una actitud y una mentalidad distinta, lo que les permitirá al campo de juego de una manera mucho más competitiva en juego aéreo, táctico y rápido. Y creo que esas son las principales características que podrían hacer la diferencia a partir de la fecha.
1: Hablando de los rivales, Sofía, bueno, Orso Marzo llega como, no voy a decir la cenicienta, acá nadie es cenicienta, los que están hoy en cuadrangulares es porque se ganaron su cupo, pero en tema resultados, es el equipo que menos sumó en la fase del todos contra todos. Digamos que hay que decirlo, eso no es una mentira. Nos toca contra también el conjunto del Deportivo Cali, que viene siendo pues un rival que ya hemos venido enfrentando, un rival que incluso nos quitó la posibilidad de ser campeones o campeonas en el último torneo, y un América de Cali que siempre es competitivo, que junto a Santa Fe creo que asoman la cabeza y son los dos más grandes en la historia del fútbol femenino. Yo veo ese grupo bravo. Recordemos que son 2 los que avanzan, 2. Habrá que aprovechar mucho el tema localía, el tema de jugar ya sea en el Olaya o si se juega en Techo o si se juega en el Campín. Habrá que sumar los 9 puntos y creo que nuestra competencia directa van a ser los partidos frente al América y frente al Cali. Creo que contra Orso Marzo, por supuesto, se le tiene que ganar en Bogotá y se tiene que ir a pescar también puntos afuera.
0: Sí, Alejo, es que Santa Fe inicia de local, algo positivo, y como decía, tiene que aprovechar esa localía en sus estadios. Algo acá importante es que si Santa Fe llegara a una semifinal y si llega a una final, esta vez va a ser una final diferente. Estamos acostumbrados a ver un Deportivo Cali frente

0: a Santa Fe en la final, o un América de Cali frente a Santa Fe. Este año la final se puede dar con un Nacional, Inter de Palmira, Inter de Bogotá, o contra nuestros rivales de patio, que sería contra Millonarios. Entonces Santa Fe no la tiene fácil, es un grupo fuerte. De hecho, cuando estaban haciendo el sorteo, todos estaban diciendo que el grupo fuerte es el grupo de Independiente Santa Fe, el grupo B. Otra vez, el año pasado también estaban, como lo llamaron, en el grupo de la muerte, y Santa Fe clasificó a una final. Esperemos que no sea diferente este año, pero creo que las Leonas tienen que salir con esa mentalidad ganadora. Si no están las jugadoras que son importantes, que son esa columna vertebral por lesiones, las jugadoras que están ahí para hacer esa titularidad deben estar un poco más concentradas, porque hoy esos goles que llegaron por parte de Fortaleza fueron desconcentración.
1: Bueno, acá que Juancho Morales nos dice, ya analizando un poco ese fixture que nos contaba Sofía y el posible camino a la final en caso de que se den las cosas, dice que Millonarios lo ve bien. Yo también, yo a Millonarios lo veo como de los más fuertes hoy por hoy en el fútbol femenino. Y Simón Bolívar nos dice, para mí Nacional es el que se ve más fuerte. Bueno, Atlético Nacional, lo que pasa es que siempre hace una fase de todos contra todos espectacular, pero llega a cuadrangulares y se pincha. Y eso pasó el semestre pasado, que era el gran favorito a quedarse con el título, con jugadoras experimentadas, y aún así no se le dio el resultado para llegar ni siquiera a la final. Si no me equivoco, Sofía, ya usted me va a confirmar ese dato, tal vez cuando regresemos de la pausa. También es un dato no menor, creo que es la primera vez en la historia desde que existe los cuadrangulares en la liga femenina que Santa Fe no termina entre los primeros cinco. Hoy por hoy Santa Fe fue sexto con 26 puntos, 27 goles a favor y 15 en contra, pero creo que a Santa Fe nos había acostumbrado siempre a estar arriba peleando esos cabeza de grupo, ese punto invisible, esa ventaja deportiva. Creo que la primera vez que queda por fuera de los primeros cinco. Si bien se clasificó, y como diría la gente, lo importante es clasificar, ya después pensamos en lo que viene, pero no es un dato no menor, porque revalida que de pronto la fase de este todos contra todos no fue tan regular como las que hemos visto en anteriores temporadas. Vamos a la última pausa y regresamos para nuestro cierre de programa.
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1: Regresamos con ustedes para finalizar ya lo que es nuestra emisión de hoy, jueves 20 de agosto. Y bueno, Sofía, usted me dice que ya tiene el dato. Cuénteme.
0: Sí, Alejo. Independiente Santa Fe, en todas las ediciones que ha estado, del 2017 al 2021, han clasificado de primeras. Del 2022 al 2023, clasificaron en la segunda casilla. El año que peor le ha ido fue en el 2024, donde clasificaron de terceras, y el año pasado su clasificación fue en el segundo lugar. Este año clasifican en la casilla número 7, Entonces se puede decir que es la primera vez que Santa Fe clasifica en una de las casillas más bajas de la Liga Femenina.
1: Bueno, pero digamos que lo hemos visto con el equipo masculino, que termina metiéndose en lo último, en la última fecha, y después sale campeón. Ojalá sea también así con las Leonas. Bueno, vamos cerrando nuestro programa porque ya nos queda poco tiempo, 6:54. Gracias a toda la gente que nos ha dejado su reporte de sintonía. Acá Juancho Morales, que dice que ve muy bien al Cali y que ojo, porque pues sabemos que el Cali tiene algo personal con Santa Fe también. Y Carlos Augusto dice que espera que las Leonas saquen esa jerarquía y hagan un excelente cuadrangular. Aún no hay fecha confirmada para el primer partido frente a Orso Marzo, pero muy atentos porque pueden coincidir las fechas y podríamos, por qué no, volver a ver el doblete cardenal, ese que lo vimos tanto en el primer trimestre del año. Bueno, Cindy, su última, y gracias por acompañarnos hoy en el programa de Casa Albirroja.
6: Mi última, Alejo, mantener la fe intacta para el próximo sábado y permitirle al profesor Repeto reivindicarse con la hinchada cardenal, no haciendo experimentos, sino teniendo en cuenta los resultados de este semestre.
1: Bueno, sí, ojalá que sí sea. Sofía, ya nos decía que no hay cambio en el tema del formato de la Liga Femenina, se mantiene cuadrangulares, semifinales y final. Bueno, vamos a ver cómo se nos da, hay una muy buena cantidad de partidos y se van a definir también dos cupos a Copa Libertadores. Su última, ya sea del equipo femenino o si quiere agregar algo del equipo del profesor Repeto.
0: Bueno, la invitación a toda la hinchada es que acompañemos a nuestras Leonas. Lo dejaron muy claro en la rueda de prensa. El profe Omar y las Leonas quieren que es claro en la rueda de prensa. El profe Omar y las Leonas quiere que su gente, ya sea en Techo, en el Campín o en el Calle Herrera, apoyarlas, que podemos clasificar a una nueva final. Partido, dijo el profe, es cómo se empieza o cómo se termina. Y para el masculino, que este es todo, hagan respetar la localidad frente al América acá, y el miércoles en Argentina salgan con toda, con esa jerarquía y el carácter para ganarle, hacer historia en Buenos Aires, River Plate.
1: Mañana 6:00, vamos a tener la previa con el profe Andia, con Juan David y Mateo, de lo que es ese partido frente al América, partido que está programado para las 6:15, bueno, 6:15 si no estoy mal, del sábado en el Steel Campín. Vamos a tener la previa desde 5:00 para que usted le haga un huequito en su agenda a Casa Albirroja, nos escuche previa y posteriormente, pues por supuesto, con la transmisión radio del partido. Si honesta, ayer no tuvimos la oportunidad de hablarlo, pero es importante volver a decirlo para la gente que de pronto no lo sabe. En la sede de Dimayor se concluyó de que se mantienen los cuadrangulares, o sea, no vamos a ver playoffs. Yo que playoffs, mantienen los cuadrangulares, o sea, no vamos a ver playoffs. Yo quería ver playoffs, pero no va a ser así. Vamos a ver cuadrangulares. Y tanto en octavos como en cuartos de final de Copa Colombia se juega partido único. Entonces, ojo con ese detalle. Mucho más emocionante. 90 minutos donde ganas y avanzas o pierdes y chao. A nosotros nos queda pendiente el partido de vuelta frente a Unión Magdalena, pero ese es de la fase 1B. Entonces, ahí no pasa nada. Se tendrá que jugar. Santa Fe tendrá que ir a Santa Marta a jugar esos 90 minutos. Y si avanza, el partido contra Fortaleza, que sería en octavos, es partido único. El de cuartos sería partido único si sigue avanzando. Y ya en semifinales retornaría el partido de local y de visitante, es decir, a doble partido. 6:58, muchas gracias a todos los que nos dejaron su mensaje. Nos vemos mañana, 6:00 de la tarde.

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